0: La campaña de ambos ha estado marcada por noticias falsas, acusaciones de un lado al otro. Tampoco se ha podido celebrar el último debate de televisión en la cadena más importante del país, previsto para este pasado jueves, tras el rechazo del actual presidente y la inesperada intervención de la justicia. Vamos a conocer más detalles. Enviado especial de Radio Nacional a Brasil, Mario Borrego, buenas tardes.
1: Hola, ¿qué tal? Buenas tardes. Aquí en Sao Paulo, mañana, tanto Lula da Silva como Flavio Bolsonaro tienen previsto participar en un acto final de campaña antes de la jornada electoral del domingo. Esta mañana aquí en la ciudad se habla mucho de lo ocurrido anoche, cuando ni Lula ni Flavio Bolsonaro acudieron al debate televisivo organizado por la cadena Globo. Lula lo había anunciado ya hace unos días, pero Flavio Bolsonaro decidió no ir a última hora tras enterarse de que el Tribunal Electoral había decidido que no se podía mostrar el atril vacío de Lula durante el cara a cara.
2: Fugiu do debate. Fugiu. Covarde. Yo chamei o Lula más de dos veces pro debate. Yo quiero debater con você, Lula.
1: Lula huyó del debate, huyó con la ayuda de sus amigos de la justicia, decía Flavio Bolsonaro en una suerte de debate que organizó su campaña para poder contrarrestar la entrevista que Lula iba a dar a un podcast de YouTube denominado Flow anoche.
3: Pero yo, sinceramente, acho que voy a ganar las elecciones en el primer turno. Acho que essas eleições vão ser definidas domingo.
1: Lo curioso es que en su día Lula criticó al expresidente Cardoso por no acudir a un debate, y también lo hizo Jair Bolsonaro porque supuestamente se recuperaba de ser agredido por un cuchillo en el abdomen. Es decir, utilizó esa excusa, entre comillas, para no ir a un cara a cara. Lo que pasa es que ese mismo día Jair Bolsonaro, a la hora del presunto debate, sí dio una entrevista. Es decir, parece que a los candidatos de ahora les interesa más aparecer en las redes sociales que en un clásico debate televisado.
0: Mario, las últimas encuestas sitúan a Lula ligeramente por delante del senador Bolsonaro, pero todo parece apuntar a una segunda vuelta en 3 semanas, y ahí jugarán un papel clave los indecisos, el voto evangélico y las mujeres, también los casos de corrupción que salpican a los entornos de ambos candidatos.
1: El debate era una buena oportunidad para ver a los candidatos debatir sobre temas candentes, como el de las apuestas, un problema grave en Brasil y que Lula quiere o ha querido atajar de forma radical. O el caso Máster, una nueva trama de corrupción que salpica a gente muy cercana al presidente Lula, pero también al propio Flavio Bolsonaro. Este caso, además, ha llegado a la esfera judicial, con dos magistrados del Supremo enfrentados. Por un lado, el conservador André Mendonça, nombrado en su día por Jair Bolsonaro, y por otro, el progresista y enemigo personal del bolsonarismo, Alexandre de Moraes. La percepción social es que la justicia se está politizando desde hace ya tiempo y también erosionando, como nos cuenta la abogada y experta jurídica Raquel Lima.
4: El Supremo, que es un tribunal muy importante para la democracia, está para la población en general, ha perdido su legitimidad o está perdiendo más y más. Esto me preocupa.
1: La injerencia extranjera, principalmente la de la administración Trump, es otro tema espinoso. Lula llamó ayer a Flavio Bolsonaro viralata, que en portugués viene a ser una expresión que significa o se refiere a alguien con complejo de inferioridad ante lo foráneo. Tanto el presidente como Flavio Bolsonaro, cada uno con sus armas, busca ganarse además el voto femenino de la mujer, que significa el 53% del electorado brasileño, pero que también es el más indeciso. Aquí la figura de la esposa de Jair Bolsonaro, Michelle Bolsonaro, está siendo muy destacada a la hora de intentar atraer a la campaña de los liberales de Flavio Bolsonaro a las mujeres, sobre todo a las mujeres evangélicas, tradicionalmente muy conservadoras.
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0: Francisco, ¿qué es esto que estamos escuchando?
6: Raquel, esta es la sintonía que ha acompañado durante casi 40 años los debates electorales en una de las cadenas de televisión de Brasil. Es sinónimo de cita con las urnas. Precisamente queremos desentrañar ahora las claves de una de las elecciones del este domingo, las presidenciales, y lo vamos a hacer con Ryan Nietzsche Bressan. Es politóloga brasileña y profesora de Relaciones Internacionales de la Universidad Federal de Sao Paulo. Ejerce además como presidenta del Foro Universitario del Mercosur.
0: Señora Nietzsche Bressan, bienvenida. Bienvenida a Hora América.
7: Hola, buenos días, buenas tardes a todos.
0: Bueno, muchas gracias por acompañarnos. Estamos a apenas dos días de esos comicios que se juega Brasil este domingo.
7: Bien, estamos en una elección bastante disputada, pero también hay un cansazo de la gente, de la población, con la democracia y con los partidos políticos tradicionales. Además, la polarización que se ve por todo este año, incluso en las encuestas, muestra que será una disputa muy acirrada, o sea, no se sabe bien cómo va a pasar los resultados en este primer turno. Pero como ya decía acá la reportaje, tenemos el caso del Banco Master, el problema con lo jurídico de Brasil, que es un problema grande que afecta mucho esas elecciones, y también Lula, el presidente actual, está manejando en contra las betes, que son las apuestas dentro del fútbol brasileño. O sea, son todos temas muy complejos que acaba afectando mucho la decisión del elector, que decisión que es muy volátil. Si antiguamente teníamos candidatos muy leales, o sea, tenían mucha lealtad a las ideologías políticas, hoy el candidato tiene un voto muy volátil que es muy afectado por estos temas de la ola, o sea, temas actuales.
6: La distancia entre los dos principales candidatos es mínima, como decía. ¿Qué pesa más ahora, el rechazo al lulismo o el rechazo al bolsonarismo?
7: Tenemos de verdad un rechazo muy grande a ambos los lados. O sea, tenemos mucha gente que ya no es más de apoyo del gobierno. Esto vimos ya en elecciones pasadas, pero la familia de Flávio Bolsonaro, por toda su actuación en la corrupción y también mantener un diálogo tan estrecho con Donald Trump, el presidente de Estados Unidos, que ha impuesto, por ejemplo, tarifas al comercio brasileño, ha afectado mucho la popularidad de la familia Bolsonaro de manera general. Entonces, justamente ayer, cuando no tuvimos un debate televisivo que sería tan importante, fue muchas veces una lógica de contención de daños, porque sabemos que hay una polarización muy grande entre los dos candidatos y mucha gente que rechaza a los dos lados, inclusive. O sea, hay parte de la población que no quiere ni Lula ni Flávio Bolsonaro, y así debemos tener un número expresivo de gente que va a anular el voto o incluso no comparecer, acordándose que el voto en Brasil es obligatorio a toda población.
0: Flávio Bolsonaro ha conseguido asumir el liderazgo electoral del bolsonarismo mientras su padre está fuera de la carrera. ¿Hasta qué punto estamos ante una candidatura propia y hasta qué punto ante la transferencia del capital político de Jair Bolsonaro?
7: De verdad, Flávio Bolsonaro tiene un apoyo de la derecha, de la extrema derecha, acordándose que él maneja mucho mejor las herramientas tecnológicas de redes sociales en comparación a los partidos de izquierda, incluso del gobierno, que tardó bastante para empezar a manejar las redes sociales. Además, vemos en la campaña actual de Flávio Bolsonaro una forma mucho más abierta con la población. O sea, Flávio Bolsonaro está haciendo muchas campañas en las calles, está hablando en la tele, dentro de supermercados, hablando de los precios de las comidas, o sea, un diálogo muy directo con la población, y acaba, obviamente, por generar más apoyo de la población a un candidato de extrema derecha. O sea, eso resulta en una disputa bastante acirrada. O sea, no sabemos lo que va a pasar el domingo.
6: Hay una diferencia de edad evidente entre los dos candidatos. Flávio tiene 45 años, Lula busca su cuarto mandato no consecutivo, cumplirá 81 años a finales de octubre. ¿Puede ser la edad un factor en los comicios? ¿Puede perjudicar las opciones de Lula? ¿Y por qué no hay relevo en el Partido de los Trabajadores?
7: Es Exactamente, esto es algo que se habla mucho desde las elecciones pasadas, cuando ya sabíamos de la edad del presidente, y esto es un error. Hacemos esta crítica que el Partido de los Trabajadores o la izquierda de manera general no ha logrado preparar ningún sucesor a altura de Lula, que tiene también un perfil centralizador dentro del partido. Entonces tenemos que mirar para esto, y claro, Flávio Bolsonaro, siendo mucho más joven, logra estar mucho más en la calle, hablando con el pueblo, o sea, manejando viajes y estando con mucho más vigor en su campaña. Entonces, hay puntos que pesan contra Flávio Bolsonaro, como he dicho, la cuestión de las tarifas de Trump a Brasil, o incluso la familia Bolsonaro tiene cada vez más oposición dentro de la población por tener su padre Jair Bolsonaro preso, pero también tenemos una izquierda que está perdiendo el fôlego, fuerza, y tenemos esta centralización en la figura de Lula, que claro, está intentando pasar una imagen que él aún tiene vigor físico, pero sabemos, reconocemos que él tiene ya una edad avanzada.
0: Precisamente nos queremos detener en esa pérdida de fuerza de la izquierda, pero en clave regional. Brasil es hoy el principal bastión de la izquierda en América Latina tras la pérdida de Colombia y Chile. ¿Cuál es la relevancia de estos comicios en un momento de avance de la extrema derecha, de la derecha en la región?
7: Entonces vimos, por ejemplo, Milei, el presidente de Argentina, hace poco tiempo vindo a Brasil a apoyar la candidatura de Flávio Bolsonaro. Analizamos esta presencia de Milei y vimos que esta presencia de Argentina, o tenemos vecinos también a la derecha, a la extrema derecha, ahora con Colombia y otros países como Perú, Bolivia, Chile, no afecta tanto la decisión de los de la población de Brasil, o sea, no afecta mucho la decisión de la sociedad brasileña, pero hay un peso importante de tenermos un candidato fuerte de extrema derecha cuando miramos a la población de estos países. Por ejemplo, Argentina va a tener elección en el próximo año, o sea, pesa tenermos acá un candidato muy fuerte de extrema derecha, pesa favorablemente a Milei. Ahora, es verdad que si gana Flávio Bolsonaro, ya vamos a entrar en el escudo de las Américas, que es el proyecto de Donald Trump, inclusive de hacer intervenciones en nuestros países. Esto es un punto muy, muy sensible, muy delicado a la autonomía y soberanía de Brasil, y sabemos que Flávio Bolsonaro ya ha declarado que va a entrar en este escudo, pero importante decir que Flávio Bolsonaro no representa un candidato que va a dejar Brasil con un liderazgo en la región, porque no es del perfil de los candidatos de extrema derecha a ser, por ejemplo, más integración o más cooperación internacional. Por otro lado, Lula aún tiene la esperanza, y vemos en la política externa brasileña sobre Lula, tiene la voluntad de ejercer algún liderazgo, incluso pensando en temas técnicos como infraestructura, medio ambiente, o sea, será mucho más fácil continuarmos en un diálogo pragmático con un gobierno de Lula que de un gobierno de Flávio Bolsonaro, que va a someterse directamente a los deseos de Donald Trump.
6: Hablando precisamente de Donald Trump, hemos visto injerencias en los procesos electorales en Honduras o Colombia. ¿Se ha producido ese intervencionismo aquí en Brasil y se puede temer una injerencia para la segunda vuelta?
7: Exactamente, este es otro tema que nos preocupa mucho, porque ya sabemos cómo Estados Unidos está trabajando para hacer interferencias, y no sería apenas interferencia directa, pero incluso aportar recursos, por ejemplo, a cómo los candidatos de derecha manejan las redes sociales, y ya sabemos que hay muchas herramientas ligadas a robots, o sea, propagación de noticias falsas o mismo propagación de las ideas de la extrema derecha en las redes sociales, que son la forma más utilizada a los jóvenes para se informar, para saber un poco sobre los candidatos. Y más una vez estamos en una campaña donde no se habla de propuestas, o sea, poco conocemos sobre las propuestas efectivas de los candidatos de la derecha y también el gobierno no ha tenido tanta oportunidad de hablar de sus propuestas.
0: Heyani Nitz-Bresan, profesora de Relaciones Internacionales de la Universidad Federal de Sao Paulo, muchas gracias por su análisis.
7: A su disposición, hasta pronto.
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0: Hace 7 años, Jean Willis se vio forzado a abandonar Brasil. Jair Bolsonaro acababa de ganar las elecciones y este diputado federal recibía continuas amenazas de muerte. En el pasado se había enfrentado contra el antiguo general de la Reserva por sus discursos homófobos. Incluso llevó a escupirle en una tensa sesión en el Congreso brasileño. Willis fue el primer diputado abiertamente gay en Brasil, Alberto.
1: Sí, eso es. Y hoy Jean Willis vive de nuevo en Brasil. Volvió hace pocos meses a Sao Paulo dispuesto a presentarse otra vez de nuevo para ser diputado federal por esa provincia en estas elecciones en las que otro Bolsonaro podría llegar a la presidencia. Flávio Bolsonaro, el hijo del expresidente que está cerca en las encuestas de Luis Ignacio Lula da Silva, el presidente Willis dice que vuelve para enfrentar a la política degenerada que reina en el Congreso del que se fue por miedo hace 7 años.
0: Jean Willis, candidato a diputado federal por el Partido de los Trabajadores, el partido de Lula. Buenas tardes, buenos días allí en Brasil. Gracias por estar con nosotros.
2: Buenas tardes, muchas gracias por la invitación. Explico desde ya que, bueno, mi castellano puede ser que no esté muy bueno, pero me haré todos mis esfuerzos para me hacer entender.
0: Está perfecto, es más que suficiente, lo entendemos completamente. Señor Willis, usted se marchó en 2019 a España. ¿Por qué ha decidido volver a presentarse?
2: Bueno, volví a presentarme porque estas elecciones son las elecciones de nuestras vidas. No solamente de que va a definir los rumbos del país, sino de Latinoamérica y quizá del mundo, ¿no? Porque Brasil hace parte, el Brasil de Lula hace parte de un proyecto de mundo, ¿no? Está disputando el mundo para convertir el mundo en un espacio multilateral en que los pueblos sean respetados, ¿no? La soberanía de los pueblos, que los recursos naturales sean compartidos de forma más igualitaria y de modo a desarrollar el planeta para conter la crisis climática y ser cooperativo en una eventual pandemia. Entonces Brasil hace parte de ese proyecto junto con China y otros países, incluso España, ¿vale? Que la España de Pedro Sánchez. Y nosotros, y esta disputa, claro, se da dentro del país. Y como yo soy un intelectual público, que además he hecho 2 mandatos como diputado federal, la sociedad civil me hizo una invitación para poner mi nombre otra vez. Y yo tengo responsabilidad colectiva. Así que acepté la invitación y soy candidato a diputado nacional por el PT.
1: Jean Willis, ¿qué tal? Decía que se volvió a presentar por esa responsabilidad, por esa petición de la sociedad, pero ¿no tiene miedo de que si gana de nuevo Flavio Bolsonaro vuelvan esas amenazas de muerte y vuelva a tener que irse del país como se tuvo que ir en 2019?
2: Bueno, en primer lugar, yo espero muchísimo que Flávio no venza las elecciones. Estamos todos muy empeñados para que Lula venza las elecciones en la primera vuelta, ¿no? Ayer se pasó un fato histórico. Tenemos aquí una emisora de televisión que es la emisora hegemónica y que, digamos, ha dado el tono de las elecciones hace décadas. Y ayer había montado como una trampa para Lula en el último debate. Y claro, Lula, de manera muy inteligente con todos nosotros, que decimos no va a este debate, es una armadilla, una trampa, y Lula no fue, y bueno, la Globo canceló el debate como 3 minutos para que él empezase, ¿vale? O sea, esta derrota histórica es muy significativa y estamos todos con mucha esperanza de que Lula venza las elecciones en la primera vuelta. Pero si no pasa eso, si Flávio vence las elecciones y yo venzo las elecciones, la configuración del Congreso Nacional está muy distinto de 2018. En 2018 yo era el único candidato LGBTI de entre 513 diputados y diputadas. Yo era el único. Era como si fuera una bancada de un solo hombre. Bueno, desde mi actuación de 2018, 2011 a 2018, yo abrí mucho espacio para otros liderazgos progresistas, personas trans como Erika Hilton, Duda Salabert, Marcelo Calero, y hay otras personas, y las mujeres negras que están ahora ampliaron, digamos así, la bancada de gente progresista. Así que no estaré tan solo cuanto en 2018, o que me da más fuerza para seguir aquí. Pero sí, claro, si no me elijo y Flavio Bolsonaro se elige, la situación se vuelve a ser muy parecida con la de 2018, y entonces voy a avaliar si puedo o no puedo seguir en mi país. Porque, claro, soy un activista de derechos humanos, soy nacionalmente conocido, soy intelectual público, actúo en defensa de las libertades civiles, en contra de los fascismos, soy muy corajoso, escribo mis artículos confrontando, ¿no?, esta ideología diabólica que es el fascismo. Entonces, si avalúo que tengo posibilidad de morrer ou algo do tipo, ou se passar algo do tipo, me marcho outra vez, porque he vivido en el exilio un tiempo y a mí no me custa volver ao exilio agora. Pero que pasa es que por toda parte los exilados están siendo muy maltratados en todos los otros países, ¿no? La condición de refugiado nos pone vulnerables, somos tratados como inimigos. Así que haré todos los esfuerzos para seguir en mi país, porque es aquí que quiero seguir, es aquí donde tengo mi madre, mis hermanos, mis amigos, la universidad, mi literatura, mis artes. Quiero vivir en Brasil. Estoy justo participando de una campaña muy difícil, porque con intervenciones de Estados Unidos, estamos en esta campaña para que Lula se elija en la primera vuelta en el domingo.
0: Jair Bolsonaro está encarcelado por golpismo y, sin embargo, su hijo tiene casi un 40% de apoyo. ¿Qué ha pasado durante estos 4 años para que el bolsonarismo siga teniendo ese apoyo tan grande? ¿Qué se podría haber hecho mejor durante este gobierno?
2: Bueno, el fascismo es eterno, ¿no? Ya había dicho Umberto Eco en su libreto sobre el fascismo en Europa. Vosotros también enfrentan a un fascismo eterno. Mira que vosotros están a las voltas con los fantasmas del franquismo, ¿no? De la gente que quiere volver a Franco, o que dice que hay una nostalgia del tiempo de Franco. Eso se pasa en toda parte, igual que en Brasil. Entonces, la resiliencia de Flávio Bolsonaro está relacionada con este fascismo eterno, esta propensión de las sociedades a creer en la mentira, en creer en narrativas que reforzan sus prejuicios. Entonces, Brasil no es distinto, aún más en ese momento que la subjetividad está siendo construida o deformada por las mídias sociales, pela social media e por el capitalismo de plataforma, este capitalismo que está capturando nossas atenções e intervenindo em nossos processos decisórios, não? Então, uma explicação é essa. Bolsonaro tem resiliência porque estamos em uma economia globalizada e também bajo uma comunicação globalizada por uma rede de satélites e fibra ópticas e data centers que estão atuando sobre as subjetividades para hacerlas, hacer de las personas soldados del fascismo, ¿no? Entonces, la explicación es esa, pero te digo una cosa, afuera de las redes sociales, donde la derecha actúa con mucho más libertad y con el apoyo de los algoritmos, en las calles, en los espacios de interacción aquí en Brasil, es evidente para nosotros que Lula va a ganar y que hay un sentimiento de la gente, ¿no? Un sentimiento de cansancio, de ansiedad en relación a los últimos 10 años en que Brasil estuvo bajo la política de enemistad de la extrema derecha.
1: Señor Willis, durante su etapa en España trabajó en una tesis doctoral, ¿no?, que centró en las noticias falsas de las que hablaba, con ese concepto falsolatría. ¿Qué importancia han tenido los bulos en el crecimiento de la derecha, ya no solo en Brasil, sino a lo largo de la campaña? ¿Y cómo desde el Partido de los Trabajadores y desde su campaña están trabajando para tratar de revertir ese efecto de los bulos y de las noticias falsas que provienen de la extrema derecha?
2: Vale, bueno, la extrema derecha son los bulos, ¿no? La extrema derecha encontró en los parafilósofos del Valle del Silicio, en Estados Unidos, ¿no?, todos los plutócratas que de la extrema derecha americana y que son además una derecha religiosa. Ellos en acuerdo tácito con la extrema derecha han logrado construir una especie de internacional fascista o internacional neofascista. Por ejemplo, para salir de la abstracción, voy a traer un ejemplo concreto, ¿no? Fernando Cerimedo, que fue arrestado hace un mes en el aeropuerto de Vero Vero, en Santa Cruz de la Sierra. Cerimedo, que ha acusado de haber mandado matar a su exnovia, Nadia Bele, cuando fue arrestado, encontraron con ello una fazenda, ¿no?, de bots, que así llamamos en Brasil, una fazenda de bots, una infraestructura de computadoras para atacar procesos decisorios. Y Cerimedo tiene una relación con Donald Trump, que tiene una relación con Steve Bannon, que tiene una relación con Vox, que tiene una relación con Chiga, que tiene relación con la FD, que tiene una relación con la extrema derecha turca, con la extrema derecha húngara, con la extrema derecha israelí de Netanyahu. Entonces, esa extrema derecha ha afectado demasiado los procesos decisorios y ha alterado la percepción del mundo de la gente que está bajo un flujo de información y desinformación con los teléfonos, ¿no?, móvil, con las computadoras personales y por ahí va. Bueno, estamos hace 10 años que estamos bajo esta ofensiva de la extrema derecha. Entonces creo que esta y chamo isso, né, en mi tesis doctorado de falsolatría, un neologismo para dar cuenta del culto digital a la mentira, a los bulos, a la falsedad, o las campañas antivacina, antivacuna, ¿no?, antivax, o la revisión del pasado, una revisión fraudulenta del pasado, como dizer que los 40 años de Franco fueron los mejores 40 años de España, o dizer que la dictadura brasileña fue los mejores años de Brasil. Pues la extrema derecha actúa para revisar el pasado de esta manera, falsificar. La extrema derecha son los bulos y gozan de la ventaja de que los algoritmos están dibujados para actuar en su favor, o sea, para compartir este tipo de contenido.
0: Señor Willis, otro asunto que ha marcado la campaña es el caso de corrupción que salpica al juez Mora, es conocido por su sentencia contra Jair Bolsonaro. ¿Cree que este caso puede perjudicar a Lula?
2: Creo que no, porque Alexandre de Moraes no tiene directamente una ligación con la organización criminosa de la cual Flávio Bolsonaro es parte, ¿no? Entonces, los hechos son, Flávio Bolsonaro es parte de la organización criminosa. La mujer de Alexandre de Moraes tuvo un contrato, digamos así, con la oficina de Daniel Vorcaro. O sea, son relaciones de dos naturalezas, ¿vale? Es verdad que vivimos en un país oligarca. Aquí llamamos, como chiste, llamamos de la República de los Parientes. O sea, Brasil es eso. La clase dominante tiene todo judiciario en sus manos, los medios de comunicación en sus manos, son los banqueros, son los industriales, todos conviven en una misma clase. Entonces Daniel Vaccaro, que es un banquero, un ladrón, un corrupto, un estafador, tenía relación con casi toda la gente que pertenece a la clase dominante, excepto con el presidente Lula, ¿no? Excepto con las personas del gobierno Lula.
0: Vamos.
2: Y Alexandre de Moraes es juez de la Suprema Corte, ¿no? Y ella mismo no ha tenido contacto con Vaccaro, sino su mujer, que hizo un contrato de advocacia con Vaccaro.
0: Jan Willis, candidato a diputado federal por el Partido de los Trabajadores, el partido de Lula, gracias por su análisis, por atendernos en Hora América. Ha sido un placer.
2: Muchas gracias. Un abrazo a todos vosotros y que Lula gane las elecciones el 4 de octubre. Un abrazo.
1: Veremos, un abrazo, gracias.
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0: Estamos hablando de las elecciones de Brasil en la recta final de estos comicios y una de las derivadas de este proceso está precisamente en comprender qué hay detrás de los datos de las últimas encuestas de intención de voto. Pero pensando más allá de los grandes titulares, los comicios brasileños tienen particularidades interesantes, dignas de una de las mayores democracias del mundo y en las que muchas veces no reparamos. Para conocer un poco más sobre el sistema electoral brasileño, nuestra compañera Camila Ploenes, de la emisión en portugués, nos ha preparado algunos apuntes. Hola, Camila.
4: Hola, Raquel, ¿qué tal?
0: Bueno, entre noticia y noticia tenemos mucho interés en saber cómo funcionan, cómo se organizan esas elecciones en un país del tamaño de Brasil y con más de 200 millones de habitantes. Tengo yo esa curiosidad, ¿no?
4: Claro, normal, Raquel. Llevo casi una década en España y todo el mundo que conozco se sorprende siempre cuando digo, por ejemplo, que en Brasil el voto es obligatorio. ¿Cómo puede ser? Me dicen.
0: Pues esta es una buena pregunta para empezar.
4: Sí, es que en la Unión Europea hay pocos ejemplos de voto obligatorio, por lo menos a día de hoy. Solo Bélgica, Chipre, Grecia y Luxemburgo. Y hablando de América, las elecciones de Estados Unidos, que por supuesto tienen mucho destaque en los medios, son elecciones voluntarias. Entonces puede sorprender que justo un país con la dimensión continental de Brasil tenga un sistema de voto obligatorio. El caso es que votar ahí es un derecho, pero también es un deber, establecido en la Constitución Federal del 1988. Y lo es por preservar una amplia participación popular y garantizar que los gobernantes elegidos reflejen lo máximo posible la voluntad de la mayoría. Declaro promulgado el documento de libertad, dignidad, democracia y justicia social de Brasil. Con esta frase anunció la Carta Magna brasileña en el Congreso el diputado Ulisses Guimarães, que fue el presidente de la Asamblea Nacional Constituyente el 5 de octubre de 1988. Rescato este audio histórico para recordaros que en aquel momento Brasil vivía su proceso de redemocratización, tras haber superado 21 años de dictadura militar entre 1964 y 1985. Era una época en la que se buscaba lanzar las bases de una democracia estable. La politóloga Carolina Botello, de INCT SANI, Instituto Nacional de Ciencia y Tecnología en Neurociencia Social y Afectiva, analiza que hoy el deber de votar juega un importante papel en el mantenimiento de la propia democracia.
5: Esse é um mecanismo e um instrumento democrático importante para mostrar para a população.
4: Este é um importante mecanismo e instrumento democrático para demostrar a la población que tiene un deber cívico que cumplir y que el cumplimiento de dicho deber fortalece las instituciones construidas a partir de la redemocratización. Por lo tanto, el voto obligatorio no se percibe como algo peyorativo ni autoritario para el votante. Al contrario, se considera una forma del votante garantizar que esta institución se mantenga permanente y democráticamente relativamente próspera. No todos los países pasaron por una dictadura. España sí, pero no todos los países sufrieron las consecuencias de una dictadura militar, donde el derecho al voto fue completamente arrebatado a la población. Entonces, poner el voto sobre la mesa como una obligación ciudadana es también un recordatorio de que hubo un periodo en el que esto estaba prohibido y que las personas tienen hoy una obligación cívica de cumplir con esta función.
6: Ahora, Camila, ¿la obligación del voto tiene algún impacto en la prevención de fraude?
4: Quizás no directamente, pero funciona como una barrera contra las maniobras de supresión del voto. Es decir, en los sistemas de voto voluntario, los grupos en el poder pueden crear obstáculos burocráticos o geográficos para disuadir a las minorías o a los opositores de votar. Pero cuando el voto es obligatorio, el Estado está obligado a garantizar el acceso a los colegios electorales para todos. Un día de elección en Brasil no es un día normal. Todo el servicio público está volcado en hacer que todo el mundo pueda llegar a su colegio electoral. Carolina Botelho, del INCT Saní, también destaca la importancia del voto secreto para prevenir irregularidades.
7: A gente era una sociedad, primero, de fraudes electorais y de dominio.
4: Éramos una sociedad, ante todo, de fraude electoral y dominación territorial, que aún existe, pero desde el punto de vista de este deber cívico, las elecciones se han vuelto más seguras porque el voto es obligatorio y también secreto. Es una forma muy avanzada de desmantelar bastiones electorales y la dominación política que a veces se negociaba a cambio de comida, dinero o educación para los hijos. En el momento en que pasa a ser obligatorio y al mismo tiempo sin necesidad de decirlo, incluso sin poder decirlo, porque los móviles y las cámaras están prohibidos en la sala de votación, esto garantiza que la elección en sí ocurra sin coacción, amenaza o negociación. Ah, entonces todos los problemas están resueltos. Pues no. Sabemos por relatos de personas en áreas controladas por milicias que hay todavía quienes se ven coaccionados a votar por determinado candidato. Pero cuando el voto es secreto y todos han votado, ¿a quién se va a castigar dentro de una comunidad por no alcanzar un número determinado de votos para un candidato específico? Nadie llega a ese extremo, señala Carolina Botelho.
7: Ninguém também chega nesse nível de ousadia.
6: Es muy interesante lo que nos cuentas, Camila. ¿Y todos los adultos están obligados a votar?
4: En Brasil, el voto es obligatorio para los mayores de 18 años, pero es voluntario para los analfabetos, mayores de 70 y jóvenes de 16 a 17 años. Para votar es necesario inscribirse como elector y obtener el título electoral. Quienes están obligados a votar y no lo hacen deben justificar su ausencia o pagar una multa. Si una persona acumula 3 citas electorales consecutivas sin votar ni justificar la ausencia, su título puede ser cancelado, lo que repercute en restricciones para realizar algunos trámites, como obtener un pasaporte o participar en concursos públicos.
6: Entonces, al final, una persona puede no ir a votar, puede justificar esa ausencia y de esa manera, al final, no sufrir ningún tipo de sanción.
4: Exactamente. Cuando no puedes presentarte a tu local de votación asignado porque estás fuera de tu ciudad o por enfermedad, notificas a la justicia electoral de que no puedes acudir, ya sea desde otro local o desde una aplicación móvil llamada e-título. Por otro lado, si no justificas tu ausencia, puedes pagar una multa de 3,50 reales, unos 60 céntimos de euros, para normalizar tu situación electoral de cara a un siguiente comicio.
6: Parece poco dinero, desde luego, pero entonces cae por tierra el argumento de quienes esgrimen que el voto obligatorio es autoritario porque al final te facilitan justificar cuando no puedes acudir y la multa, si no justificas, es asequible, vamos a decir, ¿no?
4: Sí, y por otro lado, si no te sientes representada por ningún candidato, puedes acudir a las elecciones y manifestarlo, pulsando el botón de voto en blanco o el de anular voto.
6: Ahora que hablas del botón, acabo de recordar que en Brasil no hay papeletas para votar, ahí la votación es electrónica.
4: Así es. Esto es lo que suena cuando terminas de votar. Este año la urna electrónica brasileña cumple 30 años, pero es el resultado de un proceso de modernización electoral que comenzó mucho antes de su creación. La idea de una máquina para votar ya aparecía en el Código Electoral de 1932, con el objetivo de garantizar justamente el voto secreto, y durante las décadas siguientes se desarrollaron distintos prototipos y experiencias de votación electrónica. El proceso ha avanzó, sobre todo en los años 70 y 80, con la informatización del recuento y del registro electoral, hasta que en 1996 la urna electrónica se utilizó por primera vez en parte de las elecciones municipales. Ya en el año 2000 llegó a todo el país. En 3 décadas, el aparato y su sistema han pasado por muchos cambios para mejorar su seguridad, auditoría y accesibilidad. A día de hoy, una de las etapas de identificación del elector es la lectura biométrica de la huella.
6: Uh-huh. ¿Y en estas 3 décadas, en estos 30 años, se ha registrado algún caso de fraude?
4: Ninguno. Cada voto puede ser contrastado y comprobado. Además, antes de la votación, el Tribunal Superior Electoral realiza pruebas para verificar que el voto grabado digitalmente coincide con el boletín impreso por la urna. Por cierto, cuando se cierran, las urnas imprimen una larga lista con todos los votos que procesó a lo largo de la jornada. Y esta lista se queda a la disposición de todos en la puerta de cada sección. La politóloga Carolina Botello, del INCT Saní, analiza que el conjunto del sistema electoral garantiza el derecho y facilita el cumplimiento del deber de votar.
5: Veo
4: un sistema electoral transparente, sólido y de amplio alcance, secreto, que llega a todos los brasileños y que es rápido. Esto permite que la gente entienda que este proceso forma parte de un sistema más amplio que protege la elección ciudadana. Se trata de un gran sistema que genera confianza en la gente, no solo en las urnas, sino en el proceso político, en el que cumplen con su deber. Son muchas variables dentro de un sistema de votación más amplio, donde una cosa alimenta la fuerza de la otra, cuenta Carolina Botella.
5: De alguna forma permanece viva desde 88.
6: Realmente es un sistema, como vemos, con sus propias reglas y particularidades que resultan algo diferentes para quienes estamos acostumbrados a votar en otros países. Pues todos estos detalles nos ayudan a entender un poco mejor qué significa esta cita electoral del próximo domingo para los brasileños. Gracias, Camila.
4: Gracias a vosotros. Hasta la próxima.
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6: En el marco de estas elecciones brasileñas hemos querido fijarnos también en quienes votan desde España. En nuestro país viven cerca de 100.000 brasileños según los datos oficiales y solo en Madrid hay más de 23.500 personas habilitadas para ejercer su derecho al voto. Algunos tienen muy claro que van a acudir a las urnas este domingo aunque estén lejos de su país.
8: Hola, mi nombre es Erika, llevo 15 años en España y domingo sí voy a votar.
9: Hola, soy Gabriel, soy auxiliar de enfermería y llevo 23 años y desde que tengo la mayoría de edad, todas las elecciones puntualmente voy y voto. Así que allá vamos.
6: Este año además lo harán en un emplazamiento electoral nuevo en la capital. Para conocer cómo se ha organizado el dispositivo y todos los detalles de esta jornada, hablamos ya con la embajadora María Angélica Iqueda, cónsul general de Brasil en Madrid. Embajadora, gracias por atender Ahora América.
10: Muchísimas gracias, Raquel, por el interés por nuestras elecciones.
6: Nos queríamos detener en esa comunidad brasileña en España. Hablamos de más de 20.000 personas con derecho a ejercer el sufragio en Madrid, pero el número de residentes es bastante superior. Exactamente, ¿quién puede votar? ¿Qué requisitos hay que cumplir para estar inscrito en ese censo electoral del exterior?
10: Sí, bueno, es muy importante que la persona ya esté inscribida, o sea, ya haya transferido su título electoral para Madrid. Si la persona está todavía registrada como electora en Brasil, en alguna zona electoral de Brasil, no puede votar aquí. Tiene que ya haber transferido su título. La data final, la fecha final para eso fue mayo de este año. Hicimos una gran campaña en las redes sociales para hablar de esto. Entonces, la persona ya tiene que estar aquí registrada como electora que vota en Madrid y además estar con su título en situación regular. Ella puede consultar la situación de su título en el aplicativo que tenemos, la app e-título, que toda la gente ya conoce, y también en el sitio web del Tribunal Superior Electoral, el TSE.
6: Uh-huh. Respecto a la logística, ¿cómo se ha organizado esta votación? ¿Qué dimensión tiene el dispositivo que ha preparado el consulado para atender a todos esos electores? ¿Cuántas urnas, cuántas mesas electorales va a haber en Madrid? Háblenos un poco de ese recorrido que va a tener que hacer el elector.
10: Claro. Bueno, en primer lugar, como ya ustedes han avanzado la información, nosotros cambiamos el local de votación. ¿Y eso por qué? porque la comunidad fue creciendo, el número de electores también, y ya había la percepción en 2022 que el sitio ya estaba chico para el tamaño del número de electores, que son más de 23 mil, como tú dijiste. Entonces vamos a hacer en el colegio Blanca de Castilla, que se queda en el Paseo Eduardo Dato número 2, en el barrio de Chamberí. Es una ubicación muy central, hay dos estaciones de metro muy cerca, hay líneas de bus que pasan justo enfrente al colegio, y pensamos que además de ser un sitio mucho más grande, también es mucho más accesible para toda la gente. Va a haber accesibilidad para las personas que necesiten ayuda, y el colegio, bueno, utilizaremos muchas salas, muchas clases de alumnos para eso, como se utiliza mucho en Brasil, y serán 30

0: este de Madrid y el de Barcelona. Entonces estamos organizando la votación para la jurisdicción de nuestro consulado, que es más o menos una mitad del país continental y también las Islas Canarias, Ceuta y Melilla, mientras el consulado de Barcelona, que tendrá su elección ahí en Barcelona, para el resto del país. Nosotros solo tenemos un sitio de votación acá en Madrid, que será este Colegio Blanca de Castilla. Desafortunadamente no podemos organizar la elección en otras ciudades, otras localidades de España, por cuestiones incluso de recursos humanos y financieros para esto. Pero aunque sea solo en un sitio, viene mucha gente a votar, como ya fuimos testigos en otras elecciones, y lo que estamos justamente haciendo es todo un flujo de personal pensado y planeado en el colegio para que las personas puedan llegar y votar sin que haya muchas colas, para que el proceso todo sea lo más rápido posible.
1: Fenomenal. Y como cuestión práctica, además de llevar ese ID de Brasil, esa identificación para poder votar, ¿algo que les recomienda a los brasileños que vayan a votar el domingo?
0: Sí, bueno, en primer lugar, hay que llevar un documento oficial con foto. Lo más importante es que sea oficial y con foto, porque tenemos que mirar a la cara de la persona y a la foto para hacer la identificación correcta del elector. Como se sabe, es un deber en Brasil, el voto es obligatorio y las personas que no están en día con sus deberes electorales, después no pueden sacar pasaporte, no pueden participar de concursos públicos, etcétera. Entonces, es una obligación. No se puede llegar retrasado porque a las 5 de la tarde cerramos las puertas del colegio y quienes no estén allá no van a ser admitidos, no podrán votar. Y para quien sea turista, por ejemplo, un familiar que esté visitando a su familia o amigos, etcétera, acá, o sea, gente registrada en Brasil, lo que pedimos es que justifiquen su voto por la app e título en el mismo día de la votación. Es la forma más sencilla de justificar su ausencia, ni necesita comprobar por qué no está votando en aquel día. Entonces, todos que sean turistas, todos que no están registrados, utilicen la app e título para hacer la justificativa en el mismo día de la votación. En la app e título o en el sitio web del TSE, verificar cuál es su sección, porque vamos a hacer todo un esquema de movimentación de personal para que cuando la persona llegue ya sabiendo su sección, va directamente a la sección, o sea, va a evitar colas, no tiene que consultar la sección, etcétera, pasar por recepción, no. Ya va directo a la sección y ya puede salir. Es para que sea lo más rápido posible, la gente no tenga que esperar mucho.
1: María Angélica Iqueda, cónsul general de Brasil en Madrid, gracias por atender ahora América.
0: Muchísimas gracias, Raquel. Gracias.
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1: Hablar de Brasil y no dedicar unos minutos a la cultura, a la música, es perdernos, Ángela, una parte fundamental de la esencia de este gran país.
3: Sí, por eso vamos a saludar en directo a Leo Minax, músico, compositor, autor de una decena de discos, mezcla de estilos, siempre lo mejor de la creación brasileña de fondo de sus composiciones. Nació y creció en Belo Horizonte, pero vive desde hace ya 30 años, si no nos equivocamos, en Madrid.
1: Leo Minax, gracias por acompañarnos.
4: Ah, gracias a vosotras. Un placer estar aquí una vez más.
1: Es un placer tenerte con nosotros en este contexto de este programa especial de Hora América que estamos dedicando a las elecciones de Brasil. Nuestra primera pregunta es casi obligada. ¿Vas a votar? ¿Te sientes implicado en algún sentido en lo que está pasando en esta reñida campaña electoral?
4: ¿Qué más quisiera? Yo siempre he votado, siempre me han interesado las elecciones y participar de todos estos procesos de elecciones a lo largo de tantos años, que ya son 40 años viviendo en Madrid. Pero esta vez yo ya tenía un concierto, tenía un compromiso, no voy a poder votar el domingo. Y infelizmente yo había llamado antes al consulado para preguntar si podría votar antes o después, pero votar por correo. Y en el caso de Brasil, no contamos los ciudadanos expatriados con esa posibilidad. Uh-huh.

0: En todo caso, Leo, eres periodista, fuiste periodista, abandonaste esa primera vocación para dedicarte por completo a la música, pero queremos aprovechar un poco esa vocación tuya para saber qué opinas de estas elecciones, cómo la cultura se puede ver afectada dependiendo del resultado, según gane Lula o Bolsonaro.
1: Sí, está muy reñida, aparentemente, la disputa, y ya hemos tenido una experiencia bastante mala con el antecesor de Lula, ¿no? Y de la misma familia del actual contrincante. Y la experiencia fue muy mala en todos los aspectos, no solo desde el punto de vista de los que trabajamos con la cultura, pero en muchos más ámbitos de lo social, de lo económico, de la soberanía del país, en fin, ha sido un desastre, y por eso me siento un poco mal esta vez por no poder poner mi granito de arena. Bueno, en las elecciones, ¿no?
2: Quizá haya una segunda oportunidad porque parece que va a haber segunda vuelta. Centrándonos un poco en la trayectoria profesional, tu estilo de música es una mezcla de influencias. Has grabado mucho con músicos españoles muy importantes en la escena del jazz de este país. Tu música ya ha sido grabada por el uruguayo Jorge Drexler, por la artista mexicana Jimena Sariñana, por la española Ana Belén. Vamos a escuchar, por ejemplo, con Luis Pastor.

0: Estamos hablando con Leo Minax, es músico, compositor brasileño. Leo, ¿qué te aporta lo español, lo hispano?
1: Ah, muy buena cuestión, muy buena pregunta. A mí me encanta. Yo vengo de una familia donde había un gallego, mi abuelo paterno era gallego. Y claro, yo siempre he asociado la presencia de mi abuelo a lo español, ¿no? Luego me di cuenta, cuando fui a medida que iba creciendo, que lo gallego no era exactamente lo español. Pero fue al venir aquí donde empecé a descubrir muchas más cosas. De lo español, por ejemplo, el flamenco siempre me atraía. Cuando todavía vivía en Brasil y empezaba mis primeros pasos como músico, y yo creía que al llegar aquí iba a poder estudiar guitarra flamenca, aprender. Me sigue gustando mucho, pero no he tenido el coraje para meterme ahí con el flamenco. Pero además hay otra cosa muy importante, que desde España hay una conexión con América, con otros sitios de América, de la América hispánica, española, ¿no? Que estando en Brasil se hacía mucho más difícil. Entonces la influencia que viene de América y que pasa por España es muy importante también en mi formación, ¿no? Pero estar aquí fue muy importante para conectarme con España y con otros países de América también.
2: Sin olvidar tu niño nunca tus raíces, porque ser de Minas Gerais, del estado de Minas Gerais, de donde han salido músicos como Milton Nascimento, tu niño Horta, es su marca.

0: Pues este tu último trabajo con Toniño, maravilloso. Con él nos vamos a ir. Muchísimas gracias por dedicarnos este ratito. Leo Minax, músico, compositor, autor brasileño. Gracias.
1: Gracias a vosotras. Buenas tardes.

0: Pues con la música de Leo Minax nos vamos. Volvemos el lunes con toda la información de esas elecciones brasileñas y los resultados de la primera vuelta a las presidenciales. Que pasen un feliz fin de semana.
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1: Hola, ¿qué tal? Bienvenidas y bienvenidos. La aterosclerosis es el proceso responsable de la mayoría de las enfermedades cardiovasculares y comienza mucho antes de los primeros síntomas. Por ejemplo, es la responsable de la mayoría de los infartos de miocardio y de ictus y derivados de ella. Cada año mueren en el mundo cerca de 20 millones de personas por este tipo de enfermedades, aunque esta patología tiene la característica de permanecer silenciosa durante décadas, mientras que las placas de ateroma se desarrollan progresivamente en las arterias. Ahora el estudio REACT demuestra que esta enfermedad afecta ya a una de cada tres personas jóvenes entre los 18 y los 29 años y que además progresa rápidamente la menopausia. Hablamos de un estudio internacional que demuestra que esta enfermedad puede detectarse ya en personas adultas jóvenes, aparentemente sanas, y que su presencia es mucho más frecuente de lo que se pensaba. De ello hablaremos en unos instantes con el doctor Borja Ibáñez, director científico del Centro Nacional de Investigaciones Cardiovasculares Carlos III, el CENIC, y líder del estudio REACT. Después, una nueva edición de El Presente de las Especies, y terminaremos el programa contándoles las noticias más destacadas en ciencia y tecnología. Ray Sánchez y Carlos Welling me acompañan en la redacción, Juan Carlos López Moreno está en la producción y Eduardo Torres en el control de sonido. Comenzamos a Golpe de Beat. Pues vamos a ir entrando en el contexto del tema de hoy con Adriana Vázquez. Muy buenas, Adriana, cuéntanos.
2: ¿Qué tal, Álvaro? La aterosclerosis silenciosa es la acumulación de placas de grasa llamadas ateromas y otras sustancias en las paredes de las arterias, un proceso que puede avanzar durante años sin dar síntomas. Aparece mucho antes de lo que pensamos. La enfermedad está presente incluso en adultos muy jóvenes. Según este estudio, aproximadamente una de cada 13 personas de entre 18 y 29 años ya presentaba aterosclerosis en alguna arteria del cuerpo, proporción que aumenta progresivamente con la edad hasta alcanzar 9 de cada 10 entre los 60 y los 70 años. Además, en las mujeres el aumento es más importante coincidiendo en términos generales con la transición hacia la menopausia. REACT es uno de los mayores estudios realizados hasta la fecha para cartografiar la presencia de aterosclerosis silente a lo largo de la vida adulta. Está liderado por investigadores del Centro Nacional de Investigaciones Cardiovasculares, el CENIC, en España, y Rigshospitalet de Copenhague, en Dinamarca. Además, el proyecto ya trabaja con colaboradores de India, Singapur, Tanzania y México para comprobar si los resultados se repiten en poblaciones de todo el mundo.
1: Bueno, pues muchas gracias, Adriana. Vamos a pasar ya a saludar al doctor Borja Ibáñez, es director científico del Centro Nacional de Investigaciones Cardiovasculares Carlos III en el CENIC y coordinador también de este estudio REACT. Bienvenido, doctor Ibáñez.
3: Muchísimas gracias.
1: Un placer tenerle con nosotros en A Golpe de Beat de Radio Exterior. Vamos a empezar hablando de esta iniciativa tan importante, tan destacada. ¿Cómo surge y en qué consiste la iniciativa REACT?
3: El proyecto surge de los resultados de otros estudios que habíamos hecho en el CENIC, uh-huh, donde habíamos identificado que en población de edad media, entre 40 y 55 años, había una presencia de esta aterosclerosis, que habéis explicado muy bien lo que es, uh-huh, el proceso de acúmulo de grasa y material inflamatorio en las arterias, en un porcentaje importante de esta población de edad media. Entonces ahí nosotros supimos que si quisiéramos implementar estrategias de prevención primaria para evitar que esta aterosclerosis silenciosa fuese a desarrollar o a desembocar posteriormente en infartos y en ictus, lo que hicimos fue diseñar un estudio mucho más ambicioso y mucho más amplio que como primera característica abarcase todo rango de edades, desde la edad adulta, los 18 años, hasta los 70 años. También quisimos coger el mismo número de personas en cada década de la vida y también el mismo número de hombres y de mujeres, ya que las mujeres clásicamente pues se han incluido con menos porcentaje en otros estudios. Y a diferencia de otras iniciativas que se habían hecho en este tema, pues nosotros exploramos la presencia de esta aterosclerosis en diferentes partes del cuerpo, en las arterias del corazón, las coronarias, en las arterias del cuello, las carótidas, y en las arterias de las piernas, las femorales. De tal manera que por primera vez se ha podido hacer un mapa, una cartografía muy fiable de cuándo aparece esta enfermedad, cómo va progresando y esto nos dará pie a unas estrategias de prevención primaria en el futuro próximo mucho más importantes.
1: Doctor, sin duda este proyecto es muy ambicioso, implica varias fases de varias franjas temporales. ¿Puede contarnos un poco en qué etapas se encuentra ahora, cuántas etapas quedan por trabajar con ellas?
3: Efectivamente, el objetivo último de toda la iniciativa, que es una iniciativa de 8 años, es cambiar la forma en la que hacemos hoy en día la prevención. Es decir, cambiar el abordaje que hacemos ahora mismo, ver cuándo la persona tiene los llamados factores de riesgo, colesterol alto, tensión, etcétera, y en base a un riesgo de que esa persona pueda tener un infarto los siguientes 10 años, se empieza o no se empieza el tratamiento. Esto es como se hace hoy en día el abordaje estándar. De tal manera que la mayoría de la población, hasta los 45 o 50 años, no se empieza a hacer un manejo de estos factores de riesgo. Entonces, el objetivo global es cambiar este paradigma y que en lugar de centrarnos en estos factores de riesgo en la edad media, que podamos identificar con tecnología de imagen quién tiene ya la enfermedad silente y en ese caso, independientemente de la edad que tenga, ahí hacer un tratamiento importante de estos factores de riesgo. Para ello, la primera fase, que es la que estamos terminando ahora mismo y que es la que hemos reportado hace unas pocas semanas, era reclutar una población muy grande de estas 16.800 personas, mitad de ellas en España y mitad en Dinamarca, con las características de edad y sexo que os he comentado antes. Terminada esta fase 1, ya sabemos muy bien cuál es el porcentaje de sujetos en las edades jóvenes, menor de 40 años, que tienen ya esta enfermedad silenciosa. Y ese va a ser el objetivo de lo que vamos a hacer en la fase 2, que es hacer o demostrar esta hipótesis de que hay que hacer un manejo basado en la identificación de la enfermedad y no solamente en los factores de riesgo. De tal manera que en esta segunda fase haremos un ensayo clínico en la cual las personas que ya han demostrado que tienen esta aterosclerosis silenciosa, a la mitad de ellas le vamos a hacer el manejo habitual, que es el estándar actual, y a la otra mitad les vamos a hacer un manejo agresivo de los factores de riesgo, quiere decir bajar el colesterol a niveles bastante bajos y controlar muy bien la tensión, y también en los que tengan sobrepeso, pues hacer un tratamiento para bajarles o para reducir este sobrepeso, solamente en aquellos que tengan la evidencia de la aterosclerosis silenciosa. Y el objetivo va a ser demostrar que somos capaces no solamente de evitar que esta aterosclerosis vaya a progresar con el tiempo, sino que incluso nuestra hipótesis es que en un gran porcentaje, sobre todo en los sujetos más jóvenes, vamos a ser capaces de curar esta enfermedad aterosclerótica, es decir, que desaparezca totalmente de todas las arterias del cuerpo. Esto sería un cambio de paradigma porque hasta ahora mismo siempre se ha considerado que la aterosclerosis era un fenómeno irreversible, que se podía parar la progresión, pero no que pudiera incluso regresarse.
1: Bueno, doctor, vamos a centrarnos ahora también en esta enfermedad, en esta patología, en la aterosis silente. ¿Por qué es tan importante, tan determinante detectarla y prevenirla de manera precoz?
3: Este es probablemente es el punto más importante. Los oyentes lo que tienen que tener claro es que las enfermedades cardiovasculares del corazón y de las arterias son la causa número uno de muerte en todo el mundo y también son la causa número uno de gasto sociosanitario en todo el mundo. Y de las enfermedades cardiovasculares, más del 60 o 70% de ellas se deben al desarrollo de esta aterosclerosis. Es decir, atajando un único proceso o una única enfermedad, seríamos capaces de reducir una cantidad de patología brutal. No solamente infartos agudos de miocardio, ictus cerebral, problemas de la aorta, también el deterioro cognitivo y la demencia se deben a la aterosclerosis. Es decir, hay un abanico muy grande, de enfermedades. Por lo tanto, la aterosclerosis claramente es una de las patologías más relevantes que habría que atajar. ¿Y por qué hacerlo tan precozmente y no hacerlo tardíamente? Pues el abordaje que se hace actualmente, que es lo que comentábamos antes, el estado del arte, digamos, es hacer un manejo aproximadamente a partir de los 40-50 años, cuando ya estas guías de práctica clínica que hoy en día funcionan, es cuando recomiendan empezar a controlar estos factores de riesgo. Pero tenemos una situación paradójica que, pese a que tenemos los mejores tratamientos que hemos tenido en la historia y tenemos una medicina maravillosa y tratamos muy bien a los pacientes, paradójicamente la prevalencia de esta enfermedad secundaria a aterosclerosis está aumentando. Es decir, lo que estamos haciendo muy mal es prevenir que se desarrolle esta enfermedad clínica. Y es por ello que cuanto antes se identifique la fase silenciosa y antes se aborden los factores que se asocian a su progresión, a su desarrollo, pues la probabilidad de que evitemos que estas personas vayan a tener en el futuro, 20 o 30 años después, un infarto, un ictus o incluso demencia, se pueden multiplicar por 100 las probabilidades de que esto se evite.
1: Bueno, uno de los resultados que arroja este estudio es que los jóvenes a partir de los 18 años también pueden estar sufriendo esta aterosclerosis y que las mujeres en una etapa más avanzada, que coincide con la de la menopausia, también, ¿no? También pueden estar en riesgo de esta patología. ¿Qué otros resultados ha arrojado el estudio?
3: Bueno, como muy bien dices, estos son uno de los resultados más relevantes. Primero, porque podemos no solamente que los sujetos jóvenes, entre los 18 y 30 años, ya en un porcentaje casi en el 10% de hombres y el 8% de mujeres, lo podamos ver con tecnología de imagen no invasiva. Esto es muy relevante, que hasta ahora no se sabía que hubiera un porcentaje tan importante.
1: Claro.
3: Esto es un hallazgo, porque muy probablemente un abordaje de los factores de riesgo en esa edad puede resultar en la curación completa de esta aterosclerosis. Luego, como muy bien comentas, hemos visto que las mujeres están protegidas respecto a los hombres antes de la menopausia, pero hay un aumento rapidísimo cuando empiezan con la menopausia, lo cual nos orienta que muy probablemente no solamente las técnicas de cribado para identificar la aterosclerosis silente, sino también el manejo de los factores de riesgo, habría que hacerlo, en este caso las mujeres, de forma muy exhaustiva y de forma muy, muy frecuente en esta edad cuando empiezan con la menopausia. Otro de los resultados también muy importantes que hemos visto es que la aterosclerosis se aparece igual en las arterias del corazón, en las coronarias, que en las arterias del cuello y de las piernas.
1: Uh-huh.
3: De tal manera que la mayoría de personas que tienen ya aterosclerosis en el corazón también la tienen en las arterias del cuello y de las piernas. Y esto es muy importante para el manejo diagnóstico, para identificar la enfermedad, porque para el corazón, para ver la aterosclerosis hay que hacer un TAC coronario, que aunque hoy en día es una técnica muy segura, pero bueno, hay que administrar contraste y tiene radiación, y sobre todo hay que ir a un hospital especializado que tenga esta tecnología. Sin embargo, hacer una ecografía de las arterias del cuello y de las piernas se puede acceder de una forma muchísimo más fácil, no tiene ningún tipo de radiación, y por lo tanto vamos a ser capaces de ofrecer este screening a la gran población sin necesidad que tengamos que hacerlo con estos equipos tan caros.
1: Doctor, ¿pueden llegar a desaparecer estos ateromas?
3: Nosotros tenemos el estudio previo que habíamos hecho, que comentábamos al principio, el estudio PESA, hemos visto que siempre y cuando se haga un abordaje precoz, es decir, cuando todavía los ateromas no son muy grandes, se puede hacer que regrese completamente. Esto es un cambio, como decíamos antes, de paradigma, ya que si empezamos a hacer el tratamiento, el manejo de los factores de riesgo a los 45 o 50 años, seguramente que algún beneficio hay, pero va a ser muy difícil que se pueda regresar completamente la aterosclerosis. Mientras que si empezamos en los sujetos en los que se veía la enfermedad pronto, en cuanto se identifique, a los 20, 25, 30 o 35 años, la probabilidad de que desaparezcan los ateromas es muchísimo más alta.
1: Y no sé si han encontrado algún resultado respecto a las diferencias, ¿no?, tan marcadas en cómo esta enfermedad afecta a los hombres y a las mujeres. ¿A qué se puede deber?
3: Este es un tema súper relevante y muy interesante. Clásicamente sabemos que las mujeres antes de la menopausia estaban protegidas,
1: claro,
3: por ejemplo, frente a tener infarto agudo de miocardio y demás. No sabíamos, no teníamos tan claro que esto se fuese derivado a que hubiera menos aterosclerosis silenciosa antes de la menopausia y que aumentase mucho después. Y lo que es más relevante es que no tenemos claro que sea solamente lo que son el papel hormonal. Sabemos que las hormonas juegan un papel importante, pero a la vez, cuando se ha hecho ensayos clínicos de reemplazo de hormonal, no ha habido unos beneficios tan claros como se esperaba. Es decir, tiene que haber algo más, que es precisamente algo de lo que vamos a estudiar en fase 2 y también además financiados por la Comisión Europea, que acabamos de recibir otro proyecto muy grande para estudiar específicamente la enfermedad aterosclerótica en la mujer y cuáles son las causas de por qué progresa tan rápido cuando empieza la menopausia.
1: Claro. También hay otros factores que sin duda influyen, como por ejemplo el estilo de vida, ¿no? Esta enfermedad está muy vinculada al estilo de vida de las personas y de los pacientes, ¿no? ¿Cómo se relacionan?
3: Los estilos de vida son, como muy bien comentas, juegan un papel muy importante en el desarrollo de esta enfermedad. Sabemos que el sedentarismo, la falta de ejercicio, la obesidad, una dieta que se aleje bastante de la dieta mediterránea, todo esto se asocia con aterosclerosis de forma directa, y esto lo conocemos hace tiempo y lo hemos vuelto a demostrar aquí en este estudio REACT. Luego también hay otro factor de riesgo, estilo de vida, que es alarmante como está aumentando, y es el sueño. Uh-huh. Es decir, las personas que tienen mal sueño, que puede ser o que duermen pocas horas o que duermen con mala calidad del sueño porque es muy fragmentado, también hemos demostrado que se asocia con esta aterosclerosis silenciosa. Y esto es especialmente relevante juntando todos los datos que hemos estado comentando, sabiendo que la enfermedad de aterosclerosis empieza en muchos casos en personas muy jóvenes y sabiendo que el uso exagerado de los dispositivos, sobre todo por las noches, las tablets, los móviles y demás, se asocia con un deterioro del sueño, pues muy importante estamos viendo que hay factores de riesgo nuevos que antes no había y que tienen que ver con el estilo de vida que hay actual.
1: Bueno, son situaciones que ya hemos escuchado, lo de el sedentarismo, la falta de ejercicio, la falta de descanso y de sueño, pero que no nos vamos a cansar de repetir, puesto que son de suma relevancia no solo para esta enfermedad, sino para muchas otras. Quería preguntarle, doctor, también porque 9 de cada 10 personas entre la franja de los 60 y los 70 años también pueden padecer esta enfermedad. ¿Llegaremos, podremos llegar a mejorar estos números?
3: Esperamos que dentro de unas décadas sí, claro. Porque si empezamos a hacer un abordaje ahora mismo en las personas de menos de 40 años, que es lo que esperemos que se vaya a hacer después de terminar esta iniciativa REACT, pues va a haber muchas menos personas que vayan a desarrollar esta enfermedad. Tardaremos tiempo porque las personas de hoy en día que tienen 40 o 50 años y que no hayan hecho ningún manejo de estos factores de riesgo acabarán desarrollando esta aterosclerosis. Pero sin ninguna duda, si cambia el paradigma y hacemos un abordaje, como decimos, muy precoz, y perdón por insistir continuamente con este tema, pues seguramente estos 9 de cada 10, a lo mejor dentro de unos años, somos capaces de reducirlo a la mitad o incluso menos.
1: Bueno, es que recordemos que este estudio, REACT, ha demostrado que la aterosclerosis puede detectarse décadas incluso antes de que se manifieste. Y no dejo de pensar que esto es una grandísima noticia para vuestros objetivos, ¿verdad?
3: Esto es la mejor noticia que podíamos tener. Esto es como en algún momento hemos hablado con casi un minority report. Poder identificar con antes precisión las personas que puedan tener un infarto 30 años antes de que lo tengan, nos da una ventana de oportunidad que si la persona cambia sus hábitos, hacemos este manejo de los colesterol, la tensión arterial, etcétera, pues vamos a ser capaces de evitar una grandísima cantidad de problemas que tenemos en la sociedad.
1: Pues desde aquí solo podemos darle la enhorabuena por vuestro trabajo. Muchísimas gracias, doctor Borja Ibáñez, director científico del Centro Nacional de Investigaciones Cardiovasculares Carlos III en el CENIC y coordinador también de este estudio REACT. Muchas gracias por estos minutos en A Golpe de Beat. Estaremos muy pendientes de todas las publicaciones y hasta la próxima.
3: Muchísimas gracias a vosotros.
4: La arqueología busca el hecho. 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
1: Pues es viernes y volvemos una semana más con el presente de las especies, con Carlos Welling. Carlos, cuéntanos qué tal, qué animalico nos vas a traer hoy.
2: Muy buenas, Álvaro, ¿qué tal? ¿Todo muy bien? Pues hoy no nos vamos a ir tan lejos en distancia, pero sí en el tiempo. Nos vamos a fijar en un auténtico prodigio de la ingeniería natural que ya dominaba los cielos mucho antes de que aparecieran los primeros dinosaurios. Como siempre, te voy a dar las primeras pistas, a ver si adivinas de quién se trata. ¿Estamos listos?
1: Sí, vamos a por ello.
2: Pues vamos con ello, vamos con la primera. Te hablo de un insecto depredador cuyos antepasados prehistóricos, como la Meganeura, alcanzaban los 70 centímetros de envergadura, casi como un halcón.
1: Bueno, entonces estamos hablando de un insecto gigante y prehistórico. A ver, se me ocurren varios insectos voladores de aquellos. ¿Alguna especie de mosca gigante? ¿Escarabajos, quizá?
2: Puedes acercarte, pero está complicado todavía.
1: Bueno, no me los imagino tan grande como un halcón. Voy a necesitar una segunda pista para ir centrando el tiro un poco.
2: Pues vamos con la segunda pista para despejar dudas. Como siempre, este animalico posee 4 alas independientes capaces de hacer maniobras acrobáticas, una visión en casi 360 grados y cuando se reproduce en pareja, esto es curioso, forma con su cuerpo una figura con forma de corazón en pleno vuelo. A ver si te suena el zumbido de sus alas.
1: Bueno, a ver, teniendo en cuenta que hemos visto Avatar, creo que ese aleteo tan característico, que se parece a los de los helicópteros. No sé si me estás hablando de una libélula.
2: Sí, parece que estaba aterrizando uno aquí en los estudios de la Casa de la Radio y creo que no lo tenemos cerca. Hablamos de la libélula, eso es, del orden de los odonatos. En los últimos años, equipos de neurobiología e ingeniería biomimética han revolucionado el estudio de estos insectos utilizando cámaras de alta velocidad e inteligencia artificial para mapear sus neuronas en tiempo real. Fíjate, analizan cómo su cerebro calcula trayectorias de interceptación en milisegundos para diseñar microdrones de exploración y drones de maniobra muy precisa.

0: Bueno, la verdad es que es alucinante y una vez más la naturaleza nos sorprende y también inspira a la tecnología más avanzada. Cuéntanos más detalles sobre estas habilidades de la libélula, Carlos, porque siempre he oído que este animal, esta especie, la libélula, es una cazadora implacable, ¿puede ser? ¿Es verdad que tiene una tasa de éxito en su actividad cuando caza casi perfecta?
1: Pues sí, sí, es una gran cazadora la libélula, absolutamente, Álvaro, tienes toda la razón. Es uno de los más eficaces del planeta, con una tasa de éxito en sus ataques que ronda pues, el 95%, superando con creces a leones o tiburones. No persigue a su presa desde atrás, sino que calcula la velocidad y la dirección de la víctima para esperarla en el punto exacto, funcionando pues, literalmente como un misil teledirigido.
0: Bueno, un 95%, vaya precisión. ¿Y qué me dices de su visión y esa forma tan peculiar, ¿no?, de volar que vemos a veces cerca de los ríos? ¿Tienen que tener unas estructuras, digo yo, que muy especiales o únicas para todo esto?
1: Lo mencionaba antes, tienen dos maravillas anatómicas. La primera, esta visión compuesta por hasta 30.000 lentes u omatidios cada ojo, lo que les permite ver en 360 grados y procesar más imágenes por segundo que cualquier ser humano y también que cualquier otro animal. La segunda maravilla es la independencia total de sus cuatro alas, impulsadas por músculos directos que le permiten volar hacia atrás, boca abajo y mantenerse en suspensión estática o acelerar, fíjate, hasta 50 kilómetros por hora en un instante.
0: Bueno, y antes de hacer estas acrobacias aéreas, pasan por una fase de ninfa bajo el agua, ¿no? Ahí también son letales.
1: Las libélulas viven bajo el agua, son monstruos acuáticos al inicio de su vida. Durante su etapa como ninfa, poseen una especie de máscara articulada en la mandíbula inferior que disparan como un resorte para atrapar y alimentarse de renacuajos y peces. Además, para escapar de sus depredadores, expulsan agua a presión por su zona íntima trasera, utilizando un sistema de propulsión a chorro.
0: Bueno, pues toda una joya de la naturaleza la que nos has traído hoy, Carlos. Digo yo que el viernes que viene más animalicos, ¿no?
1: El viernes que viene, sin falta, Álvaro, ya sabes, más ciencia y más animalicos. Nos vemos.
0: Y antes de terminar el programa de hoy, abrimos el espacio para repasar las noticias más destacadas en ciencia y tecnología con Ray Sánchez. La recuperación de la capa de ozono antártica se retrasa medio siglo por los halógenos naturales de los océanos.
2: Un estudio liderado por el Instituto de Química Física Blas Cabrera del Consejo Superior de Investigaciones Científicas ha revelado que el bromo y el yodo, liberados de forma natural por los océanos, están jugando un papel clave en la destrucción de la capa de ozono, y aunque son menos abundantes que los halógenos de origen antrópico, su elevada reactividad los convierte en agentes muy eficaces en la destrucción del ozono.
0: El bloqueo de un mecanismo de supervivencia celular podría facilitar la eliminación de tumores.
2: Científicos de la Universidad de Montana en Estados Unidos han descubierto una vía de supervivencia celular que la ciencia consideraba imposible y cuyo bloqueo podría abrir nuevas estrategias contra el cáncer. El hallazgo revela que las células de mamíferos pueden seguir produciendo cisteína, un aminoácido esencial para la vida, incluso cuando fallan los sistemas que hasta ahora se consideraban imprescindibles para obtenerla.
0: Los elefantes africanos buscan cuando enferman las mismas plantas medicinales que utilizamos los humanos.
2: Se ha documentado en la región de Monte Elgon, en Kenia, donde un equipo científico internacional ha comprobado que los elefantes salvajes consumen casi las mismas plantas con propiedades curativas que los seres humanos. Algunas madres elefante incluso administran estas especies medicinales a sus crías.
0: Los perros dividen el habla en palabras, como lo hacen los humanos.
2: Lo sugiere un estudio de investigadores húngaros. El cerebro de los perros tiende a basarse más en las consonantes que en las vocales cuando identifican los límites de las palabras en el habla, como hacemos los humanos. Los investigadores llegan a esta conclusión tras estudiar si este sesgo consonántico era algo específicamente humano como resultado de la adquisición del lenguaje o si podría surgir en otras especies expuestas al habla de las personas.
0: Y terminamos el repaso de hoy de las noticias con los murciélagos, ya que surgieron en Europa hace 65 millones de años.
2: Un equipo de investigadores de más de 64 países han secuenciado el genoma de 103 especies de murciélagos y han analizado también 44 fósiles de estos mamíferos voladores en el mayor estudio realizado en esta disciplina. De esta manera se ha descubierto que los murciélagos se propagaron desde Europa al resto de los continentes, donde actualmente existen 1.500 especies que representan una quinta parte de todos los mamíferos vivos y desempeñan una función esencial en el mantenimiento de ecosistemas saludables porque polinizan plantas, dispersan semillas y consumen grandes cantidades de insectos.
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0: Pues no hay tiempo para más, nosotros nos marchamos.
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0: Pues muchas gracias, Ray. Hasta mañana.
1: Hasta mañana.

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1: ¿Cómo están? La mayoría de los medios de comunicación dedican gran parte del tiempo a seguir las últimas horas, la actualidad más inmediata, pero hacer reportajes a fuego lento y de investigación con los que se destapan escándalos es cada vez más difícil, sobre todo en tiempos de amenazas híbridas y de scroll infinito. En estos reportajes trabaja la Red de Periodismo de Investigación de la Unión Europea de Radiodifusión, formada por medios públicos de referencia y que cuenta con liderazgo español. Hoy invitamos a la presidenta de este grupo, a Pilar Requena, para hablar sobre la reunión que se ha celebrado en Madrid esta semana y a la que han asistido más de 40 periodistas de investigación de diferentes países de nuestro continente. También invitamos al periodista del equipo de Verifica RTVE, Borja Díaz Merry.
2: Y cerramos la semana con Íñigo Picabea, que como cada viernes nos trae la Agenda Cultural Europea.
1: Pero antes vamos con nuestro repaso a la actualidad europea. Nos situamos primero en Bruselas, donde el Grupo de Trabajo de Energía debatía este viernes la posibilidad de liberar reservas de diésel ante la escalada de precios de los combustibles. De hecho, la presidencia irlandesa ha convocado otra reunión de los embajadores de los 27. La administración Trump había instado a Alemania y a Francia a reducir sus reservas de emergencia para ayudar a aliviar los precios mundiales. Había amenazado con prohibir las exportaciones de diésel de Estados Unidos. La Comisión Europea ha rechazado por completo esa medida, que dice no beneficiaría a nadie. Corresponsal comunitario David Bidueiro, ¿qué tal?
3: ¿Qué tal? La presión de Estados Unidos parece estar haciendo efecto. El presidente francés Macron habló anoche con el norteamericano Trump sobre la necesidad de trabajar juntos para detener la subida del precio de los carburantes. Francia está al frente del G7 y ha convocado una videoconferencia ahora en marcha en la que se podría decidir la liberación de reservas estratégicas de diésel que la Casa Blanca está reclamando. Esta mañana, reunión de la Comisión y las capitales. Según Reuters, Francia habría planteado que Europa ofrezca al mercado 50 millones de barriles de diésel, mientras la Agencia Internacional de la Energía haría lo propio con otros 50 millones de barriles de crudo, pero Bruselas no lo confirma.
4: We are ready. The European Union is ready for collective action in the context of the International Energy Agency.
3: Sí, explica su portavoz que Europa está preparada para acciones colectivas. Estados Unidos reprocha a los países europeos que no hayan entregado todas las reservas prometidas en marzo. Y la Casa Blanca teme que el coste de los carburantes le pase factura a las elecciones de noviembre. Un acuerdo desactivaría la amenaza de Trump de dejar de venderle diésel a Europa. Veto que empeoraría la situación en el continente. Aquí la energía ya ha impulsado los precios en la zona euro a su nivel más alto en 3 años.
1: Como apuntaba nuestro corresponsal, el presidente francés Emmanuel Macron ha convocado una reunión telemática con los líderes del G7 para tratar precisamente la situación global de la energía. Previamente, el mandatario galo ha hablado por separado con el presidente de Estados Unidos y con el primer ministro de Canadá para tratar la necesidad de reforzar la cooperación internacional. París, recordamos, ocupa este año la presidencia rotatoria del G7. La vivienda puede ser el asunto que aseste la estocada final a la legislatura en España.
5: Votos en contra, 178, ninguna abstención. En consecuencia, queda derogado el Real Decreto Ley.
1: Los diputados han rechazado este viernes los dos decretos presentados por el gobierno de Pedro Sánchez para responder a las demandas de los manifestantes que desde hace una semana acampan en la Puerta del Sol de Madrid para exigir medidas contra la crisis de la vivienda, Lucía.
2: Los diputados de Junts, que se han posicionado del lado del Partido Popular, UPN y Vox, han obrado el fracaso del doble decreto de vivienda.
6: Nogueras y Camero, Miriam. No.
2: De poco han servido las palabras del presidente del gobierno pidiéndoles que se olviden del cálculo político y piensen en la gente.
7: Es evidente que sus medidas no van a resolver por sí solas todos los problemas de la vivienda. No lo van a hacer. Pero es innegable que sí ayudarán a mitigarlos. Y que si hoy decaen, el daño a nuestro país será inmenso.
2: Su voto les retratará ante generaciones enteras, advertía Pedro Sánchez. Los socios del gobierno también han cargado contra la derecha. Pablo Bustinduy, ministro de Sumar, cree que cometen un error.
8: Hoy, haciendo esto, quizá bloqueen las medidas necesarias que llevan estos dos decretos leyes. Pero yo les aseguro que están cometiendo un gravísimo error político y que la gente, su gente también, se lo hará pagar en las urnas. Muchas gracias.
2: Desde Sol, el sindicato de inquilinas ha convocado marchas hacia el Congreso y ante la sede de Junts y no se plantean levantar las tiendas de campaña.
9: Y avanzar hacia un paro de todo el país, porque si no hacemos eso no vamos a terminar con esta situación.
10: Yo tengo pensado estar aquí hasta que veamos un cambio. Y yo sé que todo el mundo al que estoy alrededor también.
11: Creemos que hay que luchar por más y que no conformarnos simplemente con que nos den esas migajas a las que nos quieren limitar.
2: Están agitando ya, como escuchan, el fantasma de la huelga general. Con los decretos tumbados, la legislatura queda en un callejón sin salida y sobrevuela la posibilidad de que haya elecciones antes de que termine el año.
1: Las protestas estudiantiles contra la falta de medios y personal en Francia han derivado en disturbios, llegando incluso a producirse un pequeño incendio en un colegio. Las manifestaciones han obligado a cerrar medio millar de institutos este viernes y el gobierno ha convocado un gabinete de crisis. Hay más de 2.000 detenidos. Corresponsal en París, Antonio Delgado.
12: En Saint-Denis, afueras de París, Querentin se queja de la falta de profesores, de clases con 40 alumnos. Lisa, de instalaciones insalubres, goteras e inundaciones. La protesta allí era ayer pacífica, pero en otros sitios no. En Nantes, el fuego prendido a una barricada acabó quemando el vestíbulo de un instituto. En Marsella, encapuchados incendiaron un camión de bomberos. En toda Francia, unos 900 incidentes, decenas de heridos, casi 2.000 arrestados. El ministro de Educación va a recibir hoy a asociaciones de alumnos. Promete gestos, renunciar a una subida de tasas. Mientras acusa a grupúsculos ultraviolentos de haber secuestrado la protesta y responsabiliza al partido izquierdista Francia Insumis. A 7 meses de las elecciones presidenciales, el frágil gobierno francés teme que esta sea la chispa que provoque un otoño caliente en las calles.
1: Mientras tanto, en Alemania ha salido a la luz una nueva crisis en el seno de la coalición gobernante, tan profunda que ha tenido que intervenir el presidente Steinmeier. Corresponsal en Berlín, Beatriz Domínguez.
13: 3 elecciones regionales ha habido este septiembre en Alemania. En las 3, los 2 grandes partidos han salido perjudicados, el socialdemócrata y sobre todo el democristiano del canciller Friedrich Merz. Conscientes ambos del descontento del electorado en unos comicios con lectura nacional, intentan ahora marcar sus posiciones dentro del plan de reformas que hay en marcha. No ceder tanto al otro, lo que sus votantes castigarían, y eso ha derivado en una nueva crisis de gobierno. Publica hoy Der Spiegel que el jefe del Estado, el presidente Frank-Walter Steinmeier, ha tenido que intervenir entre las partes ante una situación explosiva. El foco de discusión esta vez es la reforma de los cuidados a largo plazo, con un recorte previsto de 8.000 millones de euros para los cerca de 6 millones de personas dependientes en Alemania. El SPD exige un límite máximo de copago de los usuarios y contribuciones de quienes tienen seguro privado. La CDU rechaza ambas medidas. El conflicto está en estos momentos contenido, con un acuerdo a última hora para seguir debatiendo un parche, no una solución. Y esto se suma un nuevo revés. Poco después del primer problema, los conservadores anunciaban que quieren tumbar la iniciativa del vicecanciller y ministro de Hacienda, el socialdemócrata Lars Klingbeil, de gravar las bebidas azucaradas. Cree Klingbeil que el impuesto al azúcar acabará imponiéndose en el corto plazo porque es una cuestión de salud, de la que parece no gozar la coalición.
1: Y en Suecia, la líder socialdemócrata Magdalena Andersson ha vuelto a recibir el encargo de intentar formar gobierno después de que ella misma renunciase a hacerlo hace 3 días al no ver posibilidad de poner de acuerdo a los 4 partidos de izquierdas. El bloque de centroizquierda ganó las elecciones legislativas del pasado 13 de septiembre, pero con un estrecho margen que dejó al Parlamento muy fraccionado. Andersson empezará los contactos formales para la formación de gobierno el próximo lunes.
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0: Madrid ha sido el escenario durante esta semana de la reunión de la Red de Periodismo de Investigación de la Unión Europea de Radiodifusión. Este grupo desveló, después de pasar semanas analizando decenas de vídeos de medios oficiales rusos, el robo de niños ucranianos que fueron llevados de forma forzosa a Rusia para ser educados allí, una práctica que Kiev considera genocida.
1: También ha destapado que un banco de esperma danés vendió durante años semen de un mismo donante con el que se engendraron al menos 197 hijos en 14 países europeos, incluida España, a pesar de que el donante era portador de una variante genética cancerígena, y ha puesto sobre la mesa cómo los dueños de los clubes de fútbol europeos han cambiado en los últimos años y ahora están en manos extranjeras.
0: Vamos a conocer las principales conclusiones de esta reunión en Madrid. Para ello hemos invitado aquí a los estudios de la Casa de la Radio a Pilar Requena, directora de documentos TV de Televisión Española y presidenta de la Red de Periodismo de Investigación de la Unión Europea de Radiodifusión. Pilar, bienvenida.
2: Hola, buenas tardes, gracias.
0: También saludamos a Borja Díaz Merry, periodista del equipo de Verifica RTV, la plataforma de esta casa, que se dedica a investigar bulos y a luchar contra la desinformación. ¿Qué tal?
3: ¿Qué tal? Buenas tardes.
0: Muchas gracias a ambos por esta entrevista. Habéis estado estos días, como decíamos, en la Universidad Carlos III de Madrid, donde se ha celebrado esta reunión con más de 40 periodistas de investigación europeos. ¿Cuáles son los principales puntos que habéis tratado, Pilar? ¿Qué nos podéis contar del encuentro?
2: Los principales puntos que hemos tratado son complicados de hacer públicos porque esta reunión se celebra bajo la norma de confidencialidad absoluta, lo que hacemos en esta reunión anual. Que es la única presencial en general que hay a lo largo del año, es crear confianza. Luego lo que hacemos es un poco repasar lo que se ha hecho en el último año, qué investigaciones se han hecho y cómo se han hecho, y luego damos la oportunidad a los miembros que participan y que vienen a presentar también investigaciones propias, metodologías propias para las investigaciones, y luego la parte quizá más importante, más interesante también de cara al futuro es lo que llamamos las pitch stories, ¿no? Es la presentación de nuevas investigaciones para luego sumarse o no sumarse. O sea, se presentan, pues no sé, creo que han sido como 10 o 11 se han presentado este año por los distintos participantes. Se ha votado a cuál te quieres sumar o no te quieres sumar, y bueno, ahora tenemos que hacer el trabajo un poco de si cambiamos, si los ángulos son los adecuados, no son los adecuados, si los participantes necesitaríamos buscar más dentro de todos los miembros de EBU, que son decenas de miembros, sino todos forman parte, lógicamente, de la red, y ver, pues ahora, cuál, una, dos, tres, no sabemos todavía cuántas, de esas investigaciones se acogen como parte, como completas del grupo, es decir, coordinadas por Belén y desde el propio comité ejecutivo y desde el grupo como tal, y otras a lo mejor pues se realizarán a nivel bilateral, trilateral, cuatrilateral, y o realmente la encabezará uno de los miembros que la haya propuesto. Y además estamos aprendiendo un poco con la práctica. Es una casa común, pero luego, bueno, cada miembro tiene sus especificidades, y luego tener en cuenta que jugamos con todo tipo de culturas distintas. Si todos tenemos unos mismos principios, unos mismos valores, como siempre el valor principal es el de servicio público y el de servicio a la sociedad y el de la defensa de los valores democráticos y de nuestras democracias, pero al final el nórdico es el nórdico, el báltico es el báltico, el centroeuropeo es el centroeuropeo, y los sureños somos los sureños. Y a veces encajar todo esto y las diferentes formas de trabajar, pues nos lleva su tiempo, nos ha llevado años. Realmente dimos el salto hacia arriba de forma que no nos lo esperábamos tampoco con la investigación de los niños secuestrados por Putin, y al mes de publicarlo pues da la orden de arresto el Tribunal Penal Internacional, y fue también, nos dio un poco como de vértigo, dijimos, uy, qué pronto y qué rápido, hemos ido demasiado alto, ¿no?
1: Un equipo compuesto por reporteros de 11 países europeos estuvo investigando durante 5 meses para esto. ¿Tenéis todavía seguimiento de este tema?
2: No, vamos a ver, tenemos seguimientos. Sabemos que ha habido algún movimiento con respecto sobre todo a los niños de los campamentos. O sea, los niños que cogieron de orfanatos, hijos o los hijos de personas que no habían pasado los procesos de filtrado, y que muchos de ellos, padres o madres, desaparecieron sencillamente. Pueden estar detenidos por los rusos o pueden haber muerto. Esos niños, prácticamente la huella se está perdiendo o se ha perdido. Los que sí que han vuelto, prácticamente, yo creo que una gran mayoría, si es que no han vuelto ya todos, son los que se habían quedado en los campamentos de verano, porque esos niños sí que tenían padres identificados. Esa parte está ya más o menos... La mayoría, si es que no es todos, ya están de vuelta a Ucrania. Los otros niños va a ser muy difícil porque en muchos casos se les ha cambiado el nombre, tienen ya la nacionalidad rusa, están ya adoptados. Yo es verdad que como presidente del comité ejecutivo allí hicimos una excepción con el tema de enseñar las caras de los niños. Tuvimos nuestro debate ético de claro, normalmente y sobre todo los medios públicos tapamos a los menores, que es además como debe ser, sobre todo menores en situaciones de vulnerabilidad. Pero yo defendí en aquel momento la idea y no me arrepiento, y muchos hicimos lo mismo. La manera de que no se borre el rastro de estos niños es que se les pueda reconocer, primero por familiares a lo mejor que puedan estar en nuestros países y digan, oye, ese es mi sobrino o ese es el primo de mi prima hermana. Y sobre todo en el futuro, porque si ellos tienen una serie de dudas de ¿yo soy ruso o no soy ruso? Van a poder acudir a las redes y sus fotos van a estar ahí. Y van a decir, yo no soy ruso, yo soy ucraniano. Entonces, aunque haya una remota posibilidad de que un niño pueda ser recuperado de esa manera o él se puede reconocer en el futuro en uno de esos niños robados, había que tomar una decisión ética y en ese momento la decisión fue la de hacer públicas las caras.
0: El papel del servicio público. Borja, en el marco de la UER también está el programa de verificación Spotlight. No sé si nos puedes contar un poco en qué consiste.
3: Pues es una alianza que coge el testigo que aprende de lo que supone la red de periodismo de investigación de la Unión Europea. Es una alianza de verificación formada solo por periodistas especializados de radiotelevisiones públicas europeas que se lanza en 2023. Y digo que recoge el testigo porque aprendemos mucho y porque también muchos de los periodistas de verificación de estas radiotelevisiones públicas estamos a la vez en la red de periodismo e investigación de la UER. Es una apuesta por trabajar juntos, siguiendo ese testigo, es una apuesta por compartir conocimientos, por intercambiar metodologías, por aprender de las herramientas que en verificación son muy importantes, y luego sobre todo es una apuesta por hacer investigaciones conjuntas de larga data, que en verificación normalmente se trabaja muy pegado a la actualidad, muy rápido a cada situación de breaking news. Esto nos permite hacer investigaciones de meses, vamos mucho más despacito, pero por ejemplo hemos conseguido publicar recientemente una investigación en la que estuvimos varios meses analizando millones de comentarios en las noticias que publicamos las radiotelevisiones públicas europeas en redes sociales, y en esa investigación, con el uso de inteligencia artificial, conseguimos detectar la presencia de bots en los comentarios de diferentes radiotelevisiones públicas, incluida Radio Televisión Española, bots a favor del régimen de Irán, pero también bots a favor del hijo del Shah, el depuesto dictador que fue derrocado por el régimen de los ayatolás. Pues el hijo está en Estados Unidos y ahora se quiere presentar como la gran figura de la oposición. Pues vimos que en nuestras noticias había comentarios en diferentes idiomas, pero que era algo en común en la radiotelevisión pública, por ejemplo, de Austria, en ORF, pero también en Radio Televisión Española, en otras radiotelevisiones públicas. Es básicamente juntarnos, la unión hace la fuerza, y lanzar investigaciones conjuntas.
1: ¿Crees que se está luchando lo suficiente en Europa contra la desinformación, dadas las circunstancias también en las que estamos, con la inteligencia artificial, con las injerencias en diferentes procesos electorales a través de redes sociales?
3: Pues es un problema que tenemos, que lo tiene el periodismo, que siempre lo ha tenido, que ahora tenemos equipos especializados, pero los periodistas de investigación siempre han luchado contra esto. Creemos que se están haciendo esfuerzos, pero nosotros creemos, desde la propia experiencia de Verifica RTV, pero también de Radio Televisión Española, que al final esto hay que afrontarlo todos juntos, porque tanto en periodismo de investigación como en periodismo especializado en verificación hay tendencias, hay problemas comunes que afectan a todos los países y sobre todo la Unión Europea. Nosotros a nivel europeo vemos muchas tendencias de desinformación, por ejemplo, contra la propia Unión Europea y sus instituciones, que son comunes y que se la detectan los compañeros de France Televisión en Francia, pero también puede haberla detectado la RAI en Italia. Entonces, si trabajamos juntos, todo es más eficaz. Y luego, cada radiotelevisión tiene equipos especializados, pero

0: desde fuera de la Unión Europea, pero incluso desde dentro de la propia Europea, desde nuestros propios países, desde los gobiernos, desde los grupos de presión, que son verdaderas amenazas a la democracia, verdaderas amenazas a nuestros valores comunes y a nuestros principios. Europa es un nicho de bienestar, con todos los problemas que tenemos. Es un nicho de democracia, de derechos humanos, de valores, y quieren tumbársela.
1: Sí, es verdad, Borja, que hay una pequeña frustración, ¿no? Y es que el bulo siempre llega más lejos que la verificación del bulo. No
2: sí,
1: sé cómo,
2: lo que pasa
1: es
2: que con eso nosotros siempre decimos lo mismo. Lo que hay que hacer es periodismo, hay que no bajar la guardia, y luego en verificación siempre decimos que la mejor forma de afrontar los bulos es hacer pre-banking, que es dar información contrastada cuando sabes que en determinados temas van a surgir bulos. Y eso es trabajar, adelantarnos. Y, por ejemplo, en el marco de la alianza, cuando vemos tendencias que vienen de otros países, a nosotros nos permite dar información contrastada, avisando de temas en los que pueda haber desinformación, y dando esa información contrastada, la audiencia, todos los seguidores están más protegidos frente a desinformación. Al final es, sigamos haciendo un periodismo riguroso y adaptándonos a las redes sociales, porque la desinformación siempre está en las redes sociales.
3: Son muchos los retos y las amenazas, y más ahora, con procesos electorales tan cercanos en países de los 27. Pilar Requena, directora de Documentos TV de Televisión Española y presidenta de la Red de Periodismo de Investigación de la UER, y Borja Díaz Merri, periodista del equipo de Verifica RTV. Muchas gracias a ambos por su tiempo para esta entrevista con la Radio
2: Pública.
3: Gracias
2: a vosotras.
0: Gracias a vosotros.
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1: Abrimos la agenda cultural de Europa Abierta, en la que Íñigo Picabea apunta noticias, propuestas, colaboraciones y cuestiones que surgen del sector creativo europeo. Íñigo, ¿qué tal? Saludos.
2: ¿Qué tal? Saludos culturales y europeos.
3: Esta semana empezamos con la tercera y última entrega de la entrevista a Lars Ebert, el secretario general de Culture Action Europe, la voz del sector cultural en las instituciones comunitarias. Hoy hablamos de condiciones de trabajo.
2: Sí, después de analizar el discurso de Ursula von der Leyen sobre el estado de la Unión Europea hace dos semanas y después de situarnos el pasado viernes en la negociación sobre el próximo presupuesto plurianual, en cómo le afecta a la cultura, Lars Ebert señala cómo cree que debería ser el trabajo cultural en la Unión. La cultura genera 8.900.000 empleos en la Unión Europea, es decir, un 4,3% del total del empleo, según datos de 2025 de Eurostat. Actualmente, el diagnóstico es que el empleo se mantiene precario, al tiempo que amenazado por la inteligencia artificial generativa y los ataques a la libertad artística.
1: Vamos primero con la IA.
2: Sí, lo hemos contado aquí anteriormente. El comisario de Cultura, Glenn Micallef, ha prometido redactar y aprobar una estrategia específica sobre inteligencia artificial para el sector cultural. La Comisión Europea pidió aportaciones al sector y las de Culture Action Europe están bastante claras. Esto es lo que sí o sí debe incluir esa futura estrategia, según Lars Ebert.
4: Si pensamos en términos de una cadena de valor, el creador de contenido forma parte de esa cadena, y si su contenido se utiliza, debe existir una remuneración justa. Esto debe quedar meridianamente claro. Queremos lo mismo en el ámbito digital que en el analógico.
3: En segundo lugar, Íñigo, la libertad artística.
2: Si el secretario general de Culture Action Europe no presenta un panorama alentador al respecto, estando como estamos en 2026, los ataques a la libertad de expresión artística adquieren formas variadas en la Europa de los valores democráticos.
4: Está empeorando cada vez más. Entendemos fácilmente que se trata de censura, pero luego también están las condiciones de trabajo y la financiación. Existen programas de financiación que impiden, por ejemplo, a los artistas realizar una obra sobre el conflicto de Gaza en Alemania.
2: Bueno, por eso Culture Action Europe viene defendiendo que los informes sobre el Estado de Derecho incluyan en su análisis el respeto a la libertad de los creadores europeos. Además, Culture Action Europe está empezando a trabajar en una propuesta de ley europea de libertad artística, inspirada en el Reglamento de Libertad

0: De prensa. Nos decía Lars Ebert que cuenta de momento con el apoyo de Nela Riel, que es la presidenta del Comité de Cultura del Parlamento Europeo.
1: Y al final la libertad artística y la IA son ingredientes que afectan al trabajo cultural, a las condiciones en que se desarrolla y se remunera.
0: Sí, me remito de nuevo a una frase que ha repetido más de una vez el comisario de Cultura, Glenn Micalef: la cultura debe poder pagar el alquiler. En esta línea también ha prometido una Carta Europea de los Artistas que señale unos estándares sobre remuneración y condiciones justas en el trabajo cultural. Ese documento no podrá ser vinculante porque las competencias en materia cultural y en derechos laborales recaen sobre todo en los Estados miembros. Aún así, Lars Ebert piensa en fórmulas ya existentes para propiciar su aplicación.
2: Y ahora nos quiere situar entre Portugal y Suecia, entre 1998 y 2026.
3: Las desigualdades se agravan, la ignorancia crece.
0: Es José Saramago en 1998. El escritor portugués recogió el Nobel de Literatura en Estocolmo y pronunció estas palabras: las desigualdades se agravan, la ignorancia crece, la miseria se expande. La misma esquizofrénica humanidad capaz de enviar instrumentos a un planeta para estudiar la composición de sus rocas asiste indiferente a la muerte de millones de personas por hambre. Está dicho en el 98, podría valer para el 2026. Hoy traigo a Saramago por tres razones: por el valor de estas palabras, porque el próximo jueves se anuncia el Nobel de Literatura 2026 y porque la compañía de teatro portuguesa Chapitó de Lisboa ha estrenado su nueva temporada con la obra Ensayo sobre la lucidez, basada en la novela homónima de Saramago, Ensayo sobre la lucidez en español, que reflexiona sobre la democracia. La versión escénica, con el aval de la Fundación José Saramago, se está representando ya hasta el 25 de octubre en el teatro de la compañía Chapitó, que ha cumplido, por cierto, 30 años.
2: Nos gustan las colaboraciones culturales europeas, por ejemplo, la que han firmado el Museo del Prado de Madrid y el Rijksmuseum de Ámsterdam.
0: Los dos grandes museos nacionales de España y Países Bajos ponen en común sus proyectos sobre las mujeres en la historia del arte. Han acordado compartir conocimientos, recursos y exposiciones a partir de sus experiencias ya en marcha. Mujeres del Rijksmuseum y el Prado en femenino, cuya directora científica y comisaria es Noelia García Pérez.
4: Una colaboración que pretende potenciar el objetivo común que lideran, que es visibilizar el papel de la mujer en la historia del arte a través de sus propias colecciones, con encuentros científicos, con becas postdoctorales y a la difusión de esa investigación a través de proyectos expositivos.
0: Bueno, mencionaba Noelia García Pérez las becas postdoctorales. El proceso de selección se va a activar este mismo mes y la persona elegida va a investigar, tanto en el Prado como en el Rijksmuseum de Ámsterdam, sobre el liderazgo y la representación de las mujeres en el Imperio de los Habsburgo. Y además contribuirá a una exposición que prepara el Museo Neerlandés para 2029. Y no es la única relación museística entre España y Países Bajos. Del 15 de octubre al 17 de enero, el Museo Thyssen de Madrid y el Mauritshuis de La Haya van a intercambiar 25 obras de sus colecciones simultáneamente. Pero eso lo contaremos con detalle cuando llegue el momento.
2: Cerramos la agenda con la primera grabación mundial de una partitura de Luigi Boccherini.
0: Escuchamos el cuartetino en sol mayor, segundo movimiento, minueto, con un poco di moto. Una composición de Boccherini que nunca había sido grabada. Lo ha hecho el cuarteto Iberia para su primer disco, Traditio. No es casual la presencia del músico italiano en el repertorio del cuarteto Iberia. Por una parte, Boccherini se afincó en España a partir de 1768. Y por otra, este ensemble español dio su primer concierto en Lucca, donde nació Boccherini. Además, Traditio, este primer disco del grupo, publicado por el sello Eudora, incluye piezas de Mozart y Mateo Flecha.
1: Íñigo Picabea, muchas gracias por traernos la agenda cultural europea y seguimos la semana que viene.
0: Eso.
1: Así terminamos la semana en Europa Abierta. En el control técnico, Julio Rojo y Jorge Gómez. En la producción, Cristina Dorado. Y en redacción, Lucía Arriera. Y quien les habla, Isabel Dolera. Gracias por escuchar el programa. Volvemos el lunes.

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1: Esta semana conocemos un proyecto para criar alitanes, una especie de tiburones que está en peligro de extinción en las Islas Baleares. ¡Comenzamos!
0: Respondemos cada semana. ¿Por qué España es uno de los países con mayor biodiversidad del mundo?
2: La fosca de ben negra se sentía un timbal.
1: En menos de una década ya se han liberado casi 400 pequeños tiburones. Las instalaciones en donde nacen están en el centro de visitantes del Parque Nacional Marítimo Terrestre del archipiélago de Cabrera. Está situado en la colonia de San Jordi, municipio de Sesalines, en el sur de la isla de Mallorca. Hablamos con el coordinador de este centro, un biólogo coruñés especializado en biología marina, que dejó un trabajo en las Islas Caimán, en el Caribe, hace casi dos décadas, para venir a trabajar a otra isla.
3: Mi nombre es Borja Torres Martínez, soy gallego, de A Coruña, pero bueno, llevo aquí en Mallorca desde hace ya 17 años. Y vine precisamente para trabajar aquí. Yo estaba trabajando en el extranjero, bueno, soy biólogo marino, y vine precisamente porque era la apertura de este centro de visitantes del Parque de Cabrera y necesitaban a alguien pues, con experiencia en acuarios, porque tenía muchos acuarios aquí. Mi trabajo aquí, bueno, en aquel momento era uno, pero bueno, actualmente soy el responsable del centro, de lo que es la coordinación del centro. Y me ocupo de que el centro pues, funcione en todas sus facetas a diario, bajo las directrices que me ponen por los departamentos de conservación, uso público, la dirección del parque. Y nada, mi trabajo pues viene siendo eso, desde coordinar la reparación, el mantenimiento, hasta coordinar pues, el de los diferentes departamentos de acuariología o de uso público o de mantenimiento. En el centro tenemos instalaciones de acuarios y tenemos también instalaciones, un auditorio y tenemos talleres educativos, diferentes actividades. Entonces, dentro del centro hay como tres bloques, tres departamentos. Uno es acuariología, que es toda la parte de acuarios. Otro es el departamento de guías, uso público, que llevan todos los talleres, coordina lo que es la exhibición, la parte visible al público. Y después el tercer departamento es mantenimiento. Se dedica a que todos los aparatos funcionen, hacerles su mantenimiento y reparaciones.
1: Borja nos enseña los diferentes espacios mientras nos va explicando las diferentes etapas de este proyecto, la reproducción, la incubación de huevos y los diferentes tanques en los que van viviendo los pequeños tiburones, dependiendo de su tamaño antes de su liberación en el mar.
4: ¿Qué es este ruido?
3: A ver, el ruido que escuchas es el ruido de la instalación. O sea, esta instalación, tú ves aquí los recipientes, los tanques con el agua y los animales dentro, pero para que este agua esté siempre limpia y oxigenada, hace falta moverla con un bombeo, unas bombas, y pasarla a través de unos filtros, donde se airea, se filtra la materia orgánica y también se filtra de manera para que siempre esté en perfecto estado para que ellos puedan sobrevivir. Entonces, todo ese sonido que escuchas es el correr del agua y el sonido de las bombas impulsando el agua.
4: ¿Y es agua salina que cogéis del mar?
3: Sí, es agua de mar, sí. Esto que tenemos delante es una instalación que se construyó con motivo de la colaboración en un proyecto de conservación y reintroducción de alitanes. Lo hicimos en colaboración el Parque Nacional de Cabrera con otra serie de entidades, un montón de entidades locales de Baleares. Colabora también la Consellería de Pesca, de Agricultura, Pesca y Medio Natural, que es donde está englobada la gestión del Parque Nacional de Cabrera. Esta instalación está dedicada exclusivamente a la cría de alitanes, que es un pequeño tiburón que, aunque está la pesca permitida en Baleares, fuera de la zona de reserva, es una especie que está en peligro. Entonces, dentro de un plan de recuperación de especies de las morranquios amenazadas, pues se eligió esta especie para comenzar. Stilurinus stellaris.
4: ¿Y es típico de esta zona, o sea, de las Islas Baleares, o lo hay en todo el mundo?
3: Tiene una distribución bastante amplia. Aparte, en el Mediterráneo también lo hay, en el Atlántico y en otras zonas. Pero bueno, aquí en el Mediterráneo es bastante escaso, es bastante difícil de encontrar. Y su población, así como era común el pescarlo hace a lo mejor 50 o 70 años, ahora mismo pues es bastante raro encontrarlo. Y solo se encuentra en algunas zonas muy concretas, por ejemplo, el canal de Menorca.
4: Por eso los criáis y luego los soltáis.
3: Hay varias ideas en el proyecto de conservación. Una de ellas es la cría y la suelta de individuos ya criados, juveniles, que ya tienen una talla suficiente para favorecer la supervivencia. Y lo soltamos con la idea de favorecer la repoblación de zonas donde antiguamente sí que se presentaban estas especies, pero que ahora rara vez aparecen.
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1: Borja nos cuenta que gracias a este proyecto obtienen información valiosa sobre la vida de los alitanes, poco investigada y bastante desconocida.
3: Y también se hace con la idea de captar más información sobre su ciclo de vida y su distribución, porque los individuos que liberamos les ponemos unas marcas internas y marcas externas que nos permiten recibir mucha información de qué es lo que hacen después de ser liberados, por qué zona se mueven, si son repescados o si pasan cerca de un receptor, saber por dónde se han movido y tener más información de su ciclo de vida.
4: ¿Hacéis un seguimiento?
3: Hacemos un seguimiento. Nos permite mucho material educativo y divulgativo con todos los ciclos que tenemos de reproducción. Podemos enseñar a estudiantes, a visitantes, a familias en talleres que organizamos aquí en el propio centro. Enseñamos ciclos de vida sobre estos tiburones. También enseñamos que hay tiburones que están, de hecho la mayoría, están amenazados y más que ser peligrosos para nosotros, somos nosotros peligrosos para ellos. Y también ven otra versión de tiburón, no la versión típica que ponen los medios de tiburón agresivo y peligroso, sino un tiburón inofensivo y con pinta más de peluche que de otra cosa.
4: Estos son completamente inofensivos, entonces, para los humanos.
3: Sí, a ver, tienen boca y tienen dientes. Si le metes el dedo en la boca y cierra la boca, te hace daño. Pero bueno, realmente no son totalmente inofensivos. Sería complicadísimo que llegasen a ser una amenaza. Se pueden coger, no porque estén habituados a haber nacido en cautividad. Nosotros solo el manejo de estos individuos lo minimizamos para tampoco condicionarles. Pero bueno, sí que es verdad que hacemos un seguimiento de su crecimiento y periódicamente registramos la talla del peso.
1: Como esta especie de tiburón no es agresiva, la pareja reproductora comparte espacio con otros peces para que este acuario se parezca lo más posible a su hábitat natural y facilitar así su reproducción. Según nos cuenta Borja, al estar bien alimentados, viven todos en armonía.
3: Bueno, el primer paso de lo que es la reproducción lo tenemos en exhibición. En el centro de visitantes tenemos 18 acuarios, de los cuales tienen acceso al público, que representan la vida de Cabrera, la vida marina de Cabrera. Y en uno de ellos tenemos actualmente una pareja de reproductores de alitanes, de estos tiburones. En su momento llegamos a tener un macho y 5 hembras. Ahora mismo solo tenemos una pareja porque estamos en una fase ya en la que ya hemos tenido una tasa muy alta de reproducción y ya hemos como bajado el ritmo y dejar simplemente una mínima actividad para talleres educativos. La primera fase la tenemos allí, en el acuario donde están los reproductores. Las hembras depositan los huevos. Una vez que detectamos que hay huevos en exhibición, los trasladamos a la zona de cuarentena, otra instalación que tenemos en otra zona. Aquí, por ejemplo, si te fijas a la izquierda, tenemos uno de los reproductores. No te puedo decir exactamente si es un macho o una hembra, porque eso se puede ver si los miras por la parte ventral del cuerpo, ahora como está apoyado en esta roca no se ve, pero también les gusta mucho estar por la zona donde está la posidonia.
4: Le gusta estar en sitios así, rincones, ¿no?
3: Sí, es una característica también de estos animales, aparte de vivir muy relacionados con el fondo, les gusta mucho estar siempre en grietas, en huecos, entre gorgonias, entre posidonia. Bueno, también a veces están en espacios abiertos y de atracción, pero lo que hemos observado aquí es que les gusta mucho estar en este tipo de zonas.
4: Y controlar.
3: Supongo que se sentirán más protegidos.
4: Veo que aquí los tenéis con otro tipo de peces.
3: Sí.
4: No se los van a comer, entiendo.
3: No, a ver, estos individuos, como ves, aunque son los reproductores, son los grandes, tampoco tienen un tamaño excesivo. Por lo tanto, tampoco pueden depredar peces de un cierto tamaño. La agresividad de los animales, en general, no solo con los tiburones, depende del hambre que tengan. Si no le damos de comer, obviamente, pues llegará un momento donde el individuo empezaría por los más pequeños e intentaría comerse lo que encontrase. Pero bueno, como les mantenemos bien alimentados, pues si tú tienes su comida, todo tu menú hecho todos los días, pues no te lanzas al bosque a cazar.
4: ¿Nunca ha pasado entonces que hayan comido un pez compañero de acuario?
3: Con esta especie en concreto no, es bastante poco agresiva, la verdad. Sí que hay otras especies, no solo de tiburones, sino de peces, o se me ocurre por ejemplo un pulpo, que sí que tienen más metido ese sentimiento depredador y aunque tú les des de comer siempre, pues ellos de vez en cuando, pues si ven la oportunidad, son más agresivos.
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1: Para Para que los huevos sean viables y no corran ningún riesgo evitable, son separados a otro tanque y colocados de tal manera que prácticamente del 80% de estos huevos saldrá un pequeño tiburón.
3: Esos son los tanques donde incubamos los huevos de alitán. El acuario, en la parte de exhibición que estuvimos viendo hace un rato, donde estaban los reproductores, ahí las hembras depositan los huevos. Normalmente las enredan en alguna estructura que haya en el acuario, pero claro, los huevos tienen que incubarse entre 6 meses y medio más o menos. Y si los dejamos en el acuario, donde los deposita la hembra, es posible que otro pez los mordisquee. Entonces, para tenerlos más controlados y más protegidos, los recogemos y los llevamos a otro acuario, que es este que tenemos aquí delante. Para que no les afecte nada al huevo, lo que tenemos que hacer es mantenerlo siempre sumergido. Muy sencillo, baja el buceador, lo meten en un tupper con agua y ese mismo tupper lleno de agua, pues lo traemos aquí y los colgamos. Aquí para ponerlos, si te fijas, mira, vamos a agacharnos un poquito, ahí los ves, ahí colgados. Se cuelgan, pues muy parecido a como colgarías unos chorizos o unos sobrasadas aquí en Mallorca. Y por la misma causa, es mantenerlos libres de contaminación o del crecimiento de mohos o hongos. No es exactamente un moho y un hongo, pero bueno, cualquier cosa que bacterias que puedan recubrir la carcasa del huevo, que normalmente vienen del suelo, ¿no? Entonces se mantienen colgados y separados entre sí. A cada uno de los huevos le ponemos una etiqueta con un número, le asignamos un número. Y de esa manera podemos hacer un seguimiento del desarrollo que llevan y más o menos estimar cuándo van a nacer.
1: Con Borja podemos ver cómo varios huevos están a punto de eclosionar tras estar al menos medio año sumergidos en el agua. Algunos de estos pequeños alitanes tienen prisa por nacer.
3: Esto realmente funciona muy parecido a un huevo de una gallina. O sea, tú lo que ves, la carcasa que ves, está rectangular, no es del mismo material, no es una cáscara, es como un tejido duro, parecido a córneo, y dentro hay una yema, y al lado de la yema hay un embrión. Este embrión se nutre de la yema. Cuando el huevo es depositado, casi toda la carcasa está llena de una yema grande. Y si lo miras con lupa, puedes ver un embrión muy pequeñito. Según va creciendo el embrión, la yema se va haciendo más pequeña, porque el embrión está unido a la yema por un tejido parecido a un cordón umbilical. Hasta que llega el punto donde ya el individuo va a nacer, no sé si lo llegas a ver, mira, aquel por ejemplo, el 991, no sé si lo ves, pero en la parte de abajo se ve la cabeza del tiburón ya a punto de nacer y el resto del cuerpo enroscado, ocupa todo el espacio del huevo, está el individuo enroscado, parecido a un bebé cuando está a punto de nacer, prácticamente no hay líquido en la bolsa y está enroscado ahí en la... Y nada, cuando llega el momento de nacer, simplemente lo que hace el individuo es empujar y salir. Y una vez que sale, está totalmente desarrollado y empieza para empezar a comer cualquier tipo de alimento.
4: ¿Cuánto dura el proceso?
3: 6 meses y medio, más o menos. Hemos visto que si la temperatura del agua está un poco más caliente, el proceso es más rápido. Y más o menos en 6 meses, nace. Y si la temperatura se mantiene a lo que tenemos ahora de unos 17 grados, pues unos 6 meses y medio, más o menos.
4: ¿Y esto es como las tortugas, que dependiendo de la temperatura es el sexo, o no tiene nada que ver?
3: No, en este caso no está registrado que sea así. La verdad es que desconozco si hay algún estudio específico. Por ejemplo, nosotros, de los que nos han ido naciendo, más o menos, el porcentaje machos-hembras es parecido.
4: ¿Has visto alguna vez un huevo que, por lo que sea, se haya roto?
3: Sí, a veces pasa que los huevos, igual que pasa con las gallinas, no son fértiles. Incluso a veces que la carcasa está vacía cuando la pone la hembra, no tiene yema dentro. Y otras veces pues que hay yema pero no hay embrión, no está fecundado. Y a veces también pasa que aunque tenga embrión y tenga yema, pues el huevo sucede algo que no sale adelante. También pasa. Es curioso porque de los huevos viables que tenemos con embrión, fecundados y todo, pues tenemos una supervivencia de un 80% más o menos. Es relativamente sencillo y tiene una tasa de supervivencia muy alta. Y después también puedes ver que ha pasado algo y ese huevo, esa yema, ya no tiene un aspecto natural, redondo, sino que está como desparramado y ya puedes apreciar que ese huevo ha ido mal y lo puedes descartar.
4: Pero se podría comer.
3: Bueno, obviamente se podría comer, lo que no sé si estaría rico, ¿no? Pero bueno, ahí te lo dejamos.
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1: Borja nos cuenta que aunque no hay ninguna prueba científica sobre el motivo, la mayor parte de los huevos eclosionan al anochecer.
3: En este proyecto colaboran muchas entidades. Una de las que colabora, la asociación SharkMed, desarrolló un sistema para filmación en ausencia de luz con la idea de intentar filmar el momento del nacimiento. Instaló una cámara en el acuario de incubación y que la tuvimos filmando durante muchos días, un mes incluso. Y después retiramos la cámara y pudimos ver y registrar diferentes nacimientos. En estos se observaba que normalmente el individuo nacía nada más apagarse la luz, una hora después, más o menos, sobre las 7:30, 8 de la tarde, era cuando había más porcentaje de nacimientos. Pudimos ver exactamente cómo hacen para nacer el movimiento. Tú, si te fijas en este que te comentaba yo, el 991, la cápsula, no sé si llegas a verlo, pero abajo de todo está la cabeza y la cola también. Están encorvados, como la pescadilla que se muerde la cola, tiene la cabeza orientada hacia abajo y la cola. En un momento, no sabemos por qué causa, por qué estímulo, el individuo pues debe detectar que ya está listo para nacer. Mira, se agita como está haciendo ahora, ¿lo ves agitarse ahora? ¿Ves cómo se agita? ¿Lo ves? ¿Ves la cola y la cabeza?
5: Lo veo moverse.
3: Y empuja y sale con la cabeza por delante.
4: O sea, que este está listo prácticamente.
3: Este está listo, sí, la verdad, ahora le visto moverse, lo que pasa es que suelen nacer por la noche. Ya sería casualidad que justo naciese ahora mismo.
4: ¿Y se sabe por qué nacen por la noche?
3: No se sabe. Yo por lo menos no tengo constancia de ningún artículo donde esté reflejado. Para mí el sentido lo tiene en que por la noche hay menos actividad de depredadores y sobre todo la primera parte de la noche tendría sentido, pero ya te digo, esto es hipotético, en cuanto que tienes toda la noche para buscar un escondrijo antes de que amanezca y vengan a cazarte.
4: Porque ellos ven de noche.
3: Sí, ellos ven de noche y de hecho los tiburones tienen unos sentidos desarrollados, aparte de la vista, tienen un olfato muy bueno y tienen electrorrecepción, como un sentido que nosotros no tenemos, que pueden percibir movimiento y cosas a su alrededor. Entonces se apañan muy bien por la noche, los tiburones sí que depredan por la noche, pero es un momento muy bueno donde la mayoría de los peces están un poco latentes para centrarte, buscar un escondrijo y estar preparado para cuando amanezca que nadie te coma.
1: A medida que los pequeños tiburones van creciendo, los van cambiando de tanque para que estén agrupados por tamaños. Para liberarlos, habrá que esperar incluso a que cumplan 1 año y medio para que tengan más probabilidades de sobrevivir en libertad.
3: Una vez que eclosionan y nace el juvenil, los pasamos a ese pequeño acuario de cristal y después, en cuanto ya pasa 1 mes o 2, los pasamos a este primer recipiente donde tenemos los más jóvenes. Como puedes observar, les gusta mucho estar juntos. Aparte de estar en el fondo, les gusta mucho estar aglomerados.
4: O sea, que no son agresivos entre ellos.
3: No, al revés, son muy sociables y les gusta estar en grupo. Lo cual a veces les hace un poco más vulnerables de la pesca, porque, por ejemplo, un arrastrero, si encuentra un grupo de estos, pues puede llevar muchos a la vez. Según van creciendo, los vamos separando por tamaños. Intentamos que en cada tanque estén individuos de un tamaño parecido. Entonces, en cuanto nacen, los pasamos al acuario de los recién nacidos. Más o menos al mes los pasamos a este primer tanque, que estarán como unos 2-3 meses. Y después, en la siguiente fase, los pasamos al siguiente tamaño intermedio. Y después, al final de todo, desde más o menos desde los 6 meses hasta 1 año, incluso 1 año y medio, los tenemos en este tanque que es más grande, hasta que alcanzan la talla que es adecuada para liberarlos y que ningún depredador grande se los coma con facilidad. Date cuenta que cuando los soltamos en el mar, no los soltamos en la superficie, los bajamos en una jaula y los liberamos en el fondo para evitar que al bajar la columna puedan ser depredados. Pero bueno, en ese momento, pues ellos tienen que recordar lo que esté en su instinto de alimentación en el medio salvaje y tienen una etapa ahí que tienen que adaptarse a su nuevo medio. Y ahí pues intentamos facilitárselo lo más posible. Cuanto más grandes son, más posibilidades tienen de sobrevivir. Estos son recién nacidos, estos tendrán como más o menos 6 meses.
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1: Nuestro cicerone nos explica una característica que distingue a este tipo de tiburones y también qué comen y con qué frecuencia.
4: Ahora que se ven así de cerca, tienen ahí como, parecen como pequeñas patitas, o sea, se posan en el suelo, ¿no?
3: Bueno, estos tiburones tienen una característica de algunos de los tiburones, que solo algunos lo tienen, y es que son capaces de permanecer posados en el suelo, en el fondo marino, vamos. Esto lo hacen porque son capaces de impulsar el agua a través de la boca y de las branquias de manera activa, y esto les permite respirar aunque estén en estático, parados. La mayoría de los tiburones no tienen esta capacidad, por ejemplo, un tiburón blanco, un tiburón azul, necesitan nadar y moverse para poder respirar y estar continuamente en movimiento. Estos no.
4: ¿Qué comen, Borja?
3: Bueno, la alimentación lo hacemos lo más variada posible, intentando simular lo mejor que podemos lo que llegarían a comer en la naturaleza. En la naturaleza se alimentan de pequeños peces, los individuos adultos llegan hasta el metro 30 más o menos, y entonces pueden llegar a comer peces pequeños, pero también cualquier tipo de crustáceo, cangrejos, bivalvos, moluscos. Entonces aquí les damos pues pescado blanco azul, les damos también gambas, mejillones, en general todo tipo de alimentación variada.
4: ¿Cuántas veces comen?
3: Bueno, los tiburones tienen un metabolismo bastante lento y no necesitan comer todos los días. Entonces les alimentamos 3 veces por semana. Bueno, 3 días por semana es el día que les alimentamos en 2 tomas, por la mañana y por la tarde.
4: Hoy toca.
3: Hoy es miércoles, ¿no? Pues hoy toca, sí. Ya han comido por la mañana. Les tocará una segunda tanda por la tarde.
1: Esta tarde algunos de los pequeños tiburones están más agitados que de costumbre. En estos momentos de máxima actividad incluso pueden llegar a saltar de su tanque, por lo que se toman medidas de precaución.
3: Esto quizás dependa un poco del hambre que tengan. Normalmente va ligado a la búsqueda de alimento. Cuando han comido están mucho más tranquilos y descansan en el fondo. Ahora, si los ven más agitados es que a lo mejor tienen hambre y están buscando un poco si hay comida por ahí alrededor. Para evitar que se puedan salir del acuario, porque ellos realmente, cuando están estresados, si hubiese, por ejemplo, imagínate que hay un corte de luz o que hay un ruido o lo que sea, pues entonces ellos pueden subir hasta la superficie e intentar salir. Entonces, como hay más o menos 20 centímetros desde la superficie hasta la parte superior del tanque, pues le ponemos la red para evitar que pudiesen salir.
4: Si salen, se puede morir. ¿Cuánto tiempo pueden estar sin estar en el agua?
3: Bueno, esta especie en concreto es una especie que también la elegimos porque es una especie muy resistente y tiene una característica también muy poco habitual en los tiburones. Los tiburones en general son una especie muy delicadas y ante el más mínimo estrés se mueren con facilidad y rapidez. Pero estos, aparte de ser fuertes, incluso hemos visto que pueden llegar a aguantar fuera del agua perfectamente, pues 30 segundos sin problema, incluso más. Porque alguna vez hemos tenido que hacer algún marcaje y es una operación que se suele hacer con bastantes tiburones, tipos de tiburones, pero tú puedes percibir cuando terminas esos 10 segundos de manipulación fuera del agua, 15, que el individuo cuando vuelve al agua está cansado, fatigado y le cuesta un poco recuperarse. Pero estos, incluso estando hasta 20 segundos, se adaptan muy bien, son muy resistentes.
1: Para terminar, Borja nos cuenta que en general los pescadores artesanales colaboran con este proyecto y les llaman cuando se producen capturas accidentales.
3: Sí que puedes ver la diferencia, ¿no? Ves que algunos se quedan tan panchos y otros pues incluso cambian de color y les cuesta un rato.
4: Cuanto más grandes sean, más resistentes son. ¿O no?
3: Sí, dentro de la misma especie sí. Cuanto más grande, más resistente. También, mira, una manera de saber que son más resistentes o no es que muchas veces, bueno, nosotros en este proyecto contamos con la colaboración de pescadores profesionales. De hecho, los reproductores, todos los individuos que tenemos aquí vienen de los reproductores nuestros, nacidos aquí. Pero los reproductores, esa pareja de individuos que tenemos, los tenemos gracias a la colaboración de los pescadores profesionales. Ellos, de manera desinteresada, pues también preocupados por el medio, pues colaboran con nosotros. Y nos avisan cuando tienen una pesca accidental, porque no es una pesca objetivo esta especie. Y nos avisan y, claro, ellos no están especializados en el transporte en vivo de animales. Ellos, pues, pescan y lo hacen lo mejor que pueden, pero a veces los individuos pasan tiempo en cubierta hasta que encuentran un recipiente donde ponerlos. Y realmente estos individuos hemos visto que, aunque no los transportes en las condiciones más adecuadas, tienen mucha resistencia.
4: Buen rollo con los pescadores.
3: Sí, hay mucha colaboración, la verdad. Esto es una cosa que me gustaría recalcar, porque hay gente que piensa que ven los pescadores profesionales como gente que no se preocupa por el medio ambiente. Y realmente hay gente de todo tipo, como en todos lados, pero la mayoría de los pescadores, y sobre todo con los que nosotros tratamos de flotas de bajura artesanales, son gente muy concienciada con el medio ambiente y que hacen su profesión más por amor al mar que porque tengan un beneficio grande.
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1: 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Os dejamos con la música del dúo Jamsky, que procede de Mallorca. Las canciones de su trabajo This is Electroverse nos han acompañado esta semana. 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Regresamos pronto con más Naturaleza Ibérica. Buena semana a todas y a todos.

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1: Buenas tardes, buenas noches, buenos días, buenas, lo que sea, queridos españoleros y españoleras. Estamos, una vez más, aquí en este magnífico y estupendo programa que hacemos desde Radio Exterior de España, España en la historia, desde nuestra querida isla de la historia, en la emisora de Segovia, con Víctor Gómez Lluch a los mandos hoy del troncomóvil, que nos vamos hasta muy lejos en la historia. Y tenemos a Valentín Grande, que como es de un pueblecillo de Segovia, aquí junto a la montaña, de la pradera de Navalhorno, lo del troncomóvil seguro que lo maneja de verdadera maravilla. Bueno, y vamos evidentemente a tocar un tema maravilloso. Vamos a hablar de cultura megalítica, vamos a hablar de excavaciones arqueológicas, y para hablar de ello, pues cómo no vamos a invitar a nuestro querido Arturo el Excavador, a quien dedicamos un programa en la primera temporada, hace ya casi un año. Nuestro querido Arturo Ruiz de Taboada, profesor de la Universidad Complutense de Madrid, en la Fundación Ortega y Gasset, en tantos y tantos sitios, siempre excavando, siempre buscando en el subsuelo ese pasado que nos hace comprender, no el presente ya, sino el futuro. Querido Arturo, bienvenido a España en la Historia.
2: Muchas gracias, Eduardo. Pues un saludo, por supuesto, a tu equipo y a tus escuchantes. Encantado de estar siempre.
1: Oye, que yo creo que en el último programa que hicimos, que estábamos hablando de aquella mezquita perdida en Toledo, ¿verdad?, en las tornerías, pues yo creo que tocamos este tema, ¿no? Dijimos, tenemos que hablar un poquito de esa excavación, ¿no?, de esa excavación en la que estabas en los Llévenes, ¿no? Y llevas ya un tiempo allí, ¿no? Pues yo creo que antes de entrar en materia de lo que hay en los Llévenes, yo quiero que me pregunte, que me expliques, perdona que me preguntes, te pregunto yo, quiero que me expliques qué es esto de los Llévenes y dónde está.
2: Pues los Llévenes es un municipio toledano, prácticamente en el límite con La Mancha, es un, además bastante grande y tiene bastante industria, aparte de la caza tiene industrias punteras, etcétera, y bueno, tiene una sierra magnífica, está en a la vera de los Montes de Toledo y tiene un paisaje también estupendo, y a raíz de ese paisaje, de esa situación con respecto a otras zonas, decidimos iniciar un proyecto de investigación hace ya 6 años, este va a ser el 6º año, financiado por el Ayuntamiento de los Llévenes, que intentaba entender y estudiar el patrón de asentamiento, de la ocupación prehistórica en general de lo que son los Montes de Toledo.
1: Claro.
2: Y a raíz de eso, pues nada, iniciamos, ya digo, la investigación.
1: Pues yo fíjate, estaba precisamente, te iba a preguntar esto, ¿no? Es decir, pues la pregunta yo creo que es evidentemente lógica, ¿no? Es decir, ¿cómo, en qué año empezaste a excavar allí? Y yo creo que cuentes el proceso, es decir, porque lo has tocado así por encima. Es decir, uno dice, anda, mira, aquí hay restos prehistóricos, voy a excavar, ¿no? Y ya está, ¿verdad? No, esto es un proceso mucho más complejo, ¿verdad? Así que, por favor, ilústranos, ¿cómo llegaste a los Llévenes, Arturo? Cuéntanos.
2: No, de hecho, el proceso, como tú muy bien dices, es muy complicado. Todo se inicia hace ya unas décadas, que no voy a decir cuáles, para no desvelar tampoco muchas.
1: Pues si no eres tan mayor, tío, ¿qué dices, hombre? Bueno, si eres muy joven.
2: A raíz de mi tesis doctoral, que precisamente estudiaba el patrón de asentamiento de la Edad del Bronce, es decir, hace 4.000 años las estribaciones nororientales de los Montes de Toledo en relación con La Mancha,
1: sí,
2: con esa gran penillanura que tenemos en España, magnífica, por cierto, y esa conexión entre ambos territorios, que son absolutamente dispares. Uno es una penillanura, pues con un tipo de clima específico, etcétera, y el otro es un paisaje monteño también completamente distinto, pero teníamos que coincidían ambos en que había una dispersión de asentamientos, de pequeños asentamientos, de pequeños poblados de la Edad del Bronce que compartían un mismo territorio. Y entonces, a raíz de ahí, pues mi tesis doctoral estaba intentando explicar en qué consistía y cuál era un poco su funcionamiento interno de esa gente que habitó la zona hace tantos miles de años. Y hace 6 años, yo desde la universidad y en contacto con Jesús, el alcalde de los Llévenes, tuvimos la ocasión de colaborar mutuamente, y yo le ofrecí un poco estudiar lo que era ese patrón de asentamiento que yo ya había descubierto hacía décadas y ponerlo en relación con lo que es el propio municipio, el patrimonio arqueológico que tiene ese término municipal, que es uno de los más grandes de España y, y tiene una extensión tremenda, como ya digo, pues ponerlo un poco en relación y dar a conocer ese rico patrimonio arqueológico a sus locales y también al resto de la provincia, incluso al resto de España, ¿no? Porque ya digo que es un sitio muy interesante, es un sitio, tiene unos paisajes fantásticos, tremendo, y a raíz de ahí pues surgió esa colaboración Universidad Complutense y Ayuntamiento de los Yévenes hasta hoy. En todo este tiempo hemos tenido ocasión de excavar de intervenir en dos yacimientos diferentes. El primero de ellos, que se llamaba Montón de Trigo, estuvimos trabajando 4 años y descubrimos un poco lo que había, la secuencia estratigráfica que llamamos nosotros, qué gente había, cuánta población, de qué vivían, etcétera. Y el año pasado, precisamente, decidimos movernos a un segundo yacimiento, pensando también que íbamos a excavar un poblado de la Edad del Bronce, porque son todos iguales los yacimientos en esa zona, con la sorpresa de que no era un poblado, sino que era otra cosa diferente, que es ese megalitismo del que tú
1: No te me dispares por ahí, que ahora te pregunto del megalitismo. Oye, una pregunta, ¿y cómo se financia esto? Porque tú no estás ahí por tu cara bonita y no tiene que estar nadie. Hay que pagar estos esfuerzos y estos trabajos de investigación.
2: Pues la verdad es que en esto el apoyo público es fundamental. Es decir, yo estoy agradecido a un ayuntamiento porque en principio la arqueología no es algo que venda, que no vende ni programas ni nada. Es un trabajo además constante en tiempo, que los resultados vienen años después, si es que llegan a nivel público, quiero decir. Y desde un primer momento el Ayuntamiento de los Yévenes apostó por el proyecto, le pareció muy interesante, le pareció muy muy llamativo el patrimonio y el poder dar a conocer el patrimonio del que disponía, y junto con la Diputación Provincial empezaron a financiar el proyecto, ya digo, hace 6 años, hasta hoy en día, que seguimos exactamente igual. Con lo que muy agradecido, es financiación absolutamente pública. Genial. La universidad pone los estudiantes de grado de arqueología, yo pongo la infraestructura y un poco los contactos con otros especialistas, porque este tipo de proyectos de investigación son muy complejos, es decir, no es llegar, excavar y hacerse la foto e irse, sino que son proyectos a muy largo plazo en el que los resultados vienen tras años. De hecho, ya digo que lo que estamos ahora mismo, por ejemplo, estamos recogiendo los frutos de la excavación del Montón de Trigo mediante publicaciones, mediante conferencias, congresos, etcétera. Y con este segundo yacimiento que hemos empezado el año pasado, estamos también empezando a conocer un poco en qué consiste y cuál es su funcionamiento, pero todavía nos faltará como mínimo un par de añitos más para un poco establecer las bases para lo que es la interpretación definitiva del sitio.
1: Oye, genial. Yo, ya volviendo un poquito más ya al tema principal del programa de hoy, ¿no? Que has tocado ya, tú empezaste hablábamos en el programa anterior, el de Arturo el Excavador, pues hablábamos de mejitas perdidas y de apropiaciones en la edad de los metales. Y en este, como ya has citado, hablamos de megalitismo, ¿no? Bueno, yo siempre tengo que preguntarte estas cosas, porque no te he preguntado lo de la penillanura porque no te quiero poner un aprieto, y te voy a preguntar qué es un megalito y cuál es la cultura derivada del megalitismo, ¿no? Porque cuando decimos hay un megalito, hay megalitismo, y la gente no sé qué se espera encontrarse a Obélix con un menhir por ahí andando, ¿no? Tranquilamente, ¿verdad?
2: Pues el megalitismo es un fenómeno. ¿Por qué es un fenómeno? Porque se da en todo el mundo de forma diacrónica y implica el movimiento de grandes piedras, de grandes estructuras con diseños complejos en el que la característica principal son las piedras. De hecho, megalito significa piedra grande, ¿no? Bien, es cierto que ese fenómeno se ha ido un poco especificando según los lugares, según las zonas geográficas del mundo, y cada área geográfica tiene sus fenómenos megalíticos perfectamente definidos y contextualizados en el tiempo. En la península ibérica y lo que es la Europa Atlántica, sobre todo, en los últimos años se ha definido este fenómeno de forma bastante precisa. De hecho, ahora mismo se está concretando desde un punto de vista cronológico cuál es su origen, que en principio se establece genéricamente entre el neolítico y el calcolítico, cuál es su final, es decir, el final constructivo de esta práctica en el que implica esas grandes piedras, que también se está estimando en torno a la edad del bronce, y luego también se está estudiando su perduración en el tiempo, es decir, el que las gentes de hace miles de años construyeran grandes monumentos megalíticos, lo que estaban intentando es marcar un lugar. Es decir, estaban señalizando ese lugar desde un punto de vista familiar, desde un punto de vista territorial, pertenencia a la Tierra, incluso astronómico o como simple lugar de reunión, ¿no? Pues esa idea inicial, esa idea prístina, ha seguido manteniéndose a lo largo de los siglos, barra milenios, hasta darse el caso apasionante, por cierto, de convivir en la actualidad, pues antiguas ermitas con lugares megalíticos. ¿Por qué? Porque la funcionalidad es la misma. Están buscando ese simbolismo, esa ritualidad del entorno, del paisaje, y están conformando de verdad una idea de gente, de población, que realmente no ha variado. Que si nosotros estamos acostumbrados en historia y en arqueología a etiquetar todo por periodos, paleolítico, neolítico, calcolítico, bronce. Pero lo que estamos viendo con el fenómeno megalítico en los años recientes es que realmente es la misma gente que va evolucionando en el tiempo, como nosotros lo estamos haciendo del siglo XIX al siglo XX o al siglo XXI, y que se mantienen las mismas tradiciones, que realmente están, no deja de ser un culto a los antepasados y un culto a la tierra, que luego lo puedes enmarcar desde un punto de vista astronómico, reunión o funerario, pero desde luego no deja de ser esa esencia de vida que está caracterizando cada pueblo, ¿no? Y eso es extrapolable a cualquier parte del mundo.
1: Oye, fantástico.
2: Es decir, pues las grandes edificaciones incas o mayas, pues tenían propósitos también de propaganda primero, pero luego, seguían de alguna manera criterios sociales similares.
1: Oye, fíjate, has dicho que se desarrolla en la cornisa atlántica o en la zona atlántica europea, pero yo estoy pensando, fíjate, que hace unos años estuve en Mallorca y estuve en un poblado viendo taulas y talayots y navetas y también se meten dentro, ¿no?, del fenómeno megalítico, aunque sea extraño que en el Mediterráneo se desarrolle esto, ¿no?
2: Efectivamente, porque como he dicho al principio, son concentraciones regionales, es decir, cada región responde a unos criterios constructivos concretos, ¿no? De hecho, las taulas de Menorca, que ponías tú el ejemplo, son muy parecidas a los edificios en T que han aparecido recientemente en Göbekli Tepe y en la meseta de Tastepeler en Turquía.
1: Fíjate.
2: Esas estructuras en T son similares. La diferencia es que las de Tastepeler tienen 11.000 años de antigüedad y las taulas de Menorca son relativamente recientes, ¿no? Por eso, pero el sistema constructivo es muy parecido. No quiere decir eso que sea la misma gente o que sea la misma influencia cultural. Quiere decir que en un momento determinado la forma constructiva de alguna manera coincide, porque lo que están buscando es una funcionalidad extrema del manejo de esas piedras, y encontramos modelos repetidos a lo largo del mundo sin que necesariamente haya tenido que haber contacto entre ellos. O sea que el tema es apasionante, y la revolución desde luego del fenómeno megalítico viene dado con los descubrimientos que se hacen en la última década en Tastepeler, ¿no? En, ya digo, Göbekli Tepe, que es el más conocido, pero hay una veintena de yacimientos similares en lo que se está empezando a averiguar como algo complejo que tenía lugar desde siempre, que siempre se ha asumido que el neolítico es la revolución última en la que de alguna manera nos condiciona a todos el tiempo hasta el presente, ¿no? Pero lo que la meseta de Tastepeler lo que nos indica es que no hay una transición de alguna manera lógica entre sociedades cazadoras recolectoras y sociedades productoras neolíticas que llevan un simbolismo y una ritualidad que vienen desde antepasados anteriores y que lo único que no tenemos evidencia arqueológica que lo corrobore. Por tanto, Tastepeler es un hito en la actualidad porque nos permite relacionar ambas sociedades de la que una teníamos francamente poco conocimiento, que es la de caza y recolección.
1: Oye, espera, que tengo aquí 19, por lo menos, 19 tías que quieren entrar, pero yo creo que están muertas estas. Joder, me iba a pasar un miedo aquí de tres pares de narices. Oye, déjame un momento que hablo con estas 19 y luego ya sigo contigo, Arturo.
2: Venga, venga.
0: Mujeres malditas en la historia.
1: Pues aquí están las 19, aquí amortajadas, en huesos, pobrecitas ellas, las famosas 19 novias del dolmen de Montelirio. descubierto en un pueblito maravilloso de Sevilla, que es Valencina de la Concepción, pues allí en un dolmen estupendo encontraron dos cámaras funerarias, en una vía un tipo, que entendemos que era un señor o una persona muy importante o poderosa en aquella sociedad, y en la cámara adyacente pues están estas 19 chicas, las llamadas 19 novias del dolmen de Montelirio, que entendemos que fueron evidentemente o drogadas o básicamente sacrificadas, yo diría asesinadas, pero bueno, sacrificadas para enviarle al nuevo mundo a este tipo bien acompañado. Una práctica, por cierto, que conecta Sevilla con Mesopotamia, puesto que de los enterramientos de la ciudad de Ur aparecen este tipo de prácticas, de enterramientos masivos de hombres poderosos con un montón de personas que son sacrificadas. No quiero creer que se sacrificaban voluntariamente para acompañar en el más allá, pero nunca se sabe. El caso es que nuestras mujeres malditas de hoy son mujeres maldecidas, más que malditas, porque las pobres 19 acabaron allí en ese dolmen precioso, terrible, de Montelirio. 19 mujeres malditas. Seguimos con nuestro Arturo el Excavador.
0: Hoy hablamos con...
1: Ya he soltado a las 19 novias, que las he dado el pésame. ¿Qué voy a hacer? En estas cosas, cuando se asesina en cuestiones religiosas, pues hay que pedir perdón, hay que lo pida el tío que está lo enterrado. Bueno, en fin, que sigo con mi camino, que mi camino me lleva a los Yémenes y me llega al megalitismo con el magnífico Arturo Ruiz de Taboada, nuestro Arturo el Excavador, que lo tenemos ahora mismo, no lo hemos dicho, pero lo tenemos en un yacimiento excavando en Alcalá de Henares, que luego le preguntaré al final algo sobre esto. Bueno, Arturo, yo sé que habéis pegado un bombazo ahora a nivel mediático, porque en los Yémenes habéis encontrado un cromlech, ¿no?, que habéis salido hasta la revista National Geographic, que de divulgación científica probablemente sea la de las más famosas que hay en el mundo, ¿no? Lo primero que te quiero preguntar en torno a esto es que nos cuentes qué es un cromlech, ¿no?
2: Bueno, sí, de hecho la noticia ya surgió el año pasado cuando empezamos a excavar el yacimiento. Es curioso a veces, ¿no?, la arqueología, sí, ¿no? El descubrimiento lo hicimos al desbrozar. Es decir, fíjate, al quitar la hierba, fíjate, de la superficie, dijimos, pero esto no es un poblado, esto es otra cosa, ¿no? Y, claro, y describía una forma circular con piedras, ¿no? Y a partir de ahí, el año pasado, deducimos que podíamos estar en una estructura megalítica. Este año ha sido el bombazo. Es decir, este año lo que hemos hecho ha sido intervenir en el centro de la estructura, una estructura tumular, por cierto, muy interesante, sí, que luego, si da tiempo, hablo un poco de ella, pero lo que descubrimos en su parte superior es un círculo de piedra, o los restos de un círculo de piedra, sí, con unas megalítico, es decir, grandes piedras que estaban conformando ese círculo de 12 metros de diámetro, es decir, wow, estamos hablando de un círculo de piedras bastante importante, y ese círculo de piedras en nuestro campo se denomina cromlech, o henge en inglés, pero cromlech sería un poco la definición más común, aunque en castellano se dice círculo de piedras y también
1: y tan a gusto, ¿no? Porque,
2: tan a gusto.
1: Oye, Stonehenge es un cromlech, ¿no?, en este sentido.
2: Exacto, sería un cromlech también, es un círculo. Luego hay algunas, depende de qué escuela se dedica a matizar la diferencia, pero básicamente las tres denominaciones se refieren a círculos de piedra. Pues en los Yévenes descubrimos, sí, seis de estas piedras, sí, que conforman un círculo que en origen tendría 24 wow, grandes piedras, ortostatos, que conforman ese espacio. Pero además, sí, además de estas seis piedras, que se puede ver la gente que va a visitar los Yévenes, pese a que ahora mismo la excavación está tapada por motivos de conservación, sí, sí se ven esas seis piedras, ¿no? Se puede. De hecho, yo cuando hicimos la jornada de puertas abiertas, sí, desde el Ayuntamiento de los Yévenes este verano, puse a seis de los voluntarios que tenemos en la excavación en cada una de las piedras para que la gente viera el círculo, que se ve perfectamente. Pero por si esto no fuera poco, encontramos dos menhires en el interior.
1: Vamos ya.
2: Un menhir es una piedra de grandes dimensiones que suele estar hincada en el terreno, ¿no? Es tipo Asterix y Obelix.
1: Lo que te he dicho antes, ¿no? De Obelix, ¿verdad?
2: Sí. Exacto. Pues encontramos dos menhires en su interior. Pero no solo eso, que ya de por sí está dando una monumentalidad espectacular, sino que los dos menhires hemos detectado en la campaña de este año que han sido exvasados intencionalmente. Es decir, en un momento determinado Sí. El Chromeless deja de perder el uso por el que estaba concebido, y la gente que posterior, la generación siguiente, lo que hace es identifica el espacio ritual de sus antepasados, lo que pasa es lo transforma, lo tunea, usando un término actual. Y lo que hace es desmonta los dos menhires centrales, que estarían hincados, cubren toda la superficie del

0: de la Edad del Bronce, es decir, hace 4.000 años, pero por si esto tampoco fuera poco, hemos encontrado que este mismo espacio se está utilizando hasta la época de Augusto, es decir, hasta prácticamente la época, la Segunda del Hierro, por supuesto, y época romana. Por tanto, es un lugar de encuentro, un lugar de agregación, que tiene claramente un simbolismo directo con el valle, que está generando además un paisaje megalítico, es decir, este no es el único yacimiento, claro, sino que es un paisaje, tiene un montón de manifestaciones megalíticas que han sido descubiertas este año, por cierto, a raíz de una prospección arqueológica, sí, y que a su vez se está poniendo en relación con una completa colección de pintura de arte esquemática que está también en las inmediaciones. O sea que tenemos el pleno al 15,
1: madre
0: sí o sí.
1: Mía.
0: No, no, es tremendo, es como descubrimiento, yo creo que es de las cosas más impactantes que he visto yo en mi trayectoria de lo que haya hecho, ¿no? Es una de las cosas más espectaculares que he excavado.
1: Qué pasada, oye, y es evidente el uso religioso de todo esto, ¿o tenéis vuestras dudas al respecto?
0: Bueno, la funcionalidad de los círculos de piedra, pues depende, varía. Depende de los contextos, habrá unos contextos funerarios, generalmente se interpretan también como lugares de reunión, de hecho hay muy poco material arqueológico asociado. Sí. Luego también tenemos lugares astronómicos, es decir, hay un montón de funcionalidades de estos círculos. Lo que sí queda claro es que en el caso de los Yévenes, su funcionalidad está en relación directa con el Valle del Algodor y con la generación de un paisaje ritual, de un paisaje simbólico en el que la chorrera sería su centro. De hecho, las pinturas y el arte esquemático y el resto de manifestaciones megalíticas del entorno, hemos localizado un segundo cromlech con un menhir de 4 metros de altura. Es decir,
1: madre mía.
0: Vamos, Escocia no tiene nada que envidiar a este espacio llevenoso, ¿no? Y además alineaciones de menhires asociados directamente con las... Un verdadero escándalo, pero que realmente está conformando un paisaje ritualizado en el que el Valle del Algodor es el principal protagonista. Y lo que está representando también es que durante 4.000 años la gente ha sido consciente de la existencia de ese espacio y la ha estado reutilizando constantemente. De hecho, hay una ermita San Blas a 1 kilómetro de este mismo espacio. Claro. Por tanto, están buscando siempre el mismo significado.
1: Oye, ¿tú no piensas que esto que estáis descubriendo y que estáis empezando ya a divulgar en condiciones, y que estamos haciéndolo aquí también, desde Radio Exterior de España, divulgando este descubrimiento maravilloso, ¿tú no crees que esto debe cambiar el proceso de la educación, de la enseñanza primaria? Vamos a ver. Hemos tocado un poquito en una pregunta anterior, ¿no? Que tú has empezado hablando de la civilización megalítica en las riberas atlánticas, luego hemos hablado de la conexión con aquella meseta turca que es un alucine total, y luego también hemos hablado de la presencia de estos megalitos en las Islas Baleares, por ejemplo. Esto no como que cierra un círculo, es decir, que la aparición de este yacimiento brutal que estáis trabajando no nos obliga a transformar constantemente el proceso de enseñanza y ya dejar de decir de una vez que el megalitismo es una cuestión atlántica.
0: Absolutamente. Yo creo que no solo eso, sino que la educación es fundamental para conocer nuestro pasado, pero también para respetarlo, que si quieres luego entramos en ello, ¿no? Y conservarlo.
1: Sí.
0: Pero yo creo que descubrimientos como este, o los que recientemente, tú que eres del segoviano, sí, en Cantos Blancos,
1: sí,
0: se ha descubierto un cromlech también, que
1: sí,
0: es un círculo de piedras, etcétera, y está actualmente siendo excavado. Es decir, lo que tenemos es un montón de manifestaciones de este tipo, sí, muchas de ellas conocidas, que llevan una larga tradición de investigación durante décadas y que últimamente están dando nuevos hallazgos que están completando de alguna manera ese puzzle tan completo,
1: claro,
0: y tan complejo del que tú hablabas y que siempre lo habíamos atribuido a civilizaciones concretas o a gentes concretas, y no. Lo que son es fenómenos. Es decir, cada región tiene un funcionamiento muy concreto en su territorio o en sus territorios que, en base a una serie de necesidades de propaganda simbólicas o lo que sea, ¿no? Y lo que vemos es que son fenómenos que se repiten en el tiempo y en las zonas geográficas, independientemente de donde se encuentren. que son cada una, que pueden ser independientes, evidentemente, pues no tienen contacto entre ellas, pero desde luego la función o la intención del que las diseña es la misma en cada parte del mundo. Por tanto, realmente nos conecta a nivel mundial a la humanidad en sí, ¿no? De hecho, es que no dejamos de ser los mismos que fuimos hace miles de años.
1: Claro,
0: el problema es que, y tiene que ver con

0: esa educación que tú dices, es que tenemos que ser conscientes que lo que hemos heredado de nuestros sí. antepasados forma parte de nuestra vida actual, de nuestra forma de ser actual, y por tanto debemos no solo conocerla y estudiarla adecuadamente, sino conservarla. Es que es fundamental para hacer una sociedad sana y, claro. y dejarnos de estas cosas que tenemos. No sí. aprendemos nunca de nuestra historia, sí. sino que estamos condenados siempre a repetirla, ¿no? Pues claro. para eso la educación es fundamental.
1: Eso decía Aldous Huxley, ¿no? Que decía que la única enseñanza de la historia es que no aprendemos de las enseñanzas de la historia. Yo ya para terminar el programa, que estamos ya en la recta final, es que no puedo... Lo has citado, has pasado por encima un poquito, el daño constante y permanente, ¿no? La agresión, quería decir, la palabra que quería buscar, la agresión constante y permanente que sufren los yacimientos arqueológicos en los que trabajáis profesionales y equipos de investigación financiados principalmente por universidades públicas, que son la base de todo esto, ¿no? Y ayuntamientos, como el caso de los Yévenes. Estoy pensando en las asociaciones de piteros, es decir, la gente que va con su detector de metales y os llenan de agujeros todo esto con una función o una intención claramente de destructiva, ¿no?
0: La verdad es que es una desgracia en lo que es la actuación en yacimientos sin estar arreglada. Es decir, sin tener los permisos adecuados por parte del Ministerio de Cultura, si es zona estatal, o por parte de las administraciones públicas regionales, ¿no? Y es de verdad que es la asignatura pendiente de la sociedad, de sí. cualquier sociedad, pero sobre todo de la española, es tener una regulación de verdad más estricta, directa y más estricta, ¿no? Porque tú has mencionado las asociaciones de detectoristas, ¿no? De metal, sí. que evidentemente ellos se escudan en la ley. Hay una ley en la que les permite actuar, en según qué circunstancias, evidentemente, y en según qué situaciones, pero el hecho real es que estas asociaciones actúan impunemente sobre zonas que pueden tener restos arqueológicos y que todavía no están documentadas, sí, y hacen un daño irreparable, independientemente de que luego las depositen en los museos o no. Pero el problema no es ese, claro. eso a fin de cuentas actúan dentro de la legalidad. El problema es la enseñanza que estamos dando al resto de la sociedad, en la que todo el mundo puede comprarse un detector de metal en el Leroy Merlin, claro. y ir al campo a buscar utensilios, porque estas asociaciones más o menos están regladas y están controladas. Y aún así, ya digo, yo sería un tema de debate aparte. Pero el problema es que están dando una enseñanza, están claro. transmitiendo un... Y no hay más que consultar internet o Instagram, que es decir, hay un montón de aficionados detectoristas sí. que están siempre exponiendo materiales que es imposible que hayan aparecido fuera de contextos arqueológicos. Imposible, es decir, no, a todos se nos cae una moneda en un camino, pero es raro que se nos caigan cientos de miles de millones de monedas en todas partes.
1: Lógicamente.
0: O sea, y eso es, de verdad que eso deberíamos también concienciarnos, y la educación, de nuevo, es fundamental. Si el problema es que tenemos que concienciarnos que el pasado es parte de nuestro presente, y de hecho, por poner un tema actual, que es el robo en el Tesoro de Villena, sí, que bueno. tiene toda la pinta de que lo que van a hacer es fundirlo para obtener el valor.
1: Estará desgraciadamente ya más fundido que fundido. Casi como nuestro programa, Arturo, que ya está fundido,
0: nada.
1: Que se nos ha acabado el tiempo ya. Te tengo una cita más, porque sé que estás en Alcalá de Henares, que estás sí. en Complutum excavando.
0: La primitiva Complutum.
1: Pero no desveles.
0: La edad anterior.
1: No desveles mucho más, que ya lo haremos en otro programa y hablaremos de las dos Complutum. Y echaremos un poquito de sal en alguna que otra herida. Oye, perfecto. querido compañero, que muchas gracias por participar una vez más.
0: Pues un
1: y
0: placer,
1: que sigas haciendo ese trabajazo increíble que desarrolla el gran Arturo, el excavador. Un fuerte abrazo, amigo.
0: Muchas gracias, venga, un saludo.
1: Pues hasta aquí hemos llegado, queridos escuchantes españoles y españoleras. Entre el Kromlech, los menires y las 19 novias asesinadas de aquel dolmen sevillano, nos vamos navegando hacia este futuro que es la semana que viene, donde tendremos más historia, más España, más invitados y esperemos que un poquito más de música de nuestro querido Víctor Gómez Lluch. Así que nos vemos, no desesperéis.

0: Esta semana se presentaba en la Bienal de Sevilla el documental Naquerar, cuando se cumplen 50 años del estreno de la obra teatral Camelamos Naquerar, un grito flamenco y gitano, una obra referencial en la historia de la cultura gitana de nuestro país, que unió los talentos del poeta y dramaturgo José Heredia Maya y del bailaor y coreógrafo Mario Maya. Ahora, este documental cuenta su historia y recoge su legado. Hablamos con Pepe Romero, codirector de Naquerar, dentro de un ratito. Ya conocemos las nominaciones a los premios Grammy Latinos de este año. Escuchamos a Niña Pastori, que puede llevarse un nuevo gramófono en la categoría de Mejor Álbum de Salsa. Y escuchamos también a Yeray Cortés y a José Mercé, que junto a Mercedes Luján y Maite Martín son los nominados a Mejor Álbum Flamenco. Y la cultura gitana y los artistas calós en la gran pantalla. Reseñamos el éxito del documental Serás Farruquito en el Festival de Cine Flamenco de Granada, el estreno en el Festival de San Sebastián de Bajañí de Fernando Trueba, con el guitarrista Niño José de como protagonista, y escuchamos a la cantaora María Terremoto en La Bola Negra de los Javis. Bienvenidos, bienvenidas al Tiempo de la Cultura Romaní aquí, donde si no en la radio pública. Pues nos quedamos, ¿no? Porque, como siempre, comenzamos con música y esta semana lo hacemos recordando a Manzanita.
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0: José Ortega Heredia, Manzanita, con esta gitanísima canción Tu boca de caramelo, en la que introducía en su letra bastantes palabras en caló. Con nuestro recuerdo a Manzanita hemos comenzado el programa de esta semana.
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0: Y abrimos ya nuestra página de actualidad, que esta semana viene marcada en gran medida por el cine. Comenzamos felicitando al bailaor Farruquito. Acaba de triunfar en la Bienal de Sevilla y el documental Serás Farruquito se ha alzado con el premio al mejor largometraje en la segunda edición del Festival de Cine Flamenco de Granada.
1: Mi abuelo Farruco decía que en el movimiento de un brazo cabía la historia de una vida entera.
2: El New York Times lo consideró el mejor artista que pasó por la Gran Manzana.
1: Ver a mi hermano Juan pasear y se arrodillaba.
3: Estamos ante el auténtico mesías del baile.
1: Mi abuelo era ateo, pero él decía siempre que él creía en la providencia divina, la reencarnación.
4: A sacar mi veneno.
2: ¿Tú te sientes culpable o inocente?
4: La tragedia, el sufrimiento te hace de bailar bien. Si tú quieres al flamenco, el flamenco duele.
0: Sonidos del documental Serás Farruquito, premio al mejor largometraje en el Festival de Cine Flamenco de Granada, donde el jurado destacó el emocionante juego de espejos que retrata la historia de una dinastía marcada por la tragedia y en búsqueda constante del eterno heredero. La película retrata la vida de Juan Manuel Fernández Montoya Farruquito y la historia de su familia, los Farrucos, y recorre tres generaciones unidas por el talento y el peso del legado del abuelo Farruco. Y vamos ahora con la bola negra de los Javis, que, bueno, como saben, comienza su camino hacia los Óscar. Una película emocionante en la que se incluye en su banda sonora una seguirilla emocionante. La interpreta, doliéndose, la cantadora jerezana María Terremoto.

María Terremoto, por seguirillas en La Bola Negra. Y otra película, para no perdérsela, Bajañí, el nuevo musical de Fernando Trueba, con el guitarrista Niño Josele como protagonista. En Bajañí, que significa guitarra en caló, escuchamos a Niño Josele con artistas de diversos géneros, del jazz a la música brasileña y, por supuesto, el flamenco. Y aquí tenemos un adelanto. Esta belleza que vamos a escuchar se titula Ni un paso atrás, y aquí está Niño Josele con la gran cantante brasileña Marisa Monte.

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1: Y como cada año por estas fechas, ya conocemos las nominaciones a los premios Grammy Latinos de 2026. Y en la categoría de Mejor Álbum de Salsa, tenemos de nuevo a nuestra Niña Pastori con su disco Color Fania.
2: Hola, muy buenas a todos. Soy María, soy Niña Pastori. Nada, quiero mandar un saludo a todos los oyentes de Radio Nacional del programa Gitano. Espero que estéis todos muy bien y disfrutéis con el cante y con el flamenco. Un beso grande.

0: de ayer.
1: Niña Pastori con esta versión de Periódico de ayer, un clásico de la salsa del gran Héctor Lavoe. María revisita el repertorio de la Fania All Star en su disco Color Fania, que bueno, puede hacerle conseguir una nueva estatuilla del gramófono en los premios Grammy. Eso en la categoría de salsa, pero en la categoría de mejor álbum flamenco, los nominados son Maite Martín por In Illo Tempore, la guitarrista Mercedes Luján por Origen y Revolución, un disco en el que colaboran Ranca Pino Chico o José Mercé, y el maestro Mercé, nominado también por su disco José Mercé canta a Manuel Alejandro. Y también el guitarrista de moda, Yeray Cortés, nominado por su disco Popular.
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1: Yeray Cortés, que nos tiene locos a todos con esa creatividad desbordante. Yeray nominado a los Grammy Latinos, que, bueno, el 12 de noviembre conoceremos los ganadores de esta 27ª edición de los Latin Grammy, que se celebrarán en Las Vegas. Desde aquí nuestra enhorabuena a todos los premiados. Mucha suerte. Nos vamos a quedar un ratito escuchando al maestro Mercé cantando a su paisano, al gran escribidor de canciones, Manuel Alejandro.

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4: Este 2026 se cumplen 50 años del estreno de la obra teatral Camelamos Naquerar, un grito flamenco y gitano contra el racismo, una obra referencial en la historia de la cultura gitana de nuestro país. Camelamos se gestó en Granada con la suma de los talentos del poeta y dramaturgo José Heredia Maya y del bailaor y coreógrafo Mario Maya.

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1: Y sin saber por qué, llegó el destierro. Égira desde siempre por todos los caminos. Proscrito, apátrida de todas las coronas, acosado por toda la jauría, vejado, fustigado por decretos cincelados a punta de desprecio, sembrada al paso de tu fusta feroz, furiosa, furibunda, quedó visible desde la India acaso una larga cadena de horizontes.
2: Así comenzaba la obra teatral Camelamos Naquerar, estrenada en 1976. Y ahora, un documental, Naquerar, recuerda y reivindica a sus creadores José Heredia y Mario Maya. Pepe Romero y Patricio Hidalgo firman este acercamiento a su historia y a su legado, que acaba de estrenarse con gran éxito en el marco de la Bienal de Flamenco de Sevilla. Pepe Romero, buenas noches.
3: Buenas noches, Joaquín.
2: Un proyecto en el que venías trabajando desde hace tiempo, ¿no?
3: Sí, desde hace muchos años, porque yo las primeras noticias que tengo de Camelamos Naquerar pues me vienen en la facultad. Yo estudié periodismo y ahí tuve un profesor que fue un referente para mí, que fue Antonio Ramos Espejo, que colaboró en la obra Camelamos Naquerar haciendo una búsqueda de documentación. Él era amigo de Pepe Heredia y de Mario Maya. Y este profesor, Antonio Ramos, fue el que nos habló, no solo a mí, nos habló a toda una generación de Camelamos Naquerar, hasta el punto que un compañero nuestro, Jesús Quintanilla, al que entrevistamos en el documental, hizo una tesis doctoral sobre el impacto mediático que tuvo Camelamos Naquerar en el año 76. O sea, que viene de largo, hay un trabajo de investigación importante y pasado el tiempo, pues me uno a Patricio Hidalgo y yo creo que han confluido ahí pues nuestras dos miradas, que son muy complementarias. Por mi parte, más la narrativa, ¿no?, la de investigación periodística, y por otra parte también la escénica y la de la videocreación que aporta Patricio.
2: Un gran trabajo de documentación que además hace referencia pues a un documental de Miguel Alcobendas que en 1976, con la obra recién estrenada, pues tuvo, pues yo creo que no tuvo mucha repercusión, pero fue muy significativo, ¿no?
3: Fue muy significativa, como nos dicen los entrevistados, por una parte, en la artística, porque creo que rompe moldes, Camelamos Naquerar, a nivel escénico, cómo cuenta toda una historia del pueblo gitano a través, pues no solamente de los versos de Pepe Heredia, sino también a través de textos históricos. Incluyen, creo que es algo muy novedoso en el mundo flamenco, incluye textos históricos, las pragmáticas de los persecutorias de los reyes católicos, incluye algo que en ese momento era reciente, que bueno, y que estaba ahí en el propio ambiente, que era la normativa de la Guardia Civil, persecutoria y racista contra los gitanos, ¿no?, en la que se señalaba a la Guardia Civil en tres artículos que debían vigilar escrupulosamente los movimientos de los gitanos, su forma de vida, su forma de vestir, cosa que no se hacía con el resto de la población. Creo que por ahí, la parte artística, y por supuesto en el baile, ni qué decir tiene, y en la musical y en la coreográfica, por supuesto, que es el trabajo de Mario Maya, creo que es referencial, pero también lo fue a nivel social, porque eso tuvo una repercusión. Quiero decir, el impacto de Camelamo al llevarse a teatro, y lo más importante, al llevarse a barrios gitanos, fomentó que los vecinos gitanos se asociaran, que hablaran de los problemas diarios que podían tener en el barrio, falta de escolarización, que no tuvieran agua potable, el chabolismo. Animó esa obra a que ellos mismos cogieran la palabra, y Camelamos Naquerar quiere decir queremos hablar, ellos mismos tomaran la palabra y se replantearan en qué situación estaban y reivindicaran y denunciaran.
2: En este trabajo de documentación, Pepe, habéis recogido un material del que sabíamos su existencia, pero era fragmentario, que es una interesantísima grabación de la televisión italiana, de la RAI, ¿no?
3: Sí, sí, sí, es importante, muy importante el archivo. Nuestras dos bases son Miguel Alcobenda, como ya hemos mencionado, que hizo una grabación en el mismo año 76, en teatro, en interior, pero la que comentas de exterior nos ha sorprendido a todos, porque, bueno, lo que nos gusta esto ya teníamos noticias o habíamos visto algunos fragmentos, pero hemos podido reunir todo el material que grabó la radio televisión italiana en un barrio de Casas Cueva Gitana en Fonelas, en Granada. Y de verdad, cuando nos llegó ese material, bello de punta al ver determinados momentos que desconocíamos, la reacción de los propios gitanos que estaban viendo la obra, es que se sentían interpelados. Esas letras, esos versos de Pepe eran tan potentes que cantados ahí por el Piqui, por Gómez de Jerez, pues es que parecía que lo estaban animando a que se revelara. Y hay momentos muy, muy, muy sorprendentes que hemos incluido en el documental, y es una joya haber contado con este archivo de la RAI.
2: Vamos a escuchar siquiera un poquito de la voz de Heredia Maya, de unas imágenes recogidas en el documental de un debate televisivo.
4: Cuando tenemos noticias históricas del siglo XV, entonces resulta que tenemos una Europa en posesión de la verdad. Occidente todavía lo sigue estando en posesión de la verdad. Y la verdad es contraria a la disidencia, digamos. Y los pueblos disidentes en aquel entonces pues eran moros, judíos y gitanos. Y entonces se les expulsa o se les extermina. Entonces a los judíos se les expulsa, a los moros se les expulsa, y a los gitanos, como no tienen capital, pues las medidas, aunque son más brutales o lo mismo de brutales, no se ejecutan porque a nadie les interesa.
2: Ahí estaba la valentía de Heredia Maya en ese momento, ¿no? En el 74, Heredia Maya publicó el poemario Penar Ocono, que, Pepe, yo creo que es la obra que está en la génesis de lo que luego sería Camelamos Naquerar, ¿no?
3: Exacto, Penar Ocono, que significa hablar ahora. Y fue la base poética. Y lo que se plantea después, Pepe, es llevar a escena, o sea, crear una dramaturgia a partir de esos versos, ¿no? Vio ese potencial a nivel escénico. Y ahí pensó en Mario Maya, que podía ser la persona, el artista más adecuado para bailar y coreografiar esos textos. Tiene mucha fuerza esos versos porque no son paternalistas, no se dirige al pueblo gitano en un tono condescendiente, sino que tiene la fuerza de decirle, como he dicho antes, toma la palabra, reflexiona, piensa en la fatiga que hemos pasado, piensa en los castigos, en la persecución que hemos sufrido, y organízate por ti mismo. Hay versos que son duros, vamos, hasta el punto de decir, escúpeles, decirle al pueblo gitano, revélate, no te conforme.
2: Escúpeles con asco, el asco de tu tierra, es tremendo, ¿eh?
3: Sí.
2: Recordamos ahora a otro fragmento del documental en el que José Heredia Moreno, sociólogo, hijo de Pepe Heredia, pues nos habla de Penar Ocono.
5: Mi padre había escrito Penar Ocono, un libro de poemas que publicó en 1974 y que ya desde el principio tuvo un recorrido extraordinario en una época en la que los poetas todavía importaban.
6: Pepe tuvo el valor, la generosidad de hacer algo que creo que entendió y pensó que le correspondía. Era cómo hablar de su propia experiencia y a la vez hablar de la experiencia de su pueblo, pero atención también, hablar de la experiencia de cualquier pueblo oprimido. Eso hasta ese momento prácticamente no lo había hecho nadie.
7: Pepe era uno de los mejores poetas de su generación y no en balde fue el primer gitano que llegó a ser profesor universitario. Era un ejemplo precisamente de lo que reivindicaba y de lo que él pretendía para su pueblo.
2: Pues ahí estaba, porque Pénar O'Connor, aparte de su intrínseca calidad poética, tenía también, Pepe, el añadido del orgullo identitario y el empleo de numerosos términos del léxico caló, ¿no?
3: Sí, sí, sí. Partía de un texto en castellano, pero sí incluye muchas expresiones en caló. Yo creo que es un referente, bueno, en ese corte se dice un referente a nivel literario, pero a nivel académico también, primer profesor gitano en la historia de la Universidad Española. Y aquí quería hacer un inciso, ya que me permite Joaquín, ya que ha aparecido a su hijo, Pepe Heredia, sociólogo, en lo fácil que nos lo ha puesto todo y cómo nos ha facilitado documentación y archivo de su padre para poder conformar todo este documental. Así que aprovecho el momento para darle las gracias a Pepe por las facilidades y por habernos dado esa entrevista que nos ha llegado a todos. Y también nos ha llegado a todos y también, como se dice ahí, para no solamente hablar del pueblo gitano, sino para hacer este mensaje universal, para hablar de que cualquier pueblo oprimido puede necesitar obras como esta, como Camelamos Naquerar, como herramienta, ¿no?, como vehículo de expresión.
2: Y ahí está el archivo personal de la familia Heredia Maya, que entre otros documentos pues está, por ejemplo, la carta que Vicente Aleixandre le escribió a Pepe felicitándole por el poemario, ¿no?
3: Un premio Nobel felicitándole, pero es que tiene también pues cartas de Blas de Otero. Pepe, yo creo que, bueno, se ha reconocido, se han publicado obras completas, pero yo creo que deberíamos hacer aún mayor esfuerzo para conocer su obra, porque tiene un potencial enorme, no solo en la poesía, sino en la dramaturgia. Y creo que hay todavía mucha hora de Pepe Heredia en conocerse.
2: Y vamos con Mario Maya, que es otro de los protagonistas de este Naquerar, grandísimo artista inquieto. Mario se interesó también por la música clásica, descubrió a Stravinsky, estudió danza contemporánea, y así contaba Mario su formación en Nueva York, que influyó en su visión de la creación artística.
8: Cuando yo me fui de estudiante, fui a Nueva York y estuve tratando de aprender danza contemporánea. Y cuando llegué a Granada, pensé que se necesitaba hacer algo más que un baile gratuito para que aplaudieran, sino hablar de un contexto social, de una problemática que tuviera continuidad, que narrara, ¿no?
9: Mario Maya ya tiene muchísimos deseos de coreografiar, pero de coreografiar algo más que un palo flamenco. Ya viene con todo ese bagaje en Nueva York. Ha visto coreografías completas, no ha visto solamente fragmentos. Entonces ella viene con muchas ideas. Y de repente se junta con José Heredia, tiene ese texto, Mario lo ve y Mario otra vez es valiente, se lanza.
6: Pepe Heredia lo que hace es darle la oportunidad de hablar con su cuerpo de una manera que hasta ese momento no había sentido. Bailas de una manera portentosa, pero puede ser que ese baile, tan bien ejecutado, sirva para decir cosas que llegue a otra gente, que no sean simplemente los aficionados al flamenco.
2: Es que Mario, Pepe Romero, es que se adelantó a su tiempo, ¿eh?
3: Se adelantó, sí. Él recibe un contrato de la Columbia, se va a Nueva York y allí conoce otra forma de expresión en la danza, que no son las que él manejaba, porque él parte de una formación familiar en las cuevas del Sacromonte, bailando para turistas. Entonces, ese salto a Nueva York le da una dimensión coreográfica, y como nos dice en el documental su hija, Belén Maya, le sirve también para tomar conciencia y para conectar en sus muchos paseos por el barrio de Harlem y conocer la segregación racial también en el barrio de Harlem. De una manera lorquiana, conecta la problemática de los negros en Nueva York con la que él había vivido, la de su pueblo, la de su pueblo gitano, y quizás ese enlace es fundamental para entender también cómo se mueve en esta obra, qué es lo que plantea a nivel coral, porque es muy curioso, en que hablamos en Naquerar, a diferencia de otras obras en aquel momento, en el que hace que todo el cuerpo de baile, no solamente su principal bailadora, que es Concha Vargas, sino hasta su guitarrista, Paco Cortés, se mueva en el escenario. Entonces, esa dimensión coral que conoce en los teatros de Broadway, el claqué, que también lo mencionamos, ese zapateado tan rápido, yo creo que hay muchos elementos de esos dos años en Nueva York que calan profundamente en Mario y lo llevan luego a escena. En el momento que vuelve a España, prácticamente lo primero que, o de las primeras cosas que recibe, es la llamada de Pepe Heredia para que monte Camelamos Naquera. Entonces, nosotros con este paso de Nueva York en el documental hemos querido también hacer un tributo a esa formación de Mario Maya con Rafaela Carrasco, una de las bailadoras que aparece en el documental, y nos fuimos a Nueva Jersey para tener de fondo la ciudad de Nueva York, y tenemos ahí un baile que creo que es central en el documental para entender pues ese paso, pero también para darle universalidad, lo que decía antes, ¿no?, para hacer universal el mensaje de Camelao.
2: Y en el documental pues está una de las protagonistas, la única mujer de la compañía, Concha Vargas, mi querida y admirada Concha Vargas, que es una fuerza de la naturaleza y una gitanidad que no se puede aguantar.
3: Concha, que era la única mujer dentro del grupo de Camelamo, pero como ella misma nos contaba, llenaba todo el escenario, ¿no? Mario, como anécdota, en el documental la anécdota, el detalle, el color y esa fuerza se la da Concha, ¿no? El relato que tiene, pues lógicamente es de primera mano, y nos decía que Mario era muy escrupuloso en el baile, en los pasos, en que se siguiera bien la coreografía, pero ella se salía de ahí. Ella iba a veces con baile y piezas separadas, buscaba la improvisación, pero Mario se lo permitía. ¿Por qué? Porque realmente ahí también radicaba la fuerza de la obra, ¿no?, en que pudiera expresarse por ella misma y fuera hacia otro lado, que hablaba una que nos decían otra gente que pudieron ver la obra, que nunca fue igual. Y yo creo que en esto tiene mucho que ver Concha.
2: Y ahí me parece que es muy importante que resaltemos en esa fuerza expresiva, escénica de Camelamos, los dos cantadores, que el Piqui y Gómez de Jerez, que además tenían ahí una presencia escénica imponente, Pepe.
3: Sí, sí, sí. El quejío de ambos es desgarrador. También hay otro momento en que nos cuenta cómo se rasgaban directamente la camisa mientras cantaba. Pepe Heredia, hijo, lo recuerda siendo un niño. Decía, tenía una potencia en el cante que te hacía vibrar. Y como he comentado, hacía que el público se sintiera interpelado. Decían que más allá del cante estético había una ética detrás y la gente se sentía pues que le estaban hablando directamente. Un cante muy directo y de una fuerza increíble, la del Gómez de Jerez y el Piqui.
2: Tú hacías referencia antes a que la obra fue a barrios gitanos. Yo creo que eso tenía algo de la barraca de Lorca, ir a los barrios y a los pueblos. Y de alguna forma, pues en el germen de lo que luego sería el asociacionismo gitano. De hecho, pues hay muchas asociaciones gitanas que se llaman Camelamos Naquerar. El espectáculo giró por toda España, también por Europa, en un momento, Pepe, en el que, bueno, cuando sale Pénar O'Connor, Franco estaba vivo, y cuando se estrena Camelamos, Franco estaba moribundo, ¿no? En un momento tan difícil que la obra tuvo ataques racistas, ¿no? Algunos teatros se negaron a programar la obra, hubo pintadas, incluso un intento de atentado con un artefacto, un cóctel Molotov, ¿no?
3: Sí, la gira fue de mucho éxito porque la prensa lo recibió prácticamente con unanimidad, con buenas críticas, pero luego a nivel social, como dice, hubo muchos obstáculos y entre ellos el de un partido llamado Partido Racial Democrático.
2: Fíjate, anda, nombrecito.
3: Que incongruencia, el PRD, que se formó en Belén, Málaga, y persiguió la obra hasta el punto de tener pintada en la cartelería, que lo recogemos, hemos conseguido rescatar uno de esos carteles con pintada, y llamadas telefónicas con aviso de bomba en los teatros donde estaban, con lo cual suponía pues esa amenaza de continuamos, no continuamos, retrasos en el estreno, eso no lo contaba Paco Cortés, ¿no? De estar rastreando todo el teatro, y había una persecución que era real. O sea, que no es algo que pudiera estar de forma etérea en el ambiente de rechazo, sino que realmente se persiguió la obra para que no se representara.
2: Claro, y el documental hace referencia pues también al legado que supone aquel golpe en la mesa, aquel queremos hablar. Pero, Pepe, yo creo que el mensaje, y quizá tengamos que decir que desgraciadamente sigue vigente, porque la denuncia del racismo, y sobre todo en estos tiempos que nos toca vivir, que está el mundo en llamas, ¿no? Con el peligro de los discursos de odio contra los diferentes, está vigente la cosa, ¿eh?
3: Está, por desgracia, vigente, y es algo que queríamos resaltar. Desde un principio pensamos en este documental como un documental de memoria flamenca, de memoria social, pero es que inevitablemente lo tienes que enlazar con la actualidad, con lo que está ocurriendo, y por eso también nos planteamos, Patricio y yo, el que gente como Rafaela Carrasco, Patricia Guerrero y el Ballet Flamenco de Andalucía, o la misma Concha Varga, que actúa para nosotros coreografiada por Belén Maya, junto a Ana Calí, Jara Heredia y Lucía La Piñona, actuaron en el Polígono Norte de Sevilla, pues nos trasladaran de forma estética, de forma artística, esos bailes al presente. Pero es que luego el discurso pues también lo mantenemos, es decir, Camelamos no habla solamente de una situación vivida por los gitanos hace 50 años. Es que tú extrapolas los versos de Pepe y te está hablando de la persecución o el rechazo que sufre cualquier persona que esté situada a los márgenes de la sociedad.
10: Ese no vale. Ok, vámonos.

0: sonidos del documental Naquerar, en la que vemos el baile, tú las nombrabas antes, de Rafaela Carrasco, de Patricia Guerrero, de Ana Cali, Jara Heredia, La Piñona. Ellas han reinterpretado el baile y el mensaje de Camelamos. Y también yo quiero hacer mención a mi querido Patricio Hidalgo, pintor, y es tan flamenco que se dice a sí mismo pintador y creador de videoarte, que ha hecho unas preciosas animaciones y dibujos.
1: Sí, sí, que llega, lo que ha hecho Patricio es llegar a donde no puede llegar el archivo, porque estamos hablando de una obra de hace 50 años y no como ahora, que tenemos la facilidad de recuperar fotos, vídeos. Y ha complementado esos vacíos con sus pinturas, que parecen extraordinarias, también incluyendo versos. También nos ha creado la escenografía de las entrevistas, esos fondos que tenemos para todos los entrevistados, que nos da una coherencia. Y bueno, ahí hemos estado los dos mano a mano también para las localizaciones, que fueran pues en el mismo sentido que lo planteaba Camelamo, de un barrio como el Polígono Norte y llegar a la calle. También buscábamos algo poético en el desierto de Gorafe, en Granada. Y lo de Nueva York, que ya he mencionado, porque tiene una relación clara con lo que estamos contando, con la narración. Ha sido que fundamental la aportación artística de Patricio, sí.
0: Pues Naquerar se estrenó, como decimos, la pasada semana en el Teatro López de Vega de Sevilla, en el marco de la Bienal de Flamenco, teatro lleno, mucha emoción, y ahora Pepe comienza su recorrido, ¿no?, por festivales, y cuéntanos un poco.
1: En noviembre tenemos ya citas en el Inédit de Barcelona, en un festival de cine documental musical, ligado a la música, y

0: oportunidad de ver este tipo de obra.
1: Pepe Romero, codirector de Naquerar, el documental sobre José Heredia Maya y Mario Maya, Camela Mos Naquerar. Que enhorabuena por este magnífico trabajo y que te digo que muchas gracias de estar este ratito aquí en la radio pública.
0: Muchas gracias, Joaquín. Muchas gracias.
1: Hemos recordado a dos grandes creadores de la cultura gitana de nuestro país, a Mario Maya y a José Heredia Maya. De este último vamos a escuchar un poema, su Pon tu cuerpo a tierra, que grabó hace ya también 50 años el grupo Agua Viva en un disco referencial de la historia de la canción de autor española, Poetas Andaluces.

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Os esperamos aquí la próxima semana en la Radio Pública y también podéis seguirnos siempre que queráis en nuestra página web rtve.es. Salud y libertad.

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5: Saludos, ¿cómo están? Es la frontera lingüística más grande del mundo, la que comparte Brasil con los países de habla hispana. Se suele suponer que, aunque solo sea por el parentesco entre las dos lenguas, serán muchos los brasileños que hablen castellano, pero la realidad es bien diferente. Así lo refleja el último informe elaborado por el Observatorio Global del Español del Instituto Cervantes. Y en este fin de semana, en el que Brasil celebra elecciones presidenciales, queremos detenernos en él. No será nuestro único destino. Iniciamos viaje. Acompáñennos.
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0: Español y portugués, lenguas abrazadas, culturas en conversación, es el título del acto donde se presentó en la Bienal de Sao Paulo el informe elaborado por el Instituto Cervantes sobre la situación del español en Brasil, con el Observatorio Global del Español como autor principal y con Francisco Moreno. Bienvenido a Un Idioma Sin Fronteras de nuevo.
1: Bien hallada, muchas gracias.
0: Y Héctor Álvarez, bienvenido también, muchas gracias por acompañarnos.
2: Muchas gracias a ti.
0: Con ambos al frente, decimos, un informe que tiene como titular fundamental que 20 millones de personas, más de 20 millones de personas en Brasil, son hablantes potenciales de español. Francisco Moreno, como director del observatorio, ¿qué se esconde detrás de este dato? ¿Qué hay detrás? ¿Cómo hay que valorarlo?
1: Detrás de este informe se esconden muchos tipos de vida, muchos perfiles de hablantes, pero tal vez la principal novedad que aporta el informe es el estudio más detallado de lo que se ha hecho en otras veces sobre la población de frontera entre Brasil y los países hispanohablantes. Normalmente cuando se han recontado los hablantes de español, se ha tenido en cuenta el número de residentes nacionalizados o no nacionalizados, se han tenido en cuenta el número de estudiantes, pero no se había hecho un análisis prospectivo y más detallado de cómo está configurada y qué volumen tiene la población hispanohablante de frontera. Y la frontera en Brasil, la frontera con los países hispanohablantes es algo de vital importancia. No olvidemos que uniendo la frontera de Brasil con los países hispánicos y la de Portugal con España, estamos hablando de la frontera lingüística más larga del mundo. Y hay una intensidad en los intercambios, en las interacciones entre la población hispanohablante y la población lusohablante enorme, hasta el punto de que muchos son hablantes potenciales reales. Si alguien te dice, soy de Río Grande del Sur, es más que probable que sea capaz de hablarte en español. No un español nativo necesariamente, pero sí un español suficientemente fluido para una comunicación.
0: Teniendo en cuenta esa enorme frontera que comunica Brasil con el mundo hispanohablante, de hecho la presencia de Brasil dentro de América del Sur, del continente, esa imbricación geográfica incluso, ¿pudiera uno pensar que 20 millones de hablantes potenciales sobre una población de 235 millones... es un dato relativamente modesto? No sé si me equivoco en la valoración, Héctor.
2: Sí, bueno, con respecto a Brasil suele pasar algo muy curioso, también sucede con Portugal y con los países lusófonos, que es que pensamos que todos hablan español, más o menos, ¿no? Todos chapurrean un poco de español. Desde esa estimación más impresionista y exagerada a otras que mucho más conservadoras que se habían dado hasta ahora, que decían que lo hablaban 2 millones de personas en Brasil, esta cifra que nosotros hemos calculado y estimado es conservadora también, ¿no? 20 millones de personas son el resultado de un cálculo a partir de estadísticas e información que está disponible y que consideramos que es segura y que se puede analizar de distintas maneras. Véase lo que comentaba Francisco de la frontera con los países hispanohablantes, donde hemos manejado datos de habitantes fronterizos, pero también habitantes transfronterizos, ¿no? Que diariamente pasan la frontera por motivos de trabajo o motivos educativos, y que es evidente que viven, tienen una vida bilingüe, ¿no? En su día a día. Bien, es verdad que también existe una realidad que comentamos en el documento, que es el portuñol, es decir, no los hablantes de español propiamente dicho, sino los hablantes de esta variante mezclada, ¿no?
0: El portuñol, una mezcla propia de Brasil y bueno, también de Portugal en algunas zonas. Entre esos hablantes potenciales, gran número son estudiantes que han cursado la asignatura de español en la educación secundaria y que recuerdan lo aprendido. ¿Cuál es la situación del español en el sistema educativo brasileño? ¿Es un curso obligatorio? ¿Está imbricado dentro del sistema de educación secundaria, de educación primaria? Si son estudiantes que recuerdan lo aprendido, quizás es que no han continuado después su aprendizaje. ¿Por qué? Muchas preguntas en una, Francisco.
1: Sí, bueno, la situación en general es una situación compleja en la que podríamos decir que existe un retroceso de la presencia del español en la enseñanza pública brasileña. Retroceso porque las autoridades brasileñas han decidido dar prioridad a la introducción del inglés tanto en la enseñanza primaria como en la enseñanza secundaria, y eso está desplazando el español, lo que ha provocado que en 2 o 3 años se pasaran prácticamente más de 5 millones de estudiantes de español en estos niveles a apenas 4 millones. Eso es un retroceso porque hay una normativa que ha derogado la ley de 2005 que obligaba a los centros a ofrecer español, no a estudiar español, pero sí a ofrecer español. Esa condición se mantiene todavía en los estados del sur. Hay 8 estados brasileños que mantienen esa condición de oferta obligatoria y que sigue teniendo estudiantes, pero en el conjunto del país no es así. Y por lo tanto existe ese retroceso, y como la necesidad y la demanda de español es una realidad, si el sistema público no satisface esa necesidad, pues se acuden a otras fuentes, como puedan ser los propios cursos del Instituto Cervantes.
0: El Instituto Cervantes, que nada más y nada menos tiene 8 centros en Brasil, es el país donde hay más presencia de centros Cervantes en el mundo, con una labor fundamental porque frente a las poblaciones del sur, digamos que cubre o intenta cubrir modestamente la demanda de estudio de español en las ciudades.
2: Sí, los institutos Cervantes de Brasil tienen una actividad muy importante, son muy dinámicos y cubren un poco una falta de oferta que puede haber en la enseñanza no reglada, ¿no? Más allá de la educación secundaria, donde es, fundamentalmente se estudia español, y también las universidades, el Instituto Cervantes de Brasil atraen a estas personas que pretenden aprender el español con fines también de laborales. Hay también una incidencia muy importante en el número de personas que se certifican en español, ¿no? O sea, asisten a los cursos del Cervantes para después conseguir un certificado, un DELE o un SIELE que les permita mejorar sus condiciones laborales.
0: Muchas veces el análisis de la presencia del español en un país, y sobre todo, por ejemplo, en un país como Brasil, que es tan grande, tan diverso y bueno, con una geografía tan dispersa y compleja, tiene muchísimas dificultades de realización. ¿Cuáles son las principales dificultades a los que os enfrentáis a la hora de preparar este tipo de informes? Porque, por ejemplo, he visto que se manejaba el censo de 2022, que ya es un censo relativamente pasado. Siempre que hay que jugar con ese tipo de complejidades.
1: Sí, bueno, los censos se realizan generalmente cada 10 años, y se puede considerar que un censo del año 22 todavía puede ser suficientemente válido, pero eso lo podemos contrarrestar con ciertas técnicas también de análisis, como es la proyección. Si nosotros tomamos en cuenta censos anteriores, podemos hacer una proyección valorando también el crecimiento de la población sobre cómo va evolucionando ese número de hablantes o esa población capaz de hablar una lengua determinada. Es decir, eso se resuelve con las técnicas propias de la demolingüística. Y no son datos exactos porque no vamos casa por casa viendo qué habla cada persona, pero sí son datos, digamos, bastante cercanos a la realidad y bastante fiables desde esa perspectiva.
0: Datos que están en la esencia misma del funcionamiento del observatorio, que, bueno, ya se puede ir haciendo un balance de funcionamiento. Héctor, ¿qué tal va el observatorio, asentándose el Observatorio Global del Español, encontrando su espacio de trabajo?
2: Pues estamos a toda marcha, ¿no? Estamos realizando un montón de trabajos relacionados con la recopilación de datos, documentando la situación del español en las universidades en Asia, por ejemplo. Hemos publicado ya 5 informes, estamos terminando de redactar el 5º documento de trabajo, que viene después de este 4º, que es el de Brasil. Y tenemos una red muy importante en la que se están sumando nuevos centros desde los que ya están consolidados, como el Observatorio del Español en América Latina y el Caribe, en México, hasta espacios nuevos de observación en Argentina, en Córdoba, y por supuesto las redes de los observatorios de contextos africanos y contextos asiáticos. O sea que entre con todo eso, los pocos años que, o el poco tiempo que llevamos, tenemos una actividad bastante frenética.

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1: Nos vamos de Brasil, saltamos a Rusia, a Azerbaiyán, a una zona del mundo mucho más compleja, mucho más ajena, pero que también está en el foco del análisis de la presencia del español y que es motivo también de presentación de informe de situación. ¿Cómo es la situación del español en Rusia, en Azerbaiyán, en Kazajistán? O sea, es un informe complejo en un territorio difícil de analizar.
2: Sí, bueno, podemos decir que en el observatorio y en el Instituto Cervantes nada hispano nos es ajeno y nos ocupamos de zonas como estos países, Kazajistán, Kirguistán, Azerbaiyán y otros países que estamos analizando también dentro del proyecto del español en Europa, que es un proyecto dirigido desde la Universidad de Heidelberg y la Universidad de Zurich en colaboración con el Instituto Cervantes y en este caso con el Observatorio Global del Español, que nos va a conseguir un panorama, una visión general de lo que ocurre en todos los países europeos e incluso ya de Asia Central, como ocurre con Kazajistán y Kirguistán. El estudio correspondiente a esto, a la demolingüística de estos países, ofrece datos también muy novedosos y nos ofrecen un retrato de cómo es la presencia hispana en estos territorios tan lejanos vistos desde el epicentro del mundo hispánico.
1: ¿Podemos concretar alguno de esos datos, Héctor Álvarez, de esa presencia del español en países tan distintos y tan grandes? Además, estamos hablando de una zona de Asia muy amplia.
3: Sí, son países amplios en extensión y también son los más lejanos desde el punto de vista de la geografía del mundo hispanohablante, ¿no? Y uno de los resultados importantes es que se puede estimar que al menos 280.000 personas hablan español en estos cinco países, y esa estimación, por ponernos un poco en contexto, supone al menos el 0,6% de todas las personas que hablan español en Europa. Vemos que es una cifra baja que corresponde a esa realidad periférica de estos espacios respecto al mundo hispanohablante en Europa. Bien, es verdad que la cifra en sí nos posiciona a estos lugares como también un lugar de observación. Es decir, hay hispanismo bastante activo que genera hablantes, que lleva el español a las aulas universitarias, pero también en secundaria. Y luego hay un vínculo transnacional de inmigración, sobre todo de inmigración de esos espacios hacia países hispanohablantes, que genera vínculos importantes entre los dos, entre el mundo hispanohablante y estos espacios.
1: El Instituto Cervantes es una herramienta de la diplomacia española, depende de hecho del Ministerio de Asuntos Exteriores y como tal, como elemento de la diplomacia internacional, se ve sujeto a los mismos problemas que afectan al mundo. Y no podemos olvidar la situación que ahora mismo se presenta en Rusia, sus relaciones con la Unión Europea y las dificultades que eso implica para el funcionamiento del centro, por ejemplo, de Moscú. ¿Cómo está funcionando, cómo se está trabajando ahora mismo desde el Instituto Cervantes en Rusia?
2: Bueno, la buena noticia es que el Instituto Cervantes sigue abierto, sigue funcionando y sigue reuniendo a todos los interesados por el español y por la cultura hispánica en una ciudad tan importante como Moscú. Son en los últimos años 47.000 estudiantes los que han pasado por allí y estamos hablando de una cifra importante, y no debemos olvidar también la importancia de la tradición cultural, del interés por lo hispano que existe en Moscú y en Rusia en general. El Instituto Cervantes de Moscú es un reflejo de todo ese interés y está paliando otro tipo de deficiencias en las relaciones internacionales a base de diplomacia cultural. Esa, como digo, es la buena noticia. Y en número de alumnos, en interés por los diplomas de español, no estamos acusando gravemente la situación, aunque sí haya dificultades, digamos, operativas.
1: Y además no hay que olvidar la tradición del hispanismo ruso, que bueno, es una corriente que ha sido importante siempre y que espero que continúe. No sé qué valoración tenéis o cómo están trabajando los hispanistas allá.
3: El hispanismo ruso sigue activo. En el libro documentamos que las 13 universidades donde se imparte español y donde los estudios hispánicos tienen una presencia importante en Rusia. Y además de eso, se ve que a pesar de todas las trabas que pueda haber desde el punto de vista institucional o las situaciones difíciles por la guerra o las relaciones diplomáticas, hay una especie de diplomacia también y de hispanismo desde abajo, ¿no? Es decir, la realidad de la actividad investigadora, etcétera, eso sigue activa con sus dificultades.
1: Pues esperemos que continúe activa y que continuéis con vuestro trabajo. Francisco Moreno, Héctor Álvarez, muchísimas gracias por atender a Un Idioma Sin Fronteras. Muchas gracias.
2: Muchas gracias por vuestro interés por la lengua española y por la actividad del Cervantes y del Observatorio.
3: Muchas gracias por todo. Gracias.
4: Realmente este proyecto es un reto casi quijotesco.
5: Tatiana Pigariova, coordinadora del Instituto Cervantes en Moscú.
4: Porque hacer unos cálculos científicos que ha realizado el equipo de Paco Moreno en un país donde las estadísticas no existen, donde sobre todo últimamente, a partir del comienzo de la guerra con Ucrania, casi todos los datos están medio ocultos, medio imposibles de conseguir, porque cuando, por ejemplo, hemos intentado llamar desde el Instituto Cervantes a todas las universidades de Rusia para comprender cuántos alumnos hay, una tercera parte de las universidades nos han contestado que desgraciadamente tienen prohibido declarar los datos, incluso de la cantidad de alumnos. Entonces ha sido un proyecto realmente una pesquisa casi de una novela policíaca. Este mito de España, que de alguna manera existe también en el resto de países europeos, para Rusia ha sido súper fuerte, porque los primeros contactos empiezan en el siglo XVIII y casi uno de los primeros viajeros que llegó hasta España fue el conde Nikolai Yusupov, enviado por Catalina la Grande, escuchó a Alexander Pushkin, el principal poeta ruso, como dicen los rusos, nuestro todo. Y entonces los textos de Pushkin, como su convidado de piedra, es algo que incluso un ruso no muy culto sabe de memoria. Y cuando ahí aparece Laura diciendo que ahí en el norte, en París, el cielo está cubierto con las nubes, pero a mí no me importa, estoy aquí, estoy en España. Entonces este mito de un país donde, digamos, del sol, de las pasiones, de la fuerte tradición y literaria y cultural, entonces incluso obliga al mismo Pushkin a empezar a aprender español. Entonces, hablando, por ejemplo, de Moscú, por ejemplo, he mirado que en Telegram, que ahora es una red social más utilizada en Rusia, debido a la prohibición de Facebook y de otras, por ejemplo, existe un grupo que se llama Los Cubanos en Rusia, que tiene 5.000 miembros. Entonces, y sí que es bastante visible, porque cuando tú ves la oferta, digamos, cultural en Moscú, hay muchos eventos que organiza la comunidad colombiana, la comunidad mexicana, porque a lo mejor también yo lo, digamos, eso no es una opinión científica, sino más bien una percepción personal, porque eso yo creo que nadie lo había estudiado, y como yo también, digamos, teniendo la relación con el Instituto Cervantes, me fijo más en este tipo de cosas, pero sí que la oferta cultural en Moscú sigue siendo enorme, y hay muchísimos proyectos con América Latina en general, incluso desde el punto de vista estatal, como Europa está considerada inamistosa, digamos, ha habido una gran vuelta hacia el mundo asiático, hacia el mundo latinoamericano, y en ese sentido el español tiene su ventaja, porque tenemos, digamos, 20 países de América Latina, con lo cual yo creo que la enseñanza del español de ninguna manera se verá mermada. En San Petersburgo tenemos existe una academia privada adelante, pero que es centro asociado del Instituto Cervantes, que realmente está haciendo una labor muy parecida a la nuestra. Antes también tenían muchas actividades culturales y estamos en contacto permanente con ellos, y también nos comentan siempre de la enorme cantidad de eventos que organiza, digamos, la comunidad. Pero yo creo que es el fenómeno de las dos grandes capitales. Y en una ciudad como Rostov encontramos que el español se enseña en 3 universidades, hay 4 colegios que tienen español, y además la afluencia del público es que teníamos salas como esta que estaba digamos, liene a la gente de pie y digamos, existe este fervor, estas ganas de aprender el español. Y yo creo que ahora, digamos, en Rusia, aparte de ser el factor, digamos, laboral, factor cultural, el aprendizaje del español, también es un importante factor psicológico, porque el español es como una lengua que da como una fuerza para sobrevivir la complicada situación por la que está pasando ahora Rusia, y creo que en este sentido es un papel, digamos, que da mucha esperanza. Por nuestra iniciativa hemos hecho un estudio de las editoriales rusas que han traducido libros del español en los últimos 2 años. Y no sé en los del futuro, porque... pero lo que nos queda es conservar el optimismo y al menos el realismo, y hacer lo que podemos, pero sigo considerando que, digamos, que Rusia volverá a ser un país europeo democrático y abierto al mundo, y que español es parte de este proceso.
5: Tatiana Pigariova, coordinadora del Instituto Cervantes en Moscú.
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5: Y terminamos viaje en Belfast, porque el Instituto tendrá por primera vez presencia estable en Irlanda del Norte con la apertura de una cátedra Cervantes en la ciudad. Será en la Queen's University, donde durante 100 años ha funcionado un departamento de español, uno de los más antiguos e importantes del Reino Unido. Así lo subrayaba desde Belfast el director del Cervantes, Luis García Montero.
6: Para el Instituto Cervantes es muy significativa la presencia en Belfast. Estamos aquí coincidiendo con la celebración de los 100 años de la apertura que González Lloveras representó en la cátedra dedicada al español gracias al profesor Matt Gray. Y aparte de celebrar este centenario, pues queremos reconocer todo el trabajo que Queen's University hace por el español.
5: El acuerdo con la Queen's University potenciará las actividades culturales dedicadas al español y facilitará la certificación del idioma como lengua extranjera con la organización de los exámenes DELE. La Cátedra Cervantes de Belfast estará a cargo de Gabriel Sánchez Espinosa, especialista en literatura española del siglo XVIII, y dependerá del Centro Cervantes de Manchester, al que está vinculada también la Cátedra de Edimburgo. Terminamos en Belfast el recorrido que en este Idioma sin Fronteras hemos realizado de la mano del Instituto Cervantes. Volveremos la semana que viene para seguir hablando de todo lo que tiene que ver con las palabras. Hey, where did we go? Pueden recuperar nuestros programas pasados en RNA Audio o tecleando Un Idioma sin Fronteras en su buscador. Les esperamos. Plan.

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1: Antes de que el cine aprendiera a hablar,
2: hubo hombres que le enseñaron a soñar.
1: Hombres que hicieron desaparecer personas.
2: Que convirtieron objetos inanimados en seres vivos.
1: Que hicieron viajar a sus personajes hasta otros mundos.
2: Que colorearon las películas fotograma a fotograma.
1: Y que descubrieron que una cámara podía hacer cosas imposibles para el ojo humano.
2: Uno de estos pioneros es español.
1: Se llamaba Segundo de Chomón.
2: Trabajó en España, Francia e Italia.
1: Fue fotógrafo, operador, director, inventor de trucos y especialista en efectos especiales.
2: Y llegó a convertirse en uno de los grandes nombres del cine fantástico de los primeros años.
3: Segundo de Chomón está en la cumbre de los pioneros del cine, con nombres como Méliès, Lumière o Griffith. Fue cámara, guionista, director y productor. Inventó y perfeccionó muchos de los efectos especiales y procesos narrativos de la gran pantalla y tuvo un enorme éxito en su época. Sin embargo, es casi un desconocido.
1: Hemos escuchado un fragmento de Radio Nacional de España con motivo de los 150 años del nacimiento de Segundo de Chomón. Segundo de Chomón nació en Teruel en 1871, cuando el cine todavía no existía.
2: Esto es esencial para entender su importancia.
1: Chomón perteneció a una generación de hombres que no recibieron un lenguaje cinematográfico ya hecho.
2: Tuvieron que inventarlo.
1: Aprendió a utilizar la cámara, experimentó con el movimiento, con el color, con la exposición, con el montaje.
2: Trabajó en Francia, regresó a España, volvió a Francia y acabó trabajando también en Italia.
1: Y allí participó en una de las grandes películas de la época del cine mudo, Caviria.
2: Pero lo más curioso es que muchas de las cosas que hoy asociamos con los efectos especiales
1: ya las conocía nuestro protagonista hace más de un siglo.
4: Con todos ustedes, Segundo de Chomón.
5: Muy buenas, queridos radioescuchas, David y Jota. Aquí Segundo de Chomón, recién salido de mi rollo de celuloide, dispuesto a charlar de lo humano y lo cinematográfico.
2: Pues del celuloide directo a la radio.
5: Cosa curiosa, ¿eh? Pasar de un mundo mudo donde todo era imagen a este reino de voces. Me resulta fascinante, casi un truco de magia. En mis días, hacer hablar a una imagen era un sueño. Ahora me hacen hablar a mí desde el pasado. Es como si hubieran montado un prodigio de efectos. Da cierto vértigo enfrentarse a un siglo que no es el tuyo. Es como mirar una pantalla en blanco.
1: Señor de Chomón, tenemos en Televisión Española, en este ente, un programa mítico, se llama Días de Cine. Es un programa que, por supuesto, ha dedicado un espacio a su figura. Vamos a escuchar un primer fragmentito.
6: Casi nadie sabría decir algo coherente sobre Segundo de Chomón, más allá de que se le cita como uno de los pioneros del cine español, reputado como gran artífice de trucos visuales en la estela de Georges Méliès.
1: Claro, esto resulta un poco injusto, ¿no? Usted fue mucho más.
5: Es verdad. Reducirme a un imitador de Méliès me deja un sabor agridulce. Sí, admiré a Méliès y aprendí de su fantasía, pero también busqué mi propio camino. La animación con paciencia de artesano, el coloreado a mano, los viajes de cámara, pero... Pero claro, la historia a veces simplifica, y eso duele un poquito.
2: Porque si usted se tuviese que describir, ¿cómo se describiría?
5: Un artesano obstinado. Más que un mago, fui un obrero de la ilusión. Me pasé horas interminables pintando fotograma a fotograma, devanándome los sesos, para que un objeto cobrara vida. No era gloria lo que buscaba, sino el asombro en los ojos del público. Aunque confieso, en silencio temía que todo ese esfuerzo se perdiera como humo de linterna mágica.
2: Tengo que decir desde aquí que todos mis respetos. Simplemente rotoscopiar ahora mismo imágenes en el 2026 me parece algo, ¿sabes? El tener que ir fotograma a fotograma rotoscopiando, la verdad que puede conmigo. Y el que se pudiesen hacer así esas cosas tan manualmente, tan analógicas, ¿sabes? En su momento, es algo que mi más sincera admiración, porque yo creo que jamás habría tenido la paciencia y el talento, ojo, para poder hacerlo.
1: Depende de cuánto te pagasen.
2: Pues
5: os lo agradezco, de veras. La paciencia era mi herramienta secreta. Y aunque entonces no había aplausos inmediatos, ahora escuchar este reconocimiento me hace sentir que no trabajé en vano.
1: A usted se le atribuyen Por ejemplo, cosas como inventar el traveling, nada menos, que en el cine es esencial. También se dice que fue quien introdujo la filmación fotograma a fotograma, aunque esto, bueno, históricamente parece que no es exacto, pero que usted sí que le dio una especie de último empujón, y algo que a mí me fascina, que es la técnica de poner la cámara cenital, o nadiral, como le quieras llamar, la parte de arriba del todo, ponerla apuntando hacia abajo, y en una mesa o en una superficie plana, colocar las cosas a fotografiar. Y claro, esto permitía, con personas, hacer unos juegos que parecían de circo, con fondos, por ejemplo, oscuros, parecía que eran personas que hacían cosas imposibles.
5: Sí. Esos juegos de perspectiva y paciencia. No siempre fui el primero, pero me gustaba perfeccionar, explorar cada truco hasta sacarle brillo. Lo del cenital era casi un juego de ilusionismo, un escenario convertido en tablero de maravillas. Claro que pocas veces se reconocía ese ingenio como innovación y no mero artificio. Pero así es la suerte del pionero. Sembrar para que otros cosechen.
2: Ya, pero eso tiene que doler también, ¿eh? Es decir, eso lo hice yo primero, ¿sabes? Y que no te lo reconozcan. Pero aún así te diré, a día de hoy se siguen haciendo estas cosas, como ha descrito David, ¿no? Lo de poner el cenital y utilizar así los fotogramas para hacer como trucos de magia, por decirlo de alguna forma. La cuestión es que incluso a día de hoy, con todo lo nuevo que hay, me sigue pareciendo demasiado laborioso. Yo no puedo más que una vez más reiterar mi admiración a gente como usted.
5: Saber que lo que hicimos con tijeras, pinceles y manivelas sigue inspirando respeto y me conmueve. Quizá no salimos en los titulares de nuestra época, pero si ahora, en este siglo, alguien se detiene a mirar y decir, vaya, esto tenía mérito. Entonces todo ese esfuerzo, todo ese silencio en la sala de montaje cobra sentido.
2: Lo que sí que me gustaría saber es, igual que yo tengo mirando hacia ese pasado, esa admiración, me gustaría saber qué tiene usted mirando al presente. Saber que todo eso que tardaban, no sé, iba a decir días, semanas, meses, años en poder producir, hacerlo con tanto cariño, tan manualmente, tan detalle por detalle. ¿Qué le parece que ahora en el 2026 se pueda poner un prompt de una frase, tranquilamente escribir una frase y que de ahí prácticamente pueda aparecer una película de 30 segundos?
5: Lo miro con una mezcla de asombro y melancolía. Asombro porque es casi magia instantánea, como si los trucos que antes requerían horas de pincel y tijera ahora surgieran de un chasquido. Melancolía porque en ese vértigo temo que se pierda el valor de la espera, del error, del pulso humano que deja huella en la obra. Aunque si sirve para que más gente cree, sueñe, juegue, entonces bienvenido sea. Solo deseo que no olviden que toda imagen fue alguna vez paciencia encarnada.
1: E imaginación. Don Segundo, yo extiendo mi admiración, que antes la ha declarado Jota, porque desde luego que yo, como amante del cine, no puedo no admirarlo, pero tengo que decir algo que no va contra usted, todo lo contrario, va con usted.
2: A ver, cada vez que empiezas así...
1: No. Es que estamos hablando de un personaje de una importancia para la historia del cine, para el inicio del cine, ajá, que es comparable a Georges Méliès.
2: Ajá.
1: Y prácticamente nadie lo conoce.
2: Ah, vale, o sea que te sientes...
1: Es que siempre estamos igual los españoles.
2: Ya, sí, es verdad. ¿Y crees que es culpa de los españoles, de los propios españoles, o es que el mundo le ha querido dejar un poco de lado?
1: Bueno, a lo mejor es de todos, porque también claro, nosotros también históricamente hemos hecho cositas que a lo mejor no a todo el mundo le han gustado y digamos que no tienen tendencia a, ¿cómo se dice?, a valorar lo que hacemos. Puede ser, algo de eso puede haber.
5: Quizá sea un poco de todo. A veces mi tierra miró más hacia afuera que hacia adentro, y otras veces fui yo mismo quien no supo, no pudo reclamar su lugar. En mi tiempo no pensábamos tanto en la posteridad, sino en resolver lo imposible del día a día. Hoy me sorprende que se mida tanto la autoría, la medalla, cuando en realidad el cine siempre fue un esfuerzo coral, un taller colectivo. Claro que duele el olvido, pero también me aligera pensar que fui parte de una corriente mayor que nos trajo hasta aquí.
1: Fue usted parte de una corriente mayor,
2: sí,
1: sin duda.
2: Lo fuiste.
1: Y, de hecho, vamos a escuchar otro fragmento de Días de Cine en el que se habla, pues esto, de Méliès, de los hermanos Pathé también. Todavía existe la productora.
2: Ajá.
1: Bueno, vamos a escuchar Días de Cine y luego lo comentamos.
2: ¿La productora de los hermanos Pathé es la que se llama Foie Gras?
1: Justamente.
6: En esa intensa etapa reprodujo, mejoradas técnicamente, muchas de las fantasiosas películas de Méliès, intuyendo que el futuro del cine pasaba por superar su condición de puro espectáculo de atracciones para reconvertirse en un nuevo e inagotable soporte narrativo.
1: soporte narrativo, efectivamente, era contar historias.
5: Ese era el corazón del asunto, dejar de ser solo una feria de trucos y convertirse en relato, en emoción sostenida. Yo admiraba a Méliès, pero también sentía que el cine pedía otra cosa. Ritmo, continuidad, personajes. En Pathé entendí que la industria buscaba historias que viajaran lejos. No fue fácil moverse entre la fantasía pura y esa maquinaria industrial, pero ahí aprendí mucho. Y aunque a veces me sentí una pieza pequeña en un engranaje enorme, sabía que estábamos construyendo algo duradero.
2: Vale, para los que no conozcamos mucho su trabajo, David, estamos hablando...
1: O sea, casi todos.
2: Estamos hablando de que él empezó a introducir como fantasía dentro del cine cuando era como muy realista.
1: Bueno, es que vamos a... Mira, aunque sea adelantarnos un poquito, vamos a hablar de una de sus películas, quizá la más famosa.
2: Vale.
1: El Hotel Eléctrico.
2: Ajá.
1: A principios del siglo XX decir eléctrico era como en los años 50 decir atómico.
2: Vale.
1: Entonces, te ibas al cine, te sentabas ahí y en lugar de ver algo, pues eso, yo que sé, unos vaqueros corriendo por la pradera, un tren llegando a la estación, cosas de ese tipo, de pronto ves un hotel en el que todo se mueve de un modo automático.
5: Yo lo concebí como un mundo donde la tecnología, la electricidad, era magia cotidiana, ¿sabes? En esa época, lo eléctrico era el equivalente a lo imposible. Muchos lo vieron como un truco, pero era una metáfora sobre un mundo que empezaba a moverse solo, casi sin manos humanas.
1: ¿Pero usted de verdad es solo una metáfora o esto lo piensa ahora analizando su propia película? Porque eso también pasa, ¿eh?
2: Claro, visto hacia atrás, ¿no?
1: Sí, sí. Oye, yo leí una vez unas declaraciones de Woody Allen que decía que cuando alguien escribía un ensayo sobre alguna de sus películas, decía cosas que él no había ni pensado, que no negaba que estuvieran.
2: Sí, sí, sí.
1: Pero
2: sí,
1: que él no las había pensado.
2: A mí eso me ha pasado mil veces. Por un lado, me ha ofendido cuando
1: no,
2: estudiábamos...
1: al revés.
2: No, digo, me ha ofendido con otros. Cuando estudiábamos, por ejemplo, a Shakespeare en el colegio y decían, con este verso quería decir... Digo, a lo mejor se le ocurrió a las 3 de la mañana borrachos.
1: Y ya está,
2: ¿no?
1: Sí.
2: No lo sabes. Pero eso por un lado, pero por otro lado, cuando lo han hecho con cosas mías, han dicho, ah, claro, es que con este verso podías significar esto, esto, esto, y yo, sí, sí, justo, justo, eso es lo
1: porque
2: que...
1: Porque es
2: quería.
1: Cierto, otra cosa es que tú lo pensabas en el momento, pero claro.
5: Y la verdad, si soy honesto, había de ambos, había intuición, había juego y había intención. No siempre me sentaba a pensar en teorías o en algo más grande, pero algo dentro de mí me guiaba a mostrar una fascinación por el movimiento, por el asombro y por el cambio. Si luego otros ven capas que yo no planeé, pues bienvenidas sean. El arte también vive en quien lo mira.
2: Totalmente, claro.
1: Vamos a escuchar otro fragmentito, el último ya de Días de Cine, que va a ser muy interesante porque nos va a conducir a dónde llega Segundo de Chomón en los últimos años ya de trabajo, ¿no?, de su vida, hasta dónde llega en el momento en el que el cine ya está convirtiéndose en el embrión verdadero de lo que es hoy.
2: Mm.
1: Escuchémoslo.
6: Como creador de sus propias historias, Chomón dio cumplida cuenta de su ingenio y su creatividad. Capítulo aparte merece la actividad del cineasta como reputado técnico, fotógrafo e insuperable inventor de efectos visuales que desarrolló sobre todo en la industria italiana, al servicio de ambiciosas e innovadoras superproducciones como Caviria de Giovanni Pastrone. O su última colaboración conocida en la colosal Napoleón de Abel Gance, que da la medida del prestigio del cineasta español en el panorama cinematográfico internacional de la época.
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1: Claro, estamos hablando de Caviria y Napoleón. Abel Gance es uno de los grandes del cine mudo. Podríamos citar a Griffith, a Dreyer. ¿Cómo fue esta experiencia?
5: Pues ahí ya no era yo el joven artesano de trucos para ferias. Era un técnico respetado, pero también sentía el peso de tener que sorprender siempre. En Caviria me dejé la piel, esas cámaras moviéndose con solemnidad, esos decorados enormes. Yo sabía que era historia, pero también sabía que mi nombre pocas veces aparecería en grande, en los carteles, y eso me dolía. Pero aún así pensaba, al menos la obra queda.
2: Y es una movida, ¿eh? El saber que no va a aparecer tu nombre ahí en grande y sin embargo que se espera muchísimo de ti. Eso, me he visto en alguna situación así, de que he conseguido a lo mejor algo, ya sea un trabajo o lo que sea, por un trabajo anterior, y siempre está la duda, ¿no?, mental de, ¿lo conseguí por chiripa? ¿Fue inspiración divina? ¿Podré repetirlo? ¿Sabes? Y eso es duro estar
1: en esa... Designación universal.
5: Es duro. Y muchas veces me tocó tragarme esa resignación, como dices, pero cuando veía la sala oscura, el público que abierto, ese era mi verdadero crédito. Aunque no saliera mi nombre en letras doradas, sabía que algo de mí se proyectaba ahí.
1: Hemos hablado, Jota, del Hotel Eléctrico, ¿no?
2: Uh-huh.
1: No vamos a poder ver imágenes.
2: Sí, es difícil. Todavía no podemos ver imágenes en la radio.
1: Todavía no.
2: Pero ojo, ¿eh?
1: Pero ya se verán. Pero lo que podemos hacer es, como decían en las obras de Shakespeare, que siempre me ha encantado,
2: ajá,
1: porque además era un poco de adulación al público, ¿no? Decía, nosotros, claro, nuestra escena no puede hacer, por ejemplo, una gran batalla, ponerla sí, en escena como tal.
2: Pero ustedes,
1: con su imaginación, ¿eh?, que es muy profusa y profunda y genial, van a poder imaginárselo. Entonces acaban cuatro trozos de madera ahí y ya era el público el que ponía. Bueno,
2: y es gracias a lo inteligentes que sois vosotros, nuestros espectadores.
1: Exactamente, nuestros oyentes nuestros, en este caso. Pero bueno,
2: pero están expectando todo en
1: está,
2: su mente.
1: Eso es, están visualizando en su mente algo que se narra en el nodo, nada menos. En 1971 salió este nodo como homenaje por el centenario del nacimiento de Segundo de Chomón. Y precisamente hablan del Hotel Eléctrico. Mm. Cualquiera que quiera ver imágenes puede entrar en internet, en YouTube, donde quiera, porque está, no sé si la película entera, pero sí hay fragmentos. Entonces, vamos a poner el fragmento que hace referencia a imágenes que no vamos a ver, pero usted, oyente, las está viendo.
7: En sus películas utilizó sombras y dibujos y se asegura que inventó el procedimiento de rodar imagen por imagen. En estas escenas, tomadas de su película Hotel Eléctrico, rodada en los primeros años de nuestro siglo, vemos la aplicación práctica de este procedimiento con los viajeros que llegan a un hotel donde todo funciona como por arte de magia. Las maletas se desplazan y se deshacen solas, lo que nos permite a la vez darnos una idea de las prendas interiores de moda a principios de siglo. Veamos otras ventajas del Hotel Eléctrico a la hora de la toilette. No, querida, no te molestes, aquí todo es comodidad. Y para terminar, una fantasía chinesca. El arte y el ingenio de Chomón bien merecen que le recordemos y admiremos una vez más.
5: Ah, me arranca una sonrisa escuchar eso. En su tiempo era puro asombro, hoy suena ingenuo, hasta pintoresco. Pero en ese entonces era como abrir una ventana a lo imposible, y me enternece que aún lo recuerden. Yo solo quería que la gente por unos minutos olvidara sus penas y dijera, caray, ¿esto es posible? Si esa chispa aún viaja hasta ustedes hoy, me doy por servido.
2: Ojo, que lo recordaban en 1971, pero lo estamos recordando ahora en el 2026. Y tengo que decirte que no en todos los sitios, aquí en España, por ejemplo, no es algo muy habitual, pero sí es cierto que si, por ejemplo, vas a un hotel en Japón, tienes váteres que te limpian.
1: ¿El hotel eléctrico?
2: Sí, tienes hoteles eléctricos.
1: El hotel mágico.
2: Entonces, entiendo que ahora que puedes, con este nuevo formato tuyo digital, puedes echar un vistazo a esos hoteles japoneses. Cuéntanos, ¿qué te parecen?
5: Me intriga mucho. Yo soñé con cepillos que peinaban solos y maletas obedientes, y ahora me dicen que hay retretes que casi conversan. Me divierte y me asombra. Me recuerda que la frontera entre truco y costumbre se mueve sin cesar. Lo que ayer parecía un milagro, hoy es un servicio de cortesía. Eso sí, me arranca una risa pensar que en el fondo seguimos siendo niños maravillados, solo que ahora con más botones.
2: Oh, acabo de tener idea para negocio, David.
1: Una revelación.
2: Sí, me la acaba de dar él. Un retrete, dice que casi converse. Un retrete psicólogo, que cuando vayas ahí a hacer tus necesidades, aproveche y te haga terapia.
1: Oye, pues me parece un momento además idóneo para la terapia.
2: Es que, tío, nos vamos a hacer de oro.
1: En serio, me encanta, ¿eh?
5: Si yo levantara la ceja, diría, vaya, esto sí que es darle vueltas a la intimidad. En mis tiempos habría sido un chiste de café. Hoy podría ser un producto. Solo os diría, no olviden el pudor del espectador. Una cosa es la magia y otra es invadir el camerino. Si logran ese equilibrio, entonces, enhorabuena.
1: Estamos diciendo todo el rato que no solo Segundo de Chomón es menos conocido de lo que merece, sino que además se le ha arrinconado un poco. La gente que sí lo conoce, sobre todo lo conoce como creador de efectos. Uh-huh. Esto que hemos escuchado antes en el nodo de la fantasía chinesca era lo que yo comentaba también antes, que era poniendo la cámara en la parte de arriba,
2: sí.
1: Los personajes se colocaban tumbados en el suelo, pero hacían unas acrobacias.
2: Claro, así puedes volar,
1: que,
2: puedes
1: claro,
2: hacer lo que quieras.
1: Era y alucinante.
2: Sí.
1: Y como iban disfrazados, imagino que de una especie de chinos de la época, lo que se imaginaban que era, pues le llaman fantasía chinesca.
2: Ajá.
1: Bien, esto ya sabes, estamos hablando de hace mucho tiempo, ¿no? Pero lo que aquí interesa es resaltar, y vamos a escuchar un fragmentito de Radio Nacional, con el motivo, como en el inicio, de los 150 años del nacimiento de Segundo de Chomón, vamos a escuchar algo que rehace un poco la justicia, porque no solamente fue un creador de efectos. Vamos a escucharlo.
3: Fue un visionario y no hay género que no tocase. Comedia, drama, cine fantástico, de animación. Julien Mathieu y su compañera la encontramos en numerosas películas del cineasta. En El Hotel Eléctrico sus cabellos se peinan solos. En Los Huevos de Pascua, Julien abre unos gigantescos huevos en los que aparecen diminutas bailarinas.
1: Usted hizo mucho más que efectos.
5: Es un alivio que se recuerde. Detrás de cada efecto había un pulso narrativo, un deseo de contar, de emocionar, no solo de sorprender. Julien sostenía muchas de esas escenas con una gracia silenciosa.

0: Pero a la vez mucha otra gente dijo que se estaba democratizando la música. Y del mismo modo ahora mismo con la inteligencia artificial, pues hay mucha gente en contra, obviamente, de poder hacer imágenes o películas tan fácilmente, pero hay mucha otra gente que está diciendo que se está democratizando Hollywood, por decirlo de alguna forma. Ahora cualquiera puede hacer desde su casa una película y que sea simplemente la historia que quiere contar lo que realmente merezca, bueno, el ver si esa historia es suficientemente buena. Entonces me gustaría saber un poco tu opinión al respecto de esto.
1: Si la herramienta acerca voces nuevas, yo no puedo sino celebrar esa efervescencia, pero no se engañen, la herramienta no canta sola. Hace falta pulso, criterio, edición, autocrítica. La democratización es hermosa si no confundimos facilidad con ligereza. La obra pide paciencia, pide escucha, revisión. Yo agradezco cada nueva voz y solo pido rigor. Que la prisa no devore la intención, ni el brillo el relato.
2: Pues justamente el otro día estuve con un profesor de universidad que me hablaba en términos muy parecidos a los que nos acaba de responder ahora mismo Segundo de Chomón. Y creo que es muy importante eso, ¿no? Que hay veces que tú generar una cosa se puede hacer muy fácil, pero no quiere decir que entonces valga todo, ¿no?
0: Exacto. Yo eso lo notaba mucho. Yo me comí ese momento de con la industria musical cuando de repente podías crear una orquesta desde sintetizadores en vez de tener que contratar a una orquesta entera. Y claro, pues eso yo entiendo que cambia mucho ciertas cosas. Mucha gente era, eso ya no es música de verdad. Sin embargo, permitía que cualquiera desde su casa pudiese dirigir a una orquesta. Y entonces podían salir ideas que de otra forma no hubiesen sido de algún modo accesibles a esas mentes.
2: Es que, Jota, al final es como si alguien hubiera dicho que cuando se inventó el piano, el clavicordio queda arrinconado y que eso ya no es música
0: correcto,
2: de verdad.
0: Correcto, correcto.
2: Es que es lo de siempre, es siempre igual, ¿eh?
0: Y lo cierto es que al final, si bien efectivamente se puede con una frase conseguir un efecto muy curioso, quien quiere luego crear algo de verdad, de verdad y que pase a la historia, al final siempre va a requerir mucho más trabajo del que la gente cree y mucho criterio, hay mucho
2: y
0: más
2: talento, al final, que es lo que importa en la creación.
0: Eso es.
2: Una herramienta la sepas manejar o la tengas a tu alcance.
0: Eso
2: lo que importa es que tengas talento tú para hacerlo, tanto en el cine, por supuesto, como en la música. El cine mudo era mudo, pero no era silencioso, porque en las salas había pianos, había a veces una orquesta. Entonces, bueno, yo creo que es momento de que escuchemos un poquito de música típica que amenizaba las salas de cine mudo.
0: Sí, por favor. Y oyentes, cierren sus ojos e invéntense su propia película.

0: ¿Te da nostalgia este tipo de música? Segundo.
1: Ah, esa música me devuelve al temblor cálido de la sala, al murmullo previo, a la respiración contenida. Era nuestra voz prestada, un puente entre la imagen y el pecho. Me conmueve, porque sin ella nuestras cintas eran fantasmas, con ella respiraban. Gracias, gracias por volver a encender ese piano.
2: No, no, gracias a usted por estar aquí
0: con
2: nosotros.
0: Placer, esto es un placer, hacerlo, total. Hombre, clarísimo.
2: Tenemos, por supuesto, también hoy una pregunta de uno de los amigos de este programa. En
0: que
2: este
0: tenemos
2: caso,
0: amigos, aunque
2: que tenemos amigos,
0: algunos no
2: sí,
0: se
2: sí
0: lo crean, lo tenemos.
2: Pero son del programa, es, no nuestros personales, ¿eh? O sea, bueno, nuestros amigos personales.
0: No sirve como
2: sí,
0: no
2: sí
0: convalida.
2: El que no se consuela es porque no quiere, sí. Bueno, la pregunta es de alguien muy vinculado con el cine, porque de hecho es guionista. Es Gabriel Patolsky. O sea que, bueno, está autorizado, ¿no?, para preguntar a Segundo de Chomón.
0: Pues, Gabriel, haz tu pregunta.
3: Hola, don Segundo. Me gustaría saber en qué se inspiró usted para hacer sus películas. ¿Conoció a Georges Méliès?
1: Sí, sí, conocí a Méliès y lo admiré. De él aprendí que la imaginación no tiene techo, pero mi inspiración venía también de la feria de pueblo, del teatro humilde, de los juguetes mecánicos, de la vida cotidiana, de la gente en la calle, del bullicio, de la risa de un niño. Tomé de Méliès el asombro, pero busqué mi propio pulso en lo popular y en lo técnico. Al final, uno conversa con su tiempo y también con su gente. Si mis trucos aún palpitan, es porque nacieron de esa mezcla.

0: tecla.
1: Eso creo que es la mejor descripción que podemos hacer.
2: Es el espíritu.
1: Uh-huh. Sí.
2: Sin ninguna duda, pues, Don Segundo, muchísimas gracias por haber estado con nosotros este ratito. Aunque sea como una recreación de inteligencia artificial, lo hemos sentido como alguien cercano y sí. nuestro.
1: Pero para terminar, vamos a querer explotarle ya del todo, ya que le tenemos de aquí, y que nos diga de qué deberíamos hacer esa película. Ya que ahora tenemos todas estas herramientas de inteligencia artificial, etcétera, ¿cuál es la película que deberíamos contar en el 2026? Pero especialmente para hacer taquilla, ¿vale? O sea, no nos pongamos aquí poetas.
2: Pero... arte, pero dinerito también.
0: Sería el último fotograma. Un tipo corriente empieza a recibir vídeos de 30 segundos en su móvil, generados por una inteligencia artificial, que muestran exactamente lo que le pasará mañana. Él se hace de oro, pero un día aparece en el vídeo cometiendo un asesinato que jura que nunca haría. Tiene 24 horas para descubrir si el futuro se predice o se fabrica. Thriller, tensión y taquilla garantizada.
2: Cine americano.
1: Muchas gracias, Segundo.
2: Muchísimas gracias. Y a ustedes, gracias por acompañarnos. Recuerden que pueden escuchar y descargar el podcast en la página web de rtve.es.
1: Segundo de Chomón ha sido traído aquí gracias a truquitos, que ahora se llaman inteligencia artificial.
2: Nos despedimos de ustedes, estos entrevistadores imposibles, Juan Carlos López Moreno en la producción, Rodrigo Vázquez de Prada a los mandos radiofónicos, y los que les hablan, como siempre, David Zurdo y J. Pérez Rojo.
1: Nos vemos la próxima semana. Hasta entonces, sed felices.

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12: Y hoy comenzamos con una de nuestras cómplices, Patricia Estremera.
13: Ha comenzado el curso otra vez y con él las prisas, los plazos de entrega, las carreras.
14: Corre, corre.

Todo el mundo va corriendo a todas partes. Incluso los niños son arrastrados en volandas al colegio. El metro va petado y sin aire acondicionado. Empujones, gente que se cuela en la pescadería. Ay, y otra vez los comentarios fachos del picapollos. Nota mental, dejar de comprar en esta pollería. Lo bueno es que con el curso también comienza la sala. Este año ya la 15ª temporada. Y voy a entregar una pieza para arrancar con ganas el primer programa.

0: Este verano me han regalado un daruma. Un daruma, para quienes no lo sepan, es una figura japonesa pequeñita, redonda y cabezona, así como un mazacotín con los dos ojos en blanco. Su consigna es...
1: Piensa un objetivo y píntame un ojo.
0: Logra el objetivo y píntame el otro. Así que llevo todo el verano pensando cuál va a ser mi objetivo vital para este curso nuevo o mi ikigai, que dirían los más puretas. He pensado mucho y creo que por fin lo tengo. He decidido fomentar mi creatividad en todo lo que haga. Creatividad everywhere. Creatividad en los temas, en cómo los cuento, en cómo miro y hasta en cómo lo pienso. Pero claro, eso... ¿Cómo se hace? En mi cabeza tengo un pepito grillo que no para de gritarme.
2: ¡La creatividad es libre!
0: No para, ¿eh? Es que no para, no para.
2: ¡Libre!
0: Pero claro, no es tan fácil conseguir algo original. Me repito a mí misma que no tengo que buscar resultados, que lo que tengo que hacer es mirar desde otro ángulo. Y ese pepito grillo que no se calla.
2: ¡Libre! ¡La creatividad es libre!
0: Pregunto a mis amigos teatreros. Todos y todas quieren ayudarme.
3: Bueno, comienza con una idea.
2: ¡Libre!
4: Abraza el azar.
5: Disfruta las coincidencias.
6: Improvisa e investiga cosas.
0: Ya, si es que eso es muy fácil decirlo.
7: Elimina los elementos superfluos.
3: Haz que algo difícil parezca fácil.
5: Sé la primera o el último.
0: ¡Libre! Sí, sí, vale.
7: Siente que las ideas complejas pueden producir cosas sencillas.
0: Bueno, lo intentaré.
6: Confía en el proceso.
4: Permite que los conceptos determinen la forma.
0: Sí, sí, ya, que ya, que ya. Que ya.
3: Reduce el material y la producción a su esencia.
5: Mantén la integridad de una idea.
8: Defiende la autenticidad como solución.
0: No, claro, si dicho así suena muy fácil. A ver, que yo me sé toda la teoría, pero ¿qué es lo que está matando mi creatividad?
9: Voy contra el viento, todos me alcanzan, no llego a tiempo, voy despeinada.
0: ¡La prisa! Daruma, baby, te voy a pintar un ojo.
1: Piensa un objetivo y píntame un ojo.
0: Freno la prisa, suelto la creatividad.
1: Logra el objetivo y píntame el otro.
0: Si es que no hay nada como saber dónde pones tu foco de atención. Dani, te voy a hacer una pieza para abrir la decimoquinta de la sala, que es que lo vas a flipar. Mira, no sé todavía de qué va a ir, pero tú confía, amigo, ¿eh? Porque es que tengo la creatividad a unos niveles preocupantes.
10: A ver, Patri, como te lo digo, escucha, es que la decimoquinta temporada de la sala comenzó el día 5 de septiembre y de eso ya han pasado unas cuantas semanas.
0: Daruma, baby... ¿Estoy a tiempo de cambiar mi ikigai?
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3: Narcís Puig, bienvenido a la sala, ¿cómo estás?
12: Muy bien. Contento de estar aquí.
3: Si los oyentes nos escuchan a través de internet, dentro de unas cuantas horas comenzará una nueva edición de Temporada Alta. Si nos están escuchando a través de Radio Nacional, Radio 5 de Noticias y Radio Exterior de España, ya es pistoletazo de salida a una nueva edición 35ª. Esto se dice muy pronto, pero hay mucho trabajo detrás, ¿no?
12: Sí, hay muchos años de trabajo. Yo llevo 17, me parece, ahora en el festival, 2 como director. Pero sí, el festival viene de lejos. Nació el 92, que pasaron muchas cosas. Nació como un festival con 4 espectáculos que pasaban en una sala pequeña, en la Mercè, en Girona. Y ahora estamos con este festival un poquito más grande, con 90 y tantos espectáculos y bastante internacional, con mucha coproducción, con mucha estreno internacional este año también. Uh-huh. Contentos. Yo creo que es un festival que ha sabido crecer con el público y eso es uno de los éxitos del festival.
3: Hasta el 8 de diciembre se desarrolla esta edición del festival, para nosotros aquí en Radio Nacional de España, es uno de esos puntos referenciales, ¿no? Para hablar de teatro, de danza, de circo, de música, de experiencias, que al fin y al cabo lo que se vive en una sala de teatro, en un espacio también no convencional o incluso en la calle, es una experiencia, ¿no? Todo lo relacionado con las escénicas.
12: Sí, yo creo que justamente el festival viene de fiesta, y entonces es una fiesta del teatro, y Girona creo que acompaña muy bien a un festival de estas características, porque es una ciudad relativamente pequeña y el público se encuentra con los artistas en los bares, en los restaurantes, hay algo de proximidad que seguramente en una ciudad grande sería difícil de conseguir. Pero sí, sí, contentos y ahora emocionados y un poco nerviositos con el inicio.
3: Oye, Narcís, viajamos en el tiempo, imagínate que te encuentras con ese también joven Narcís que comenzaba en temporada alta. ¿Qué crees que pensaría, ¿no?, de este Narcís que hoy está al frente de todo el equipo?
12: Yo creo que estaría sorprendido de que ahora mismo yo sea el director del festival, porque yo además empecé a dedicarme al mundo de las artes escénicas, empecé con 39 años, empecé muy tarde en el Lliure, y cuando se acabó la temporada de Rigola en el Lliure, que es con quien estaba colaborando Salvador Suñé, director muchísimos años del festival, me invitó a trabajar con él en el equipo. Y sí, yo creo que ahora estaría sorprendido de, no, seguro, esto no puede ser que haya pasado. Pero bueno, muy contento y sobre todo contento de seguir un poco este trabajo que ya estaba haciendo y está muy bien trabajar en proyectos a los que quieres. Y yo al Festival Temporada Alta lo quiero mucho. Fui espectador de la primera edición hace de 34 años, estamos en el 35. Sí, yo creo que estaría contento y sorprendido de la situación.
3: Decías F de festival, F de fiesta, F de familia. Es Temporada Alta, un cruce de caminos en Girona y en Sal y en otras localidades también de la zona allí en Cataluña. Una puerta de entrada también para muchos creadores, ¿no? Y también de relación, ¿no? Entre Europa y España, entre Iberoamérica, España y Europa, ¿no? Ha sido así desde el inicio.
12: Desde el inicio no, pero sí que al cabo de unos años enseguida empezó a haber una pequeña programación internacional en el festival, al cabo de 3-4 años. Y después, yo diría que ya hace como unos 20 años que estamos con esta mirada a Sudamérica, a Iberoamérica, porque México también ha estado bastante incluido. Y sí, se produjo de manera natural el boom del teatro independiente en Buenos Aires de hace 20 y tantos años, cuando aparecieron Javier Daute, Claudio Tolcachir, estos nombres que ahora son habituales de las carteleras de aquí, pero que en ese momento estaban trabajando en pequeñísimas salas en Buenos Aires, y ahí el festival puso un foco que nunca ha dejado de tener. Y sí, yo creo que ha servido de... El festival tiene esta cosa de puente, de nuestras dos miradas internacionales son sobre todo Europa y Iberoamérica. Y es un festival que yo creo que una de las características, algo distinto, ha sido una cierta fidelidad, un cierto seguimiento a ciertos artistas. No ir a buscar siempre el último artista, sino dar continuidad, dar voz y que el público vaya viendo la evolución de los artistas, que es una experiencia muy interesante.
3: Han mencionado a Claudio Tolcachir. Temporada Alta fue su punto de entrada también en nuestro continente. Mi compañero Guillermo Ruiz tiene por ahí también palabra de Claudio Tolcachir.
13: Bueno, obviamente para la historia de nuestro grupo, para mi historia en personal, Temporada Alta es un espacio, es una historia en sí misma, porque fue muchas veces la puerta de entrada de nuestras obras, fue encontrarse con gente que siempre fue muy importante para nosotros, por el intercambio, porque generamos luego juntos proyectos en Buenos Aires, con Narcís o en Venecia. Así que siempre fue un lugar muy deseado, muy esperado. También el vínculo con el público que se fue generando durante el tiempo. Así que sí, una emoción muy especial. Hace mucho que no voy, así que deseando y extrañando ese encuentro con esta obra que también es muy especial.
3: Ahora le preguntamos por The Forest, pero son estas las relaciones que se crean, ¿no?, en temporada alta, Narcís.
12: Sí, sí, esta es una muy particular. Además, acabamos haciendo y seguimos haciendo una temporada alta en Buenos Aires en el Teatro Trimbre 4, el teatro que fundó y dirige Claudio. Esta es una de las más obvias casi, porque hemos pasado de la relación profesional y del seguimiento profesional a una cierta relación personal. Pero sí, hay otros casos. Este año nos visita aquí Casillas, por ejemplo, que ha sido un director que hemos seguido muchísimo, que dejó la dirección del Túnel Juiz hace unos años y se dedicó más a hacer óperas, a hacer montajes que seguramente no tenían cabida en el festival, pero a la que ha creado otro espectáculo teatral que se presentó en Aviñón este verano. Pues fue como, venga, vamos a recuperar aquí casi que tenemos al público que no sabe en qué punto está de su carrera.
3: No puede estar con nosotros Claudio Tolcachir porque está en gira con La Pasión Infinita y además está ensayando este montaje de Forest. Cristiana Morganti y él construyen una fábula escénica sobre memoria, pérdida y vínculos heridos, y le hemos pedido, Claudio, profundice un poco más en este montaje.
13: Este es un proyecto muy particular, de mucho tiempo de trabajo. La producción, Gaia Silvestrini, Aldo Grompone, nos presentaron a Cristiana y a mí con la intuición de que podía ser interesante nuestro encuentro. Yo, por supuesto, a ella la conocía y la admiraba. Y fuimos poco a poco, con mucho tiempo, gestando lugares de encuentro, de qué queríamos hablar, cómo contarlo. Nos dimos una enorme libertad para probar lenguajes, para trabajar desordenadamente, y teníamos como una gran intuición de que ese caos en el que nos metíamos iba a tomar su forma orgánica y su propio lenguaje. Por supuesto, Cristiana es una artista maravillosa y un talento maravilloso y una creatividad también inigualable, y su entrega, su volcarse con el material a probar también las ideas que yo podía tener o la guía que yo podía hacer del material que surgía, fue súper estimulante, muy, muy hermoso. Aún estando a la distancia, mandándonos videos, nos encontramos en Madrid, nos encontramos en Roma, todo esto antes de comenzar los ensayos formales. Así que fue un trabajo muy largo y muy hermoso. Para mí fue como un privilegio muy grande de encontrarse con gente así, y también un privilegio de la producción, de que me pueda pensar a mí en determinado tipo de proyectos que son para mí un enorme desafío. Y creo que se trata de un espectáculo muy original, muy creativo, muy profundo, tremendamente humano, y que tiene que ver con mi edad o mi generación, de nuestros padres que se van, de nosotros creciendo, de sentirse perdido en un bosque, de sentirse con deseo y al mismo tiempo atemorizado. Este niño que fuimos, este niño que somos, que tiene ahora cuerpo adulto. Hay muchos resonadores que creo que son interesantes y valiosos para compartir con el público.
3: The Forest, uno de los montajes que se estrenan, claro, te lo decías al principio, casi un centenar de propuestas.
12: Sí, sí, un montón. Es un festival muy largo, dura 10 semanas.
3: Vale.
12: Tocan 10 propuestas por semana.
3: Vale.
12: Que no está mal, pero...
3: No está mal. Hay mucho de malabar ahí, ¿no? Tenéis que jugar con los diferentes espacios. Porque, ¿dónde se desarrolla el festival, Narcís?
12: El festival se desarrolla sobre todo en Girona y Sal. Girona, más conocido. Sal es una ciudad más pequeña, pero realmente...
3: Vamos, yo voy andando muchas veces.
12: Sí, están pegadas. Aquí tenemos los 5 espacios principales del festival, que son el Teatro Municipal, La Planeta, El Canal y el Teatro de Sal y el Auditorio. Y trabajamos también en la provincia en 7-8 ciudades más pequeñas, que en las cuales presentamos una o dos propuestas del festival, de acuerdo con los programadores y el ayuntamiento. Y esto ya hace unos años, y la verdad es que nos gusta llegar a sitios donde el festival no llegaba, y pensamos que para el público, por un lado hay público de que empieza en su ciudad y después se hace público del festival, y también nos gusta que el público del festival de toda la vida, digamos, salga de Girona para ver cosas en otros sitios.
3: Nosotros nos enteramos de todo lo que tenéis ahí por vuestro equipo de comunicación, también con Toñi Escobero y con esa página web temporada-alta.com, que está súper bien porque tienes los itinerarios para no perderse nada, porque es la referencia también, ¿no?
12: Sí, sí, yo creo que un festival grande, yo de hecho tengo un poco de obsesión con no, en la web, cambiamos un poco el web, es más visual ahora, pero mantened el calendario que se pueda ver todos los días que pasa de forma fácil, porque al final es fácil perderse en una programación de más de 90 espectáculos.
3: Uh-huh. Y propuestas muy diferentes, de diferentes disciplinas. Estamos hablando de los estrenos, de las compañías internacionales, pero algunos de casa que también tienen ese espacio asegurado en temporada alta, en Girona, como por ejemplo Malpelo, Xavier Bové, son muchísimos que habitualmente acuden también a temporada alta, y es la relación esa que mencionabas, ¿no?, que se establecía, ¿no? Vamos siguiendo a los artistas, a las compañías también desde el festival como plataforma de lanzamiento, ¿no?, y acompañamiento.
12: Sí, siempre es verdad que cuando vas a foros se habla más de la programación internacional, porque es lo que distingue seguramente un festival de una programación, pero la realidad es que de estas 90 propuestas, 70 son nacionales y seguramente, o 75, y 60 son de proximidad, como quien dice. He puesto el ejemplo de Malpelo, que es un buenísimo ejemplo, una compañía de danza importantísima que ha presentado en Aviñón, presenta habitualmente en el Teatro de la Ville de París, y que justamente este espectáculo, que es Back en Familia, el que presentamos, es una petición de la programadora del Teatro Odeón a partir del Back, que ya era un espectáculo que tenían, que era un solo de María Muñoz, y dice, ¿por qué no hacéis el Back pero con toda la familia, ya que tres de los hijos de los fundadores se han dedicado también a la danza? Esto se ha visto solo en París, y ahora el siguiente paso será temporada alta a finales de octubre.
3: Hay un habitual que va y viene, ¿sabes en quién estoy pensando?
12: Supongo que vas a decir Non Solum.
3: Non Solum.
14: Oiga, es impresionante. Oiga, ustedes dos son idénticos.
15: No, no, nosotros, ¿cómo vamos a ser idénticos nosotros? Hostia, vosotros sí sois iguales, vosotros dos. Yo soy autónomo, ¿sabes?
3: Pues lo has adivinado desde el primer momento, claro, yo digo uno que va y viene, uno que va y vuelve, que lo hace en catalán, en francés, en castellano, con Non Solum, es aquí el amigo Sergi López, ¿no?
12: Sí, esto de hecho es una producción coproducción del festival de hace, o sea, entre 15 y 20 años, hace un montón. Creo que más 20 que 15. Y como Sergi quiere seguir haciendo el monólogo, el público lo sigue queriendo ver, pues lo seguimos presentando en el festival.
3: Pues sí, yo un día le decía, como Lola Herrera, que se ha tirado hasta casi los 80 con 5 horas con Mario, pues lo puedes hacer. Uno que también hace muchísimas cosas como director, pero también como actor, que me gusta verle ahí, es Pablo Mesíez. Hola, Pablo, ¿cómo estás? Bienvenido a la sala.
16: Hola, ¿qué tal? Encantado de estar acá. ¿Cómo va?
3: Nosotros felices. Tú con tareita en esta edición de temporada alta, ¿no, amigo?
16: Sí. La verdad que, bueno, particularmente feliz con esa... Con ese regalo que es poder estar ahí con tres obras tan distintas, ¿no?
3: Tres montajes tan distintos. Ay, déjame que os diga una cosa. A los oyentes, a Narcís Puig, director de temporada alta, y a Pablo Mesíez, me acabo de encontrar aquí en la Casa de la Radio con Irene Escolar, que ha venido a hablar de una obra que se titula Personas, Lugares y Cosas, en estos momentos sí. En Madrid, que venís de hacer gira, que va a seguir con la gira y que hace parada también el próximo 29 de noviembre en ese lugar que a mí me encanta, es como una bombonerita, el Teatro Municipal de Girona.
16: Sí, es divino.
3: Cuántas satisfacciones, sí. ¿No? Este montaje, ¿no, Pablo?
16: Sí, la verdad que sí, sí, sí. Ha sido alucinante cómo ha conectado con la gente y también poder trabajar con Irene y con todo el equipo, que no es tan habitual, ¿no? Poder dirigir a 10 personas en estos tiempos que corren, poder hacer una producción grande, un montaje con todos esos cuerpos en escena, ha sido realmente alucinante.
3: Duncan Macmillan, el autor de Personas, Lugares y Cosas, que vuelve, Narcís, vuelve también a temporada alta. Es un autor con el que hay una relación también cotidiana ya.
12: No sé, cotidiana, pero sí, es un autor importante que ha pasado por el festival. Montajes distintos, de hecho, bastante distintos.
3: Cosas excepcionales, ¿no?
12: Sí, este lo tenemos este año, que Este sí que vuelve al festival, se estrenó en el festival, esta versión de Pau, se estrenó en el festival hace unos años y la han remontado, la han vuelto a hacer y va a pasar otra vez por el festival.
3: En este caso, ese montaje con Pau Roca estará en la Sala La Planeta, otro de esos espacios en Girona Capital, ¿no? También.
12: Es nuestro estudio, digamos, la salita pequeña para cosas de proximidad y de hecho, si no recuerdo mal, Pablo, la primera vez que viniste fue con los bichos y las plantas.
16: Efectivamente, que estaba pensando en eso, sí.
12: Y fue en la sala de arriba y en la sala de abajo de La Planeta.
16: Sí, sí. Y creo, si no me equivoco, que ahí fue también Las Tres Hermanas, un hombre que se ahoga.
12: Sí. Esa es tu primera vez de verdad en el festival.
16: Mi primera vez en Europa.
3: Ah, también fue tu primera vez en Europa.
12: Sí. Como actor.
16: Ah, sí. Vale. En el 2006 yo todavía no vivía aquí, por eso me acuerdo la fecha, y nada, y después... el 2007, perdón, 2006 uh-huh. Vinimos a hacer unos bolos al Nuevo Alcalá, y ahí nos vieron de temporada alta, y fuimos, y hicimos una mini... Bueno, hicimos el CDN, temporada alta, y Cádiz.
3: Ajá. Los oteadores, aquí como los que están viendo sí, aquí los jugadores y se lo llevan los que...
16: Festival de temporada alta lo amo.
12: Y después al Libra, porque yo recuerdo cuando hiciste temporada en el Libra.
16: Sí, total.
3: Pablo, sí. Que tiene un festival como temporada alta.
16: Tiene historia y tiene como una mirada muy muy muy abierta sobre las artes escénicas, nada clasista, que a veces puede pasar, ¿no? En algunas líneas de programación que se cierran solo algunas cosas. Aquí hay como un rigor en la curaduría que mira sin prejuicio.
3: Y un lugar para poder trabajar, mostrar, ensayar, equivocarse. Hay esa facilidad, ¿no? Que te la dan, ¿no?
16: Sí.
12: Si, si no te equivocas, mejor, ¿eh?
16: Yo creo que no me voy a equivocar, pero bueno, ya me dirás después de que estrenemos.
3: Vale,
16: es que
3: porque...
16: hicimos una lectura el lunes pasado, lo tengo muy fresquito. Me refiero a la no estrenada, ¿no? De las otras.
12: Sí, sí, sí.
16: Ya sabemos que van bien.
3: Vale.
16: Pero
3: la forma humana, ¿no?
16: Con el elenco. Sí. La leímos el lunes pasado y bueno, un subidón cuando. ¿Viste? Cuando sentís que la cosa ya está en un sitio, ya apunta maneras y que les queda muy bien esos cuerpos, es un elenco que la verdad me tiene muy feliz. Están Rebeca Hernando, José Juan Rodríguez, Omar Ayuso y Cris Blanco. Y es muy, muy potente el nivel de comunicación que se da entre esos modos de hacer tan distintos, ¿no? Es poderoso, poderoso.
3: Me gusta mucho lo de preparación de los cuerpos a cargo de Elena Córdoba.
16: En realidad es coreografía, finalmente.
3: Sí, esta coproducción del teatro.
16: Bueno, Elena es lo más.
3: Elena es lo más. Es que Elena la queremos también nosotros muchísimo.
16: A Elena es una, bueno, devoción por su trabajo y además es alguien con quien puedo trabajar muy. Fue gracias a Silvia Pérez Cruz que empezamos a hacer como par dúo dinámico, digamos, ¿sí? en el acompañamiento de las obras de Género Imposible y ahora de lo que hizo en el TNC y de algún concierto también, simplemente como acompañando con la mirada o escribiendo textos y se generó ahí un vínculo, bueno, ahora de una profunda amistad. Acabo de hablar con Elena, que ahora está en Portugal. Y nada, es una mirada que bueno, que me enriquece y que enriquece las obras y desde la voluntad de creer que estamos juntos. Y espero que por mucho tiempo.
12: Vale, no, yo estoy con mucha curiosidad porque la verdad es que con Pablo yo creo que el festival, ha pasado por el festival acompañando espectáculos con Silvia, por ejemplo, estas miradas externas, pero pieza tuya, desde estas iniciales que hablábamos, no ha pasado ninguna, porque alguna vez sé que por calendario no había, con las canciones lo intentamos, pero por calendario era complicado o fue imposible.
16: Sí.
12: Y la verdad es que está muy bien este año tener este repertorio tuyo.
16: Yo estoy feliz.
12: De tres cosas súper distintas, además, que yo creo que es la gracia, ¿no? Que,
16: sí.
12: Que es una obra de creación tuya, una puesta en escena de un texto escrito por un autor consolidado y este acompañamiento a esta cosa maravillosa que hace Rocío Molina en Calentamiento.
16: Sí, qué bestia. Me estuve acordando no hace poco de... una charla que tuvimos cuando viniste a ver Los Ojos, que fue la primera obra que por la que hablamos, allá por el 2012, sí, sí. Y que yo te dije, Que me preguntabas que cómo estás, no sé qué, y yo, bien, lo que pasa es que tengo ganas de actuar, y vos medio que me dijiste, no sé con qué palabras, pero dejaste de hinchar si, lo que está, no, haz lo que te pide el mundo, ¿no? El lugar en el que te, que, y me pareció como un consejo muy sabio que todavía recuerdo de salir del ensimismamiento y de estar alerta a lo que uno realmente puede hacer en conexión con lo que hace falta, ¿no? En cada momento. Así que te lo agradezco.
12: No me acuerdo ese consejo, pero claro. pero creo, yo creo que la historia está demostrando que no me equivoqué.
16: No te equivocaste para nada.
3: El 14 de noviembre en el canal, en ese centro de creación de artes escénicas, en Salt, se estrena La forma humana, que ahí, Pablo, haces dialogar a Francis Bacon y a Agustín Gómez Arcos. Qué curioso esto, ¿no?
16: Sí, bueno, al final sí, es como una tercera cosa que nace del impacto del encuentro con esas otras dos. A lo mejor quien vea la obra muy probablemente no vea nada de Agustín Gómez Arcos ni de Bacon, pero sí que fueron como las vitaminas que nutrieron la creación de esta obra, ¿no?
3: Por cierto, que ya se ha mencionado aquí Rocío Molina, tú has mencionado a Silvia Pérez Cruz, yo tengo muchísimas imágenes de todos los años que llevo yendo a Temporada Alta, pero uno de ellos, Narcís se ríe, me encanta, porque me conoce como mi madre, vamos, antes estaba mencionando yo, una persona que va y viene, y ha sacado aquí a Sergi López con Non Solum, ¿de qué voy a hablar ahora, Narcís?
12: Del impulso que hicieron Rocío y Silvia en el Museo Arqueológico.
3: Pues así es. Y ahora fíjate, Pablo Besiez con Rocío Molina, con Calentamiento, sí. Que yo ya he tenido las dos experiencias de ver cómo se caía el Principal de Valencia y el Gran Teatro Falla en Cádiz, sí. Y es que ahora creo que lo vais a petar también en el Teatro Municipal de Girona.
12: No, seguro. Sí, el público conoce a Rocío en Girona, ha pasado muchas veces y este espectáculo es, vaya, para mí es estratosférico.
3: Qué bien poder estar con tres cosas. Por cierto, Pablo, que no te podemos despedir sin decirte, en este caso, es que no sé si descubrirlo yo, porque los oyentes, muchos se van a acercar a disfrutar de La Bola Negra. Me ha encantado, vale, el detalle de La Bola Negra, no porque esté también...
16: A mí hizo mucha ilusión.
3: Sí, te hizo ilusión.
16: Muchísima, sí. Sí, porque bueno, La Piedra Oscura para mí fue un momento, bueno, donde cambiaron muchas cosas, ¿no? Y ver, por ejemplo, qué cosas de la apuesta que permanecían ahí en la peli, como la marcha Soldadito Español, que es con lo que empieza, me trajo con muchísimos recuerdos, y la peli me parece que está realmente muy bien.
3: Vale, yo me refiero a una cosa que no voy a desvelarlo, pero me encanta el detalle, a partir también, sí, de La Piedra Oscura, Alberto Conejero, este montaje que dirigió Pablo Mesíez con Daniel Grau y con Nacho Sánchez en una primera etapa, y luego continuó también por ahí. Un detallito en el que a mí me ha encantado ver a teatreros como Celso, Violeta, Celso, de la Tristura, sí. Aquí sí. A Pablo Mesíez, y no voy a contar mucho más.
16: Está
3: Alberto Cortés.
16: ¿Sale? Sí. Bueno, lo de Alberto es increíble. Lo de Alberto me parece tan brillante que sea él quien esté haciendo, encarnando a Lorca, ¿no?
3: Lo has dicho siendo tú. Yo no lo he dicho.
16: Ay, perdón.
3: No, qué pues broma.
16: Ya salió en prensa.
3: Qué broma, Pablo. Sí, lo digo de broma. Oye, Pablo Mesíez, que me encanta charlar contigo, ya lo sabes.
16: Igualmente.
3: Y que disfrutes, amigo, de este triplete en la 35ª edición del Festival Temporada Alta de Girona. Y nos encontramos en los teatros en Girona, en cualquier lado, ¿te parece?
16: Me parece estupendo.
3: Un abrazo muy fuerte.
16: Un beso para los dos.
12: Hasta pronto, Pablo.
16: Hasta luego.
12: Chao.
3: Narcís, que vamos a poder seguir hablando porque hasta el 8 de diciembre muchísima actividad allí en Temporada Alta, y nosotros desde la Radio Pública, desde Radio Nacional de España, vamos a estar pendientes de todo lo que haya. Pero para el que no ha ido nunca, ¿qué le decimos para que no se pierda?
12: Mira, que coja el programa con un cierto tiempo y que se mire todas las propuestas, porque es verdad que es un festival muy amplio, muy largo y con muchas propuestas, pero también es verdad que cuando programamos, en lo que más pensamos es en que haya propuestas para cualquier ciudadano, para cualquiera interesado en la cultura, que mire y vea si le interesa más una comedia, si le interesa más un drama, si le gusta el teatro internacional, si le gusta el teatro de textos, si le gusta el teatro de objetos, que hay unas cuantas propuestas. Yo creo que justamente esto es lo que define el festival, que cada persona puede encontrar, yo diría que casi seguro, si no es que hemos hecho mal nuestro trabajo, alguna propuesta que le interese. Y sobre todo mucha calma con el programa, que no sé, tenemos en el web, se puede buscar por temáticas, se puede buscar por fechas, se puede, hay un calendario precioso donde te salen todas las propuestas del día. Pero sí, sobre todo ver, no perderse entre tanta propuesta, que yo creo que es uno de los peligros que puede tener el festival.
3: 138 páginas tiene el programa, lo tengo aquí. Escucha. Me encanta. Narcís Puig, director artístico de Temporada Alta. Gracias por pasar por la sala.
12: Muchas gracias a vosotros.
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21: Hipnotizada.
22: Yo no era creyente. Lo veía por la tele y me decía... No puede ser, está trucado. Están compinchados, eso es un actor fijo. Un día me estaba jugando a ping-pong y sonó mi móvil. Era Hermenegilda, mi vecina.
23: Karina, soy Hermenegilda.
24: Sí, quiero ir.
23: ¿Cómo sabes que iba a ofrecerte una entrada para...?
24: Porque esto ya pasó en el pasado.
23: Karina.
22: Hermenegilda es muy de ir al teatro, de ver musicales, óperas... Se apunta a todo y siempre me llama por si quiero ir con ella.
24: Gracias, Hermenegilda.
23: ¿Por qué?
22: Hermenegilda siempre habla en un tono muy imperativo, así que es difícil decirle que no.
23: ¿Por qué?
22: Pero aquella vez tuve mis dudas, ya que la entrada era para un show de...
25: 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Hipnosis.
22: Venga, voy a la farsa y así, aunque sea, acompaño a Hermenegilda. Eso es lo que me dije en el pasado.
26: Miroslav Rostokov, nombre artístico Hipnakov, edad 57 años, lugar de nacimiento, en un lugar de los Urales, de cuyo no...
23: ¿Quieres palomitas?
22: Allí estaba yo sentada en la cuarta fila, butaca 26, dispuesta a ser parte de la gran farsa, el gran show de...
26: Bienvenidos y bienvenidas al gran show de Hipnakov, al gran show de mí.
22: Pereza. Eso es lo primero que sentí nada más empezar el show. Intenté disiparla tratando de descubrir entre el público al actor o actriz compinchada con el hipnotizador.
26: Hipnakov.
22: En eso que mientras buscaba, escucho al tipo llamando a su primera víctima.
26: ¡Usted no se haga la despistada!
23: ¡Karina Concho, que eres tú que te está señalando!
26: ¡Usted!
22: No puede ser, pensé. No puede ser yo no estoy compinchada. ¿Habré firmado alguna? ¡Oh! En ese momento sentí un codazo en el costado de mi barriga que casi me dobla.
23: ¿Qué eres tú, espabila?
26: ¡Usted!
23: ¡Venga!
22: Y en un abrir y cerrar de ojos estaba yo subida en el escenario pensando, ¿me hago la hipnotizada o le arruino el show al muy tunante? Total, que antes de que me decidiese...
26: 1, 2, 3, duermes.
22: Y dormí. Caí en un lugar muy oscuro, negro. ¿Dónde estaba? De repente, empecé a ver letras flotando. Letras que se unían y formaban frases. Tengo que hacer la manicura, pero ya. ¿Cómo ha subido el billete de metro? ¿Estaba caducada la salsa que puse ayer en la pasta? Eran mis pensamientos. Aquel lugar era mi mente. Es decir, era... Como si me hubiese desdoblado. Estaba de mente presente en mi mente y de cuerpo presente en...
27: Hiciste de gallina, de perro, Napoleón, de nube, recitaste poemas en moldavo, bailaste claqué sintiéndote un gusano...
22: Mientras Hipnakov divertía al público con mi cuerpo, en mi mente empezaron a pasar cosas. Vi a alguien caminando por mi mente. Yo lo veía de espaldas, no le veía la cara, pero era un hombre. Y caminaba con paso firme, decidido. Comencé a seguirle. seguirlo con mi mente, claro, porque mi cuerpo estaba...
27: De ruido de camión, de comerciante turco, de Isabel II, de máquina para moler café, pegatina en un baño de hombres...
1: Entonces descubrí que podía hablar dentro de mi mente. El hombre se paró en seco, se giró y ¿sabe quién era?
2: ¿Quién?
1: Ivnokov.
4: ¡Ivnokov, maldito! ¿Qué haces en mi mente?
22: No dijo nada. Pensé que igual no tenía la capacidad de hablar en mi mente, pero entonces se rió. Supuse que si podía reírse, también podía hablar. Era raro que pudiese.
27: Sí que podría, pero no era necesario.
2: Sí que...
22: Entonces me di cuenta de lo que pretendía. Vi como de repente dos cofres se iluminaban tras él.
4: ¡Maldito Ivnokov!
22: Uno de los cofres era mi corazón y el otro... Toda la información de mi vida. Cuerdos, secretos, el número de DNI, la clave del router. Todo, todito. Entonces se giró. ¿Qué quería? ¿Qué buscaba? Mi vida, mis datos.
27: Lo último que hiciste fue de cepillo de dientes para caballos. Luego te despertó.
26: 3, 2, 1... ¡Despiertas!
22: Ahí comprendí por qué todas las personas que despiertan de la hipnosis vuelven con cara de susto. Es porque han sido saqueadas. Saqueo mental. Denuncié a Ivnokov por hurto de datos. Pero claro, no es sencillo explicar que entró en tu mente mientras te hacía hipnosis y te robó el cofre de los datos. Que menos mal que no le dio por robarme el corazón. Imagínese, ¿eh?
2: Karina, te amo.
22: Huele fatal.
27: Los datos rentan más que el amor.
22: Sí, claro, ya sé que regalo mis datos constantemente en internet, en redes, etc, etc. Pero de ahí a que te los robe un energúmeno como ese maldito Ivnokov, vete a saber qué hará luego con ellos. La clave del router ya la he cambiado. ¿Qué hacen los emporios tecnológicos con mis datos? ¿Mejorar mi bienestar? Nada malo, ¿no?
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1: Y vamos a escuchar un poquito de calentamiento, lo que ha surgido de la fantástica relación entre Pablo Messiez y Rocío Molina.
2: Antes de empezar con el calentamiento, comenzaré con un calentamiento previo al calentamiento para empezar a calentarme antes de empezar. Comienzo con un calentamiento. La flamenca llamamos una tabla de pies. Baja los hombros, mete la costilla,

0: no os lo va a proponer, pero me consta que a Daniel le hace mucha ilusión recibir cartas, de las de antes, en papel, con sobre y su sellito y todo. La dirección de la sala es la siguiente: Casa de la Radio, Prado del Rey, Avenida de Radio Televisión número 4, 28223, Pozuelo de Alarcón, Madrid. Las cartas, ya sabéis, a mano.
1: Y nos vamos ahora hasta Barcelona, que toca hacer memoria, recordar la historia y mirar al futuro. Cuéntanos, Montse Soto.
2: La exposición Un Teatro Lliure conmemora el espíritu de este teatro barcelonés en su medio siglo de vida, con 5 instalaciones creadas por 5 escenógrafos y escenógrafas que han contribuido a construir el imaginario visual de este teatro.
3: Señor, ahí está el público.
2: Que hay que quemar la vida es algo que nos recuerda la instalación de Frederic Amat, discípulo de Fabià Puigserver, y que con 7 autómatas sobre un suelo de cenizas hace también un homenaje a la escenografía de Público de Lorca que Fabià Puigserver y él mismo hicieron para Lluís Pascual.
4: Sobre todo en estos momentos de confusión y de inteligencia artificial, quizá está bien haber hecho esta propuesta con elementos muy humildes, muy artesanales. Yo creo que la poesía es lo que nos puede salvar en nuestra fuerza de resistencia delante del tiempo que pase y el tiempo que nos lleve.
2: Montse Amenós convierte los suelos de varias escenografías históricas del Lliure en telones, en clara alusión a Fabià Puigserver, que por la disposición que tenía entonces el Teatro Lliure de Gracia con el público a 4 paredes, volcaba toda su creatividad en la superficie que pisaban.
5: No había fondo, lo que había era suelo. Toda la carga expresiva de muchas escenografías estaban cargadas precisamente en el suelo. Entonces voy a presentar estos suelos como un telón, y es lo que he hecho en mi instalación.
2: Mientras que 2 escenógrafos también fundamentales del Lliure y del Teatro Catalán, como Max Glenzel y Lluc Castells, han centrado sus instalaciones, por una parte, en las sedes o escenarios del Lliure, y por otro lado, en un homenaje a todos los oficios que hacen posible una función teatral.
6: Puppet presidents command puppet troops to burn the land.
2: Un Teatre Lliure se puede visitar en el Palau Robert de Barcelona hasta el 17 de enero.
6: 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Puppet night comes down to play. The after act to puppet day.
1: Y seguimos con estrenos. Uno que llega a Madrid y que pronto estará de gira. Nos lo trae Elena Burgos.
7: Una banda punk para contar una historia de rebeldía, negación, rechazo y reacción a todo lo vivido. La banda se llama Verborrea y nace en pleno Valle de los Caídos, ahora ya resignificado Valle de Cuelgamuros, en un poblado del que escuchó hablar el dramaturgo Pablo Remón.
8: Y encontré un reportaje buscando de repente sobre este poblado que se creó ahí en el Valle de los Caídos en los 40, que era una especie eso de burbuja dentro de un valle precioso, parque natural, y era un poblado donde vivía la gente que trabajaba en patrimonio, ¿no?, y que había levantado Franco.
7: Así contaba en el informativo 24 horas de Radio Nacional cómo surgió la idea de esta obra, que se llama como esa banda de punk, Verborrea, y que llega a Nave 10 de Matadero, Madrid. En ese poblado viven Segis y Quique, 2 hermanos que quieren rebelarse contra su padre fascista, y más, porque ese padre es solo la representación de todo lo que rechazan.
8: Un punky nace ya punky, se cuenta en la obra, ¿no? Es una especie de nacimiento ya contra el padre, contra la sociedad, contra Franco, claro. Entonces, contra todo eso, se hace el más punky de los punkies, ¿no? Y monta una banda de punk, llamada Verborrea, ¿no? Y es una especie de reacción absoluta a todo lo que ha vivido, ¿no?
7: Israel Elejalde y Javier Cámara, junto a Marta Nieto y Emilio Tomé, protagonizan esta tragicomedia llena de costumbrismo, memoria popular y melancolía, de la que también hablaba Elejalde en Radio Nacional.
9: Me parece que es una obra que está, de alguna manera, atravesada por la melancolía. Finalmente es una obra de personas que miran hacia atrás, todos, ¿no?, y que miran sus fracasos y que de alguna manera entienden que toda su vida realmente no ha sido elegida, ¿no?, sino que han estado reaccionando, por ejemplo, en el caso de Segis y el de Quique también, ¿no? Entonces creo que sí que es una obra triste.
7: Verborrea, hasta el 1 de noviembre en Madrid, después de gira por varias ciudades españolas.

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1: Marina Romero, bienvenida a La Sala, ¿cómo estás?
2: Hola, hola, muy bien, con muchas ganas de contarte cositas.
1: Te veo rara.
2: ¿Cómo?
1: ¿Estás locuela hoy?
2: Ha hecho así con una mano, un gesto, así, así como flamenco,
1: ¿estás
2: pero...?
1: ¿Estás como locuela hoy?
2: No, estoy...
1: ¿Tienes tus manillas, tus cosillas?
2: Estoy...
1: ¿Es por lo que nos vas a contar?
2: Claro, porque se me ha pegado, todo se pega en esta vida, ¿eh? Todo se pega, y como yo escucho música, y escucho ópera, y escucho música clásica en la cama, pues ¿qué pasa? Que se me ha pegado. Y que vengo en modo excéntrico.
1: ¿Verdadero o falso en do mayor? Es una de las secciones, de las múltiples secciones que tiene en La Sala nuestra cómplice, la periodista Marina Romero. ¿Hoy qué nos planteas?
2: Pues mira, vamos a ver. Vamos a jugar, ¿vale? Vamos a jugar.
1: Chán, chán. Vale. Tus problemas, déjalo para disfrutar. Ven a Frague Rock.
2: Ay, qué tiempos, ¿no? Oye, ahora se lleva mucho eso de ponerse la foto de uno con como si vistiera un look de los 80 y tal, ¿no?
1: Tú sabes que yo tengo 5 Fraggles, los colegas y el tío Mate el viajero, lo tengo en mi casa en Málaga.
2: Pero de verdad, y se pero asoman de... por las mirillas para verte.
1: Bueno,
2: y eso.
1: A ver, de verdad. De verdad, son muñecos.
2: Ay, ¿te acuerdas que...?
1: Pero a lo mejor cobran vida cuando yo no estoy allí.
2: Están mucha, mucha
1: las pelusas,
2: sí, sí,
1: ¿vale?
2: Sí.
1: Que se han hecho fuertes en mi casa, en Málaga. Y luego están los Fraggles.
2: Bueno. Mucha gente no sabrá ni lo que son los Fraggles. Pues yo os invito a los que no sabéis quiénes son los Fraggle Rock, que lo veáis. Porque esa era la tele y la radio y todo que consumíamos hace unos años y que quizá a veces, solo a veces, echo un poquito de menos.
1: Yo también. Yo muchas veces la echo de menos. Venga.
2: Bueno, vamos allá, vamos a jugar, como he dicho, porque vamos a jugar al verdadero o falso en do mayor. ¿Y esto qué es? Bueno, pues yo te voy a contar tres excentricidades de tres compositores de música clásica o de ópera, así variopintos, y tú me vas a decir si alguna de ellas es falsa, o esta vez te doy incluso la oportunidad de pensar o imaginar que puedan ser las tres verdaderas,
1: ah,
2: porque
1: vale,
2: estos estaban todos, eran todos muy genios, pero tenían unas cosas encima que pa' qué. Entonces vamos allá con el primero, con el grandísimo Rossini.

0: Rossini era un tipo muy excéntrico. Bueno, es que decían que escribía, atención, tumbado en la cama. Porque era excéntrico, pero también un poco flojo, ¿vale? Un poco baguete. Bueno, pues cuentan, y este es el chascarrillo que os voy a relatar hoy, cuentan que en una ocasión se le cayó una hoja de una partitura y que por no levantarse la volvió a escribir entera. ¿Verdadero o falso en do mayor?
1: ¡Ostras, Marina! El colmo de...
0: El colmo de la genialidad.
1: De la vagancia.
0: De la vagancia y de la genialidad, porque vale, si eres capaz de hacer volver a ti, en fin. Bueno, pues ahí lo dejo, ¿vale? Vamos ahora con otro excéntrico, que, cómo no, es el gran Mozart.

Ay, la flauta mágica, ¿no? Esta grandísima ópera que

0: La flauta mágica, el querido Gran Mozart, odiaba el sonido de la flauta. Le escogió manía. Ahí te lo dejo. ¿Verdadero o falso? ¿En do mayor?
1: No, tenemos el vago de Rossini. Y genio, ¿vale? Tenemos el odiador y masón de Mozart. ¿Vale? ¿Y ahora el tercero?
0: Pues vamos con otro grande. Mira, mira, mira esto que suena.

0: Richard Wagner y sus valquirias. ¡Ay, qué maravilla!
1: Que bueno, no son otras valquirias, que no son María Negro y Alba Frechilla.
0: ¿Es verdad?
1: ¿Vale? Ellas son valquirias también, pero vale, ya lo he entendido. Otras en otras cómplices.
0: Sí, estas son las que llevaban, bueno, llevaban a los guerreros vikingos cuando morían al Valhalla, ¿no? Nos llevan a una anécdota que te voy a contar, y es que Richard Wagner y el filósofo Nietzsche eran amigos.
1: Como tú y yo.
0: Como tú y yo.
1: ¿Eh?
0: Lo que pasa es que se veían menos, porque lo que hacían era escribirse cartas.
1: Como tú y yo.
0: Claro. Bueno, es verdad, nosotros no escribimos mucho. Bueno, pues te cuento. Un día, como tenían así costumbre de escribirse, se enviaron esa, como te digo, una carta, y Wagner se sinceró y le dijo: te voy a contar lo importante que es para mí nuestra amistad. Y le dijo: mi querido amigo, está usted en mi corazón, justo entre mi mujer y mi perro. ¿Verdadero o falso en do mayor?
1: No sé si nuestro compañero Alex del Castillo tiene alguna idea. Ayúdame. No lo sabe. Dice
0: que es rebolinchi. Es que... A ver, todo puede ser. Todo te suena falso, ¿verdad?
1: Sí, sí.
0: Porque tenían unas cosas estos señores.
1: Me voy a arriesgar.
0: Vale.
1: Yo creo que lo de Wagner.
0: Esa puede ser la falsa. Pues te diré que sí.
1: ¿En serio?
0: Sí.
1: ¡Ay, qué ilusión! ¡Qué ilusión! ¡Me voy, Marina! ¡Qué contento estoy!
0: Pero tengo un matiz que hacerte. Vale. En realidad es semifalsa, porque te dije al principio que las tres podían ser verdaderas, ¿no? A ver, lo de Rossini era real, era tan excéntrico que es que no se levantaba para componer si se le caía un folio. Lo de Mozart era así, no le gustaba el sonido de la flauta y creó la flauta mágica, que es que lleva implícito un mensaje masón en toda la ópera. Y lo de Wagner y Nietzsche era real, eran amigos, pero eso de que ese hombre estaba en su corazón entre la mujer y el perro, eso es un poquito de literatura. Así que es una verdad a medias.
1: Una literatura, la literatura como la de ella. Anda, también, como esa novela.
0: Como si al mundo le importara.
1: Eso, ¿vale? Que la tienes ahí, yo ya me la leí. ¿Va a haber segunda novela?
0: Va a haber segunda novela, pero no será una secuela de esta, sino que serán...
1: ¿Y una precuela?
0: Nuevos caminos.
1: Tampoco,
0: por explorar.
1: Camino.
0: Explorar. Sí.
1: Marina Romero, que me te veo.
0: Adiós.
1: Cuídate. Nos encontramos en la sala.
0: Nos
1: ¿vale?
0: vemos.
1: Y en RN Audio, no solo aquí en la antena, también ahí en nuestra página web. Adiós.
0: Adiós.
2: El centro del universo es sin duda un lugar maravilloso excavado en la roca llamado Fraggle Rock.
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5: El centro del universo es sin duda un maravilloso lugar llamado Fraggle Rock. Llamado así por tratarse de una cueva excavada en la roca
6: y vivir en ella los Fraggle. Los Fraggle son una raza noble, valiente, inteligente y orgullosa. Representan la cima de la civilización y de la cultura. Un Fraggle es con toda seguridad la mejor de todas las criaturas posibles.
7: ¡Hurra! ¡Llegó el momento de jugar!
8: ¡Hola, Rosy!
9: ¡Gobo! ¡Gobo! ¿Ha pasado Rosy por aquí? ¡Ay, madre!
8: Pues sí, más o menos por ahí.
10: ¡Atención! ¡Escuchadme todos! ¡Oh, perdón! ¡Lo siento! ¡Lo siento muchísimo! ¡Escuchadme todos! Acabo de leer en mi libro de supersticiones que trae mala suerte tirarse de la cola.
8: Que trae mala suerte tirarse.
10: ¡Ah, no lo hagas! ¡Trae muerte y desgracias!
8: ¿Muerte y desgracias? Oh. No, ya verás cómo no.
10: ¡Ah,
8: perdóname! Oh, no, no, no, no.

0: Son las 8 de la mañana, las 7 en Canarias.
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0: Una tromba de agua que ha caído sobre Madrigueras, en la provincia de Albacete, se ha llevado esta noche por delante la vida de una mujer de 102 años que estaba dentro de su casa. Al menos 90 personas han tenido que ser evacuadas. Venceslá Berrendo, ¿cómo ha amanecido la zona, que por cierto está en fase de emergencia?
2: Así es, la localidad amanece totalmente anegada por el agua tras las intensas lluvias que han registrado 142 litros por metro cuadrado, provocando una riada que ha dejado esta víctima mortal, una mujer de 102 años que fallecía después de que el agua alcanzara una altura superior a al metro en el interior de su domicilio. Además, los servicios de emergencia rescataban a esas 90 personas. La mayoría se encontraban en viviendas afectadas por la acumulación de agua. El operativo ha comenzado a trabajar y se desarrollan labores de desescalada, limpieza de las zonas afectadas y retirada de los vehículos que han quedado acumulados o afectados por el agua.
0: Sin dejar de mirar a Cataluña y a la Comunidad Valenciana afectadas por las últimas lluvias, en las últimas horas, Jordi Urios, Aymed, hay varios avisos, ¿no?, amarillos este sábado.
3: Sí, además hoy se extienden por amplias zonas de la península, puede llover puntualmente fuerte durante toda la jornada, como decimos, en amplias zonas, pero en general se espera que con menos intensidad que las lluvias de ayer, como comentabas, especialmente en el tercio oeste, cantidades muy importantes en poco tiempo. Hasta la medianoche, en 12 horas, ayer se recogieron 176,8 litros por metro cuadrado en el aeropuerto de San Javier, en Murcia. Durante esta madrugada se han recogido ya 43 litros por metro cuadrado en San Antonio de Portmany, en Ibiza, 36 en Torreblanca, Castellón. Y hoy también ganan fuerzas las lluvias por el oeste peninsular, con 35 litros por metro cuadrado recogidos hasta ahora en Cala, en Huelva. Las lluvias puntualmente fuertes o muy fuertes y las tormentas podrán seguir durante la jornada en las costas de la Comunidad Valenciana y se pueden extender por todo el litoral catalán. Por la tarde se prevén lluvias localmente fuertes, puntualmente con granizo, en el sistema ibérico, en las sierras del sureste, en los Pirineos, en el Cantábrico, en Galicia y en el oeste de Castilla y León. En Canarias, lluvias débiles al norte de las islas, de mayor relieve, allí además va a persistir la calima. Hoy las máximas suben en Asturias y en Lugo, también lo hacen en Galicia, en Aragón, en Navarra, en el País Vasco y en Canarias. En Cataluña bajan, también en Baleares y en puntos del interior. La inestabilidad y el tiempo adverso en el Mediterráneo no se espera que remita, al menos hasta mañana domingo, cuando la influencia de una dana sobre el oeste mantendrá las lluvias en amplias zonas de la península durante la próxima semana. Es una información de AEMET.
4: Presidente, ¿vas a convocar elecciones? Presidente, convoca.
0: Es la última imagen y sonidos públicos que tenemos del presidente del Gobierno marchándose en coche del Congreso de los Diputados este viernes tras el Pleno para iniciar un periodo de reflexión, sin responder a las preguntas de los periodistas que escuchábamos. Sin agenda oficial, este fin de semana la incertidumbre se abre paso, como suele pasar en estas situaciones que ya hemos vivido antes. Nos vamos directamente a las fuentes más próximas. Anoche, el ministro Félix Bolaños en Televisión Española.
5: Es normal que todos hagamos una reflexión y que, por supuesto, el gobierno haga una reflexión, el presidente del gobierno también, y también lo haga la derecha, de por qué perjudica a la gente de esta manera.
0: Nos dirigimos a las fuentes o con calculadora en mano. Si Pedro Sánchez anuncia el próximo lunes que disuelve las cámaras, que adelanta las elecciones que se celebrarían el próximo 29 de noviembre, el presidente, bueno, según su entorno, valora algo que no parece estar muy claro: a quién favorece o a quién perjudica la ola de protestas por la vivienda. Y este fin de semana puede ser un termómetro. Hay marchas convocadas en más de 50 ciudades, con el epicentro de este terremoto social de nuevo en Madrid. Cuatro columnas. Miki Camino, estás en la puerta del Sol, después de que anoche la mayoría de los acampados y acampadas decidieran quedarse o levantarse. El lema ahora, tras el Pleno, con los decretos derogados, es convocar una huelga general.
6: Eso es, buenos días, Ana Marta. La huelga general es el horizonte al que se asoman aquí las organizaciones que mantienen la acampada en la Puerta del Sol, independientemente de un posible adelanto electoral. Aquí hace unas horas se ha decidido en Asamblea General quedarse y expandirse a las calles colindantes a la plaza, algo que ya estamos viendo a esta hora. La acampada continúa, pero desde el sindicato de inquilinas afirman que se van a retirar progresivamente, dejando paso a otras organizaciones. Escuchamos al portavoz Fernando de los Santos en declaraciones a Radio Nacional.
7: La acampada tiene vida propia, hay muchísimos otros colectivos implicados en ella. Hay personas que se han querido unir a título individual y que están conociendo a las diferentes organizaciones con ganas también de implicarse y de participar. Y la decisión sobre cuánto dura la acampada la tendrá que tomar la propia acampada.
6: Hoy, como decía Ana Marta, cuatro columnas van a marchar a partir de las 12 del mediodía desde cuatro puntos distintos de Madrid para confluir todas ellas en la Fuente de Cibeles. Una manifestación que desde esta acampada se espera que sirva para poner de manifiesto el descontento que ha generado la derogación de los dos decretos. A esta hora los acampados combaten la lluvia, se despiertan, sin olvidar que en las próximas horas se tiene que pronunciar el Tribunal Superior de Justicia de Madrid sobre esa petición del gobierno de Isabel Díaz Ayuso para establecer medidas cautelarísimas y desalojar esta acampada.
0: El pleno extraordinario sobre vivienda, el pulso de Junts, que no facilitó la aprobación de los dos decretos, ha situado al gobierno ante un posible precipitado adelanto electoral.
8: Si les parece, se abre la sesión y la señora ministra de Vivienda y Agenda Urbana.
9: ¿Con la gente o con los buitres? El 90% de lo que ustedes entregaron al presidente del gobierno está recogido.
8: Palabra a la señora Belarra Urteaga.
10: ¿Qué sentirían si fuera su abuela, a quien están sacando en una camilla de su casa para vivir en la puta calle?
8: El grup parlamentari Junts per Catalunya té la paraula la senyora Nogueras i Camero.
11: Perquè el PP, perquè el PSOE, perquè Vox estan més interessats en la campanya electoral que en solucionar els problemes.
8: Té la paraula el senyor Rufián Romero.
12: Se lo va ensenyar, és esta. Esta es su estelada. La voy a dejar aquí. La bandera que comparten con PP y con Vox.
13: Por el Grupo Parlamentario Popular en el Congreso tiene la palabra el señor Bravo Baena.
14: No os vamos a fallar, lo vamos a conseguir. Sí, tenemos un plan para que vosotros tengáis un hogar.
15: Señor ministro de Derechos Sociales, Consumo y Agenda 2030.
16: Ustedes no defienden a los españoles, ustedes defienden a los ricos, no tienen bandera.
8: Tiene la palabra el señor presidente del gobierno.
17: Tienen que demostrar si su preocupación por el bienestar de los ciudadanos es mayor que su deseo de dañar a este gobierno.
8: Queda derogado el Real Decreto Ley.
0: Pues hoy atentos a todas las voces políticas que van a girar en torno a ese posible anuncio. Alberto Núñez Feijóo y Yolanda Díaz en distintos actos en Galicia, la ministra Ana Redondo en Madrid, Podemos en las manifestaciones en la capital, en Barcelona, actos de Salvador Illa, de Ada Colau y Junts celebra Consell Nacional tras ser el partido más interpelado en el pleno de este viernes. En los deportes esta noche vuelve a jugar la Roja. Tercer partido de la selección española va a ser en Oviedo ante la República Checa. Javier de Diego, buenos días.
18: Hola Ana Marta, ¿qué tal? Buenos días. Sí, buscamos la tercera victoria consecutiva en esta tercera jornada de la fase de grupos de la Liga de Naciones a partir de las 9 menos cuarto, en directo en la 1, también aquí en Radio Nacional, por supuesto. España-República Checa, con las bajas de Nico Williams y Ferran Torres. El seleccionador ha llamado al delantero del Real Madrid, Carlos Espí. En tenis a esta hora tenemos en juego a Carlitos Alcaraz en el torneo de Tokio. Se enfrenta al italiano Matteo Arnaldi por un puesto en los cuartos de final. El murciano ha ganado la primera manga por 7-6, también domina en la segunda con break arriba por 2-0. Y en el circuito de Motegi en Japón, Gran Premio de Japón de motociclismo, estas son las poles para el madrileño Jorge Martín en MotoGP, para el colombiano David Alonso en Moto2, para el manchego David Almansa en Moto3. Las carreras todas en la madrugada de esta próxima madrugada, y también este fin de semana se celebra Gran Premio de Bahrein de Fórmula 1, se disputa en el circuito malasio de Sepang por el conflicto bélico en Oriente Medio. La sesión de clasificación comienza a las 10 de la mañana, hora española.
0: Y el cantante Álvaro Lafuente, guitarrica de Lafuente, ha cerrado su gira esta noche en Madrid, la de su último disco, Spanish Liver, con continuos guiños a La Bola Negra, en la que participa. Y este tema que escuchamos, La Nieve, forma parte de su banda sonora. Ha dedicado además su concierto a los acampados y acampadas en la Puerta del Sol, conectando en videollamada con la artista Samantha Hudson. Son las 8:08 de la mañana, 7:08 en Canarias.
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0: Pedro Sánchez se ha tomado unos días para reflexionar si convoca elecciones tras el varapalo propinado por Partido Popular, Vox y Junts al tumbar los decretos de vivienda. El presidente ha advertido a los tres partidos que la historia, dice, les juzgará antes de lo que creen y con más contundencia de lo que imaginan. Sandra Gallardo, Moncloa, dice que todos los escenarios están abiertos.
19: En Moncloa piden calma, tiempo para reflexionar sin descartar ningún escenario, incluido el adelanto electoral. El presidente dedicará las próximas horas, los próximos días, a analizar lo ocurrido y ver qué solución dar al problema abierto tras decaer los decretos de vivienda. Sánchez no le resta gravedad a lo ocurrido, dándole trascendencia, subía por sorpresa a la tribuna.
17: Hagan lo correcto, porque creo que si no, la historia les juzgará antes de lo que creen y con más contundencia de la que imaginan.
19: Toca leer entre líneas un mensaje. Quién sabe si antes de disolver las Cortes en el PSOE, algunos ministros, incluso entre los socios, empieza a calar la idea de un adelanto electoral. El 29 de noviembre, la fecha más probable. Creen que la indignación abre una oportunidad, aunque no hay unanimidad en esto. En Vivienda y en Moncloa pasaron del optimismo razonable inicial a la indignación, convencidos de que tenían a Junts bien amarrado, aceptando casi todas sus propuestas. No contaban, por tanto, con el voto en contra, pero ahora toca darle la vuelta a ese golpe parlamentario. De momento van alimentando el relato, el argumentario. Lo dejaba claro la ministra Isabel Rodríguez.
20: Señorías de las derechas, con la gente o con los buitres. Esta es la lección, sí, señorías. Los buitres que desahucian o la gente que sufre.
19: El gobierno sitúa a Junts ya con PP y Vox. En redes circula una idea: el perro contra los buitres. Feijóo, Abascal y Puigdemont con plumas y pico afilado.
0: La intervención inédita de Sánchez en clave electoral y también la de los grupos, desde el reto de Alberto Núñez Feijóo para convocar elecciones a la acusación de traidor de Santiago Abascal. Junts, contra el que fueron todas las críticas de la izquierda por dejar caer los dos decretos sin reparos, dice, si se va a elecciones. El espacio a la izquierda consciente de que debe avanzar en su nuevo proyecto de cara a un adelanto electoral. Mar Lupión.
21: ¿Qué tal? Buenos días. Alberto Núñez Feijóo desafía a Pedro Sánchez. Dice que está preparado para un adelanto electoral. Si no lo hizo por la corrupción, que lo haga ahora.
22: Tiene la coartada. Ponga la fecha. Disuelva las Cortes. Convoque elecciones. Que hablen los españoles.
21: En Vox, Santiago Abascal también pide urnas, aunque duda de que eso vaya a ocurrir.
23: Este es el gobierno, en definitiva, que ha traicionado a los españoles en todos los aspectos y hace mucho que debían convocarse elecciones, pero no tenemos ninguna confianza.
21: Junts no ha cedido ante las presiones. Si hay que ir a elecciones, se va, dicen en la formación.
24: Si avui nosaltres deixéssim o ens deixéssim arrossegar...
21: Desde la tribuna, Miriam Nogueras aseguraba que no se dejarían arrastrar por el chantaje de los extremos. A la izquierda del PSOE están convencidos de que el no a los decretos de las derechas y de Junts les pasará factura. Ministro Bustinduy.
25: Se han equivocado gravemente, gravemente, y pagarán este error político en las urnas.
21: En Podemos y en Esquerra, sin embargo, dudan de que sea el mejor momento para votar. Ione Belarra, Gabriel Rufián.
26: La gente no quiere elecciones, quiere soluciones.
27: Le pido a Moncloa cabeza fría y que entiendan que esto no va de ser una ambulancia emergencia, sino que hay que entender que no tienen nada a su izquierda para poder sumar.
21: Y con este escenario, Sumar mueve ficha y convoca una reunión mañana para analizar la situación.
0: Las voces a favor de un adelanto electoral parecen sonar cada vez con más fuerza dentro del gobierno y dentro del PSOE. Varones territoriales como el presidente de Castilla-La Mancha o los secretarios generales socialistas en Extremadura y en Castilla y León apuestan por aprovechar, dicen, la oportunidad que brinda el debate sobre la vivienda. Escuchamos por este orden a Emiliano García Page, a Álvaro Sánchez Cotrina y a Carlos Martínez.
28: Sí, se ha aprobado un decreto por emergencia. Se ha tramitado en el Parlamento por emergencia. Creo que es enormemente arriesgado decirles a esos cientos de miles de personas para los que estaba destinado el decreto que se esperen sentados a ver cuándo se quieren convocar elecciones.
29: Creo que abriría la posibilidad de un adelanto electoral.
30: No sé lo que va a suceder, no tengo la bola mágica. Si le dice que ¿qué haría usted? A mí me pediría el cuerpo como Mojas.
0: Fernando Vallespín, politólogo, buenos días.
31: Hola, ¿qué tal? Buenos días. ¿Cómo estáis?
0: Bueno, pues aquí, iniciando la mañana, Pedro Sánchez va a convocar elecciones para que se celebren el próximo 29 de noviembre.
31: Sí.
0: Sí.
31: Yo creo que sí. Sí, bueno, yo creo que es lo que interesa, ¿no? Otra cosa es lo que decide hacer el presidente. Objetivamente, las circunstancias son las idóneas porque es quizás sea el momento a lo largo de la legislatura en que ha tenido más movilización de la izquierda y por tanto tiene que aprovechar esa posibilidad. Eso por un lado. Luego, por otro lado, la legislatura está muerta desde el momento en que Junts pues parece que ha cumplido ya realmente con sus objetivos, ¿no? De incorporarse ahí a la coalición parlamentaria que apoyaba al gobierno, ¿no? O sea, una vez que ya Puigdemont va a venir a España porque le ha autorizado el Constitucional, pues yo creo que su compromiso acaba, ¿no? Uh-huh. Y lo vimos ayer también, ¿no? Uh-huh.
0: Pedro Sánchez dice que se toma unos días, un tiempo de reflexión, no sabemos si el fin de semana, por cálculos de calendario, para escuchar a la calle, hay convocadas en al menos 50 ciudades movilizaciones por la vivienda, escuchar a su partido. Escuchábamos ahora mismo a los principales dirigentes dirigentes, a los varones, analizar la demoscopia, ¿qué cree que es lo que más va a pesar en su decisión?
31: En su decisión es muy difícil decirlo, ¿no? Yo creo que evidentemente estarán viendo las últimas encuestas, sobre todo aquellas que se hayan hecho ayer, de prisa y corriendo. Pero bueno, todos sabemos que la convocatoria de elecciones equivale a abrir una caja de Pandora. O sea, que uno sabe que las elecciones están convocadas, pero no, el resultado siempre al final queda un poco en la sombra, ¿no? A mí me parece que, como he dicho, que no va a haber en ningún momento mejor a lo largo del año 2027 que este en que estamos para la coalición de izquierdas, por entendernos, ¿no? Uh-huh. O para el bloque de legislatura, llámese como se quiera. Y no lo va a haber por la sencilla razón de que la gobernabilidad va a estar lastrada. Y por otro lado, la situación económica va peor, o sea, ya estamos viendo cómo va subiendo la inflación. La cantidad de problemas que se pueden ir acumulando a lo largo de estos meses son tremendos, y sobre todo porque la condición de posibilidad de que pueda ganar la coalición actualmente en el gobierno depende de la movilización, ¿no? Y la movilización no se puede mantener durante meses, ¿no? Sí. Sino que este es el momento en el cual, digamos, que ha mostrado su aspecto más profundo, ¿no? Y más activo.
0: ¿Quién cree que está capitalizando políticamente mejor la ola de protestas por la vivienda? Hablábamos del bloque de gobierno, la izquierda, a la izquierda del PSOE, el propio Partido Socialista.
31: Sí, vamos a ver. Yo creo que el Partido Socialista está organizado y sobre todo tiene un liderazgo claro, cosa que no se atisba en ninguno de los otros grupos, ¿no? Y esto es muy importante. Es decir, que ahora si lo que se pretende es la victoria del bloque de izquierdas, indudablemente la persona que puede sacar mejor resultado ahora mismo es Pedro Sánchez. Sumar, o lo que queda de sumar, perdón, es que estoy con medio griposo.
0: Sí, no se preocupe.
31: Lo que queda de sumar está todavía por reorganizar. Uh-huh. Podemos está muy tremendamente limitado. Ignoro cómo estará la situación de Esquerra en Cataluña, pero vamos, mi impresión es que realmente quien mejor puede capitalizarlo es el Partido Socialista.
0: Uh-huh. La mayoría de derechas quedó ayer suficientemente clara en el resultado de la votación, pero después de esa votación, el escenario para partidos como Partido Popular, Vox, incluso Junts, ¿queda igual?
31: No lo sabemos. ¿No? Yo creo que aquí hay dos cosas que... O sea, las dos grandes incógnitas son, primero, si va a conseguir superar el bloque de izquierdas esa distancia de 15-20 puntos que ahora mismo tiene el bloque de derechas en las encuestas. Esa sería la primera pregunta. Es decir, si a pesar de la movilización va a acabar ganando el bloque de la derecha, como se venía anticipando últimamente. Esa sería la primera. Y la segunda, pues que es la que más nos debe importar como ciudadanos, ¿no? A qué tipo de campaña nos vamos a enfrentar, ¿no? Porque por lo visto ayer, pues me temo que va a ser una campaña con grandes eslóganes populistas, ¿no? De enfrentamiento a cara de perro, cuando realmente lo que está en juego es la solución de problemas que no admiten una solución fácil, ¿no? Sino que exigen además la cooperación de diferentes niveles de gobierno, etcétera, ¿no? O sea, que todo es mucho más complicado que eso de estar con la gente o con los buitres, ¿no? Mm. Que es un poco ahí lo que escuchábamos ayer. pero también, digamos, es mucho más complicado que lo que presenta el Partido Popular, que dice, bueno, nosotros tenemos la solución. Oiga, ustedes no tienen la solución si no cooperan, si no cooperan también con otros partidos, ¿no? Porque el tema, todos sabemos que el problema de la vivienda es un problema de larga data, sí, que ha existido siempre y sobre todo que depende de muchas administraciones diferentes y que un cambio, digamos, de una de las piezas altera completamente el resto del andamiaje, ¿no? Y eso es de lo que no se habla, se habla, digamos, de la parte así que llega con mayor facilidad, sobre todo emocionalmente, a la gente, pero que es lo que yo creo que todos nosotros estamos esperando, ¿no? Una discusión sensata donde podamos discutir qué es lo que está en juego en cada caso, ¿no?
0: Veremos. Fernando Vallespín, le agradecemos que incluso estando griposo nos haya atendido en directo a esta hora en Radio Nacional de España. Le deseamos que se recupere pronto. Gracias por atendernos. Un saludo.
31: Muchísimas gracias.
0: Gracias.
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0: Volvemos a la Puerta del Sol, donde continúa la acampada tras el varapalo, como decíamos, en el Congreso. Parte de los organizadores han decidido abandonarla de forma progresiva. Dicen que se van a centrar en movilizar, en intentar movilizar una huelga general, que es, por cierto, el lema de las protestas que se han convocado todo este fin de semana en cerca de 50 ciudades. Malena Álvarez, continúas allí, ¿verdad?
2: Sí, buenos días, Ana Marta. A esta hora, aquí en Sol, hay mucha gente despierta por la lluvia que sigue cayendo. Hace ya una semana desde que comenzó la acampada y la imagen ha cambiado mucho a lo largo de estos días. De lo que eran unas 70 tiendas, en un principio han pasado a ser más de 1.200, a ser una pequeña ciudad, con calles, plazas y rincones propios, que, como dicen, desde el principio ha estado autogestionada. Hay zonas sanitarias, zonas de teletrabajo o puntos de comida. Ahora mismo hay muchas personas achicando agua. También están los equipos de vigilancia nocturnos. Se encargan de que no haya altercados durante la noche. Marcos Merino es uno de ellos. Llegó el tercer día de acampada motivado por su situación personal. Él es fotógrafo y dice que es imposible alquilar un estudio para poder trabajar. Buenos días, Marcos. A pesar de la lluvia, ¿os quedáis?
3: Sí, por supuesto. No cabe duda de que esta acampada no se hace para estar a gusto y que aguantaremos cualquier condición climatológica y hasta que no se llegue ningún acuerdo, no nos vamos. Y ya no solo a nivel de Sol, ya tan solo a nivel de todas las ciudades, ya sea Bilbao, Barcelona, Málaga y todas las ciudades que están convocadas a la manifestación en 4 horas.
0: Marcos, buenos días. A pesar de tras la decisión de ayer del Congreso, al decaer esos dos decretos y la posibilidad de que se adelanten elecciones, ¿vuestra decisión va a seguir siendo la misma? Quedaros.
3: Buenos días, Ana Marta. Estamos muy decepcionados con la orden que ha salido hoy en el Congreso, pero toda esta rabia se transforma en una esperanza y ha quedado bastante claro. La posición de la clase política de este país, da igual cualquier lado, que ya han hecho falta 8 años de este gobierno para que ya al final empiecen a salir. Nosotros no vamos a parar y estamos de camino a la huelga general y ha quedado bastante claro que el poder del pueblo reside en el pueblo y que este país manda el trabajador, no la clase obrera, no la clase
0: política
3: alta, claro, la clase política, la cual representa al menos del 1% de las personas. Y muchas gracias, Ana Marta. Buenos días.
0: Marcos Merino, Malena Álvarez, os agradecemos que hayáis estado en directo. Habéis estado en directo aquí en el informativo con ese sonido de lluvia de fondo que estamos escuchando. Poneos a cubierto. Gracias. Sevilla es una de las principales ciudades donde se mantiene la acampada, donde primero se ha convocado una de las tantas movilizaciones de este fin de semana. Gonzalo Guancha, este viernes las calles de la capital andaluza se han llenado, ¿no?, con la protesta.
4: Sí, una manifestación, buenos días, Ana Marta, que aquí nos dicen desde la acampada de las setas que se vieron sorprendidos por la cantidad de gente que acudió a ella. Una acampada en la que estamos en estos momentos que va dispersándose poco a poco de ese día intenso de ayer, esa gran manifestación por la vivienda. Poco a poco van saliendo de sus tiendas de campaña. Aquí hace buen tiempo, no ha llovido. Las tiendas se aproximan ya a las 190, no dejan de crecer. Hace solo dos días eran poco más de 50 y corroboramos como tras la enorme manifestación, pues muchos siguen durmiendo en sus tiendas, incluso a ras de suelo, sobre esterillos. Así que ya vamos viendo por aquí que es hora de ir preparando el desayuno para tomar fuerza, y de ello se encargan las personas que han llegado recientemente a esta acampada.
5: Mi desayuno, pero como a lo mejor por la tarde no puedo estar, digo, bueno, me he hecho una mano y estoy aquí preparando desayuno para que me vaya levantando, si viene alguien con vosotros como medios, puede hacer algo para ver y tal, así.
4: Oye, hay muchísima más gente hoy.
5: Sí, hay muchísima más gente, yo llegamos el jueves, llegamos unas 80 y creo que hay muchísimas más, muy contentos y contentas de que estén.
4: Nos dicen que se sienten halagados por el éxito de la manifestación de ayer, que van a seguir luchando hoy, que están preparando un manifiesto que respalde ese llamamiento a la huelga general, y sobre todo piden que siga viniendo gente porque, ojo, y este es un punto delicado, porque esta tarde hay convocada en la Plaza Nueva de Senevilla, junto al Ayuntamiento, a solo unos minutos de esta acampada de las setas, una concentración de los ultras de Núcleo Nacional que quieren protestar por la situación de Ceuta. Así que temen que pueda haber altercado, y desde esta acampada nos recuerdan que esta manifestación, esta acampada, es estrictamente pacífica.
0: Gracias, compañeros de Sevilla. España no es el único país. El despertar social por la vivienda se ha extendido por Europa, y este mediodía en Dublín hay convocada una concentración en solidaridad con los manifestantes de nuestro país. Además, distintas organizaciones civiles comienzan a preparar también este fin de semana protestas por el incremento del precio de la vivienda. Javier Jiménez.
6: Sí, este sábado destaca la convocatoria en la capital irlandesa, país donde el precio del alquiler se ha duplicado en poco más de 10 años y donde han hecho un llamamiento a una lucha que dicen traspasa fronteras. En esta línea, nuestro vecino Portugal, el movimiento No Podemos Seguir Viviendo Así, comienza a preparar las movilizaciones en Lisboa, Oporto, Braga y Aveiro para el próximo 10 de octubre, mismo día que, con el lema Casas para las Personas, No para el Beneficio, el colectivo Bone of Stand ha convocado protestas en Ámsterdam. Antes, los días 5 y 9, hay previstas manifestaciones sindicales en la capital belga, en Bruselas.
0: Y más cosas. El gobierno ha comenzado a habilitar un nuevo espacio en Ceuta para albergar a más de 300 mujeres que permanecen con sus hijos pequeños en distintos puntos de la ciudad. Este nuevo lugar está cerca de la ONG que ha estado atendiéndolas durante todo este tiempo junto a la principal mezquita de la ciudad autónoma. Por otro lado, en las últimas horas el Ejecutivo ceutí, su área de sanidad, ha advertido al gobierno central de que las aguas de la playa del Trampolín están contaminadas. La playa, dices, competencia del Estado. Pablo Danubio, enviado especial allí. Y en la playa del Trampolín continúan al menos 3.000 migrantes asentados.
7: Pues así es. ¿Qué tal? Muy buenos días. Amanece en el Trampolín en una nueva mañana con mucha humedad y una situación de salubridad que es cada vez más crítica conforme pasan los días. La Consejería de Sanidad del Gobierno de Ceuta ha realizado un análisis sobre el agua de esta playa en el que se indica que el Trampolín está completamente contaminado. Los inmigrantes que viven desde hace más de dos meses en este asentamiento se bañan en estas aguas, lavan sartenes, cacerolas y utensilios de cocina y también prendas de vestir, y muchos de ellos salen de sus chabolas y hacen directamente sus necesidades en la playa. Aquí se aprecia, por tanto, cada día más un intenso olor a costa de esa humedad y la basura acumulada. Los análisis microbiológicos que se han hecho por parte de la consejería muestran concentraciones muy elevadas de enterococos intestinales y Escherichia coli, bacterias propias de la contaminación fecal. Recordemos que el ministro y mando único en Ceuta, Ángel Víctor Torres, se ha fijado como fecha el 15 de octubre para desalojar definitivamente a las miles de personas que siguen durmiendo en el trampolín.
0: A esta hora está jugando Carlos Alcaraz por un puesto en los cuartos de final del torneo de Tokio. Javier de Diego.
18: Sí, estaba, porque acaba de terminar el partido. Se enfrentaba al italiano Matteo Arnaldi. Ha ganado el murciano 8-6 en el tiebreak del primer set, mucho más cómodo en el segundo, 6-1. Séptimo triunfo consecutivo de Carlitos en Tokio, donde defiende el título. El próximo rival en los cuartos de final del torneo va a ser el canadiense Denis Shapovalov. En fútbol, esta noche la selección española se enfrenta a la República Checa en el Carlos Tartiere de Oviedo, tercera jornada de la fase de grupos de la Liga de Naciones. Los de Luis de la Fuente buscan el triplete tras los triunfos ante Inglaterra y Croacia, las bajas de Nico Williams y Ferran Torres, la incorporación del joven delantero del Real Madrid, Carlos Espí, que podría debutar esta noche con la absoluta. Veremos si tiene minutos esta noche, como digo, de la Fuente, sobre esas posibles rotaciones en el 11.
8: Y Lamine, de igual manera que otros compañeros, la semana, el último partido, pues jugó 60 minutos y no completó 90, previendo estas circunstancias. Lo que pasa es que sacaremos a los que creamos que tenemos que sacar para ganar mañana.
18: Enfrente tenemos a la República Checa, en la que acaba de estrenarse como seleccionador el albaceteño Santi Denia, que no descarta nada ante la campeona del mundo.
9: Igual es una barbaridad, pero ¿por qué no ganar un partido contra España? Lleva mucho tiempo sin perder y para nosotros es una buena oportunidad de demostrar el equipo que somos.
18: Bueno, pues ese mucho tiempo son 40 partidos sin perder los que lleva la selección de Luis de la Fuente. El partido por la 1 de Televisión Española a partir de las 9 menos cuarto, también aquí en Radio Nacional, en Tablero Deportivo, en un fin de semana con mucho motor en el circuito de Motegi. Se disputa el Gran Premio de Japón de motociclismo, triplete español en parrilla, pole para Jorge Martín en Moto2, la pole ha sido para el colombiano David Alonso, y en Moto3 el triplete también español con pole para David Almansa. También este fin de semana se celebra el Gran Premio de Bahrein de Fórmula 1.
0: Francisco Almoguera en la realización, Gema Fernández en el control de sonido.

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1: Son las 9, las 8 en Canarias.
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1: Una mujer ha muerto y otras 90 han tenido que ser rescatadas en la localidad albaceteña de Madrigueras debido a las lluvias torrenciales caídas durante la pasada tarde-noche. Actualizamos la situación a esta hora. Rosana Cuervo, buenos días.
3: Buenos días. Ahora mismo la localidad está en fase de emergencia y totalmente anegada por el agua. Las lluvias torrenciales llegaron a descargar hasta 142 litros por metro cuadrado en tan solo 2 horas y media. El operativo está ya a esta hora trabajando para limpiar la zona porque el agua ha llegado a alcanzar casi los 2 metros de altura dentro de algunas casas. Una riada que ha provocado la muerte de esta mujer de 102 años y el rescate de otras 90 personas. Pero el temporal azota con fuerza a media España. La situación es muy complicada en la comunidad valenciana y las lluvias dejan ya más de 250 litros por metro cuadrado en el sur de Tarragona e importantes inundaciones en Castellón, donde los bomberos han tenido que rescatar a 19 personas atrapadas en sus coches.
1: Y atención, porque la inestabilidad continúa durante todo el fin de semana. Hoy la EMET mantiene la alerta naranja por lluvias intensas en el litoral mediterráneo, en el Pirineo, en Baleares y en la provincia de Jaén. Repasamos ahora la situación en Cataluña con María Gómez.
4: Disminuye la intensidad de las precipitaciones, pero no desaparecen. Este sábado, alerta naranja en todo el litoral catalán. Una situación que, de hecho, se puede agravar al mediodía desde Barcelona hasta la costa de Girona. Protección Civil pide a la ciudadanía extremar las precauciones y reducir la movilidad todo lo posible porque se prevé una jornada inestable. Aunque la previsión permite rebajar el plan por inundaciones de fase de emergencias a fase de alerta. Prudencia también en las Terras de Alebra, las más damnificadas por las lluvias torrenciales de este viernes, porque el terreno no ha podido absorber toda el agua y pequeños ríos y barrancos podrían desbordarse.
1: En la página política estamos muy pendientes de la posible decisión del presidente del Gobierno, Pedro Sánchez, sobre un futurible adelanto electoral después de que el Congreso tumbara ayer los 2 decretos sobre vivienda, gracias a los votos en contra de PP, Vox y Junts. Hace unos minutos, en el espacio Parlamento de Radio 5, la portavoz adjunta de Sumar, Aina Vidal, ha admitido que la decisión final es de Sánchez, pero apuesta por darle otra oportunidad a la tramitación parlamentaria de estos decretos.
5: Creo que tendrían que volver a llevar los decretos y al menos mantener la protección hacia las familias y a la ciudadanía de este país.
1: Y ha calificado la actitud de la derecha española de sadismo político sobre la falta en su formación de un o una cabeza de lista para hacer frente a esas hipotéticas elecciones. Vidal tiene un nombre en la cabeza.
5: Pues hoy sería bueno para lo que fuera que se presentara. Yo hace muchos años que lo conozco, era un magnífico compañero, era un gran diputado, ha sido y será un gran ministro y, en fin, para lo que fuera.
1: También desde los micrófonos de Parlamento, el diputado de Vox, José María Figaredo, insiste en que la intención del Ejecutivo con el debate sobre la vivienda solo es una.
6: Este gobierno lo que quería era tapar la crisis en la que está envuelto, la crisis migratoria, la crisis económica, en definitiva, esconder todas las vergüenzas que tiene que tapar.
1: Y cree que el único responsable de los desahucios que puedan producirse a partir de ahora sigue siendo el gobierno. Sobre el adelanto electoral, dice que Sánchez debería dimitir y entregarse, asegura, a la justicia. Y en este punto nos asomamos a Ceuta. Allí el gobierno ha comenzado a habilitar un nuevo espacio para albergar a más de 300 mujeres que permanecen con sus hijos pequeños en distintos puntos de la ciudad. Lo que sigue preocupando también es la situación de la playa del Trampolín, donde además de los migrantes preocupa el estado de las aguas. Pablo Danubio, enviado especial, buenos días.
7: ¿Qué tal? Muy buenos días. Así es. La Consejería de Sanidad del Gobierno de Ceuta ha realizado un análisis sobre el agua de esta playa en el que se indica que el trampolín está completamente contaminado. Los inmigrantes que viven desde hace más de 2 meses en este asentamiento se bañan en estas aguas, lavan sartenes, cacerolas y utensilios de cocina y también sus prendas de vestir, y muchos de ellos salen de sus chabolas y hacen sus necesidades directamente en la playa. Ahora los análisis microbiológicos que se han hecho por parte de Sanidad muestran concentraciones concentraciones muy elevadas de enterococos intestinales y Escherichia coli, bacterias propias de la contaminación fecal. Se aprecia un olor cada día más intenso a costa de la humedad y la basura acumulada. Recordemos que el ministro y mando único en Ceuta, Ángel Víctor Torres, se ha fijado como fecha el 15 de octubre para desalojar a los miles de personas que siguen viviendo en el trampolín.
1: Gracias, esto es todo por ahora. 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
8: Hola, ¿qué tal? ¿Cómo estáis? Hoy nosotros no sabemos por dónde empezar, así que vamos a hacerlo simplemente contando la verdad. Y es que llevábamos varias semanas trabajando en este programa con la ilusión de que sonase especialmente festivo por varios motivos. Porque este miércoles pasado entregamos los premios de poesía joven de Radio Nacional de España a sus ganadores, a los que vais a conocer en unos momentos. Y también porque cuando esto se emita, el sábado 3 de octubre, nosotros estaremos poniendo rumbo a Córdoba, donde vamos a recoger el premio a la difusión de la poesía que nos ha concedido el Festival Cosmopoeta. Un referente en el sector al que además guardamos mucho cariño porque nuestras trayectorias han corrido casi en paralelo durante más de dos décadas. Pues bien, la mala fortuna, la puñetera mala suerte, que no es justa ni poética, ha querido que su director, Pablo Téllez, falleciese de forma sobrevenida hace solo unos días. Y aunque sabemos que lo de que era un gran profesional y mejor persona suena a cliché, en este caso es cierto. Además de ser un gestor cultural cuidadoso y diligentísimo, Pablo brillaba por su delicadeza y afabilidad. Era, como escribió Antonio Machado, un hombre en el buen sentido de la palabra bueno. De él, que era oyente del programa, partió la idea de crear un premio a la difusión de la poesía y de entregárselo en su primera edición a la Estación Azul. Así que hoy, al honor inmenso de recibirlo y de compartir escenario con la gran poeta Ana Blandiana, también distinguida en esta edición, se suma la pena de no poder ya agradecérselo a Pablo en persona, que es lo que habríamos querido. En su recuerdo, vaya este programa grabado con anterioridad a la noticia de su muerte. Un programa en el que suena el cascabel de la ilusión de dos jóvenes poetas.
9: Cuando no sean tus manos las que tiemblen pelando las almendras, los tomates dejarán de sonrojarse ante la tierna caricia con que retirabas sus hojas para que les diera el viento. Aquellas blancas alas del perfume que acompañaba al beso de buenas noches migrarán a otras mesitas de niñas que también se columpian entre las palmas del cielo, pero en quienes aún siembras las yemas con que enrojeces los tomates, tuestas los frutos y calientas la leche. Despierta, el nene ha nacido. Y el llanto de los hermanos todavía cae en la misma tierra.
10: El punto más cercano al sol de la tierra es un hueco en la cima de un volcán. Cerca quedan las tiendas de recuerdos que te ofrecen un té de coca a $0.50 y guantes hechos con lana de alpaca. Por 50 centavos te permiten hacerte una fotografía con un póster o subir a un altar hecho de piedra donde puedes tocar el sol. Este rincón de tierra lleno de radiación ultravioleta y nieve es una fruta entre dos mitades. ¿Era esto lo que llaman fin del mundo? ¿Un agujero bajo nuestros pies? ¿Otro umbral? Si me subo a esta piedra, puedo guardarme en un bolsillo la luz del mundo. Nunca he estado tan lejos de mis muertos.
8: Alejandra Sevilla, ganadora de la 17ª edición del Premio de Poesía Joven de Radio Nacional de España, gracias por acompañarnos.
9: Gracias a ti, Carolina.
8: Y bienvenido tú también a la Estación Azul, F. Javier Cárdenas, ganador de la 18ª.
10: Hola, Carolina, muchísimas gracias.
8: Bueno, supongo que la F la pones para diferenciarte del presentador de la tele, ¿no? Pero queda un poco rara para decirle. Te vamos a llamar Javier, ¿no?
10: Bueno, sí, Javier, me vale.
8: ¿Sí? Vale. Si os parece, nos saltamos la parte en que decís que el premio os hace mucha ilusión y todo eso, porque se da por sentado. Y además ya pudisteis dar las gracias hace unos días cuando recogisteis vuestros trofeos en la fiesta. Ahora vamos a pasar directamente a la ficha policial, que es lo que hacemos, lo que solemos hacer cuando entrevistamos a un joven poeta del que todavía no se saben muchas cosas. Alejandra, tú ya habías ganado un par de premios, pero si no me equivoco, este libro, A vista de niña pájaro, es el primero que publicas y además con pretextos, que no es moco de pavo. Dice la solapa que eres una estudiante de 24 años de literatura general y comparada en la Universidad Complutense de Madrid. ¿Qué otros datos habría que poner en la Wikipedia?
9: En cuanto a biografía literaria.
8: No, lo que sea, Carolina. Lo que tú querrías que pusiera.
9: Pues supongo que soy una persona que da sobre todo prioridad a los vínculos familiares, evidentemente, como queda reflejado en el poemario, creo, pero también los vínculos de amistad y, en general, de las comunidades que habitamos y que nos rodean, ¿no? Tengo muy claro que antes que escritora soy amiga y soy hermana y soy hija de y soy nieta y también desconocida, ¿por qué no? Y creo que a ello haría referencia mi biografía.
8: No sabemos de dónde eres, por ejemplo, y yo creo que es importante porque en este libro se hace muy evidente que eres urbanita, pero que tiras mucho al pueblo. Y yo querría saber a cuál.
9: Pues el pueblo, claro, he crecido y he vivido y vivo en Madrid, y me gusta mucho Madrid, me parece muy bello habitar la ciudad, pero mi infancia y a donde me retrotrae el imaginario infantil es siempre a esos meses de verano que he pasado en un pueblo de Cuenca llamado Quintanar del Rey, que por cierto hace poco ganó el Grand Prix. Pero y sí, así fue en un campo de Cuenca, muy cerca de Albacete también.
8: Javier, tú tienes casi 30 años, naciste en Lucena, en Córdoba, tienes ya varios libros publicados, también varios premios. El año pasado fuiste, de hecho, finalista de la Donais y, muy importante, eres médico. Un dato relevante porque es evidente que Latitud Cero, el libro con el que has ganado nuestro premio, es el resultado de tu estancia ejerciendo en Ecuador. ¿Qué más ponemos en tu ficha? A ver.
10: Muy buena pregunta. Empieza fuerte, Carolina, la verdad. No te sabría decir. Soy una persona que, igualmente que Alejandra, me gusta muchísimo. Soy amigo de mis amigos, hijo de... Y me gustaría reivindicar un poco la tierra de la cual procedo, la cual está impresa en mi subconsciente, en mi forma de entender y relacionarme con la belleza y con la vida cotidiana, como es Andalucía. Yo vengo de un pueblo de Córdoba, se llama Lucena, y la verdad que... me siento muy orgulloso de todas las personas de allí y mi raíz andaluza es una forma de entender y de relacionarme con el mundo.
8: Por cierto, ¿os habéis leído el uno al otro? ¿Habéis tenido oportunidad?
9: Voy a empezar yo contestando.
8: Sí.
9: Porque evidentemente el poemario de Javier ha salido hace unas pocas semanas, entonces
8: poquito.
9: Todavía no he tenido la oportunidad, pero he de decir que más aún con el poema que nos acaba de leer, que ha sido precioso, tengo muchas ganas de hacerlo y desde luego me voy a poner con... Vas a ser mi siguiente lectura, Javier.
8: Tú, Javier, has tenido un poquito más de tiempo, porque el suyo salió hace un año.
10: Yo vengo con un poco de trampa, y de hecho lo tengo aquí, A vista de niña pájaro, un poemario que me ha encantado, que me gustaría comentar muchísimos matices, versos y formas que ojalá en una conversación más larga la podamos compartir.
8: Bueno, en esta misma, ya que la tenemos aquí, la vamos a sacar a colación.
10: Pues me ha parecido muy interesante la expresión niña pájaro. Yo la he llegado a entender, ahora me comentas tú, Alejandra, cómo la viviste o cómo te llegó este concepto, como a lo mejor una identidad intermedia, ¿no? Como todavía niña, pero ya observando tal vez de otra altura.
8: Bueno, pues contéstale. Sí, me va a quitar el trabajo, Javier.
9: Sí. Pues el poemario surgió a raíz de... La verdad que no sé exactamente cuándo fue esta confluencia de pronto todo el imaginario que llevaba arrastrando y toda esta mirada y este anhelo y estas preocupaciones e inquietudes se materializaron. El poemario lo escribí prácticamente, hay poemas un poco más antiguos, pero prácticamente en 15 días. Y de pronto fue como... responde a un mismo impulso poético, desde luego. Y A vista niña pájaro es porque un día me di cuenta que llevaba mucho tiempo sin tener un sueño que era muy recurrente en mi infancia, y como ha sido en la infancia tantos niños, me imagino, que es el de poder volar. Pero yo de pequeña escapaba, llegaba a este nivel de cada vez que tenía una pesadilla escapaba de ella volando. Me imaginaba a mí misma en el propio sueño, me daba cuenta que estaba soñando y me marchaba volando y lo disfrutaba mucho, tanto que compartía habitación con mi hermano pequeño, con Álvaro, un año menos que yo, Y me ponía en los pies de la cama antes de que él se despertara para no molestarle e intentaba volar de nuevo recién despierta porque yo tenía la confianza y esta creencia de que había sido una de las pocas escogidas para poder echar al vuelo. Y lleva muchísimos años sin aparecerme y entonces a raíz de ahí ha visto a Niña Pájaro como en lo onírico, ¿no?
11: Muy fijaos, yo diría que tenéis dicciones, tonos desde luego muy distintos, en un rato vamos a hablar de ellos, pero de algún modo vuestros libros tienen también algún punto de conexión. Yo creo que se tocan, ¿no? Y si no, fijaos, ¿no? En la página 18 dice Alejandra: soy el yo lírico y la agonía de no realizarse en el yo poeta. Y luego me he fijado que en el libro de Javier escribe: y ese yo que un día será poema, ¿no? Los dos versos están extraídos de dos poemas largos en los que parece que ambos vais tanteando las múltiples formas de un sujeto que va acumulando experiencias, ¿no? Con el deseo, con la esperanza de que luego se concreten en un poema. Eso es una cosa muy de escritor, por cierto, lo de vivir para poder contarlo luego. Me llamó mucho la atención esto. No sé si estáis de acuerdo con mi lectura, ¿no? O a lo mejor queréis decir otra cosa con vuestros respectivos poemas, no lo sé.
10: Sí, yo te diría que comparto esa visión, desde luego. Es que yo, antes de empezar, Carolina, te quería ser sincero. La verdad que a la hora de escribir este poemario me he sentido un completo farsante, porque en Ecuador toda la poesía me fue dada. Yo fui un mero transmisor de todo aquello que vivía allí, ¿verdad? Y es verdad que a la hora de imprimirme con este paisaje, con esta nueva realidad, y sobre todo a la hora de enfrentarme a la posibilidad de acompañar o atender a personas tanto sanas como enfermas que solicitaban ayuda, pues uno de alguna manera pues se siente privilegiado, ¿no? Y de luego despierta también esa retroalimentación o ese feedback, despierta unos sentimientos que incluso uno no es consciente de ellos hasta que los vive. Y me pareció muy interesante, sobre todo abogando a este poema en particular y a ese verso final que termina, que explica un poco el porqué, ¿no?
11: ¿Alejandra?
9: Yo en mi caso te diría que he crecido con la preocupación, bueno, he crecido siempre diciendo que yo de mayor quería ser escritora, esta ha sido la narrativa siempre vital propia, pero claro, entonces de alguna manera en la infancia lo onírico y el sueño todavía no tiene el potencial de hacerte daño, ¿no? De no llegar a conseguirlo, entonces es una inquietud propia que tengo de esa época o ese anhelo por esa época en la que lo onírico era simplemente coexistía en tu vida y era simplemente de una naturaleza distinta, mientras que cuando vamos cumpliendo los años, sobre todo en los 20, que parece que de pronto tenemos que tenerlo todo ya, sabemos, tenemos que saber lo que queremos ser y lo que queremos hacer y cómo, qué lugar habitamos en el mundo y hacia dónde nos queremos dirigir, ¿no? Y a mí me parecía como genuinamente me generaba una angustia el hecho de ¿y si nunca llego a publicar? O más bien, ¿y si nunca llego a escribir algo que tenga la suficiente calidad literaria? Y claro, disfruto escribiendo. Y entonces también era esa cosa de ¿pero por qué no puedo tener ese espíritu de juego que tenía en la infancia y que el sueño simplemente coexista y conviva con una vida que ya es feliz? Ya soy feliz sin ser escritora. Entonces, el final, ese final de ese poema era un poco tratar de hacer las paces con que a lo mejor no iba a ser poeta y no pasa nada.
11: O a lo mejor no iba a publicar o no iba a tener el eco que yo esperaba, ¿no?
9: Efectivamente.
11: Porque
9: sí,
11: es verdad que es un... Ya sabéis que el oficio de poeta es poco agradecido en ese sentido. Es raro que suene la flauta, ¿no? Pasáis muy desapercibidos, es una cosa muy vocacional que muchas veces no encuentra el respaldo de los medios, de la crítica, en fin. No nos vamos a enrollar con esto ahora. Me interesa seguir escuchándoos un par de poemas más. Por ejemplo, Alejandra, el de la página 79.
9: Es una caída o un ascenso. Ya tuve esta conversación, pero vuelvo a mirarme las piernas, la espalda, las plantas de los pies. No hay cardenales ni restos de plumas. Solo seres que me cuidan y me engordan. Me miro en un ojo de Dios y me devuelve la mirada con el otro, sin girar la cabeza. Son de movimiento independiente y visión panorámica binocular. Por eso es tan difícil de atrapar. Se le escapa a todos menos a la yaya, que tampoco vuela, pero también salta alto.
11: Y ahora tú, Javier, el de la página 46.
10: Nos ha ofrecido un jugo de sambo que cultiva en la parte de atrás de su parcela. Y la última taza limpia que puede ofrecernos. Sin lluvia, no se pueden limpiar las cacerolas, y se acumula la intemperie en la cima de la montaña en la que viven los dos solos. Es el décimo día que su marido no come nada, 3 años que dejó de moverse. Ella cubre los huecos crecidos en la casa de adobe y de pared con papel de periódicos. Sufre el mal de Parkinson y no puede pagar más medicinas. Cuando todo esto termine, habrá un lugar vacío en la cima del mundo. Yo la pienso con voces sin certeza y la busco en la brisa que acaricia sin peso a los maizales.
11: Javier, hablaba yo antes de lo distintas que son vuestras dicciones. Uh-huh. En el caso de tu libro, de Latitud Cero, llama la atención lo exuberante del lenguaje, ¿no? De ese español de aquí, trufado con palabras de Ecuador, tomadas del quechua, del suar, de la toponimia impresionante de los volcanes. Quizá no sea tan evidente en este poema que nos acabas de leer, pero sí en muchos otros. Creo que gran parte del esfuerzo de este poemario se concreta precisamente en trabajar esa musicalidad.
10: En parte, yo, la verdad, Carolina, que concibo la poesía como esa suerte de lenguaje y de música de las palabras. Y bueno, más allá del metro, por supuesto, y el ritmo que se imprime, fue una suerte, fue una suerte auténtica el hacer visita domiciliaria allí a muchos pacientes en comunidades alejadas de la cordillera de los Andes, en las cuales, pues bueno, se vivía un crisol de cultura, de lengua, de sonidos, quechua, conceptos tan mágicos como la Pachamama, Pinger Pojatoron.
11: Bueno, ¿qué era eso que lo explicas en? Ahora no recuerdo.
10: Sí. Es un término muy interesante. También viene sobre todo de una raíz quechua, de la comunidad de allí, que es de la comunidad ciña, indígena, junto a Navón, cerca de la ciudad de Cuenca, pero Cuenca ecuatoriana.
11: Sí.
10: Y habla sobre todo levantar la casa nueva, ¿no? Sobre todo la posibilidad, abrir la esperanza hacia hacer crecer algo nuevo, un nuevo hogar, ¿no? La construcción. Y es un concepto bastante difícil porque ni ellos mismos muchas veces sabían explicar de alguna manera con sus palabras o con las nuestras qué significaba, ¿no? Yo le doté un poco le imprimí un poco de ese término, esa misma expresión, pero tal vez no sea del todo cierto o preciso esto que te he comentado, Carolina. Hay un silencio y una suerte de misterio también en esta palabra.
11: Uh-huh. Me ha parecido también, Javier, que tiendes al versículo, ¿no? Al poema largo, a cierto barroquismo. Hay poemas que son como cataratas de imágenes. Hablas, por ejemplo, de la alta estalactita que gotea mientras un limón me cae dentro del oído, ¿no? O del pasado con un melocotón en el chaqué. Yo me acordaba al leerte, fíjate, de Juan Carlos Mestre, pero tú dejas caer otros nombres en tus poemas. Hablas de Rosalía de Castro, por ejemplo, de José Hierro de Lorca. ¿En qué poetas te gusta mirarte o inspirarte por el momento?
10: Pues es verdad que te diría de... Bueno, es verdad que lo que hemos estudiado siempre no ha llegado en el colegio, en el instituto, ¿no? Lorca, uh-huh. Cernuda, Vicente Aleixandre. He leído, me gusta en particular la obra de León Felipe. Hay versos de León Felipe que se me ha imprimido también. Y también me fijo mucho en poetas contemporáneos.
11: Uh-huh.
10: Admiro muchísimo a un amigo mío, Juan Herrero, Carmen María López, y de alguna manera te diría que es un poco cuajada, ¿no?, de todas las lecturas. Hay un poeta en particular de mi localidad natal que se llama Manuel Lara Cantizani, que falleció, uh-huh. y cuya figura y cuyo ejemplo pues representa para mí una suerte poética, desde luego, y que enseñó mucho a escribir este tipo de versículo y verso. Yo lo considero cuando construí.
11: Tú ganaste un premio con su nombre, que lleva su nombre, ¿no?
10: Exactamente.
11: Sí, sí.
10: De Lucena.
11: Sí, sí.
10: Y la verdad que lo construí porque siempre he amado el verso en decasílabo, ¿no? El alejandrino. Y en un momento dado en el cual quería trasladar toda esta poesía de Ecuador, ¿no?, a un papel, dije: ay, es que el alejandrino se me queda corto. No puedo decir todo lo que hay en Ecuador, porque es que Ecuador es una arboleda infinita de colores, olores, tactos y culturas. ¿Cómo lo puedo trasladar? Pues hacía como doble alejandrino, de los cuales pues, se transformaban en versículos, o en decasílabo y alejandrino, y ya me quedaba sin papel, porque es que no había manera.
11: Yo creo, por ejemplo, que la influencia de Lorca, fíjate, se aprecia muy claramente en el poema que habla de la calle, no sé si lo voy a pronunciar bien, Huayna Cápac, y que a mí me parece inspirado en la aurora de Nueva York. pero no sé si lo tenías en la cabeza cuando lo escribiste, ¿no?
10: Si te soy sincero, la verdad, ¿no? Que no.
11: Fíjate, yo hay imágenes ahí.
10: Ay, perdóname, te acabo de mentir en la radio en directo, perdóname, porque sí, efectivamente, es que mi libro de cabecera fue Poeta en Nueva York.
11: ¿De verdad?
10: Sí,
11: no me extraña,
10: allí en Ecuador, y sí, pude haber influencia, aunque sea indirecta, pero sí.
11: Es que fíjate, me anoté alguna línea. La calle es una lealtad donde laten mecánicos bajo el ácido ascórbico de la tarde absorbida, donde niños levantan paredes con los nombres de sus madres y el arcén es un templo torrencial que derrama los zumos de coco y canela. A mí me parecía que algo había ahí, ¿no? De esa angustia, de ese contacto con la injusticia, ¿no? De la calle, a veces.
10: Es que, claro, me leí todo el Poeta en Nueva York en un trayecto que íbamos de una ciudad a otra. Hubo un derrumbe, estuvimos 24 horas en la carretera, en una cordillera, en un fragmento de carretera andina, y sí, pudo ser.
11: Fíjate. Javier.
10: Has descubierto cosa de mí que ni yo me había dado cuenta.
11: Javier, aunque te has currado mucho la cosa del lenguaje, creo que en realidad el reto principal de escribir este libro reside en transmitir el deslumbramiento, ¿no?, ante la exuberancia del paisaje natural, lingüístico y patrimonial de Ecuador, de ese oro tolita, ¿no?, que refulge, por ejemplo, en el último poema, pero es muy importante, sin adoptar la perspectiva exotizante y condescendiente con la que durante mucho tiempo se ha mirado a Latinoamérica desde España, ¿no? Ahora mismo estamos viviendo un momento histórico en el que se está pensando mucho sobre este asunto, ¿no?, sobre la huella de las relaciones coloniales, y entiendo que es algo que tú tuviste en cuenta, más que relaciones, de los abusos coloniales. Entiendo que es algo que tú tuviste en cuenta a la hora de escribir este libro y quizá también al ejercer como médico allí.
10: La verdad que esto es un tema a lo mejor espinoso, me voy a meter en un berenjenal, pero voy a decir lo que yo sentí, y de luego no deja de ser mi opinión. Yo cuando llegué allí y tuvimos la inmersión cultural y lingüística tan importante, de alguna manera me hizo crecer un sentimiento por primera vez de panhispanismo. Es decir, me sentí, porque claro, nos alojábamos en una casa con huellas coloniales, ¿no? Lo comentaba la casera, con casa colonial, en la cual cada uno alquilaba una habitación. Había personas argentinas, chilenas, uruguayos. Y me di cuenta que a lo mejor éramos como, o al menos ese sentimiento de que éramos una misma cosa, que la historia ha terminado por de alguna manera separar, ¿no?, y marcar la distancia, y que no han puesto un himno, una bandera a cada uno, pero luego teníamos el mismo sentido de humor, la misma forma de expresión, se escuchaba el mismo reggaetón, lento, rápido, en las discotecas que se escucha aquí. Y
11: bueno, eso también son los efectos de la globalización, yo creo, ¿eh? Pero bueno, aparte.
10: Y bueno, me sentí muy en casa, me sentí uno más desde el primer momento, y yo a día de hoy, es verdad que he vivido esta experiencia en Ecuador, pero lo siento como si fuera mi segunda o mi primera casa.
11: Alejandra, tu poemario suena completamente distinto al de Javier, es menos barroco, diría yo, pero eso no implica, por supuesto, que no haya un trabajo con el lenguaje, que en este caso me parece que pasa por incorporar algunos giros e imágenes del habla popular de tu abuela, diría que de las abuelas manchegas, cuando, por ejemplo, dicen que caen los copos como pájaros, o llaman a las flores zapatillas de la Virgen, que es verdad que son grandes hallazgos poéticos, aunque sean involuntarios. O a lo mejor precisamente por eso, ¿no? Porque parten de una intuición pura. ¿Por qué querías reivindicar, me parece a mí, pero me puedes llevar la contraria, ¿eh?, esa inteligencia lingüística popular?
9: En primer lugar, porque en cuanto le has hecho la pregunta a Javier, ¿no?, ¿quiénes han sido tus influencias poéticas para el poemario? Yo estaba pensando, ostras, en realidad mi mayor influencia poética para el poemario ha sido mi abuela. Y ha sido el habla de mi abuela, y ha sido el habla popular del pueblo. Y claro, esto para mí es especialmente importante porque mi abuela, con todos sus hablares y sus gestos, que también son para mí poéticos, me fijo mucho en sus manos, en sus... ella no sabe escribir, le cuesta mucho al menos, no ha leído nunca, no ha tenido biblioteca, y sin embargo estamos por teléfono hablando y de pronto se pone a llover o a nevar y me dice, caen los copos como pájaros, o cada vez que hace calor, ¿no?, es que hace un sol de justicia. Son expresiones que yo solo he escuchado, en mi pueblo, en la propia literatura, ¿no?, como que pertenecen a ellas. Y creo que se nos olvida que toda literatura proviene de lo popular al final, ¿no? Como hay una relación muy estrecha en formas que se quedaron arcaicas, pero que un día fueron como hablaba la gente. Fueron el hablar del pueblo. Y viceversa. Entonces quería reivindicar hay un verso en el que dice, toma tú nuestras manos, ¿no? Te entrego el verso en estas manos, ¿no? Tú que puedes, aprovéchalo. Tú que sabes escribir, tú que has tenido la oportunidad de educarte. Mis primos hemos sido la primera generación que ha podido ir a la universidad. Mi madre y mis tíos no. Bueno, en fin. Y entonces quería reivindicar un poco, quería traer su habla y sus costumbres como también portadoras de una gran cultura y de una gran manera de estar en el mundo poética, a pesar de precisamente no haber tenido este acceso.
11: En cualquier caso, fíjate, me parece que en tu poemario, en A vista de niña pájaro, es más importante todavía el componente estructural, ¿no? El orden, por ejemplo, de los poemas. El libro se divide en varias partes, está el planeo, el aleteo, el vuelo en suspensión, el paracaidismo, el vuelo en picado, bueno, etcétera, que obviamente hacen alusión a la figura del pájaro, pero también a una idea de movimiento que creo que tiene que ver con el paso de la infancia a la madurez, sin dejar a la niña por el camino. En ese sentido, creo que tu libro se puede leer como eso que llaman un coming of age, ¿no? Un libro de formación. Pero no sé si estaba en tu ánimo que fuera así.
9: Sí, por supuesto que sí. El libro es, no diría que es una nostalgia necesariamente a la infancia, ni una nostalgia necesariamente a lo rural tampoco, pero sí desde luego que la infancia y lo rural han sido mi manera de vehicular diría que la seguridad, esta nostalgia por la seguridad completa y total que sentías de niño en tu infancia, cuando, claro, efectivamente no tenías las libertades ni la autonomía que tienes ahora, ¿no? Pero claro, a cambio, por las noches, cuando te preocupaba cualquier cosa, sabías que podías ir a la cama de tus padres y te dormías en el medio y ya está, y al día siguiente empezaba de nuevo, ¿no? Pues sí que echaba de menos de alguna manera, o sí que lo escribí en un momento de preocupación de nuevo, los 20. Hay una gran presión por los 20 y por qué vamos a hacer y por quiénes vamos a ser y qué lugar y qué impacto queremos tener en el mundo. Y entonces yo pensaba, ojalá poder tener de pronto esta sensación de seguridad absoluta en mis padres, a los quienes les encantaría dármela, ¿no? Pero sin embargo, en nuestra adultez, las fuentes de seguridad se diversifican tanto y se complejizan tanto, ¿no? Que si tus padres, tus amigos, tu entorno laboral y profesional, incluso la vida política, el entorno exterior, ¿no? ¿Qué está sucediendo globalmente? El cambio climático, ¿quiero ser madre o no quiero ser madre? Se atiende a preocupaciones internas, pero también a qué está sucediendo más allá de mi entorno más cercano y mi círculo más cercano, ¿no? La cosmovisión de niña termina en tu familia y en tu escuela. Ese es todo tu mundo. Entonces, lo que anhelaba de alguna manera era cómo puedo tratar de recuperar una especie de seguridad que sentí en mi infancia a raíz en mi pueblo, con mi abuela, con mi familia, que cómo lidiar con ello, cómo lidiar con la incertidumbre más que una tratar de volver a ella, ¿no?
11: Sí, decía yo que tu poemario no se deja a la niña por el camino porque en efecto está muy presente, hasta en el título, pero creo que también es un libro con una enorme conciencia del paso del tiempo y por eso tiene cierto sabor a despedida, ¿no? Porque ser joven consiste en no saber que se acaba el tiempo. Sí. Y tú aquí estás siendo muy consciente, ¿no? De que, no de que se agota, sino de que dejas atrás esa etapa de la que me hablabas, ¿no? De ahí entiendo que quisieras empezar con esa cita de Carmen Martín Gaite que dice: siempre que iba a cantar, algo se interponía y a mí no me importaba, había tanto tiempo.
9: Carmen Martín Gaite, maravillosa. Sí, pero además esa cita en concreto, todas las citas que he escogido han sido no únicamente por su valor en tanto que, claro, con asociación subjetiva mía propia de por qué para ese vuelo, ¿no? Esa cita para ese vuelo. Pero además todas las citas son referencias internas a personas con quienes he compartido esas lecturas o con quienes sí, que me recuerda, ¿no? Carmen Martín Gaite en concreto, pues fue un poemario que me regaló una amiga en un momento muy especial, ¿no? A rachas, la poesía reunida. Entonces, en todas las citas corresponden también a personas con quienes tengo vínculo afectivo fuerte. Y creo que me he ido por otro lado, ¿verdad?
11: No.
9: Creo que me he quedado con esto y no he respondido.
11: A tus profesoras les haces un guiño, por cierto.
9: A mis profesoras les hago un guiño.
11: ¿Por qué fueron tan decisivas?
9: ¿Mis profesoras?
11: En las etapas universitarias no suele ser tan así. Quiero decir que eso suele ocurrir más en la infancia. Sí. Es bonito que ocurra en un momento ¿no? de formación tan avanzado, porque no se suele tener un vínculo tan estrecho ni determinante.
9: Creo que no ha sido tanto por la estrechez del vínculo como por la dedicación que he sentido por parte de mis profesoras para formar realmente al alumnado. Es decir, que estudio literatura general comparada en la Complutense, entonces es una carrera vocacional, ¿no? Y de verdad mis profesoras han dedicado mucho tiempo y han dedicado mucha energía y han dedicado cariño también a traer no solo en todos los actos que han organizado, sino también en los talleres poéticos y de creación, de innovación literaria, a quienes todo el alumnado nos podíamos presentar, fuéramos la carrera que fuéramos, de manera gratuita, ¿no? Yo he podido acceder a un taller de poesía en el que llevábamos nuestros poemas y cada semana se comentaban, ¿no? Y de manera completamente gratuita, que quizá no hubiera hecho, ¿no? Yo, como tantos otros poetas. Entonces, tener de pronto esta mesa de lectores de manera completamente accesible y de la mano de personas que además están en una facultad de filología es enormemente enriquecedor, y a mis profesoras y en especial a Isabel González Gil, que es también gran poeta, les debo... Sin ellas el libro no existiría, y yo lo sé, porque yo, como en tanto que escritora, no me comprendería de la misma manera.
11: Oh, qué bonito haberlo dicho también aquí. ¿Querías decir algo, Javier?
10: Sí, quería decir porque... hablando de la metamorfosis también del pájaro y de la metáfora del pájaro en cómo desplazarse, que, y en muchas veces no saber dónde aterrizar, ¿no? No tener muy claro. Me ha gustado muchísimo, se me ha venido ahora a la cabeza un verso formidable del conjunto de Alejandra que dice: el centro de gravedad es el margen del poema. Corrígeme si me he equivocado al decirlo. Y me ha venido ahora porque me parece que es tan importante hacer ver lo que no se dice, es decir, trasladar el debate al silencio del poema, a aquello que dejamos al misterio, ¿no?, del lector, y lo dejamos en brazo, y no sé, me ha gustado.
11: Al fuera de campo, ¿no? Te lo has leído al dedillo, y tanto que te sabes los versos de memoria. Hacía yo ahora alusión a las citas que sacaba a colación en su libro, Alejandra, también tú sacas unas cuantas, y tú haces un guiño a la Matute, ¿puede ser? ¿A la infancia?
10: Exactamente, a la infancia. Y la recuperé en un momento en el cual fuimos a un colegio allí en Ecuador y estuvimos dando una charla comunitaria, ¿no?
11: Sí.
10: Que era de sexualidad a los adolescentes, a los niños, y de repente pues sentí como si ella estuviera ahí y me estuviera susurrando al oído, y dije, wow. No sé si alguna vez habrá ido a Ecuador, pero me parece tan cierta esta palabra en este momento.
11: Bueno, la Matute tenía poderes mágicos, aquí sí que seguro que estuvo en Ecuador, aunque no fuera físicamente, se podría haber trasladado, desde luego. Oye, para terminar, os voy a pedir que leáis otro par de poemas, ¿vale? Para que los oyentes se hagan una idea de la música de vuestros respectivos libros. Empieza, por ejemplo, Javier, ahora con Basílica del Voto Nacional, con ese poema.
10: Entonces te detiene delante de la gárgola. Imagina el ojo dorado de la avispa que reside en la Virgen de la Cumbre y en el acento fijo del borde de la plaza, atestada de niños ingrávidos que admiran figuras de papel maché y cartón y queman años viejos y sus viudas. Definitivamente había tanto por escribir. La Torre de los Cóndores, alzada sobre un calcinado gótico de paredes volcánicas que gimen. La cripta subterránea que guarda las mil lenguas indígenas, de pueblos de cacao y ají y benevolencia, y el panteón de líderes que saben la profecía, el día que terminen el monumento a Dios. Podría haber escrito de tantas otras cosas, pero ver a ese mono en una gárgola me obligó a hacer este poema.
9: Las ramas que el abuelo va podando caen en la mano de Cupido, y en el sueño injerta almendros con néctar y ambrosía que la abuela sacude entre las nietas. Compartimos los frutos del amor.
11: Bueno, pues ha sido un placer charlar con los dos, con Alejandra Sevilla y Javier Cárdenas, autores de A Vista de Niña Pájaro y Latitud Cero, dos poemarios publicados por Pretextos y ganadores respectivamente de la 17ª y 18ª edición del Premio de Poesía Joven Radio Nacional de España, Fundación Montemadrid. Enhorabuena a los dos, muchísimas gracias por venir y mucha suerte.
9: Muchas gracias, Carolina.
10: Muchísimas gracias, Carolina, de verdad.
11: Yo siempre pido al invitado que elija una canción, pero como hoy sois dos y no quiero que os deis de tortas, que ya os estoy viendo, voy a decir yo una que me parece que de alguna forma pues es un guiño a los dos libros. Una canción tradicional de Ecuador, un albazo basado en un poema del escritor Juan León Mera, que al parecer es súper cantada en el país y además hace alusión a un pajarito, así que yo creo que está bien traída. Se titula Avecilla y con vuestro permiso, ¿os parece bien?
9: Genial.
10: Por supuesto, adelante.
11: Pues la vamos a escuchar en la versión de Paulina Tamayo, que suene. Y

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1: Le estamos cogiendo el gustillo a esto de pedir consejo a nuestros libreros. Como recordaréis, nos estrenamos hace 4 semanas con la librería Alberti de Madrid. Luego pasamos por la librería Paz de Pontevedra, también por Letras Corsarias de Salamanca. Y esta vez llamamos a la puerta de la librería Cálamo, una de las más emblemáticas de Zaragoza, donde además de haber libros y buen vino, se organizan los premios que llevan su nombre, Cálamo, que gozan ya de mucho prestigio. Paco Goyanes es miembro de su equipo y en sus recomendaciones de hoy, ya os adelanto que deja caer unos cuantos títulos relacionados con las ciencias sociales, que son uno de los fuertes de la librería.
2: Hola, soy Paco Goyanes, de librería Cálamo de Zaragoza. 3 libros. Uno muy reciente, una novedad, de Santiago Albarrico, Gaza y el destino del mundo, un ensayo sobre la verdad, el poder y el retorno de la barbarie, que ha publicado la editorial barcelonesa ARPA. Santiago Albarrico es tal vez el ensayista español más brillante, o uno de los más brillantes, y este libro, desde luego, es un libro duro, singular, y yo creo que de lectura obligada, porque nos introduce no solamente lo que ha pasado o está pasando en ese territorio en Gaza, sino también las consecuencias que tiene para el conjunto de la humanidad toda esta época de horror que hemos vivido y que estamos viviendo. En tono bastante más alegre, pero que también un libro muy, muy singular, es El descubrimiento de la lentitud, de Sten Nadolny, que ha publicado Plataforma Editorial. Este es un clásico alemán, es un libro, el autor nació en el año 1942, y es un libro leidísimo, traducido a más de 30 lenguas y con casi 2 millones de ejemplares vendidos en Alemania. El libro es un libro extraordinario. Para nosotros en Cálamo es tal vez uno de los 5 o 6 libros que más nos han impactado desde que somos lectores. Es un libro que tiene que ver sobre los descubrimientos polares, está ambientado en esa época, finales del siglo XVIII, comienzos del XIX, pero es un libro de una belleza extraordinaria. El personaje es un personaje memorable, alguien que era muy lento de reflejos, que incluso era considerado tonto por muchos de sus conciudadanos y compatriotas, pero que en cambio era un hombre perfecto para lo que tenía que hacer, que era quedarse atascado en el polo. El libro es, ya te digo, una maravilla. Y un ensayo más de un autor franco-alemana, Geraldine Schwartz. Se publicó hace ya unos años, no muchos, por la editorial Tusquets, Los amnésicos, historia de una familia europea. Bueno, este libro tenía que ser casi de lectura obligada. Es un libro que habla sobre cómo los europeos hemos, de alguna manera, transitado con nuestro pasado más oscuro, con toda esa época del nazismo y del fascismo en Europa, y de cómo, de alguna manera, esas ideas vuelven a colarse por los intersticios y en cuanto te descuidas. Creo que es un libro que hay que leer atentamente. Es un libro más escrito maravillosamente y que genera debate en cuanto lees 4 líneas de él. Lo repito, Los amnésicos, de Geraldine Schwartz. Bueno, y aquí acaban nuestras 3 recomendaciones. Las 3 de librería Cálamo. Gracias.
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1: Hola, Sergio, ¿qué tal?
3: Hola, Carola, muy bien. Ardiendo en deseos de charlar hoy.
1: Bueno, siempre que te pones así es porque estás jugando con el título del libro en cuestión, ¿de cuál nos quieres hablar hoy?
3: Efectivamente. Hoy quiero hablar en particular de Crematorio, la gran novela de Rafael Chirbes, una de mis novelas favoritas, y eso que para que a mí me guste una novela tiene que ser muy buena. Y bueno, y más en general quería hablar de toda la literatura de Chirbes.
1: ¿Y por qué nos atañe ahora a Rafael Chirbes? Crematorio salió más o menos cuando comenzó la crisis, en 2007, hace casi 2 décadas, y Chirbes falleció en 2015, o sea que también ha llovido.
3: Pues mira, la percha que tenemos hoy para hablar de Chirbes nos la da la editorial Cátedra, que hace una nueva edición de la novela, publicada originalmente en Anagramas, y lo hace cátedra en su colección Letras Hispánicas, esta famosa de tapas negras,
1: sí.
3: que lleva un prolijo estudio preliminar de Jacobo Llamas Martínez. Y la novela, bueno, la he repasado muy por encima, claro, porque ya la conozco, pero me he leído a fondo ese estudio que tiene como 100 páginas y que tiene mucha información que aportar a nuestra sección. Y por cierto, que Crematorio también se hizo una serie muy, muy exitosa y que también me gustó mucho, que protagonizaba Pepe Sancho, que también murió poco después, no sé si te acuerdas.
1: Sí, me parece muy bien. ¿A ti por qué te gusta Chirbes?
3: Pues mira, tiene una decena de novelas o así que vienen a ser como una especie de los episodios nacionales de Galdós, pero que en vez de retratar la España del siglo XIX, pues retrata lo que pasa en España desde la transición para acá. Y que además es curioso porque se pueden organizar como en parejas, ¿no? Por ejemplo, una pareja es la que forma las novelas La lucha final y Los viejos amigos, por poner un ejemplo, que trata un poco de esa generación que a juicio de Chirbes abandonó sus ideales de un mundo mejor y se acomodó a la democracia como continuista y heredera del régimen y tal, ¿no? Dice Chirbes. Y otro combo es Crematorio y La otra orilla, las dos últimas, que tratan del clima que condujo a la crisis, la burbuja inmobiliaria y las consecuencias de todo esto.
1: Bueno, es evidente que Chirbes siempre atendió, bueno, que siempre fue sensible al contexto histórico.
3: Sí, y como explica Jacobo Llamas en el texto preliminar, Chirbes estuvo siempre en defensa de una literatura realista, pues que respondiera a su época, ¿no? Y esa fue la literatura que hizo, lo que no quiere decir que fuera una cosa como garbancera, como se le criticaba a Galdós, ni que no tuviera un estilo sofisticado, que lo tenía, ¿no? De hecho, el propio Chirbes se sorprendía del éxito que tuvo Crematorio, que fue su novela más celebrada, porque él decía que él siempre había escrito lo mismo, ¿no? Solo que, claro, en 2007, cuando se publicó, y luego con el estallido de la crisis de 2008, en la que de alguna manera seguimos estando,
1: sí,
3: ¿no?
1: Nunca se acabó.
3: Resulta que el viento le soplaba a favor, ¿no? A lo que él hacía, ¿no? Y en realidad, después de la crisis, yo recuerdo, después de 2008, la propia crisis se convirtió en el monotema de la cultura y ahí estaba Chirbes ya desde antes.
1: Claro, claro. Bueno, ¿qué hay de Crematorio? Refréscanos la memoria.
3: Bueno, pues se ha descrito como una novela sobre la burbuja inmobiliaria, aunque yo creo que es más bien una novela sobre una sociedad, sobre cómo una sociedad se organiza, pues, alrededor del dinero, de la propiedad, del ascenso social, ¿no? El protagonista es Rubén Bertomeu, un constructor corrupto que es uno de los artífices del boom inmobiliario en el Levante español, de donde era Chirbes,
1: sí.
3: Y habla de la localidad ficticia de Missent, que viene a corresponderse con la denia de la realidad, ¿no? Y es un tío que se mete en las cosas chungas, ¿no? En las recalificaciones irregulares, en negocios turbios, incluso en el tráfico de drogas, ¿no? En la serie que te dije antes, el papel lo hace Pepe Sancho, que es antológico, ¿no? Porque tiene un carácter cínico, muy temible, es un hombre que fue idealista en su juventud, pero que ha perdido todos los escrúpulos y que es un poco reflejo de la versión actual del capitalismo salvaje y neoliberal.
1: Sí, y además incluso físicamente tenía una percha que le daba mucho al personaje.
3: Daba mucho miedo.
1: Sí. Bueno, era un prenda, un pieza, un elemento,
3: sí,
1: para entendernos.
3: Sí, sí. Sí, pero además va acompañado, tanto en la novela como en la serie, de una buena troupe, ¿no? De familiares, de antiguos compañeros políticos, de empresarios, intelectuales, en fin, gente de las mafias, ¿no? De la mafia rusa. Y cada uno representa una relación diferente con la transformación que vive el propio Bertomeu, ¿no? Lo interesante en las novelas de Chirbes es que no se salva a nadie, ¿no? En este caso, los ricos son muy malos, pero también los pobres, ¿no? Que se han dejado engatusar por las promesas de la riqueza, mediante la corrupción, etcétera. Como dice Jacobo Llamas en el estudio preliminar, Luis García Montero escribió que, quejándose de esta visión tan catastrofista y negativa de Chirbes, ¿no? Porque Chirbes no dejaba lugar a la esperanza.
1: Bueno, es que España tiene tela, ¿no? Y el Levante ni te cuento. No porque por allá sea peor que en otras partes, sí. Desde luego, sino por su atractivo inmobiliario,
3: claro.
1: Que evidentemente lo convirtió, pues, en una zona muy golosa para hacer cosas terribles.
3: Claro, y aquí las urbanizaciones de la costa, ¿no? Las famosas urbanizaciones y el turismo masivo funcionan como una especie de crematorio de un mundo anterior, ¿no? Igual de ahí el título, ¿no? Se destruyen los paisajes.
1: Sí.
3: Se destruyen las formas de vida, los ideales políticos, como hemos dicho, también se deterioran, y también las relaciones personales, ¿no? Y como en otras novelas de Chirbes, hay una crítica muy fuerte a la izquierda española, que pasó de la militancia revolucionaria, ¿no?, al enriquecimiento, pero también a quienes siguen siendo progresistas mientras disfrutan de las ventajas materiales que ofrece ese nuevo capitalismo, ¿no?
1: Ya. Vamos, que no deja títere con cabeza. Y la cosa continúa en su siguiente novela, En la otra orilla.
3: Eso es. Para los que disfrutaron de Crematorio, está La otra orilla, que en este caso no se enfoca en un rico constructor corrupto como el señor Bertomeu, sino una vez que ya estalla la crisis y se va todo al garete, se fija en el otro lado de la sociedad, ¿no? En los humildes dueños de una carpintería que se ha ido a pique, ¿no? Entonces, si Crematorio retrata el auge y como el exceso, en la otra orilla se retratan las ruinas que ha quedado detrás de cuando todo se desmorona, ¿no? Uh-huh. Y si Rubén Bertomeu en Crematorio representa al hombre que se enriquece construyendo, Esteban, que es el prota de la otra orilla, representa al que queda atrapado en las consecuencias del desastre. Pero Esteban no es una simple víctima, como te decía antes. Chirves también le retrata como una de las personas que con sus decisiones ha participado en la situación general, ¿no?
1: Uh-huh. Un buen recordatorio, por cierto, sí. En este contexto histórico. Me gusta mucho esto a mí, que no fuera condescendiente con nadie, ¿no? Que no hiciera trampas, aunque el paisanaje que nos mostrara pues resultase pues al final pues muy demoledor, evidentemente. Un autorretrato de nuestra sociedad bastante incómodo. En fin, a mí me da un poco de reparo decirlo, pero lo único que he leído de Chirves son sus diarios.
3: Bueno, que no es poca
1: Seré
3: cosa.
1: Cotilla.
3: Se nos poca,
1: ya, porque son prolijos.
3: Son prolijos, ¿no? Y supongo que a mucha gente también le ha pasado. Bueno, tuvieron un gran éxito póstumo los diarios, ¿no? Los publicó Anagrama en varios volúmenes, bajo el título A ratos perdidos. ¿Y quién lo iba a decir, no? Que fueron libro del año en Babelia y vendieron un montón. Yo soy más de las novelas, pero los diarios aportaron mucha información sobre el proceso creativo, ¿no? Uh-huh. Es curioso que en algunas partes de los diarios dice que cuando el propio Chirves repasa Crematorio no ve ratas, ve que toda la novela es un error, ¿no?
1: Ah, no me acordaba de eso, sí.
3: Pues la inseguridad de los autores, ¿no?
1: Ya, han hecho
3: una obra muy buena y todavía dudan, ¿no?
1: Sí, sí.
3: Y bueno, habla mucho de sus intimidades. El tono de los diarios también es muy oscuro.
1: Sí.
3: Leí un poco, no leí mucho, pero como todo lo de Chirves, había otra vez lo mismo, el desencanto con la izquierda, las miserias del medio literario, el autoexamen, el envejecimiento también, lo corporal aparece mucho, ¿no?
1: Sí, sí, sí.
3: Y también todo ese paisaje valenciano en decadencia que sale en Crematorio.
1: Genial, Sergio, pues tomamos nota y retomamos también a Chirves con esta edición crítica de Crematorio en cátedra. Ahora sí que me tengo que poner con ella, ¿eh? Que
3: pues
1: se vaya,
3: sí.
1: Suspendo.
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1: Muy buenas, Peirú. ¿Qué tal? ¿Qué te cuentas?
6: Pues todo bien, Carola. Mira, hoy traigo un libro bastante especial. Se llama Hijas de un sol naciente, del poeta catalán Joan de la Vega.
1: Uh-huh.
6: Lo publica la editorial Cántico e incluye una introducción.

0: Tono japonés.
1: ¿Ah, sí? Cuenta, cuenta.
0: Sí, sí. Bueno, la primera de las tres partes del libro se llama En torno a Isa y otros difuntos.
1: Uh-huh.
0: Kobayashi Isa es uno de los grandes de la poesía japonesa. Su obra se caracteriza por su delicadeza, ternura y simplicidad, y por emplear un lenguaje cercano al del pueblo, ¿no? En esto coincide con los románticos ingleses, que son contemporáneos suyos.
1: Uh-huh. Finales del 18, principios del 19, para situarnos, ¿no?
0: Exactamente, sí. En esta primera parte, Joan de la Vega nos regala cosas como esta. El joven corredor ignora que su adversario no es la gravedad, sino su sombra.
1: ¡Hala! ¡Qué bonito!, ¿no? Y veo el tono japonés que decías, muy claro.
0: Sí, ¿verdad?
1: Uh-huh.
0: Las alas de las mariposas no saben discernir entre la hora de nacer y la de su florecimiento.
1: Bueno, supongo que los estás eligiendo a posta, ¿no? Pero en ambos textos hay un tema común, la dificultad para alcanzar el verdadero conocimiento.
0: Sí, eso aparece mucho aquí, claro. Hay esa intención pedagógica o moral, incluso.
1: Uh-huh.
0: El poema puede servir para alcanzar la iluminación, pero también señala que hay que alcanzarla y que, por lo general, sin ella no entendemos mucho del mundo.
1: Uh-huh.
0: A menudo detesto en los otros lo que no se deja ver en mí, dice otro poema. O sea, en uno mismo también hay zonas oscuras, ¿no? La iluminación no parece ser absoluta, no parece un estado definitivo, sino un proceso. Y leo un último poema de esta primera parte. El relato del tiempo es errar, no acercarse lo más mínimo a lo real.
1: Sí, sí, sí, sí. Ahí está muy claro lo que decías. Es una crítica del conocimiento, ¿no?
0: Sí, exacto, de la manera en que pensamos y construimos la realidad.
1: Vale, ¿y qué nos encontramos en la segunda parte?
0: La segunda parte se llama Aquella isla flotante y parte de las famosísimas vistas del monte Fuji de Hokusai, ¿no?
1: Sí,
0: esas
1: sí,
0: estampas
1: sí.
0: En las que siempre se ve esta montaña desde lugares muy distintos y en contextos muy distintos. Bueno, pues aquí tenemos un poema por cada una de esas imágenes. Para contribuir al tono del libro y de este comentario que estamos haciendo,
1: sí, sí.
0: Vaya por delante una frase del propio Hokusai que abre esta sección.
1: ¿Qué dice?
0: Dice, si el cielo me hubiera regalado otros 5 años, podría haber sido un pintor de verdad. Uh-huh. Quiero añadir que Hokusai murió a los 88 años.
1: Vale, ¿vale? Es un dato relevante. Non foi por tempo, ¿no?
0: Sí.
1: Que decimos en Galicia.
0: Exacto. Tiene su gracia, sí. Bueno, voy a leer el poema que corresponde a la más conocida de las estampas de Hokusai, que es La gran ola de Kanagawa.
1: Ah, bueno, claro, sí. Todas la hemos visto en pósters, en tazas, camisetas. O
0: exactamente.
1: Sea.
0: Tú la tienes en tu cuarto, ¿no? Colgada ahí, decorando. Bueno, esa misma. Tras la gran ola, esa que dignifica los arrecifes, ¿qué será de nosotros, pescadores de luz? Quizás la calma sea fracción del círculo en la amenaza. Todo tenga un porqué más allá del coral.
1: Muy bonito también, ¿no? Me gusta lo de los pescadores de luz. Me gusta todo, en realidad.
0: Sí, sí. Hay mucha delicadeza, plantea ideas, pero las deja delicadamente sobre la mesa, ¿no? No fuerza una interpretación.
1: Muy japonés también en ese sentido, ¿no? Esa delicadeza es, desde luego, muy nipona, ¿no?
0: Sí,
1: ¿Y cómo es la tercera parte?
0: La tercera parte se llama Cuaderno de Poniente y aquí el autor se pasa al poema en prosa y habla muy explícitamente de la muerte. Abre la sección con una cita de la siempre añorada Marta Agudo, que dice, y el mundo era solo un tanatorio azul. Y sí, el material aquí es la muerte, o mejor dicho, el duelo. Cada poema tiene un título en japonés y luego se define la palabra, ¿no? Muchas de las definiciones ya parecen poemas. Por ejemplo, hay uno que se llama Ayaigasa.
1: Claro, es muy difícil de decir.
0: Un término que alude a compartir un paraguas con una persona muy especial.
1: ¡Ay, qué bonito!
0: Sí,
1: tenemos que aprender a decirlo.
0: Sí, o inventar ese tipo de expresiones.
1: O decirlo,
0: ¿no?,
1: en japonés directamente,
0: sí.
1: Pero en Galicia. Sería muy bonito.
0: En Galicia lo sabes todos los días.
1: Sí, sí.
0: Bueno, de esta sección voy a leer el poema más corto, no porque sea corto, sino porque me ha encantado. Se llama Shoshinsha,
1: uh-huh.
0: Que significa el eterno aprendiz, y dice, el ojo es el único espejo en el que fondear y borrarnos.
1: Wow, me encanta a mí también.
0: Sí, ¿verdad?
1: Sí, sí. Muchísimas gracias, Peirú, por traernos estas Hijas de un sol naciente de Joan de la Vega, publicado por Cántico, y este soplo japonés tan, tan sutil, casi una rafaguilla, ¿no?
0: Sí, gracias a ti, Carola. Chao, buena semana para todos.
1: Bueno, pues hasta aquí ha dado el reloj. Solo queda dar las gracias a Víctor Rovira, que ha estado en el control técnico, y a vosotros por escucharnos. Y hoy también muy especialmente al Ayuntamiento de Córdoba y a los organizadores del Festival Cosmopoética, compañeros y amigos de Pablo Téllez, que estos días han tenido que inventarse literalmente la alegría para poder sacar adelante esta edición en circunstancias muy

0: Son las 10, las 9 en Canarias.
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0: 12 personas han resultado heridas en el derrumbe que se ha producido en un bar de la localidad riojana de San Vicente de la Sonsierra. Buscamos los detalles en directo con Pablo García. Buenos días, ¿qué se sabe hasta ahora?
2: Muy buenos días, ¿qué tal? Pues a las 5 y 25 de la madrugada la Guardia Civil ha recibido un aviso por este derrumbe en el bar El Tempranillo. En el interior del local había 50 personas. Miguel Ángel Sáez es portavoz de la Guardia Civil.
3: De momento la Guardia Civil ha abierto una investigación para esclarecer los hechos y el derrumbe pues ha comenzado por la caída del suelo y seguida de la caída del techo del local.
2: La mayoría ha salido por su propio pie, pero hay 12 heridos, 6 de ellos, una con una fractura en la pierna, han sido trasladadas al Hospital San Pedro de Logroño. No corre peligro la vida de nadie, al lugar se han desplazado 4 patrullas de la Guardia Civil, 10 agentes de bomberos y 9 sanitarios. La Benemérita confirma que el local tenía permiso de apertura hasta las 6 de la mañana. En la cuenta de Instagram del bar hay un vídeo donde se ve a una treintena de personas en el interior hacia las 4 de la mañana, y añadir que una casa contigua al local también se ha derrumbado una pared, pero en esta vivienda no había nadie en su interior, por lo que no hay que lamentar heridos de momento.
0: Muchas gracias, seguiremos muy pendientes de cualquier novedad. Esta mañana el presidente de Castilla-La Mancha, Emiliano García Page, y también el delegado del gobierno en esta comunidad visitarán las zonas afectadas por las inundaciones en la provincia de Albacete. Una mujer ha muerto y otras 90 han sido rescatadas a causa de unas lluvias torrenciales que, Jesús Garzón, han anegado calles y edificios.
4: Sí, a esta hora los servicios de emergencia centran sus esfuerzos en retirar los coches, adoquines y restos de materiales que las fuertes lluvias han desplazado hasta las zonas bajas del pueblo. Las calles han amanecido cubiertas de barro tras horas de mucha tensión, con una tromba de agua que descargó más de 140 litros por metro cuadrado. Lo explicaba hace unos minutos en Televisión Española Leandro, vecino de esta localidad.
5: Empezó a subir el nivel, entonces creció tanto que empezó a hacer tapones y arrastrar los coches, y allá es donde vino el desastre.
4: Vecinos de otros municipios han desplazado al pueblo para ayudar en las labores de limpieza y tratar de recuperar cuanto antes la normalidad.
0: Y hoy hay convocadas en más de 50 ciudades españolas manifestaciones en protesta por la crisis de la vivienda. Las marchas empiezan a partir de las 11 de la mañana en ciudades como Valencia, pero la gran marcha se espera en Madrid a partir de las 12. Desde Sol partirá una de las 4 columnas que se unificarán en la Plaza de Cibeles de la capital. Miki Camino está en la Puerta del Sol. ¿Han empezado ya los preparativos allí?
6: Sí, buenos días. A esta hora la acampada empieza a cobrar vida. La noche ha sido complicada por la lluvia, pero poco a poco se levantan los ánimos. Aquí se espera que la manifestación de hoy, las manifestaciones, sirvan para mostrar el malestar que existe después de que se hayan tumbado los 2 decretos en el Congreso. Además, aquí los acampados no pierden de vista que el Tribunal Superior de Justicia de Madrid tiene que pronunciarse en las próximas horas sobre esa cautelar que podría ordenar el desalojo de la Puerta del Sol. Escuchamos a uno de los acampados.
7: También siguen en el juzgado juzgando si las 48 horas son o no son, así que estamos pendientes de todo eso, pero desde luego no vamos a abandonar ni las movilizaciones ni la lucha que estamos haciendo aquí en Sol.
6: A las 12 del mediodía comenzarán esas 4 marchas que pretenden paralizar Madrid. Los acampados, según tienen previsto, se van a distribuir entre la manifestación en Cibeles y el campamento por el miedo a ese posible desalojo.
0: En los deportes, a esta hora comienza la sesión de clasificación del Gran Premio de Bahrein de Fórmula 1. Javier de Diego, buenos días.
8: Hola, buenos días. Con Fernando Alonso partiendo con el duodécimo mejor tiempo, Carlos Sainz más retrasado en los últimos libres, marcó el 18º tiempo, los más rápidos de momento Antonelli, Verstappen y el francés Kallar. La carrera mañana a partir de las 9 de la mañana hora española, también de última hora, Marc Márquez recorta diferencias en la lucha por el Mundial de MotoGP. Esta mañana se ha impuesto a Jorge Martín en la carrera al sprint del Gran Premio de Japón. El piloto madrileño mantiene el liderato del Mundial con tan solo 7 puntos de ventaja sobre el catalán Jorge Martín. Sale mañana desde la pole. Terminamos recordando que esta mañana Carlitos Alcaraz se ha metido en los cuartos de final del torneo de Tokio. Mañana se enfrenta por una plaza en semis al canadiense Denis Shapovalov.
0: Gracias, Javier, esto es todo por nuestra parte. 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
9: En nombre del emperador, señor, Declara vuestra majestad que se une en matrimonio a la excelentísima señora doña Eugenia de Montijo, condesa de Teba, que se halla presente.
10: Sí, declaro.
9: Señorita doña Eugenia de Montijo, condesa de Teba, declara vuestra excelencia que se une en matrimonio a su majestad el emperador Napoleón III.
11: Sí, declaro.
9: En nombre del emperador, de la Constitución y de la ley, declaro que su majestad Napoleón III y su excelencia doña Eugenia de Montijo, condesa de Teba, están unidos en matrimonio.
12: El 29 de enero de 1853, el entonces emperador de los franceses, Napoleón III, se casaba con Eugenia de Montijo, una de las figuras femeninas más destacadas de la segunda mitad del siglo XIX. Su vida pronto se transformará en leyenda.
13: Ella como figura emperatriz fue famosísima en Europa.
14: Eugenia era muy inteligente, tuvo realmente una presencia política porque Napoleón le pedía que siempre la acompañase a todas las visitas oficiales y la nombró 3 veces regente.
15: Siempre digo que es la primera influencer universal. Las revistas de moda que empezaban en esa época hacen que su indumentaria traspasara el océano y llegara incluso a Estados Unidos.
16: Esta idea un poco romántica de Eugenia de Montijo parte de su propia biografía estando ella viva.
14: Desde principios del siglo XX ya hay reportajes dedicados a la emperatriz. Es un personaje realmente atrayente que siempre ha interesado.
1: Eugenia de Montijo, emperatriz española de los franceses.
12: Eugenia de Montijo nace en Granada el 5 de mayo de 1826, hija de Cipriano Palafox y Portocarrero, 13.º conde de Teba, y de María Manuela Kirkpatrick y Closbourg de Grevigné. Cipriano heredaría posteriormente el condado de Montijo al morir sin descendencia su hermano mayor. Eugenia era la hija menor del matrimonio. Un año antes había nacido su hermana mayor Francisca, conocida familiarmente como Paca.
14: Cipriano había sido un coronel de ideas liberales que había luchado en los ejércitos de Napoleón, que eso luego le perjudicó con la llegada de Fernando VII.
12: Álvaro Romero Sánchez Arjona, director cultural de la Fundación Casa de Alba.
14: De hecho, estuvo un tiempo en prisión localizable, ¿no?, podríamos decir, en Santiago. Y María Manuela, que fue una de las grandes mujeres de finales del 18, principios del 19, era malagueña, su padre eran de linaje escocés, eran Kirkpatrick, habían hecho fortuna en Málaga.
12: Cipriano, el padre de Eugenia, fue partidario de Napoleón Bonaparte y los franceses durante la Guerra de la Independencia, lo que le llevó a emigrar a Francia hasta que, en 1817, fue indultado por Fernando VII.
16: Su padre era un afrancesado, un militar muy señalado en este sentido, y Fernando VII le tenía desterrado.
12: Enrique Mejías, director del Centro de Documentación y Archivo de la SGAE y autor del estudio Música y Músicos en torno a Eugenia de Montijo.
17: ¡Viva la libertad!
16: El hermano, además del padre de Eugenia de Montijo, fue uno de los principales conspiradores que llevan a cabo el motín de Aranjuez. Era una familia bastante política, pero en cualquier caso, el padre Eugenia de Montijo era un afrancesado y por eso ella termina naciendo en Granada, básicamente porque su padre estaba desterrado de la corte.
13: La madre fue verdaderamente la impulsora de la carrera y de la forma de ser de Eugenia.
12: Jaime de Salazar y Acha, académico numerario de la Real Academia Matritense de Heráldica y Genealogía y la Real Academia de la Historia.
13: Manuela Kirkpatrick y Grevigné era hija de un norteamericano, aunque de origen escocés, que había sido cónsul general en Málaga, cónsul americano. Y se había casado con una señorita del comercio, pero de raíz aristocrática, que se llamaba Grevigné. Y de ahí nació Manuela.
14: Dicen que era interesantísimo esa vida de María Manuela Kirkpatrick, que conocía a todo el mundo, era una persona muy culta, que se había formado en París. Y ella, tanto ella como su marido, le dedicaron a sus hijas una educación privilegiada. Cosmopolita, esas niñas desde muy pequeñas van a estar acostumbradas a un ambiente de personajes realmente interesantes, extranjeros, que se va a hablar francés, se va a hablar inglés en casa, y por ya por nombrar dos personajes clave, pues tenemos a Mérimée y a Stendhal, que van a ser fundamentales en la educación de las dos jóvenes.
12: En 1835, el padre de Eugenia participó en la primera de las guerras carlistas. Y María Manuela, con sus dos hijas, se instaló en París.
13: A tratar a todo lo mejorcito de la sociedad europea. Se educó en el colegio del Sagrado Corazón, que era, estaba muy de moda, y recibió la educación que recibían las niñas de la aristocracia de entonces, es decir, escribir, hacer cuentas, no muchas, saber geografía, historia y un poco de arte. Y eso es la educación. Luego, eso sí, mucho protocolo, saber hacer la reverencia, saber tratar, sobre todo, idiomas.
12: En 1839 muere Cipriano, el padre de Eugenia y Paca, que quedan de esta forma a cargo de su madre.
16: María Manuela Kirkpatrick, cuando se queda viuda, su gran labor fue, además de casar a sus dos hijas, pues tener dos casas en Madrid, como era el Palacio de la Plazuela del Ángel y la quinta que tenían en Carabanchel, que se dedicó a llenarlo de música, de teatro, de conciertos. La actividad de María Manuela Kirkpatrick en este sentido, como promotora del arte, pero también del entretenimiento, fue fundamental. Y desde muy jovencitas, a sus hijas, les puso como maestro particular de canto a Sebastián Iradier, el famosísimo profesor del Conservatorio de Madrid. Es decir, que María Manuela contrató a uno de los mejores como profesor de sus hijas, que además componía canciones para esas fiestas que María Manuela celebraba en sus palacios en el centro de Madrid y en Carabanchel. Hay varias canciones de Iradier dedicadas a María Manuela y a sus hijas, y además, bueno, tenemos que pensar que Ventura de la Vega, que también era un dramaturgo importantísimo, un poeta de esa época, era el que organizaba las sesiones de teatro doméstico que se celebraban tanto en el Teatro de la Flora, en la Quinta de Carabanchel, como en el teatrito doméstico que tenían en su palacio del centro de Madrid.
14: Eugenia tenía una persona distinta a la de su hermana Paca. Eugenia era mucho más parecida a su padre, a Cipriano, y sí que se le recuerda en esos paseos a caballo por Carabanchel, en la quinta de su madre, que era interesantísimo. Parece ser que eran las mejores fiestas de Madrid, tertulias, saraos, fiestas de disfraces, que lo pusieron de moda, las fiestas de disfraces en España, María Manuela. Y ella tuvo una vida, efectivamente, una educación basada en el deporte. Le encantaba, junto a su padre, pasear, vivir en el campo. Ella luego se iba a ver a los gitanos, bailar, cantar. Era una persona muy curiosa, muy despierta y en ese sentido muy diferente también a su hermana. Paca era mucho más seria, más comedida. Ella era mucho más efervescente, podríamos decir.
12: Aunque conocida habitualmente como Eugenia de Montijo, su nombre verdadero era María Eugenia Ignacia Agustina Palafox de Guzmán, Portocarrero y Kirkpatrick.
14: Ella era la señorita de Montijo, su madre era la condesa de Montijo, entonces popularmente se le va a llamar así, pero recordemos que el título, cuando fallece su padre, pasa a su hermana mayor, que no solo va a ser condesa de Montijo, sino que va a ser duquesa de Alba cuando case con el 15º duque de Alba, Jacobo. Entonces sí, efectivamente hay un error en cuanto al apellido y el título, porque ella era, con mucha honra, condesa de Tebas, marquesa de Ardales, Moya, una serie de títulos. Estuvo muy orgullosa de sus orígenes españoles y de su apellido Guzmán, porque al final eran descendientes de Guzmán el Bueno, y hasta cierto punto su apellido era más importante que el de los Bonaparte, en cuanto a antigüedad e importancia, ¿no?
13: Su madre había concebido dos grandes matrimonios para sus hijas. Una era el duque de Alba y otra era el marqués de Alcañices, duque de Alburquerque, que luego sería el gran amigo y protector de Alfonso XII. El primero salió muy bien y de ahí vienen los Albas actuales. Y de Eugenia, en cambio, su proyectado matrimonio con Alcañices no resultó. Eugenia entonces dice que con motivo de desengaño amoroso, pues su madre, para distraerla, se la llevó a París. Y allí es donde, en uno de los salones, conoce a la princesa Matilde Bonaparte.
12: La princesa Matilde era sobrina de Napoleón Bonaparte y prima de Luis Napoleón, igualmente sobrino del emperador. Nacido en París en 1808, Luis Napoleón había pasado gran parte de su juventud en el exilio y, tras varios intentos fallidos de golpe de Estado, regresó a Francia en 1848 para ser elegido presidente de la Segunda República. Al no permitírsele alterar la Constitución para ser reelegido, dio un autogolpe en 1851. Un año después, tras un plebiscito, se proclamó emperador de los franceses. Poco después, se casa con Eugenia de Montijo.
13: La describen como una mujer muy, muy, muy atractiva, con mucho carácter, culta, simpática, con buena conversación, etc. Y el príncipe Napoleón, que era muy mujeriego, pues intentó por todos los medios llevársela al catre, hablando en plata. Pero ella le dijo no. ¿Y qué condición hay que poner? Dice la capilla, dijo ella. Como quería decir, para irse a la cama conmigo hay que pasar primero por la capilla. Y entonces, bueno, coronado ya emperador, después de aquel referéndum que hizo él, pues, plebiscito para declarar la República en imperio, pues ya siendo Napoleón III, pues entonces le propone matrimonio y acepta. Y se convierte en emperatriz de los franceses. Curiosamente no es emperatriz de Francia, sino de los franceses, porque es un sistema un poco democrático, pseudo-democrático, para parecer más popular.
14: Napoleón se va a encontrar una fuerte resistencia en su entorno y en la corte, desde embajadores, desde familiares y ministros de su gabinete aspiraban a que él tuviese una boda con una princesa. Pero Napoleón también era consciente que no estaba en una posición que le permitiese entroncar con alguna de las familias europeas principales, primero por el recuerdo todavía cercano de su tío, de la derrocación de las monarquías y de lo que le pasó a María Antonieta. Había reinas que veían todavía a Francia un país inseguro para ponerte una corona. De modo que lo tuvo complicado y realmente está muy romantizado, ¿no? Ese cortejo, ¿no? Ese cortejo de Napoleón y Eugenia, cómo se conocieron, que ahora sabemos que se conocieron en España, no en Francia, en una fiesta que organizó la Condesa de Montijo. Parece que había un invitado importante que era el que iba a ser luego presidente de la República, pero realmente Napoleón quedó enamorado de Eugenia y, en contra de sus ministros y su entorno, se casa por amor.
12: La noticia del compromiso y de la posterior boda protagoniza durante semanas las páginas de la prensa europea.
18: El emperador se casa con la señorita de Montijo, duquesa de Teba.
12: Diario La Esperanza.
18: Hija del conde de Montijo, que dejó los más gloriosos recuerdos militares y que defendió la causa del Imperio francés hasta bajo los muros de París en 1814, la futura emperatriz es tan distinguida por sus virtudes y su inagotable caridad como por la belleza más perfecta.
19: El duque de Bassano la ha pedido formal y solemnemente para esposa de Luis Napoleón.
12: La Gaceta de Madrid, enero de 1853.
19: Ayer se llenó la casa de la condesa de Montijo de infinitas visitas de ministros, senadores, consejeros, diputados, etcétera.
20: El 29 de enero por la noche se celebró en el Palacio de las Tullerías la ceremonia del matrimonio civil del emperador de los franceses.
12: Diario El Heraldo.
20: Al día siguiente, 30 de enero, se verificó el matrimonio religioso en la iglesia de Notre Dame. La temperatura estuvo apacible, el tiempo tan hermoso como se podía esperar en esta estación. Una multitud compacta se estrechaba desde muy temprano en todos los puntos que debía atravesar la comitiva imperial para dirigirse a Notre Dame.
14: Alejandro Dumas dijo, se casa por amor. Y le tuvo no el respeto que se tiene hoy entre parejas, porque le fue muy infiel Napoleón, pero Eugenia era muy inteligente y tuvo una presencia política porque Napoleón le pedía que siempre la acompañase a todas las reuniones, a todas las visitas oficiales, y la nombró 3 veces regente. Es decir, que era consciente del poder y el valor intelectual y sobre todo político, la viveza política que tenía Eugenia de Montijo.
13: Ella como figura emperatriz fue famosísima en Europa. Todo eso, claro, tenía detractores. Por ejemplo, la familia del emperador, sus primos y todo, la odiaban. La odiaban porque consideraban que era una advenediza, la española, la llamaban la española. Pero ella pudo perfectamente imponerse en la sociedad y, sobre todo, con una serie de actividades benéficas, consiguió ganarse a la popularidad popular.
15: Ya en su boda con Napoleón III, ella dejó bastante claro que era de alma española.
12: Eloy Martínez de la Pera, comisario de exposiciones de arte y moda, responsable de la muestra La Moda en la Casa de Alba.
15: Su traje de novia era con volantes y ella llevó los volantes a París. Se casó con peinete mantilla, una mantilla increíble que la lleva por encima de la cabeza y no solamente sobre los hombros como lo llevaba la mujer francesa de entonces. Pone de moda una vez más el abanico. No es que lleve tendencias, sino que muchas veces las recupera para darles ese toque de español que dio nueva vida a elementos y a objetos y accesorios de lo que habían sido la indumentaria hasta entonces.
14: El abanico fue un elemento, un accesorio de moda que ella va a poner precisamente de moda en Francia. Los toros.
12: Álvaro Romero Sánchez Arjona, Fundación Casa de Alba.
14: Los toros también es una fiesta que en el sur de Francia tiene su origen en la influencia que va a tener Eugenia Montijo para su difusión.
15: Yo siempre digo que es la primera influencer universal, porque tenía tanto estilo a la hora de vestir que las revistas de moda que empezaban en esa época, a mediados del siglo XIX, y los figurines de moda y esos dibujos y esos gráficos de moda coloreada que han llegado hasta nuestros días, hacen que sus looks, su indumentaria, traspasara el océano, llegara incluso a Estados Unidos. Y ahí tenía una de las mayores groupies que tuvo Eugenia Montijo en la propia Mary Lincoln. La mujer del presidente de los Estados Unidos copiaba todos y cada uno de los vestidos que llevaba Eugenia de Montijo. Y por eso cuentan que Abraham Lincoln murió no solamente asesinado, sino también en la quiebra por todo el dinero que se gastaba su propia esposa en copiar los looks de Eugenia de Montijo.
16: Está claro que cuando Eugenia Montijo llega a París a finales de la década de 1840, forma parte o contribuye a una moda por lo español.
12: Enrique Mejías, historiador y musicólogo.
16: Además, tenemos que pensar que es el momento en el que también el que había sido su profesor de canto, Iradier, también está en París. Y es cuando publica allí sus famosísimas canciones españolas, muchas de ellas a ritmo de habanera.

Desde luego que la más conocida es el arreglito, Más allá de la paloma, básicamente porque Bizet, sin saber que era una canción de autor español, la utilizó después para su ópera cómic Carmen, para la famosísima Habanera de Carmen, ¿no? Que todos sabemos que la melodía en realidad es Tira Dier.

0: Eugenia Montijo jugó las cartas de esta moda españolista. Ya sabemos que poniendo de moda la mantilla en Francia, que se convirtió en todo un icono del buen gusto y de la alta costura en el París del Segundo Imperio.
1: Ella va a ser fundamental, lo que hoy podremos decir, para internacionalizar la marca España, ¿no?, de la época. Y respecto a la moda, la manera de vestir va a causar admiración en la corte francesa, desde las primas de Napoleón. Bueno, Matilde fue su gran enemiga en la corte, Matilde Bonaparte, que había estado prometida anteriormente con su primo, con Napoleón III. Va a ser horroroso para los chismorreos que va a usar contra Eugenia Montijo, pero otras primas van a admirar la manera de vestir de la emperatriz.
2: Estratégica fue su alianza con el diseñador británico Charles Frederick Worth, afincado en París y considerado como el padre de la alta costura.
3: Frederick Worth, lo que él consiguió fue que las clientas fueran a su taller y no él a la casa de la clienta. Esto, que parece que es algo muy sencillo, cambia completamente la historia de la moda, porque lo que quiere decir es que a partir de ese momento, el que tiene la sartén por el mango, el que empieza a decidir y a definir las siluetas, es el diseñador mismo, no la clienta.
0: Parece que está bastante claro que esta idea de la alta costura, vinculada a firmas como en este caso la casa Worth en París, pues fue Eugenia Montijo la principal promotora, que rápidamente se pone de moda en todo el planeta, porque pensemos que esta época es cuando nacen todas las grandes revistas ilustradas y, por supuesto, las revistas ilustradas francesas de moda se recibían en todas partes.
3: Era la mujer del emperador, por lo tanto ella sí que tenía bastante ascendente sobre el propio Worth, pero Worth es el que muchas veces convenció a la propia emperatriz a marcar ciertas siluetas que se transformaron en las siluetas más importantes del siglo XIX. Por lo tanto, se estableció una simbiosis entre los dos, que se convencían en muchos de los términos vinculados a la indumentaria que iba a aportar la propia emperatriz, pero él tenía mucho ascendente sobre ella.
2: La imagen pública de Eugenia estuvo igualmente cuidada desde sus retratos, con lienzos creados por los más destacados pintores de la época, como el alemán Franz Haber Winterhalter, gran retratista de las monarquías europeas del siglo XIX. Anteriormente, María Manuela, madre de Eugenia y Paca, ya había impulsado esta faceta en sus hijas.
3: Desde muy jóvenes, ella fue también consciente de la iconografía que quería tener de ambas hijas, y a las dos les hizo retratos con los mejores retratistas españoles de la época, que en ese momento eran los Madrazo. Pero es que después tenemos a otro gran artista como fue Franz Winterhalter, que hizo también retratos de ellas dos, y luego de otra gran emperatriz como fue la propia Sisi.
4: Era una mujer muy distinguida. Hay el cuadro ese de Winterhalter con todas las damas, que es una preciosidad de cuadro.
2: Jaime de Salazar y Hacha, historiador y genealogista.
4: Y que verdaderamente, claro, ha sido reproducido infinitamente.
3: En monederos, en porcelana, en abanicos, en paraguas, porque fue verdaderamente una imagen icónica. Lo que podríamos decir la Audrey Hepburn en los años 60, cuya imagen se reprodujo después de Desayuno con Diamantes en todo tipo de objetos y de materiales, ocurrió con Eugenia de Montijo un siglo antes.
2: El 16 de marzo de 1855 nace el primer y único hijo de Eugenia de Montijo y Napoleón III, el príncipe imperial Napoleón Luis Eugenio Juan José Bonaparte, bautizado el 14 de junio en Notre Dame de París.
4: Tuvo varios abortos, tuvo un niño, el príncipe imperial Luis, o su padre Luis Napoleón, que luego, a la muerte de su padre, fue proclamado Napoleón IV por los partidarios en el exilio.
2: Mucho se ha hablado sobre el papel de Eugenia de Montijo en los grandes acontecimientos políticos durante su reinado. El Segundo Imperio francés mantuvo una activa línea de afianzamiento de la grandeza y el prestigio internacional de Francia, con intervencionismo en conflictos europeos como la Guerra de Crimea o la reunificación de Italia.
4: La política externa, pues ahí es donde más se la ha atacado. Eugenia Montijo era una mujer profundamente católica, eso no lo discute nadie. aunque parece ser que pudiera haber sido más frívola o menos frívola, pero ella fue una mujer íntegra y profundamente católica. Y por lo tanto, la política de Napoleón III, ella intrigó, dice, habría que ver cuáles son las bases, pero intrigó para que pudiera favorecer a la Iglesia.
1: La política internacional siempre se utilizó, Eugenia, como arma arrojadiza contra el emperador, y esos detractores efectivamente van a deslizar que la influencia enorme que va a tener Eugenia Montijo en su marido. Hay biógrafos que coinciden y admiten que realmente Napoleón no era una persona que fuese en una dirección que no estaba cómoda. Por ejemplo, William Smith, que es uno de los grandes biógrafos de la emperatriz, él afirma que la influencia de Eugenia en Napoleón era limitada. Napoleón, como digo, no iba a ir en una dirección que no estuviese cómodo.
2: Igualmente, se habló de su posible influencia en 1862 con la intervención de Francia en México para apoyar a Maximiliano de Austria como emperador.
4: Cuando Francia y España invadieron México, el ejército español, por cierto, lo mandaba el general Prim, entonces consiguieron imponer como emperador mexicano a Maximiliano de Habsburgo, que era hermano de Francisco José. Aquello salió muy mal, porque incluso Maximiliano terminó fusilado por Benito Juárez y sus compañeros.
1: Es un momento controvertido cuando van a acusar a Eugenia de querer retomar o recuperar ese imperio español por ser española. La intervención en México va a ser muy controvertida, Francia se va a tener que retirar, es una humillación internacional. En ese momento Estados Unidos está en plena guerra de secesión, España e Inglaterra se retiran pronto, dejan a Francia sola y se queda también Maximiliano y la familia. Y Carlota será la emperatriz. Él es asesinado. Bueno, fue un momento trágico para la imagen internacional de Napoleón y Eugenia.
2: Donde el Segundo Imperio Francés tuvo un gran prestigio internacional fue en el terreno de la cultura.
4: Francia, en la época de Eugenia de Montijo, consiguió ser una gran potencia europea y sobre todo cultural. Podemos hablar de Offenbach, por ejemplo, que fue el gran músico de la corte, y en literatura, todos, es la época de Víctor Hugo, la época de Alejandro Dumas, en fin, y de tantos otros literatos franceses.
1: También va a ser una gran patrocinadora de las artes, de la industria textil de Lyon. Gobelino, la manufactura imperial de los gobelinos, va a producir los mejores tapices de Europa. Napoleón y Eugenia van a estar rodeados de los mejores pintores del momento, los mejores escultores, y esa imagen se va a exportar por toda Europa.
3: Esa situación política de la Francia de entonces y el rol que jugó la emperatriz Eugenia de Montijo fue fundamental. Querían dar una sensación de país de grandeur de la Francia de entonces, y que él quería revitalizar. Era una Francia que estaba modificando la estructura y la morfología de las ciudades. Es cuando con Haussmann se crean las grandes avenidas de Francia, se crean estos cafetines, estos los primeros centros comerciales, y esto era lo que vendían también en estos grandes encuentros internacionales. Y Eugenia, con sus looks, con su maravilloso guardarropa, era también una imagen de esa Francia que quería ser el epicentro del lujo en el cual se miraran el resto de los países, y sobre todo que el resto de los países dependieran de la economía, de la seda, del encaje francés, para poder tener a Francia como un país que marcaba las tendencias económicas, políticas y sociales de entonces.
0: En los últimos años también hay que decir que la musicología francesa se está preocupando mucho por reestudiar la música del Segundo Imperio, porque parece que está bastante claro que todas las estructuras que definen la modernidad musical en Francia parten del Segundo Imperio. Escuche las partituras de Leo Delibes, de Coppelia y de Silvia, de sus mejores ballets de esos años, se dará cuenta del grado de sofisticación al que había llegado el género balletístico en la Francia del Segundo Imperio. Pero pensemos también que son los años en que surge la ópera bufa, la opereta. son los años de Jacques Offenbach, de los bufos parisinos, pero también son los años en que Meyerbeer estrena La Africana. Pensemos también en Bizet, un compositor tan interesante y que es durante el Segundo Imperio cuando estrena Los pescadores de perlas y sus mejores óperas. Carmen es un proyecto que estrena justo después, en 1875, pero está claro que una ópera como Carmen sería impensable sin todo ese furor por lo español que venía de atrás, que venía del Segundo Imperio.
1: Va a tener varias facetas que le van a dar dentro de Francia, no solo esa responsabilidad política, sino también como dama de caridad. Se va a interesar mucho por las cuestiones sociales, por ayudar a las clases más desfavorecidas. Va a mejorar mucho la situación, por ejemplo, de las cárceles. Se va a rodear de personalidades, podríamos decir, femeninas excepcionales. Va a fomentar, por ejemplo, algunos premios para mujeres que entonces no se habían intentado crear una legión de honor para mujeres. Esta pintora que en el Prado tiene ese famoso retrato de la cabeza del león, Rosa Bonheur, le va a dar también un premio Eugenia de Montijo, le va a dar la Legión.
5: Ya está acordado el programa de la inauguración del canal de Suez.
2: Diario La Época, sección Crónicas y Noticias de Oriente. 11 de octubre de 1869.
5: El 17 de noviembre, la fragata imperial que lleva a la emperatriz Eugenia será la primera que entrará en el nuevo mar. A ella seguirá la fragata que conduce al príncipe real de Prusia, la corbeta que monta el archiduque Víctor de Austria, la otra corbeta conduciendo al príncipe Enrique de Holanda y la de igual clase que lleva al príncipe Augusto de Suecia. Inmediatamente después.
6: Las disposiciones marítimas adoptadas para la solemne inauguración del canal de Suez son las siguientes.
2: Diario La Época, 10 de noviembre de 1869.
6: Todos los buques invitados deberán estar el 16 de noviembre en Port Said, en donde habrá boyas preparadas de antemano para indicar el punto en que ha de fondear cada barco. El 17 al alba habrá una salva de 21 cañonazos para anunciar que aparejen los buques.
2: En noviembre de 1869, la apertura del canal de Suez, que une el Mediterráneo con el Mar Rojo, supuso uno de los momentos de mayor prestigio para el Segundo Imperio francés. La inauguración de la obra en Egipto fue un gran acontecimiento internacional con una comitiva presidida por la emperatriz Eugenia.
1: Ferdinand de Lesseps, que fue el ingeniero del proyecto, era primo de Eugenia por parte de madre y ella se implicó mucho de manera personal para que ese proyecto siguiese adelante y lo personificó, de hecho, con esa maravillosa inauguración, con el yate El Águila, que el Mediterráneo tuviese dos accesos por Occidente y por Oriente, fue un momento histórico.
3: Además que era muy importante porque en este viaje, al que decían que duró casi 3 meses para la inauguración del canal, participaron casi todos los grandes jefes de Estado de la Europa de entonces, por la importancia que tenía la inauguración del canal de Suez. Y el propio emperador era muy consciente de que la imagen que se iba a transmitir de Francia iba a ser fundamental en este encuentro. Estamos hablando de lo que podría ser el G20 de nuestros días en la comparación, ¿no? Por lo tanto, iba a vender Francia, iba a vender también el Segundo Imperio.
0: Cuando se inaugura el canal de Suez en 1869, Eugenia de Montijo va en representación del Imperio francés junto a Francisco José, el emperador de Austria-Hungría, y se puso a cantar por malagueñas y por fandangos, e incluso se editó en su época estos cantes por malagueñas tal y como los había cantado la emperatriz de Francia en la inauguración del canal de Suez. O sea que también ella, de alguna manera, sí que contribuyó a esta fama de la música popular española en el París del Segundo Imperio.
3: El lujo, como lo entendemos actualmente, surge en esos años.
2: Eloy Martínez de la Pera, comisario de la exposición La Moda en la Casa de Alba.
3: Y cuando hablamos, por ejemplo, de este gran evento que fue la inauguración del canal de Suez, para el cual Charles Frederick Worth preparó casi 150 vestidos para la emperatriz, eran vestidos que había que llevar de alguna manera hasta el Cairo. Y ahí aparece el mejor marroquinero que había en el París de entonces. Le dice: señora, yo le voy a hacer los baúles, las maletas más bellos que hay. Se llamaba Louis Vuitton. y mira dónde estamos ahora. Pero es que apareció un perfumista que le dijo: yo le voy a hacer un aroma específico para este viaje y que le va a representar magníficamente. Y tenía otro nombre mítico, que es Guerlain. Es decir, que ella fue también una descubridora de talentos. Aparecen joyeros que empiezan a hacer las tiaras, las diademas, que a ella le encantaba llevar, porque ella no era muy alta, pero sabía que con una tiara y una mantilla por encima de la tiara le daba esos 10-12 centímetros de altura para tener un poco más de majestad. Y ahí es donde aparecen también las grandes firmas de alta joyería que han llegado hasta nuestros días y que muchas de ellas siguen alimentando las alfombras rojas de los grandes eventos internacionales.
2: En julio de 1870 estalla la guerra franco-prusiana, que enfrenta al Segundo Imperio con una coalición de estados germanos liderados por Prusia, que buscaba lograr la unificación de Alemania. La derrota francesa en la batalla de Sedán, en septiembre de ese mismo año, con la captura del propio Napoleón III, precipita la caída de su régimen y la proclamación del Segundo Reich.
4: Ahí Napoleón III pues metió la pata, porque no se dio cuenta de la importancia militar de Prusia. Los prusianos entraron en París y proclamaron en Versalles el Imperio Alemán.
1: Ese conflicto va a ser ya la humillación de Napoleón, que va a ser capturado por los alemanes, por los prusianos, y van a aprovechar los republicanos para derrocar al Segundo Imperio. Cuando llegan las noticias de que el emperador es capturado, París empezó a correr noticias y los republicanos estaban ya preparando las antorchas para ir al Palacio Imperial, a las Tullerías. Y de modo que Eugenia salió gracias a un amigo suyo, un doctor, que en un barco de recreo, un pequeño velerito, la escondió y salió por el Canal de la Mancha, dirección Inglaterra, de noche y a escondidas por miedo a que le pasase lo mismo que María Antonieta.

0: Eugenia y su hijo se instalan en Inglaterra. Tras ser liberado, el emperador Napoleón III se reúne con ellos y fallece poco tiempo después, el 9 de enero de 1873. 6 años más tarde, en 1879, Eugenia de Montijo vivirá la trágica muerte de su único hijo, el príncipe imperial Eugenio Luis Bonaparte.
1: Ella va a tener 2 momentos trágicos en su vida. Bueno, tuvo más de 2 momentos, pero sobre todo podemos destacar el de la muerte de su hermana, Paca, que va a morir muy joven, con 34, 35 años, y luego el de su hijo, sobre todo para una madre que se muera tu hijo y con 27 años, pues.
2: Y el príncipe imperial era un joven bastante brillante, dicen, pero estando en Inglaterra ya destronados los emperadores, el príncipe imperial se enroló en el ejército británico en la guerra de Sudáfrica contra los zulúes.
1: En una operación de reconocimiento, el príncipe imperial se unió a esa operación y fueron emboscados por los zulúes. Para Eugenia fue terrible, vistió de luto el resto de su vida por la muerte de su hijo. Su madre todavía vivía, su madre, la condesa de Montijo, María Manuela, vivía, y hay una carta que le manda y que le comenta algo así como: sigo viva porque el dolor no mata.
3: Aunque vivió casi 94 años, con estas pérdidas ella se cierra bastante socialmente y cambia completamente lo que es su indumentaria. Utiliza principalmente el negro, un color de luto, que a veces lo alivia, como se dice, ese luto aliviado, con el morado, que era otro de los colores que a ella le gustaban para no estar siempre vestida de negro.
0: Eugenia viajará muchas veces a España durante sus largos años de exilio.
2: Fue una gran viajera. Estuvo instalada en Biarritz, donde se llamaba la Playa de las Reinas, porque ella lo puso de moda.
0: Jaime de Salazar y Acha, Real Academia de la Historia.
2: Y luego venía también a Liria, al Palacio de Liria, en Madrid, donde, claro, su hermana ya había muerto, pero estaba su sobrino Carlos.
1: Recordemos que su propiedad está en España, la gestionaba su sobrino. Ella va a convertirse en una madre. Ha perdido a su hermana, de modo que esos niños se están criando sin madre. Ella va a ser una madre para Carlos María, que es el 16º duque de Alba. Va a cuidar de su sobrino, el duque de Alba, y luego su sobrinieto, el duque de Jacobo. Y va a ser una persona fundamental para ellos en muchos aspectos. Va a ser realmente una guía a la hora de tomar decisiones estratégicas también de matrimonios, porque es la madre que les falta.
2: Tuvo una gran relación con la familia real española a través de que había sido madrina de la reina Victoria Eugenia.
0: Eugenia había mantenido una estrecha amistad con la reina Victoria de Inglaterra tras su exilio en Gran Bretaña. Y debido a ese vínculo, aceptó ser la madrina de la princesa Ena de Battenberg, la futura reina Victoria Eugenia, cuando esta nació en Escocia en 1887. Precisamente, su segundo nombre fue en honor a su madrina.
1: Tenía un velerito y le encantaba recorrer el Mediterráneo. Llegó incluso hasta la India. Pero sobre todo, tenemos más referencias del último viaje que hizo en 1920. Ya con 94 años, ya esta señora ya más, pues más marchitada, ¿no? Con 94 años. Tenía problemas de cataratas y el duque le ofreció, su sobrino le ofreció ir a Madrid para que un amigo suyo, que no sonará, el doctor Barraquer, el oftalmólogo, el famoso oftalmólogo, le operase de cataratas. Y después de esa operación, a los pocos días fallece en el Palacio de Liria.
2: Inmediatamente la trasladaron a Inglaterra para enterrarla con su marido y con su hijo, porque ella había traído el cuerpo de su hijo de Sudáfrica.
1: Fallece con 94 años, el 11 de julio precisamente, y ella dejó en su testamento que toda la colección artística fuese a parar a su sobrino nieto, Jacob Fitzjames Stuart, el 17º duque de Alba. Por eso la Casa de Alba conserva el mayor legado de arte del segundo imperio francés que hay en España, una colección riquísima. El Palacio de Liria de Madrid, el Palacio de las Doñas de Sevilla y el Palacio de Montes de Salamanca están repletos de recuerdos de Eugenia. No olvidemos que es una de las mujeres, de las españolas más importantes del 19 europeo.
0: La noticia de su fallecimiento ocupará durante días todas las portadas de la prensa española, con reportajes y artículos de los más destacados escritores y periodistas de la época.
4: Con la muerte de la emperatriz Eugenia ha caído por segunda vez, de una manera definitiva, el Segundo Imperio.
0: Carmen de Burgos, Colombín, en El Heraldo de Madrid.
4: Aún alentaba y vivía con Eugenia de Montijo aquella época romántica de la que nos parecía la última superviviente. Por eso, a pesar de que ha muerto faltándole solo 6 años para cumplir el siglo, su muerte nos ha sorprendido. La habíamos creído inmortal, algo así como un códice imperecedero de toda la historia del siglo XIX. Me ha seducido siempre su figura de mujer bella, de mujer de talento, que supo elevarse al trono y que no fue solo la mujer de Napoleón, sino la verdadera emperatriz, la que tuvo voz en los consejos, la que fue regente y gobernadora del imperio, influyendo en los destinos del mundo. Y me seduce Eugenia de Montijo porque era como una síntesis del espíritu de la mujer española en lo más genuinamente más español y castizo.
5: Ha muerto Eugenia de Montijo. He aquí una excelente ocasión para no hablar de política.
0: José Ortega y Gasset, en el periódico El Sol.
5: Se dirá que Eugenia de Montijo fue emperatriz de Francia y, por lo tanto, su persona pertenece a la historia política. Es verdad. Pero con la misma razón, podemos decir que esta dama granadina conquistó a Francia en la persona del emperador. Y, por tanto, el pueblo francés pertenece a la historia sentimental de un corazón de española. Emperatrices ha habido muchas, pero sus nombres protocolarios no despiertan en las almas las románticas resonancias que el de esta viejecita dormida. Desde un punto de vista más delicadamente humano que el que solemos usar los periodistas, lo importante no es que Eugenia de Montijo fuera emperatriz, sino que una emperatriz fuese Eugenia de Montijo.

0: Sin duda, morir tan anciana contribuyó también algo a esa leyenda, con esa idea un poco romántica de una mujer eternamente exiliada.
1: Enrique Mejías, Centro de Documentación y Archivo de la Sociedad General de Autores y Editores.
0: Parte de su propia biografía estando ella viva, pero es que fallece en 1920, justo al comienzo de una década donde está eclosionando con muchísima fuerza el cine, las novelas populares, incluso poco después ya también la radio. Entonces la figura de Eugenia Montijo rápidamente se va a ver que vende mucho su biografía o lo que la leyenda ha querido contar sobre su biografía. Hay varias canciones basadas en la biografía de Eugenia Montijo. Doña

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1: Esa canción de Antonio Ochaíta, Rafael de León y Manuel Quiroga fue grabada por Concha Piquer en 1941 y al año siguiente se integró en el espectáculo Ropa Tendida, estrenado en el Teatro Reina Victoria de Madrid el 13 de enero de 1942. La canción Eugenia de Montijo habla tanto sobre ella como de su madre y de su hermana Paca, la duquesa de Alba, y con esta idea de María Manuela Kirkpatrick como una mujer solamente preocupada por el matrimonio de sus dos hijas. En realidad fue mucho más que eso, pero bueno, sí que forma parte de la biografía de Eugenia de Montijo. La canción de Quiroga tuvo un éxito inmediato y ha tenido numerosas interpretaciones a lo largo de tantas décadas.
0: 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Una reina es de Francia y otra es duquesa.
1: Podríamos mencionar otras canciones como Violeta de Granada, que es otra canción de Quiroga sobre Eugenia de Montijo, en este caso con letra Antonio Quintero y Rafael de León.
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1: Pero es que además, esta canción, que es de 1953, grabada por Luisa Ortega, además tienen otra que se titula Eugenia Emperatriz, con letra de José María Arozamena y música de Juan Solano, y que estrenó Rocío Dúrcal en su película Amor en el aire.

0: Como personaje de ficción, Eugenia de Montijo aparece en teatro y cine, como sería el caso de Violetas Imperiales, la historia de una florista gitana de Granada, Violeta, relacionada con la emperatriz.
1: Yo estoy seguro que sin Violetas Imperiales, Eugenia de Montijo no sería una figura de tantísimo impacto popular. Eugenia fallece en 1920 y en 1924 se estrena ya la primera versión de Violetas Imperiales, que es una película francesa dirigida por André Roussel con Raquel Meyer como protagonista, como Violeta, y Susanne Bianchetti como Eugenia. Esta película del año 24 tuvo mucho éxito, era muda. Entonces, contando con Raquel Meyer y con Bianchetti, en 1932 hacen un remake sonoro, componen la canción Doña Mariquita de mi corazón, que es una canción que Raquel Meyer incluye en esta película y que tuvo también un éxito resonante.

Se hizo una versión escénica, una opereta en dos actos, en este caso con música nueva de Vicente Escotó, que se estrenó en el Teatro Mogador de París en 1948, saltamos de los años 20 a los 30 y de los 30 a los 40. Esta opereta de Escotó, que todavía hoy en día se sigue representando puntualmente, tuvo mucho éxito. Cuando en los años 50 hacen la versión cinematográfica de esta opereta, Violetas Imperiales, es una nueva partitura, en este caso de Francis López, a mayor gloria del protagonista, el famosísimo cantante Luis Mariano, con Carmen Sevilla en el personaje de Violeta y con Simone Ballaire como Eugenia.

0: con el emperador y la película acaba con la coronación.
1: Podemos encuadrar esta película junto a los éxitos de Orduña, ¿no? De Locura de Amor, Alba de América, La Leona de Castilla. Pues Eugenia de Montijo también se reivindica desde la cinematografía nacional, que en ese momento tenía que ver evidentemente con el régimen del recién instaurado franquismo.
2: Eugenia también figurará en el cine norteamericano en una superproducción titulada Suez de 1938 sobre la vida de Ferdinand de Lesseps.
3: En una crisis, el individuo no tiene importancia. El Estado se halla por encima de todo. Me he aprovechado del joven de Lesseps, lo confieso, pero el fin justifica los medios.
4: También te has aprovechado de mí, Luis.
1: Una superproducción donde se representaba pues lo que desde luego fue una de las grandes hazañas y una de las grandes conquistas del siglo XIX, dirigida por Alain Duan, con Tyrone Power como Ferdinand de Lesseps y Loretta Young como Eugenia. En ese cine de finales de los años 30 donde gustan tanto las escenas espectaculares.
2: En Radio Televisión Española, la figura de Eugenia de Montijo ha protagonizado numerosas producciones dramáticas, tanto en radio como en televisión, con actrices como Lola Villaespesa o Ana María Vidal y realizadores como Pilar Miró.
5: Aquel caballero de los grandes bigotes y perilla, más pequeño que Napoleón, que se enamoró de la más bonita de las emperatrices que hayan existido en la historia, de mi Eugenia de Montijo.
6: Se llevaron un botín de 8 piezas de la colección, entre ellas, por ejemplo, la diadema de 2.000 diamantes y 200 perlas con las que adornaba su cabeza la emperatriz Eugenia. Hay un retrato en el Louvre en la que se le ve a ella llevando a Eugenia de Montijo esa misma diadema. O el broche relicario que tenía la propia Eugenia y que llevaba engastados diamantes que habían sido de Luis XIV.
2: Eugenia de Montijo volvió a ser noticia mundial el 19 de octubre de 2025, cuando un comando de ladrones profesionales robó 9 piezas históricas de las joyas de la corona en la Galería de Apolo del Museo del Louvre en París.
7: Fue una suerte que una de las piezas que querían robar cayera al suelo en esa fuga rápida. Es una corona que le pertenecía a Eugenia de Montijo, que ha sido incluso protagonista en uno de los retratos que se hizo de ella, y es una galería de joyas que hablan también de la importancia que era para Francia en esos momentos mostrarse como una corte verdaderamente poderosa.
6: Pero el robo es un atentado también al orgullo nacional. La extrema derecha ya está pidiendo responsabilidades al gobierno.
8: Eugenia de Montijo, qué pena, pena, que te vayas de España para ser reina.
9: Eugenia de Montijo, qué pena, pena, a París de Francia te vas para ser reina. Por las Lises de Francia, Granada dejas. Ni eran Lises de Francia porque eran los Borbones, ni era para ser reina de Francia, pero la popularidad a nivel de calle era tremenda. Hay canciones, hay películas, porque es un personaje atractivo de alguien que no era nadie que viniera de abajo, ni de muy abajo, ¿eh? Eso también hay que decirlo, pero que indudablemente el pueblo se sentía más identificado con alguien que siendo una persona con la que te podías encontrar por la calle, llegaba a ser emperatriz de los franceses.
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1: Son las 11, las 10 en Canarias.
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1: Con el lema "Por el derecho a la vivienda, fuera especuladores y rentistas", arranca a esta hora la manifestación en protesta por la crisis de vivienda en Valencia. La marcha tiene su inicio en la Porta de la Mar y finaliza en el Palau de les Arts. Amparo Cervera, buenos días. ¿Cuál es ahora mismo el ambiente ahí?
3: Hola, buenos días. Pues mucha gente aquí en esta Porta de la Mar de Valencia para participar en esta manifestación que se ha convocado, como bien decías, bajo el lema "Peldret al habitatge", por el derecho a la vivienda. La manifestación ha sido convocada por colectivos como el Sindicat de Llogateres, el Sindicat de Habitatge Entre Barris y la PAC. Quieren que se escuche su rabia contra los especuladores, contra un gobierno rentista, dicen, y unas instituciones inútiles. Plantean ir a la huelga general a mediados de noviembre. Escuchamos a Andrea Laleisos, portavoz del Sindicat de Llogateres de Valencia.
4: Hay muchísima rabia en la calle, sabíamos que era una propuesta de mínimos y ni eso se ha conseguido, así que nosotras desde el Sindicato de Inquilinas de Valencia llamamos a todas a unirse a la huelga general.
3: La manifestación parte desde esta hora, desde Porta de la Mar. Se suman centenares de personas, se dirigirá hacia el Palau de les Arts, donde hoy se celebra aquí en la capital el Real Estate Summit, un encuentro con profesionales del sector inmobiliario, la inversión, el emprendimiento y el liderazgo.
1: Gracias, Amparo. En Madrid la cita es a las 12. Cuatro columnas provenientes de diferentes puntos de la capital convergerán en la Plaza de Cibeles de la capital. El objetivo es paralizar la ciudad y visibilizar la fuerza del movimiento por la vivienda. Miki Camino, ¿cómo están los ánimos ahora mismo en la Puerta del Sol? Buenos días.
5: ¿Qué tal? Buenos días. Pues ahora mismo los aquí acampados se ponen en marcha. La noche ha sido complicada, ha llovido bastante, pero los ánimos crecen por momentos. La gente aquí en la Puerta del Sol se divide entre quienes se van a quedar en la acampada y quienes van a poner rumbo a los distintos puntos desde donde van a salir esas cuatro columnas. Eso sí, como nos cuentan, todos comparten la idea de que hay que seguir movilizándose.
6: Vamos a ir a Atocha, o sea, primero vamos a pasar por nuestra casa, dejar las cosas para no ir cargadas porque dan lluvias, y luego ya vamos a Atocha porque es muy necesaria la manifestación.
7: No hay que parar de reivindicar y sinceramente esto es algo completamente necesario, al igual que todas las manifestaciones que se van a hacer y que queden por hacerse en un futuro.
5: Por su parte, el Sindicato de Inquilinas de Madrid ha anunciado que progresivamente va a dejar la Puerta del Sol para volver a los barrios y avanzar hacia esa huelga general, pero también señalan que la acampada sigue viva y que funciona por sí misma. A esta hora, además de los acampados, comienza a llegar gente que no ha pasado aquí la noche y que tiene previsto acudir a la manifestación.
1: En clave política, la portavoz de Junts en el Congreso, Miriam Nogueras, insiste hoy en que su formación está totalmente convencida de lo que hizo ayer al rechazar los decretos de vivienda. En declaraciones a Catalunya Ràdio asegura además que el presidente del gobierno está pensando en las elecciones.
8: Nosaltres ens hem assegut, hem treballat propostes i malauradament el xip del senyor Sánchez està més en clau electoral que no pas...
1: Mantiene que ellos se han sentado a negociar, pero que Sánchez está en clave electoral. Desde el Partido Socialista, la ministra de Igualdad, Ana Redondo, reconoce que vivimos un momento histórico, una encrucijada, e insiste en que los socialistas no darán la espalda a los más vulnerables, como han hecho las derechas.
9: La esperanza de que el Partido Socialista Obrero Español, que ha estado detrás de todos los avances en derechos, que desde luego no va a dejar que este quinto pilar del estado de bienestar, que es el derecho a la vivienda, caiga.
1: Del exterior, Emiratos Árabes confirma que el copiloto del vuelo Fly Dubai con destino a Tel Aviv, reducido por la tripulación y los pasajeros, pretendía realizar un atentado terrorista. Lola Bex.
10: Según el fiscal general de Emiratos Árabes Unidos, el miércoles el copiloto comenzó a ejecutar su plan durante el vuelo al agredir al piloto dentro de la cabina con un hacha de emergencia e intentar hacerse con los mandos del avión. Varios medios aseguran que había sido inhabilitado para volar en su país, Omán, por sus ideas extremistas. La investigación sigue abierta y deberá determinar cómo este hombre pudo conseguir la autorización para volar con destino a Tel Aviv.
1: Muchas gracias. Esto es todo por nuestra parte. 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
0: Hola, ¿qué tal? ¿Cómo están? Nosotros encantados comenzando una nueva edición de Futuro Abierto aquí en la Radio Pública, en Radio Nacional de España. Saludos muy cordiales. En esta ocasión, María del Puerto Martín está en los controles de Futuro Abierto. Carlos Rufo y Gustavo Adolfo Bautista están en la producción del programa. Esther García Tierno está en la redacción y en el micro. En el nombre de todos ellos y en el mío propio, Tato Puerto, les damos la bienvenida más cordial en el comienzo de esta nueva edición de Futuro Abierto. El examen de conducir en España se ha convertido en un auténtico quebradero de cabeza en los últimos años. Según los expertos, el número de examinadores de la Dirección General de Tráfico es insuficiente para las demandas actuales. Si a eso le añadimos que sacarse el carnet de conducir en España es un proceso largo y caro, tenemos un cóctel explosivo. Se buscan diferentes soluciones y, mientras tanto, el sector de las autoescuelas se está movilizando desde hace tiempo. Hoy en Futuro Abierto hablamos del carnet de conducir y de las autoescuelas. Escuchamos primero el informe de Esther García Tierno.
11: La Dirección General de Tráfico, la DGT, estudia un cambio radical en la formación vial en España. Se exploran nuevos modelos más flexibles de aprendizaje para obtener el carné de conducir, métodos que afectarán a los nuevos conductores y, sobre todo, a las autoescuelas, que ya han manifestado su rechazo. Se importaría un modelo similar al americano, que permite que sean los familiares y conductores experimentados los tutores que preparen para el examen oficial. Esto permite un abaratamiento del coste de sacarse el carné de conducir, pero también hay un punto fundamental de preocupación por lo que sería una falta de control sobre la enseñanza impartida por los tutores y lo que podría impactar en las medidas de seguridad vial. Este es el argumento esencial que opone el sector de las autoescuelas al cambio. La Confederación Nacional de Autoescuelas mantiene su rechazo frontal a la reforma porque señalan que comprometería la calidad del aprendizaje. Argumentan que relajar la formación vial y eliminar la necesidad de contar con vehículos homologados o espacios para la práctica impactará negativamente en la seguridad de las carreteras. Reivindican la necesidad de los vehículos de doble mando de los profesores de autoescuela. Además, de los Estados Unidos ya hay precedentes europeos de este sistema de conducción acompañada en Francia, Reino Unido, Bélgica y Suecia. Otro problema estructural que añadir es la crisis de los profesionales del sector. La plantilla de funcionarios examinadores va reduciéndose cada año debido a las bajas y a las jubilaciones. Y aunque la DGT convoca plazas cada año para incorporar nuevos examinadores, estas no son suficientes. Y esto ha provocado retrasos en los exámenes. 2024 cerró con una plantilla de 855 examinadores, lejos de los 888 de 2010. Pero además, desde 2019, cada examinador solo puede realizar 12 pruebas diarias, cifra menor que años anteriores. Ser profesor de autoescuela es una profesión sin paro, pero la exigencia de la DGT es alta. El debate no solo está en manos de la DGT, sino también en el de la Comisión Nacional de Mercados y Competencia, la CNMC, que propone un sistema mixto. En un estudio de la CNMC propone facilitar el acceso a las profesiones de formación vial y reforzar el funcionamiento del sector con más flexibilidad en el mercado. No parece fácil encontrar el equilibrio entre la liberalización de los requisitos del aprendizaje para la licencia de conducción, pero la seguridad debería ser un asunto innegociable. Hoy lo hablamos aquí con nuestros invitados en Futuro Abierto.
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0: Hoy en Futuro Abierto hablamos de autoescuelas, de formación vial, de cambios de modelos en los exámenes, en fin, lo hacemos con auténticos especialistas. Por vía telefónica interviene desde Cracovia Enrique Lorca. Bienvenido, Enrique, ¿cómo estás?
13: Hola, ¿qué tal? Muy bien. Bueno, aquí en un congreso que tenemos del Consejo Europeo de Seguridad del Transporte y, bueno, vamos a intentar aportar un poquito de luz en todos estos asuntos.
0: Claro que sí. Eres el presidente de la Confederación Nacional de Autoescuelas, la CENAE. ¿Cómo veis el asunto desde esta confederación, Enrique?
13: A ver, son muchos asuntos y, bueno, yo espero que podamos ir integrándolos uno a uno. Simplemente en esta introducción que habéis realizado, dos o tres matices. No es que se esté contemplando el modelo estadounidense, y ahora explicaré el porqué, sino se están fijando más en otros modelos europeos, como pudiese ser el alemán o el francés, más bien el alemán. Y luego otra cosa que sí que me gustaría resaltar, y como inicio, ¿no? La compañera ha dicho una frase que para mí es absolutamente primordial: la seguridad es un asunto innegociable. Con eso me quedo de momento.
0: Vale, entonces, ¿qué es lo que pasa con los conductores norteamericanos? ¿Pueden pensar los oyentes están peor formados que los europeos? Pregunta de curiosidad, vamos.
13: Tato, te voy a dar un dato que creo que es definitivo. La mortalidad en carreteras se mide normalmente una ratio que se hace por 1 millón de habitantes.
0: Claro,
13: para que sea, pues,
0: claro.
13: Por proporción. Es justo. En Estados Unidos estamos hablando que hay 122 coma y algo, 122 fallecidos por 1 millón de habitantes. En España, en el año 2023, teníamos 38.
0: Ah, pues
13: y
0: es...
13: último dato de 2024, incluso bajamos a 35. Es decir, 35 fallecidos, que son muchos, comparado con 122 de modelo estadounidense. Yo creo que sobran las palabras y creo que no hace falta, bueno, pues explicar mucho, ¿no?
0: Pues desde luego, faltan examinadores, ¿verdad, Enrique?
13: Sí, es algo que venimos sufriendo no solamente nosotros, lógicamente la ciudadanía, que por quien tenemos que mirar, por los jóvenes, que son los principales destinatarios, ¿no?, a la hora de obtener el permiso de conducción, y son muchos años sufriendo de esta falta de examinadores, y que afecta, luego lo veremos si te parece, Tato,
0: sí.
13: Pero entre otras cosas, acceder a un puesto de trabajo para los jóvenes, a una oposición, una movilidad, el que se estén cerrando también muchas autoescuelas, y también lo que es a una formación de calidad.
0: Claro, se están cerrando autoescuelas porque la gente tarda mucho en sacarse el carné porque no hay examinadores y al final me imagino que muchos jóvenes se desaniman y lo dejan para el año siguiente o para dos años, ¿o cómo funciona esto?
13: Sí, a ver, yo por darte otro dato, en el año 2015 éramos 9.247 autoescuelas, a 31 de diciembre de 2024 somos 7.867, es decir, casi 1.400 autoescuelas han cerrado estos años y las que quedan todavía por cerrar. Hombre, esto no solamente obedece a la falta de examinadores, porque hay otros componentes, porque somos un sector altamente competitivo en precios, en la formación que damos, en todo, y pero que duda cabe que el que no podamos examinar a los alumnos que tenemos pues ahí en bolsa, pues nos afecta muy mucho, porque va relacionado también con las clases que podemos impartir, ¿no? Entonces, pues es un factor determinante y que está provocando, pues bueno, el cierre de muchas pequeñas empresas y el despido de muchos trabajadores.
0: Bueno, en este punto del programa, Enrique Lorca, y luego voy a ir siguiendo presentando a los invitados, tengo que aclarar que hemos cursado reiteradas invitaciones a la Dirección General de Tráfico para escuchar sus opiniones, para escuchar sus planteamientos. Lo único que nos han dicho es que no quieren acudir porque de momento el futuro modelo que está por llegar, pero no se sabe, no tienen plazos, no dan fechas, que no saben por dónde va a ir y que declinaban nuestra invitación. Enrique, el tema es que, claro, vosotros os estáis movilizando porque si se han perdido 1.500 autoescuelas en pocos años, esto repercute en muchas pequeñas y medianas empresas, repercute en la población, repercute en todo, en la economía también, porque un país, entiendo, con más ciudadanos, con permisos de conducir, pues es más competente, más competitivo y es más dinámico, entiendo.
13: Fíjate, Tato, que en el sector de transporte, que todos sabemos lo importante que es, ¿no?, este sector en nuestro día a día, en la economía de nuestro país, las asociaciones principales tienen cuantificado alrededor de 20.000 conductores profesionales de camión que necesitan y cerca de 5.000 de autobús. Es decir, hay necesidad de cubrir esos puestos de trabajo y qué duda cabe si vamos con el freno de mano echado, si se me permite esa expresión,
0: claro,
13: a la hora de poder examinar, pues flaco favor estamos haciendo a las empresas de transporte, a la empleabilidad y por ende a la ciudadanía en general, ¿no?
0: Bueno, pues más invitados en la mesa de Futuro Abierto aquí en Madrid. A mi derecha se encuentra Alejandro González. Bienvenido, Alejandro, ¿cómo estás?
14: Hola, buenos días, muy bien.
0: Subdirector adjunto de Estudios e Informes de la Comisión Nacional de los Mercados y la Competencia, la CNMC. ¿Qué estáis, a favor de una liberalización del sector, una flexibilización? El carnet de conducir es caro en España, es largo el proceso, como decíamos al principio. ¿Cómo veis vosotros estas cuestiones?
14: Vale, pues mira, lo primero de todo, para que la gente pueda ubicarse, yo vengo del Departamento de Promoción de la Competencia, de la CNMC, y nosotros lo que hacemos es, nuestro objetivo es promover unas condiciones para que se dé una competencia efectiva en los mercados. esto no es ninguna tontería. La competencia es importante porque eso se traduce en ventajas para los consumidores en forma de menores precios, mayor variedad de productos, más innovación y mayor productividad en el largo plazo y también más calidad de los productos, que en el caso de la formación vial, más calidad puede traducirse en más seguridad vial. En ese sentido, hemos publicado recientemente un estudio sobre la formación vial y una de las recomendaciones que contiene el estudio es efectivamente una flexibilización del modelo de enseñanza. En concreto, con el objetivo de permitir de flexibilizar las reglas relativas a la conducción acompañada. Esto es, que se pueda practicar la conducción en presencia de un conductor con experiencia, como un familiar o un amigo. Se comentaba...
0: ¿En vías abiertas o en un polígono o en un sitio...?
14: En vías abiertas.
0: En vías abiertas
14: vale. Sí, en principio en vías abiertas. En ese sentido, se comentaba en la introducción y comentaba también Enrique, se ha hablado del modelo estadounidense, como si fuera la única referencia que existe.
0: Claro.
14: Pero no es así, hay muchos países de nuestro entorno que
0: Enrique ya lo ha apuntado también, que hay modelos en Europa diferentes.
14: Exactamente, y no solo eso, sino que España es más bien la excepción. España es de los países donde más restringida está la posibilidad de practicar la conducción acompañada.
0: Y entonces vosotros abogáis por un modelo distinto, flexible, mixto, donde puedan los futuros conductores ir a una autoescuela, pero también hacer prácticas pues con su padre o con un hermano o con un amigo.
14: Bueno, nosotros no abogamos por ningún modelo en concreto, simplemente decimos que se podría flexibilizar las reglas relativas a la conducción acompañada y que esa flexibilización está avalada por la experiencia internacional y también por estudios académicos que sugieren que la conducción acompañada no tiene por qué traducirse en una mayor siniestralidad. Hemos comentado que la siniestralidad es mayor en Estados Unidos que en España. Uh-huh. No sé si también es mayor en Suecia, en Francia, en Reino Unido, en Irlanda.
0: Espérate, porque se lo preguntamos a Enrique, que seguro que tiene todos los datos. Enrique, nos ha sorprendido mucho esa siniestralidad efectivamente de Estados Unidos, máxime teniendo en cuenta que es un país donde tienen una prohibición incluso en las grandes autovías o autopistas a 55 millas, que son unos 90 kilómetros por hora, nada más. ¿Qué nos cuentas, Enrique? ¿Cómo es la siniestralidad en los países de nuestro entorno?
13: Pues tengo que decir con orgullo, a ver, entiéndeseme porque hablar de siniestralidad con que haya un muerto en carretera o un herido grave ya es para preocuparnos, ¿no?
0: Yeah.
13: Pero bueno, hay que decir que estamos en los puestos de cabeza, estamos entre los 10 primeros países en cuanto a seguridad vial. Es decir, no lo estaremos haciendo muy mal, que tenemos que mejorar, por supuesto. De ahí está el proyecto Visión Cero, que esto, ya que ha mencionado Suecia... Alejandro, pues bueno, esto surgió en el año 1997 en Suecia y lo han cogido lo que es la Comisión Europea. Yo invitaría a cualquier oyente a que se metiera en Internet, en Wikipedia, donde sea, y donde Visión Cero dice, es un proyecto de seguridad vial multinacional que busca lograr un sistema de tráfico sin muertos o lesiones graves. Sí. Un principio básico de la visión es que la vida y la salud nunca pueden ser intercambiados por otros beneficios dentro de la sociedad. Cuidado con esto. Primero es la seguridad. Y me voy a remitir ahora a la primera frase del resumen ejecutivo de la CNMC. La primera frase, ¿eh? Dice, los servicios de formación vial son muy relevantes para preservar la seguridad vial. Vale, yo solamente pediría que tengamos eso en mente y luego busquemos efectivamente, nosotros desde la Confederación Nacional de Autoescuelas estamos, por supuesto, tendiendo la mano. De hecho, estuvimos reunidos, ¿no?, con Alejandro hace ya un tiempo, pues para mejorar todos aquellos sistemas y todos aquellos procesos que se puedan llevar a cabo. Agradezco lo que ha dicho, las primeras palabras que ha dicho Alejandro. Dice, bueno, yo estoy encargado de la promoción de la competencia. Por supuesto que si yo soy economista y entiendo que hay que promocionar y hay que promover la competencia. Antes he dicho que somos un sector altamente competitivo, de ahí el cierre de casi 1.400 autoescuelas. Hay un dicho que reza, donde no hay competencia, crece la incompetencia. Nosotros estamos a favor de la competencia, por supuesto que sí, pero no de cualquier manera. Conducción acompañada, estamos de acuerdo, claro que sí. Sí, eso puede ser beneficioso y como bien dice Alejandro, hay estudios que lo atestiguan, pero depende de cómo sea esa conducción acompañada. Si es el modelo estadounidense, rechazo frontal, porque están las cifras. Si es un modelo alemán o un modelo francés, que luego si quieres, Stato, lo podré
0: sí,
13: explicar.
0: Sí, sí, sí.
13: Vale. Podríamos estar a favor, claro que sí.
0: Vale, me está esperando un tercer invitado, él interviene también por vía telefónica, él es Mario Arnaldo. Bienvenido, Mario, ¿cómo estás?
15: Pues encantado de estar con vosotros, un cordial saludo.
0: Un placer que intervengas de nuevo en un programa en una nueva edición de Futuro Abierto. Presidente de Automovilistas Europeos Asociados, desde vuestra asociación, ¿cómo veis todo este tema de la formación de las autoescuelas, de la falta de examinadores? ¿Cómo lo abordáis, Mario?
15: Bueno, aquí hay varios enfoques. En primer lugar, habría que diferenciar lo que es el problema de la conducción profesional de lo que es la conducción de un particular y la evolución que ha tenido la formación de este tipo de aspirantes a obtener el carnet de conducir. Primero, porque ha cambiado la pirámide poblacional, porque el interés muchas veces de los jóvenes ahora mismo no son los mismos que cuando yo estaba deseando cumplir los 18 años para obtener el carnet de conducir e inmediatamente. Y respecto de, por tanto, la conducción profesional, hay una necesidad importante. Ahora mismo, dentro de la Unión Europea, se está modificando la directiva con respecto a varias directivas que afectan al permiso de conducir, entre ellas el que ya se establezca la posibilidad de que para conductores, que es lo que más ha preocupado en determinados sectores, el que conductores para conducir camiones, conductores profesionales, pues puedan acceder a la conducción con 17 años en ese sistema de conducción acompañada. Pero hay un aspecto que sí quiero aclarar con respecto cuando se habla de conducción acompañada, y es que el modelo para obtener el carnet de conducir a los 17 años que propone la Comisión Europea, la Unión Europea, es distinto al sistema de aprendizaje para acceder al carnet de conducir. Por ejemplo, y por daros un dato, también aportar ese dato, en Francia, que lleva funcionando con éxito el sistema de conducción acompañada, se inició el acceso con 16 años y se bajó la edad para iniciar el aprendizaje, no para tener un carnet de conducir, sino para iniciar un aprendizaje a los 15 años. Bueno, primero reciben una formación tradicional a través de los centros, las autoescuelas autorizadas. Una vez que se han examinado y han aprobado, ya pueden entrar con el tutor, con el acompañante, con unas determinadas características. Y hay un dato, y a partir de ahí, cuando llegas a los 18 años, se examinan exactamente igual que otro que ha accedido por el sistema tradicional a través de autoescuela. Fíjate el resultado. Este tipo de personas que han accedido a este sistema de conducción acompañada tienen un 30% menos siniestros que el que ha accedido por el sistema normal. ¿Por qué? Porque no es tan compulsivo. Yo no me examino, no me apunto a la autoescuela porque lo que quiero es que me enseñen a aprobar un examen. No, lo que quiero es que me enseñen a conducir. Y hay un dato que quiero aclarar. En España, desde el siglo pasado, desde 1980 y tanto, existe la licencia de aprendizaje en España, pero que eso existe, ¿eh?, y está vigente, pero eso nadie lo ha utilizado. Por una razón, porque uno de los requisitos que exigían la conducción acompañada en España es que el tutor no fuera profesor de autoescuela, pero el vehículo con el que tenías que llevar tenía doble mando.
0: Claro, eso limita mucho las posibilidades. ¿En tu opinión es caro el carnet de conducir en España? Desconozco lo que cuesta sacarse una licencia de conducir en Francia o en Suecia o en Alemania, pero aquí en los últimos años mucha gente joven, hemos escuchado testimonios, hemos leído en la documentación también, que mucha gente joven abandona o ni se lo plantea porque le cuesta mucho dinero. ¿Qué opinas, Mario?
15: Yo creo que es por el modelo compulsivo. Es decir, si tú tienes que hacer un desembolso en muy poco tiempo, te puede suponer caro. La formación necesita tiempo y necesita, y por eso, si hacemos algo más gradual, podemos conseguir mejores resultados y ser más asequible. Incluso ha habido experiencias, por ejemplo, el carnet a un euro en Francia, que aquí en España...
0: ¿Carnet a un euro? ¿Has dicho?
15: Sí, hay iniciativas que se han utilizado porque la formación es importante, es importante que sea de calidad, pero también, y yo sí quiero decir que la seguridad vial, no, que todo el mundo estamos de acuerdo que es innegociable, no está reñida con la competencia, ¿eh? Y por eso yo sí creo que los planteamientos que se están haciendo desde la Comisión Nacional de Mercados y la Competencia, pues son perfectamente compatibles con que se pueda ofrecer una formación de calidad, que es necesario. Pero yo creo que los modelos hay que cambiarlos, sobre todo hay que hacer una formación que sea más gradual y menos compulsiva, y con tantas trabas como se están poniendo. Y desde el punto de vista de la problemas que hay, que es real y que son cíclicos, los problemas de examinadores, pues eso habrá que analizar, porque esto es algo cíclico y es algo que se repite, y en este momento está ocurriendo en toda España. No hay más que ver pues las asociaciones de autoescuelas, pues de Andalucía, de Murcia, de Galicia, que están quejándose de que, oiga, yo no puedo crearse un colapso por falta de examinadores, porque se han jubilado, porque no se han repuesto las plazas, ¿no? Yo creo que, sinceramente, eso la Dirección General de Tráfico tendrá que resolver ese problema de colapso, que se puede ser puntual, pero también hay veces que es estructural.
0: Enrique, presidente de la Confederación Nacional, ¿quieres intervenir?
13: Bueno, de todo lo que ha dicho, bueno, matizar ciertas cosas. El modelo francés de conducción acompañada lo que dice y especifica es que tiene que ir el alumno primero a la autoescuela, recibir 20 horas de formación, 20 horas de formación práctica, y luego ya puede iniciar esa conducción acompañada con un tutor, con un familiar, etcétera, ¿no? Durante, quiero recordar, son unos 3.000 kilómetros aproximadamente, y en ese proceso tiene que volver también a la autoescuela o bien 3 sesiones de 2 horas o 2 sesiones de 3 horas, es decir, 6 horas en total, pues para revisar, para tutorizar, para también dar una mínima formación, consejo, llamémosle así, a ese tutor, ¿no? Y después, antes de ir a examen, tiene que pasar por la autoescuela y, si le hiciera falta algún tipo de formación complementaria, recibirla y entonces ir a examen. ¿Ese sistema está bien? Sí, a mí, nosotros no estamos en contra de ese sistema, y como muy bien él ha indicado, ahí están los datos, y eso favorece esa progresividad, esa asimilación, esa interiorización. Y no olvidemos, durante todos esos kilómetros y ese tiempo al lado de una persona, digamos que de alguna manera le va a tutorizar, como puede ser un padre o una madre, pues no está mal como complemento a la autoescuela, por supuesto que sí. El sistema alemán es distinto. El sistema alemán lo que hace es que es por donde van los tiros de cara a la directiva, y ya lo anticipo, es anticipo a los jóvenes a 17 años que puedan obtener su permiso de conducción, pero a condición de que desde los 17 hasta los 18 para conducir tienen que ir acompañados de ese tutor. Previamente, por supuesto, tienen que seguir el sistema, como ha dicho Mario, tradicional. Tienen que pasar por otra escuela, recibir la formación, aprobar su examen. Entonces, bueno, esos son los dos sistemas predominantes. Nosotros, en principio, no tenemos mayor problema y creemos que puede ser interesante explorar esas vías. En cuanto a si el precio de permiso de conducir es caro o barato con respecto a otros países, bueno, yo tengo que decir que en Alemania ronda los 3.000 e incluso más, dependiendo del Lander o dependiendo de la región. Por ahí, en España estamos rondando aproximadamente unos 1.000 euros, teniendo en cuenta que tenemos un IVA que es importante, y tenemos una tasa de tráfico que son 94,05 euros, sin tener, o teniendo también en cuenta el precio a cómo está el gasóleo, la gasolina, los vehículos, etcétera. El permiso de conducir en España no es para nada caro.
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0: Alejandro.
14: Bueno, lo primero de todo, a mí me gustaría aportar algo de información sobre el coste de obtención de los permisos de conducir, porque tengo datos de un estudio que publicó en 2019 la OCU, la Organización de Consumidores y Usuarios, y según sus datos, el coste en España de sacarse el permiso de conducir puede ir desde 650 euros en promedio, con 15 clases, que creo que no es lo habitual, normalmente se necesitan más, hasta 1.500 euros en el caso de necesitar 35 clases, que, según tengo entendido,
0: es más o menos la media.
14: Por ahí andan los tiros.
0: Sí.
14: Y por otra parte, como ha dicho Enrique, efectivamente, dentro de los sistemas de conducción acompañada hay muchos modelos distintos. Está el alemán, que es incluso más restrictivo que el español, porque en el alemán, que es lo que comentaba también Mario al principio, en el alemán, tú primero te sacas el permiso de conducir y luego conduces de manera acompañada hasta llegar a la edad mínima, que son 18 años.
0: Vale.
14: Y en el caso francés está el modelo que ha comentado Enrique, pero también hay modelos que permiten la preparación totalmente por libre. Y en otros países también está permitida la preparación totalmente por libre. Es el caso de Reino Unido, por ejemplo, o Suecia. Así que, bueno, hay muchos modelos distintos y la cuestión es decidir cuál de todos es el más apropiado.
0: Os voy a dar una sorpresa. En España existía esa posibilidad del modelo por libre.
14: Tengo datos sobre eso también.
0: Porque yo me lo saqué por libre.
14: Tengo datos. Nosotros, porque esos datos son públicos, los publica la DGT. La DGT publica datos de exámenes mensuales de toda España. Entre 2008 y 2023, el número de exámenes prácticos del permiso B por libre es el 0,0015%. Uno de cada 100.000 exámenes es por libre.
0: Es por libre. Cuando yo me lo saqué, yo creo que el ratio era distinto. Te ponía un coche, además. La Dirección General de Tráfico, los examinadores, te ponían un coche para que te examinaras y tal. Un coche en muy mal estado, sí. Fatal. Mario Arnaldo, seguro que conoce esta anécdota, ¿no, Mario?
15: Sí. No, yo por eso decía que sí, la licencia de aprendizaje y por libre está muy bien y es hace mucho tiempo, pero que eso es prácticamente inviable. Yo sí quiero, creo que los planteamientos que se están haciendo, que ahora mismo por eso estaba en el seno de la Unión Europea, tanto el Consejo como el Parlamento Europeo, como la Comisión, pues están planteando esas tres directivas que van a cambiar en cierta manera el permiso de conducir, ¿no? Y efectivamente el sistema de aprendizaje, por eso hacía esa matización del sistema francés al que se quiere tener, que es obtener el carné, pero ya un año hasta los 18 tenerlo en conducción acompañada, ¿no? Hay otro aspecto, otra novedad que también se ha cogido de modelo de Francia, que es el que una vez que obtienes el permiso de conducir, lo tienes a prueba. Es decir, durante 2 años vas a estar con una serie de limitaciones. Pero yo insisto, yo creo que lo que hay que hacer es el que realmente se mejore o se haga más gradual el sistema del carnet de conducir. Aquí nos ha preocupado muchísimo en que eso de cómo un chaval con 16 años o 17 años va a conducir, preocupaba muchísimo, y las compañías de seguros, ¿qué van a decir? Bueno, pues mire usted, las compañías de seguros, ya la hemos visto en Francia, el recargo tradicional que se cobra a los conductores noveles en España, allí no se cobran, precisamente porque tienen una buena siniestralidad. Y la cuestión está en que, para lo bueno y para lo malo, la menor edad es bueno para aprender vicios, pero también para aprender a conducir bien. Y yo creo que el proceso de formación en España, en mi opinión, tiene que ser un proceso continuo. A mí el modelo francés sí me gusta porque se empieza desde pequeño, desde que tienes una edad que puede ser, primero te recibirás una formación como peatón, después como ciclista, como ciclomotorista, luego para acceder a vehículos a motor y conducción profesional, e incluso ya al final de tu vida tendrás que aprender a ser una persona que te identifique los riesgos que como persona de mayor edad puedes tener.
0: Mario Arnaldo, las rotondas para los conductores mayores son un auténtico problema, ¿no?
15: Sí. Bueno, pero también, no solamente para los conductores mayores, incluso también para los jóvenes, porque ha habido una época en que se ha querido implantar, se han puesto de moda las rotondas, y las rotondas son muchas y variadas, y tienen una utilidad, y no todas las rotondas que se han construido en nuestras cruces de calles son las adecuadas, Aquí el diseño urbanístico muchas veces, y para poner un implantar una rotonda y ver si funciona, hay que ver los flujos de tráfico que hay. Es decir, es más complicado de lo que parece y no siempre funcionan bien como solución técnica en la circulación.
0: Alejandro González lleva mucho tiempo escuchando y asintiendo a veces con la cabeza y otras veces no. Adelante.
14: Por volver un poco al tema de la conducción acompañada, que es lo que comentábamos antes, la CNMC no propone ningún modelo concreto, pero la idea que hay detrás de la conducción acompañada, el motivo por el que está en el debate, por el que se está proponiendo a nivel de la Unión Europea, es la idea que comentaba Enrique antes de la exposición progresiva a los riesgos de la conducción. Es decir, los conductores tienen menos riesgo de tener un accidente si empiezan a conducir, a adquirir experiencia de una forma controlada, en este caso con un acompañante que no tiene por qué ser un acompañante profesional, sino que puede ser un acompañante informal, porque el problema con los acompañantes profesionales es su coste. Si hacemos que sacarse un carnet de conducir cueste 1.500 euros, 2.000 euros, el acceso a la formación vial, que es lo que reduce la siniestralidad una vez obtenido el permiso de conducir, será menor. En ese sentido, nosotros lo que proponemos desde la CNMC es facilitar el acceso a formación vial a los futuros conductores.
0: Porque lo de bajar el precio, esto, claro, lógicamente lo ha explicado Enrique y volveremos con él. Hay que pagar un coche, hay que pagar un especialista, un profesor que además se le exige un nivel altísimo. Todo esto hay que pagarlo, son horas de trabajo, pero vosotros que abogáis por la competitividad, por mercados flexibles, por la libertad, al final, ¿esto se puede bajar en tu opinión o es complicado?
14: Bueno, yo no tengo opinión sobre, porque yo no dirijo una autoescuela. Yo sé, yo me dedico a competencia y yo sé y
0: vamos. ¿Hay algún país que sea más barato, mucho más barato que nosotros de nuestro entorno, quiero decir?
14: De entrada, si no tienes que ir a una autoescuela es mucho más barato porque no tienes que pagar a un profesor.
0: Ya.
14: Y por otra parte, en un mercado más competitivo los precios son más bajos. Yo no sé cuánto cuesta una autoescuela en Francia o en Alemania, pero sí que
0: lo ha dicho Enrique antes, en Alemania de media 3.000 euros sacarse el carnet.
14: Bueno, lo que sí sé es que la diferencia entre pagar a un profesor y practicar con tu padre, pues es...
0: Pero a lo mejor tu padre no sabe todo lo que sabe el profe, ¿no? Y no tiene doble mando.
14: No, pero a lo mejor no importa tanto. A lo mejor, porque tu padre no es un no es una persona temeraria, no quiere que te pase nada ni que le pase nada a él. Entonces va a evitar ponerte en una situación de riesgo.
0: Enrique, adelante.
13: Venga, vamos a ver, porque aquí he notado muchas cosas y voy a empezar, Alejandro, perdóname, pero voy a empezar por el final porque es que se me ponen los pelotes.
0: Como escarpias.
13: Me hubiese gustado que hubiese estado aquí también invitado a asociaciones de víctimas que lo han sufrido en primera mano, expertos y organizaciones como la Universidad de Valencia, el catedrático Luis Montoro o Fesvial. Pero bueno, a ver, me ha parecido entender, y voy a intentar ser asertivo, me ha parecido entender, Alejandro, que a lo mejor no importa tanto, ¿no?, el que se le enseñe desde, bueno, pues un tutor que no sea un profesional. A ver, un profesor o profesora de formación vial que está certificado por la DGT lleva un proceso formativo muy importante, tiene muchísimas asignaturas, entre ellas psicología, pedagogía, normas y señales, etcétera, etcétera. Y te puedo garantizar, Alejandro, y al resto de oyentes, que es una labor muy, muy importante y muy, muy delicada. Yo a mi hijo o a mi hija no lo pondría en manos de ningún tutor si no ha llevado previamente una formación por un profesional. También has comentado, si no tiene que ir a una autoescuela, es más barato. Pues igual que si no tienes que ir a lo mejor a cualquier otro profesional, a un abogado o a un médico o a lo que sea, también será todo más barato para ver cuál es el resultado. Una pequeña empresa, estamos sometidos a prevención de riesgos laborales, a ley de protección de datos, a control y mantenimiento de lo que es las instalaciones eléctricas, etcétera, etcétera. Si no hubiera que pasar por todos los requisitos, pues todo sería mucho más barato, claro. Pero vamos a ver, estamos hablando de vidas humanas, estamos hablando de seguridad y todo eso es muy importante. Ha dicho también un aprendizaje controlado con un vehículo sin doble mando y sin ser un profesional especializado, con el temple, con la experiencia, con todo lo que hay que tener para ponerse con una persona e interactuar. Todos sabemos la dificultad que hay de circular por cualquier ciudad. Es muy complejo la circulación, cada vez hay más vehículos, cada vez hay más vehículos que están interactuando, los vehículos de movilidad personal, la bicicleta, la motocicleta, los autobuses, turismo, etcétera, en el mismo espacio, lo cual es muy complejo y es muy difícil, ¿no? En cuanto a la conducción acompañada, al final va a venir determinado por la directiva, sí o sí, que de hecho va a salir ya está acordado.
0: ¿Cuándo sale? ¿Cuándo se espera que viene?
13: Probablemente ya tengamos, o sea, ya está todo acordado, ya la semana pasada se...
0: Vale. No, me quedan muy pocos minutos, vamos a seguir avanzando. Mario está esperando, pero por alusiones, Alejandro, quiere decir, porque tampoco es un suicida, estaba negando,
14: sí,
0: diciendo.
14: Exactamente, joder, que ha aparecido en la respuesta de Enrique que nosotros estamos a favor de los accidentes de tráfico y no es así. O sea, nosotros esta opinión tampoco nos la sacamos de la manga. Puedo citar un estudio de la Comisión Europea publicado en 2017 que analiza la literatura previa, literatura académica. Y hay varios trabajos que han tratado de comparar cuál es la tasa de accidentes para los conductores que practica con un profesor profesional y para los que practican con un tutor no profesional. Y lo que hay en la mayoría de los estudios es que la diferencia es inapreciable. No hay diferencia visible.
0: Bueno, Mario Arnaldo lo apuntó antes y le damos, si os parece, le damos paso. Mario Arnaldo apuntó antes la experiencia francesa, que es un poco mixta, ¿no? Yendo a la autoescuela, luego con tutor y con muy baja siniestralidad, ¿no? Mario, dijiste antes.
16: Sí, efectivamente, lleva funcionando desde 1992, creo recordar, que nosotros hemos venido, a la vista hemos estado siguiendo y que hemos pedido que se introdujera en España. Primero porque no se pierde la formación profesional, es decir, tienes que pasar por una autoescuela autorizada y hay que medir la calidad. Y una vez que has aprobado ese examen, y quiero insistir que se empezó con 16 años y se bajó a 15 años, Es decir, ahora un chaval con 15 años puede iniciar el aprendizaje. No es que tenga el carné, puede iniciar el aprendizaje primero en una formación de profesional a través de autoescuela autorizada, pero una vez que ha obtenido y ha aprobado ese primer examen, luego tiene una cartilla, un brevet, que tiene que incorporar cuántas clases prácticas que hay, un poco como en la obtención de un piloto de navegación aérea, es decir, tiene que ir cuántas horas de vuelo has tenido. Porque el problema que tenemos en España en este momento, en nuestra opinión, es que un chaval cuando quiere, un chaval o una chavala o una persona mayor, cuando quiere obtener el carnet de conducir, lo que quiere es que se apunta a la autoescuela, lo que quiere es que se le enseñe a aprobar un examen. Y una vez que tienes el examen, ya lo tienes el carné, es cuando empiezas a aprender a conducir. Y esa es la razón, por ejemplo, porque las compañías de seguros en sus tasas de siniestralidad, una vez pasado el primer año de obtención del carné, en el segundo año cobran unos recargos tan importantes a conductores noveles, porque la siniestralidad, uno ya después del año, esto ya está chupado, esto ya lo tengo dominado, y es cuando sube la tasa de siniestralidad. ¿Qué ocurre? Que primero obtienes el carnet de España y luego aprendes a conducir. Con el sistema de conducción acompañada es, primero, te van enseñando gradualmente a conducir y cuando llegas a los 18 años tú ya has tenido una experiencia real. Y hay unas cosas que hay que cambiar también porque resulta paradigmático. Fijaros que, bueno, en mi época, cuando yo obtuve el carnet hace muchos años, pues siempre el familiar, venga, y te lleva, te hacía esa conducción, esa enseñanza furtiva de los padres.
0: Ahí tenemos que hacer un inciso, bueno, Mario Arnaldo, en lo que acabas de mencionar, porque me gustaría recordar a los oyentes, estamos hablando de experiencias que tienen todas, o de iniciativas, muchísimo sentido común, conducción acompañada, distintos modelos, pero en España, a día de hoy, hasta donde sabemos, si a un padre y a un hijo los pillan enseñando al padre al hijo, aunque sea en una calle solitaria, se le cae el pelo al padre. Le meten un multón de no sé cuánto, Mario, le quitan no sé cuántos puntos.
16: No, es un delito de seguridad vial.
0: ¡Qué barbaridad!
16: Porque es un delito, es conducir sin permiso y el padre o el propietario del vehículo es cooperador necesario. Es decir,
0: madre
16: que
0: mía,
16: el chaval no tiene carné, pero el padre es cooperador necesario y tiene la misma pena.
0: Me da la sensación, Mario, que en este tema, como en otros, lamentablemente, nuestro país va siempre por detrás de la media europea.
16: Bueno, yo creo que lo que hay que hacer es, no estamos tan mal en materia de seguridad vial, pero yo creo que, y además cada vez habrá una mayor unificación en cuanto a una mayor homologación en los criterios. Tú piensas que, por ejemplo, en España, que era algo inaudito que teníamos el reconocimiento médico que se hacía cada determinado tiempo, eso en Europa no existía. Solamente había tres países, España, Italia y Portugal, que renovábamos el carnet de conducir. Desde el año 2015 hemos exportado esa idea a toda Europa, y ahora en toda Europa tienen unos plazos de renovación del carnet de conducir. Es decir, que tampoco vamos tan mal, pero sí es verdad que tendremos que avanzar en cuanto a que esa formación se mejore. Y yo insisto, la seguridad vial no tiene que ser incompatible y ni es incompatible con la competencia.
0: Bueno, me quedan 7 minutos. Yo creo que las autoridades en España, lo digo abiertamente porque muchos ciudadanos nos lo trasladan, cuando ven a un conductor o una conductora, ven un cajero andante. Y me explico, en Francia, por seguir con el ejemplo de nuestro país vecino del norte, las ITVs para las motocicletas se han suprimido. Estas iniciativas van en esa dirección. Las zonas de bajas emisiones, recientemente la Asamblea Nacional Francesa, el Parlamento francés lo ha anulado y solo se aplica en Lyon y en París. Nosotros tenemos una dinámica, bueno, de cobrar, de prohibir, de multar. Una curiosidad, Mario, ¿se ponen más multas en España que en el resto de nuestros países? Porque muchos conductores están cabreadísimos con ayuntamientos, con DGT, con todos. ¿Qué nos dices?
16: Bueno, desde el punto de vista digamos, las infracciones de carretera, no estamos por debajo, pero desde el punto de vista en España, las multas en municipales, aquí es algo que hay que controlar, porque han encontrado en las multas de municipales un impuesto más. Y están muchos ayuntamientos, están nivelando sus presupuestos a través no de los impuestos, porque si eso sería impopular, sino a través de multas de tráfico. No es comprensible que en las zonas de bajas emisiones hayan aumentado las multas de 90 a 200 euros y que haya creando y se está creando un problema en grandes ciudades por la implantación de zonas de bajas emisiones, un grave problema social. Nosotros tenemos casos de gente que acumula, y no son pocos, acumulan deudas ya de más de 20.000, 30.000 euros.
0: Y eso que están anuladas en el municipio de Madrid, además están anuladas por un tribunal.
16: Pero siguen, sí, pero como el ayuntamiento ha hecho una huida hacia adelante, ya. Ha recurrido al Tribunal Supremo, entre tanto se pronuncia, de momento sigo haciendo caja.
0: Bueno, me quedan 4 minutos escasamente. Establecemos, si os parece, una ronda final de intervenciones. Luego, si da tiempo y alguien quiere añadir algo más, pues genial. Voy a empezar por Enrique Lorca. Recuerdo, él, por motivos profesionales, está en la bella ciudad polaca de Cracovia. Él es el presidente de la Confederación Nacional de Autoescuelas, CNAE. Adelante, te escuchamos, Enrique.
17: Sí, a ver, simplemente ya por ir puntualizando, la seguridad vial es innegociable, son vidas humanas lo que hay en juego. En la Confederación Nacional de las Autoescuelas estamos abiertos a mejorar sistemas, por supuesto que sí, somos un sector altamente competitivo. Mario ha comentado antes que DGT tenía una serie de competencias, pero nosotros no, tiene una para mí que es fundamental. Si analizamos los factores que están provocando los siniestros, el factor humano está entre el 80 y el 90%, por lo tanto es absolutamente imprescindible mejorar formación, seguir hablando de concienciación. Los módulos de concienciación que vienen contemplados en la Ley de Seguridad Vial no están implementados. El Consejo Superior de Seguridad Vial, de Tráfico y Seguridad Vial, más de 80 entidades están a favor de manera unánime por la implementación de esos módulos de concienciación. Nosotros como autoescuelas estamos a favor también del sistema mixto. Hay una parte de formación que se puede aprender online, pero hay otra que tiene que ser presencial y que se tiene que trabajar esos factores que están provocando los siniestros, como son las distracciones, el alcohol, la velocidad y el no uso de cinturón, ¿no? Entonces, bueno, nosotros estamos con la mano tendida para mejorar todo lo que haya que mejorar, pero cuidado con los cambios que se vayan a hacer, que se analicen muy bien porque hay vidas en juego.
0: Enrique Lorca, si no hay cambios, si no hay más examinadores, las autoescuelas, ¿volveréis a movilizaros? ¿Estaréis en lucha? ¿Qué vais a hacer?
17: Así es, nosotros siempre hemos tenido un talante propositivo y colaborativo con DGT. Decir que ya no solamente depende de DGT, esto depende de arriba. Es dinero de función pública y bueno, pues por supuesto que vamos a una vez llegado ya a un límite donde si no se ve luz, pues tendremos que tomar las acciones que haya que tomar. Aquí me gustaría que miráramos también a nuestro entorno europeo. En Portugal tienen un sistema concertado, un sistema mixto. Tenían el mismo problema que nosotros de falta de examinadores y unas colas tremendas. Desde que lo implementaron hace muchos años, están funcionando fenomenal y hay otros modelos también para seguir en Europa, ¿no? Entonces hay que buscar este sistema de examen del número de examinadores. Está agotado, lo tenemos comprobado desde hace muchos años y busquemos otras soluciones que las hay.
0: Enrique Lorca, presidente de la Confederación Nacional de Autoescuelas, muchísimas gracias por participar en esta edición de Futuro Abierto. No te vayas todavía. Alejandro González, recuerdo que es el jovencísimo subdirector adjunto de Estudios e Informes de la Comisión Nacional de los Mercados y la Competencia, CNMC. ¿Tienes tiempo, Alejandro, para una reflexión final, un deseo, lo que tú consideres?
14: Nada, yo para concluir simplemente subrayar otra vez los beneficios de la competencia en los mercados. Unos mercados competitivos se traducen en menores costes, mayor variedad de productos y mayor calidad, que en el sector de la formación vial puede implicar más seguridad vial. Y por otra parte, en relación con todas las regulaciones, me gustaría subrayar también la idea de proporcionalidad de la regulación. Es decir, aunque estemos hablando de vidas humanas, y eso sea muy importante, como ha dicho Enrique, no le corresponde a la... Es decir, le corresponde a la administración probar que las restricciones son necesarias, no le corresponde al ciudadano probar que la libertad es
0: el necesaria. Eterno debate.
14: No, pero es importante, porque si no acabamos con un montón de restricciones ya, y requisitos innecesarios...
0: Para todo, que nadie hasta para ir al baño.
14: Eso es, que nadie ha justificado en ningún momento. Entonces, me quedaría con eso.
0: Bueno, muchísimas gracias, Alejandro, por participar en esta edición de Futuro Abierto. Terminamos con Mario Arnaldo, recuerdo, es el presidente de Automovilistas Europeos Asociados. Mario, reflexión, deseo, lo que tú consideres.
16: Bueno, yo creo que lo primero que hay que hacer es mejorar en España la educación y formación vial desde la más tierna infancia, en un proceso continuo de formación y además a través de hacerlo mucho más un sistema de aprendizaje en la conducción, mucho más gradual. Y insisto, la seguridad vial no tiene por qué estar reñido con la competencia, como hemos demostrado cuando luchamos, por ejemplo, con los cursos de recuperación de puntos, que pues al final se han tenido que abrir y no se ha resentido la seguridad vial.
0: Pues muchísimas gracias a los tres. Ha sido un auténtico placer teneros como invitados en esta edición de Futuro Abierto. Gracias y hasta cuando queráis. Chao.
16: Un cálido saludo.
14: Gracias a ti.
13: Un placer. Un saludo.
0: Esther García Tierno, bienvenida de nuevo. ¿Qué recordamos?
18: Buenas, de nuevo saludamos a los oyentes, a los que recordamos que queremos oír sus opiniones y propuestas. Ya saben que pueden hacerlo por mail a futuroabierto@rtve.es o por X, futuroa_RNE.
0: Y les recordamos también que pueden volver a escuchar esta edición del programa y muchas otras anteriores a través de la aplicación RNE Audio. Es muy sencillo, se van a la pestaña de programas y nos buscan en la F de Futuro Abierto.
18: Dime cómo conduces tu auto y te diré cómo eres. Juan Manuel Fangio, piloto argentino del siglo XX.
0: Desde Madrid, esto fue todo en una nueva edición de Futuro Abierto. Gracias por su atención y hasta la semana que viene. Adiós.

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3: Al sótano.
2: Bueno, yo creo que me voy a tener que ir. Ya será hora de cerrar, ¿no?
3: Han cerrado hace 20 minutos. Ya estamos, es aquí.
2: Hágame el favor de decirme qué es lo que venimos a ver.
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4: He podido comprender el mundo calificado de valor.
1: Y llegando incluso a voces importantes registradas en hilo magnético, como es la voz de la pasionaria.
5: ¡Mujeres! ¡Defended la vida de vuestros hijos! ¡Defended la libertad de vuestros hombres!
0: ¡Vamos aquí! Nemocine está producido por la Oficina de Agitación Cultural.
1: Con personajes y situaciones expresamente creados para dar a conocer las colecciones sonoras, refleja la identidad de la institución a través de una serie que aúna entretenimiento, divulgación y difusión de nuestro patrimonio sonoro.
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3: ¿Sí?
2: Mario, ¿qué tal? Soy Ana. ¿Sabes la canción que recordé ayer? No conseguía retenerla, pero he encontrado un trozo más en una cinta de cuando era niña. Es... Na, na, na, na, na, na, na, na, na, na, na, na, na, na. Me dijo que en la biblioteca tienen cualquier canción grabada en España, ¿verdad?
3: Bueno, tenemos todo lo que ha ingresado por depósito legal. Y luego lo que nos han donado o hemos comprado. Unas 600.000 grabaciones. Mire, hagamos una cosa. Venga a las 5 y la llevo a ver a María Jesús, la jefa de sonoro.
7: Y yo le canto la de casa. Na, na, na, na, na, na, na, na, na, na, na, na, na, na.
8: Qué interesante. ¿Es usted?
2: Sí, de pequeña.
8: ¿Sabes lo que es? Sí, desde luego. Es una nana muy antigua. La conocemos porque García Lorca la recogió y la grabó con su amiga la argentinita. Es un disco muy especial. Quien toca el piano es el mismísimo Lorca. ¿Lo vais a escuchar en sala? ¿Os traigo el original?
3: ¿Está digitalizada?
8: Sí, claro.
0: Ángela Núñez, Radio Exterior de España.

0: y atribuimos a las culturas determinados comportamientos distintos, pues esta sociedad son más serios, o sea, se toman las cosas de otra manera. Pues si pasa hoy, pues imagínense en el pasado con unas condiciones económicas, sociales, claro, materiales distintas.
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2: Solemos dar por sentado que sentimientos como el amor, el duelo o la ira han sido exactamente iguales a lo largo del tiempo. Lo pensamos porque compartimos la misma biología fundamental desde que somos humanos. Pero ¿sentimos hoy exactamente igual que hace 500 o 2000 años? La historia nos demuestra que sentir es también una práctica aprendida y que cada época crea sus propios marcos emocionales. El mejor ejemplo es el matrimonio, porque no sé si saben que casarse por amor es algo relativamente moderno. Hoy vamos a analizar cómo han sido nuestros sentimientos a lo largo de la historia y de cómo el cine y la literatura nos han contado otra película. Buenas tardes, comenzamos.
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2: Y para hablarnos de este tema tan interesante, los sentimientos a través del tiempo, tenemos con nosotros a Roberto González y Sira Morales, que son investigadores del Departamento de Geografía e Historia de la Universidad de La Laguna. Hola a los dos, hola Roberto, hola Sira, gracias por estar con nosotros.
3: Hola, buenos días.
2: Un placer hablar de un tema tan interesante, tan desconocido también por otro lado, pero quisiera comenzar abriendo el melón de los sentimientos a lo largo de los siglos, porque Roberto, solemos pensar que el amor, la ira, el duelo han sido idénticos, como decía, a lo largo de la historia, porque la biología humana es la misma. Entonces, bueno, pues si yo siento ira, sí, el ciudadano de la Edad Media también lo debería sentir así, porque el cerebro es el mismo, etcétera, etcétera. Pero ¿dónde termina la biología y empiezan las normas de cada época que van un poco guiándonos?
0: Bueno, es la pregunta clave, como tú has dicho, y es una pregunta que no tiene una respuesta clara, porque en realidad no lo podemos llegar a determinar. Lo que sí podemos determinar es que, digamos, la respuesta a la pregunta con la que iniciabas, una pregunta retórica, es que no sabemos que no podemos sentir igual, porque efectivamente hay una parte de que incluso lo por analogía nos fijamos en los animales, ¿no? Y pensamos, bueno, pues los animales también reaccionan de determinada manera, o sea, hay una parte de instinto en el ser humano como animal que permite equiparar ciertas actitudes en ese sentido, pero luego todo lo demás, todo lo que lo modula, todo lo que nos relaciona con el resto de humanos, que a fin de cuentas las emociones son individuales, pero también se conectan, o sea, son las que nos permiten conectar con el resto de nuestros congéneres, pues esos están totalmente moldeados por la cultura. Y hoy lo vemos y atribuimos a las culturas determinados comportamientos distintos, pues esta sociedad son más serios, o sea, se toman las cosas de otra manera, no les afecta tanto, no sé, pues si pasa hoy, pues imagínense en el pasado con unas condiciones económicas, sociales, claro, materiales distintas, ¿no?
2: Eso que decimos que los alemanes son más secos, los mediterráneos son más alegres. Eso también existía en el pasado.
0: Claro, eso.
2: Entiendo. Y también los sentimientos se enseñan o, bueno, hablabas del marco cultural o el marco emocional. Hace no mucho tiempo no se les permitía llorar a los hombres, o estaba mal visto, ¿no? Los hombres no lloran. Sin embargo, ahora es hasta saludable, ¿no? Sira, no sé si eso del marco emocional, ¿qué es exactamente? ¿Cómo influye?
4: A ver, pues que el marco emocional se relaciona con la cultura. Porque, claro, en cada época y en cada sociedad tenemos unas pautas de comportamiento que nos vienen enseñadas desde niños, tanto directa como indirectamente. Uh-huh. Y es que esas pautas no solo marcan cómo debemos comportarnos en sociedad y cómo debemos relacionarnos con los otros, sino cómo debe ser la expresión emocional. Entonces, claro, en distintos lugares y en distintas épocas tenemos distintos marcos emocionales que también vienen influenciados por las culturas emocionales del momento. Las culturas emocionales son las distintas tendencias, moda, se podría decir también, que, por ejemplo, idealizan unos comportamientos o ciertos tipos de relaciones, mientras pueden discriminar o decir que esto no es correcto o esta forma de expresarlo no es correcto. Entonces, claro, todo esto siempre va a influenciar y determinar cómo nos relacionamos, porque siempre se presupone que los seres humanos tenemos un vínculo de empatía que nos permite relacionarnos correctamente en sociedad. Uh-huh. Y es a partir de ellos que se desarrollan el resto de comportamientos.
2: Y hay culturas un poco, estoy pensando en algunas culturas orientales que esconden sus sentimientos, se tapan la cara, aunque la fisiología nos delata cuando nos ponemos rojos, por ejemplo, ¿no? Ahí no podemos hacer nada para evitarlo. Pero sí que es verdad que en la actualidad una misma emoción es transmitida de formas muy diferentes dependiendo de dónde estemos en el mundo. Pues me imagino que a través de la historia también sucedería igual, ¿no? Y si quieren, vamos ya a un primer ejemplo, que yo decía al principio. Ahora, cuando alguien va al altar, o ante el juez, o ante el concejal o alcalde, pues a casarse, me refiero, se presupone que va guiado por el amor, están enamorados, pero esto lo normalizamos, pero no siempre fue así. Y antes los matrimonios en amor ni estaban ni se les esperaba, ¿no? Roberto, ¿cómo eran esos matrimonios? ¿Y cómo hemos pasado del matrimonio por conveniencia y que era aceptado al matrimonio por amor?
0: Bueno, es una pregunta que espero no alargarme demasiado. Si tú ves que me enrollo, me vas reconduciendo, porque es que en realidad es una pregunta que requiere muchísimos matices y muchísimas cuestiones. Una primera es que una cuestión de lo que comentaba Cire, que tener en cuenta es que esos marcos emocionales hay que tener presente también que no son únicos para toda una sociedad. O sea, influyen las cuestiones de género, las cuestiones de clase social, las cuestiones de sociología en general, ¿no? O sea, que es que en realidad no tenemos que proyectar también, es que la gente en la Edad Media, no, bueno, pues como hoy, no es lo mismo pertenecer a una clase social o vivir en un lugar, y esos comportamientos, esas emociones que se pueden expresar, pues son diferentes, ¿no? Por ejemplo, en el caso de la Edad Media, que es el que yo soy profesor de historia medieval y es el que mejor conozco, es que incluso el propio concepto de amor, la propia palabra amor, significa una cosa distinta. O sea, que entonces muchas veces nos resulta complicado llegar a desentrañar exactamente cuál es el digamos, que está reflejando esa documentación. Lo que sí tenemos claro es que los motivos que en realidad el matrimonio era una cuestión, digamos, de organización social. Entonces, pues, lo que se buscaba era una cobertura económica, una cobertura hacia futuro, una buena crianza de los hijos, una alianza entre familias, lo cual no descarta que no fuese positivo a posteriori que el matrimonio se desarrollara con afecto. O sea, hay muchos términos que hoy no pondríamos en la balanza. Si tú dices, oye, un matrimonio por afecto, dices que es más sosa, ¿no? O sea, lo que queremos hoy es un matrimonio con amor, una cosa así. Sí. Y sin embargo, probablemente fuese mucho más valorado, porque implicaba un respeto entre las dos personas, un cuidado y una serie de cuestiones que eran muchísimo más valorados que quizá una pasión desenfrenada, porque eso quizá tendríamos que haber empezado por decir, ¿y qué es casarse por amor hoy?, ¿no? Porque también, claro, incluso probablemente las respuestas que nos dé si salimos con un micro a la calle sean distintas, ¿no? Entonces, de alguna manera, también en cada sociedad, por eso decía lo de la cuestión de clase, pues las clases más elevadas tenían muchísimo menos margen de acción, porque los intereses en juego a la hora de concertar matrimonios, y ahí es cuando vemos esos ejemplos históricos tan aberrantes de matrimonios de niñas de 6 años hasta que, y todo ese tipo de cosas, que evidentemente ahí no puede haber amor alguno. En las clases populares, pues como están mucho menos constreñidos por eso, muy probablemente algunos de los matrimonios, ante la falta de otros estímulos, pues pudiese ser por cuestiones de afinidad, de afecto o demás, ¿no? Pero sí es verdad que progresivamente se ha ido transformando, y claro, hoy, pero es una cosa relativamente reciente, como tú comentabas antes, es hoy los valores que aplicamos al matrimonio, pues son diferentes, ¿no? Pero hay que tener en cuenta todas estas cuestiones.
2: Y también que cuando hablamos de momentos de la historia los solemos compartimentar como, como estancos, y claro, no es lo mismo hablar de las personas de la baja de media que de la alta de media, o sea que no son todos, o sea, la gente fluía, ¿no? Claro. Y evolucionaba. Y también otra cosa que deberíamos hacer en este programa, y ya te lanzo el guante, es hablar de la edad media, porque parece que no pasó nada, sí, y fue una época muy oscura, sí, y pasaron cosas muy importantes.
0: Son mil años de historia.
2: Mil años de historia donde pasaron muchas cosas, y que nos hemos pasado así con el plumero, de que no pasó nada. Una cosa interesante, porque a los sentimientos le hemos puesto nombres, ¿no? La ira, el odio, el amor, pero ¿pueden o pudieron haber existido sentimientos a los que ahora no podríamos saber definir, que no sabemos qué nombre tienen, Isidro?
4: Pues sí, justamente hoy en día todavía pasa, por ejemplo, con idiomas como el alemán o el japonés, que tienen términos mucho más introspectivos y dan voz a sentimientos que aquí no tenemos a veces en cuenta. Entonces, claro, ¿qué pasa? Que las emociones no son las únicas que cambian, también es la lengua.
2: Claro.
4: Esa también evoluciona y se relaciona con la cultura porque da voz a lo que ellos ven. Entonces, ¿qué pasa a veces? Por ejemplo, en algunos casos tenemos diccionarios antiguos que sí nos permiten ver al menos cómo ellos podían definir algunos de los vocablos que usaban para expresarse sentimentalmente. En otros casos, a veces tenemos novelas o textos tratados que sí pueden hablar de cómo se expresaban en esa época. Pero en esos casos ya hay que inferir un poco más. Porque, claro, no son siempre tan exactos. Y ya más en el pasado podemos tener elementos que quizás expresasen alguna emoción, como es en el caso de los enterramientos neandertales que nombramos en el artículo. Porque el enterramiento de los neonatos que hacían estaba muy ritualizado y les dejaban ajuar, es decir, los enterraban con objetos. Claro. Entonces, claro, quizás de ahí podemos inferir algo, pero tampoco tenemos la capacidad de nombrarlo, porque no sabemos exactamente qué sentían ni cómo los marcos en los que se movían. Claro. No sé si me estoy explicando
2: sí,
4: muy bien.
2: Bien, sabemos que porque si los enterraban a sus hijos o a sus parientes en seres, con objetos, le daban un valor a ese momento, ¿no? Con lo cual tendrían unos sentimientos, no los dejaban abandonados en el campo de manera que se lo comieran las alimañas, ¿no? Sino que había un ritual, ¿no? Y ese ritual, pues seguramente tuvieron unos sentimientos. Lo que pasa es, claro, no sabemos qué sentían, ¿no? De qué manera lo sentían o qué valor tenían para ellos, pero evidentemente tenían un valor porque se tomaban la molestia de hacer todo eso, ¿no? Y eso llegó en un momento de la historia, no siempre ha sido así. Nuestros antepasados no siempre enterraban y cuidaban, incluso cuidaban a sus mayores, ¿no? No siempre fue así. Llegó un momento en el que la sociedad, pues afortunadamente, comenzó a hacer esto. Como también pasó en el siglo XII con el amor cortés, muy famoso también, que no sé si existió lo de la dama, la doncella, la princesa en lo alto de la torre y tal, o eso fue un invento literario. ¿Qué creen?
0: Bueno, eso sería como ver Rambo, perdón, yo sí, como sí, tengo una edad ya tengo esos referentes cinematográficos.
2: Acorralados, somos acorralados nosotros.
0: Totalmente. y pensar, bueno, pues existió esa guerra existió, pero probablemente ese héroe no. Pues una cosa parecida ocurre con la literatura, que explota al máximo, porque al final es un producto, y además un producto hacia ciertas élites. Tenemos otras muestras literarias por la misma época, para otro tipo de público, por ejemplo, toda la poesía goliárdica, que es mucho más procaz, mucho más, o sea, una cosa mucho más mundana, ¿no? Mucho menos de amores, mucho menos elevados, menos caballeros y más, pues vamos al granero que te voy a enseñar eso, ¿no? Pues entonces conviven, ¿no? Esos marcos literarios, esos marcos narrativos conviven en la Edad Media, con lo cual, pues como casi todas las producciones culturales, tienen mucho más de la existencia del interés por como producto cultural que en realidad como un reflejo cotidiano. De todas formas, yo siempre cuento, esto es un poco largo, pero creo que puede servir un poco como ejemplo. Estamos en Canarias, y Canarias, una de las islas canarias, se llama Lanzarote. Lanzarote se llama porque un navegante italiano, de origen italiano, pasó por aquí y puso su nombre a una de las islas. Era Lancelotto Malocello. O sea, en Italia estaban poniendo en el siglo XIV a los niños el nombre de Lancelotto, como nuestros Kevin, ¿no? De las películas actuales. O sea, un personaje de la literatura artúrica, del amor cortés, de todo ese espectro, acaba recibiendo, o sea, tienen un impacto más social que propiamente el hecho de que hubiese caballeros subiendo una torre para capturar a una dama o para luchar a eso. Entonces, yendo a la cuestión de las emociones, o sea, ¿esto pasaba en la realidad? No era lo habitual, pero era como una aspiración, como nuestras películas de los sábados por la tarde, que nos reflejan esas aspiraciones de determinado sector social a lo que le gustaría llegar, ¿no? Entonces, seguro, sí tenemos en la documentación, por ejemplo, tenemos casos, como la documentación es un poco más tardía, es más, son del siglo XIV o del siglo XV, pero podemos retrotraerlo hacia atrás, casos de mujeres que huían porque les habían concertado un matrimonio y no querían. Huían con otro hombre, quiero decir, ¿no? Pero huían por amor, o sea, esa huida es la misma que podríamos equiparar a ejemplos literarios, o huían porque no querían, verdaderamente les auguraban un matrimonio muy negativo y buscaban otra cosa. Pues eso en realidad no lo sabemos, pero podemos intuir que, digamos, esos amoríos intensos y demás también debieron ocurrir en algún caso en el mundo medieval. Pero como amor cortés, no era como operaba la realidad.
2: Y tampoco funcionaban por estratos sociales. Parece que ese amor cortés era solo de las élites y que pues el pueblo usaba otro tipo de...
0: Era un producto cultural para las élites. Entonces, las damas supuestamente debían aspirar a eso, pero luego en la realidad sabemos que se comportaban pues de maneras completamente distintas.
2: Si les parece, vamos al cine, porque el cine ha sido una ventana donde nos hemos asomado a la historia, y nos asomamos todos los días a la historia, y en el cine se recrean momentos históricos, evidentemente, ¿no? Y para recrearlos y que sean fiel, pues se busca un vestuario, se busca unos escenarios, se busca unos figurantes que sean de una manera que recreen ese momento, ¿no? Pero ¿qué pasa con los sentimientos? ¿Los actores y las actrices representan fielmente cómo sentían los antepasados o nuestros antepasados? Hemos buscado dos películas que también citan en el artículo, que vamos a escuchar ahora. No hace falta que se las presente, vamos a escucharlas.
3: Me llamo Máximo Décimo Meridio, comandante de los ejércitos del norte, general de las legiones Fénix, leal servidor del verdadero emperador Marco Aurelio, padre de un hijo asesinado, marido de una mujer asesinada, y alcanzaré mi venganza en esta vida o en la otra.
2: Evidentemente, estamos escuchando Gladiator, que fíjense que es del año 2000. Pensé que era más reciente, el año 2000. Bueno, en la película Gladiator, pues el general Máximo llora la muerte de su familia, asesinada, jura venganza. ¿Esa vivencia íntima del dolor es fiel a la antigua Roma o se lo están inventando?
0: Bueno, seguro que en casos de estos debió de pasarle a alguien. O sea, esos son sentimientos. La venganza está constatada en muchos periodos de la historia, la tristeza también y demás. Pero, por ejemplo, una cuestión que tenemos que tener muy en cuenta es que la muerte era mucho más habitual, perder a un ser querido en todas las épocas, hasta prácticamente el siglo XIX a nuestros días, ¿no? O sea, la gente moría, pues por cualquier mínima infección ya moría. En los partos muchos niños no sobrevivían, muchas mujeres no sobrevivían a todos los partos a los que tenían que afrontar a lo largo de la vida. Entonces, la resignación hacia el fallecimiento, hacia la pérdida, era mucho mayor también, por supuesto, lógicamente. Y bueno, y otro elemento que tendríamos que incorporar, la cuestión de la religión. Todas las religiones constituyen un marco emocional que, para toda la canalización de las emociones, no es lo mismo en el mundo romano, en esta misma época de Gladiator, un pagano, un seguidor de la religión tradicional romana, que un cristiano. Porque su marco emocional está conformado en buena medida también por la religión, ¿no? Entonces, si, cuando las películas de hoy, es un poco lo que me refería antes al amor cortés, cuando las películas de hoy reflejan esos discursos, es porque están reflejando el pensamiento, o sea, es lo que actuaría un hombre occidental, blanco, sí, heteropatriarcal, si nos ponemos con, claro, con esas etiquetas hoy.
2: Hoy, claro.
0: Porque es lo que está buscando el guionista, para que la gente vaya al cine. Si no, sería un documental, y un documental tiene otras finalidades, claro, y otras cuestiones. Entonces, para que una historia tenga éxito, tiene que acomodarse a los marcos emocionales de la época a la que se va a consumir, ¿no? Entonces, ¿todas esas cosas pasaban? Sí. ¿Eran como aparece en la película? Bueno, probablemente no.
2: Has comentado algo muy interesante, que es la convivencia con la muerte, que afortunadamente era muy diferente a la que tenemos ahora. Cuando en estos momentos muere un familiar, nuestra vida se para, es un duelo, una tragedia, se nos rompe la vida, porque, como digo, afortunadamente no es tan habitual como antes. ¿El hecho de convivir con la muerte y la pérdida hace que lo sientas de diferente manera en otras épocas?
0: Claro, claro, eso es justo cuando nos referíamos a que las realidades materiales, sociales y demás modifican también las emociones, tienen que ver con estas cuestiones, ¿no? O sea, tiene que ver con que tu día a día te enfrenta a situaciones a las que te tienes que ir, tu propia personalidad va reaccionando y la cultura general va reaccionando. Entonces, sí, seguro. O sea, eso modifica totalmente, del mismo modo que nos modificó a todos la pandemia, por ejemplo, ¿no? Que es una experiencia que hemos vivido y que podemos proyectar hacia antes de la pandemia y lo de después, y que no nos paramos a pensar, pero si nos paráramos a pensar veríamos cómo se ha transformado incluso muchos aspectos de cómo afrontamos las cosas. O sea, esta idea de irse de vacaciones todo el mundo, por si acaso lo que puede pasar, lo que llevamos años como intentando, un aumento de buscar otro tipo de retornos emocionales, ¿no? De disfrutar más, un poco más hedonistas y demás, porque no sabes lo que... Y eso con una pandemia que si la comparamos con cualquiera de las medievales, pues vamos, queda como una cosa casi anecdótica, con todos los respetos para las personas, sí, que lo pasaron mal o que perdieron familiares, ¿no? Pero que si ese impacto ocurrió, pues imagínense en el pasado.
2: Pues vamos ahora con otra película que tampoco necesita presentación.
5: Mantén los ojos cerrados, no mires.
6: No los abro.
5: Sujétate. No te sueltes y mantén los ojos cerrados. ¿Confías en mí?
6: Confío en ti.
2: Es la famosa escena de la proa del Titanic, efectivamente, lo han adivinado. Esta también era fácil. De 1997, ¿cómo pasa el tiempo? En el Titanic se contrapone el matrimonio por posición social frente a la elección amorosa, ¿no? que viven estas dos personas de dos estratos sociales diferentes. ¿Hasta qué punto la película proyecta las sensibilidades de esa época, de finales del siglo XX? Pero un ambiente de 1912, o sea, ¿hasta qué punto es fiel a lo que pasaba en esa época, 1912?
4: A ver, desde la época de Jane Austen, con el auge de sus libros, hubo una gran explosión, no solo de mujeres que escribían para otras mujeres y hablaban del amor, del romance y de cómo les habría gustado que fuera su compañero sentimental, pero siempre se ve también en sus libros las diferencias de clases o de estatus. Entonces, ¿qué pasa con Titanic? Que se lleva eso también a algo más moderno, usando el lenguaje que usaríamos nosotros actualmente. Es decir, como dijo Roberto antes, todo esto apela a las sensibilidades modernas también. Y aunque es cierto que a principios del siglo XX todavía seguían algunos de esos matices de matrimonios por conveniencia, sobre todo en clases más altas, porque claro... esos matrimonios siempre han sido más para concentrar capital, propiedades, contactos. Uh-huh. Y siempre van a ser ese tipo de conexiones más predominantes en clases altas, donde interesan más ese tipo de elementos. ¿Qué pasa con los matrimonios entre clases? Que mandan y arruinan ese tipo de relaciones, porque claro, una quiere una relación emocional, ya no solo de intereses económicos. Pero eso, aunque sí pudiera ser un tipo de elementos que se estaban dando y llevando a cabo en esa época,

0: de cómo están evolucionando los sentimientos y cómo lo harán en este conjunto de tecnologías llamadas redes sociales, inteligencia artificial, en el que convivimos con elementos por primera vez, ¿no? Estamos en contacto con inteligencias artificiales por primera vez. ¿Cómo ven el Roberto? ¿Cómo ves el futuro de los sentimientos? ¿Cómo nos verán los historiadores de dentro de 500 años? ¿Y cómo hablarán de los sentimientos del siglo XXI?
1: Bueno, en realidad, bueno, sí, totalmente de acuerdo contigo en que somos muy malos predictores, los economistas también. No somos los únicos científicos sociales que no acertamos una. Entre otras cosas, porque lo que no somos capaces de predecir, por la cantidad de variables, son por el mismo ejemplo que comentábamos antes de la pandemia. O sea, llegan elementos externos que acaban cambiando radicalmente el escenario, con lo cual eso es imposible de predecir. Lo que sí que es importante de esta época, bueno, de este siglo, del siglo XX y ya el XXI, en comparación con otras, es que toda la cuestión de las emociones, de los sentimientos, está en el centro del debate y lo estamos reflexionando como un objeto propio, cosa que en el pasado nosotros cuando estamos analizando épocas del pasado tenemos que leer entre líneas, o sea, no hay un tratado, algunos hay más o menos cercanos, pero en realidad no se habla sobre, no se reflexiona, es como pues, en la historia del arte hasta determinado punto hay arte pero no hay reflexión sobre el arte, solo eso ocurre a partir de determinado momento. Pues en esa cuestión estamos ahora. O sea, ahora sí hay unas reflexiones, porque si no a nadie se le plantearía, porque te puedes enamorar de una inteligencia artificial, te puedes, pues claro, porque lo que preocupa no es el hecho en sí, sino el concepto de amor, qué amor puede haber ahí, ¿no? Entonces, los sentimientos van a ir parejos a la complejidad de las relaciones humanas. Entonces, ahí, vamos a ver probablemente muchos cambios. Bueno, los hemos visto ya, digo, en lo que llevamos lo estamos viendo. ¿Hacia dónde van a ir? Bueno, pues como la tendencia y el sistema es, por lo menos la corriente que está predominando ahora, es hacia un mayor individualismo y una prevalencia del individuo sobre el colectivo, por lo menos en determinados discursos, ¿no?, que ojalá podamos revertir, pues las emociones que prevalecerán serán esas quizás sobre otras. Pero si alguien... El debate político de hoy lo analiza en términos emocionales, ¿no?, y ve los discursos y las redes sociales, ya ni de cuento, pues la verdad que con ese prisma, con esas gafas, vería las cosas probablemente de otra manera.
0: Roberto González y Sira Morales, del Departamento de Geografía e Historia de la Universidad de La Laguna, muchísimas gracias por haber venido a explicarnos cómo hemos sentido a lo largo de la historia. Gracias.
2: Muchas gracias.
0: Hasta luego. Bueno. Y este ha sido nuestro recorrido científico por hoy. El próximo sábado, muchas más curiosidades aquí en Doble Hélice 3.0. En la realización técnica hemos tenido a Javi Jiménez y en la dirección a quien les habla. Juanjo Martín, hasta luego.

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1: Continúan las manifestaciones por la vivienda que se celebran en muchos puntos del país. Una de las que se espera más multitudinaria es la de Madrid, y al comienzo de la misma en la capital ha hablado la portavoz del sindicato de inquilinas, Valeria Racú. Malena Álvarez, buenas tardes. ¿Qué es lo que ha dicho la portavoz de este sindicato?
2: Buenas tardes. Pues desde el sindicato de inquilinas hablan de un inicio de la política que siempre ha pertenecido al pueblo, aseguran. Después de que se hayan tumbado los decretos en el Congreso este viernes, quieren acabar con la especulación, con el rentismo y con los fondos buitre a través de la huelga general, que tiene que ser laboral. Aseguran que ya están en conversaciones con otros sindicatos para convocarla, pero no dan una fecha exacta. Eso sí, pasará más de un mes para ello. Valeria Racú es la portavoz del sindicato de inquilinas.
3: Ahora sí empieza la legislatura de la vivienda, pero una legislatura de la vivienda que parte de las calles. Decimos que se acabó el tiempo de los políticos, porque ayer quedó muy demostrado. Pero eso no significa que haya terminado el tiempo de la política. Ahora empieza la política de verdad, la política que siempre perteneció al pueblo y que vuelve, de una vez por todas, a las calles.
2: También han hablado de que en las calles el ambiente no es de desesperación, sino de esperanza, de que la chispa que se ha encendido con el caso Mari Carmen es imparable y ha ido mucho más allá de la campada en Sol. Advierten de que gobierne quien gobierne, no tolerarán 4 años más sin que se ataje el problema de la vivienda en España.
1: Gracias, Malena. La manifestación en Madrid, que ha comenzado, como les contamos, sobre el mediodía, con 4 columnas, desde el Hospital de la Princesa, la calle Atocha, la Glorieta, Emilio Castelar, y también desde Plaza España. En ese punto está nuestra compañera Estíbaliz Ollamontes. Estíbaliz, buenas tardes.
4: Buenas tardes, llevamos ya varios minutos en el recorrido que salía de Plaza España y continuamos avanzando en dirección a Cibeles. A nuestro alrededor el ambiente sigue siendo muy intenso, hay un sonido que se repite de manera constante, el de las llaves que hacen sonar las miles de personas que han elegido este tramo para participar en la movilización. No dejan de escucharse cánticos y a medida que avanzamos también encontramos numerosas pancartas con mensajes reivindicativos. La marcha continúa a buen ritmo, con una gran afluencia de personas y con un ambiente que por el momento se mantiene muy animado.
1: Y no solo en Madrid, manifestaciones por la vivienda en muchos puntos del país. Vamos a asomarnos a otra de ellas en San Sebastián. Javier Carrera, buenas tardes.
5: Arracha León, buenas tardes. Al grito de fuera fondos buitres y no al negocio con la vivienda, acaba de finalizar esta protesta que por segundo día consecutivo ha recorrido las calles de Donosti. Convocados por el sindicato LAB, con el apoyo del sindicato de inquilinas, centenares de personas, muchos de ellos jóvenes, exigen medidas para garantizar el acceso a la vivienda y cargan contra los partidos que ayer tumbaron los decretos. Lo hacía su portavoz, Garbiñe Aramburu.
6: La derecha y la ultraderecha se alinearon con los intereses de la patronal inmobiliaria, se alinearon con los intereses de los fondos buitre, y decir que eso es pues seguir apostando por una política nada redistributiva de la riqueza.
5: El sindicato LAB, que pide aumentar la presión en las calles y no descarta sumarse aquí a una posible huelga general.
1: Y sobre el problema de vivienda acaba de hablar el presidente del PP, Alberto Núñez Feijóo. Lo ha hecho en el foro La Toja después de la caída de los decretos ayer en el Congreso. Ha atacado al presidente del gobierno, a quien acusa de intentar apropiarse del Estado.
7: Quiero decir que soy perfectamente consciente de los estragos generados por esta forma de gobernar. Soy consciente de que la nación deberá dotarse de refuerzos democráticos para que ningún gobierno, del signo que sea, pueda volver a intentar apropiarse del Estado.
1: Y allí en la isla de Atocha ha hablado este sábado también el presidente de la COE, Antonio Garamendi. Garamendi, que ha mostrado su respeto por las concentraciones, pero también se ha pronunciado de esta forma cuando ha sido preguntado por una posible convocatoria de huelga general.
8: Es una huelga que nosotros entendemos que no está dentro de la legalidad, precisamente porque no encaja con lo que es un conflicto laboral.
1: Es todo, más información en alrededor de 55 minutos en el informativo 14 horas de fin de semana.
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9: Hola, hola, ¿qué tal? Bienvenidos y bienvenidas a Celebrando España. El verano ya se ha despedido, vaya. Pero en el sur, en Andalucía, todavía quedan ganas de fiesta. Y en Arcos de la Frontera, septiembre termina con la Feria de San Miguel, que arranca el 29 de septiembre y durante 5 días llenará la ciudad de ambiente. Pues habrá vendecasetas, paseo de caballos, flamenco y mucha música, como siempre. Y hay una imagen que se repite cada año. Las mañanas tienen su propio ritmo, con el paseo de caballos y el ambiente en las casetas, mientras que por la noche la feria cambia completamente y la música toma el recinto. Así que hoy nos vamos hasta Cádiz para descubrir una feria que al final no va solo de casetas y música, va de encontrarse, de repetir costumbres y de volver a celebrar juntos un año más. Así que ponte cómodo, sube el volumen, porque nuestro viaje sonoro está a punto de empezar.

Ay, vámonos para la feria, cariño mío. Así que hoy nos espera un espacio muy completo donde en la producción tenemos a Nuria Álvaro, en el control técnico me acompaña Alex del Castillo, en las redes sociales Juan Luis Fraile y a los mandos del programa Alex Airsoft. Y después de las presentaciones, vamos con el programa de hoy.

0: Bueno, pues para conocer mejor esta Feria de San Miguel, nos quedamos en Arcos de la Frontera. El recinto ya está preparado y durante estos días habrá actividades para todas las edades, música flamenco y el tradicional paseo de caballos. Vamos a descubrir qué han preparado este año con Fran Pérez, delegado de fiestas del Ayuntamiento de Arcos de la Frontera. Hola, Fran, ¿qué tal?
1: Hola, muy buena.
0: Bueno, Fran, sabemos que hoy es un día muy especial para Arcos de la Frontera, ¿verdad?
1: Pues sí, tenemos la Feria de San Miguel que da comienzo esta misma noche y la verdad que con muchas ganas de que empiece ya todo.
0: No sé si nos podrías contar un poco la historia, ¿no?, de la feria, de dónde viene, cómo nace.
1: Pues bueno, la verdad que es uno de los eventos más importantes que tenemos aquí en Arcos de la Frontera y no sé decirte exactamente cuántos años tiene. Pero sí te digo que son unos días para albergar, pues estar con la familia, con los amigos y pasar unos días de disfrute con, como te decía, con familiares y amigos.
0: Fran, sabemos que esta noche pues se enciende el alumbrado, ¿no? Con esto entiendo que comienza la feria.
1: Sí, hoy damos ya el pistoletazo de salida con el encendido del alumbrado. Tenemos también el Día del Niño y la Niña, que esto quiere decir que las atracciones pues van a estar más baratas, a un precio de 2,50 € el viaje. Y también, pues bueno, tenemos la coronación, en este caso, de las molineras, damas, corregidor y caballero, que son las figuras que de alguna manera pues representan a Arcos de la Frontera en las festividades.
0: Explícanos un poquito el significado, ¿no?, de las molineras, las damas y el corregidor que aparecen ahí. Y, de hecho, ¿cómo es este momento?
1: Pues mira, esto también es algo que tiene bastante tiempo aquí en la localidad y, como te decía, pues bueno, son figuras que representan al pueblo cuando hay fiestas, cuando tienen unos trajes típicos. Ahora, por ejemplo, para la feria, pues se le adapta, digamos, al traje de flamenca, a ese traje de flamenca que en esta zona pues algo nuestro. Y aparte, el de molinera es algo que lo tenemos en febrero, que es cuando se hace la elección y empieza, que son las reinas del carnaval. Y bueno, pues son unos trajes típicos de aquí de Arco, de antiguamente, cuando, pues bueno, esa hay una historia que es la molinera y el corregidor, que animo a los oyentes a que la busquen y ahí se van a empapar bien de parte de la historia de Arco de la Frontera.
0: Fran, y si hay algo muy característico de vuestra feria, pues yo creo que eso sería el paseo de caballos, ¿no?, que vamos a ver este año.
1: Sí, pues aquí también tenemos la suerte de contar con un club ecuestre. En este caso, pues bueno, es un grupo de amigos que les gusta el mundo del caballo y tienen aquí montado pues esta asociación. Se llama Club El Parón y bueno, pues nos ayudan a que la feria sea más grande todavía, si cabe, con ese paseo de caballo que le da al recinto pues ese toque especial y ese ambiente tan bonito de ver a los animales con sus jinetes por el recinto. Y bueno, pues tiene lugar el jueves y viernes, sobre todo son los días para poder disfrutar de este espectáculo, de este paseo de caballo, así que la verdad que, como te decía anteriormente, pues sirve para engrandecer nuestra feria.
0: Y por lo que veo, la música también tiene mucho peso en esta edición de la feria. ¿Qué actuaciones destacarías?
1: Sí, pues la verdad que aparte de la caseta municipal, que ahora te voy a desglosar un poquito las actuaciones que traemos, también aquí contamos con un recinto ferial que es muy coqueto, es muy, muy bonito porque está situado prácticamente dentro del pueblo, entonces esto hace que quede todo muy familiar y no haya que desplazarse hasta un recinto ferial a las afueras del pueblo. A la vez también pues tenemos la problemática de que al ser tan pequeño, tan reducido, pues el número de casetas que caben, en este caso son 20 más la municipal. Entonces, bueno, también en este caso pues las propias casetas tienen sus propias actuaciones y la verdad que son actuaciones de primer nivel. Y aparte, pues cumplimos con esta programación que lo que hacemos es traer actuaciones para todos los públicos y en este caso sí alberga la caseta municipal este tipo de actuaciones. Aparte de los artistas locales, que también nos gusta darle a estos artistas de aquí del pueblo, pues su sitio, como Taranto Flamenco y Manu Girón, tenemos a Johnny Díaz, tenemos a Orquesta Zafiro, pues aparte tenemos una serie de actuaciones para todos los públicos y en este caso ambientado en la feria, como viene siendo pues Raya Evolution, que es un grupo que versiona temas y la verdad que es un grupo muy esperado, y también pues el gran Tomacito con su banda, que también es un artista muy querido aquí por la zona y que también arrastra de muchísima gente. Y otra artista Sandra Carrasco y David Aral, que también pues van a cerrar el domingo de feria con su actuación.
0: Bueno, pues parece que el cartel tiene muy buena pinta. Y Fran, te voy a preguntar, claro, siempre cuando hablamos de las ferias en Andalucía, nos gusta preguntar si las casetas están abiertas a todo el mundo o solo para los socios.
1: Sí, aquí en Arco tenemos la suerte de, como te he dicho antes, de tener una feria muy cercana, es un recinto que están las casetas enfrente de unas enfrente de otras y no tenemos diferentes calles, sino que en una misma calle tenemos casetas a un lado y al otro. Entonces esto hace que tenga esa cercanía y sí, se puede entrar de forma libre en cada caseta. Muchas son de socios, pero como te decía, esa entrada es libre. Lógicamente, cuando el aforo está completo, pues hay un seguridad en puerta, porque sabes que hay ciertas horas que la feria pues se pone más ambientada. Entonces, pues bueno, están para controlar también que no haya exceso de personas de aforo en las casetas y en este caso, pues bueno, si llegas en este momento puntual, pues habrá algunas que no se pueda entrar por eso mismo, porque el aforo está completo, pero por norma general, sobre todo a mediodía, pues te puedes mover por cada caseta para comer, para pincar y para tomarte algo en cada una de ellas.
0: De hecho, hablando de tomarnos algo, a ver, ¿qué hay? ¿Cuál es la bebida típica? ¿Qué se come?
1: Hombre, aquí lo que no se puede perdonar es una buena copa de manzanilla o a los menos valientes que no beban la manzanilla sola, un vaso de rebujito, que eso es traducido a feria totalmente, y ya si lo acompañamos de su buen plato de jamón o de queso, pues la verdad que con eso creo que echamos un buen ratito y ya luego pues cada caseta va presentando, tiene su carta, pero bueno, en general ya te digo, la bebida típica en este caso sería la manzanilla o el rebujito, y que el rebujito se compone de la manzanilla y de sevenas o spray. Ya según en la zona de donde cada uno sea, pues le sonará más una marca u otra. Y es una bebida muy refrescante que en este caso pues en la feria la verdad que entra bastante bien.
0: Pues la verdad que sí, pero lo único es que hay que tener cuidado porque entra fácilmente y luego de repente sube muchísimo.
1: Ese es el problema, que entra muy bien y cuando te vengas a dar cuenta ya llevas unas cuantas y... Pero bueno, la verdad que, como te he dicho antes, por eso es importante en feria, a la vez que se va bebiendo y comiendo también, y que el cuerpo pues esté en todo momento trabajando para evitar ese mareo que tanto sucede también en estos días.
0: Bueno, Fran, al final la Feria de Arcos de la Frontera es la Feria de San Miguel. Entonces, ¿qué tradición o tradiciones de San Miguel dirías que un visitante como yo o cualquier oyente nuestro debería conocer sí o sí?
1: Sí, bueno, es la Feria de San Miguel porque el patrón de Arcos de la Frontera es San Miguel, que fue ayer martes, el día 29 de septiembre. Entonces lo tuvimos ayer, pero este año nos ha cogido fuera de lo que viene siendo los días de feria, porque aquí la feria siempre es de miércoles a domingo. Y bueno, a los oyentes les diría, aparte del que quiera venir a disfrutar de la feria que comienza hoy, que vamos a tener unos días magníficos por delante, que aparte pues que venga a visitar Arcos de la Frontera, que es un pueblo maravilloso, que contamos con un casco antiguo pues bastante bonito y con unas calles preciosas para perderte por ellas. Y aparte, pues bueno, tenemos también una playita artificial en el lago de Arcos, en la zona del Santiscal. Entonces, bueno, creo que el que venga tiene diferentes actividades para hacer y visitar, y que el que venga no se va a arrepentir porque se va a encontrar con un pueblo maravilloso.
0: Y con gente tan maja y agradable, Fran.
1: Sí, seguro que sí. La verdad que aquí en Arco de la Frontera hay de todo, como en todo sitio. Pero la verdad que afortunadamente solemos tener un carácter alegre y bueno, pues creo que es algo que en general no conocen así o podemos presumir los andaluces.
0: Así que nada, Fran, aprovechamos de esta oportunidad para invitar a nuestros oyentes, ¿no?, para que visiten la Feria de San Miguel en Arcos de la Frontera y para que lo descubran con sus propios ojos.
1: Así es, decirle a todos los que nos escuchan que la Feria de San Miguel está abierta para todos y todas, que las actuaciones de la caseta municipal son todas gratuitas y todas las del resto de casetas que son todas gratuitas, así que animar a todo el mundo a que se pase por Arcos de la Frontera a disfrutar de esta Feria de San Miguel 2026.
0: Bueno, Fran Pérez, delegado de fiestas del Ayuntamiento de Arcos de la Frontera, muchísimas gracias por acompañarnos y por contarnos qué nos espera en esta Feria de San Miguel. Un abrazo.
1: Muchísimas gracias a vosotros. Un abrazo enorme.

0: Ay, qué ambientazo, por favor. Cómo nos gustan las casetas. Pues justo ahora nos gustaría saber qué ocurre cuando se cierran sus puertas y empieza de verdad la fiesta. Y para contárnoslo tenemos a Ana Reyes, presidenta de la caseta Labradores. Hola, Ana, bienvenida a Celebrando España. ¿Qué tal?
1: Muy bien.
0: Bueno, ya estáis a tope con la feria, entiendo. Hoy arranca, ¿no?
1: Sí, habéis ya los últimos retoques de última hora y con muchas ganas de que a las 9:30 es el alumbrado y la noche de la cena de los socios. Con muchas ganas y con mucha ilusión, como todos los años.
0: Ana, eres la presidenta de la caseta Labradores.
1: Sí.
0: Me gustaría preguntarte cómo se prepara una caseta para recibir a toda la gente que pasa por allí, por la feria.
1: Pues la caseta la vamos todo el año, vamos teniendo reuniones, vamos intentando mejorarla cada año y con ganas, con ilusión y con mucho trabajo, pues se monta intentando que sea lo más confort y lo más bonita posible.
0: De hecho, Labradores ya tiene más de 50 años de historia, que ha cambiado sí. Y que sigue exactamente igual.
1: Sí, tiene 52 años. Y nosotros hemos intentado mantener la esencia, porque es una caseta con su identidad propia y es lo que no hemos querido que se pierda. Hemos intentado a lo largo de la historia pues mantener la decoración, adaptándola a los tiempos, pero manteniéndola.
0: Y Ana, ¿tú dirías que vuestra caseta es más de familias, de amigos, de socios?
1: Nosotros tenemos una caseta de unos 200 socios más o menos, y es de todos ellos. Cada uno viene con amigos, otros vienen con familia, otros vienen solos, y cada uno le da el aire que cada uno quiere tener en la caseta.
0: Y claro, la gran pregunta es cómo se vive la feria desde la caseta. ¿Qué actividades hay? Entiendo que hay mucha música, pues, baile, ¿no?
1: Aquí intentamos que la música en directo sea todo el día. Tenemos 3 grupos de música en directo. Tenemos también un DJ que nos ameniza mientras que no vienen los grupos o hay un cambio entre uno de otro. Y también intentamos pues que todo el mundo esté divertido. Si los vemos que la caseta baja, pues intentamos animarla y ponemos cada uno un poquito de nuestra gotita.
0: Bueno, entiendo que los socios pues tienen todas las edades, desde los niños hasta la gente mayor, ¿no? ¿Es así?
1: Sí, fíjate, en 52 años que hay socios fundadores todavía, pues ya tienen sus años. Y ahora lo que estamos intentando es enfocarla hacia la juventud, que es el futuro de la caseta. Entonces hacemos muchas actividades enfocadas para los jóvenes. La música más adaptada a ellos, los horarios de la música y del DJ para que ellos no tengan que salir a otra caseta afuera y disfruten de ella. En fin, ahí vamos adaptándonos a los tiempos.
0: ¿Y tú crees que cada vez más jóvenes muestran interés por apuntarse a la caseta y por la feria en general?
1: Sí. Por lo menos en nuestra caseta tenemos una lista de espera y la mayoría están en la edad de media de la caseta, entre los 35 y 40 años.
0: Y cuéntanos si hay algún momento del día en el que la caseta tenga un ambiente muy especial.
1: Es que es a todas horas. A todas horas la caseta tiene un ambiente especial, porque cuando llegamos a mediodía, los almuerzos y está la caseta toda llena de socios, con su familia, con su gente. Después, cuando se terminan los almuerzos, empiezan los grupitos. Por la tarde están los jóvenes a tope. Es que cada momento tiene su esencia. No podría decir ninguno en especial.
0: Y también entiendo que hay varias generaciones que llevan ahí en la caseta, ¿no?
1: Sí, hay varias generaciones. Hay abuelos, hijos, nietos, bisnietos, hay de todo.
0: Y no sé qué recuerdos de feria se van transmitiendo de una generación a otra, ¿no?, dentro de Labradores.
1: Es que el recuerdo es la caseta en sí, que cada año pues la gente recuerda, pues el año pasado nos divertimos, ¿tú te acuerdas de esta anécdota? ¿Te acuerdas de lo otro? Y es que todos los años hay algo que recordar.
0: Y entiendo que esos recuerdos son muy bonitos, ¿no?
1: Hombre, para nosotros sí, es fundamental.
0: Claro, claro.
1: Mi padre era el socio número uno, socio fundador, y después de 50 años soy yo la presidenta. Pues imagínate tú todo lo que yo he vivido, todo lo que me ha podido transmitir y todo lo que se me queda a mí en mi recuerdo.
0: Claro,
1: Pues
0: claro.
1: como yo, la mayoría de los socios.
0: Toda una vida, toda una vida.
1: Pues sí, para mí sí.
0: y para muchos.
1: Y para muchos de los que hay
0: Claro,
1: también.
0: claro. Ana, también me gustaría preguntarte si hay algunas tradiciones que solo conocen los socios y la gente de fuera, pues a lo mejor.
1: El miércoles por la noche tenemos la cena de
0: Sí.
1: socios, que solamente es para los socios titulares, y se disfruta pues como si fuera una gran familia.
0: ¿Y qué tipo de platos va a haber?
1: Pues eso ya no lo sabemos, el catering nos lo pone de sorpresa.
0: O sea, cada año sorpresa.
1: Cada año sorpresa.
0: Bueno, espero que este año sea una buena sorpresa.
1: Esperemos, porque todos los años la verdad que no nos podemos quejar.
0: Y Ana, para ti, después de tantos años, ¿qué significa abrir la puerta de la caseta y saber que empieza una nueva feria?
1: Bueno, pues esos son nervios, emociones, ilusión. Es que en una palabra sola no te lo podría describir.
0: Claro, y también estamos en Radio Exterior de España y tenemos muchos oyentes que no son de aquí, ¿no? Que nos están escuchando desde el extranjero. Entonces, a lo mejor nuestros oyentes se animan, ¿no? Para ver la Feria de San Miguel. Entonces, ¿qué consejo le podrías dar a esa gente para disfrutar de la feria como las personas locales, como tú, por ejemplo? ¿Qué hay que hacer? Porque, claro, hay muchas actividades, hay casetas. ¿Qué hay que hacer?
1: Pues a las casetas, al paseo de caballo, hay muchas cosas. ¿Qué hay que hacer? Tener ganas, ilusión y decir voy. No pensártelo, sino voy y al año que viene repiten.
0: Así que la conclusión es tener ganas y atreverse a probar de todo, ¿no?
1: Claro.
0: Bueno, y aparte de la feria, no sé si hay algunas cosas curiosas que se puede ver o visitar en Arcos de la Frontera, a lo mejor algún museo, alguna plaza bonita.
1: Arco tiene muchos rincones que no se pueden desperdiciar. Tiene el balcón de la Peña, tiene los monumentos que tiene Arco, que es la iglesia Santa María, San Pedro, San Agustín, los distintos calles y rincones que tienes que pasear para conocerlos, el lago de Arco, tiene muchos sitios que visitar.
0: Bueno, pues parece que la feria de San Miguel de Arcos de la Frontera merece la pena, ¿no? Hay que ir, hay que verlo, hay que
1: Hombre, eso
0: disfrutar
1: es
0: y
1: algo
0: vivirlo.
1: que todo el mundo debería de conocerlo.
0: Bueno, Ana, a ver si nos vemos en vuestra caseta. Si
1: Venga,
0: estamos
1: aquí
0: invitados.
1: os vamos a recibir con las manos abiertas y con la copita de bienvenida.
0: Mira qué bien, pues de eso no dudaba. Pues Ana Reyes, presidenta de la Caseta de Labradores, muchísimas gracias por dejarnos entrar un poquito en vuestra caseta y por contarnos cómo se vive San Miguel desde dentro. Un abrazo.
1: Muchas gracias.

Y al final quizá eso sea lo más bonito de una feria, que cada año cambian las canciones, las casetas se llenan de gente nueva y aparecen novedades, pero hay cosas que siguen igual. La música, los amigos, las reuniones alrededor de una mesa y esas tradiciones que pasan de unos a otros.

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2: Buenas tardes, buenas noches, buenos días, buenas, buenas, lo que sea, queridos españoleros y españolas. Estamos una vez más aquí en este magnífico y estupendo programa que hacemos desde Radio Exterior de España, España en la historia, desde nuestra querida isla de la historia, en la emisora de Segovia, con Víctor Gómez Lluch a los mandos hoy del troncomóvil, que nos vamos hasta muy lejos en la historia, y tenemos a Valentín Grande, que como es de un pueblecillo de Segovia, aquí junto a la montaña, de la pradera de Navalhorno, lo del troncomóvil seguro que lo maneja de verdadera maravilla. Bueno, y vamos evidentemente a tocar un tema maravilloso. Vamos a hablar de cultura megalítica, vamos a hablar de excavaciones arqueológicas, y para hablar de ello, pues cómo no vamos a invitar a nuestro querido Arturo el Excavador, a quien dedicamos un programa en la primera temporada, hace ya casi un año. Nuestro querido Arturo Ruiz de Taboada, profesor de la Universidad Complutense de Madrid, en la Fundación Ortega y Gasset, en tantos y tantos sitios, siempre excavando, siempre buscando en el subsuelo ese pasado que nos hace comprender, no el presente ya, sino el futuro. Querido Arturo, bienvenido a España en la Historia.
3: Muchas gracias, Eduardo. Pues un saludo, por supuesto, a tu equipo y a tus escuchantes. Encantado de estar siempre.
2: Oye, que yo creo que en el último programa que hicimos, que estábamos hablando de aquella mezquita perdida en Toledo, ¿verdad?, ahí en las tornerías, pues yo creo que tocamos este tema, ¿no? Dijimos, tenemos que hablar un poquito de esa excavación, ¿no?, de esa excavación en la que estabas en los Llévenes, ¿no? Y llevas ya un tiempo allí, ¿no? Pues yo creo que antes de entrar en materia de lo que hay en los Llévenes, yo quiero que me expliques qué es esto de los Llévenes y dónde está.
3: Pues los Llévenes es un municipio toledano, prácticamente en el límite con La Mancha. Es un, además, bastante grande y tiene bastante industria, aparte de la caza, tiene industrias punteras, etcétera. Y bueno, tiene una sierra magnífica, está en a la vera de los Montes de Toledo y tiene un paisaje también estupendo. Y a raíz de ese paisaje, de esa situación con respecto a otras zonas, decidimos iniciar un proyecto de investigación hace ya 6 años, este va a ser el 6º año, financiado por el Ayuntamiento de los Llévenes, que intentaba entender y estudiar el patrón de asentamiento, de la ocupación prehistórica en general de lo que son los Montes de Toledo.
2: Claro.
3: Y a raíz de eso, pues nada, iniciamos, ya digo, la investigación.
2: Pues yo fíjate, precisamente te iba a preguntar esto, ¿no? Es decir, pues la pregunta yo creo que es evidentemente lógica, ¿no? Es decir, ¿cómo, en qué año empezaste a excavar allí? Y yo creo que cuentes el proceso, es decir, porque lo has tocado así por encima. Es decir, uno dice, anda, mira, aquí hay restos prehistóricos, voy a excavar, ¿no? Y ya está, ¿verdad? No, esto es un proceso mucho más complejo, ¿verdad? Así que, por favor, ilústranos. ¿Cómo llegaste a los Llévenes, Arturo? Cuéntanos.
3: No, de hecho, el proceso, como tú muy bien dices, es muy complicado. Todo se inicia hace ya unas décadas, que no voy a decir cuáles, para no desvelar tampoco muchas.
2: Pues si no eres tan mayor, tío, ¿qué dices, hombre? Bueno, si eres muy joven.
3: A raíz de mi tesis doctoral, que precisamente estudiaba el patrón de asentamiento de la Edad del Bronce, es decir, hace 4.000 años en las estribaciones nororientales de los Montes de Toledo en relación con La Mancha,
2: sí,
3: con esa gran penillanura que tenemos en España, magnífica, por cierto, y esa conexión entre ambos territorios, que son absolutamente dispares. Uno es una penillanura pues con un tipo de clima específico, etcétera, y el otro es un paisaje monteño también completamente distinto, pero teníamos que coincidían ambos en que había una dispersión de asentamientos, de pequeños asentamientos, de pequeños poblados de la Edad del Bronce que compartían un mismo territorio. Entonces, a raíz de ahí, pues mi tesis doctoral estaba intentando explicar en qué consistía y cuál era un poco su funcionamiento interno de esta gente que habitó la zona hace tantos miles de años. Y hace 6 años, yo desde la universidad y en contacto con Jesús, el alcalde de Los Llévenes, tuvimos la ocasión de colaborar mutuamente y yo le ofrecí un poco estudiar lo que era ese patrón de asentamiento que yo ya había descubierto hacía décadas y ponerlo en relación con lo que es el propio municipio, el patrimonio arqueológico que tiene ese término municipal, que es uno de los más grandes de España y tiene una extensión tremenda, como ya digo, pues ponerlo un poco en relación y dar a conocer ese rico patrimonio arqueológico a sus locales y también al resto de la provincia, incluso al resto de España, ¿no? Porque ya digo que es un sitio muy interesante, es un sitio, tiene unos paisajes fantásticos, tremendo, y a raíz de ahí pues surgió esa colaboración Universidad Complutense y Ayuntamiento de Los Llévenes hasta hoy. En todo este tiempo hemos tenido ocasión de excavar de intervenir en 2 yacimientos diferentes. El primero de ellos, que se llamaba Montón de Trigo, estuvimos trabajando 4 años, y descubrimos un poco lo que había, la secuencia estratigráfica que llamamos nosotros, qué gente había, cuánta población, de qué vivían, etcétera. Y el año pasado, precisamente, decidimos movernos a un segundo yacimiento, pensando también que íbamos a excavar un poblado de la Edad del Bronce, porque son todos iguales los yacimientos en esa zona, con la sorpresa de que no era un poblado, sino que era otra cosa diferente, que es ese megalitismo del que tú...
2: Espera, no te me dispares por ahí, que ahora te pregunto del megalitismo. Oye, una pregunta, ¿y cómo se financia esto? Porque tú no estás ahí por tu cara bonita y no tiene que estar nadie. Hay que pagar estos esfuerzos y estos trabajos de investigación.
3: Pues la verdad es que en esto el apoyo público es fundamental. Es decir, yo estoy agradecido a un ayuntamiento porque en principio la arqueología no es algo que venda, que no vende ni programas ni nada. Es un trabajo además constante en tiempo, que los resultados vienen años después, si es que llegan a nivel público, quiero decir. Y desde un primer momento el ayuntamiento de Los Llévenes apostó por el proyecto, le pareció muy interesante, le pareció muy llamativo el patrimonio y el poder dar a conocer el patrimonio del que disponía, y junto con la Diputación Provincial empezaron a financiar el proyecto, ya digo, hace 6 años, hasta hoy en día, que seguimos exactamente igual. Con lo que muy agradecido, es financiación absolutamente pública. Genial. La universidad pone los estudiantes de grado de arqueología, yo pongo la infraestructura y un poco los contactos con otros especialistas, porque este tipo de proyectos de investigación son muy complejos, que es decir, no es llegar, excavar y hacerse la foto e irse, sino que son proyectos a muy largo plazo en el que los resultados vienen tras años. De hecho, ya digo que lo que estamos ahora mismo, por ejemplo, estamos recogiendo los frutos de la excavación del Montón de Trigo mediante publicaciones, mediante conferencias, congresos, etcétera. Y con este segundo yacimiento que hemos empezado el año pasado, estamos también empezando a conocer un poco en qué consiste y cuál es su funcionamiento, pero todavía nos faltará como mínimo un par de añitos más para un poco establecer las bases para lo que es la interpretación definitiva del sitio.
2: Oye, genial. Yo ya volviendo un poquito más ya al tema principal del programa de hoy, ¿no? Que has tocado ya, tú empezaste hablábamos en el programa anterior, el de Arturo el Excavador, pues hablábamos de mejitas perdidas y de apropiaciones en la edad de los metales. Y en este, como ya has citado, hablamos de megalitismo, ¿no? Bueno, yo siempre tengo que preguntarte estas cosas, porque no te he preguntado lo de la penillanura porque no te quiero poner un aprieto, y te voy a preguntar qué es un megalito y cuál es la cultura derivada del megalitismo, ¿no? Porque cuando decimos hay un megalito, hay megalitismo, y la gente no sé qué se espera encontrarse a Obélix con un menhir por ahí andando, ¿no? Tranquilamente, ¿verdad?
3: Pues el megalitismo es un fenómeno. ¿Por qué es un fenómeno? Porque se da en todo el mundo de forma diacrónica y implica el movimiento de grandes piedras, de grandes estructuras con diseños complejos en el que la característica principal son las piedras. De hecho, megalito significa piedra grande, ¿no? Bien, es cierto que ese fenómeno se ha ido un poco especificando según los lugares, según las zonas geográficas del mundo, y cada zona, cada área geográfica tiene sus fenómenos megalíticos perfectamente definidos y contextualizados en el tiempo. En la península ibérica y lo que es la Europa Atlántica, sobre todo, en los últimos años se ha definido este fenómeno de forma bastante precisa. De hecho, ahora mismo se está concretando desde un punto de vista cronológico cuál es su origen, que en principio se establece genéricamente entre el neolítico y el calcolítico, cuál es su final, es decir, el final constructivo de esta práctica en el que implica esas grandes piedras, que también se está estimando en torno a la edad del bronce, y luego también se está estudiando su perduración en el tiempo, es decir, el que las gentes de hace miles de años construyeran grandes monumentos megalíticos, lo que estaban intentando es marcar un lugar. Es decir, estaban señalizando ese lugar desde un punto de vista familiar, desde un punto de vista territorial, pertenencia a la Tierra, incluso astronómico o como simple lugar de reunión, ¿no? Pues esa idea inicial, esa idea prístina, ha seguido manteniéndose a lo largo de los siglos, barra milenios, hasta darse el caso apasionante, por cierto, de convivir en la actualidad pues antiguas ermitas con lugares megalíticos. ¿Por qué? Porque la funcionalidad es la misma. Están buscando ese simbolismo, esa ritualidad del entorno, del paisaje, y están conformando de verdad una idea de gente, de población, que realmente no ha variado. Es decir, nosotros estamos acostumbrados en historia y en arqueología a etiquetar todo por periodos, paleolítico, neolítico, calcolítico, bronce. Pero lo que estamos viendo con el fenómeno megalítico en los años recientes es que realmente es la misma gente que va evolucionando en el tiempo, como nosotros lo estamos haciendo del siglo XIX al siglo XX o al siglo XXI, y que se mantienen las mismas tradiciones, que realmente están, no deja de ser un culto a los antepasados y un culto a la tierra, que luego lo puedes enmarcar desde un punto de vista astronómico, reunión o funerario, pero desde luego no deja de ser esa esencia de vida que está caracterizando cada pueblo, ¿no? Y eso es extrapolable a cualquier parte del mundo.
2: Oye, fantástico.
3: Es decir, las grandes edificaciones incas o mayas pues tenían propósitos también de propaganda primero, pero luego, seguían de alguna manera criterios sociales similares.
2: Oye, fíjate, has dicho que se desarrolla en la cornisa atlántica o en la zona atlántica europea, pero yo estoy pensando, fíjate, que hace unos años estuve en Mallorca y estuve en un poblado viendo taulas y talayots y navetas y también se meten dentro, ¿no?, del fenómeno megalítico, aunque sea extraño que en el Mediterráneo se desarrolle esto, ¿no?
3: Efectivamente, porque como he dicho al principio, son concentraciones regionales, es decir, cada región responde a unos criterios constructivos concretos, ¿no? De hecho, las taulas de Menorca, que ponías tú el ejemplo, son muy parecidas a los edificios en T que han aparecido recientemente en Göbekli Tepe y en la meseta de Tastepeler en Turquía.
2: Fíjate.
3: Esas estructuras en T son similares. La diferencia es que las de Tastepeler tienen 11.000 años de antigüedad y las taulas de Menorca son relativamente recientes, ¿no? Por eso, pero el sistema constructivo es muy parecido. No quiere decir eso que sea la misma gente o que sea la misma influencia cultural. Quiere decir que en un momento determinado la forma constructiva de alguna manera coincide, porque lo que están buscando es una funcionalidad extrema del manejo de esas piedras, y encontramos modelos repetidos a lo largo del mundo sin que necesariamente haya tenido que haber contacto entre ellos. O sea que el tema es apasionante, y la revolución desde luego del fenómeno megalítico viene dado con los descubrimientos que se hacen en la última década en Tastepeler, ¿no? En, ya digo, Göbekli Tepe, que es el más conocido, pero hay una veintena de yacimientos similares en lo que se está empezando a averiguar como algo complejo que tenía lugar desde siempre, que siempre se ha asumido que el neolítico es la revolución última en la que de alguna manera nos condiciona a todos el tiempo hasta el presente, ¿no? Pero lo que la meseta de Tastepeler lo que nos indica es que no hay una transición de alguna manera lógica entre sociedades cazadoras recolectoras y sociedades productoras neolíticas que llevan un simbolismo y una ritualidad que vienen de antepasados anteriores y que lo único que no tenemos evidencia arqueológica que lo corrobore. Por tanto, Tastepeler es un hito en la actualidad porque nos permite relacionar ambas sociedades de la que una teníamos francamente poco conocimiento, que es la de caza y recolección.
2: Oye, espera, que tengo aquí 19, por lo menos, 19 tías que quieren entrar. Pero yo creo que están muertas estas. Joder, me iba a pasar un miedo aquí de tres pares de narices. Oye, déjame un momento que hablo con estas 19 y luego ya sigo contigo, Arturo.
3: Venga.
1: Mujeres malditas en la historia.
2: Pues aquí están las 19, aquí amortajadas, en huesos, pobrecitas ellas, las famosas 19 novias del Dolmen de Montelirio, descubierto en un pueblito maravilloso de Sevilla, que es Valencina de la Concepción. Pues allí, en un dolmen estupendo, encontraron dos cámaras funerarias, en una vía, un tipo, que entendemos que era un señor o una persona muy importante o poderosa en aquella sociedad, y en la cámara adyacente, pues están estas 19 chicas, las llamadas 19 novias del dolmen de Montelirio, que entendemos que fueron evidentemente o drogadas o básicamente sacrificadas, yo diría asesinadas, pero bueno, sacrificadas para enviarle al nuevo mundo a este tipo bien acompañado. Una práctica, por cierto, que conecta Sevilla con Mesopotamia, puesto que de los enterramientos de la ciudad de Ur aparecen este tipo de prácticas, de enterramientos masivos de hombres poderosos con un montón de personas que son sacrificadas. No quiero creer que se sacrificaban voluntariamente para acompañar en el más allá, pero nunca se sabe. El caso es que nuestras mujeres malditas de hoy son mujeres maldecidas, más que malditas, porque las pobres 19 acabaron allí en ese dolmen precioso, terrible, de Montelirio. 19 mujeres malditas. Seguimos con nuestro Arturo el Excavador.
1: Hoy hablamos con...
2: Ya he soltado a las 19 novias, que las he dado el pésame. ¿Qué voy a hacer? En estas cosas, cuando se asesina en cuestiones religiosas, pues hay que pedir perdón, hay que lo pida el tío que está lo enterrado. Bueno, en fin, que sigo con mi camino, que mi camino me lleva a los Yémenes y me llega al megalitismo con el magnífico Arturo Ruiz de Taboada, nuestro Arturo el Excavador, que lo tenemos ahora mismo, no lo hemos dicho, pero lo tenemos en un yacimiento excavando en Alcalá de Henares, que luego le preguntaré al final algo sobre esto. Bueno, Arturo, yo sé que habéis pegado un bombazo ahora en... a nivel mediático, porque en los Yémenes habéis encontrado un cromlech, ¿no?, que habéis salido hasta la revista National Geographic, que de divulgación científica probablemente sea la de las más famosas que hay en el mundo, ¿no? Lo primero que te quiero preguntar en torno a esto es que nos cuentes qué es un cromlech, ¿no?
3: Bueno, sí, de hecho la noticia ya surgió el año pasado cuando empezamos a excavar el yacimiento. Es curioso a veces, ¿no?, la arqueología, sí, ¿no? El descubrimiento lo hicimos al desbrozar. Es decir, fíjate, al quitar la hierba, fíjate, de la superficie, dijimos, pero esto no es un poblado, esto es otra cosa, ¿no? Y, claro, y describía una forma circular con piedras, ¿no? Y a partir de ahí, el año pasado, deducimos que podíamos estar en una estructura megalítica. Este año ha sido el bombazo. Es decir, este año lo que hemos hecho ha sido intervenir en el centro de la estructura, una estructura tumular, por cierto, muy interesante, sí, que luego, si da tiempo, hablo un poco de ella, pero lo que descubrimos en su parte superior es un círculo de piedra, o los restos de un círculo de piedra, sí, con unas megalítico, es decir, grandes piedras que estaban conformando ese círculo de 12 metros de diámetro, es decir, wow, estamos hablando de un círculo de piedras bastante importante, y ese círculo de piedras en nuestro campo se denomina cromlech, o henge en inglés, pero cromlech sería un poco la definición más común, aunque en castellano se dice círculo de piedras y también
2: y tan a gusto, ¿no? Porque,
3: tan a gusto.
2: Oye, Stonehenge es un cromlech, ¿no?, en este sentido.
3: Exacto, sería un cromlech también, es un círculo. Luego hay algunas, depende de qué escuela se dedica a matizar la diferencia, pero básicamente las tres denominaciones se refieren a círculos de piedra. Pues en los Yévenes descubrimos, sí, seis de estas piedras, sí, que conforman un círculo que en origen tendría 24 wow, grandes piedras, ortostatos, que conforman ese espacio. Pero además, sí, además de estas seis piedras, que se puede ver, la gente que va a visitar los Yévenes, pese a que ahora mismo la excavación está tapada por motivos de conservación, sí, sí se ven esas seis piedras, ¿no? Se puede. De hecho, yo cuando hicimos la jornada de puertas abiertas, sí, desde el Ayuntamiento de los Yévenes este verano, puse a seis de los voluntarios que tenemos en la excavación en cada una de las piedras para que la gente viera el círculo, que se ve perfectamente. Pero por si esto no fuera poco, encontramos dos menhires en el interior.
2: Vamos ya.
3: Un menhir es una piedra de grandes dimensiones que suele estar hincada en el terreno, ¿no? Es tipo Asterix y Obelix.
2: Lo que te he dicho antes, ¿no? De Obelix, ¿verdad?
3: Sí. Exacto. Pues encontramos dos menhires en su interior. Pero no solo eso, que ya de por sí está dando una monumentalidad espectacular, sino que los dos menhires hemos detectado en la campaña de este año que han sido exvasados intencionalmente. Es decir, en un momento determinado el cromles deja de perder el uso por el que estaba concebido y la gente que posterior, la generación siguiente, lo que hace es identifica el espacio ritual de sus antepasados, lo que pasa es lo transforma, lo tunea, usando un término actual. Y lo que hace es desmonta los dos menhires centrales que estarían hincados, cubren toda la superficie del cromlech y de los menhires y remonumentalizan el espacio. Es decir, construyen una segunda construcción igual circular, reproduciendo un poco el mismo diámetro del cromlech original, pero en este caso esta monumentalización ya es posterior, ya es de la Edad del Bronce. Estaríamos hablando que a lo mejor 1000 años después de su construcción inicial, esa misma gente que está habitando el mismo entorno, la Sierra de los Llévenes, el Valle del Algodón, que es el sentido realmente de este tipo de estructura y de paisaje, pues lo que hacen es remonumentalizan. Hasta nosotros esa remonumentalización la tenemos perfectamente documentada a lo largo de la Edad del Bronce, es decir, hace 4.000 años, pero por si esto tampoco fuera poco, hemos encontrado que este mismo espacio se está utilizando hasta la época de Augusto, es decir, hasta prácticamente la época, la Segunda del Hierro, por supuesto, y época romana. Por tanto, es un lugar de encuentro, un lugar de agregación, que tiene claramente un simbolismo directo con el valle, que está generando además un paisaje megalítico, es decir, este no es el único yacimiento, sino que es un paisaje, tiene un montón de manifestaciones megalíticas que han sido descubiertas este año, por cierto, a raíz de una prospección arqueológica, y que a su vez se está poniendo en relación con una completa colección de pintura de arte esquemática que está también en las inmediaciones. O sea que tenemos el pleno alquinte, sí o sí. No, es tremendo, es como descubrimiento, yo creo que es de las cosas más impactantes que he visto yo en mi trayectoria de lo que haya hecho, ¿no? Es una de las cosas más espectaculares que he excavado.
2: Qué pasada, oye, y es evidente el uso religioso de todo esto, ¿o tenéis vuestras dudas al respecto?
3: Bueno, la funcionalidad de los círculos de piedra, pues depende, varía. Depende de los contextos, habrá unos contextos funerarios, generalmente se interpretan también como lugares de reunión, de hecho hay muy poco material arqueológico asociado. Sí. Luego también tenemos lugares astronómicos, es decir, hay un montón de funcionalidades de estos círculos. Lo que sí queda claro es que en el caso de los Llévenes, su funcionalidad está en relación directa con el Valle del Algodón y con la generación de un paisaje ritual, de un paisaje simbólico en el que la chorrera sería su centro. De hecho, las pinturas y el arte esquemático y el resto de manifestaciones megalíticas del entorno, hemos localizado un segundo cromlech con un menhir de 4 metros de altura. Es decir, Escocia no tiene nada que envidiar a este espacio llévenoso, ¿no? Y además alineaciones de menhires asociados directamente con las... Un verdadero escándalo, pero que realmente está conformando un paisaje ritualizado en el que el Valle del Algodón es el principal protagonista. Y lo que está representando también es que durante 4.000 años la gente ha sido consciente de la existencia de ese espacio y la ha estado reutilizando constantemente. De hecho, hay una ermita San Blas a 1 kilómetro de este mismo espacio. Claro. Por tanto, están buscando siempre el mismo significado.
2: Oye, ¿tú no piensas que esto que estáis descubriendo y que estáis empezando ya a divulgar en condiciones y que estamos haciéndolo aquí también, desde Radio Exterior de España, divulgando este descubrimiento maravilloso, ¿tú no crees que esto debe cambiar el proceso de la educación, de la enseñanza primera? Vamos a ver, hemos tocado un poquito en una pregunta anterior, ¿no? Que tú has empezado hablando de la civilización megalítica en las riberas atlánticas, luego hemos hablado de la conexión con aquella meseta turca que es un alucine total, y luego también hemos hablado de la presencia de estos megalitos en las Islas Baleares, por ejemplo. Esto no como que cierra un círculo, es decir, que la aparición de este yacimiento brutal que estáis trabajando no nos obliga a transformar constantemente el proceso de enseñanza y ya dejar de decir de una vez que el megalitismo es una cuestión atlántica.
3: Absolutamente. Yo creo que no solo eso, sino que la educación es fundamental para conocer nuestro pasado, pero también para respetarlo, que si quieres luego entramos en ello, ¿no? Y conservarlo.
2: Sí.
3: Pero yo creo que descubrimientos como este o los que recientemente, tú que eres del Segoviano, en Cantos Blancos, sí, se ha descubierto un cronles también, que sí, es un círculo de piedras, etcétera, y está actualmente siendo excavado. Es decir, lo que tenemos es un montón de manifestaciones de este tipo, sí, muchas de ellas conocidas, que llevan una larga tradición de investigación durante décadas y que últimamente están dando nuevos hallazgos que están completando de alguna manera ese puzzle tan completo, claro, y tan complejo que del que tú hablabas y que siempre lo habíamos atribuido a civilizaciones concretas o a gentes concretas. Y no, lo que son es fenómenos. Es decir, cada región tiene un funcionamiento muy concreto en su territorio o en sus territorios que en base a una serie de necesidades de propaganda simbólicas o lo que sea, ¿no? Y lo que vemos es que son fenómenos que se repiten en el tiempo y en las zonas geográficas, independientemente de donde se encuentren. Que son cada una, que pueden ser independientes, evidentemente, pues no tienen contacto entre ellas, pero desde luego la función o la intención del que las diseña es la misma en cada parte del mundo. Por tanto, realmente nos conecta a nivel mundial a la humanidad en sí, ¿no? De hecho, es que no dejamos de ser los mismos que fuimos

0: decía Aldous Huxley, ¿no? Que decía que la única enseñanza de la historia es que no aprendemos de las enseñanzas de la historia. Yo ya para terminar el programa, que estamos ya en la recta final, es que no puedo... Lo has citado, has pasado por encima un poquito, el daño constante y permanente, ¿no? La agresión, quería decir, la palabra que quería buscar, agresión constante y permanente que sufren los yacimientos arqueológicos en los que trabajáis profesionales y equipos de investigación financiados principalmente por universidades públicas, que son la base de todo esto, ¿no? Y ayuntamientos, como el caso de los Llévenes. Estoy pensando en las asociaciones de piteros, es decir, la gente que va con su detector de metales y os llenan de agujeros todo esto con una función o una intención claramente de destructiva, ¿no?
1: La verdad es que es una desgracia en lo que es la actuación en yacimientos sin estar arreglada. Es decir, sin tener los permisos adecuados por parte del Ministerio de Cultura, si es zona estatal, o por parte de las administraciones públicas regionales, ¿no? Y es de verdad que es la asignatura pendiente de la sociedad, de sí, cualquier sociedad, pero sobre todo de la española, es tener una regulación de verdad más estricta, directa y más estricta, ¿no? Porque tú has mencionado las asociaciones de detectoristas, ¿no? De metal, sí, que evidentemente ellos se escudan en la ley. Hay una ley en la que les permite actuar en según qué circunstancias, evidentemente, y en según qué situaciones, pero el hecho real es que estas asociaciones actúan impunemente sobre zonas que pueden tener restos arqueológicos y que todavía no están documentadas, sí, y hacen un daño irreparable, independientemente de que luego las depositen en los museos o no. Pero el problema no es ese, claro. Eso a fin de cuentas actúan dentro de la legalidad. El problema es la enseñanza que estamos dando al resto de la sociedad, en la que todo el mundo puede comprarse un detector de metal en el Leroy Merlin, claro, y ir al campo a buscar utensilios, porque estas asociaciones más o menos están regladas y están controladas. Y aún así, ya digo, yo sería un tema de debate aparte. Pero el problema es que están dando una enseñanza, están, claro, transmitiendo un... Y no hay más que consultar internet o Instagram, que es decir, hay un montón de aficionados detectoristas, sí, que están siempre exponiendo materiales que es imposible que hayan aparecido fuera de contextos arqueológicos. Imposible, es decir, no, a todos se nos cae una moneda en un camino, pero es raro que se nos caigan cientos de miles de millones de monedas en todas partes.
0: Lógicamente.
1: O sea, y eso es, de verdad que eso deberíamos también concienciarnos, y la educación, de nuevo, es fundamental. Si el problema es que tenemos que concienciarnos que el pasado es parte de nuestro presente, y de hecho, por poner un tema actual, que es el robo en el Tesoro de Villena, sí, que bueno, tiene toda la pinta de que lo que van a hacer es fundirlo para obtener el valor.
0: Está desgraciadamente ya más fundido que fundido. Casi como nuestro programa, Arturo, que ya está fundido,
1: nada.
0: Que se nos ha acabado el tiempo ya. Te tengo una cita más, porque sé que estás en Alcalá de Henares, que estás, sí, en Complutum excavando.
1: De la primitiva Complutum.
0: Pero no desveles.
1: La edad anterior.
0: No desveles mucho más, que ya lo haremos en otro programa y hablaremos de las dos Complutum. Y echaremos un poquito de sal en alguna que otra herida. Oye, querido compañero, que muchas gracias por participar una vez más.
1: Pues un
0: y
1: placer,
0: que sigas haciendo ese trabajazo increíble que desarrolla el gran Arturo, el excavador. Un fuerte abrazo, amigo.
1: Muchas gracias, venga, un saludo.
0: Pues hasta aquí hemos llegado, queridos escuchantes españoles y españoleras. Entre el Cromlech, los menires y las 19 novias asesinadas de aquel dolmen sevillano, nos vamos navegando hacia este futuro que es la semana que viene, donde tendremos más historia, más España, más invitados y esperemos que un poquito más de música de nuestro querido Víctor Gómez Lluch. Así que nos vemos, no desesperéis.

0: Son las 2 de la tarde, la 1 en Canarias.
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0: El clamor es en toda España, con el epicentro en Madrid, donde se encendió la mecha, donde se produjo el estallido tras el desahucio de Mari Carmen Abascal.
2: ¡El barrio no se vende!
3: ¡El barrio se defiende! ¡El barrio no se vende!
0: La marcha en la capital de España ha comenzado a mediodía, pero a esta hora aún miles de personas, decenas de miles de personas,

0: Personas siguen ocupando el centro de la capital, incluso bajo la lluvia que se ha producido en algunos momentos. Cuatro columnas humanas que se van a acabar fundiendo en la Plaza de Cibeles al grito de huelga general. Allí en la plaza, Malena Álvarez, con los compañeros de la Unidad Móvil de Radio Nacional de España. Adelante.
1: Buenas tardes. Pues en estos momentos decenas de miles de personas han llegado al Ayuntamiento de Madrid en Cibeles, llaves en mano, y suenan cánticos como "aquí están los antifascistas, fuera fondos buitre de nuestras calles" o "de norte a sur, de este a oeste, la lucha sigue cueste lo que cueste". Y es lo que están haciendo. Cuatro columnas han partido desde los diferentes puntos cardenales, una extra para los acampados en Sol, para confluir aquí en Cibeles. Piden que se bajen los alquileres al 50%, la expropiación de fondos buitre y contratos indefinidos. Entre los manifestantes hay personas de todas las edades, cada uno con una historia particular. Estudiantes pagando más de 600 euros por habitaciones en pisos compartidos, padres que vienen porque sus hijos no pueden independizarse, o personas que han tenido que irse de casa por no poder pagar un alquiler.
2: Porque hay una generación que no tiene acceso a la vivienda y es por la especulación y el enriquecimiento de esa gente.
3: Mi madre con 22 años, yo tengo 23, mi madre con 22 años ya tenía una casa, estaba pagando una hipoteca, pero vivía sola trabajando, y ahora eso es inviable.
1: Lo que se ve en las calles no es desesperación, sino indignación y esperanza. Dicen que después de que este viernes se tumbasen los decretos en el Congreso, la movilización es más importante que nunca. Que 8 días en las calles han hecho más que 8 años de legislatura, y esperan que se convoque una huelga general. En estos momentos, además del sindicato Inquilinas, otras entidades participan en el acto fin de manifestación, como Menos Lectivas, Solidaridad Obrera, Territorio Doméstico y Plataforma Laboral de Escuelas Infantiles. Todas apoyan las reivindicaciones por el derecho a una vivienda digna.
0: Tenemos también el punto informativo en la Puerta del Sol. Miki Camino, los acampados y acampadas siguen, muchos y muchas de los que se han quedado lo han hecho para custodiar las pertenencias de quienes están participando ahora mismo en la marcha, ¿no?
4: Así es, Ana Marta. Durante toda la mañana muchas personas se han quedado aquí en la Puerta del Sol para no perder presencia. Y como nos explica Rocío Saste de Greenpeace, varias organizaciones como la suya han dividido fuerzas. La escuchamos.
5: Pues vamos a intentar repartirnos para participar en todos los espacios y también sostener la acampada y que nos haya todo el mundo para allá. Como Greenpeace estamos dentro de la columna en el bloque ecologista, feminista, antirracista. Y nada, pues animamos a que todo el mundo pueda ir a la manifestación y que podamos hacer mucho ruido.
4: Aquí en la Puerta del Sol la acampada sigue creciendo. Ya son 1.800 tiendas desplegadas. Ayer en asamblea decidieron seguir ampliando el campamento más allá de los límites de esta plaza y sin definir una fecha límite, tal y como nos cuentan.
6: Hasta que no consigamos lo que queremos y por lo que estamos luchando, nos quedaremos aquí acampando. Y cada vez somos más, estamos más unidos y mejor organizados.
4: Eso sí, recordamos que la acampada está a la espera de conocer la resolución del Tribunal Superior de Justicia de Madrid después de las cautelarísimas presentadas por la Comunidad de Madrid para su desalojo. Ahora mismo, Ana Marta, cientos de personas están llegando a la Puerta del Sol procedentes de la manifestación.
0: Vamos a seguir con el recorrido, pero antes, Mari Carmen, por cierto, continúa hospitalizada, lo ha confirmado hace unos minutos en el canal 24 Horas de Televisión Española. Su abogada, Beatriz Duro, ha pedido que no se le quite hierro a su estado de salud.
7: Lo único que sabemos es que sigue ingresada, es verdad, ya lleva una semana y media ingresada, y es que es muy importante que nos demos cuenta y que nos hagamos conscientes, ¿no?, del proceso y el desgaste físico, de salud y psicológico que atraviesa cualquier persona que se enfrenta a un procedimiento de desahucio, sea del tipo que sea, que es bestial, y que yo creo que esto nos tiene que hacer también tomar conciencia y no banalizar.
0: La protesta promete inundar todo el país en más de 50 ciudades este fin de semana. Se repite la misma imagen, el mismo sonido, gente de todas las edades, con distintas sensibilidades, reclamando soluciones políticas para que el precio de la vivienda, desorbitado desde hace años, se ajuste a los salarios. En Valencia, miles de personas, como decimos, siguen aún en las calles. Por cierto, que se han producido algunos incidentes al final de la marcha que acababa frente a un congreso de inmobiliarias. Amparo Cervera.
8: Hola, sí, mucha tensión a esta hora aquí ante el Palau de les Arts, donde hace unos minutos se han producido varias cargas policiales y lanzamiento de gases lacrimógenos a los manifestantes. Todo ha comenzado cuando algunos de ellos han atravesado las vallas de seguridad y han llegado a entrar en el recinto desde el balcón. Se han dirigido a la multitud ondeando una bandera republicana, todo mientras la gente coreaba gritos como "vergüenza" a los participantes de este foro.
0: Sí, Amparo, intentamos recuperar la comunicación con nuestra compañera Amparo Cervera. No, no podemos de momento, pero sí nos vamos a San Sebastián. Javier Carrera, al menos 1.000 personas han salido a la calle después de otra gran movilización anoche en Bilbao.
9: Aquí en Donosti, centenares de personas han vuelto a salir a la calle por segundo día consecutivo, convocados por el sindicato LAB y apoyados por el de inquilinas. Exigen medidas y cargan contra esos partidos que ayer, según su portavoz Garbiñe Aramburu, defendieron los intereses de los especuladores tumbando los decretos.
10: Se alinearon con los intereses de los fondos buitre, que eso es pues seguir apostando por una política nada redistributiva de la riqueza.
9: Gritos de fuera fondos buitres y no al negocio con la vivienda en una manifestación que ha finalizado sin incidentes en el bulevar de San Sebastián.
0: También en las islas, importantes movilizaciones en Baleares y en las Canarias, donde el turismo está agravando el problema. Palma, Inés Candel.
11: 7.000 personas según los convocantes y 3.000 según la Policía Nacional son los que se manifiestan a esta hora frente a la delegación del Gobierno de Palma. Entre los manifestantes, la presidenta del Congreso, Francine Armengol, ha recorrido las calles de la ciudad en una movilización marcada por la indignación ante una situación que los asistentes consideran cada vez más insostenible.
12: Creo que es hora de decir basta ya, porque estamos viviendo algo que hay que frenarlo, que no va de ideologías políticas.
13: Hay que cambiar las cosas y solas no se van a cambiar.
14: Tenía que ser ya, y es que es imposible el tema de la vivienda. Y es vital, no puedes dedicar el 50% y el 60% de lo que ganas para pagar un alquiler, es imposible.
11: Los convocantes aseguran que hay que canalizar esta movilización en organización. Dicen que hasta que la vivienda no deje de ser un bien de mercado con el que especular, la lucha social no habrá terminado.
0: Esto es lo que está pasando ahora mismo en las calles del país. Son las 2 y 7 minutos, la 1 y 7 en Canarias.
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0: Pepe Álvarez, secretario general de UGT, buenas tardes.
20: Hola, buenas tardes.
0: ¿Cómo valora las movilizaciones por el derecho a la vivienda que se están produciendo a esta hora en varios puntos de España?
20: Pues yo creo que solo se pueden valorar de manera muy positiva. Las movilizaciones han sido el motor, Mari Carmen ha sido la chispa que ha encendido una mecha que tiene que, sin ningún lugar a dudas, aportar soluciones a esta dramática situación que se viene viviendo en nuestro país en relación con los desahucios, pero también con la falta de viviendas, con los precios de los alquileres. Realmente creo que esta es una movilización que es muy oportuna y que dará frutos.
0: UGT va a apoyar una huelga general, como están pidiendo ahora mismo en las calles.
20: Bueno, nosotros somos una organización que tiene 112.000 delegados y delegadas y estamos en un proceso de debate interno. En todo caso, creo que en los próximos días, tanto nosotros como Comisiones Obreras, situaremos el marco en el que estamos. Quiero también dejar claro que en ningún caso descartamos que lo hagamos.
0: Permítame que escuchemos a Antonio Garamendi, al presidente de la COE, de los empresarios, esta mañana desde Galicia.
21: Esta huelga, si es que se plantea, yo entiendo que tiene poco que ver con un conflicto laboral. Estamos hablando de otro espacio. Y por tanto, nosotros no solo no podemos compartirla, sino que tenemos que ver el efecto de la ilegalidad.
0: Habla de posible ilegalidad, ¿qué le parece?
20: Bueno, en todo caso, si hay una convocatoria de huelga general, nosotros lo hemos venido diciendo, será una huelga también que tenga carácter laboral. Creo que el señor Garamendi sabe que tenemos pendiente que se siente en la mesa para negociar el acuerdo del empleo y la negociación colectiva, y que esa es una de las cuestiones que en estos momentos está encima de la mesa, o la propia tramitación de la ley de salud laboral. Quiero decir que, en todo caso, nosotros, si hay una convocatoria de la general, será también con aspectos laborales.
0: ¿Cree usted que ha tenido que producirse un desahucio como el de Mari Carmen Abascal, muy mediático, para que se dé este estallido social? ¿Es el revulsivo que necesitaba también el sindicalismo mayoritario para movilizar a la sociedad?
20: Bueno, yo creo que lo que hemos visto con el desalojo de Mari Carmen a todos nos quemó la vida. Es decir, nos parece imposible que podamos vivir en un país donde una anciana con 87 años sea sacada de su casa por un fondo que fundamentalmente lo que se dedica es a intentar ganar cada día más y más dinero a la especulación. Creo que si somos realmente sinceros, desde las organizaciones sindicales llevamos mucho tiempo trabajando este tema. La propia COE sabe que en la plataforma que presentamos para negociar los convenios colectivos, este es uno de los temas que está en la plataforma, porque no hay convenio que aguante la subida de la vivienda cada año, y la vivienda es un bien absolutamente necesario para los trabajadores y las trabajadoras. Por otra parte, nuestro sindicato hace 2 años que presentó ante el Consejo justamente que regula los derechos sociales de Europa una reclamación justamente exigiendo que la vivienda, que es un derecho de los ciudadanos y las ciudadanas, sea considerado como tal. Y creo que en los próximos meses tendremos resolución también a esa reclamación, que de lo que se trata es de que se pueda exigir ante los derechos públicos.
0: No, señor Álvarez, por último, el presidente del Gobierno sabe que está en un periodo de reflexión para decidir si adelanta las elecciones. Si le preguntara a usted su opinión, ¿qué le diría?
20: Pues la verdad es que creo que es una decisión que tiene que tomar él solito, porque los demás no asumimos las consecuencias de una decisión de esas características. Creo que hay razones para una cosa y para la otra. Quedan muchas cosas pendientes en esta legislatura. Pero también es verdad que lo que ha pasado en el Congreso de los Diputados demuestra hasta qué punto la derecha, la ultraderecha, ha hecho de su desacuerdo con el gobierno una cuestión absolutamente impresentable, que se ha plasmado en el rechazo de estos decretos, que a mí me parece que es sobre todo inhumano e indigno.
0: Pepe Álvarez, secretario general de UGT, le agradecemos que haya estado en directo en la radio pública.
20: Muchas gracias y buenas tardes.
0: Gracias, un saludo.
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0: Bueno, pues en poco más de una semana desde que se produjo el desahucio de Mari Carmen Abascal a los 87 años, como decimos, continúa hospitalizada. La crisis de la vivienda, la protesta social por su caso ha ido a más y ha removido la política. El gobierno de coalición negoció hasta el último minuto antes del Consejo de Ministros del pasado martes un decreto, finalmente fueron 2, con medidas de urgencia para evitar los desahucios, con posturas tan polarizadas como las de Podemos y Junts, pero finalmente los de Puigdemont no votaron a favor, los decretos decayeron este viernes y el presidente del gobierno, como venimos contando, estudia un adelanto electoral. Daniel Bermejo.
2: Hace 10 días que prendió la mecha.
3: Buenos días, Mari Carmen. Mira, venimos a cumplir un mandamiento judicial, ¿vale, Mari Carmen?
2: Mari Carmen Abascal, de 87 años, era desahuciada de su piso después de que Urbagestión le subiese el alquiler de 500 a 2.600 euros. Una cantidad imposible de pagar con su pensión de 1.350. Las plazas de toda España se llenaron para denunciarlo.
22: Os pido a todos valor, luchar, defender lo que es bueno.
2: Y los políticos tomaron nota.
23: Necesitamos la responsabilidad del Parlamento para convalidar un real decreto ley que nos permita que, entre otras cuestiones, desahucios como el que ha sufrido una mujer mayor.
2: El gobierno activó una negociación exprés de medidas para frenar desahucios de personas vulnerables sin solución habitacional.
24: Un real decreto que no propone ni una sola medida estructural, que no escucha a la calle.
2: Con fuertes críticas en la izquierda y un cierre en banda de la derecha.
25: Que 8 años de rumbo equivocado en vivienda no se va a solucionar con el decreto.
2: Mari Carmen aceptó un acuerdo con Urbagestión para volver a su casa pagando una renta de 500 euros. El Consejo de Ministros aprobaba 2 decretos a marchas forzadas.
26: La congelación, tengo que recurrir al texto porque ahora ya tengo un cacao.
2: Prohibir temporalmente desahucios, limitar la compra de vivienda de fondos buitre o renovación automática de los contratos de alquiler, medidas que con la decisión de Junts...
27: Junts per Catalunya acaba d'anunciar que demà votarà en contra de tots 2 decrets.
2: Han decaído, dejando la legislatura pendiendo de un hilo.
28: ¡Que
0: Y todas las miradas a nadie se le escapa hoy están puestas también en la Moncloa, en lo que pueda trascender sobre esa reflexión que el presidente del gobierno, Pedro Sánchez, ha abierto este fin de semana, expectantes ante lo que el jefe del Ejecutivo pueda decir probablemente a partir del lunes sobre ese posible adelanto electoral que está en el aire, mientras los ministros y miembros del PSOE alaban la labor del gobierno, Daniel González, y cierran filas en torno a la figura del presidente.
1: Sí, la última vez que hemos podido escuchar al presidente, a Pedro Sánchez, fue el viernes en el Congreso de los Diputados. Desde entonces solo ha roto su periodo de reflexión en un tuit, nada relativo a la situación de la vivienda, tampoco a un futurible adelanto electoral, solo un mensaje en el que ha hecho referencia al episodio de lluvias torrenciales en Albacete. Si se han pronunciado otras voces del gobierno, la ministra de Igualdad, Ana Redondo, advierte de la encrucijada histórica que dice afronta España en materia de vivienda.
4: Que desde luego no va a dejar que este quinto pilar del estado de bienestar, que es el derecho a la vivienda, caiga.
1: Y sobre la posibilidad de un adelanto electoral, la portavoz del PSOE, Montse Mínguez, dice que esa decisión le corresponde al presidente.
5: El tema de las elecciones, evidentemente, no me corresponde a mí, dirlo, sino que corresponde al presidente del gobierno.
1: Añade Mínguez que el PSOE nunca abandona la vía de la negociación y la vicepresidenta segunda, Yolanda Díaz, deja también en el tejado de Pedro Sánchez la decisión de convocar elecciones.
6: Esa decisión es de él, exclusivamente de él. En todo caso, o que tenemos que hacer os demás, o eu por lo menos vou facelo así, humildemente, e traballar polo meu país.
1: Más allá ha ido el portavoz parlamentario de Izquierda Unida y diputado de Sumar, Enrique Santiago, dice que esta legislatura no merece la pena.
0: Por otro lado, el líder del PP cree que el país no aguanta más e insiste en que Pedro Sánchez debe convocar elecciones, que no amague, le pide porque los ciudadanos asegura tienen derecho a decidir ya. Alberto Núñez Feijóo, durante su intervención en el foro La Toja en Ogrove, en Pontevedra, Antonio González.
7: Buenas tardes. La vivienda es un símbolo del fracaso del Ejecutivo actual y el país no aguanta más. Feijóo asegura que no pide las urnas por revanchismo, indica que lo hace porque España atraviesa lo que define como estertores en una legislatura que nunca debió existir y critica que Moncloa alargue una agonía a la que arrastra al país entero. Resume, busca el enfrentamiento.
8: La calle crispada, la división de los ciudadanos y el señalamiento entre buenos y malos. La estrategia es alentar el caos e intentar movilizar a su lado del muro sobre las cenizas de un país.
7: Feijóo afirma también que España necesita un plan real para construir 1 millón de viviendas y para crear simultáneamente 600.000 puestos de trabajo. Indica, por tanto, que es su prioridad política y mantiene que presentará su propuesta a todos los sectores implicados, que aceptará alegaciones y que verá la luz en el primer mes de su mandato, si los españoles así lo deciden, porque, insiste, gobernar es indelegable.
0: Vox no confía demasiado en la posibilidad de que haya un adelanto electoral. Así lo ha dicho en una entrevista en el programa Parlamento de Radio 5, su secretario general del grupo parlamentario en el Congreso, José María Figaredo.
9: Bueno, creemos que moralmente debería hacerlo. Ha demostrado no tener moral de ningún tipo y lo que vemos es que lo peor de Sánchez está por llegar. Cada día vemos alguna cara peor que las anteriores de Pedro Sánchez. Así que cero esperanzas.
0: Sobre el posible adelanto electoral se han pronunciado hoy desde diferentes ámbitos del arco parlamentario. El foco este fin de semana está puesto en Junts, Javier Garrido, tras su negativa a apoyar los decretos este viernes.
10: Sí, su portavoz parlamentaria, Miriam Nogueras, asegura que han hecho lo que debían y que no piensan en las consecuencias electorales de esta decisión. Si hay adelanto, están listos, pero apuestan por seguir negociando en el Parlamento.
28: Nosaltres ens hem assegut, hem treballat propostes i malauradament el xip del senyor Sánchez està més en clau electoral que no han poder solucionar
10: algo que defiende han hecho hasta ahora, mientras el secretario general del partido dice que ahora no tocan elecciones. Sería un acto de demagogia de Pedro Sánchez, según Jordi Turull.
29: Si Pedro Sánchez fa com han fet fins ara, electoralisme a costa dels més vulnerables, és fàcil que acabi convocant eleccions per moure'ns en el terreny de la demagogia.
10: I concluye que si el gobierno quiere solucionar los problemas de la gente, la propuesta de Junts está sobre la mesa. Desde Esquerra Republicana, su secretaria general, Elisenda Alamain, ha pedido este sábado al presidente del gobierno que aproveche el tiempo que le queda a esta legislatura para impulsar consensos. Por otro lado, uno de los socios más fiables del gobierno, EH Bildu, su coordinador general, Arnaldo Otegi, señala que lo importante no es cuándo, sino para qué se convocarían las elecciones. En Podemos, su número dos, Irene Montero, apuesta por la huelga general. Cree que lo urgente es solucionar la crisis de vivienda, no celebrar comicios.
30: Cuando el Partido Socialista y Pedro Sánchez decidan convocar, nosotras estamos preparadas. Aún así, como le digo, creo que lo fundamental es que hay que acabar con el negocio de la vivienda y que para acabar con el negocio de la vivienda tenemos que forzar un cambio en el sistema paralizando el país con una huelga general y llenando las calles como estamos haciendo.
10: Y concluye Montero, en esto coincide con el análisis de la derecha y son palabras textuales, al PSOE le ha venido Dios a ver con la acampada, porque no se habla de Ceuta y la corrupción que afecta al partido.
0: La decisión de adelantar las elecciones generales está en manos del presidente del gobierno, pero es inevitable ese análisis previo de los que conocen mejor el terreno. Rosana Cuervo, ¿hay coincidencia entre los analistas? ¿La opción más probable es que Pedro Sánchez anuncie que se vota este año?
11: La pregunta clave a tres politólogos. ¿Habrá elecciones el próximo 29 de noviembre? Fernando Vallespín, en Radio Nacional.
12: Yo creo que sí. Yo creo que es lo que interesa. Las circunstancias son las idóneas porque quizás sea el momento a lo largo de la legislatura en que ha tenido más movilización de la izquierda.
11: Y la movilización podría beneficiar a Pedro Sánchez. Pablo Simón en el canal 24 Horas de Televisión Española.
13: Desde luego tendrá su equipo con una pizarra de pros y contras y estará ahí midiendo los costes y los beneficios que tiene la decisión de la convocatoria anticipada. Si vemos una enorme movilización callejera, esto hace más probable que el tema se mantenga vivo hasta que podamos llegar a las elecciones, algo que sería conveniente para el gobierno.
11: ¿A quién podría favorecer un adelanto electoral? Lo explica en Televisión Española Ignacio Jurado.
14: El momento en el que estamos, ¿no?, a día de hoy, es, vamos a decir, algo que puede ser favorable al gobierno, porque estamos con un poco la situación de que ha habido unas propuestas parlamentarias que no han sido aprobadas y esto, bueno, el gobierno puede sacar pecho, decir, hemos intentado solucionar el problema con una agenda, con los decretos, y esto lo ha rechazado la oposición.
11: Los analistas coinciden que el momento de las elecciones será decisivo.
0: En Madrigueras, en la provincia de Albacete, continúan las labores de limpieza. Lo escuchábamos de fondo tras la tromba de agua que ha caído este viernes. Una mujer de 102 años ha muerto dentro de su propia casa. Cerca de 90 personas han tenido que ser evacuadas. Venceslava Arrendo.
15: Siguen los trabajos para limpiar Madrigueras del barro y los destrozos con los que ha amanecido la población tras caer durante la tarde y noche de este viernes. Más de 140 litros de agua por metro cuadrado en poco tiempo, una riada que ha provocado la muerte de una mujer de 102 años en el interior de su vivienda al alcanzar el nivel del agua más de un metro. Los vecinos se encuentran aún impactados.
16: Yo esto no lo he visto nunca. Coches, la fuerza del agua que llevaba.
17: Miedo, mucho miedo, sí. Y nervios.
15: El delegado del gobierno en la región, José Pablo Sabrido, se ha desplazado a la zona y ha anunciado ayudas para los afectados.
18: El lunes ya hemos hablado con el ayuntamiento, habrá una mesa informativa donde decía el ayuntamiento para estar a disposición de los vecinos para informarles de todas las ayudas que pueden solicitar.
15: También el presidente de Castilla-La Mancha, Emiliano García Page, se encuentra en Madrigueras. Allí ha anunciado que el próximo martes se va a solicitar la declaración de zona catastrófica.
19: Para que pueda haber un resarcimiento de daños por parte de los fondos estatales, como pasa en el conjunto de España, sobre todo atendiendo a las propiedades privadas y los muchos vehículos, por ejemplo, que se ven afectados.
15: Durante la riada se rescataron a 90 personas y se registraron 108 incidencias en el municipio.
0: Bueno, pues 17 comarcas del litoral catalán están en aviso rojo por intensidad y acumulación de agua, cuya peligrosidad va a ir en aumento, según la previsión de la EMET. Se está hablando incluso de un posible huracán mediterráneo esta tarde. Vamos a conocer cuál es la previsión en la Agencia Estatal de Meteorología para las próximas horas. Jordi Urios.
20: Buenas tardes. Sábado con predominio del tiempo inestable y lluvioso en la península. Las precipitaciones pueden ser localmente fuertes en amplias zonas del interior y de la mitad oeste peninsular y ya están dejando acumulados de más de 25 litros por metro cuadrado, por ejemplo, en Astorga, en León. Las lluvias han seguido también sobre las costas de Castellón, Tarragona y Barcelona y en Baleares, en Ibiza y Formentera. En estos puntos pueden continuar las tormentas y las lluvias localmente fuertes o muy fuertes. Durante las próximas horas se prevén lluvias localmente intensas con posible granizo en puntos del sistema ibérico, en las sierras del sureste, en Pirineos, en el Cantábrico, en Galicia, en el este y en el sur de Castilla y León. Desde las 3 y hasta la medianoche hay peligro importante también en Cantabria y en la Sierra de Madrid por precipitaciones que pueden ser intensas en poco tiempo. Mucha atención esta noche y la próxima madrugada en el noreste de Cataluña porque la previsión allí es adversa. En los litorales y prelitorales de Barcelona y Girona se activan avisos rojos hasta el mediodía de mañana en Barcelona y casi durante todo el domingo en Girona por tormentas, granizo, rachas muy fuertes de viento y precipitaciones que pueden ser torrenciales, con acumulados de más de 200 litros por metro cuadrado en menos de 6 horas. Mucha precaución porque se pueden producir inundaciones locales, así que se recomienda que sigan las instrucciones de Protección Civil.
0: Pues vamos
20: una información de AEMET.
0: Gracias, AEMET. Vamos en este punto a Cataluña. Joaquín Calvente, ¿qué nos podéis contar desde allí? Esa previsión, la AEMET habla de un posible huracán mediterráneo.
21: Sí, pues lo que podemos contar hasta ahora es una última rueda de prensa que acaba de dar Protección Civil y el Servicio Meteorológico de Cataluña, ya están hablando de que es un episodio excepcional y que los modelos de predicción apuntan a ese posible mini huracán mediterráneo, algo que también ya ha avanzado el presidente de la Generalitat, Salvador Illa.
2: Ve un mini huracán mediterrani a Catalunya. Que demano tot el conjunt de la ciutadania que respectin a partir d'aquest vespre i durant tot el dia demà. I no és una broma. Ve una situació meteorològica molt complexa, tot el litoral i prelitoral.
21: Habla de la situación está adversa en el litoral y prelitoral. Ya de hecho está lloviendo con intensidad en algunas zonas de Cataluña. Se prevé que puedan caer hasta 200 litros por metro cuadrado en tan solo 6 horas, además de fuertes vientos y tornados y mangas marinas. Ahora mismo Protección Civil están reunidos para establecer las medidas que consideran necesarias tener como precaución para las próximas horas, a partir, lo peor, a partir de las 8 de la tarde y hasta las 2 de mañana domingo.
0: Bueno, pues veremos a ver si se puede celebrar finalmente la manifestación prevista esta tarde en Barcelona. Jordi, en este punto precisamente volvemos a la Plaza de Cibeles en Madrid, escuchamos el sonido de fondo, porque está en marcha esa multitudinaria manifestación contra la crisis de la vivienda. Malena Álvarez, continúas ahí en la unidad móvil, ¿no?
3: Sí, hace más de media hora que han llegado a Cibeles y la plaza continúa llena. Desde la organización cifran unos 500.000 asistentes, aunque aún no contamos con los datos de delegación de gobierno. Pero la imagen actual es la de una marea de gente en la que no se ve fin en ninguna de las columnas que desembocan en Cibeles. Acaba de empezar a sonar música y continúan los cánticos. Madrid será la tumba del fascismo, ni casas sin gente, ni gente sin casas, o el pueblo unido jamás será vencido, y una de las más repetidas: hace falta ya una huelga general.
0: Gracias, compañeros, desde el centro de Madrid. Vamos con el resto de las cosas. Y primero los números del sábado. Javier Martín Gaitero.
4: El primer premio del sorteo de Lotería Nacional de este sábado, agraciado con 60.000 euros al décimo, ha sido el número 15.024-15024, vendido en Madrid, Vigo, Getafe, Málaga y Ciempozuelos. Y el segundo premio, 12.000 euros al décimo, ha sido para el 55.670-55670. Reintegros para los números 4, 0 y 8.
0: Bueno, antes de los deportes tenemos un último dato que darles, una última hora. Según la delegación del gobierno en Madrid, cerca de 70.000 personas están participando en este momento en esa marcha contra la crisis de la vivienda en España, solo en Madrid. Son cifras correspondientes a la marcha de Madrid. Ahora sí, segundo fin de semana consecutivo sin Liga en Primera División. Esta noche, tercer partido de la selección en la fase de grupos de la Liga de Naciones. Javier de Diego.
5: Hola, Ana Marta, buenas tardes. Sí, buscamos el triplete tras los triunfos ante Inglaterra y Croacia. Jugamos en el Carlos Tartiere de Oviedo frente a la República Checa. De nuevo veremos rotaciones en el 11. Antonio Muelas, ¿qué tal? Buenas tardes.
6: ¿Qué tal? Buenas tardes. Así es, habrá rotaciones, aunque veremos si afecta a todos los jugadores o si se libra Lamine Yamal, que lo quiere jugar todo. Ya dijo Luis de la Fuente, que habrá que calibrar el minutaje. El que sí va a jugar es Pedri, quien lleva 5 partidos consecutivos siendo suplente. Cubarsí y Espí son los descartes. Es posible que veamos debutar a Roberto Fernández, aunque de inicio jugará Mikel Oyarzabal. La cuestión es que habrá tiempo para todos, porque es el tercer partido en menos de 10 días. Eso sí, Oviedo y el Principado de Asturias se están volcando con la campeona del mundo. La Copa de Campeones será exhibida en el Carlos Tartiere antes de comenzar el partido.
5: Gracias. El partido a las 9 menos cuarto en la 1 de Televisión Española. También aquí en Tablero, que arranca a las 6 de la tarde. A esa misma hora se juega el otro partido de nuestro grupo en Rijeka, Croacia, Inglaterra. Antes de pasar al polideportivo, este mediodía ha sido vandalizado el palco de Vallecas con pintadas de Presa Vete Ya. En el partido Trofeo Vallecas, 140 días después, el equipo vallecano vuelve a jugar en su estadio. Y terminamos con noticia de esta mañana: Carlitos Alcaraz clasificado para las semifinales del torneo de Tokio tras imponerse al italiano Arlandi por 7-6 y 6-2. Mañana, no antes de las 6 de la mañana, va a jugar contra el canadiense Shapovalov para meterse en la final del torneo.
0: Gracias, compañeros de deportes. En la realización, Alberto Rosado. En el control de sonido, Jesús Pérez. 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

0: Hola, ¿cómo están? Bienvenidos a Asia Hoy, el espacio que cada semana dedicamos en Radio Exterior a hablar sobre la actualidad y las relaciones entre España y los países asiáticos y de la cuenca del Pacífico. Acaban de regresar de Shanghái los miembros de la delegación española en la World Skills 2026, que este año se ha celebrado en esta gran urbe china. Nuestros participantes han logrado resultados magníficos, sin precedentes. Una medalla de bronce y 5 reconocimientos de excelencia. Hoy conoceremos a algunos de los protagonistas de esta competición bianual. También nos fijamos en Yemen, un país donde la violencia ha aumentado muchísimo en las últimas semanas. Ponemos el foco en las razones de estos nuevos conflictos y en cómo los sufre la población de este país. Enseguida comenzamos. Antes, quiero dar las gracias a Nuria Álvaro, Juan Carlos López y Cristina Dorado en la producción de este espacio y a Jorge Ferreiro en la parte técnica. Desde el micrófono, reciban un cariñoso saludo de Itziar Jiménez Berrón.
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0: La delegación española que ha participado en el World Skills 2026, que se ha celebrado en Shanghái, acaba de regresar con resultados inéditos y muy positivos. De los 34 estudiantes de formación profesional que han representado a nuestro país, uno de ellos, Juan García Ortiz, ha logrado una medalla de bronce y otros 5 han obtenido sendas medallas de excelencia. Para hablarnos de su experiencia en la competición y en esta ciudad asiática, contamos con una magnífica representación del equipo español. Por un lado, en la emisora de Radio Nacional de España en Lleida está Laura Tristante, que es experta nacional y la coordinadora técnica de Cataluña. Saludos, Laura, ¿cómo estás? Bienvenida.
2: Hola, buenos días. Pues muy bien, aquí de vuelta ya.
0: Bueno, también está Juan García Ortiz, nuestro medallista, que nos escucha desde la emisora de Radio Nacional de España en Murcia. Bienvenido también a ti y enhorabuena.
3: Muchas gracias, buenos días.
0: Enhorabuena por esa medalla de bronce.
3: Muchas gracias.
0: Bueno, y en un ratito saludaremos también a una de las participantes que ha logrado la medalla de excelencia. Bueno, de momento, Laura, vamos a empezar contigo. Háblanos del World Skills. ¿En qué consiste exactamente esta competición?
2: Bueno, pues el World Skills es una prueba de habilidades por profesiones, ¿vale? Pues desde nosotros, que somos de tecnología de la moda, refrigeración, cocina, bueno, todos los oficios de formación profesional que os podáis llegar a imaginar. En el World Skills pues se reúnen a muchos países de todo el mundo, creo que esta vez éramos 64 y cada uno compite pues en su habilidad.
0: Bueno, ¿y cómo se seleccionan las personas que representan a cada país en el World Skills?
2: Hay diferentes formas, ¿vale? Yo lo que os voy a explicar es cómo se seleccionan aquí en España, ¿vale? Primero se empiezan por los campeonatos regionales o de las comunidades autónomas, donde los centros presentan a sus candidatos y se hace, pues bueno, pues la prueba regional. La persona que gana la prueba regional es la que pasa a competir en la prueba nacional que se celebra cada 2 años en Madrid. Y la persona que gana la prueba nacional en Madrid es la persona que nos representa pues en el World Skills y en el Euro Skills, que es el europeo.
0: Bueno, tenemos que aclarar que han sido 1.400 estudiantes de 80 países diferentes los que han participado en esta edición de 2026. Pero Laura, para que nos hagamos un poco una idea del tipo de disciplinas que participan, ponnos ejemplos de las disciplinas en las que ha participado la delegación española.
2: Pues mira, como te comentaba, tecnología de la moda es una de ellas, cocina es otra, refrigeración, jardinería paisajística, peluquería. Es que, bueno, hay muchas. La verdad es que somos 30 y tantas especialidades y no querría nombrarlas todas por no dejarme alguna, con lo cual pues son 30 y tantas, ¿vale? Uh-huh. Entre ellas las que te he comentado.
0: Bueno, nuestro representante en tecnología de la moda es Juan. ¿Cómo han sido las pruebas que has tenido que realizar en estos 4 días de competición?
3: Pues la verdad que han sido pruebas sorpresa todas. Este año, con diferencia a años anteriores en la competición, han cambiado un poco el formato de las pruebas y se han dividido en 6 módulos distintos, que cada una se centraba en evaluar pues una parte del proceso productivo de las prendas, desde diseño hasta patronaje, confección, acabados, presentación de la prenda en un maniquí y también modelaje sobre maniquí. En definitiva, pues se han ido evaluando con lupa cada una de las habilidades necesarias para elaborar esas prendas.
0: ¿Te han parecido retos muy difíciles?
3: Pues más que difíciles, son exigentes. Al final son habilidades que hemos ido entrenando y practicando, pero sí que es verdad que el hacerlas en directo en un recinto de tales dimensiones, con visitantes que están continuamente pues grabando, fotografiando, observando y además evaluadores que te están observando, pues se hace un poco complicado y duro, pero como he dicho, pues al final son habilidades que hemos practicado y que hemos estudiado durante nuestros estudios de formación profesional y que sabemos hacer de sobra, perfectamente.
0: Solo es esa presión añadida que desde luego no es fácil trabajar con ella. Bueno, detrás de la formación profesional aquí en España están los institutos y centros formativos que imparten pues las distintas disciplinas. Juan, a mí me gustaría aprovechar que estás aquí para preguntarte por el tuyo, por tu instituto. ¿Cómo es el centro donde estudiaste tecnología de la moda?
3: Pues yo estudié el ciclo superior de patronaje y moda en el Instituto Bartolomé Pérez Casas de la ciudad de Lorca. Yo soy de Murcia capital, y tras acabar el bachillerato pues busqué en este instituto de Lorca, que es el único de la región que oferta la familia profesional de textil, pues para eso, para encontrar unas enseñanzas técnicas y especializadas en la producción y en la ejecución de esas prendas. Pues en este instituto, que es dirigido por David Torres del Alcázar, se oferta, como he dicho, toda la familia profesional completa de textil, desde los grados de FP básica, los grados medios y los grados superiores de patronaje y moda y vestuario a medida para espectáculos.
0: Uh-huh. Laura, la formación profesional, prueba de ello está aquí, la tenemos aquí con Juan y con el resto de participantes en el World Skills, está a tope, ¿no?
2: Pues la verdad es que sí, y aprovecho para reivindicar que en la formación profesional hay mucho talento, que a veces hay gente que piensa, no, ¿a quién no vale a la formación profesional? No, eso hoy en día es mentira. La formación profesional es una gran salida laboral y, al igual que en otras disciplinas, pues también hay muchísimo talento. Y para muestra, aquí tenemos a Juan.
0: Bueno, sí, vamos a seguir hablando con Juan de su experiencia en Shanghái, pero antes, Laura, háblanos del papel de los coordinadores técnicos o expertos nacionales. ¿Qué tenéis que hacer exactamente?
2: A ver, pues nuestro trabajo empieza pues en Madrid, preparando lo que es la prueba nacional. Somos los que nos encargamos de diseñar el test project o el proyecto, los módulos que comentaba Juan, que van a hacer los competidores para que los podamos seleccionar y ver cuál es el mejor de ellos para ir después a las pruebas internacionales. ¿Vale? Nuestro trabajo empieza ahí, creando ese test project y luego el esquema de evaluación con el cual los vamos a evaluar. Una vez ya hemos hecho ese paso, se ha hecho la competición en Madrid y se ha seleccionado el candidato que nos va a representar, pues ahí nuestro trabajo consiste en darle herramientas, enseñarle qué es lo que se le va a pedir en las pruebas en el exterior y en acompañarlo. Por decirlo de alguna forma, es como si tuviéramos una mesa de tres patas: el competidor, el tutor de su comunidad y el experto. Si falla una de las patas, pues la preparación no es la que tendría que ser, ¿vale? Nosotros nos encargamos, técnicamente, ellos ya están muy preparados, ¿no? Y nosotros, los coordinadores técnicos o expertos, muchas veces no estamos en la misma ciudad o en la misma región donde están los competidores, ¿vale? Y entonces lo que hacemos es pasarles todas las pruebas que se han hecho con anterioridad, buscar poder hacer movilidades internacionales para poder hacer entrenamientos y de alguna forma no darles conocimientos técnicos, pero sí decirles qué es lo que cuenta y lo que no cuenta en las competiciones internacionales. ¿De qué forma? Pues las cosas a veces se pueden hacer de muchas formas, ¿no? Pero nosotros, ¿qué tenemos que buscar? Que puntúen lo máximo. A lo mejor una cosa, de una forma, nosotros aquí le estamos dando mucha importancia, pero en esa competición no se le da esa importancia. Pues vamos a buscar lo que se le da importancia.
0: Lo que se valora.
2: Eso es lo que nos, exacto. Más que nada, a lo que nos evita que nos quiten puntos, ¿vale? Porque yo siempre digo que en las competiciones no vamos a sumar puntos. No empezamos de cero y vamos ganando puntos, sino que empezamos de 100 y lo que tenemos que hacer es evitar que nos quiten el máximo de puntos posibles, ¿vale? Si nosotros sabemos qué es lo que tenemos que fijarnos y en lo que tenemos que poner atención, pues siempre será mucho mejor que centrarnos en cosas que a lo mejor no nos aportan nada, ¿vale? Y nuestro trabajo de alguna forma es advertirlos en esas cosas. También es muy importante las soft skills o las habilidades blandas, ¿vale? No solo es solo estar preparado técnicamente, porque eso ya lo damos por hecho, pero tenemos que aprender a trabajar bajo presión, a organizar el tiempo, a poder terminar todo aquello que empezamos, y eso, pues la verdad es que es muy importante, porque a veces no le damos el valor que tiene. Y tiene un valor muy importante, porque si se nos cae el primer día porque algo le sale mal y no saben remontar, pues ahí tenemos un problema. Y es muy importante reforzar también ese tipo de habilidades, ¿vale? Las otras ya se dan por hechas, que las tienen que tener, pero estas a veces tenemos que reforzarlas mucho más en ese sentido, ¿no? Para que no se nos vengan abajo, y si un día nos puede salir una prueba mal, pero tenemos que salir adelante y poder seguir con el resto de pruebas para que nadie, pues, se quede por el camino o se venga abajo, que eso es muy importante también.
0: Bueno, Laura, tú eres la entrenadora de Juan. ¿Cómo lo hacíais viviendo cada uno de vosotros en ciudades tan alejadas como Murcia y Lleida?
2: Pues bueno,
0: o Lorca y Lleida en este caso.
2: Como podíamos, ¿vale? Es lo que decía, está el competidor, que tiene que tener una actitud y ganas para trabajar, está el tutor y estoy yo. El tutor es el que está con él día a día, por decirlo de alguna forma, y yo de otra forma estoy supervisando los que ellos están entrenando. Cada vez que hay una duda o cualquier cosa, pues me preguntan, ¿no? Y entonces, pues bueno, es una cosa que vamos haciendo entre los tres. Pues tengo duda aquí, ¿cómo harías esto? O en la competición, ¿cómo nos van a evaluar esto? ¿O qué tenemos que hacer para que esto nos salga bien? Y lo vamos hablando como podemos, por eso, por las distancias. También hemos hecho algún entreno internacional que hemos estado Juan y yo allí, y entonces, pues bueno, en esa parte pues ha sido más fácil, porque lo íbamos hablando y lo íbamos viviendo en el momento, de alguna forma.
0: Bueno, pues vamos a conectar ahora con otra de las medallistas, con Ángela Font, que ha obtenido una medalla de excelencia en este World Skills 2026 de Shanghái. Saludos, Ángela, ¿cómo estás?
4: Buenos días, ¿qué tal?
0: Muy buenas, pues enhorabuena a ti también por tu medalla.
4: Muchas gracias.
0: ¿En qué disciplina participabas tú?
4: En cocina.
0: Ajá. ¿Y cómo fue el proceso hasta llegar a Shanghái?
4: Pues la verdad es que he estado, he tenido un verano bastante intenso de entrenamientos. Lo he dedicado todo absolutamente a entrenar y a formarme para los skills, dejando de lado el trabajo para dedicarlo todo a los entrenos. Y la verdad es que muy agradecida, porque aparte de entrenar aquí también con mis tutores, he tenido la oportunidad de viajar, como comentaban también con Juan, y hacer entrenos internacionales, que también te ayudan mucho a salir de tu zona de confort y enfrentarte al mundo.
0: Háblanos del centro donde te formaste tú, del centro de formación profesional.
4: Yo estudio en el Juniper Serra, aquí en Palma de Mallorca.
0: Ajá. Y en Shanghái, ¿cómo han sido las pruebas que has tenido que realizar? Antes nos comentaba Juan todo el proceso del textil, en tu caso. ¿Qué tipo de pruebas habéis tenido que... ¿A qué tipo de pruebas te has tenido que enfrentar?
4: Bueno, mis pruebas eran... Cada día tenía una prueba diferente. Y como el país anfitrión en este caso era China, un día tenía una prueba que todo estaba enfocado a la gastronomía gastronomía asiática, en este caso la gastronomía china. Luego teníamos otra prueba más enfocada al estilo de la cocina clásica francesa, dando importancia a los inicios de la gastronomía. Y luego sí que tenía pruebas más técnicas, donde te valoraban diferentes aspectos, pero más de la parte técnica que no ya del saber cocinar, cómo ser un buen chef y ejecutivo y todo lo que conlleva, ¿no?, ser un buen chef.
0: Ajá. ¿Cómo ha sido la experiencia de viajar a China? ¿Has podido visitar algo de Shanghái?
4: Pues una experiencia increíble. Aún estoy que no me creo todo lo que hemos vivido estos días, pero ha sido increíble. Hemos tenido también un par de días de visita turística y la verdad es que increíble.
0: Bueno, pues Ángela Fonseca, sé que te tienes que marchar, te despedimos ya. Muchísimas gracias por atendernos y nada, hasta la próxima y mucho éxito.
4: Muchísimas gracias a vosotros.
0: Juan, háblanos de tu experiencia en este caso. ¿Habías viajado a Asia con anterioridad?
3: Pues yo, bueno, totalmente de acuerdo con lo que ha dicho Ángela, estoy todavía que procesando todo lo que hemos vivido. Y bueno, en mi caso pude viajar este mismo verano en julio junto a Laura. Fuimos a la región de Macao, una región en China, para hacer uno de esos entrenamientos internacionales que comentaba. Pero antes de eso, pues la verdad es que casi que no había salido de España y mucho menos había visitado Asia. Y bueno, desde luego que ha sido una experiencia, más allá de la competición y más allá de las medallas, ha sido una experiencia increíble en cuanto al crecimiento personal, al conocer otras culturas, a aprender a conocer formas de trabajar y formas de ser tan distintas. Desde luego ha sido una experiencia súper, súper enriquecedora.
0: ¿Qué te ha parecido Shanghái? ¿Qué es lo que más te ha gustado?
3: Pues a mí Shanghái me ha parecido, bueno, todo como exceso, o sea, una ciudad enorme, edificios gigantes, distancias de un lado a otro son muy inmensas, pero súper interesante porque al final tienes pues parte de muchísima innovación. Al final es una de las ciudades referentes en cuanto a la innovación tecnológica en el mundo. Y por otro lado tienes la parte tradicional de la cultura asiática, que la tienen esa cultura tan, tan protegida. Esa mezcla de innovación y tradición que me ha parecido apasionante.
0: ¿Habéis podido relacionaros con otros participantes de otros países?
3: Pues sí, durante los días de competición al final nosotros estamos un poco aislados de visitantes, de familiares, y pues no nos queda otra que relacionarnos con nuestros compañeros de competición, con los compañeros de otros países. Y pues como te digo, es súper interesante ver poder interactuar eso con gente de otros países tan alejados, de otras culturas tan distintas, aprender y entender cómo es la educación en esos países o cómo han llegado hasta aquí, qué cosas han tenido que pasar para llegar hasta el mismo lugar donde estaba yo. Y desde luego son pues amistades y contratos que te quedas para siempre.
0: Laura, ¿cuánto tiempo llevas tú formando parte de la delegación española como experta en World Skills?
2: Bueno, pues en World Skills yo me seleccionaron en 2024. En 2024 fue mi primer mundial en Lyon. En 2025 estuvimos en el mundial, en el europeo en Dinamarca, y ahora pues en un mundial era la segunda participación que tenía. Ahora, bueno, pues eso, dos ciclos, es el segundo ciclo que estoy haciendo.
0: Bueno, y en concreto esta edición de Shanghái, ¿qué te ha parecido?
2: Bueno, pues espectacular, brutal. Bueno, con lo que hemos traído ya es que estamos contentos, no, es un logro enorme. Estaba todo muy bien organizado, la verdad. Los compañeros que ya los conocías un poco, pues bueno, ya vuelves a retomarlos, a encontrarlos. Hay expertos nuevos también. Pero bueno, es un poco que nos acompañamos un poco todos, y las cosas en cada país, pues la verdad es lo que decía Juan, son muy distintas. No es lo mismo Lyon, que lo tienes aquí al lado, que es una cultura parecida, a irte a la otra punta del mundo con una cultura completamente diferente a la tuya, una ciudad de 25 millones de habitantes, que dices, wow, es que todo es enorme a comparación a lo que estamos acostumbrados, ¿no?
0: Uh-huh. Bueno, y la próxima, la edición de World Skills de 2028, se celebrará también en un país asiático, en Japón, esta vez.
2: Pues sí, la verdad es que sí, en Aichi, si no hay ningún cambio.
0: Uh-huh. Bueno, pues Laura Tristante, coordinadora técnica y experta nacional, muchísimas gracias por acompañarnos en esta edición de Asia Hoy. Y enhorabuena a ti también, porque una parte del mérito de Juan, Ángela y el resto de compañeros es vuestra, desde luego.
2: Pues sí, muchas gracias por atendernos, por darnos visibilidad, que siempre se agradece, que es una cosa desconocida, y pues siempre está muy bien dar visibilidad a la formación profesional, ya que aquí en la formación profesional hay muchísimo talento. Muchas gracias, buenos días.
0: Y Juan García Ortiz, muchísimas gracias a ti también, y de nuevo te reitero la enhorabuena por esa pedazo de medalla, y nada, presume mucho de ella.
3: Muchísimas gracias a vosotros también. Y como decía Laura, gracias por darnos este espacio.

0: Hablamos ahora de un asunto muy diferente. La violencia y los conflictos armados en Yemen han aumentado notablemente en las últimas semanas. La guerra entre Estados Unidos e Israel e Irán tiene bastante que ver con estos nuevos estallidos. Nos lo cuenta nuestra compañera Laura Alonso en el siguiente reportaje.
1: La escena es de hace solo unos días en la costa yemení, más próxima al estrecho de Bab al-Mandeb. Ya no se necesitan ni drones ni misiles, les dice este comandante Houthi a sus hombres en un vídeo publicado en redes sociales. Con colocar artillería aquí y allí, a lo largo de la costa, y disparar en todas las direcciones a todos los barcos que crucen, es suficiente. No hacía ni una semana que los hutíes habían lanzado una ofensiva que se había llevado por delante a las milicias prosaudíes aliadas del gobierno central yemení. Entre otras cosas porque resultaron ser menos numerosas de lo que decían los papeles y porque el apoyo aéreo de los saudíes tardó en llegar. Es más, los medios militares hutíes exhibían como un trofeo uno de los F-15 derribados. Si ayer nuestros hombres viajaban en los carros de combate estadounidenses e israelíes, hoy los mujahidines atacan modernos aviones de combate y los pisotean con los pies, decía uno de los milicianos que clamaba muerte a Estados Unidos e Israel. El último órdago de los hutíes, apoyados por Irán, comenzó en Moca, una ciudad portuaria clave en el Mar Rojo. Tienen una presencia directa en los accesos a uno de los estrechos más vitales del mundo, decía el enviado de Naciones Unidas a Yemen en la reunión de urgencia que mantenía el Consejo de Seguridad. Aunque, reconocía él, los combates continúan y la situación es cambiante. Después de Moca, Dubat, la isla de Mayún, Zucar, las islas Hanis, todas posiciones estratégicas a ambos lados de Bab al-Mandeb, la llave de paso entre el Mar Rojo y el Golfo de Adén. El estrecho por el que transita casi el 10% del suministro mundial de petróleo y una cuarta parte del transporte de contenedores. ¿Por qué ahora?
2: Están intentando aprovechar esa ventana de oportunidad marcada por la fortaleza iraní y la vulnerabilidad de Estados Unidos por el cansancio bélico en ese país. Intentan hacer algo similar a Hormuz en el sur del Mar Rojo, institucionalizar la realidad de facto de su veto sobre el tráfico en dicha zona. Insisto, no se trata de un veto perfecto, sino de un intento de llevarlo tan lejos como pueda.
1: Tomás Junot, profesor de la Universidad de Ottawa, en el Centro de Estudios sobre Conflictos y Asuntos Humanitarios, cree que los hutíes han tenido que esperar a recuperarse de los ataques de Estados Unidos e Israel en los últimos 2 años, que incluso eliminaron a algunos de los líderes rebeldes, incluido su jefe de Estado.
3: Ministro
1: para quien juraba venganza. Pero Junot apunta además a que los hutíes han esperado su momento porque su catálogo de objetivos dentro y fuera es más amplio.
2: Dentro de Yemen tratan de ganar fuerza frente a sus adversarios. Por eso intentan avanzar en el suroeste contra las fuerzas alineadas con el gobierno. No solo para debilitarlas, también para reforzar su capacidad de proyectar influencia en el Mar Rojo. Pero también buscan colaborar con Irán para recuperar las posiciones perdidas por el eje entre 2024 y 2025.
1: Por eso atacan, pero a pequeña escala, y bloquean, pero no totalmente. Reducen el tráfico, pero solo para que eso aumente los costes de sus adversarios. Y sobre todo, para que se sepa que pueden hacerlo. Yasmín Arellani, directora ejecutiva del Centro Sana de Estudios Estratégicos.
4: Básicamente buscan reconocimiento. Este ha sido su objetivo durante muchos años. Cuando comenzaron las conversaciones con Arabia Saudita, sintieron que eso les otorgaba el reconocimiento que deseaban. También quieren ocultar los beneficios políticos bajo el marco de la legitimidad humanitaria, pero además quieren presentarse como los únicos soberanos del país.
1: Soberanos en un país de mayoría suní. Ellos son de la comunidad zairí de la rama chií del Islam. Antes movimiento religioso.

0: tú a tú.
1: Cuando países como China, Rusia u otros interactúan con ellos, por ejemplo para establecer las condiciones de tránsito por el estrecho de Hormuz, están reconociendo de facto la realidad del poder hutí. A largo plazo su meta es consolidar e institucionalizar esa realidad y forzar la aceptación de su estatus como autoridad en Yemen, aunque sea solo de facto por ahora. Ese es en esencia su objetivo.
0: Y que añadir si con quienes se sienten a la mesa es con representantes norteamericanos, lo que según filtran fuentes estadounidenses a Reuters habría tenido lugar en Omán. Un inciso hace solo 2 años que Estados Unidos reeditaba la nominación de los hutíes como grupo terrorista. Y no solo eso, a pesar de tensar la cuerda, los rebeldes han visto cómo ni la coalición internacional, ni Estados Unidos, ni Pakistán y Turquía, con quienes Riad ha firmado acuerdos recientes, acuden en ayuda de Arabia Saudí. Incluso el oleoducto Este-Oeste, que estaba ayudando a aliviar la situación en Hormuz, ha resultado dañado en los ataques desde Irak de las milicias proiraníes. Esto les ha llevado a sentir que pueden elevar sus exigencias al máximo y obtener lo que desean. Y la razón es que, desde su punto de vista, lo que está buscando Arabia Saudita es una salida elegante del conflicto. Tal vez que justo en este momento sepamos de ese encuentro con Estados Unidos sea el mensaje que le trasladan a Arabia Saudí para que busque esa salida.

Ya nos marchamos. Les recuerdo que si quieren ponerse en contacto con nosotros, pueden hacerlo a través de la dirección de correo electrónico asia.hoy@rtve.es. Hasta la semana que viene.

0: Las tres, las dos en Canarias.
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0: Buenas tardes. Miles de personas han tomado las calles de más de 50 ciudades este sábado para defender el derecho constitucional a una vivienda digna. En la capital, cuatro columnas de manifestantes han confluido en la Plaza de Cibeles clamando por una huelga general. 70.000 personas, según la delegación del Gobierno, medio millón, según los organizadores. Con ellos está Estibaliz Oya. Buenas tardes.
2: Buenas tardes. Poco a poco los manifestantes van abandonando Cibeles después de una jornada bastante intensa. Según los datos facilitados, como decías, la delegación del Gobierno ha dicho que unas 70.000 personas han participado en la movilización. Hemos hablado con algunos de los manifestantes y entre sus principales preocupaciones está el precio de los alquileres y especialmente la especulación inmobiliaria.
3: Uno de los problemas es que los que pueden elegir también cuánto se sube la renta anual, pero también es el hecho de que se puede utilizar para ganancia como capital pasivo. Eso me parece un disparate totalmente.
2: Y aunque la plaza va recuperando poco a poco la normalidad, la reivindicación continúa más allá de esta jornada de movilización. Los manifestantes aseguran que seguirán reclamando medidas

0: que garanticen el acceso a una vivienda asequible.
1: Gracias. En Cataluña se ha cancelado la manifestación convocada para esta tarde por un huracán mediterráneo. Se esperan hasta 200 litros en 6 horas, además de fuertes vientos, tornados y mangas marinas. Protección Civil se reúne a las 5 de esta tarde para tomar medidas de prevención. De momento, la Generalitat ha limitado la movilidad y ha suspendido las actividades en espacios al aire libre desde las 8 de esta tarde y hasta este domingo hasta las 2 por el riesgo de inundaciones. Escuchamos a Salvador Illa, presidente de la Generalitat.
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1: En la Ciudad de las Artes de Valencia, la policía ha llegado incluso a cargar contra los manifestantes al final de la marcha. Amparo Cervera, buenas tardes. ¿Cómo está la situación a esta hora?
3: Hola, buenas tardes. Pues la mayoría de la manifestación ya se ha dispersado, pero quedan varios centenares de personas que marchan hacia el centro de la ciudad. Detrás podemos ver varios furgones de la Policía Nacional. La situación se calma tensa después de que este mediodía, como decís, se hayan producido cargas policiales y lanzamiento de gases lacrimógenos cuando algunos manifestantes han roto el perímetro de seguridad y han accedido al Palau de les Arts, donde hoy se celebra un foro inmobiliario. Allí continúa vigilada la zona con efectivos de la Policía Nacional.
1: Gracias. El sindicato UGT considera que estas manifestaciones por la vivienda son oportunas y confían en que puedan dar sus frutos. En el informativo 14 horas de fin de semana de Radio Nacional, el secretario general Pepe Álvarez ha dejado en el aire por el momento su apoyo a una posible huelga general, aunque asegura que en caso de convocarse tendrá carácter laboral.
4: Creo que en los próximos días, tanto nosotros como Comisiones Obreras, situaremos el marco en el que estamos. Quiero también dejar claro que en ningún caso descartamos que lo hagamos.
1: Y del exterior, en Brasil se preparan para las elecciones generales que se celebran mañana. Se enfrentan dos modelos para conducir la mayor economía de América Latina: la visión social del presidente saliente, Luis Ignacio Lula da Silva, frente al neoliberalismo del opositor Flavio Bolsonaro, hijo del anterior mandatario, en arresto domiciliario tras su condena por golpismo. Es el último mitin de Lula en Sao Paulo antes de las elecciones. Allí está Mario Borrego, enviado especial de Radio Nacional. Buenas tardes.
5: ¿Qué tal? Buenas tardes. Y miles de personas se concentran ya en una marcha convocada por el presidente Lula da Silva en esta última jornada de la campaña. Tanto Lula como Flavio Bolsonaro, el otro favorito para pasar a una hipotética segunda vuelta, buscan animar a los votantes aquí en Sao Paulo, uno de los distritos electorales más importantes de Brasil, con 34 millones de electores. Bolsonaro va a participar también en un acto de campaña esta mañana, en una marcha motorista a unas 2 horas de aquí, de la capital paulista, y esta tarde estará en Río de Janeiro, bastión del bolsonarismo.
1: Gracias, es todo de momento. 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
7: Esta guía es, sinceramente, lo mejor que hemos visto nunca editado en cuanto a accesibilidad, porque analiza todas las partes de un hotel, desde la propia reserva de un viaje hasta la salida, lo que son las habitaciones, los espacios comunes, la recepción, qué tenemos que hacer para hacerlo accesible a todos los tipos de discapacidad. Es decir, es muy holístico, porque no solamente hablamos de personas en silla de ruedas o personas con movilidad reducida, sino de personas mayores, de personas con discapacidad visual, auditiva.
8: Yo creo que al final la palabra clave en todo esto es equilibrio. Entonces, en el mundo educativo, desgraciadamente, vivimos demasiados péndulos, ¿no? Demasiados momentos hype de algunas cosas que nos hacen perder la visión de otras. Y ni todo lo de antes era horroroso, ni todo lo nuevo es la panacea. Entonces, yo creo que la palabra clave es equilibrio. Hay que tener un equilibrio en todo.
9: ¿Cuánto tiempo lleva buscando a mi muchacho? 5 años y 4 meses.
10: Estamos escribiendo un artículo sobre los procesos de búsqueda de familiares desaparecidos en Colombia. ¿Podría comenzar diciéndome su nombre, por favor?
11: Bienvenidos a Mundo Solidario, un programa en el que conoceremos hoy todos los detalles del turismo accesible en nuestro país gracias al informe de Tendencia de Viajeros 2026, elaborado conjuntamente por Tour All for Travel e Impulsa Igualdad. También hablaremos de la película colombiana 5 años, 4 meses, dirigida por Juan Miguel Gelacio y Esteban Hoyos García. Ha recibido el premio de la Cooperación Española en el Festival de San Sebastián. Y escucharemos un reportaje sobre la educación en el mundo desarrollado y la evaluación PISA que organiza la OCDE. Todo Mundo Solidario, Radio Exterior de España.
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11: El turismo accesible en España se ha consolidado definitivamente como un vector estratégico de calidad, sostenibilidad social y rentabilidad económica, alejándose de la visión tradicional de nicho complementario. Así lo revela el informe de Tendencia de Viajeros 2026, elaborado conjuntamente por Tour for All Travel e Impulsa Igualdad. Miguel Carrasco es el director de Turismo Accesible de Impulsa Igualdad. Bienvenido.
12: Hola, buenos días.
11: Ustedes han calificado el año 2025 como histórico.
12: Efectivamente, la verdad es que ha habido un crecimiento en el interés de España como destino turístico accesible y así los datos nos lo han demostrado.
11: El informe posiciona al segmento accesible entre los factores clave, ¿verdad? Esta transición hacia un modelo de mayor valor añadido.
12: La verdad es que sí, porque llevamos años hablando del turismo accesible, sobre todo desde percepciones, intuiciones y buenas intenciones. Y ahora con estos datos reales que estamos recabando desde Tour for All Travel y desde Impulsa, podemos empezar a hacerlo desde una evidencia, porque en este caso, gracias a los datos reales que hemos podido contrastar, tanto en la plataforma Tour for All, las consultas que recibimos y sobre todo los viajeros Tour for All Travel, es el primer informe hasta donde sabemos que trata de esta manera construir un perfil de cada viajero con necesidades de accesibilidad a nuestro país y sobre todo los viajeros de nuestro país hacia dónde viajan.
11: Pues precisamente eso le quería preguntar para entrar un poco más en el detalle. ¿Cómo es ese perfil del viajero?
12: Este perfil del viajero, principalmente vamos a centrarnos en el que recibimos en España. El mayor número de viajeros viene, un 18% de estos viajeros viene de Reino Unido, después Francia con un 17% lo sigue bastante cercano y luego están Alemania y Estados Unidos con un 11%, un 10%. En este caso, el 10% de Estados Unidos tiene un dato adicional porque son los que más gasto medio diario representa. Tienen un gasto medio de unos 273 euros por persona. Y es clave, además, que más del 60% de estos viajeros internacionales son viajeros de más de 46 años y que tienen principalmente un gran interés por la cultura, el patrimonio y la gastronomía de nuestro país.
11: Uh-huh. Además, hay que recordar que la amplia mayoría de las personas con necesidades de accesibilidad viaja acompañada, ¿no? Pueden ser amigos, familiares, incluso por alguien que tiene alguna, aporta alguna ayuda concreta.
12: Efectivamente, no es únicamente un viajero desde el que hablamos, no es un punto que puede llegar incluso hasta el 15% de todos los viajeros que llegamos a recibir pueden requerir estas necesidades de accesibilidad. Hablamos más allá de las personas con discapacidad, de viajes senior, de personas, de viajes de familia. Al final no llega a ser un nicho de mercado, porque lo que estábamos hablando realmente es un salto de calidad en el turismo que hace que el turismo accesible esté aportando sobre todo mucha calidad a los destinos que están trabajándolo y realmente España deberíamos estar bastante orgullosos del trabajo que estamos realizando. Siempre queda mucho trabajo por hacer, siempre desde el punto de vista del derecho hay que conseguir el derecho al viaje para todas las personas, pero en este caso el trabajo que estamos realizando dentro del país, tanto todo el tipo de destinos, sean grandes, pequeños, sol y playa, cultura, patrimonio, como las empresas turísticas, que creo que por fin han entrado en la necesidad de que están trabajando el turismo accesible, es aportar calidad al sector, está haciendo que nos estemos situando en uno de los top 3 del mundo como destino turístico accesible.
11: Ha hecho usted antes una mención a la contribución clave del segmento senior, pero me gustaría abundar un poco más en ello, porque esto supone una dinamización, ¿no?, de la desestacionalización del destino.
12: Efectivamente, nuestro viajero, basado en estos datos, usualmente viaja fuera de temporada. ¿Esto qué hace? Que los destinos saturados puedan tener una forma de desarrollo muchísimo mayor. Estos destinos saturados que conocemos todos, que en verano están llenos, incluso tienen que cerrar ciertos servicios fuera de temporada, gracias al turismo accesible y trabajarlo de esta manera y promocionarse como tal, porque muchos de los destinos que pueden tener muchas cosas bien hechas de turismo accesible no las están comunicando, y es el principal problema que nos encontramos en los viajeros, hace que esa desestacionalización cada vez sea más real. Y claro, pues una persona que tiene la posibilidad de viajar a un lugar emblemático con unos precios más baratos y sobre todo con una saturación menor, para poder centrarse mucho más en la atención que requiere, acaba siendo un salto de calidad y sobre todo una forma de dinamizar mucho más el sector turístico, que está siempre en debate de si es o no un sector que está saturado actualmente.
11: Ha hecho antes mención a cómo Reino Unido lidera las llegadas, seguido de Italia, Estados Unidos, en fin, distintos países, pero por distribución geográfica dentro de España, ¿cómo está la situación?
12: Pues principalmente, y gracias también a cómo se está trabajando y cómo se está comunicando, Cataluña tiene un peso estimado de cerca de 20-21% de estos viajeros con necesidades de accesibilidad. Después, Baleares, Canarias, siguen cerca del 15-16%, y seguimos por Andalucía y Comunidad Valenciana, que ahí entramos en cerca del 12-13% en ambas comunidades. Después lo sigue Madrid, al final al ser hub de recibir los clientes, los viajeros que llegan de diversos puntos del mundo, hace que Madrid además pueda consolidarse como un destino que ha crecido bastante. En este último año se sitúa ahora mismo en un 10% del peso estimado de turistas con necesidades de accesibilidad, y remarcar tres comunidades autónomas que están creciendo mucho y que hay que tener también muy en cuenta, sobre todo por el tema de la naturaleza, por el tema de la gastronomía, por el tema del patrimonio, son País Vasco, Castilla y León y Galicia. Estas comunidades autónomas además están trabajando de una manera real el turismo accesible, están comunicando como tal el turismo accesible, y hemos visto cerca de un crecimiento de un 200% del incremento de viajeros en estas tres comunidades autónomas, que precisamente han comenzado desde una perspectiva mucho más de la calidad y de acompañamiento al viajero y de poder ofrecer cualquier tipo de servicios, pero adaptado a las necesidades de cualquier persona, que puedan ofrecer y que sigan creciendo en el número de viajeros, precisamente además fuera de temporada, y que buscan largas estancias para poder disfrutar realmente de estas comunidades autónomas.
11: Explíquenos un poco los datos del informe en relación con el comportamiento del mercado emisor interno, que también han estudiado.
12: Sí, efectivamente, el mercado emisor interno es bastante importante, y hay que tener en cuenta que cerca del 65% de los viajeros con necesidades de accesibilidad viaja fuera de España. En este caso, muchas veces busca destinos cercanos, prácticamente el 80% se queda entre Francia, Italia, Portugal y Alemania. Son destinos que han trabajado muy, muy, muy bien la accesibilidad. En este caso, Francia se lleva el 22% de los viajeros españoles con necesidades de accesibilidad, seguido muy de cerca, con un 16%, entre un 16% y un 12%, Italia, Portugal y Alemania. Esto sí que es bastante importante tenerlo en cuenta, porque precisamente estos tres países son países que están trabajando su comunicación de forma del turismo accesible y que muchas veces cumplen con menos criterios de accesibilidad, en el caso de quizás Italia que España, pero su comunicación está siendo muy efectiva y está consiguiendo atraer esos viajeros con necesidades de accesibilidad. Importante remarcar Alemania. Alemania tiene un programa en todo el país que trabaja y que promociona el turismo accesible para todas las personas en cualquier punto de su país. Entonces, es importante también remarcar Alemania. Después sí que entrarían Reino Unido, Irlanda, Estados Unidos y los países nórdicos, pero de una manera que no llegan siquiera al 10%. Pero sí que hay que tener en cuenta que Reino Unido y Estados Unidos, y sobre todo en los países nórdicos, que muchas veces pues el tema del frío para personas con ciertas necesidades de accesibilidad puede echarlos para atrás, de todos modos, las buenas condiciones de accesibilidad que cumplen, incluso accesibilidad dentro de la naturaleza, en paisajes, incluso el avistamiento de auroras boreales, hace también que sean destinos muy atractivos y que muchas veces no están en el panorama del turismo accesible habitual, pero el viajero quiere también poder viajar a disfrutar lo que realmente quiere, no únicamente lo que sobre el mapa y sobre el papel puede.
11: De acuerdo, Miguel Carrasco, director de Turismo Accesible de Impulso e Igualdad, muchas gracias por estar con nosotros y hasta otra ocasión.
12: Muchísimas gracias. Un saludo.
11: La película colombiana 5 años, 4 meses, dirigida por Juan Miguel Gelacio y Esteban Hoyos García, ha recibido el premio de Cooperación Española en el Festival de San Sebastián. El galardón está impulsado por la ECI, dependiente del Ministerio de Asuntos Exteriores, y junto al festival reconoce cada año una película iberoamericana que contribuye a visibilizar los valores vinculados al desarrollo humano, la erradicación de la pobreza y el pleno ejercicio de los derechos humanos.
9: Me dijo la señora Liliana que estuve en una exhumación y nada.
13: Sí, señora.
9: ¿Cuánto tiempo lleva buscando?
13: A mi muchacho. 5 años y 4 meses.
10: Estamos escribiendo un artículo sobre los procesos de búsqueda de familiares desaparecidos en Colombia. Podría comenzar diciéndome su nombre.
11: La película, coproducida por Colombia y Estados Unidos y presentada en la sección Horizontes Latinos, aborda desde la ficción la historia de una madre que busca a su hijo desaparecido durante el conflicto armado colombiano. A través de su experiencia y de la relación con otras mujeres que también buscan a sus familiares, la cinta muestra las dificultades y el impacto humano de una búsqueda que puede prolongarse durante años. España, a través de la Agencia Española de Cooperación, ha movilizado una ayuda inicial de 500.000 euros para ampliar la respuesta humanitaria ante la emergencia provocada por la sequía extrema en el corredor seco de Centroamérica, con especial incidencia en Honduras y Guatemala. La contribución española, canalizada a través de la Dirección General de Protección Civil, se integra en la intervención humanitaria en curso en ambos países y permitirá reforzar la asistencia a más de 13.000 personas afectadas por inseguridad alimentaria y la pérdida de medios de vida. La combinación de lluvias tardías, escasez de precipitaciones y olas de calor asociadas al fenómeno del Niño ha provocado un importante déficit hídrico durante el ciclo agrícola de 2026. La sequía ha ocasionado una pérdida significativa de cosechas y ha agravado la situación de las comunidades más vulnerables del corredor seco. La intervención apoyada por la ECID contribuirá a atender las necesidades básicas de las poblaciones afectadas por la inseguridad alimentaria aguda en Honduras y Guatemala, y la respuesta canalizada por la Unión Europea apoya a un consorcio de ONGs liderado por Oxfam en el terreno.
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11: Y dentro de esta iniciativa de la ECID, hoy escuchamos El Espíritu Guardián del Litoral.
15: Ojalá no te hubiera sido, pero gracias por hacerlo, porque desde ese lado nos estás cuidando. Antes de que el mar aprendiera a rugir de dolor, de que las redes se volvieran más voraces que el hambre y de que la arena se marchara con residuos ajenos, el litoral de Río Campo de Guinea Ecuatorial, único país hispanohablante de África, era un lugar donde la vida respiraba en equilibrio. Allí, donde el océano besa la tierra con paciencia ancestral, nació Mebongo y Yanga. Dicen los ancianos que aquella mañana el mar estaba inusualmente quieto, como si contuviera la respiración. Las olas no golpeaban la orilla. Se acercaban despacio como si supieran que asistían a un nacimiento importante. Cuando el llanto del niño atravesó por primera vez el aire salino, el agua brilló con una luz más intensa de lo habitual. Mebongo y Yanga era hijo único de Mebongo y Tuve e Yanga Ngache, una pareja humilde del poblado de Ipono, que habían aprendido a vivir con la espera. Se casaron jóvenes, pero los años pasaron hasta que aquel hijo tardío no llegó solo. Llegó con una luz distinta. Su piel era oscura como la noche africana, pero sus ojos eran azules, tan azules como el mar de Río Campo al mediodía. Algunos lo llamaron rareza. Otros, con más sabiduría, dijeron que el océano había dejado una parte de sí mismo en el niño. La casa familiar se situaba cerca de la playa, construida con madera, nipa y esfuerzo. Desde la pequeña ventana de su habitación, Mebongo y Yanga veía el mar cada mañana. La miraba como a un ser vivo. No era un paisaje, era presencia. Creció escuchando historias de pesca justa, de árboles sagrados, de siglos que no debían romperse. Su madre le enseñó que la tierra no se posee, se cuida. Su padre le explicó que el mar da, pero también se cansa. Mebongo y Yanga escuchaba, siempre escuchaba. Mientras otros niños corrían, él observaba. Hablaba en silencio con las olas y el mar le respondía. No con palabras, sino con intuiciones. Un nudo en el pecho cuando algo no estaba bien. Una inquietud cada vez que veía redes demasiado llenas o peces demasiado pequeños. Desde su ventana fue el primero en notar los cambios. Vio llegar pescadores del poblado y de los poblados vecinos que no respetaban los tamaños ni los tiempos. Las canoas regresaban con demasiada carga. Peces diminutos, aún sin crecer, morían en cubos de plástico. Vio turistas caminar por la playa, dejando plásticos, botellas flotando entre las algas, latas y restos que el mar no sabía digerir. Vio talladores internarse en el litoral con máquinas ruidosas, arrancándole al bosque su capa protectora y dejando la tierra desnuda. Aquello lo inquietaba. Sentía que el equilibrio del que hablaban los ancianos se resquebrajaba ante sus ojos. Cada mañana observaba las canoas regresar con las redes cargadas, peces grandes mezclados con otros diminutos, aún con la vida apenas comenzada. Son críos, murmuraba. Son solo críos.
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11: María Dolores Albiach nos ofrece un reportaje sobre la educación en el mundo desarrollado y la evaluación PISA que organiza la OCDE.
16: La alarma ha cundido. La educación se deteriora en los países desarrollados justo cuando en Europa se inicia el curso escolar. Coincide con la evaluación global anual PISA, con alumnos de 15 y 16 años, 760.000 de 91 países esta vez, que realiza cada año la Organización para la Cooperación y el Desarrollo, OCDE. Hay menos atención, curiosidad y esfuerzo, mucho tiempo imbuidos en pantallas y poca lectura en papel, en aulas más diversas con crecientes problemas de disciplina y acoso, además de familias menos atentas, concluye la OCDE al considerar el punto de inflexión la interrupción escolar de la pandemia COVID-19, además de las secuelas de la reducción de inversión educativa que supuso la crisis financiera. El estudio mide el conocimiento de matemáticas y ciencias básicas, así como la comprensión de lectura, con una puntuación media que no ha dejado de bajar desde 2015. Pero década y media después se trata ya de una generación nativa digital, es decir, que crecieron con el mundo virtual de las pantallas y en pleno desarrollo de la inteligencia artificial. La Fundación Española SM, especializada en contenidos educativos, en su informe anual sobre la juventud iberoamericana, ya constató en abril un cambio de valores en los adolescentes, con la escasa satisfacción con el funcionamiento de la democracia, el aumento de las creencias religiosas o espirituales, la pérdida de relevancia del alcohol, pero el aumento de la intimidación y el maltrato. Con el inicio de este curso académico, la Fundación SM parece optar por la vuelta al mundo analógico, con la publicación de Dictados en Acción, 51 estrategias para fomentar la escritura y la atención por medio del dictado de textos. Nos vamos a Mallorca para que nos lo explique mejor el autor, el profesor Tolo Berrocal. Bienvenido.
17: Hola, ¿qué tal?
16: Es inevitable preguntarle antes que nada por su impresión de este suspenso generalizado de la OCDE a todos los países en desarrollo.
17: Bueno, yo creo que no puede sorprender tanto porque es un compendio de cosas que hacen que tengamos que replantearnos los resultados que podemos obtener del sistema educativo. Y no es solo uno, no corresponde solo a leyes, no corresponde solo al ámbito educativo. Creo que todos los ámbitos que influyen en la educación de un menor tienen que hacer una profunda reflexión de qué es lo que tenemos que hacer, porque el mundo en 40 años ha cambiado mucho y el sistema educativo ha cambiado poco.
16: Bueno, la OCDE admite que igual tiene que cambiar las formas de evaluar y que igual a los jóvenes les interesa ya otra cosa, pero si se evalúa ya en esta generación que es nativa digital, cómo se enfrentan incluso a la revolución de la inteligencia artificial y atribuyen buena parte de las causas a el tiempo dedicado a las pantallas.
17: Yo creo que al final la palabra clave en todo esto es equilibrio. Entonces, en el mundo educativo, desgraciadamente, vivimos demasiados péndulos, ¿no? Demasiados momentos hype de algunas cosas que nos hacen perder la visión de otras. Y ni todo lo de antes era horroroso, ni todo lo nuevo es la panacea. Entonces yo creo que la palabra clave es equilibrio. Hay que tener un equilibrio en todo.
16: Expliquemos esta especie de regreso al mundo analógico que ustedes han hecho, la Fundación SM, con la publicación, de la que usted es el autor, de esos estrategias de dictados.
17: Bueno, más que un revival también, volvemos al mismo concepto, es decir, un recurso no es bueno ni malo, ni antiguo ni moderno, sino dependiendo del uso que se le dé. Entonces, para mí, yo creo que la lectura analógica, por decirlo así, no tiene rival en todo lo que aporta al cerebro en formación de un alumno y todo lo que puede aportar en cooperativo y todo lo que puede aportar en todos los ámbitos del aula. Entonces, yo soy un ferviente defensor de que mucha gente escucha dictados y se evoca años de blanco y negro, y para nada. Yo creo que el dictado va mucho más allá y que puede ayudar en todas las áreas de aprendizaje de manera muy, muy, muy significativa.
16: ¿Cuál es la gracia de esos dictados? Que precisamente uno de los agujeros de esta evaluación de la OCDE es la comprensión lectora.
17: Bueno, es que el tema de la comprensión lectora, no tenemos tiempo, pero va mucho más allá, es mucho más complejo. Pero el tema de los dictados, sobre todo la mejora de la ortografía, la expresión escrita, pero la gracia es que se mezclen con demandas tan importantes para el alumnado como el uso y entrenamiento de las funciones ejecutivas, del trabajo cooperativo, de todo, que todo eso esté acompañado de la ortografía, de los centros de interés, y que el dictado sea un poquito el hilo conductor de todo ello.
16: Pues muchas gracias al profesor Tolo Berrocal de la Fundación SM, que nos ha atendido casi al salir de clase.
17: Sí, casi, casi, seguro, al salir de clase.
16: Muchas gracias por su trabajo.

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5: El autoconsumo fotovoltaico creció en España superando los 2.500 megavatios de nueva potencia instalada, según los datos aportados por la UNEF, la Unión Española Fotovoltaica. La mayor parte de esta nueva potencia de energía solar para el autoconsumo se ha instalado en el sector industrial, un 47%, seguido del sector residencial con un 32% y el comercial, que se sitúa en el 20%. Esto supone un aumento significativo en el uso de renovables en nuestro país, que está alcanzando récords históricos en los últimos tiempos y que nos acerca cada vez más a superar los objetivos fijados por el Plan Nacional Integrado de Energía y Clima para 2030.

0: Hoy en Sostenible y Renovable hablamos con Jorge Morales de Labra, ingeniero industrial y experto en el sector energético. Muy buenas tardes, Jorge, ¿qué tal? Bienvenido.
1: Buenas tardes, muchas gracias. Un placer estar aquí de nuevo en la radio de todos.
0: Un placer que estés aquí igualmente, Jorge. Bueno, según la Agencia Internacional de la Energía, España ya está entre los 10 países del mundo con más potencia de fotovoltaica instalada. Bueno, y el segundo de Europa. No está nada mal.
1: Ya era hora, yo diría. ¿Ahora? Ya era hora, ¿no? Porque claramente somos conocidos, no solo en Europa, sino en gran parte del mundo, como el país del sol, ¿eh? Y ya era hora que utilizáramos el sol para algo más que broncear alemanes, ¿eh? Y generáramos electricidad, que además tanta falta nos hace en estos años de crisis energética.
0: Más renovables, Jorge, menos consumo de gas, porque si sube el gas ya sabemos lo que pasa, más caro nos sale el kilovatio hora. ¿Esto va a seguir siendo así? ¿Cuántas veces, Jorge, te habrán preguntado, bueno, te habrán dicho, tiene que haber otro sistema? ¿Por qué el gas tiene que marcar el precio de todo?
1: Bueno, es un sistema neoliberal, algo que se basa en que el mercado vale en todos los campos y que, bueno, pues que ya se ha visto que es verdad, que puede ser así en ciertas condiciones, pero desde luego cuando hay tantas fallos de mercado, como dicen los economistas, como es el caso de la energía eléctrica, pues no funciona bien, ¿no? O sea, a ver, la idea de que la última central, que es necesaria para satisfacer la demanda de electricidad de un país, sea la que marque el precio de todas las demás, es muy sencilla, ¿eh? Lo que lleva por detrás es, ya digo, un concepto neoliberal de la competencia. Si hay competencia suficiente, al final las empresas que estén por debajo con unos costes muy inferiores a esa central se están forrando, y como se están forrando vendrá otro a disputar esos beneficios, y por tanto al final el precio acaba bajando, el precio del consumidor, ¿no? ¿Cuál es el problema? Como decía antes, claro, en un mercado perfecto esto va bien. Cuando aparecen imperfecciones de mercado, es decir, cuando no es tan fácil construir una central igual que las que hay abajo, por ejemplo porque son hidráulicas y ya nadie puede hacer presas como las que se hacían a finales del siglo pasado, o mediados del siglo pasado, mejor dicho, cuando hay centrales nucleares que no se pueden financiar ya de ninguna manera, es decir, cuando hay externalidades tan grandes que en realidad es imposible sustituir y disputar los beneficios de esas centrales que se están forrando, pues lo que ocurre es que el mercado falla, que es lo que hemos visto, yo diría, falla estrepitosamente, como ha ocurrido en los últimos años. Bueno, pero bueno, yo creo que por suerte incluso la Comisión Europea, que es de corte neoliberal, ya ha aceptado que este modelo no es sostenible a largo plazo y por tanto que hace falta cambiar las reglas de juego.
0: Volviendo al autoconsumo, ¿quién nos lo iba a decir hace tan solo unos años? Actualmente el sector residencial está contribuyendo al tirón del autoconsumo fotovoltaico, que se ha convertido en una importante fuente de energía en sí misma para miles de consumidores.
1: Así es, así es. Las empresas que nos dedicamos a ello, entre ellas la mía, estamos completamente desbordadas. Uh-huh. No damos abasto para atender todas las solicitudes que tenemos, porque se han juntado tres factores que para mí son determinantes, ¿no? El primero de ellos es la subida de la factura de la luz, naturalmente. La mayor parte de los clientes lo que buscan con los paneles solares es ahorrar en el recibo. El segundo factor determinante es la bajada sistemática de precio de los paneles solares, cada vez son más accesibles. Y la tercera, que no es menor, es las subvenciones de la Unión Europea. Resulta que en toda la política de llamados fondos Next Generation, ¿no?, de la salida del COVID, post-COVID en la Unión Europea, la mayor parte de ese dinero precisamente va a esto, a la modernización de la economía, entre ellos a través de las energías renovables, ¿no? ¿Qué es lo que ha pasado? Claro, que si encima resulta que hay precios altos de energía, precios bajos de paneles, y encima hay subvención, pues lo que está ocurriendo ahora, que en muchos casos lo que estamos viendo es clientes que amortizan la instalación en 3 años en el ámbito doméstico.
0: Actualmente, entre 6 y 8 millones de españoles tienen dificultad para pagar mensualmente el recibo, las facturas de la luz. Es decir, estamos buscando como locos alternativas, ¿no?, para reducir esta temible factura, este coste, ¿no? El tema no es baladí, llevamos años intentando minimizar el gasto energético, hay que combinar todas las soluciones posibles de las que disponemos. También es muy importante mejorar el aislamiento térmico, eso es fundamental. Pero bueno, si hablamos de autoconsumo, Jorge, según una importante compañía del sector, los usuarios podrían ahorrarse hasta un 70% en la factura de la luz. ¿Esto es así?
1: Sí, sí, en algunos casos incluso el 100%. Ahora te contaré cómo se hace.
0: Vamos a ver.
1: Pero no es ya no es una utopía en España, fíjate algo qué bonito es. El pagar cero en la factura de la luz de por vida. O sea, olvidar la factura de la luz de por vida. Esto ya no es una utopía, esto es una realidad. Nosotros tenemos más de mil clientes en esa situación, ¿eh? Pero bueno, lo del ahorro, vamos a dar el caso más general, ¿no? Donde efectivamente se obtienen ahorros. Los ahorros, te voy a decir una cosa que me parece fundamental, ¿eh? Los ahorros hay que personalizarlos. No valen los anuncios estos que nos encontramos en las redes sociales o en internet o incluso en algunos medios masivos de eso, lo que acabas de decir, ¿no? Del titular, ¿no? ¿Va usted a ahorrar un 70%?
0: No, eso es algo genérico.
1: Pues a lo mejor alguien sí y a lo mejor alguien ahorra un 30%.
0: Vale.
1: Esto depende mucho, ¿por qué? Porque depende mucho del autoconsumo. Lo de mirar cuántos paneles tiene mi vecino no vale, Juan. ¿Vale? O sea, tu vecino puede tener 8 paneles y le va muy bien.
0: Tiene que ser personalizado.
1: Claro, pero tú a lo mejor necesitas 6 o 13, ¿vale? ¿Por qué? Porque tu vecino a lo mejor no tiene coche eléctrico y tú sí, porque tu vecino tiene el tejado orientado al oeste, que tiene sol de tarde y tú al sol de mañana y resulta que tú estás en casa por la mañana y él no, etcétera, etcétera, etcétera. Es decir, hay muchos hábitos, tanto de consumo como de orientación de tu tejado, que van a determinar el tamaño óptimo de tu instalación. Así que hay que mirarlo muy bien, pero sí, en algunos casos se puede conseguir. No diría que sea que es fácil, porque no es lo habitual, pero se puede conseguir un ahorro del 70% de la factura, sí, sin duda.
0: Bueno, y una gran ventaja. Tengas instalados los paneles solares en una vivienda unifamiliar o en un bloque de viviendas, en la típica comunidad de vecinos, estas instalaciones de autoconsumo solar no tienen prácticamente gastos de mantenimiento, ¿no?
1: No, algo hay que mantenerlas, algo. Depende, el otro día me decía alguien que en su casa había muchas palomas alrededor y entonces eso le obligaba a lavar los paneles con mucha más frecuencia de lo habitual, ¿no? Pero en general, en la mayor parte de ubicaciones en España prácticamente ni siquiera hace falta limpiarlos porque se limpia con el agua de lluvia. Y bueno, nosotros sí recomendamos hacer un seguimiento de la instalación. O sea, en las instalaciones que nosotros hacemos, lo que hacemos es que ponemos un monitor. Ese monitor nos permite estar vigilando la instalación permanentemente. La comparamos con lo que estaba previsto que produjera y con lo que producen sus instalaciones vecinas. Y cuando alguna se sale de rango, pues aparecen las alarmas, ¿no? Entonces, bueno, pues vemos lo que ocurre. Y en algunos casos hay que ir a visitar. Nosotros visitamos la instalación. Antes, fíjate, cuando empezamos hace ahora ya 4 años, visitábamos las instalaciones todos los años. Nos hemos dado cuenta de que no es necesario.
0: No es necesario.
1: No, que con una visita, el primer año sí, suele ser recomendable para ver qué tal está funcionando la instalación después de ya de un año en campo, sobre todo por si hay dilataciones, algún tornillo se puede mover, algún cable que se puede ver desplazado. Es importante hacer esa primera visita el primer año y luego nosotros normalmente ya la hacemos cada 3 años. 3-5 años depende de la instalación, ¿no? Y no hace falta más, o sea, es más que suficiente.
0: Y la gran pregunta, Jorge, ¿cuántos años vamos a tardar en recuperar nuestra inversión?
1: Claro, eso es lo que decía antes también, que es esencial la personalización, ¿vale? Que en muchos casos nosotros ahora nos estamos encontrando que con el triple factor que citaba antes de alto precio de electricidad, bajo precio de paneles y subvención, nos encontramos con que en una casa, en un ámbito doméstico, se puede llegar a amortizar en 3 años, pero también hemos visto casos donde se amortiza en 15 años. O sea, quiero decir que hay grandes diferencias entre una instalación y otra, y esto, entre otras cosas, además depende de un elemento en el cual hay mucha incertidumbre, que es en el precio de la luz. Porque claro, cuando uno amortiza una instalación de autoconsumo, la amortiza porque ahorra en el recibo de la luz. Claro, como el recibo de la luz en el último año se ha duplicado, pues el ritmo de instalación a precios actuales es mucho más alto el ritmo de amortización que el que sería de haberlo considerado hace 2 años, ¿no? ¿Alguien nos garantiza que estos precios van a seguir altos? No lo sabemos. Por tanto, no sabemos si esa amortización realmente se va a producir en 3 años, en 6 o en 17. Eso no lo sabemos.
0: Jorge, llega un técnico, un experto a mi casa o la de cualquiera y dice, bueno, pues para un hogar de 4 personas necesitas hacer una inversión de tanto. ¿Cuánto sería aproximadamente?
1: Yo lo primero que te diría, Juan, desconfía si te lo hacen
0: desconfía
1: así.
0: Desconfía si te lo hacen así, vale.
1: Porque hay que coger los datos, nosotros lo hacemos con datos horarios, hay que ver hora a hora cómo ha consumido esa casa de 4 personas. Hay familias de 4 personas que consumen muy poco y otras que consumen muchísimo. ¿A qué hora consumen? Porque no es lo mismo que consumas a horas solares a que consumas por las noches. Es decir, qué hábitos de consumo tienen y además hay que ver qué producción tienen. Entonces yo, ante eso, que por desgracia abunda mucho en el sector, esos cálculos de sacar el dedo y decir, mira, tú vas a necesitar 4 kilovatios y que te van a costar 7.500 euros, yo no me fiaría absolutamente nada. La media de nuestras instalaciones, después de haber hecho muchas instalaciones ya, y nosotros estamos ofertando del orden de 1.000 instalaciones al año en este momento, ¿vale? Nuestra media es de 8.000 euros por familia, ¿vale? Pero, bueno, es la nuestra. No necesariamente quiere decir que todas las familias tengan que tener un desembolso de 8.000 euros.
0: O sea, ojito con esto. Si vienen y ya te dan un precio sin haberte hecho un estudio previo de lo que consumes en cada hora o en cada momento de la semana y tal, malo.
1: Efectivamente, empezamos ya mal.
0: Desconfiáis.
1: Sí.
0: Desconfiamos, ¿no? Bueno, imaginemos que nos lo hace un técnico serio, que te lo hace bien y te dice, pues usted tiene que invertir, yo qué sé, vamos a poner 6.000 euros.
1: Muy bien.
0: ¿Cuánto podría conseguir de ayuda?
1: Pues depende también de las comunidades autónomas, porque hay distintos regímenes de ayuda, pero bueno, en general ahora más o menos está en torno al 40%. de esos 6.000 euros, ¿no? O sea, es decir, que tendrías 2.400 euros de ayuda.
0: Vamos a hacer una breve pausa y regresamos enseguida.
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0: Bueno, Jorge, una de las grandes ventajas del autoconsumo, ya que estamos pasando por estos tiempos tan, tan convulsos, es que, bueno, te protege, ¿no?, en cierta manera del, o en gran manera del aumento de los precios de la luz. Es decir, te da estabilidad en la factura.
1: Así es, yo creo que es una gran ventaja no solo del autoconsumo, sino en general de las energías renovables, ¿no? Claro, las energías renovables son autóctonas, requieren una gran inversión inicial, a la diferencia de las de los combustibles fósiles o de, como estamos acostumbrados, ¿no?, a echar gasolina al coche, ¿no? Bueno, estáis acostumbrados, ¿no? Los que tenemos coche eléctrico,
0: coche
1: ya
0: eléctrico, claro.
1: De hace ya casi 8 años ya se nos ha olvidado lo que es ir a echar gasolina, ¿no? Pero bueno, quiero decir que sí, pues ahí te das cuenta, ¿no?, que es un gasto muy relevante el de echar gasolina, ¿no? Bueno, pues esto a Sergio Ramones no ocurre. Como hemos dicho, el mantenimiento es despreciable, es muy bajo y, por tanto, la mayor parte de la inversión se produce en el momento cero. Me da igual que sea un gran parque eólico, un gran parque solar o sea una instalación de autoconsumo doméstica, da exactamente igual. El desembolso se produce en el momento cero. Y luego, a partir de ahí, pues nada, lo que uno tiene es ahorro y ahorro y ahorro, ¿no? Por tanto, sí, es una inversión a largo plazo, de las buenas, de las que hacen país, de las que hacen que un país crezca a largo plazo, no un pelotazo, de recuperar una inversión en 2 días y luego irse a otro sitio. Y efectivamente, da estabilidad en los precios porque al final tú ya has hecho la inversión y por tanto ya no necesitas tener una recuperación de X euros en función del precio que pongan en Qatar, en Rusia o en Arabia Saudí.
0: En España tenemos de media 2.500 horas de sol al año y algunas provincias superan esa media, alcanzando las 3.000. ¿Aproximadamente cuántas instalaciones particulares de energía solar fotovoltaica?
1: Pues aquí hay un problema
0: hay en
1: que los,
0: no lo sabemos.
1: Sí, lo sabemos. Lo que pasa es que los registros de cada comunidad autónoma están delegados en las comunidades autónomas y cada una los actualiza cuando puede, yo diría, ¿vale? Porque soy muy conocedor, no es que quieran, ¿no? O no quieran. Evidentemente no es una cuestión de querer, es una cuestión de que no tienen medios suficientes para poder llevarlo al día con el boom que se está produciendo, ¿no? Pero bueno, calculamos que en este momento hay en España en torno a 200.000 instalaciones ya, lo cual no está mal, pero claro, comparado con otros países como Alemania, donde hay más de 2 millones, pues nos quedamos todavía cortos.
0: ¿Y qué pasa si tú quieres instalarte unos paneles solares en un bloque, en un edificio de viviendas y los demás vecinos no quieren?
1: Bueno, pues ahí es donde decía antes que esto es un poco lo de aquí no hay quien viva, ¿no? O sea, es decir, lo de las comunidades de propietarios, ¿no? Mira, hay dos opciones, ¿no? La primera de ellas es que los paneles se utilicen para uso común. Vale, es decir, que bueno, pues que el sencillamente se vaya a destinar pues a pagar menos en la luz del ascensor, de la escalera, si hay una portería de la portería, si hay una piscina de la depuradora, de lo que fuera, ¿no?, de los servicios comunes. Para este caso se necesita una mayoría simple de la Junta, es relativamente fácil conseguirla, relativamente fácil. Pero si se quieren utilizar ya para uso privativo, es decir, ya destinar la cubierta para colocar unos paneles y después repartir la energía entre los vecinos, no solamente para los servicios comunes, sino también para los vecinos, ahí lo que ocurre es que la mayoría es de 1/3. Y me dirás, hombre, entonces es más fácil para uso privativo, ¿no?, que la mitad. Ya, pero el matiz es que es de 1/3 del total de los propietarios. Y esto es mucho más difícil. Ya no vale con los que acudan a la Junta, ¿no? Hay que conseguir el total, el 1/3 del total de los propietarios. Y esto es real, nuestra experiencia es que es realmente difícil.
0: Es complicado, ¿no?,
1: conseguirlo.
0: Hay una modalidad, a mí me resultó muy curiosa. Es decir, hay empresas que venden paneles solares. Tú se los vas a comprar, pero a lo mejor están a 200 kilómetros de Madrid o en una planta por ahí, lejos. Tú compras esos paneles y la producción de esos paneles es tuya.
1: Sí, sí, no sé cómo lo llaman exactamente, algo así como la producción o el autoconsumo distribuido
0: o algo así, ¿no?
1: Sí, sí, bueno, efectivamente es montar una gran planta sobre suelo en lugar de la cubierta y hacerte con esa instalación, ¿no? A ver, en el fondo, yo llamar eso, a mí lo que no me gusta es confundir a la gente, ¿no? Eso yo no lo llamaría autoconsumo.
0: No es autoconsumo, ¿no?
1: Eso para mí es una inversión en una planta solar. Lo que ocurre es que los, digamos, el rendimiento que tú tienes, en lugar de medirse en, pues cuando inviertes en bolsa, ¿no? Que tú te compras unas acciones de una compañía, pues en lugar de la evolución de la compañía, el rendimiento que vas a tener es en función de la radiación solar que haya. Uh-huh. Que eso te va a dar mayor o menos rendimiento. Ya está.
0: Sí, tú estás comprando unos paneles de una planta, ¿no?
1: Exactamente. Sí, eso es lo que es. Pero eso ya no es autoconsumo. ¿Por qué? Uh-huh. Porque se pierde el concepto de la proximidad, que es uh-huh. esencial. ¿Vale? El concepto este de, bueno, yo... Ahora sabes que el autoconsumo no necesariamente está en tu cubierta. O sea, ahora no sé si hablaremos, pero tenemos las comunidades, las famosas comunidades energéticas, ¿no?
0: Sí,
1: que están empezando
0: a
1: despuntar ahora. Uh-huh. Esas comunidades energéticas se basan en que haya una serie de consumidores alrededor de un punto central. ¿Eh? En este momento hay hasta 2 kilómetros alrededor, o sea, ya son bastante extensas esas comunidades, y lo que hacen sencillamente es compartir energía de una sola instalación. ¿Para qué están previstas esas comunidades? Por ejemplo, un polideportivo municipal.
0: ¿Qué sería exactamente una comunidad energética?
1: Pues un conjunto de consumidores sí. que se ponen de acuerdo para consumir energía de una misma instalación. Uh-huh. ¿Vale? Insisto, por ejemplo, el caso típico que es un polideportivo municipal, un colegio público, una instalación pública, ¿vale? Que tiene un montón de tejado y que no se está utilizando. Uh-huh. ¿Qué se hace? Se ponen de acuerdo.
0: Nos reunimos 20, 30 personas.
1: Se hace una instalación grande sobre esa cubierta y entonces cada uno tiene un porcentaje de esa instalación y está alrededor. Bien, eso en la legislación española ahora, que ahora, fíjate, la legislación española ha pasado en 2018 de ser la más retrógrada del mundo a ser una de las más avanzadas del mundo, la que tenemos ahora mismo. Uh-huh. La legislación española actual sí que permite esa modalidad de autoconsumo, ¿eh? Y ahí eso sí lo llamamos autoconsumo porque hay un concepto de proximidad. ¿Vale? Sin embargo, si yo me compro unos paneles que están a 200 kilómetros, ya se pierde la noción de autoconsumo. Y lo que yo tengo, insisto, es una inversión, como podría tener una inversión en una central de carbón. Pues la tengo en una central renovable, limpia, me parece fenomenal, pero llamémoslo eso, inversión en una central y no tanto autoconsumo.
0: Esto está muy bien para los barrios. Yo no puedo, o tengo problemas con los vecinos porque me están poniendo trabas para instalarme mis propios paneles. Bueno, pues me reúno con gente de mi zona y entre todos creamos una comunidad solar.
1: Fíjate. Sí, sí, te decía hace un momento que están empezando a despuntar. Para mí, ojo a lo que te voy a decir ahora, las comunidades energéticas son el futuro del sector eléctrico en España. Si se desarrollan bien, pueden ser un cambio brutal, porque date cuenta que, fíjate, que ya las eléctricas tradicionales desaparecen de este concepto.
0: Sí.
1: Claro, viene cualquier compañía, te dice, mira, yo voy a invertir 500.000 euros encima de esa cubierta. ¿Vale? Tú no te preocupes de esto, yo me voy a buscar los clientes que haya a 2 kilómetros a la redonda, suficientes que consuman la energía que van a suponer esos 500.000 euros. Y le voy a vender energía renovable a un precio estable durante 30 años, que es la garantía de producción que tiene el panel solar. Y eso es lo que hacen. Entonces, claro, ¿qué ocurre? Eso rompe completamente el negocio tradicional de las compañías eléctricas. Desde allí, algo que está muy cerca, que la gente está viendo en el barrio, que está viendo en el colegio de enfrente, energía limpia y a precio estable de por vida.
0: ¿Estas comunidades energéticas serían una especie de cooperativas?
1: En España hay libertad para fijar la figura.
0: Ah, vale.
1: Esto es una figura que viene de la legislación europea. Ya digo que hay pocos países que la hayan implantado todavía. En España sí. Está empezando. Algunas de ellas son cooperativas, otras tienen otras formas jurídicas. Pueden ser asociaciones, incluso pueden ser sociedades limitadas. En fin, hay diversidad de opciones. Eso sí, se requiere que la propia comunidad sea autogestionable. Uh-huh. ¿Vale? No vale que venga una empresa y haga yo me lo guiso, yo me lo como. No. La propia comunidad tiene que ser, además, tiene unas condiciones fundamentales en todo esto de la sostenibilidad y del equilibrio social, ¿no? Tiene que ser libre la entrada en la comunidad, no se puede discriminar a unas personas de otras, no puede ser un club privado en el cual yo esto me lo hago solo para los socios del club que tengan el dinero suficiente para entrar. Todo esto no se puede hacer. Uh-huh. ¿Vale? O sea, es decir, hay un principio, insisto una vez más, todavía están en una etapa muy inicial, ¿vale? Son, si quieres llamarlo así, todavía prototipos, las que están todavía en España, pero sí, ya tienen algunas reglas claras, como por ejemplo estas, ¿no? No pueden ser cualquier tipo de sociedades ni cualquier tipo de entidades de gestión. Tienen que estar participadas y gestionadas por los propios usuarios que van a consumir la energía y además tienen que hacerse de una forma transparente, simétrica y no discriminatoria.
0: Por otra parte, Jorge, dos tecnologías distintas se van a encontrar en el futuro para complementarse. El desarrollo del hidrógeno previsto en España va a ser otro factor impulsor del despliegue de la energía fotovoltaica a largo plazo.
1: Sí, alguien, fíjate que confunde y que dice, bueno, es que el hidrógeno va a sustituir a la energía fotovoltaica o no, y van a competir. No tiene nada que ver. Sí, sí, son perfectamente complementarios. Efectivamente, en España, dentro de no mucho, nos va a sobrar energía a mediodía.
0: Bueno.
1: Tanta energía vamos a tener energía solar que nos va a sobrar energía a mediodía. Entonces, lo que está previsto y lo que tiene todo el sentido del mundo es en ese momento aprovechar esa energía sobrante, que de otra forma tiraríamos, para, a partir del agua del mar, romper las moléculas de agua, y separar el hidrógeno del oxígeno, con la idea de luego volverlos a recombinar en otro momento, en el que fuera, dependiendo del uso, será antes o después, en otro momento recombinarlos y volver a obtener energía, ¿no? Eso, que es el ciclo del hidrógeno, tiene todo el sentido y es perfectamente complementario con las energías renovables.
0: Y ya para concluir, Jorge, ¿se van a producir muchos cambios en la factura de la luz próximamente?
1: Bueno, esto siempre, yo diría, sí, ¿no? Por desgracia, ¿no? Estamos viendo todavía, estamos lejos de haber pasado este tsunami energético en el que estamos aún inmersos desde mediados del año 2022 del año 2021 y, bueno, pues hasta que esto no se regularice será difícil, ¿no? Yo, de todas formas, lo que creo, y voy a aprovechar estos micrófonos para hacer un alegato en ese sentido, yo creo que deberíamos sentarnos y reflexionar sobre la enorme complejidad que tiene, cada vez mayor, creciente complejidad de la factura de la luz, ¿no? Creo que se puede simplificar, creo que es difícil hacerlo porque hay que trabajar para ello, con ese objetivo, pero yo animo sobre todo a los responsables políticos que tienen en sus manos poder regular esto en el Boletín Oficial del Estado, que se simplifique, porque ya la situación, ya después de esta crisis energética donde han aparecido conceptos nuevos, que el tope del gas, la regularización de no sé qué, la excepción ibérica, dos potencias contratadas, los periodos tarifarios, ya la gente tiene un jaleo,
0: sí,
1: que no sabe ya por dónde coger la factura de luz, y eso me parece demencial, porque es el caldo de cultivo mejor para las estafas, los fraudes y los engaños, ¿eh? Que es lo que más vivimos, el día a día de la gente que dice, oye, si a mí me dijeron que me iban a hacer un descuento y ahora pago el doble, claro, porque usted no entendía la factura de luz y por tanto era carne de cañón de este tipo de estafadores.
0: Tarifa regulada siempre, ¿no?
1: Bueno, esto ha ido cambiando. Sí, ahora ido cambiando. Sí, ahora volvemos. Durante el año de la crisis empezó a merecer la pena una tarifa libre a precio fijo, pero durante muy poquito tiempo. Ahora ha vuelto efectivamente una tarifa regulada, una tarifa a precio variable, al fin y al cabo. Es la más interesante en el caso de la luz, sin duda. En el caso del gas, sin duda ninguna. Incluso en el periodo de crisis, la tarifa último recurso, que es la tarifa regulada por el gobierno, ha sido la más barata. Es que además está subvencionada y por tanto no había ninguna duda de que no había que hacer caso a esos señores que te llaman por teléfono tratando de venderte una moto, porque al final acabas pagando mucho más.
0: Muy bien, Jorge, pues tomamos buena nota de tus consejos. Jorge Morales de Labra, ingeniero industrial, experto en el mundo de la energía. Muchísimas gracias por participar en este programa. Como siempre, ha sido un placer escucharte.
1: El placer, como siempre, ha sido mío. Muchas gracias.
0: A ti, Jorge.
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0: Kamal Abkari se ha encargado hoy de la realización técnica. 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Hasta la próxima semana.

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0: Son las 4, las 3 en Canarias.
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0: Buenas tardes. 500.000 de manifestantes, según la organización, 70.000, según la delegación del Gobierno en Madrid, se han concentrado esta tarde en la Plaza de Cibeles, donde han confluido las cuatro columnas de la protesta convocada por el Sindicato de Inquilinas para denunciar la caída de los decretos de la vivienda y reclamar soluciones a esta crisis. A esta hora, muchos vuelven poco a poco a la acampada de la Puerta del Sol. Allí está Miki Camino. Buenas tardes.
2: ¿Qué tal? Muy buenas. Pues a esta hora cientos de manifestantes que se encontraban en la Plaza de Cibeles poco a poco llegan a esta Puerta del Sol, a esta acampada donde ya más de 1.800 tiendas ocupan la céntrica Plaza Madrileña y algunas de las calles colindantes. Ayer en la Asamblea General se decidió mantenerse en esta Puerta del Sol de forma indefinida, así que ahora, como también se acordó en esa Asamblea General, caminan hacia una huelga general y ahora mismo, como decimos, la Plaza del Sol, que empieza a nutrirse más allá de los acampados, son muchos los que se acercan después de esta manifestación, mientras que caen tímidamente algunas gotas de lluvia. Ya esta pasada noche cayó bastante agua, diluvió, pero aquí los acampados continúan, como dicen, como aseguran, de forma indefinida.
0: Gracias, Miki. En la manifestación de Valencia han participado más de 6.000 personas, según la delegación del Gobierno en la comunidad. Al final de la marcha, en el Palau de les Arts, donde se celebraba un congreso de inversión inmobiliaria, ha habido cargas policiales. 9 agentes han resultado heridos y un manifestante ha sido detenido. Amparo Cervera, buenas tardes.
3: Hola, buenas tardes. Pues ahora mismo varias decenas de manifestantes, entre ellos muchos jóvenes, se concentran sentados a las puertas del Ayuntamiento de Valencia y en medio de un fuerte dispositivo policial. Vemos pancartas en las que podemos leer la palabra vergüenza. Hasta aquí han llegado los manifestantes.

0: Manifestantes en una marcha espontánea desde el Palau de les Arts con gritos como Únete, no nos mires, Airbnb, fuera de así o qué pasa, que no tenemos casa.
1: En la isla de Lanzarote y en La Graciosa han sufrido problemas en el suministro de agua a consecuencia de un cero energético que ha durado algo más de 2 horas y ha afectado a más de 73.500 usuarios. El presidente canario, Fernando Clavijo, considera que se demuestra una vez más la obsolescencia de unos equipos que no pudieron renovarse en su momento. Maite Quevedo.
2: A primera hora se activó el plan de emergencias de Canarias, el Plateca, y se declaraba la prealerta por riesgo de cero energético tras fallos entre subestaciones. También se ha declarado la prealerta del plan de emergencias insular, el PEIN, por las consecuencias del apagón en suministros básicos como el suministro de agua. Domingo Cejas, consejero de Aguas en el Cabildo de Lanzarote.
3: Ha sido un cero energético y nos ha generado este gravísimo problema de producción y distribución de agua de la isla de Lanzarote y La Graciosa.
1: Y del exterior, el copiloto del vuelo de Dubái a Tel Aviv, que agredió al comandante el pasado miércoles con un hacha de emergencia antes de intentar hacerse con el control de los mandos del avión, habría sido vetado para volar en su país natal, Omán, por estar influenciado por ideas extremistas de grupos radicales en Siria. Emiratos Árabes Unidos lo ha calificado de acto terrorista. Además, nuevo bombardeo esta madrugada del ejército israelí sobre un edificio de viviendas que deja al menos 5 muertos y varios heridos en la ciudad de Gaza, Lola Bex.
4: Y la iglesia ortodoxa griega de San Porfirio de Gaza ha celebrado el funeral de 2 de las 4 mujeres asesinadas en el bombardeo. Este hombre cuenta que los ataques y bombardeos israelíes ocurren todos los días, que no hay seguridad, que te acuestas en tu casa y te despiertas sin saber si estás vivo o muerto, y que las víctimas no son solo musulmanes, también hay cristianos como él. El ejército israelí bombardea a diario objetivos en el enclave, matando a palestinos, lo que justifican con que entre las víctimas habría un supuesto terrorista, sin aportar pruebas que justifiquen esos ataques contra civiles. Desde que hace un año comenzase el mal llamado alto el fuego, Israel ha matado a más de 1.450 personas en ataques en la Franja de Gaza.
1: Es todo de momento. 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

0: ¿Pero qué hacéis con el cel? ¡Tú! ¡No penséis tanto!
1: Vamos a ponerle la bolsa antes de que empiece a gritar como siempre. Eso es después. Primero hay que ponerle la bolsa.
0: Se está ahogando, ¿eh?
1: Eso, para ti sí que te voy a ahogar yo, enano de mierda.
2: Está quedando perfectamente.
0: Pues cada vez se mueve menos.
1: Estará cansado. Llevamos media hora con él.
3: Yo creo que no puede respirar. Por la bolsa, como con la fruta.
1: Cállate, marica, que parece tu primer secuestro. Muévelo un poco, Nea.
4: Oye, así como está, no merece la pena llevárselo. No vamos a cubrir gastos con el rescate.
5: Muy bien, la cagamos, ¿eh? Está muerto, ¿no? Ah, vale,

Esta noche, a las 5 horas de la madrugada, ha aparecido asesinado en extrañas circunstancias Matías Pons, presidente de la Federación Nacional de Culturismo. Al parecer, pudo tratarse de un intento de secuestro. Medios policiales atribuyen la autoría de los hechos a la banda terrorista Acción Mutante.

0: Hay futuros tan sucios, llenos de grasa, neones parpadeantes y chatarra sideral que se parecen sospechosamente al presente más cínico. En el año 1992, Alex de la Iglesia no estrenó simplemente una película. Soltó una bomba de relojería en el panorama patrio que reventó los moldes del cine sordo y rancio de la época. Acción Mutante fue un puñetazo en el estómago de la industria. Una ópera prima desbocada, grotesca y brillante que transformó la serie B en un festín visual de vanguardia. Apadrinada por Pedro Almodóvar desde El Deseo, la cinta demostró que el cine español también podía quemar rueda en el carril del mejor ciberpunk cañí, mezclando la mala leche más genuina con el desparrame estético de un TVO underground pasado de rosca.
1: Desde que hace 10 años se crease la banda terrorista Acción Mutante, numerosos han sido los atentados perpetrados por este grupo de minusválidos. Personalidades destacadas por su físico, estamentos relacionados con la salud pública y bancos de semen han sido hasta el momento sus objetivos específicos. Sus componentes han sido identificados como Alex y Juan Abadie, siameses de nacimiento. César Ravenstein, alias Quimicefa, famoso en el mundo del crimen por llevar conectados permanentemente 5 kilos de amonal en el pecho. José Óscar Tellería, alias Manitas, mecánico del grupo. Este último detenido en más de 50 ocasiones. Amancio González, alias M.A., sordomudo de nacimiento, con uno de los coeficientes intelectuales más bajos del planeta y dotado de una fuerza extraordinaria. Y José Montero, alias Chepa, enano jorobado, judío, masón, comunista y presuntamente homosexual. Fuentes policiales señalan la coincidencia de este último atentado con la inminente salida de prisión de Ramón Yarritu, auténtico líder y cerebro de Acción Mutante, tras haber cumplido su condena de 5 años por tenencia ilícita de armas.
0: La premisa es tan delirante como magnética. Un comando de terroristas estéticos marginales, lisiados y desfigurados que se hacen llamar Acción Mutante decide secuestrar a la hija de un magnate de la industria del hiperconsumo el día de su boda aristocrática. Liderados por el rencoroso Ramón, interpretado por un imponentemente cabreado Antonio Resines, el plan consiste en pedir un rescate multimillonario y retirarse a un planeta lejano y desértico. Sin embargo, el destino, en forma de traiciones internas, disparos y una incompetencia crónica, convierte el secuestro en una carnicería a bordo de una nave espacial rumbo al planeta Asturias, desencadenando una pesadilla donde la supervivencia es el único chiste que queda por contar.
2: Vamos a intentar concentrarnos en el plan. Vale. Entramos por aquí con el camión. Aquí hay 2 guardias. Les pasaremos con el asunto de la tarta. No habrá problemas. Tenemos 15 minutos para salir de allí antes de que venga el verdadero camión de tartas. Esta es la puerta posterior.
3: ¿Y si hacemos aquí un boquete? Igual era más rápido. Y...
2: Vaya. Parece que piensas mucho últimamente.
3: No, yo lo decía porque como ahí hay 2 guardias...
2: Es posible que fueras tú quien organizó el último secuestro, ¿no? ¿O no lo preparó nadie? Simplemente fuisteis allí a hacer boquetes y a repartir naranjas.
4: Tampoco es eso, Ramón.
2: ¿Tampoco es qué?
4: Que tampoco creo que haya sido para tanto. Se murió. Tuvimos mala suerte.
2: Ya. ¿Y lo del cirujano plástico?
3: Pero eso fue distinto. Fue él que se puso nervioso y se tiró del coche en marcha.
4: Claro.
2: ¿Y el pase de modelos? 50 kilos de explosivos que estallan una hora después de que se fuera todo el mundo. Si queríais que me sintiera imprescindible, lo habéis conseguido. 5 años. 5 años de mi vida viendo a los payasos de la tele hacer el idiota en el telediario. No es para tanto. ¿Que no es para tanto? ¿Pero quién creéis que sois? ¿Habéis olvidado las 3 grandes preguntas? ¿Qué erais cuando os encontré?
5: ¡Éramos basura! ¡Es el hospital!
2: ¿Quién os sacó del arroyo y os hizo lo que sois?
5: ¡Tú, Ramón!
2: ¿Qué sois ahora?
5: ¡Un ante!
6: Somos soldados del ejército mutante y vamos a ganar la guerra. La sociedad nos trató como mierda y ahora les vamos a dar por el culo. El mundo está dominado por niños bonitos, por hijos de papá. Dios, basta ya de mierdas light. Basta ya de colonias, de anuncios, de coches, de aguas minerales. No queremos oler bien, no queremos adelgazar.
5: ¡No!
0: Alex de la Iglesia, procedente del mundo del cómic, la dirección artística y los cortometrajes con joyas como Mirindas asesinas, aterrizaba en el largometraje con una energía desbordante que dejó KO a la crítica más tradicional. Su dirección es un ejercicio de barroquismo frenético, una montaña rusa donde los encuadres imposibles, el movimiento constante de la cámara y la cultura del feísmo se convierten en una declaración de principios. De la Iglesia logró algo insólito en España, que el caos visual tuviera sentido narrativo, construyendo un universo propio donde conviven la escenografía de serie Z, la mala baba intergaláctica y el homenaje descarado al cine de género más salvaje.
7: Es mejor que no se deje engañar por la televisión, imbécil. Aunque me vea en la cárcel, pobre diablo, ya no estoy aquí.
8: Sí, sí.
7: Como lo oye, si todo ha salido bien, en el momento en el que usted vea este vídeo, estaré surcando el espacio exterior rumbo al planeta Asturias. ¡Con su hija, imbécil!
4: Cabrón, hijo de puta. Te voy a joder vivo.
9: Papá, tranquilícese, es solo un vídeo. Si no lo oímos con atención, no sabremos las condiciones del rescate.
7: Es mejor que se tranquilice o no podrá enterarse de las condiciones del rescate. Se las voy a decir ahora mismo y lo va a entender perfectamente. Quiero 100 millones en billetes viejos dentro de una maleta antifusión. Sencillo, ¿no? El punto de entrega será este. El bar La Mina Perdida en el Valle del Diablo, planeta Asturias. Bien, tengo entendido que es usted un gilipollas, pero no creo que tanto como para llamar a la policía. Si la llama, su hija perderá algo más que la virginidad. La entrega será 2 días después de que haya recibido usted este vídeo. ¡Hala! ¡A cascarla!
4: Os juro que me las vais a pagar, estéis donde estéis. ¡Terroristas de mierda!
0: El reparto es un zoológico inolvidable de la fauna cinematográfica española. Un casting coral perfectamente desquiciado. Junto a un entregado Antonio Resines como cabecilla del grupo, desfila un catálogo de secundarios memorables. Desde un histriónico Alex Angulo como el fiel y trágico Alex, hasta la presencia de Fernando Guillén Cuervo, Frederic Belinsky, Jaime Blanc, o las apariciones estelares de rostros tan variados como Rosy de Palma, o incluso los miembros de la banda Defcon 2. Cada actor entendió a la perfección que en este circo galáctico no había espacio para la sutileza, entregando interpretaciones viscerales, desmedidas y dotadas de una trágica humanidad deforme.
7: Todos estos años no han servido para nada. Todos estos años he luchado por vosotros y lo he dado todo por vosotros. Y ahora pensáis que soy un sucio tramposo, un traidor trapichero, ¿no es cierto?
10: No es eso, Ramón. No, Ramón,
11: nunca
10: no es
11: hemos
10: eso.
11: Desconfiado de ti, Ramón.
9: Joder, lo único que queremos es una explicación.
7: Pero ¿cómo sois tan inocentes? ¿Veis las noticias de la tele y os las creéis? No os dais cuenta, imbéciles, que eso es precisamente lo que quieren. Estamos dudando de nosotros. Nos terminaremos matando y les evitaremos el problema.
10: ¿Perdón? ¿Qué os decía yo?
8: 100 millones.
11: Ya puestos, podrían haber dicho 1000. Y tan tranquilos.
4: O yo qué sé.
11: O 2000.
7: Bien. Lo importante es que mañana tenemos 10 millones y son de verdad. Tenemos que estar preparados para el cambio. No me jodáis. Todo tiene que salir perfecto tal y como lo planeé.
0: El diseño de producción y la dirección artística firmados por José Luis Arrizabalaga y Biafra merecen un capítulo de honor en la historia del cine español. Construir un futuro decadente con cartón piedra, chatarra real recogida en desguaces, televisores viejos y tuberías oxidadas, todo eso fue una auténtica odisea artesanal. El equipo se movió entre platós de Madrid y Bilbao, pero el clímax visual exigía un paraje desolador. El místico y polvoriento desierto de las Bardenas Reales en Navarra sirvió para recrear el yermo y seco planeta Asturias, aportando esa textura áspera, terrosa y amarilla que impregna cada fotografía de la huida espacial con ecos innegables de Mad Max.
4: La verdad es que hasta ahora no hemos podido hablar tranquilamente. Siento lo de la boda, de veras. Pero ya sabes cómo son estas historias. Cuando estás en la movida y no sabes por dónde salir, pues... Lo siento mucho, de veras. Aunque no es por nada, pero aquel tío era un mierda, ¿eh? Ese va por tu dinero, Patricia, si está clarísimo. O sea, a la larga ya verás cómo te hemos hecho un favor. Seguro que gracias a estas cosas encuentras a alguien mejor. Alguien que te quiera de verdad. Por ti misma, por tu forma de ser. No por los millones de tu padre. alguien que sepa cuidar de ti. Lo sé. Estás incómoda. Rodeada de desconocidos, lejos de tu casa, de tus amistades. Pero podemos llegar a ser buenos amigos, ¿no? Yo ahora voy a tener algo de dinero y... ¿quién sabe? Pues...
8: ¿Es la hora? ¿Qué hora es?
4: Has estado escuchando. Eres un cerdo, ¿me oyes? Me tienes hasta los cojones siempre mirándome.
0: El rodaje fue, en palabras de sus protagonistas, una auténtica prueba de supervivencia extrema y caos organizado. Las jornadas interminables bajo el sol de las Bárdenas, unidas a la complejidad técnica de los efectos especiales, en una época donde los ordenadores apenas mandaban aquí en nuestro cine patrio, pusieron al límite a todo el equipo técnico. Se cuenta que el ambiente en el set era una mezcla de euforia punk y desesperación creativa. Todos sabían que estaban participando en algo insólito que podía salir radicalmente mal o convertirse en leyenda. Lo que unió a los técnicos y actores en una especie de hermandad clandestina dispuesta a romper todas las reglas.
12: Creo que he tenido un sueño, Ramón.
8: Vaya, qué interesante. Bueno, vamos a ver. Deberíamos haber aterrizado en este punto. Y ahora estaremos por aquí. Sí.
12: Yo iba a casarme. Pero tuve mala suerte y maté a un jorobado. Luego estaba en una nave. Y no podía hablar.
8: Bien. El punto de encuentro tiene que estar por ahí. Ahí, sí.
12: Después todo se vuelve confuso. Alguien quería matarte. Pero yo no podía hacer nada por impedirlo.
8: No fue un sueño. Todo eso pasó ayer.
12: Eso me parecía, pero... es como si... ¿Qué haces?
8: Te ato.
12: ¿Crees que tendremos que matar a mi padre?
8: Oh, no. El síndrome de Estocolmo otra vez, no. Hoy no, ¿eh?
12: ¿Qué?
8: Cállate, nos vamos. Son las 4. Tenemos 5 horas para llegar a la mina perdida.
0: Los premios no tardaron en certificar que aquella locura espacial no era solo un experimento extravagante, sino una obra maestra de la artesanía técnica. En la 7ª edición de los premios Goya en 1993, la película arrasó en las categorías más técnicas, alzándose con 3 galardones, mejores efectos especiales, dirección de producción para Esther García y mejor maquillaje y peluquería para Paca Almenara. Además de cosechar nominaciones de peso como la de mejor dirección Nobel para el propio Álex de la Iglesia. Asimismo, su paso por festivales internacionales de cine fantástico como el de Montreal o Aboriaz consagró al bilbaíno como un director con proyección global.
12: ¿Sabes una cosa, Ramón? Creo que entiendo lo que te pasa.
8: Tiene que haber una forma más fácil de ganarse la vida.
12: Ahora te encuentras mal porque has matado a todos tus amigos. Y eso no es fácil. Hay que tener las cosas muy claras para saber que si hay que hacer algo, hay que hacerlo. Aunque no te guste. Y si alguien es un obstáculo, se le aparta y punto. Y adelante. Sé que es duro. Ahora estás cansado y te das asco. Te parece que todo lo que has hecho no ha valido para nada. Todos te odian. Hasta tú mismo te odias, ¿eh? ¿No, Ramón? ¿Me estás oyendo? ¡Di!
8: Calma, ¿eh? No vayamos ahora a estropearlo todo. Soy un profesional.
0: La banda sonora, compuesta por el maestro vasco Bingen Mendizábal, es el pegamento instrumental que une la épica galáctica con el esperpento más castizo. A esto se le sumó el icónico tema principal interpretado por Defcon 2, cuya letra y ritmo rap metal condensaban a la perfección el espíritu gamberro, nihilista y antisistema de la película, convirtiéndose instantáneamente en un himno generacional. La música no acompaña simplemente a la acción, la empuja, añadiendo una capa de ironía macabra que resalta el patetismo de unos personajes atrapados en una cruzada tan absurda como entrañable.
4: Come cuanto quieras, hija.
12: No, si tampoco tengo mucho apetito.
4: Aquí la comida sobra. Lo que nos hace falta es alguien que la cocine. No hay muchas mujeres últimamente por aquí, ¿sabe? Imagínese, mis nietos nunca han visto una así en vivo. ¿Qué le parece?
8: Es simpático el niño, ¿eh? ¿Qué edad tiene?
4: Creo que 10. Tiene que perdonarle, pero le tengo prohibido que hable con desconocidos.
8: ¿Y su madre?
4: La pobre murió cuando los muchachos eran aún muy pequeños. Era una buena mujer. La compramos entre todos los colonos del valle. aunque la verdad no tenía mucho aguante. Ya sabe lo delicadas que son las mujeres. Véndamela. Le daré todo lo que tengo.
8: Vale 100 millones.
0: Entre las anécdotas más recordadas destaca la intensa relación entre Álex de la Iglesia y Pedro Almodóvar durante la gestación del proyecto. El manchego vio en el guión escrito por el propio director junto a Jorge Guerrica Echevarría una chispa de genialidad tan radical que decidió respaldarla sin fisuras. De la Iglesia, que venía de trabajar en el mundo del diseño y la publicidad, volcó en cada plano obsesiones comiqueras y cinéfilas, trufando el metraje de guiños a clásicos del terror y del western, y demostrando una cultura cinematográfica mastodóntica bajo una apariencia de gamberrada gótica y futurista.
13: Tranquilícese, Orujo, o acabaremos llamando la atención.
4: Odio este planeta.
13: Ya tiene lo que quería. Es hora de que me vaya.
4: ¿Será suficiente?
13: He puesto el doble. Una vez activada, no hay manera de pararla.
4: No quiero fallos. Cuando este cabrón esté cerca, se la comerá, te lo aseguro.
13: El radio de acción es muy amplio, Orujo. No vaya a salirle el tiro por la culata.
4: Eso es cosa mía.
0: El legado de Acción Mutante es el pistoletazo de salida de una nueva era para el cine de género en España. Rompió el falso dilema de que nuestro cine solo podía elegir entre el drama social de autor o la comedia comercial de brocha gorda, abriendo la puerta a una generación de cineastas que se atrevieron a hurgar en la ciencia ficción, el terror y el humor negro con personalidad propia. Películas posteriores de La Factoría de la Iglesia y de otros autores le deben una enorme deuda a este ejercicio de libertad creativa absoluta, que demostró que el talento, cuando se alía con la irreverencia, no necesita presupuestos de Hollywood para brillar con luz propia.
12: ¿Cuál es el plan para hacernos con el dinero de mi padre, jefe?
8: Bien. Vamos a ver si aclaramos de una vez por todas lo nuestro, Patricia. ¿Por dónde empezaría? Bueno, yo te he secuestrado, ¿no? ¿Te acuerdas?
12: Sí, sí. Bien.
8: Así que soy el secuestrador. Y me dedico a esto para ganar dinero. ¿Comprendes? Esto está claro. ¿Y quién eres tú? Tú eres la secuestrada, que está aquí a la fuerza.
12: No, yo estoy aquí porque quiero.
8: No. Tú estás aquí en contra de tu voluntad. Ahora no lo entiendes, pero más adelante, cuando estés en tu casa con tu padre, me odiarás por todo lo que te he hecho.
12: ¿Eh? Pero yo no te odio. Yo te quiero.
8: Patricia, estás enferma. Tienes el síndrome de Estocolmo.
12: Ahora sí, te lo entiendo. No hace falta que digas nada más.
8: Patricia.
12: Déjame.
8: Patricia, ven aquí. Ven aquí, te digo.
12: Déjame, no me toques.
14: Disculpe, señorita, ¿la están molestando?
8: Está estupendamente, gracias.
14: Contigo no hablo, caraculo. Estoy hablando con la señorita.
8: Ella no habla, es retrasada mental.
14: Pues si te parto la boca, ¿qué?
8: Mira, no quiero problemas, así que déjanos entrar.
12: Ramón, aquí. Perdona un momento, ¿eh?
0: Acción Mutante es una obra sucia y brillante. Un monumento a la incorrección y al desparpajo cinematográfico que ha envejecido con una salud envidiable. Álex de la Iglesia nos legó un clásico instantáneo que convierte la fealdad y el fracaso en una fiesta inolvidable del celuloide. Al cerrar los ojos todavía resuena el eco de aquellas risas cínicas en el secarral de Asturias y el rugido de una nave que se atrevió a estrellarse contra los límites del sistema. Es la prueba definitiva de que en el cine, como en la vida, los auténticos revolucionarios son siempre aquellos que se niegan a desfilar rectos y prefieren con una sonrisa torcida saltar por los aires con estilo.

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1: Buenas tardes, buenas noches, buenos días, buenas, buenas, lo que sea, queridos españoleros y españoleras. Estamos, una vez más, aquí en este magnífico y estupendo programa que hacemos desde Radio Exterior de España, España en la historia, desde nuestra querida isla de la historia, en la emisora de Segovia, con Víctor Gómez Lluch a los mandos hoy del Troncomóvil, que nos vamos hasta muy lejos en la historia. Y tenemos a Valentín Grande, que como es de un pueblecillo de Segovia, aquí junto a la montaña, de la pradera de Navalhorno, lo del Troncomóvil seguro que lo maneja de verdadera maravilla. Bueno, y vamos, evidentemente, a tocar un tema maravilloso. Vamos a hablar de cultura megalítica, vamos a hablar de excavaciones arqueológicas, y para hablar de ello, pues cómo no vamos a invitar a nuestro querido Arturo el Excavador, a quien dedicamos un programa en la primera temporada, hace ya casi un año. Nuestro querido Arturo Ruiz de Taboada, profesor de la Universidad Complutense de Madrid, en la Fundación Ortega y Gasset, en tantos y tantos sitios, siempre excavando, siempre buscando en el subsuelo ese pasado que nos hace comprender, no el presente ya, sino el futuro. Querido Arturo, bienvenido a España en la Historia.
2: Muchas gracias, Eduardo. Pues un saludo, por supuesto, a tu equipo y a tus escuchantes. Encantado de estar siempre.
1: Oye, que yo creo que cuando, en el último programa que hicimos, que estábamos hablando de aquella mezquita perdida en Toledo, ¿verdad?, en las tornerías, pues yo creo que tocamos este tema, ¿no? Dijimos, tenemos que hablar un poquito de esa excavación, ¿no?, de esa excavación en la que estabas en los Llévenes, ¿no? Y llevas ya un tiempo allí, ¿no? Pues yo creo que antes de entrar en materia de lo que hay en los Llévenes, yo quiero que me pregunte, que me expliques, perdona que me preguntes, te pregunto yo, quiero que me expliques qué es esto de los Llévenes y dónde está.
2: Pues los Llévenes es un municipio toledano, prácticamente en el límite con La Mancha, es un, además bastante grande y tiene bastante industria, aparte de la caza tiene industrias punteras, etcétera, y bueno, tiene una sierra magnífica, está en a la vera de los Montes de Toledo y tiene un paisaje también estupendo, y a raíz de ese paisaje, de esa situación con respecto a otras zonas, decidimos iniciar un proyecto de investigación hace ya 6 años, este va a ser el 6º año, financiado por el Ayuntamiento de los Llévenes, que intentaba entender y estudiar el patrón de asentamiento, de la ocupación prehistórica en general de lo que son los Montes de Toledo.
1: Claro.
2: Y a raíz de eso, pues nada, iniciamos, ya digo, la investigación.
1: Pues yo fíjate, estaba, precisamente te iba a preguntar esto, ¿no? Es decir, pues la pregunta yo creo que es evidentemente lógica, ¿no? Es decir, ¿cómo, en qué año empezaste a excavar allí? Y yo creo que cuentes el proceso, es decir, porque lo has tocado así por encima, es decir, uno dice, anda, mira, aquí hay restos prehistóricos, voy a excavar, ¿no? Y ya está, ¿verdad? No, esto es un proceso mucho más complejo, ¿verdad? Así que, por favor, ilústranos, ¿cómo llegaste a los Llévenes, Arturo? Cuéntanos.
2: No, de hecho, el proceso, como tú muy bien dices, es muy complicado. Todo se inicia hace ya unas décadas, que no voy a decir cuáles, para no desvelar tampoco muchas.
1: Pues si no eres tan mayor, tío, ¿qué dices, hombre? Bueno, si eres muy joven.
2: A raíz de mi tesis doctoral, que precisamente estudiaba el patrón de asentamiento de la Edad del Bronce, es decir, hace 4.000 años, en las estribaciones nororientales de los Montes de Toledo, en relación con La Mancha.
1: Sí.
2: Con esa gran penillanura que tenemos en España, magnífica, por cierto, y esa conexión entre ambos territorios, que son absolutamente dispares. Uno es una penillanura, pues con un tipo de clima específico, etcétera, y el otro es un paisaje monteño también completamente distinto, pero teníamos que coincidían ambos en que había una dispersión de asentamientos, de pequeños asentamientos, de pequeños poblados de la Edad del Bronce que compartían un mismo territorio. Entonces, a raíz de ahí, pues mi tesis doctoral estaba intentando explicar en qué consistía y cuál era un poco su funcionamiento interno de esa gente que habitó la zona hace tantos miles de años. Y hace 6 años, yo desde la universidad y en contacto con Jesús, el alcalde de los Llévenes, tuvimos la ocasión de colaborar mutuamente, y yo le ofrecí un poco estudiar lo que era ese patrón de asentamiento que yo ya había descubierto hacía décadas y ponerlo en relación con lo que es el propio municipio, el patrimonio arqueológico que tiene ese término municipal, que es uno de los más grandes de España y tiene una extensión tremenda, como ya digo, pues ponerlo un poco en relación y dar a conocer ese rico patrimonio arqueológico a sus locales y también al resto de la provincia, incluso al resto de España, ¿no? Porque ya digo que es un sitio muy interesante, es un sitio, tiene unos paisajes fantásticos, tremendo, y a raíz de ahí pues surgió esa colaboración Universidad Complutense y Ayuntamiento de los Llévenes hasta hoy. En todo este tiempo hemos tenido ocasión de excavar de intervenir en dos yacimientos diferentes. El primero de ellos, que se llamaba Montón de Trigo, estuvimos trabajando 4 años y descubrimos un poco lo que había, la secuencia estratigráfica que llamamos nosotros, qué gente había, cuánta población, de qué vivían, etcétera. Y el año pasado, precisamente, decidimos movernos a un segundo yacimiento, pensando también que íbamos a excavar un poblado de la Edad del Bronce, porque son todos iguales los yacimientos en esa zona, con la sorpresa de que no era un poblado, sino que era otra cosa diferente, que es ese megalitismo del que tú...
1: Espera, no te me dispares por ahí, que ahora te pregunto del megalitismo. Oye, una pregunta, ¿y cómo se financia esto? Porque tú no estás ahí por tu cara bonita y no tiene que estar nadie. Hay que pagar estos esfuerzos y estos trabajos de investigación.
2: Pues la verdad es que en esto el apoyo público es fundamental. Es decir, yo estoy agradecido a un ayuntamiento porque en principio la arqueología no es algo que venda, que no vende ni programas ni nada. Es un trabajo además constante en tiempo, que los resultados vienen años después, si es que llegan a nivel público, quiero decir. Y desde un primer momento el ayuntamiento de Los Llévenes apostó por el proyecto, le pareció muy interesante, le pareció muy llamativo el patrimonio y el poder dar a conocer el patrimonio del que disponía, y junto con la Diputación Provincial empezaron a financiar el proyecto, ya digo, hace 6 años, hasta hoy en día, que seguimos exactamente igual. Con lo que muy agradecido, es financiación absolutamente pública. Genial. La universidad pone los estudiantes de grado de arqueología, yo pongo la infraestructura y un poco los contactos con otros especialistas, porque este tipo de proyectos de investigación son muy complejos, que es decir, no es llegar, excavar y hacerse la foto e irse, sino que son proyectos a muy largo plazo en el que los resultados vienen tras años. De hecho, ya digo que lo que estamos ahora mismo, por ejemplo, estamos recogiendo los frutos de la excavación del Montón de Trigo mediante publicaciones, mediante conferencias, congresos, etcétera. Y con este segundo yacimiento que hemos empezado el año pasado, estamos también empezando a conocer un poco en qué consiste y cuál es su funcionamiento, pero todavía nos faltará como mínimo un par de añitos más para un poco establecer las bases para lo que es la interpretación definitiva del sitio.
1: Oye, genial. Ya volviendo un poquito más ya al tema principal del programa de hoy, ¿no? Que has tocado ya, tú empezaste hablábamos en el programa anterior, el de Arturo el Excavador, pues hablábamos de mejitas perdidas y de apropiaciones en la de los metales. Y en este, como ya has citado, hablamos de megalitismo, ¿no? Bueno, yo siempre tengo que preguntarte estas cosas, porque no te he preguntado de la penillanura porque no te quiero poner un aprieto, y te voy a preguntar qué es un megalito y cuál es la cultura derivada del megalitismo, ¿no? Porque cuando decimos hay un megalito, hay megalitismo, y la gente no sé qué se espera encontrarse a Obélix con un menhir por ahí andando, ¿no? Tranquilamente, ¿verdad?
2: Pues el megalitismo es un fenómeno. ¿Por qué es un fenómeno? Porque se da en todo el mundo de forma diacrónica y implica el movimiento de grandes piedras, de grandes estructuras con diseños complejos en el que la característica principal son las piedras. De hecho, megalito significa piedra grande, ¿no? Bien, es cierto que ese fenómeno se ha ido un poco especificando según los lugares, según las zonas geográficas del mundo, y cada zona, cada área geográfica tiene sus fenómenos megalíticos perfectamente definidos y contextualizados en el tiempo. En la península ibérica y lo que es la Europa Atlántica, sobre todo, en los últimos años se ha definido este fenómeno de forma bastante precisa. De hecho, ahora mismo se está concretando desde un punto de vista cronológico cuál es su origen, que en principio se establece genéricamente entre el Neolítico y el Calcolítico, cuál es su final, es decir, el final constructivo de esta práctica en el que implica esas grandes piedras, que también se está estimando en torno a la Edad del Bronce, y luego también se está estudiando su perduración en el tiempo, es decir, el que las gentes de hace miles de años construyeran grandes monumentos megalíticos, lo que estaban intentando es marcar un lugar. Es decir, estaban señalizando ese lugar desde un punto de vista familiar, desde un punto de vista territorial, pertenencia a la Tierra, incluso astronómico o como simple lugar de reunión, ¿no? Pues esa idea inicial, esa idea prístina, ha seguido manteniéndose a lo largo de los siglos, barra milenios, hasta darse el caso apasionante, por cierto, de convivir en la actualidad, pues antiguas ermitas con lugares megalíticos. ¿Por qué? Porque la funcionalidad es la misma. Están buscando ese simbolismo, esa ritualidad del entorno, del paisaje, y están conformando de verdad una idea de gente, de población, que realmente no ha variado. Es decir, nosotros estamos acostumbrados en historia y en arqueología a etiquetar todo por periodos, paleolítico, neolítico, calcolítico, bronce. Pero lo que estamos viendo con el fenómeno megalítico en los años recientes es que realmente es la misma gente que va evolucionando en el tiempo, como nosotros lo estamos haciendo del siglo XIX al siglo XX o al siglo XXI, y que se mantienen las mismas tradiciones, que realmente están, no deja de ser un culto a los antepasados y un culto a la tierra, que luego lo puedes enmarcar desde un punto de vista astronómico, reunión o funerario, pero desde luego no deja de ser esa esencia de vida que está caracterizando cada pueblo, ¿no? Y eso es extrapolable a cualquier parte del mundo.
1: Oye, fantástico.
2: Es decir, las grandes edificaciones incas o mayas, pues tenían propósitos también de propaganda primero, pero luego, seguían de alguna manera criterios sociales similares.
1: Oye, fíjate, has dicho que se desarrolla en la cornisa atlántica o en la zona atlántica europea, pero yo estoy pensando, fíjate, que hace unos años estuve en Mallorca y estuve en un poblado viendo taulas y talayots y navetas y también se meten dentro, ¿no?, del fenómeno megalítico, aunque sea extraño que en el Mediterráneo se desarrolle esto, ¿no?
2: Efectivamente, porque como he dicho al principio, son concentraciones regionales, es decir, cada región responde a unos criterios constructivos concretos, ¿no? De hecho, las taulas de Menorca que ponías tú el ejemplo son muy parecidas a los edificios en T que han aparecido recientemente en Göbekli Tepe y en la meseta de Tastepeler en Turquía.
1: Fíjate.
2: Esas estructuras en T son similares. La diferencia es que las de Tastepeler tienen 11.000 años de antigüedad y las taulas de Menorca son relativamente recientes, ¿no? Por eso, pero el sistema constructivo es muy parecido. No quiere decir eso que sea la misma gente o que sea la misma influencia cultural. Quiere decir que en un momento determinado la forma constructiva de alguna manera coincide, porque lo que están buscando es una funcionalidad extrema del manejo de esas piedras, y encontramos modelos repetidos a lo largo del mundo sin que necesariamente haya tenido que haber contacto entre ellos. O sea que no, el tema es apasionante, y la revolución desde luego del fenómeno megalítico viene dado con los descubrimientos que se hacen en la última década en Tastepeler, ¿no? En, ya digo, Göbekli Tepe, que es el más conocido, pero hay una veintena de yacimientos similares en lo que se está empezando a averiguar como algo complejo que tenía lugar desde siempre, que siempre se ha asumido que el neolítico es la revolución última en la que de alguna manera nos condiciona a todos el tiempo hasta el presente, ¿no? Pero lo que la meseta de Tastepeler lo que nos indica es que no hay una transición de alguna manera lógica entre sociedades cazadoras recolectoras y sociedades productoras neolíticas que llevan un simbolismo y una ritualidad que vienen de antepasados anteriores y que lo único que no tenemos evidencia arqueológica que lo corrobore. Por tanto, Tastepeler es un hito en la actualidad porque nos permite relacionar ambas sociedades de la que una teníamos francamente poco conocimiento, que es la de caza y recolección.
1: Oye, espera, que tengo aquí 19, por lo menos, 19 tías que quieren entrar, pero yo creo que están muertas estas. Joder, me iba a pasar un miedo aquí de tres pares de narices. Oye, déjame un momento que hablo con estas 19 y luego ya sigo contigo, Arturo.
2: Venga.
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1: Pues aquí están las 19, aquí mamortajadas, en huesos, pobrecitas ellas, las famosas 19 novias del dolmen de Montelirio. descubierto en un pueblito maravilloso de Sevilla, que es Valencina de la Concepción, pues allí en un dolmen estupendo encontraron dos cámaras funerarias, en una había un tipo, que entendemos que era un señor o una persona muy importante o poderosa en aquella sociedad, y en la cámara adyacente pues están estas 19 chicas, las llamadas 19 novias del dolmen del Monte Lirio, que entendemos que fueron evidentemente o drogadas o básicamente sacrificadas, yo diría asesinadas, pero bueno, sacrificadas para enviarle al nuevo mundo a este tipo bien acompañado. Una práctica, por cierto, que conecta Sevilla con Mesopotamia, puesto que de los enterramientos de la ciudad de Ur aparecen este tipo de prácticas, de enterramientos masivos de hombres poderosos con un montón de personas que son sacrificadas. No quiero creer que se sacrificaban voluntariamente para acompañar en el más allá, pero nunca se sabe. El caso es que nuestras mujeres malditas de hoy son mujeres maldecidas, más que malditas, porque las pobres 19 acabaron allí en ese dolmen precioso, terrible, de Monte Lirio. 19 mujeres malditas. Seguimos con nuestro Arturo el Excavador.
0: Hoy hablamos con...
1: Ya he soltado a las 19 novias, que las he dado el pésame. ¿Qué voy a hacer? En estas cosas, cuando se asesina en cuestiones religiosas, pues hay que pedir perdón, hay que lo pida el tío que está lo enterrado. Bueno, en fin, que sigo con mi camino, que mi camino me lleva a los Yémenes y me llega al megalitismo con el magnífico Arturo Ruiz de Taboada, nuestro Arturo el Excavador, que lo tenemos ahora mismo, no lo hemos dicho, pero lo tenemos en un yacimiento excavando en Alcalá de Henares, que luego le preguntaré al final algo sobre esto. Bueno, Arturo, yo sé que habéis pegado un bombazo ahora en... a nivel mediático, porque en los Yémenes habéis encontrado un cromlech, ¿no?, que habéis salido hasta la revista National Geographic, que de divulgación científica probablemente sea la de las más famosas que hay en el mundo, ¿no? Lo primero que te quiero preguntar en torno a esto es que nos cuentes qué es un cromlech, ¿no?
2: Bueno, sí, de hecho la noticia ya surgió el año pasado cuando empezamos a excavar el yacimiento. Es curioso a veces, ¿no?, la arqueología, sí, ¿no? El descubrimiento lo hicimos al desbrozar. Es decir, fíjate, al quitar la hierba de la superficie, dijimos, pero esto no es un poblado, esto es otra cosa, ¿no? Y, claro, y describía una forma circular con piedras, ¿no? Y a partir de ahí, el año pasado, deducimos que podíamos estar en una estructura megalítica. Este año ha sido el bombazo. Es decir, este año lo que hemos hecho ha sido intervenir en el centro de la estructura, una estructura tumular, por cierto, muy interesante, sí, que luego, si da tiempo, hablo un poco de ella, pero lo que descubrimos en su parte superior es un círculo de piedra, o los restos de un círculo de piedra, sí, con unas megalítico, es decir, grandes piedras que estaban conformando ese círculo de 12 metros de diámetro, es decir, wow, estamos hablando de un círculo de piedras bastante importante, y ese círculo de piedras en nuestro campo se denomina cromlech, o henge en inglés, pero cromlech sería un poco la definición más común, aunque en castellano se dice círculo de piedras y también
1: y tan a gusto, ¿no? Porque,
2: Oye,
1: Stonehenge es un cromlech, ¿no?, en este sentido.
2: Exacto, sería un cromlech también, es un círculo. Luego hay algunas, depende de qué escuela se dedica a matizar la diferencia, pero básicamente las tres denominaciones se refieren a círculos de piedra. Pues en los Yévenes descubrimos, sí, seis de estas piedras, sí, que conforman un círculo que en origen tendría 24 wow, grandes piedras, ortostatos, que conforman ese espacio. Pero además, sí, además de estas seis piedras, que se puede ver, la gente que va a visitar los Yévenes, pese a que ahora mismo la excavación está tapada por motivos de conservación, sí, sí se ven esas seis piedras, ¿no? Se puede. De hecho, yo cuando hicimos la jornada de puertas abiertas, sí, desde el Ayuntamiento de los Yévenes este verano, puse a seis de los voluntarios que tenemos en la excavación en cada una de las piedras para que la gente viera el círculo, que se ve perfectamente. Pero por si esto no fuera poco, encontramos dos menhires en el interior.
1: Vamos ya.
2: Un menhir es una piedra de grandes dimensiones que suele estar hincada en el terreno, ¿no? Es tipo Asterix y Obelix.
1: Para que te he dicho antes, ¿no?, de Obelix, ¿verdad?
2: Sí. Exacto. Pues encontramos dos menhires en su interior. Pero no solo eso, que ya de por sí está dando una monumentalidad espectacular, sino que los dos menhires hemos detectado en la campaña de este año que han sido exvasados intencionalmente. Es decir, en un momento determinado sí. El cromlech deja de perder el uso por el que estaba concebido, y la gente que posterior, la generación siguiente, lo que hace es identifica el espacio ritual de sus antepasados, lo que pasa es lo transforma, lo tunea, usando un término actual. Y lo que hace es desmonta los dos menhires centrales, que estarían hincados, cubren toda la superficie del cromlech y de los menhires y remonumentalizan el espacio. Es decir, construyen una segunda construcción igual circular, reproduciendo un poco el mismo diámetro del cromlech original, pero en este caso esta monumentalización ya es posterior, ya es de la Edad del Bronce. Estaríamos hablando que a lo mejor 1000 años después de su construcción inicial, esa misma gente que está habitando el mismo entorno, la Sierra de los Llévenes, el Valle del Algodón, que es el sentido realmente de este tipo de estructura y de paisaje, pues lo que hacen es remonumentalizan. Hasta nosotros esa remonumentalización la tenemos perfectamente documentada a lo largo de la Edad del Bronce, es decir, hace 4.000 años, pero por si esto tampoco fuera poco, hemos encontrado que este mismo espacio se está utilizando hasta la época de Augusto, es decir, hasta prácticamente la época, la Segunda del Hierro, por supuesto, y época romana. Por tanto, es un lugar de encuentro, un lugar de agregación, que tiene claramente un simbolismo directo con el valle, que está generando además un paisaje megalítico, es decir, este no es el único yacimiento, sino que es un paisaje, tiene un montón de manifestaciones megalíticas que han sido descubiertas este año, por cierto, a raíz de una prospección arqueológica, y que a su vez se está poniendo en relación con una completa colección de pintura de arte esquemática que está también en las inmediaciones. O sea que tenemos el pleno al 15, sí o sí. No, es tremendo, es como descubrimiento, yo creo que es de las cosas más impactantes que he visto yo en mi trayectoria de lo que haya hecho, ¿no? Es una de las cosas más espectaculares que he excavado.
1: Qué pasada, oye, y es evidente el uso religioso de todo esto, ¿o tenéis vuestras dudas al respecto?
2: Bueno, la funcionalidad de los círculos de piedra, pues depende, varía. Depende de los contextos, habrá unos contextos funerarios, generalmente se interpretan también como lugares de reunión, de hecho hay muy poco material arqueológico asociado. Sí. Luego también tenemos lugares astronómicos, es decir, hay un montón de funcionalidades de estos círculos. Lo que sí queda claro es que en el caso de los Llévenes, su funcionalidad está en relación directa con el Valle del Algodón y con la generación de un paisaje ritual, de un paisaje simbólico en el que la chorrera sería su centro. De hecho, las pinturas y el arte esquemático y el resto de manifestaciones megalíticas del entorno, hemos localizado un segundo cromlech con un menhir de 4 metros de altura. Es decir, Escocia no tiene nada que envidiar a este espacio llévenoso, ¿no? Y además alineaciones de menhires asociados directamente con las... Un verdadero escándalo, pero que realmente está conformando un paisaje ritualizado en el que el Valle del Algodón es el principal protagonista. Y lo que está representando también es que durante 4.000 años la gente ha sido consciente de la existencia de ese espacio y la ha estado reutilizando constantemente. De hecho, hay una ermita San Blas a 1 kilómetro de este mismo espacio. Claro. Por tanto, están buscando siempre el mismo significado.
1: Oye, ¿tú no piensas que esto que estáis descubriendo y que estáis empezando ya a divulgar en condiciones, y que estamos haciéndolo aquí también, desde Radio Exterior de España, divulgando este descubrimiento maravilloso, ¿tú no crees que esto debe cambiar el proceso de la educación, de la enseñanza primaria? Vamos a ver. Hemos tocado un poquito en una pregunta anterior, ¿no? Que tú has empezado hablando de la civilización megalítica en las riberas atlánticas, luego hemos hablado de la conexión con aquella meseta turca que es un alucine total, y luego también hemos hablado de la presencia de estos megalitos en las Islas Baleares, por ejemplo. Esto no como que cierra un círculo, es decir, que la aparición de este yacimiento brutal que estáis trabajando no nos obliga a transformar constantemente el proceso de enseñanza y ya dejar de decir de una vez que el megalitismo es una cuestión atlántica.
2: Absolutamente. Yo creo que no solo eso, sino que la educación es fundamental para conocer nuestro pasado, pero también para respetarlo, que si quieres luego entramos en ello, ¿no? Y conservarlo.
1: Sí.
2: Pero yo creo que descubrimientos como este, o los que recientemente, tú que eres del segoviano, sí, en Cantos Blancos, sí, se ha descubierto un cromlech también, que es un círculo de piedras, etcétera, y está actualmente siendo excavado. Es decir, lo que tenemos es un montón de manifestaciones de este tipo, muchas de ellas conocidas, que llevan una larga tradición de investigación durante décadas y que últimamente están dando nuevos hallazgos que están completando de alguna manera ese puzzle tan completo, claro, y tan complejo que del que tú hablabas y que siempre lo habíamos atribuido a civilizaciones concretas o a gentes concretas, y no. Lo que son es fenómenos. Es decir, cada región tiene un funcionamiento muy concreto en su territorio o en sus territorios que en base a una serie de necesidades de propaganda, simbólicas o lo que sea, ¿no? Y lo que vemos es que son fenómenos que se repiten en el tiempo y en las zonas geográficas, independientemente de donde se encuentren. Que son cada una, que pueden ser independientes, evidentemente, pues no tienen contacto entre ellas, pero desde luego la función o la intención del que las diseña es la misma en cada parte del mundo. Por tanto, realmente nos conecta a nivel mundial a la humanidad en sí, ¿no? De hecho, es que no dejamos de ser los mismos que fuimos hace miles de años.
1: Claro,
2: el problema es que, y tiene que ver con esa educación que tú dices, es que tenemos que ser conscientes que lo que hemos heredado de nuestros antepasados forma parte de nuestra vida actual, de nuestra forma de ser actual, y por tanto debemos no solo conocerla y estudiarla adecuadamente, sino conservarla. Es que es fundamental para ser una sociedad sana y dejarnos de estas cosas que tenemos. No aprendemos nunca de nuestra historia, sino que estamos condenados siempre a repetirla, ¿no? Pues para eso la educación es fundamental.
1: Eso decía Aldous Huxley, ¿no? Que decía que la única enseñanza de la historia es que no aprendemos de las enseñanzas de la historia. Yo ya, para terminar el programa, que estamos ya en la recta final, es que no puedo... Lo has citado, has pasado por encima un poquito, el daño constante y permanente, ¿no? La agresión, quería decir, la palabra que quería buscar, la agresión constante y permanente que sufren los yacimientos arqueológicos en los que trabajáis profesionales y equipos de investigación financiados principalmente por universidades públicas, que son la base de todo esto, ¿no? Y ayuntamientos, como el caso de los Yévenes. Estoy pensando en las asociaciones de piteros, es decir, la gente que va con su detector de metales y os llenan de agujeros todo esto con una función o una intención claramente de destructiva, ¿no?
2: La verdad es que es una desgracia en lo que es la actuación en yacimientos sin estar reglada. Es decir, sin tener los permisos adecuados por parte del Ministerio de Cultura, si es zona estatal, o por parte de las administraciones públicas regionales, ¿no? Y es de verdad que es la asignatura pendiente de la sociedad, de cualquier sociedad, pero sobre todo de la española, es tener una

0: enseñanza que estamos dando al resto de la sociedad en la que todo el mundo puede comprarse un detector de metal, el Leroy Merlin, claro, y ir al campo a buscar utensilios, porque estas asociaciones más o menos están regladas y están controladas. Y aún así, ya digo, yo sería un tema de debate aparte. Pero el problema es que están dando una enseñanza, están transmitiendo un... Y no hay más que consultar internet o Instagram, que hay un montón de aficionados detectoristas que están siempre exponiendo materiales que es imposible que hayan aparecido fuera de contextos arqueológicos. Imposible, es decir, no, a todos se nos cae una moneda en un camino, pero es raro que se nos caigan cientos de miles de millones de monedas en todas partes.
1: Lógicamente.
0: O sea, y eso es, de verdad que eso deberíamos también concienciarnos, y la educación, de nuevo, es fundamental. Si el problema es que tenemos que concienciarnos que el pasado es parte de nuestro presente, y de hecho, por poner un tema actual, que es el robo en el Tesoro de Villena, tiene toda la pinta de que lo que van a hacer es fundirlo para obtener el valor.
1: Está desgraciadamente ya más fundido que fundido. Casi como nuestro programa, Arturo, que ya está fundido,
0: nada.
1: Que se nos ha acabado el tiempo ya. Te tengo una cita más, porque sé que estás en Alcalá de Henares, que estás en Complutum excavando.
0: De la primitiva Complutum.
1: Pero no desveles.
0: La edad anterior.
1: No desveles mucho más, que ya lo haremos en otro programa y hablaremos de las dos Complutum. Y echaremos un poquito de sal en alguna que otra herida. Oye, querido compañero, que muchas gracias por participar una vez más.
0: Pues un
1: y
0: placer,
1: que sigas haciendo ese trabajazo increíble que desarrolla el gran Arturo, el excavador. Un fuerte abrazo, amigo.
0: Muchas gracias, venga, un saludo.
1: Pues hasta aquí hemos llegado, queridos escuchantes españoles y españoleras. Entre el Cromlech, los menires y las 19 novias asesinadas de aquel dolmen sevillano, nos vamos navegando hacia este futuro que es la semana que viene, donde tendremos más historia, más España, más invitados y esperemos que un poquito más de música de nuestro querido Víctor Gómez Lluch. Así que nos vemos, no desesperéis.

0: Son las 5, las 4 en Canarias.
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0: Buenas tardes. Empezamos en Cataluña, donde la Generalitat acaba de mandar un mensaje S-Alert con restricciones de movilidad en 20 comarcas por la previsión de que llegue un pequeño huracán mediterráneo a la zona. María Gómez, buenas tardes.
2: Buenas tardes. Sí, ha ocurrido hace solo escasos minutos este mensaje, este S-Alert enviado por Protección Civil. Alerta sobre todo la zona del litoral y prelitoral, estas 20 comarcas afectadas por las lluvias torrenciales de las próximas horas. Es un escenario incierto, una previsión que dicen habla de un posible mini huracán y que por eso está obligando al gobierno a tomar medidas. Se considera, dicen, un episodio excepcional. Se suspende los actos deportivos y culturales, también la movilidad desde las 8 de esta tarde hasta las 2 del mediodía de mañana. Y por cierto que hasta ahora está previsto que el presidente Salvador Illa encabece la reunión en el Departamento de Interior para evaluar la situación.
0: Gracias, María. Además, el delegado del Gobierno en Castilla-La Mancha, José Pablo Sabrido, ha anunciado que este lunes se va a poner en marcha una mesa informativa para que los vecinos afectados por las riadas de este viernes en Madrigueras, en Albacete, puedan solicitar ayudas. La fuerte tromba de agua provocó la muerte de una mujer de 102 años y obligó a evacuar a cerca de 90 personas. Sabrido se ha desplazado a la zona afectada junto al presidente autonómico Emiliano García Page y ha descartado que por ahora se vaya a solicitar la incorporación de la UME a los trabajos de recuperación.
3: En este momento no se ha solicitado la UME y yo creo que en este momento no está previsto que venga. Si los técnicos en algún momento decidieran que era necesario, sin duda alguna, la activaríamos.
0: Miles de personas han tomado las calles de más de 50 ciudades españolas este sábado para defender el derecho constitucional a una vivienda digna. En la capital, cuatro columnas de manifestantes han confluido en la Plaza de Cibeles, clamando por una huelga general. 70.000 personas, según la delegación del Gobierno, 500.000, según los organizadores. Muchos han vuelto a la acampada de la Puerta del Sol. Noelia Álvarez, ¿cómo está el ambiente hasta ahora? Buenas tardes.
4: ¿Qué tal? Buenas tardes. Pues ahora mismo tranquilidad es lo que se respira en esta madrileña Puerta del Sol. La mayoría de los acampados, unas 1.800 tiendas, según la organización, que ya se salen del centro de esta plaza, nos cuentan que no han asistido a la manifestación de este mediodía ante la preocupación de que grupos ultras pudiesen llegar hasta aquí. La gran pregunta, ¿hasta cuándo veremos la Puerta del Sol repleta de

0: de tiendas de campaña, pues esto es lo que nos dicen.
1: De momento ahora mismo está estipulado que hasta el martes, aunque el martes seguramente se vote y alarguemos más, porque dada la negativa del gobierno a aprobar los decretos, no es momento de darles una tregua. Estamos presionando mucho, se está movilizando mucha gente, no solo aquí en Sol, sino en todas las plazas y todas las ciudades de España, y creemos que no es el momento de parar.
0: Mínimo habrá gente durmiendo aquí hasta el próximo martes. Así lo han decidido en la última asamblea por votación. Durante estos días hemos visto cómo crecía el número de personas que se desplazaban hasta aquí y tienen la fuerza suficiente para seguir. El martes habrá otra asamblea en la que decidirán si siguen durmiendo en esta Plaza del Sol o se van.
2: Gracias. En la manifestación de Valencia, donde han participado más de 6.000 personas, según la delegación del Gobierno en la comunidad, ha habido cargas policiales. 9 agentes han resultado heridos y se ha detenido a varios manifestantes. Última hora, Lorena Mayordomo, buenas tardes.
3: Hola, buenas tardes. Pues fuentes de la delegación del Gobierno en la Comunidad Valenciana nos acaban de confirmar que se ha elevado a 5 el número de detenidos este sábado tras esa manifestación por la vivienda. Entre tanto, en esta plaza del Ayuntamiento de Valencia, donde nos encontramos, aumenta también el número de personas congregadas en esta sentada espontánea tras la manifestación de esta mañana. Se siguen organizando con comida, agua, micrófonos y pancartas. Empiezan a llegar también miembros del Sindicato de la Vivienda. En breve parece que dirán si siguen aquí y acampan.
2: Gracias, es todo de momento. Siguen informados en esta sintonía y en la web rtve.es.
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0: Esta semana se presentaba en la Bienal de Sevilla el documental Naquerar, cuando se cumplen 50 años del estreno de la obra teatral Camelamos Naquerar, un grito flamenco y gitano, una obra referencial en la historia de la cultura gitana de nuestro país, que unió los talentos del poeta y dramaturgo José Heredia Maya y del bailaor y coreógrafo Mario Maya. Ahora, este documental cuenta su historia y recoge su legado. Hablamos con Pepe Romero, codirector de Naquerar, dentro de un ratito. Ya conocemos las nominaciones a los premios Grammy Latinos de este año. Escuchamos a Niña Pastori, que puede llevarse un nuevo gramófono en la categoría de Mejor Álbum de Salsa. Y escuchamos también a Yeray Cortés y a José Mercé, que junto a Mercedes Luján y Maite Martín son los nominados a Mejor Álbum Flamenco. Y la cultura gitana y los artistas calós en la gran pantalla. Reseñamos el éxito del documental Serás Farruquito en el Festival de Cine Flamenco de Granada, el estreno en el Festival de San Sebastián de Bajañí de Fernando Trueba, con el guitarrista Niño José Le como protagonista, y escuchamos a la cantaora María Terremoto en La Bola Negra de los Javis. Bienvenidos, bienvenidas al Tiempo de la Cultura Romaní aquí, donde sino en la radio pública. Pues nos quedamos, ¿no? Porque, como siempre, comenzamos con música y esta semana lo hacemos recordando a Manzanita.
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0: José Ortega Heredia, Manzanita, con esta gitanísima canción Tu boca de caramelo, en la que introducía en su letra bastantes palabras en caló. Con nuestro recuerdo a Manzanita hemos comenzado el programa de esta semana.
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0: abrimos ya nuestra página de actualidad, que esta semana viene marcada en gran medida por el cine. Comenzamos felicitando al bailaor Farruquito. Acaba de triunfar en la Bienal de Sevilla y el documental Serás Farruquito se ha alzado con el premio al mejor largometraje en la segunda edición del Festival de Cine Flamenco de Granada.
1: Mi abuelo Farruco decía que en el movimiento de un brazo cabía la historia de una vida entera.
2: El New York Times lo consideró el mejor artista que pasó por la Gran Manzana.
1: Ver a mi hermano Juan pasear y se arrodillaba.
3: Estamos ante el auténtico mesías del baile.
1: Mi abuelo era ateo, pero él decía siempre que él creía en la providencia divina, la reencarnación.
4: A sacar mi veneno.
5: ¿Tú te sientes culpable o inocente?
4: La tragedia, el sufrimiento te hace de bailar bien. Si tú quieres al flamenco, el flamenco duele.
0: Sonidos del documental Serás Farruquito, premio al mejor largometraje en el Festival de Cine Flamenco de Granada, donde el jurado destacó el emocionante juego de espejos que retrata la historia de una dinastía marcada por la tragedia y en búsqueda constante del eterno heredero. La película retrata la vida de Juan Manuel Fernández Montoya Farruquito y la historia de su familia, los Farrucos, y recorre tres generaciones unidas por el talento y el peso del legado del abuelo Farruco. Y vamos ahora con la bola negra de los Javis, que, bueno, como saben, comienza su camino hacia los Oscar. Una película emocionante en la que se incluye en su banda sonora una seguirilla emocionante. La interpreta, doliéndose, la cantadora jerezana María Terremoto.

María Terremoto, por seguirillas en La Bola Negra. Y otra película, para no perdérsela, Bajañí, el nuevo musical de Fernando Trueba, con el guitarrista Niño Josele como protagonista. En Bajañí, que significa guitarra en caló, escuchamos a Niño Josele con artistas de diversos géneros, del jazz a la música brasileña y, por supuesto, el flamenco. Y aquí tenemos un adelanto. Esta belleza que vamos a escuchar se titula Ni un paso atrás, y aquí está Niño Josele con la gran cantante brasileña Marisa Monte.

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1: Y como cada año por estas fechas, ya conocemos las nominaciones a los premios Grammy Latinos de 2026. Y en la categoría de Mejor Álbum de Salsa, tenemos de nuevo a nuestra Niña Pastori con su disco Color Fania.
2: Hola, muy buenas a todos. Soy María, soy Niña Pastori. Nada, quiero mandar un saludo a todos los oyentes de Radio Nacional del programa Gitano. Espero que estéis todos muy bien y disfrutéis con el cante y con el flamenco. Un beso grande.

0: de ayer.
1: Niña Pastori con esta versión de Periódico de ayer, un clásico de la salsa del gran Héctor Lavoe. María revisita el repertorio de la Fania All Star en su disco Color Fania, que bueno, puede hacerle conseguir una nueva estatuilla del gramófono en los premios Grammy. Eso en la categoría de salsa, pero en la categoría de mejor álbum flamenco, los nominados son Maite Martín por Inilo Tempore, la guitarrista Mercedes Luján por Origen y Revolución, un disco en el que colaboran Ranca Pino Chico o José Mercé, y el maestro Mercé, nominado también por su disco José Mercé canta a Manuel Alejandro. Y también el guitarrista de moda, Yaray Cortés, nominado por su disco Popular.
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1: Yeray Cortés, que nos tiene locos a todos con esa creatividad desbordante. Yeray nominado a los Grammy Latinos, que, bueno, el 12 de noviembre conoceremos los ganadores de esta 27ª edición de los Latin Grammy, que se celebrarán en Las Vegas. Desde aquí nuestra enhorabuena a todos los premiados, mucha suerte. Nos vamos a quedar un ratito escuchando al maestro Mercé cantando a su paisano, al gran escribidor de canciones, Manuel Alejandro.

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4: Este 2026 se cumplen 50 años del estreno de la obra teatral Camelamos Naquerar, un grito flamenco y gitano contra el racismo, una obra referencial en la historia de la cultura gitana de nuestro país. Camelamos se gestó en Granada con la suma de los talentos del poeta y dramaturgo José Heredia Maya y del bailaor y coreógrafo Mario

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1: Y sin saber por qué, llegó el destierro. Égira desde siempre por todos los caminos. Proscrito, apátrida de todas las coronas, acosado por toda la jauría, vejado, fustigado por decretos cincelados a punta de desprecio. Sembrada al paso de tu fusta feroz, furiosa, furibunda, quedó visible desde la India acaso una larga cadena de horizontes.
2: Así comenzaba la obra teatral Camelamos Naquerar, estrenada en 1976. Y ahora, un documental, Naquerar, recuerda y reivindica a sus creadores José Heredia y Mario Maya. Pepe Romero y Patricio Hidalgo firman este acercamiento a su historia y a su legado, que acaba de estrenarse con gran éxito en el marco de la Bienal de Flamenco de Sevilla. Pepe Romero, buenas noches.
3: Buenas noches, Joaquín.
2: Un proyecto en el que venías trabajando desde hace tiempo, ¿no?
3: Sí, desde hace muchos años, porque yo las primeras noticias que tengo de Camelamos Naquerar pues me vienen en la facultad. Yo estudié periodismo y ahí tuve un profesor que fue un referente para mí, que fue Antonio Ramos Espejo, que colaboró en la obra Camelamos Naquerar haciendo una búsqueda de documentación. Él era amigo de Pepe Heredia y de Mario Maya. Y este profesor, Antonio Ramos, fue el que nos habló, no solo a mí, nos habló a toda una generación de Camelamos Naquerar, hasta el punto que un compañero nuestro, Jesús Quintanilla, al que entrevistamos en el documental, hizo una tesis doctoral sobre el impacto mediático que tuvo Camelamos Naquerar en el año 76. O sea, que viene de largo, hay un trabajo de investigación importante y pasado el tiempo, pues me uno a Patricio Hidalgo y yo creo que han confluido ahí pues nuestras dos miradas, que son muy complementarias. Por mi parte, más la narrativa, ¿no?, la de investigación periodística, y por otra parte también la escénica y la de la videocreación que aporta Patricio.
2: Un gran trabajo de documentación que además hace referencia pues a un documental de Miguel Alcobendas que en 1976, con la obra recién estrenada, pues tuvo, pues yo creo que no tuvo mucha repercusión, pero fue muy significativo, ¿no?
3: Fue muy significativa, como nos dicen los entrevistados, por una parte, la artística, porque creo que rompe moldes, Camelamos Naquerar, a nivel escénico, cómo cuenta toda una historia del pueblo gitano a través, pues no solamente de los versos de Pepe Heredia, sino también a través de textos históricos. Incluyen, creo que es algo muy novedoso en el mundo flamenco, incluye textos históricos, las pragmáticas de los persecutorias de los reyes católicos, incluye algo que en ese momento era reciente, que bueno, y que estaba ahí en el propio ambiente, que era la normativa de la Guardia Civil, persecutoria y racista contra los gitanos, ¿no?, en la que se señalaba a la Guardia Civil en tres artículos que debían vigilar escrupulosamente los movimientos de los gitanos, su forma de vida, su forma de vestir, cosa que no se hacía con el resto de la población. Creo que por ahí, la parte artística, y por supuesto en el baile, ni qué decir tiene, y en la musical y en la coreográfica, por supuesto, que es el trabajo de Mario Maya, creo que es referencial, pero también lo fue a nivel social, porque eso tuvo una repercusión. Quiero decir, el impacto de Camelamo al llevarse a teatro, y lo más importante, al llevarse a barrios gitanos, fomentó que los vecinos gitanos se asociaran, que hablaran de los problemas diarios que podían tener en el barrio: falta de escolarización, que no tuvieran agua potable, el chabolismo. Animó esa obra a que ellos mismos cogieran la palabra, y Camelamos Naquerar quiere decir queremos hablar, ellos mismos tomaran la palabra y se replantearan en qué situación estaban y reivindicaran y denunciaran.
2: En este trabajo de documentación, Pepe, habéis recogido un material del que sabíamos su existencia, pero era fragmentario, que es una interesantísima grabación de la televisión italiana, de la RAI, ¿no?
3: Sí, sí, sí, es importante, muy importante el archivo. Nuestras dos bases son Miguel Alcobenda, como ya hemos mencionado, que hizo una grabación en el mismo año 76 en teatro, en interior, pero la que comentas de exterior nos ha sorprendido a todos, porque, bueno, los que nos gusta esto ya teníamos noticias o habíamos visto algunos fragmentos, pero hemos podido reunir todo el material que grabó la radio televisión italiana en un barrio de casas cuevas gitanas en Fonelas, en Granada. Y de verdad, cuando nos llegó ese material, bello de punta al ver determinados momentos que desconocíamos, la reacción de los propios gitanos que estaban viendo la obra, es que se sentían interpelados. Esas letras, esos versos de Pepe eran tan potentes que cantados ahí por el Piqui, por Gómez de Jerez, pues es que parecía que lo estaban animando a que se revelara. Y hay momentos muy, muy, muy sorprendentes que hemos incluido en el documental, y es una joya haber contado con este archivo de la RAI.
2: Vamos a escuchar siquiera un poquito de la voz de Heredia Maya, de unas imágenes recogidas en el documental de un debate televisivo.
4: Cuando tenemos noticias históricas del siglo XV, entonces resulta que tenemos una Europa en posesión de la verdad. Occidente todavía lo sigue estando en posesión de la verdad. Y la verdad es contraria a la disidencia, digamos. Y los pueblos disidentes en aquel entonces pues eran moros, judíos y gitanos. Y entonces se les expulsa o se les extermina. Entonces a los judíos se les expulsa, a los moros se les expulsa, y a los gitanos, como no tienen capital, pues las medidas, aunque son más brutales o lo mismo de brutales, no se ejecutan porque a nadie les interesa.
2: Ahí estaba la valentía de Heredia Maya en ese momento, ¿no? En el 74, Heredia Maya publicó el poemario Penar Ocono, que, Pepe, yo creo que es la obra que está en la génesis de lo que luego sería Camelamos Naquerar, ¿no?
3: Exacto, Penar Ocono, que significa hablar ahora. Y fue la base poética. Y lo que se plantea después, Pepe, es llevar a escena, o sea, crear una dramaturgia a partir de esos versos, ¿no? Vio ese potencial a nivel escénico. Y ahí pensó en Mario Maya, que podía ser la persona, el artista más adecuado para bailar y coreografiar esos textos. Tiene mucha fuerza esos versos porque no son paternalistas, no se dirige al pueblo gitano en un tono condescendiente, sino que tiene la fuerza de decirle, como he dicho antes, toma la palabra, reflexiona, piensa en la fatiga que hemos pasado, piensa en los castigos, en la persecución que hemos sufrido, y organízate por ti mismo. Hay versos que son duros, vamos, hasta el punto de decir, escúpeles, decirle al pueblo gitano, revélate, no te conformes.
2: Escúpeles con asco, el asco de tu tierra, es tremendo, ¿eh?
3: Sí.
2: Recordamos ahora a otro fragmento del documental en el que José Heredia Moreno, sociólogo, hijo de Pepe Heredia, pues nos habla de Penar Ocono.
5: Mi padre había escrito Penar Ocono, un libro de poemas que publicó en 1974 y que ya desde el principio tuvo un recorrido extraordinario en una época en la que los poetas todavía importaban.
6: Pepe tuvo el valor, la generosidad de hacer algo que creo que entendió y pensó que le correspondía, que era cómo hablar de su propia experiencia y a la vez hablar de la experiencia de su pueblo, pero atención también, hablar de la experiencia de cualquier pueblo oprimido. Eso hasta ese momento prácticamente no lo había hecho nadie.
7: Pepe era uno de los mejores poetas de su generación y no en balde fue el primer gitano que llegó a ser profesor universitario. Era un ejemplo precisamente de lo que reivindicaba y de lo que él pretendía para su pueblo.
2: Pues ahí estaba, porque Pénar O'Connor, aparte de su intrínseca calidad poética, tenía también, Pepe, el añadido del orgullo identitario y el empleo de numerosos términos del léxico caló, ¿no?
3: Sí, sí, sí. Partía de un texto en castellano, pero sí incluye muchas expresiones en caló. Yo creo que es un referente, bueno, en ese corte se dice un referente a nivel literario, pero a nivel académico también, primer profesor gitano en la historia de la Universidad Española. Y aquí quería hacer un inciso, ya que, si me permite, Joaquín, ya que ha aparecido a su hijo, Pepe Heredia, sociólogo, en lo fácil que nos lo ha puesto todo y cómo nos ha facilitado documentación y archivo de su padre para poder conformar todo este documental. Así que aprovecho el momento para darle las gracias a Pepe por las facilidades y por habernos dado esa entrevista que nos ha llegado a todos. Y también nos ha llegado a todos y también, como se dice ahí, para no solamente hablar del pueblo gitano, sino para hacer este mensaje universal, para hablar de que cualquier pueblo oprimido puede necesitar obras como esta, como Camelamos Naquerar, como herramienta, ¿no?, como vehículo de expresión.
2: Y ahí está el archivo personal de la familia Heredia Maya, que entre otros documentos pues está, por ejemplo, la carta que Vicente Aleixandre le escribió a Pepe felicitándole por el poemario, ¿no?
3: Un premio Nobel felicitándole, pero es que tiene también pues cartas de Blas de Otero. Pepe, yo creo que, bueno, se ha reconocido, se han publicado obras completas, pero yo creo que deberíamos hacer aún mayor esfuerzo para conocer su obra, porque tiene un potencial enorme, no solo en la poesía, sino en la dramaturgia. Y creo que hay todavía mucha hora de Pepe Heredia en conocerse.
2: Y vamos con Mario Maya, que es otro de los protagonistas de este Naquerar, grandísimo artista inquieto. Mario se interesó también por la música clásica, descubrió a Stravinsky, estudió danza contemporánea, y así contaba Mario su formación en Nueva York, que influyó en su visión de la creación artística.
8: Cuando yo me fui de estudiante, fui a Nueva York y estuve tratando de aprender danza contemporánea. Y cuando llegué a Granada, pensé que se necesitaba hacer algo más que un baile gratuito para que aplaudieran, sino hablar de un contexto social, de una problemática que tuviera continuidad, que narrara, ¿no?
9: Mario Maya ya tiene muchísimos deseos de coreografiar, pero de coreografiar algo más que un palo flamenco. Ya viene con todo ese bagaje en Nueva York, ha visto coreografías completas, no ha visto solamente fragmentos. Entonces ella viene con muchas ideas. Y de repente se junta con José Heredia, tiene ese texto, Mario lo ve y Mario otra vez es valiente, se lanza.
6: Pepe Heredia lo que hace es darle la oportunidad de hablar con su cuerpo de una manera que hasta ese momento no había sentido. Bailas de una manera portentosa, pero puede ser que ese baile, tan bien ejecutado, sirva para decir cosas que llegue a otra gente, que no sean simplemente los aficionados al flamenco.
2: Es que Mario, Pepe Romero, es que se adelantó a su tiempo, ¿eh?
3: Se adelantó, sí. Él recibe un contrato de la Columbia, se va a Nueva York y allí conoce otra forma de expresión en la danza, que no son las que él manejaba, porque él parte de una formación familiar en las cuevas del Sacromonte, bailando para turistas. Entonces, ese salto a Nueva York le da una dimensión coreográfica y, como nos dice en el documental su hija, Belén Maya, le sirve también para tomar conciencia y para conectar en sus muchos paseos por el barrio de Harlem y conocer la segregación racial también en el barrio de Harlem. De una manera lorquiana, conecta la problemática de los negros en Nueva York con la que él había vivido, la de su pueblo, la de su pueblo gitano, y quizás ese enlace es fundamental para entender también cómo se mueve en esta obra, qué es lo que plantea a nivel coral, porque es muy curioso, aunque hablamos en Naquerar, a diferencia de otras obras en aquel momento, en el que hace que todo el cuerpo de baile, no solamente su principal bailadora, que es Concha Vargas, sino hasta su guitarrista, Paco Cortés, se mueva en el escenario. Entonces, esa dimensión coral que conoce en los teatros de Broadway, el claqué, que también lo mencionamos, ese zapateado tan rápido, yo creo que hay muchos elementos de esos dos años en Nueva York que calan profundamente en Mario y lo llevan luego a escena. En el momento que vuelve a España, prácticamente lo primero que, o de las primeras cosas que recibe, es la llamada de Pepe Heredia para que monte Carmela Mornáquera. Entonces, nosotros con este paso de Nueva York en el documental hemos querido también hacer un tributo a esa formación de Mario Maya con Rafaela Carrasco, una de las bailadoras que aparece en el documental, y nos fuimos a Nueva Jersey para tener de fondo la ciudad de Nueva York, y tenemos ahí un baile que creo que es central en el documental para entender pues ese paso, pero también para darle universalidad, lo que decía antes, ¿no?, para hacer universal el mensaje de Camelao.
2: Y en el documental pues está una de las protagonistas, la única mujer de la compañía, Concha Vargas, mi querida y admirada Concha Vargas, que es una fuerza de la naturaleza y una gitanidad que no se puede aguantar.
3: Concha, que era la única mujer dentro del grupo de Camelao, pero como ella misma nos contaba, llenaba todo el escenario, ¿no? Mario, como anécdota, en el documental la anécdota, el detalle, el color y esa fuerza se la da Concha, ¿no? El relato que tiene, pues lógicamente es de primera mano, y nos decía que Mario era muy escrupuloso en el baile, en los pasos, en que se siguiera bien la coreografía, pero ella se salía de ahí. Ella iba a veces con baile y piezas separadas, buscaba la improvisación, pero Mario se lo permitía. ¿Por qué? Porque realmente ahí también radicaba la fuerza de la obra, ¿no?, en que pudiera expresarse por ella misma y fuera hacia otro lado, que hablaba una que nos decían otra gente que pudieron ver la obra, que nunca fue igual. Y yo creo que en esto tiene mucho que ver Concha.
2: Y ahí me parece que es muy importante que resaltemos en esa fuerza expresiva, escénica de Camelamos, los dos cantaores, que el Piqui y Gómez de Jerez, que además tenían ahí una presencia escénica imponente, Pepe.
3: Sí, sí, sí. El quejío de ambos es desgarrador. También hay otro momento en que nos cuenta cómo se rasgaban directamente la camisa mientras cantaba. Pepe Heredia, hijo, lo recuerda siendo un niño. Decía, tenía una potencia en el cante que te hacía vibrar. Y como he comentado, hacía que el público se sintiera interpelado. Decían que más allá del cante estético había una ética detrás y la gente se sentía pues que le estaban hablando directamente. Un cante muy directo y de una fuerza increíble, la del Gómez de Jerez y el Piqui.
2: Tú hacías referencia antes a que la obra fue a barrios gitanos. Yo creo que eso tenía algo de la barraca de Lorca, ir a los barrios y a los pueblos, y de alguna forma, pues en el germen de lo que luego sería el asociacionismo gitano. De hecho, pues hay muchas asociaciones gitanas que se llaman Camelamos Naquerar. El espectáculo giró por toda España, también por Europa, en un momento, Pepe, en el que, bueno, cuando sale Pénar O'Connor, Franco estaba vivo, y cuando se estrena Camelamos, Franco estaba moribundo, ¿no? En un momento tan difícil que la obra tuvo ataques racistas, ¿no? Algunos teatros se negaron a programar la obra, hubo pintadas, incluso un intento de atentado con un artefacto, un cóctel Molotov, ¿no?
3: Sí, la gira fue de mucho éxito porque la prensa lo recibió prácticamente con unanimidad, con buenas críticas, pero luego a nivel social, como dice, hubo muchos obstáculos. Y entre ellos, el de un partido llamado Partido Racial Democrático.
2: Fíjate, anda, nombrecito.
3: Que incongruencia, el PRD, que se formó en Belén, Málaga, y persiguió la obra hasta el punto de tener pintada en la cartelería, que lo recogemos, hemos conseguido rescatar uno de esos carteles con pintada, y llamadas telefónicas con aviso de bomba en los teatros donde estaban, con lo cual suponía pues esa amenaza de continuamos, no continuamos, retrasos en el estreno, eso nos lo contaba Paco Cortés, ¿no? De estar rastreando todo el teatro, y había una persecución que era real. O sea, que no es algo que pudiera estar de forma etérea en el ambiente de rechazo, sino que realmente se persiguió la obra para que no se representara.
2: Claro, y el documental hace referencia pues también al legado que supone aquel golpe en la mesa, aquel queremos hablar. Pero, Pepe, yo creo que el mensaje, y quizá tengamos que decir que desgraciadamente sigue vigente, porque la denuncia del racismo, y sobre todo en estos tiempos que nos toca vivir, que está el mundo en llamas, ¿no? Con el peligro de los discursos de odio contra los diferentes, está vigente la cosa, ¿eh?
3: Está, por desgracia, vigente, y es algo que queríamos resaltar. Desde un principio pensamos en este documental como un documental de memoria flamenca, de memoria social, pero es que inevitablemente lo tienes que enlazar con la actualidad, con lo que está ocurriendo. Y por eso también nos planteamos, Patricio y yo, el que gente como Rafaela Carrasco, Patricia Guerrero y el Ballet Flamenco de Andalucía, o la misma Concha Varga, que actúa para nosotros coreografiada por Belén Maya, junto a Ana Calí, Jara Heredia y Lucía La Piñona, actuaron en el Polígono Norte de Sevilla, pues nos trasladaran de forma estética, de forma artística, esos bailes al presente. Pero es que luego el discurso pues también lo mantenemos. Es decir, Camelamos no habla solamente de una situación vivida por los gitanos hace 50 años. Es que tú extrapolas los versos de Pepe y te está hablando de la persecución o el rechazo que sufre cualquier persona que esté situada a los márgenes de la sociedad.
10: Ese no vale. Ok, vámonos.

0: sonidos del documental Naquerar, en la que vemos el baile, tú las nombrabas antes, de Rafaela Carrasco, de Patricia Guerrero, de Ana Cali, Jara Heredia, La Piñona. Ellas han reinterpretado el baile y el mensaje de Camelamos. Y también yo quiero hacer mención a mi querido Patricio Hidalgo, pintor, y es tan flamenco que se dice a sí mismo pintador y creador de videoarte, que ha hecho unas preciosas animaciones y dibujos.
1: Sí, sí, que llega, lo que ha hecho Patricio es llegar a donde no puede llegar el archivo, porque estamos hablando de una obra de hace 50 años y no como ahora, que tenemos la facilidad de recuperar fotos, vídeos. Y ha complementado esos vacíos con sus pinturas, que parecen extraordinarias, también incluyendo versos. También nos ha creado la escenografía de las entrevistas, esos fondos que tenemos para todos los entrevistados, que nos da una coherencia. Y bueno, ahí hemos estado los dos mano a mano también para las localizaciones, que fueran pues en el mismo sentido que lo planteaba Camelamo, de un barrio como el Polígono Norte y llegar a la calle. También buscábamos algo poético en el desierto de Gorafe, en Granada, y lo de Nueva York, que ya he mencionado, porque tiene una relación clara con lo que estamos contando, con la narración. Ha sido que fundamental la aportación artística de Patricio, sí.
0: Pues Naquerar se estrenó, como decimos, la pasada semana en el Teatro Lope de Vega de Sevilla, en el marco de la Bienal de Flamenco. Teatro lleno, mucha emoción, y ahora Pepe comienza su recorrido, ¿no?, por festivales, y cuéntanos un poco.
1: En noviembre tenemos ya citas en el Inédit de Barcelona, en un festival de cine documental musical, ligado a la música, y estaremos también en el SEF, en el Festival de Cine de Sevilla. A partir de ahí, pues ojalá estemos en muchos festivales más, y cumplamos un poco también con la línea seguida por Pepe y Mario de estar en otros ámbitos más allá de teatros y festivales, porque no, también estar en la calle, estar en los barrios, nos encantaría estar en la universidad. Yo creo que es una obra que merece salirse también de ese circuito y llegar a otros territorios que no son los acostumbrados, que no tienen la oportunidad de ver este tipo de obra.
0: Pepe Romero, codirector de Naquerar, el documental sobre José Heredia Maya y Mario Maya, Camelamos Naquerar. Que enhorabuena por este magnífico trabajo, y que te digo que muchas gracias de estar este ratito aquí en la radio pública.
1: Muchas gracias, Joaquín. Muchas gracias.
0: Hemos recordado a dos grandes creadores de la cultura gitana de nuestro país, a Mario Maya y a José Heredia Maya. De este último vamos a escuchar un poema, su Pon tu cuerpo a tierra, que grabó hace ya también 50 años el grupo Agua Viva, en un disco referencial de la historia de la canción de autor española, Poetas Andaluces.

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0: Bienvenidas y amigos, bienvenidos al Deporte en Directo en Radio Nacional de España. Bienvenidos a Tablero Deportivo. Es sábado 3 de octubre. Es un día en el que no hay fútbol de primera división. Tenemos jornada en segunda, a punto de acabar el partido en el Juegos del Mediterráneo, ahora llamado Almería Stadium, en la ciudad andaluza. Acaba de remontar el equipo local. Iba perdiendo 0-1 ante el Burgos. Y dos goles de Cipenga y el último que acaba de marcar Miguel de la Fuente pone por delante al equipo de García Pimienta. Ahora mismo, a falta de apenas 5 para que acabe el partido, Almería 2, Burgos 1. Antes de la tarde ha ganado el Eibar, que está enorme, el equipo armero, en Albacete 1-3. De ayer ganó el equipo de Messi, que lo estaba viendo. O al menos hizo el paripé subiendo una publicación, viendo el partido a través de un ordenador. El Dense 4, Real Oviedo 1. Para esta tarde se va a jugar a las 6:30 el Cádiz-Leganés, porque el Sabadell Andorra no se va a disputar. Se ha decidido aplazar debido a las tormentas y al temporal que está asolando buena parte de Cataluña. Se ha suspendido también el partido que van a disputar el Juventud y el Morabanca Andorra, correspondiente a la jornada de la Liga Endesa de Baloncesto. Ahora enseguida estamos por ahí. Además de todo esto, evidentemente el plato fuerte es el partido de la selección española de fútbol. A las 9:45 en el Carlos Tartiere se enfrenta la España de Luis de la Fuente, la España campeona del mundo, que va a estrenar, por cierto, hoy la camiseta blanca de las dos estrellas, esa que tan buena acogida y éxito de eventos tuvo. Se va a estrenar hoy, repito, con la doble estrella que nos acredita como campeones del mundo. Eso a las 9:45 ante la Chequia, de un campeón olímpico, de un tipo muy, muy importante, precisamente para la suerte que ha corrido el fútbol español en los últimos años. Me refiero a Santi Denia, que ha sido una de las personas más importantes en la formación de esta generación de campeones, sin lugar a dudas. Pues hoy dirige a la selección checa y por eso el partido va a ser, tiene un punto emotivo, ese España-Chequia de las 9:45. Así que desde ahora y hasta las 12 de la noche, con un montón de deporte que contaros, esto que escuchas se llama Tablero.
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0: Mira, Luqui, se lo va a los pies de tarde la música. Es que esto es para hacer así, ¿no? Ya, ¿qué pasa, hombre?
1: ¿Qué tal? ¿Cómo estamos? Buenas tardes.
0: ¿Se ha ido o no ya a Vallecas? ¿Mm? Es que siempre pasan cosas donde va Noya.

0: A ver, no era tan previsible. O sea, era previsible que hubiese descontento. Lo que no era previsible es todo lo que ha ocurrido. Ya empezó por la noche, ¿eh? Cuando amanecimos con el palco del estadio de Vallecas vandalizado. Pero es que luego la afición está muy descontenta, luego lo podremos ver. Y Raúl Martín Presat tiene que ser consciente de que hay que dar una respuesta. Yo hoy creo que es el día ideal, sería el día ideal para que el presidente del Rayo Vallecano hablara.
1: Ya, pero no quiere hablar. O sea, nosotros lo hemos intentado, en realidad llevamos un montón de tiempo intentándolo, pero no hay manera. Es decir, si tiene algo que decir, tiene los micrófonos de la radio pública para explicar su versión. No hay manera. No hay manera. Bueno, luego lo contamos. En cualquier caso, y me pongo serio 10 segundos, porque esta música invita a cualquier otra cosa menos a ponerse serio. Nada justifica lo que ayer unos cuantos hicieron, saltando al estadio y vandalizando el palco de Vallecas. Eso no lo justifica nada, ni la peor actuación de Raúl Martín Presa. O sea, eso, vandalizar un estadio, una propiedad privada, un espacio que está dedicado al deporte, hacer lo que han hecho unos cuantos ayer y que espero que les trinquen, eso no lo justifica nada. Y mira que hace mal las cosas Raúl Martín Presa. Bueno, pues tampoco justifica eso. Pero bueno, dicho esto, estaba jugando la selección brasileña de fútbol ante la India. Lucas García, ¿qué pasó?
2: ¿Qué tal? Muy buenas tardes. Sí, y con un triunfo cómodo, como era de esperar, 0-4 finalmente con los goles de Estevao y luego pues mucho protagonismo para el Flamengo porque ha marcado Pedro y Samu Lino, el ex del Atlético de Madrid. Gran partido el suyo, doblete y asistencia para Pedro. Y bueno, pues salió Vini de titular, le sustituyeron al descanso, así que bueno, pues amistoso sin mucha exigencia. De hecho, ha habido alguna voz crítica en Brasil ante el rival débil que había, que no sirve mucho jugar como ante un equipo como India, pero bueno, pues ya está ahí ese Brasil 4, India 0.
1: Eso, y desde las 6 de la tarde, desde hace 5 minutos, se está jugando un partido muy chulo, con Modric titular, junto a Kovacic, el Croacia-Inglaterra, que es de nuestro grupo. Cardenal, hola Fer, ¿qué tal?
3: ¿Qué tal, Miguel Ángel? Sí, señor, ya 2 minutos, acaba de intervenir ya Livakovic, que está en la portería de Croacia, disparo de Anthony Gordon, del jugador del Barça, ya primer córner para Inglaterra, que viste hoy de rojo y que tiene a Bellingham en el 11, no estuvo el otro día contra la República Checa, vuelve el jugador del Real Madrid con Thomas Tuchel en el 11 titular, y lo que dices, Modric titular con Kovacic en Croacia, que vuelve a jugar en casa, de hecho, en esta Nations Tour. Todavía no lo había hecho y no pierde allí desde 2023 como local. Así que de momento, 13 minutos en este partido que está muy chulo, pero de momento sin goles en Rijeka, en Croacia. Croacia 0, Inglaterra 0.
1: Y a todo esto pensaréis, ¿y dónde están López y Verde? Pues están en Oviedo. Silvia, hola.
4: Hola, muy buenas.
1: Mira mira la música con la que
4: abrimos. A ver, la he escuchado. Mira. Es bailona, ¿no? Sí, bueno. Vale. Aceptamos pulpo. Un poquito así, ¿no? Disco, música disca.
1: No, porque
4: voy haciendo movimientos extraños en la pista.
1: Es para entrar, es para entrar así de buen rollito, eso es lo que vamos a hacer.
4: Eso es, sí. Eso
1: bueno,
4: es,
1: ¿qué tal, está Oviedo?
4: Pues lluvioso, cosa que no es novedad, ya sabéis, pero preciosa. Esta ciudad es muy bonita, incluso con tonalidades grises. Y como además tienen la alegría del Rojigualda con banderas y con la selección española a punto de hacer de las suyas, vamos a llamarlo así, pues felicidad total en esta ciudad que acoge 10 años después a los de Luis de la Fuente para disfrutar frente a la República Checa, esperamos. Mira, tengo alguno que otro, muy rápidamente, pero no son de aquí, ¿usted viene de...?
5: De Lanzarote, de la Isla Conejera.
4: ¿De la Isla Conejera, usted?
6: De Valladolid, toda mi familia es de Oviedo, venga a ganar aquí, después de 11 años, ¡vamos a España!
4: ¿Usted de dónde?
7: De Salamanca.
4: O sea que mira, un rinconcito de España, cada uno con su corazoncito viene hoy a disfrutar de la selección española. Nos daremos una vueltecita por aquí y te lo voy contando todo. Vete a buscar a Pablo, que no sé por dónde anda.
1: ¿Dónde está López? Hola.
8: ¿Qué pasa, Miguel Ángel? Hola, Silvia, muy buenas. Saludos a todos. Pues mira, estamos entre la puerta 3 y la puerta 4 del Tartier, entre la puerta Paquito y la puerta Juan Manuel, y estamos rodeados de chavales, pero no de chavales cualquiera, de chavales futbolistas, porque estamos rodeados de chavales que juegan en el Oviedo Genuine. Hola, ¿cómo te llamas?
9: Hola, me llamo Nico.
8: ¿Y de qué juega, Nico?
9: De delantero de medio.
8: ¿De delantero de medio? O sea, un poco Lamín.
9: Sí.
8: ¿Y hoy qué hacemos contra la República Checa? ¿Ganamos o no?
9: Por supuesto que sí, 4-0, goles de Lamín, Nico, uno de Pedri y otro, no sé, que marque.
8: O el que sea. Muchas gracias.
9: Nada, a ti.
8: A ver, otro jugador. Hola, muy buenas.
10: Hola.
8: ¿Cómo te llamas?
10: Cristian.
8: ¿De qué juegas, Cristian?
10: Yo juego portero.
8: ¿De portero? O sea, tú, a ver, tienes que elegir entre Unai Simón, David Raya o Joan García o Josep Martínez. Son 4. ¿Con cuál te quedas? ¿Para ti quién es el mejor?
10: Unai Simón sin duda, porque aparte fue el guante de oro en el Mundial.
8: Sí, señor. Sí, señor. ¿Hoy qué hacemos? ¿Ganamos?
10: Siempre. Yo voy a ir con España siempre y aparte yo he sido aquí de España de toda la vida y espero que ganemos fácil.
8: Gracias, portero. Igual. Y hay otro... Hola, ¿cómo te llamas?
7: Me llamo Ivan Nilsson.
8: Ivan Nilsson. ¿Tú eres de...?
7: De Brasil.
8: De Brasil, así que eres un jugón.
7: Soy como Neymar Junior, pero Neymar está destirado ya, pero juega poco.
8: A ver, driblador, regateador o goleador, ¿qué eres tú?
7: Goleador, goleador.
8: Goleador, goleador. Sí. ¿Y hoy España qué hace tú? Y ahora sabes con España, ¿no?
7: Yo voy con España, yo creo que va a ganar España 3-0 o 3-1 más o menos. Yo digo que gol de la Villa Mal.
8: Oye, y si jugásemos España contra Brasil, ¿tú con quién irías?
7: Tendría el corazón partido entre España y Brasil.
8: Muchas gracias. Pues aquí has escuchado a Miguel Ángel, a Silvia, a Juanma. La gente está enloquecida, los chavales también que juegan al fútbol y quieren ser como los profesionales, como los futbolistas de la selección de Luis de la Fuente, que en un ratito aparecerán por aquí, por el Tartiere.
1: Porque ¿dónde está ahora mismo la selección española? Luis Castro, ¿qué tal? Buenas tardes.
11: ¿Qué tal? Buenas tardes, compañeros. Pues está en un pueblecito muy cercano a Oviedo, en Las Caldas, en una villa termal maravillosa, en un hotel espectacular, con mucha gente esperando que salga el autobús de la selección, que no va a tardar mucho en salir hacia el estadio. Lo va a hacer media horita, tiene poco más de 15 kilómetros hacia el estadio Carlos Tartiere, y ahí es donde ha quedado concentrado la selección. Hay muchas expectaciones, un pueblo muy tranquilo, un sitio, la verdad, que muy idílico, pero claro, aquí está la campeona del mundo y la gente se arremolina en torno al hotel para ver salir a los jugadores de la selección.
1: Bueno, pues ¿a qué hora en principio va a salir hasta el... O sea, lo digo porque habrá mucha gente que quiera esperar la selección a la llegada del Tartiere. Lo digo porque habrá gente que se haya quedado sin entrada, entonces quieran verlo por lo menos la llegada.
11: Sí, sobre todo muchos que están aquí ya en esta salida del hotel. Son ahora mismo las 6:10, pues en torno a las 6:40, 6:45 tiene prevista la salida al autobús de la selección, recorrer esos apenas 15-20 kilómetros que le separan del Carlos Tartiere, y ahí es donde en el estadio se va a dar un buen baño de masas, aunque ya te digo, aquí hay mucha gente que está disfrutando. De hecho, la anécdota de hace unos minutos: acaba de llegar el autobús, se ha colocado, aparcado, y claro, según donde aparque el autobús y según donde se salgan los jugadores, pues molesta más o menos a la gente que lleva aquí mucho rato para esperar a los jugadores de la selección. Así que bueno, ha sido una situación curiosa. Nada, los vemos salir por aquí.
1: A ver, eso, ahora enseguida vuelvo a Oviedo. Antes, acaba de terminar el Almería 2 Burgos 1, con el tanto de Miguel de la Fuente prácticamente al final, los tres puntos se quedan en casa, y hay gol en el Croacia-Inglaterra, Fer.
3: Sí, gol número 88 de Harry Kane, ha marcado la selección inglesa, conexión Bellingham-Harry Kane, así que ya prontito se adelanta en Rijeka la selección de Inglaterra, en ese grupo en el que está España, conexión Bellingham, marcó Harry Kane, Croacia 0, Inglaterra 1.
1: Vuelvo a Oviedo, Antonio Molas, que nos va a contar luego el partido desde las 9:45, con Luis Castro, con Silvia Verde, con Pablo López. Hola, Muelas.
12: ¿Qué tal, Méndez? Muy buenas.
1: ¿Y qué crees que va a pasar? ¿Con qué crees que vamos a salir? ¿Si vamos a ver cambios? No está Fabián, por cierto.
12: No está Fabián, exactamente. Eso es, ha abandonado la concentración de la selección, va a ser papá, ha viajado a París. Ninguno de los jugadores descartados, que son Cubarsí y Espí, se pueden sentar por la ausencia de Fabián, porque el plazo para hacer cualquier cambio acaba el día antes del partido, así que no se puede hacer ninguna modificación. Son 22 jugadores los que están en la convocatoria. En cuanto al 11, bueno, no va a tardar mucho en dar a conocer el seleccionador nacional Luis de la Fuente el equipo, pero volverá Pedri, digo yo, al 11, porque es que en los últimos 5 partidos no ha jugado como titular. Y habrá cambios y rotaciones, yo creo que en todas las posiciones. Incluso no descartaría que juegue David Raya en la portería, porque, a ver, insisto una vez más, son 4 partidos concatenados muy seguidos. Está muy preocupado Luis de la Fuente con el tema de las lesiones, no quiere cargar en demasía a los jugadores. Es verdad que, bueno, pues da la sensación de que Lamine Yamal lo quiere jugar todo, pero yo creo que el seleccionador aprendió una gran lección cuando se lesionó a Gaby de gravedad, porque también Gaby le decía, no, yo quiero jugar todo. Bueno, Lamine Yamal ha jugado los dos partidos ante Inglaterra y ante Croacia en Sevilla, y quizás hoy sea el día para que descanse y juegue en Split, pero son cosas que decidirá el seleccionador nacional. Por cierto, déjame contarte que va a haber mucha emoción, como pasó en Sevilla, himno de España interpretado por la Real Banda de Gaitas, ciudad de Oviedo. Maravilloso. Esto, mira, ¿os acordáis en La Coruña, en el partido amistoso antes de viajar a... a Estados Unidos antes del Mundial.
1: Sí, sí,
0: llevó,
1: sí.
0: Llevó gaitas.
12: Precioso. Gaitas. Pues aquí, hoy igual. No,
1: para superar a la banda del otro día, cuidado, bueno, en Sevilla,
12: Fue espectacular.
0: Sí. Y en la final del Mundial, una banda valenciana. Correcto. El himno de España.
1: No, no, correcto, pues correcto. Luego escucharemos, vamos, toda la ceremonia. Creo que van a ser Santi Cazorla y Juan Mata los que porten hoy el trofeo de campeones del mundo, como lo hizo el otro día Navas, ¿no? En Sevilla, ¿no?
12: Exactamente, la copa va a llegar al césped de manos de Juan Mata y de Santi Cazorla. Un tifo, fíjate que también me parece muy, muy acertado. Copa reconquistada. Un gran tifo en el fondo del Carlos Tartiere, también con homenaje a Asturias, ¿eh? Aparece la iglesia de Santa María del Naranco, el Naranjo de Bulnes, la Catedral de Oviedo y una alegoría de Don Pelayo y sus huestes. Así que, bueno, es que estamos de fiesta en fiesta porque esta es la campeona del mundo y va visitando todas las ciudades y allá donde va o viaja la selección, pues hay un homenaje y hoy también en Oviedo va a ser un homenaje espectacular.
1: Claro que sí. Bueno, pues ese partido va a arrancar a las 9:45. Este partido, como todos los que juega la selección, tiene su particular historia. Y luego está todo lo que la gente colecciona alrededor de partidos como estos. Verde.
4: Sí, es que es un auténtico tesoro lo que estoy viendo ahora mismo en las manos de Adrián Amandi, que es un coleccionista de entradas. Adrián, encantada, ¿eh?
13: Hola, buenas, un placer, encantado yo también.
4: Gracias por abrirnos el tesoro, porque estos libros son un tesoro. ¿Desde cuándo coleccionas entradas? Porque me has dicho, España lleva 792 partidos, sí, y yo tengo más de 600 entradas.
13: Así es, pues yo llevo con esto desde el 97, desde que era un crío. Desde que era un crío empecé, poco a poco, y derivó en toda esta colección.
4: De todas las entradas de España, yo te voy a preguntar por una, luego tú me cuentas cuál es más especial. Pero Miguel Ángel y yo, que te voy a poner el casquito para que lo puedas escuchar, tenemos curiosidad de una historia. Una historia que es en 2007, ¿cierto o no, Miguel Ángel? ¿Estoy diciendo verdad o mentira?
1: Sí, es el partido, aquel partido frente a la selección de Letonia, que gana España 2-0 en Oviedo, que Luis Aragonés se coge un globo tremendo y no vuelve con la expedición. Él coge y se va por su cuenta. ¿Esa también la tienes?
13: Sí, sí, así es, sí, sí la tengo. Y sí recuerdo aquel partido. Yo estuve aquí en el Tartiere viéndolo y fue muy sonado aquello. Además, no se marchó sin hacer la rueda de prensa.
1: Sí, sí, sí, sí.
13: Y bueno.
4: Mira, tiene zona azul, España-Letonia, en azulita, porque esas entradas son de las antiguas de la Real Federación Española de Fútbol. ¿Y viniste a ese partido?
13: Sí, sí, estuve aquí. Estuve aquí ese día, disfrutando con la selección, ganamos 2-0 y nada.
4: ¿Y qué pasó entonces? A ver.
13: Pues no lo sé, venían los ambientes un poco caldeados.
1: No, era la época aquella de Raúl, sí. Y le pitaron y no sé qué, y Luis se rebrincó.
4: Sí, hubo un cambio, ¿no?, que me explicabas, Adrián, de Villa.
13: Sí, quitó a Villa y la gente no se lo tomó demasiado bien, debería ser por eso de ser asturiano.
4: Sería.
13: Y lo, el que lo pagó fue Torres hasta que marcó el gol.
1: No, pero fíjate, pero lo que son las cosas, aquello fue un poco el principio de todo lo bueno que vino después. O sea que, bueno, hay que reivindicar siempre la figura de Luis Aragonés, al que a veces no le entendimos. Eso puede ser. Oye, una duda que tengo. ¿Cuántas has dicho que tienes? 600 entradas, ¿no? Más o menos.
13: Tengo, sí. La selección va a jugar hoy el 792 y yo tengo 600. 603, más o menos.
1: Porque algunas entradas habrás ido tú a ver los partidos, pero aquellos partidos a los que no has podido ir, pero especialmente los de años atrás, ¿cómo has conseguido las entradas?
13: Bueno, pues de la forma más variopinta.
4: ¿La más antigua que tienes, de qué año es?
13: Tengo del 30 y del 35.
4: Fíjate.
13: De 1930 y 1935.
4: ¿Y cómo la conseguías? A ver.
13: Bueno, pues eso en alguna casa de subastas, en algún portal de internet. Luego otras va gente, se las pido para que me las guarden. Hoy en día es más difícil porque ya no hay una entrada de un cartón, como antes. Ahora ya es todo un PDF o incluso en la federación que entras con tu aplicación del móvil. Pero bueno.
4: Mira, aquí estoy viendo, Miguel Ángel, Juanma, las del Mundial 2010 de Sudáfrica, que las tiene aquí impresas y bien guardaditas. No sé si te has hecho con las del Mundial de Estados Unidos.
13: Sí, tengo las 8 también.
4: Y sabes que a los periodistas también nos pide alguna que otra acreditación, sí, porque ya no hay manera,
13: claro,
4: ¿no?
13: Claro, el problema es ese, es que en la época en la que vivimos, al acabarse el papel, ya solo queda echar imaginación de donde sea para que alguien me pueda ayudar, y los periodistas últimamente son los que más me echan una mano a esto.
4: ¿Es verdad que has mandado mensajeros a casa para recogerlas?
13: Sí. He hecho prácticamente de todo. prácticamente de todo.
4: Bueno, no sé si podemos preguntar, Miguel Ángel, mira, es no, el casi todo.
1: Espera, está acá, es? Mira, está Luis Castro por ahí. Luis, tú has contribuido, ¿no?, a la colección.
14: ¿Qué tal? Sí, sí, lo estaba escuchando a Adrián y sí, he contribuido en un par o tres
15: sí,
14: que me
15: sí,
14: contactó el bueno de Adrián y bueno, mira, pues ahí estamos, en algún partido de la selección en Madrid, sobre todo.
13: Sí, aprovecho para saludarte, Luis, y darte las gracias en antena. Dime.
14: Además uno creo que bueno, un España-Rumanía, que fue el último partido de Robert Moreno como seleccionador, la que se lió con el regreso de Luis Enrique, y me suena que sí, esa también sí, la sí. tienes y esa puede ser sí, sí. que esté a mi nombre.
13: Sí, sí. Sí, sí, justo me lo estaba comentando tu compañera Silvia y yo me estaba acordando de ti. Sí, sí, nada, muchísimas gracias.
4: Es verdad, no mientes, Luis, no, tenemos aquí... No. Lo que pasa es que tengo a Jenny, que está haciendo además de su esposa, que está haciendo de reportera gráfica ahora mismo, y a mí lo que me da por preguntar es, ese casi todo, Jenny, ¿no habrá dado algún disgusto en casa, no?, para conseguir entradas?
16: No, ninguna, le ha ayudado mucho. Incluso estando embarazada le ha ayudado a buscar entradas cuando hemos venido al estadio.
4: ¿Cómo? O sea, ¿también te ponías tú a buscar?
16: Sí, sí, a ver si nos daban entradas y todo eso. Normalmente la gente siempre te dice, no, también la colecciono, pero es mentira porque al final termina en la basura. Pero para nosotros era un tesoro, sí, sí, le hemos ayudado mucho.
4: Pues muchísimas gracias a Jenny, tienen aquí al peque, al que estaba en la barrigota cuando buscaban las entradas y son las pequeñas historias, Miguel Ángel. Muy Hay bien. Muchas curiosidades ¿eh? En todos estos libros que hoy nos ha traído al Tartiere para que podamos cotillar, pero ahora me voy a ir al blanco y negro, que me gusta a mí ver ese tipo de historias.
1: Muy bien, pues nada, Adrián, muchas gracias, ¿eh?
13: Muchas gracias a vosotros gracias. Por interesaros en mi colección. Nada, es un placer.
1: Por favor.
13: Es un placer. Gracias.
1: Muchas gracias. Hasta luego, Silvia. Luego volvemos con Castro, con Muelas, con Pablo López.
4: Muy
1: Antes,
4: bien.
1: 6 y 19, a las 6 y media estaba previsto que arrancaran dos partidos de segunda división. El Cádiz-Leganés, que se va a jugar, y el Sabadell-Andorra, que no se va a jugar. Alex Carazo, Barcelona, hola.
17: Hola, ¿qué tal?
1: ¿Qué pasa? Muy que buenas. Está cayendo la Mundial, ¿no?
17: Pues ahora justo no, pero las previsiones son muy, muy alarmantes, ¿eh? Hay alerta roja en toda la zona litoral y prelitoral de Barcelona principalmente. Ha sonado el mensaje de esa alerta, alertando a toda la población pues de evitar desplazamientos, de intentar no salir porque la previsión es peligrosa. Ha estado lloviendo prácticamente todo el día, ahora ha parado, pero es momentáneo y, como decías, a las 6:30 teníamos que estar arrancando la narración de ese Sabadell Andorra de segunda división. Se ha suspendido, algo menos de 2 horas antes han enviado el comunicado oficial tanto la Liga como los clubes de que se suspendía. No han alcanzado acuerdo de momento de cuándo se puede jugar. Y además también otros partidos, como a pesar de que se juegan bajo techo, como el partido de Liga CB entre el Juventud de Badalona y precisamente también el Moraván Andorra, que tenía que haber arrancado a las 6, suspendido. Por ejemplo, el partido del Barça de Liga Sobal de balonmano ante el Orneo Alicante sí que se está disputando en el Palau Blaugrana. Es un poco una anomalía, ha cogido justo, arrancaba a las 5:30, ha cogido justo en el momento en el que se suspendían las actividades al aire libre aquí en Cataluña. Quizá ya no ha habido tiempo para suspenderlo. Y otros partidos, por ejemplo, el de Liga CB del Manresa ante el Breogán de las 9 de la noche, sí que se va a disputar porque justo la comarca donde está Manresa, aquí en Cataluña, no forma parte de ese litoral y prelitoral, y entonces ahí no hay alerta roja y de momento no está suspendido.
1: Muy bien, pues tenemos muy reciente el Levante Athletic Club, que es que no había ninguna manera de poder disputarse, que ese partido se pudiera disputar, y fue aquello... Es que fue una temeridad, porque se acabó suspendiendo el partido 7 minutos antes de la hora prevista, con un montón de gente. Bueno, no había mucha gente a la hora, porque muchos se dio por vencido y no fueron. Pero, por ejemplo, nuestros compañeros con Salva Campos a la cabeza, es que las pasaron canutas, bueno, directamente con el agua por la rodilla, para poder salir del estadio y marcharse, después de estar haciendo espera. Así que, bueno, mejor eso.
17: Aquí ha habido más previsión, ¿eh? Como te digo, 2 horas antes más o menos ya lo ha suspendido. Pero antes incluso la Generalitat de Cataluña ha sido quien ha avisado de que tanto esta tarde como mañana por la mañana, el aviso es hasta mañana a las 2 de la tarde, así que toda la mañana también está suspendida toda la actividad al aire libre. De fútbol y fútbol sala, por ejemplo, en hasta 11 comarcas.
1: No, mira, y una más. Josep Capel, hola, ¿qué tal? ¿Cómo estás?
15: ¿Qué tal? Muy buenas.
1: Y acaba de hacer oficial el Barça que suspende todas las actividades, ¿no? Que tuviera previstas en sus instalaciones o de su cantera.
15: Sí, hasta las 2 de la tarde. Y os acabo de pasar la parte más importante de todo esto, porque evidentemente se suspende todo lo que son entrenamientos, actividades, que como ya sabes, en un club polideportivo son muchísimas en la ciudad deportiva, no solamente en fútbol, sino en todos los ámbitos, sino que además especifican que han solicitado a la federación la posibilidad de poder atrasar 2 horas el partido, el clásico de mañana en el Camp Nou, en el Spotify Camp Nou, Barça-Real Madrid de Liga, que era a las 5, poder pasarlo a las 7. Es más por un tema de movilidad, porque ya sabes que la alerta mañana en Barcelona hasta las 2 de la tarde, o en estas zonas de Cataluña hasta mañana a las 2 de la tarde, pero claro, el tema es que ya se han vendido más de 40.000 entradas y el tema de la movilidad para la entrada al campo sería muy complicado. En todo caso, hasta mañana por la mañana no va a haber una resolución definitiva.
1: Me viene muy regular eso mañana.
15: No, ya. A ti, creo, a todos.
1: Me viene muy regular, Capel. O sea, tampoco exageremos. O sea, yo creo que la gente, si se ha hecho la idea que el partido es a las 5, hombre, cambiarle la rutina de mañana. No nos viene bien. Que hoy nos han suspendido Sabadell, nos han suspendido Juventud. No nos viene bien, Capel.
15: No, ya te digo, no, ni a ti ni seguramente a nadie o a casi nadie. En todo caso, hasta mañana por la mañana no se va a tomar una decisión. Es una petición que ha hecho el Barça de poder pasar a las 7, pero no es seguro. Es decir, que la gente que nos esté escuchando y sobre todo aquellos socios del Barça que tuvieran pensado ir al campo, que no piensen que es a las 7. Es decir, que de momento calculen que es a las 5 de la tarde. Y mañana por la mañana se acabará de tomar una decisión. Pero, insisto, el Barça lo ha solicitado y no es descartable que se pase el partido de las 5 a las 7. Así que vamos a estar alerta porque, insisto, que todavía está todo abierto y hasta que no veamos, ya sabes que evidentemente se han de curar en salud todas las alertas que hay desde esta misma tarde hasta mañana a las 2 y tomárselo muy en serio, pero ya sabes que a veces, por ejemplo, evidentemente se ha de avisar pero después igual no es tanto como se preveía. Esperemos que sea así y que mañana se puedan cumplir todos estos plazos y que el partido sea a las 5, pero no se descarta que se pueda trasladar a las 7 de la tarde.
1: Bueno, aguántame un segundo que ahora te pregunto por cosas del Barça y buscamos a media actualidad futbolística. Alex, bueno, si hubiera novedad, volvemos después. Gracias, Carazo.
18: Vale, perfecto.
1: Hasta luego. En Palma, en Manacor en concreto, en la Academia de Rafa, se está produciendo un evento memorable. Así, directamente. Chisco Díaz, hola.
18: ¿Qué tal, Méndez? ¿Cómo estamos?
1: Es espectacular. Lo estoy viendo a través de Movistar. Es que mola mucho ver jugar a Ferrer, a Rafa, a Carlo Moya,
18: a Safin,
1: a Andy.
18: A Gasquet, a Dominic Thiem, Fognini.
1: Tremendo.
18: Sí. Y ahora, bueno, de hecho están en el sexto partido, son todo partidos de dobles. Hay que explicar que, bueno, se enfrenta el equipo de Rafa Nadal al equipo de Andy Murray, 4 integrantes por cada uno de los equipos. Y recordemos, Méndez, que es la primera vez en 683 días que Rafa vuelve a saltar a una pista. Es verdad que evidentemente es un torneo de exhibición y que el ritmo, la actitud de todos los jugadores pues es diferente, pero bueno, llama mucho la atención. Ahora mismo hay que decir que está ganando el equipo de Rafa por 3-2, ha ganado 3 partidos de los 5 disputados y ahora mismo en el sexto, que teóricamente debería ser el último, Nadal y Carlos Moya están venciendo por 3-1 a Andy Murray y a Fabio Fognini. En principio son 6 partidos de dobles, pero claro, si Murray y Fognini ganaran este, pues vamos a ver, porque quedaría empatada la cosa y quizá puede haber un desempate de alguna manera, pero bueno, la pista central de la Academia aquí en Manacor está absolutamente abarrotada. Ya te digo que hay pues muchas bromitas, muchas risas entre los propios jugadores en medio de los partidos. Hoy Nadal en rueda de prensa decía, bueno, pues que no iba a competir con unas ganas tremendas, que se lo iba a tomar de aquella manera, pero bueno, tú luego les ves a todos en la pista y la sensación parece otra. Hay que decir que Rafa en el primer partido estaba muy fallón, ha perdido 5 o 6 puntos de los 9 que ha perdido su equipo por errores no forzados suyos, pero luego ahora, hace nada, 10 minutos, se ha tomado la revancha y ha ganado por 10-0 en su encuentro, un auténtico rosco ese partido que protagonizaban hace unos minutos Rafa Nadal y Richard Gasquet, que vencían a Andy Murray y a Fabio Fognini, y bueno, pues de momento ya os digo, ahora mismo en el sexto partido, Rafa Nadal y Carlos Moya están ganando 4-2 a Andy Murray y a Fabio Fognini, este reencuentro de Rafa Nadal en unas pistas en su casa, en Manacor.
1: Luego volvemos y te escuchamos con protagonistas. 6:27, a y media. Arranca el Cádiz Leganés, repito, el Sabadell Andorra se ha suspendido por la, bueno, la situación meteorológica en Cataluña. Y mientras, ha marcado Bellingham, Fer, el segundo para Inglaterra.
3: Sí, está haciendo un partidazo, ¿eh? Judo hoy está haciendo un partidazo porque ya dio la asistencia en el primero a Harry Kane, ha marcado el segundo a pase de Anthony Gordon, que ha tenido ahora la oportunidad de hacer el tercero, jugador del Barça, para donde su compañero en el equipo azulgrana, de Livakovic, y lo dicho, un recital, está pasando por encima Inglaterra a Croacia, que de momento no se ha acercado a la portería de Jordan Pickford, en el 25 ya, muy superior Inglaterra, Croacia 0, Inglaterra 2.
1: Bueno, más cosas, noticia de la semana. A principios de semana, The Athletic, la publicación que está vinculada a New York Times, anunciaba que en aquella investigación que había abierto la Premier League al Manchester City, sobre la que se investigaban 115 causas relativas a la situación financiera o al fair play financiero del conjunto de Manchester desde la temporada 2007-2008, pues prácticamente que en todas. De hecho, The Athletic dijo 114 de 115, hasta que apareció la Premier y dijo, no, las 115, directamente. De las 115 causas abiertas, ha encontrado la Premier, o mejor dicho, la comisión independiente que encargó la Premier, ha encontrado culpable al City. Ya os contamos un poco, lo que se habla es de la simulación de contratos, especialmente de patrocinios, de manera que en esas 9 temporadas, el City, más o menos, ha ido obteniendo un sobrepresupuesto no declarado de unos 100 millones de libras anuales. Se cifra en un total de 900 millones de libras. Evidentemente eso atenta contra el fair play de la Liga, el fair play europeo, y está ahora pendiente de las posibles sanciones. Esto se agrava cuando la propia Federación Inglesa, la FA, el jueves, creo que fue, hizo público un comunicado diciendo entendemos, sin entrar en más consideraciones, de momento, que esto también ha causado un perjuicio deportivo. Por tanto, la propia Federación Inglesa también va a estudiar posibles medidas, entiendo que en forma de sanción. A todo esto el City ha dicho que todo esto es una falacia, que está construido en base a pruebas falsas, que no han admitido a trámite pruebas que son absolutamente fehacientes, como transferencias, documentos, testigos, pero la situación es delicada. Así que con un poquito más de calma, Guillón Bontú, que es el corresponsal de Radio Nacional de España en el Reino Unido. Hola, Guillón, ¿qué tal?
19: Hola, ¿qué tal, Miguel?
1: Uf, o sea, la verdad es que pinta muy feo, Guillón. O sea, si esto se salda. El otro día poníamos el ejemplo del Everton y del Nottingham Forest. Exacto. Que les habían quitado puntos, pero por cosas, entre comillas, eran graves también, pero hombre, relativamente leves en comparación con esto. Estamos hablando de 115 casos.
19: Sí.
1: Primero, ¿la gente qué dice?
19: Bueno, la gente... Hay división de opinión es bastante llamativo, entre los jugadores, los técnicos, los ex adversarios. Hay divisiones de opiniones. Hay, por una parte, hay unos que quieren castigo ejemplar, que le quiten todos los títulos obtenidos en este periodo. Recordemos este periodo entre 2009 y 2018. Durante este periodo el City ganó 8 títulos, incluido 3 Premier. Y entonces hay varios jugadores que han salido en estos últimos días, que siguen saliendo y que van a seguir saliendo hasta que se resuelva este tema, que piden directamente pues que le quiten todos estos títulos y que castigo ejemplar. Los que más, seguramente, los del United. Hemos escuchado a David De Gea, Rio Ferdinand, Gary Neville, siempre que tienen la oportunidad de hablar, y tienen mucho, pues lo dicen también. Fueron afectados durante esta época, porque el United en la temporada 2011-2012 terminó segundo de la Liga, empatados a puntos con el City. Ellos consideran que este título ya debería ser suyo. Luego hay gente que tiene opinión, digamos, más matizada, que todo el mundo pide castigo, eso está claro, pero que no tiene sentido anular estos títulos. Lo más llamativo quizás es Wayne Rooney, que era capitán del United en aquella época, o Jürgen Klopp, que también ha salido esta semana diciendo que, bueno, han sido perjudicados cuando era técnico del Liverpool, pero que no tiene sentido a esta altura quitar los títulos. Pero lo que más es llamativo quizás es que la gente quiere ya una resolución. quiere que ya haya, se conozcan las sanciones, se cierre este capítulo, porque es algo que llevamos años con ello, ¿eh? Las investigaciones empezaron en 2019, se cerraron en 2023, se esperaba una solución de esta comisión, una resolución de esta comisión independiente en 2025, tardó año y medio en salir. Acaba de salir, pero todavía no se sabe qué sanciones pueda tener el City. Y ahora, con esta apelación que ha presentado esta semana el City, que se esperaba, porque ya lo había anunciado cuando se hicieron oficiales estas sanciones, la apelación supone abrir un nuevo procedimiento ahora. El club va a tener un plazo de 12 semanas para presentar sus alegaciones. Luego se van a estudiar por una comisión independiente de apelación, que no es la misma comisión que estudió el caso, pero va a ser una audiencia de 5 días. Y los 3 jueces, los 3 juristas que participan en esta comisión, pues tendrán después 30 días para tomar su decisión sobre el recurso. Eso significa que antes de finales de enero, principios de febrero, no vamos a tener una resolución sobre este caso, y entonces nos podemos encontrar, Miguel Ángel, con el City luchando por todos un año más. Sí. Y que entonces se van a encontrar con unos castigos en este momento, con todas las consecuencias que puede tener. Eso sí, se respetan los plazos, ¿eh? Porque en este caso, en realidad, muy pocas veces han respetado los plazos.
1: Estaba pensando cuándo se dieron a conocer las sanciones del Everton y del Forest en su momento. Yo creo que fueron también en media de la temporada. Es decir,
19: sí,
1: el Everton fue enero o febrero, o sea, faltaban 3 o 4 meses. Claro, estábamos hablando, no sé si eran 6 y 4 puntos o algo así, que además
19: el Everton
1: que en el caso del Forest eran delicados porque estaban en la parte de abajo.
19: Eso es, fue el Forest fue en 2024, al final fue sancionado con 4 puntos, acabó bajando aquel año. Pero bueno, teniendo estos 4 puntos también, si no recuerdo mal, habría bajado de todas formas. El Everton fue más delicado porque en un principio le castigaron con 10 puntos, recurrió y al final se quedó con 6. Y con esto, pues le dio el margen suficiente al final de la temporada para salvarse. Pero como tú decías tú al principio, eran desvíos, eran ambos eran por incumplir las reglas de las normas financieras, digamos, de la Premier. En el Everton era unos 70 millones de libras de desvío. En el caso del Nottingham, yo creo que era del Forest, era algo como 40 millones. Entonces estamos muy lejos de las cifras que se barajan ahora con el City, y además es en un periodo concreto, en un periodo mucho más reducido que casi esta década que se está investigando en el caso del City. Entonces, bueno, se espera, en cualquier caso aquí, todo el mundo espera que la sanción sea bastante mayor a estos dos equipos.
0: Guillaume, en la prensa inglesa leía en estos días que podría haber una amenaza velada, o por lo menos una advertencia por parte de Emiratos Árabes, asegurando que si hay una gran sanción contra el Manchester City, podría haber una desinversión, que podría el músculo que los Emiratos están invirtiendo en diferentes empresas, etcétera, etcétera, el capital de Emiratos Árabes en Inglaterra, descender. ¿Se está hablando incluso de eso? Es decir, ¿hasta ahí puede llegar la presión?
19: Claro, está la parte deportiva, que puede ser la pérdida de los títulos, una expulsión de la Premier, que se ha barajado también, bajar el club a segunda, o en el mejor de los casos para los citizens, una multa económica. Tendría obviamente sus consecuencias también deportivas derivadas con la plantilla actual, etcétera. Pero luego está esta vertiente que comentabas, política diplomática. Los Emiratos son aliados, son los principales socios del Reino Unido en el Golfo. Y pues sí, hacen presión también diplomática en este ámbito, con además una doble vertiente. El primer ministro actual, el laborista Andy Burnham, es exalcalde de Manchester. Entonces él ha vivido y estuvo alcalde hasta esta primavera y
1: ahora encima me dices que es del United.
19: No. Bueno, tiene una parte graciosa porque él es del Everton.
0: Ah, otro sancionado.
19: Y entonces él, su primera comparecencia cuando le entrevistaron sobre este tema, que fue esta semana, el miércoles, él dijo, bueno, yo lo he vivido como hincha del Everton y al final Pues no, nos sancionaron en un principio con mucho punto, luego se redujo, entonces no me quiero pronunciar sobre este tema. Cuando dijo eso, hubo un poco de revuelo, porque se esperaba una declaración más contundente por parte del primer ministro. Entonces Downing Street tuvo que rectificar, de hecho, diciendo, bueno, si hay un castigo, pues nadie está por encima de la ley. Pero, claro, él ha visto, como alcalde de Manchester, ha visto de primera mano esta colaboración y cómo pues el Fondo Soberano Emiratí ha ayudado a desarrollar la ciudad. Entonces, sabe muy bien también que hay la involucración de Emiratos va mucho más allá del fútbol. Y para ellos también es una forma de presionar, de decir, ojo, si la sanción es demasiado grave, pues igual nos retiramos de algunos proyectos por los que estamos comprometidos y que no tienen nada que ver con el fútbol, porque uno de estos proyectos tiene que ver con el desarrollo de un centro científico en Cambridge. Entonces, claro, en una situación que va mucho más allá del fútbol.
1: Pero mucho más. Luego, por ejemplo, Khaldun Al-Mubarak, que es el presidente del City, que es la persona de absoluta confianza del gobierno de Abu Dhabi y que está al frente del City. Si se diera el caso o la posibilidad de que hubiera sanciones, claro, él tiene inmunidad diplomática también.
19: Eso
1: entonces,
19: es.
1: Son un montón de cosas las que hay en esta historia que es absolutamente tremenda. A mí lo único, me ha descolocado el comunicado de Etihad, que es uno de los patrocinadores, que son las líneas aéreas de Abu Dhabi, y que, un poco por explicarlo al que no haya podido leer o escuchar exactamente en qué consistía, entre comillas, la trampa lo que consistía era en que determinados patrocinadores, especialmente aquellos que procedían de capital de Abu Dhabi, imaginemos, Abu Dhabi firmaba, o mejor dicho, Etihad firmaba un contrato de patrocinio con el City por valor de 50. Bueno, pues Etihad, o de las arcas de Etihad, salían 20 y los otros 30 los ponía directamente el gobierno de Abu Dhabi, que no podría ponerlos directamente en la caja del City de manera directa, pero sí simular un sobrepatrocinio, por decirlo de alguna manera.
19: Eso es.
1: Y Etihad ha hecho un comunicado diciendo, oye, que esto nos afecta también. Entonces, ahí sí que me he perdido yo, Guillaume.
19: Porque lo que tú dices, en realidad lo que hizo Abu Dhabi es emplear sus empresas estatales para financiar de forma no directa al club. Y entonces lo que está diciendo Etihad es que pues a ellos le están echando la culpa de algo que es perfectamente legal, que es dar un contrato de patrocinio a un equipo de fútbol. Y que entonces ellos lo que hacen es amenazar con denunciar a la Premier League por cercenar, en cierto modo, sus posibilidades, sus capacidades de poder financiar un equipo de fútbol, sea el City o sea algún otro. Entonces esa es otro recurso, digamos, que tiene también el Fondo Soberano y los Emiratos para presionar y para decir, ojo, estamos tenemos muchas opciones para presionar y para castigar en caso de nosotros recibir un castigo.
1: No, es una situación tremenda, pero bueno, vamos a ver. Y luego vamos a ver también, después del parón de selecciones, que se ha conocido todo esto durante ese parón, cómo es la reacción primero de la gente del City y luego de la gente de los equipos de la Premier cuando tengan que jugar sus partidos contra el equipo de Maresca. Pero bueno.
19: Bueno, el próximo partido es un Liverpool-Manchester City, pues el partido de vuelta. Entonces va a estar. Vamos a saberlo bastante rápido. La reacción de Anfield, aunque es verdad que hace ya varios años que siempre que va a jugar el City en un estadio de la Premier, pues la gente le va cantando lo tramposos que son. Entonces es algo porque es un, al final es un caso que lleva ya varios años primer plano, pero es verdad que todavía nos queda para resolver y hay muchas incógnitas sobre cuáles pueden ser las consecuencias, no solo deportiva, como decíamos, sino también diplomáticas y luego a ver si los equipos también. Había un aspecto interesante que apuntaba esta mañana la BBC, es decir, y todos estos equipos que han recibido el dinero del City. este dinero que no debería de haber tenido el City. ¿Qué va a pasar con ellos? Estos equipos que al final, y de hecho la mayoría son equipos de la Premier, que han vendido sus jugadores al City, si en algún momento eso también va a tener repercusión para estos equipos. Entonces, las derivadas son tantas, en este caso que es tan complejo, que probablemente vamos a seguir hablando de él durante años.
1: No, durante un montón de tiempo. Pues perfectamente explicado. Guillón, te mandamos un abrazo, ¿eh?
19: Hasta luego.
1: Gracias. Dos noticias de segunda división. Una que acaba de marcar el Cádiz, Antonio Cordero, el primero ante Leganés, Cádiz 1, Leganés 0. Y otra, el Albacete ha caído hoy 1-3 ante el Eibar. Acaba de anunciar el equipo manchego que Alberto González deja de ser entrenador del Albacete. A veces el fútbol no tiene memoria. El año pasado el Alba eliminó al Real Madrid con Alberto González, que era entonces protagonista y héroe, y hoy cae en la octava jornada después de haber caído ante la Sociedad Deportiva Eibar. Eso en segunda división. Volvemos a Oviedo. ¿Con quién está López?
8: Pues mira, te voy a dar una sorpresa, Méndez, a todos los...
1: Llevo muchas sorpresas hoy, te lo digo.
8: Mira, estoy en la puerta 2, en la puerta Toni Cuervo. Y estoy con...
20: Alex.
8: Con Alex, con...
21: Mayra.
8: Con Mayra y con...
22: Daniel.
8: Mira, son tres de los 60 gaiteros y músicos que van a tocar el himno de España en los prolegómenos del partido. Oye, ¿nervios?
20: Un poco de presión, sí. No es un acto cualquiera, es un honor y un placer estar aquí. Y bueno, es un día muy importante para todos, ¿no?
8: ¿Habéis ensayado mucho?
22: Sí.
8: Gaita, ¿y tú con el acordeón?
21: Sí, yo con el acordeón.
8: También ensayas un montón, imagino.
21: Yo muchísimo también.
8: Oye, ¿os atrevéis unos segunditos el himno de España? Venga, a ver cómo suena. A ver, esto es una sorpresa, esto se va a escuchar dentro de un par de horas dentro del Carlos Tartiere. Suena así.

0: Muy bien.
1: Si tuviera las dos manos libres, os aplaudiría. Muchísimas gracias, chicos. Suerte luego.
2: De nada, hombre.
1: Muchas gracias.
0: Estamos. Pero escucha,
1: muchas gracias.
0: Eso, multiplica por todos los gaiteros que va a haber en el césped. Es que va a ser un espectáculo.
1: Luego va a ser 60. Y de hecho, bueno, nos ha hecho un favor muy especial. Porque, bueno, no estamos seguros si les dejaban o no. Pero la verdad es que se han tirado muchísimo el rollo. Y nos han hecho, bueno, no te imaginas la cantidad de gente que se ha remolinado delante de nosotros haciendo fotos, haciendo vídeos sobre este himno de España tan especial que nos han interpretado a capela estos tres gaiteros que luego nos van a deleitar en el césped del Tartiere.
0: Y Verde, estás también por ahí en... que me estáis... Cuidado, trompeta.
3: Mira.
0: Ojo.
3: Bueno. Ahí está. Vamos de gaita
0: a trompeta.
3: Eso es. Está aquí Juanma cantando y apoyando. Aquí también se sabe el himno. Y el de la trompeta, que es este, le va a costar más hablarme. Pero podemos escuchar cómo entonan.
0: Hombre, si habla y toca la trompeta a la vez, cuidado.
3: ¿Te imaginas? Mira, pues lo va a hacer.
4: A tope.
3: Sete, respira un poco con nosotros.
4: Un poquito, mira, pues vamos a tocar, que quiero que se repita dos veces siempre el himno. Que nunca, nunca falle eso.
3: Venga, pues da órdenes que te escuchemos.
0: Ahí bien las canas.
3: Esto es una lengua de aficionados de la Furia Española que están bajando la cuestecita del Tartiere y que están esperando que la policía les autorice para ir accediendo a las puertas del estadio. Pero miles de personas, ya sabéis que se vendieron en apenas una hora, colas de 7.000 para hacerse con una entrada hasta que este estadio, con 30.000 seguidores de la selección, va a ser del fútbol una fiesta esta noche.
0: Eso en Oviedo. Y en Manacor acaba de terminar el torneo. Ha vuelto a ganar Rafa, Chisco.
5: Sí, pocos lo dudaban. Hay que decir que el sexto partido lo ha ganado la pareja formada por Murray y Fognini a Nadal y Modena 17, y como cada uno de los equipos, el de Rafa y el de Andy Murray, habían ganado tres partidos, pues ha habido una especie de desempate repitiendo ese mismo partido, pero yendo a 7 puntos. Ha ganado Nadal y Modena por 7-5 a Fognini y Murray, y ahora, bueno, pues se está preparando todo un poquito en la pista central de aquí de la Academia de Rafa Nadal para, bueno, queremos que para escuchar un discurso, unas palabras de Rafa Nadal una vez acabado el torneo, dentro de unos instantes, bueno, pues para agradecer, me imagino, la presencia del público y contar un poquito sus sensaciones. De momento, todos los recoge pelotas agolpándose en la pista para recibir también a Rafa y a los otros 7 tenistas que han participado en este torneo de exhibición, esperando la presencia de Nadal. Como digo, las posibles palabras en este retorno, 683 ya después de Nadal a unas pistas en este torneo de exhibición.
0: Ahora enseguida volvemos y escuchamos a Rafa. Antes, tercero de Inglaterra ante Croacia, Fer.
6: Y cuarto. 4-4, ya lleva 4 Inglaterra. Acaba de marcar.
0: Estamos en la primera parte, ¿eh?
6: Acaba de marcar Saka. Ha marcado los 4 de arriba. Saka, Bellingham, Harry Kane y Anthony Gordon, que era el que había marcado el tercero. Otra asistencia de Bellingham. Gran contra que ha tirado Inglaterra. Y está pasando por encima a Croacia. Un poco parecido a lo que sufrieron el otro día en el Sánchez Pizjuán contra España. Pero es todo en la primera parte. Así que al filo del descanso en Rijeka, debacle de Croacia, que está cayendo goleada contra Inglaterra. Croacia 0, Inglaterra 4.
0: Bueno, ahora enseguida vamos a contar todo lo que ha pasado esta mañana en el estadio de Vallecas. Pero antes, que tenemos ahí algún problemilla con la línea, ya está por ahí Enrique Olivares en el JP Financial, lo que ha sido el Carranza de toda la vida y luego el nuevo Mirandilla. Está ganando ya el Cádiz al Leganés. Olivares, ¿qué tal? ¿Cómo estás?
7: Hola, ¿qué tal? Muy buenas tardes desde aquí. ¿Has dicho JP Financial?
0: Sí, no, así
7: bueno,
0: se llama
7: pues
0: ahora,
7: esta
0: ¿no?
7: semana...
0: ¿Lo han cambiado otra vez?
7: No, que han paralizado el rótulo del estadio esta semana. El alcalde ha dicho que no se ponía JP Financia al estadio, que de momento sigue llamándose Nuevo Mirandilla, así que yo le voy a decir Nuevo Mirandilla porque no han dejado poner el cartel esta semana.
0: Pero
7: las cosas que pasan aquí en Cádiz, cosa, ¿eh?
0: No pueden pasar cosas más surrealistas al Cádiz que lo que estábamos viendo este año.
7: Increíble, ¿eh?
0: O sea, es tremendo.
7: Es increíble.
0: Pero
7: es tremendo, tremendo. Es tremendo.
0: Pero
7: y aquí hay mucho miedo.
0: Bueno,
7: con
0: claro,
7: un...
0: porque el estadio es propiedad municipal, entiendo. Y está cedido al club.
7: Del ayuntamiento, y el que manda es el ayuntamiento. Y de momento, esta semana estaban poniendo el rótulo, pero solo han dejado poner el JP. Financia no lo han dejado poner. No, pero como lo estoy contando, que no es broma, ¿eh? O sea, que le han paralizado. Joder. De momento ponerle el nombre entero y de momento, pues yo le voy a decir Nuevo Mirandilla, porque
0: aunque
7: aquí todo el mundo le dice
0: Carranza, o sea que...
7: Sí, aquí todo el mundo le dice Carranza, ¿eh? Bueno, en Cádiz, pero bueno.
0: Que está ganando con el gol de Antonito Cordero, ¿no?
7: Sí, de momento estamos en el minuto 16, está jugando muy bien el Cádiz, quizá el mejor partido de la temporada, minuto 5, un bonito gol de Antoñito Cordero, y el Leganés nada de nada. Me da mucha pena ver a Morata cómo trabaja, cómo corre arriba, abajo, y no coge ni un balón, no pasa de medio campo el Leganés. De momento, minuto 16, Cádiz 1, Leganés 0.
0: El otro día se produjo una situación muy fea en el estadio de Butarque, y es que a Álvaro Morata le pitaron por no meter goles.
7: Sí, por fallar un gol.
0: Que es una cosa un poco surrealista, la verdad.
7: Sí.
0: Pero bueno, o sea, no sé, ni que al Leganés se le cayeran los goles. Pero bueno. Bueno, pues 1-0 está ganando el Cádiz a Leganés. Y volvemos, Enrique. Recuerdo vale. Que el partido que disputaban, o que tenían que disputar desde esta misma hora, 6:30, el Sabadell y el Andorra, se ha suspendido, al igual que el Juventud Moravanca Andorra, por la previsión meteorológica bastante adversa en buena parte de Cataluña. Así que, para no entrar en problemas mayores, se ha suspendido el partido. Bueno, a ver, vamos a entrar en materia. Asunto Rayo Vallecano. Quiero que escuchéis una colección de sonidos que ha extraído Juan Manoya, que hoy se ha ido a las 2 de la tarde al Trofeo Villa de Vallecas, que ha servido de excusa para volver a jugar un partido antes de que la Liga vuelva a disputarse en el Estadio de Vallecas, y han jugado un partido o el torneo amistoso, el Rayo y el Cagliari italiano. Esto le decía a la gente cuando asomaba presa en el palco.

0: esto solo como adelanto, ¿eh? Luego lo vamos a contar tranquilamente ahora en unos minutos, que además tenemos una entrevista. Juanma, es una situación, es muy complicado. A todo esto lo hemos contado en el arranque. Esta noche han vandalizado el palco de Vallecas, es decir, ha habido unos individuos que se han colado en el estadio, que hombre, aquello, como no es el Banco de España, la verdad, han saltado y han vandalizado el palco, han tirado pintura. Bueno, luego ha habido una, digamos, un cruce de comunicados, ha habido un primer comunicado, una reacción muy escueta de Mariano de Paco, el consejero de deportes de la Comunidad de Madrid, pero también nos han hecho llegar el enfado que tienen, y era con el primer comunicado, y hace un ratito ha acabado de hacer el Rayo otro comunicado, digamos, apretando todavía más la situación. Solo te pregunto ahora, que voy a ir ahora con información del Barça y del Atlético de Madrid. ¿El estadio ha cambiado en este mes que ha estado cerrado?
1: El estadio está remozado. Tiene un ligero lavado de cara, quizás lo más destacable es que el césped está mejor, muy buena noticia, porque al final es fundamental para a la hora de jugar al fútbol. Hay un nuevo videomarcador que, aunque ha tenido hoy algún fallo, bueno, es positivo, supongo que será una cuestión de tiempo, pero hay cosas que no han cambiado. ¿Que hay un poquito más de limpieza en los asientos? Sí, pero los baños, por ejemplo, nos dicen aquellos que han pasado y que los han usado, están prácticamente igual. De hecho, nos dicen, lo único positivo es que hay luz y papel higiénico. Y si eso es las metas a las que se aspira, pues ahí está claro dónde está el listón. Es decir, lavado de cara, lo que ha pasado era imprescindible, porque es que ya una cuestión de salubridad, no podría abrir el campo del Rayo si no, pero queda mucho camino. Esto no es un estadio acorde al fútbol de Primera División de España.
0: No, no. Bueno, ahora lo contamos con detalle, repito, con comunicado y contracomunicado que ha acabado de hacer el Rayo Vallecano. Ha hecho dos comunicados, uno a primera hora y otro hace apenas 15 minutos. Antes, última hora de los equipos que estaban pendientes de los amistosos y cruzando los dedos para que no hubiera lesionados. Por ejemplo, lo de Rafinha en Barcelona. Capel, ¿sabemos algo más de cómo está el brasileño?
2: Mira, ayer mismo nos comunicaron desde el Barça que efectivamente, a diferencia de en otras ocasiones, lo que habían diagnosticado desde la Federación Brasileña era correcto. Es tan solo un pequeño edema muscular en la parte posterior del muslo derecho, así lo confirman las pruebas que se hizo en Barcelona, y por tanto no es nada grave. El tema de Rafinha, y te explico, Méndez, es que es el mismo muslo en el que ya en el mes de abril, volviendo de su selección, tuvo un problema con el que estuvo de baja bastante tiempo y que luego también en ese mismo muslo derecho sufrió durante el Mundial. Así que van con muchísimo cuidado, pero insisto, no es nada grave y en principio, fíjate, incluso yo creo que si quisiera Hansi Flick, en cuanto acabara este parón, ya para el primer partido que es contra el Getafe, podría estar. Esto no es información, es opinión, yo creo que de cara a ese partido va a descansar, sobre todo viendo el calendario del Barça, que justo después de ese partido en el Camp Nou contra el Getafe, tiene cuatro partidos en dos semanas, que son ni más ni menos Galatasaray y PSG en Liga de Campeones y Betis y Real Madrid en Liga. Así que yo creo que contra el Getafe descansará para estar, digamos, en mejores condiciones en esos cuatro partidos. Y lo mismo pasa con Eric García, ya lo hemos venido contando, abandonó la selección nacional española por pequeños problemas físicos, pero no tiene nada y también debería estar disponible de cara incluso al partido contra el Getafe. Esperando también la recuperación de Joan García, que evidentemente no había jugado con la selección y dijeron que para después de este parón estaría ya en plenas condiciones, así debería ser, y por el resto, pues nada, todos sanos y esperando y cruzando los dedos para que los partidos que todavía faltan de los jugadores internacionales, pues no se lesione a nadie.
0: Muy bien, pues nada, mientras, ¿cómo van los precios dinámicos del Clásico? ¿Siguen?
2: ¿Los qué? Perdona, dime.
0: Los precios dinámicos de las entradas. Bueno, siguen bien, ¿no? O sea, dinámicos.
2: Bueno, dinámicos, digamos, por la parte alta, ¿no? O sea,
0: qué barbaridad.
2: Aquello que ponen en el escalón alto, es una auténtica barbaridad. Yo, en la misma semana, ha coincidido que pusieron a la venta las entradas, y si no, que se lo preguntan a Jorge Agüero, para el concierto de Oasis y también para el Clásico. Y
0: ¿También son dinámicas o qué, las de Oasis?
2: ¡Buah! La más barata de aquellas de en pista creo que iba a los 300, 300 y pico euros.
3: 200 me ha costado a mí.
0: Mira, pues el que ha estado dinámico ha sido Lucas.
3: Y el señor de la derecha también.
4: También, aparte.
2: Vale, pues vosotros supongo que tendréis que luego que ir contando también el tema del viaje, etcétera, etcétera. De todas maneras, yo tengo amigos que tienen el 8.000 y pico y cuando entraron, las que quedaban disponibles ya era la más barata, 400 y pico. Y tampoco es que fuera yo eso de en el palco o justo al lado del escenario. No, no, o sea, en zonas. Así que insisto, yo es que creo que el tema de los precios, a los únicos que le va a salir bien de precio es a los socios abonados, los que tienen el abono en el Camp Nou, que pagan el carnet para toda la temporada y les sale una media de 30 euros el carnet de socio, por tanto el partido les saldría 30 euros. Todo el que no sea socio abonado, incluso el socio que no tiene abono para el Camp Nou, los precios son absolutamente desorbitados. A 500 euros la más barata, sí, sí.
0: Es una locura, sí. El problema de todo esto es que van a vender las entradas. Si no las vendieran...
2: No, ya te lo digo yo, eso
0: van a vender,
2: eso seguro.
0: Y vamos, hay una competición por adquirirlas. Muy bien, Capel, que tienes ahí boleto ahora. Que un abrazo, muchas gracias, Josep.
2: Un abrazo.
0: Hasta luego.
2: Chao.
0: Recordamos, Fer, 4-0 está ganando Inglaterra, Croacia.
4: Sí.
0: En partido de nuestro grupo.
4: Los cuatro de los de cuatro de arriba. De Saka, de Bellingham, de Gordon y de Harry Kane. El mejor Bellingham, que ha dado dos asistencias y ha marcado un gol. Quiero decir que está haciendo un partido tremendo el jugador del Real Madrid y va a tener que hacer cambios Bilic seguramente en la segunda parte, si no quiere más. Con Modric, recuerdo también de titular en Croacia. Así que de pronto, gran partido de Inglaterra, que supera ya en goles a favor a España en este grupo, aunque recordemos que España le ganó en Wembley, así que tiene esa ventaja la selección de Luis de la Fuente.
0: Espera, que ahora te pregunto por el Atlético, a ver cómo está Sorloth, que es como el gran misterio del Atlético de Madrid, pero ¿está saliendo la selección de su autobús, de su Oviedo? Uy, de algún sitio. ¿Está saliendo de algún sitio, Castro?
5: Está saliendo ya del hotel. Y el corto y cambio, como suele decir, no, se ha salido ya la selección, rumbo ya al Carlos Tartiere, en unos 15-20 minutos va a estar ya por el estadio, en un buen ambiente, cerca de 300-350 personas, muchos niños, muchos chavales, buscando la caza del autógrafo. Lo que pasa que ya sabéis que aquí la seguridad te hace o te impide que puedan estar cerca de los jugadores. Se han aclamado, han salido, han saludado, se han montado en el autobús, ya concentrados. Y desde Las Caldas, un municipio muy cercano de Oviedo, hacia el Carlos Tartiere, apenas 20 minutos para estar concentrado y para allá.

0: entrenamiento, calentamiento antes de jugar contra Croacia. No ha entrenado con el grupo, obviamente, porque nos decía el club que es una sobrecarga en el muslo izquierdo. Hombre, todo apunta a que va a reincorporarse más pronto que tarde con el equipo, siendo una sobrecarga. Así que, bueno, hay tranquilidad con Grimaldo. Y luego con Sorloth, vamos a ver, pinta que va a estar en Vitoria, no para jugar de titular, pero sí por lo menos ya para entrar por primera vez en una convocatoria con el Atlético de Madrid. Recordemos que se lesionó en la segunda semana de agosto, es que ha pasado ya un mes y medio, no ha vuelto a jugar desde el Mundial con Noruega, así que a la espera
1: él está entrenando con... Bueno, claro, te iba a preguntar por el grupo, ¿qué grupo? Si es que ahora no hay grupo, no hay jugadores.
0: Son seis del primer equipo, el resto pues entre canteranos del juvenil también. Él ha estado entrenando al menos de tres días con balón ya, pero en solitario. No ha entrado todavía con el grupo, pero sí que por lo menos ya lo hemos visto en el césped de Cerro del Espino, tocando balón, haciendo ejercicios de movilidad, no solo en el gimnasio. Así que por ahí sí que hay buenas noticias con el noruego, que vamos a ver ya si el lunes, que entrenan por la tarde, ya está con el resto del equipo, o a medida de que avanza la semana, pues ya aparece para entrenar con sus compañeros. Y de Barrios, mejores noticias, porque ya toda esta semana ha estado con el grupo, con sus compañeros, ya tocando balón, ya formando parte de los partidos. Así que yo diría que Barrios, incluso apuntando a posible titular contra el Alavés en Vitoria el próximo sábado, y solo por lo menos para entrar en la convocatoria. Así que dos refuerzos importantes, porque el mes de octubre es de cuatro salidas, tres en Liga, una en Champions, y a ver, para llegar de la mejor manera a lo del 8 de noviembre, que también es partido importante en el Metropolitano contra el Barça, por lo menos para que cuando se llegue a ese partido haya posibilidad de incluso cazar al Barça o acercarse al equipo azulgrana, pero antes este mes de octubre, que es exigente. Pero de momento buenas noticias con los tres que están de momento fuera del equipo, que son Grimaldo, Barrios y Sorloth.
1: Bueno, pues a ver si vuelven. Aprovecho y volvemos a Cádiz, por no entrar en líos con los nombres. Olivares, ¿reacciona o no puede el Leganés con el Cádiz?
2: Nada, no enlaza dos jugadas de ataque, prácticamente no he apuntado ni una sola ocasión de gol para el Leganés. Sí he apuntado dos clarísimas para el Cádiz, una de Vladis, que se durmió cuando ya iba a fusilar a Lucas Zidane, y otra de Sergio Arriba, la salida de un córner de cabeza que se fue fuera por poco. El Leganés no reacciona, no toma el centro del campo, y así es imposible enlazar, como te digo, con Morata y con Soco, que se hartan de correr, para arriba, para abajo, se miran uno al otro, pero es que no le llega ni un solo balón. Estamos ya en el minuto 28 de esta primera mitad, Cádiz 1, Leganés 0.
1: Recordamos que de la tarde ha ganado el Eibar en Albacete, y el Albacete acaba de anunciar la destitución de Alberto González como técnico del conjunto manchego, que ha ganado el Almería 2-1 al Burgos, que ayer ganó el Eldense 4-1 al Oviedo, y que de momento está ganando el Cádiz 1-0 al Leganés, y que se tenía que jugar el sábado en Andorra, pero se ha suspendido por la situación climatológica. 7-1, hora menos en Canarias, dejamos el fútbol a los coches. A la Fórmula 1 en Bahrein. Mario Costas, hola. Pues... vas a hacer doblete, primero Fórmula 1 y luego un poquito de motos. Bahrein, los coches, las motos en Japón.
3: Sí, bueno, Bahrein se llama así el Gran Premio, pero se ha disputado en Malasia, en Sepang. Max Verstappen, otra vez, clase magistral, primera pole para él esta temporada. Segundo ha sido Lewis Hamilton, a un poco más de una décima. Y tercero, Hadjar, a cuatro décimas de su compañero en Red Bull. El líder del Mundial, Kimi Antonelli, ha terminado cuarto, partirá mañana desde la cuarta posición. Y por fin, buenas noticias para Aston Martin. Ambos coches se han metido en la Q2. Fernando ha terminado duodécimo y Stroll lo ha hecho décimo cuarto. Mejor resultado en quali esta temporada para Fernando. Y entre ellos se ha colado el Williams de Carlos Sainz, que ha terminado décimo tercero. Buen resultado, aunque él dice que este circuito no les beneficia.
4: El año que viene iremos mejor, espero, porque sinceramente es un circuito que no nos puede ir peor. Creo que me diseña un circuito malo para Williams, este es de los peores, y junto con Budapest, y sí, estamos sufriendo mucho.
3: Mañana la carrera a las 9 de la mañana es lo que tiene que se esté disputando en Asia. También en Asia, MotoGP, como decías, en Japón, en Motegi. Victoria al sprint para Marc Márquez, que no tuerce el brazo al Mundial y firma su séptima victoria de sábado esta campaña con una gran escapada en solitario. Y esto es lo que espera para mañana.
5: Jorge está mostrando un gran ritmo, Belsicki también, y Acosta también. Veremos, todo puede pasar en las carreras, será una carrera doble de vueltas, pero ya te digo, ojalá encontrar la sensación que tenía hoy.
3: Segundo ha terminado Diogo Moreira, primer podio para el brasileño en la categoría reina, y ojo, con una Honda satélite. Tercero ha sido Jorge Martín, que aunque llegó segundo en línea de meta, tuvo una sanción por pisar el verde, por pisar fuera en la última vuelta. Todos sabemos que eso implica sanción, y le ha terminado costando finalmente esa posición. Con este resultado, la ventaja sobre Marc Márquez se reduce a solo 7 puntos en la general. Mañana tocará madrugar, a las 7 de la mañana se apagarán

0: Los semáforos, como decimos, en Motegi, Martín en pole, seguido de Marc y tercero saldrá Pedro Acosta. Atentos también a los neumáticos y el desgaste que puedan tener en este nuevo asfalto de Motegi. Hemos visto la goma de Bañalla que acabó totalmente destrozada.
1: Pues todo eso lo iremos contando de madrugada y mañana con lo que ocurra con la Fórmula 1 en la semana en la que se ha producido la gran noticia para los amantes de la Fórmula 1 de todo el mundo, pero en especial para los españoles, la renovación de Fernando Alonso, que va a correr un año más con Lance Stroll como compañero en Aston Martin. A ver si con mejor suerte. ¿Del coche sabemos algo de Aston Martin?
0: De momento, bueno, ha mejorado, se ha visto que ha mejorado.
1: Con ese tono, Mario, no alimentamos la esperanza.
0: A ver,
1: ¿eh?
0: Yo creo que si Alonso sigue en Aston Martin será porque algo sabe, no sé.
2: De momento 24, en la recta 24 kilómetros hora menos que los principales favoritos.
1: Bueno, pero tampoco es...
2: O sea, ya le pasó
1: es especialmente significativo.
2: Ya le pasó en McLaren. Que
1: con... si estamos ya mirando el detalle...
2: Pero ya le pasó con McLaren. Claro que es una diferencia de potencia brutal. Ha mejorado mucho en aerodinámica, ha mejorado mucho, y se considera que Honda ha conseguido una evolución. Entonces, lo que estábamos hablando, que de cara al año que viene, espera... Que haya una mejora clara, si no él no hubiera renovado. Es que recordemos que el contrato no es ni de un año, ¿eh? Que ha hecho una renovación multianual, que va a ir viendo año a año lo que hace.
1: Bueno, lo que pasa es que él también va a estar, yo creo, muy vinculado a lo que sea el Aston Martin del futuro, entonces...
2: Y que nadie descarte que pronto tengamos noticias que confirmen que va a correr el Dakar.
1: A ver qué ocurre. Mira, aprovechando, gracias Mario, ¿eh? Aprovechando, un gran conocedor, y además está hoy en Oviedo, Antonio Muelas, ¿qué te parece lo de Aston Martin?
3: Me parece una gran noticia, sin duda alguna.
1: Esa, sí. Y que vaya el coche 24 kilómetros por hora más lento en recta que... Eso como eso lo ves desde el punto de vista...
4: Esa es la única duda.
1: Que tú, mira, eres un panenquita de la Fórmula 1. Eso, mira,
4: esa es la única duda que sí. Me ha entrado cuando lo he escuchado.
1: Sí, ¿no?
4: Y no acabo de entenderlo. No, acabo, escucha, de entenderlo.
1: Pero no hay que ser ingeniero, ¿eh? Mola decir, si tu coche va a 24 kilómetros por hora más lento que los demás, tienes un lío.
4: Pero se trata de que vaya más rápido, ¿no?
1: Claro. Sí, es lo que tiene la Fórmula 1.
2: No,
1: sí.
2: Es por seguridad vial.
4: Entonces algo falla. Has pedido la opinión de un experto.
1: Lo has explicado a la perfección. Si el coche va más lento que el resto, algo falla.
4: Exactamente.
1: No, ya está, es que no hay más.
4: Exactamente. O sea, no se me ocurre
1: impecable,
4: otra cosa.
1: Impecable. Oye, 11 de Luis de la Fuente.
4: Mira, te digo una cosa.
1: No te la esperabas ni tú.
4: No, déjame decir una cosa. Aquí rota todo el mundo, hasta el portero, menos Lamine Yamal. Ojo, Ojo también con esta cuestión, porque Lamine Yamal vuelve a jugar, pero es que cambia todo. Cambia el portero. Mete a Iván Fresneda en el lateral derecho. Va a debutar en Roberto Fernández. Es decir, hay muchas rotaciones. Regresa Pedri por fin. 5 partidos sin jugar en el 11 titular. Pero me llama mucho la atención que Lamine Yamal juegue su tercer partido consecutivo. Por esto del minutaje, por eso de que están pautando mucho los minutos. Y por eso de que, bueno, sobre todo Madrid y Barcelona están muy pendientes de los minutos que tienen los jugadores. Así que vamos con el 11 inicial de la selección española. Atención, con muchas novedades, con muchas sorpresas. David Raya va a ser el portero, no juega Unai Simón. Fresneda, lateral derecho. Fran García, lateral izquierdo. En el centro de la defensa, Robin Lenormand y Aymeric Laporte. En el centro del campo, Rodri vuelve a liderar el medio centro español. Regresa Pedri, 5 partidos consecutivos en el banquillo. En el sexto partido, por fin, Pedri vuelve a ser titular con Dani Olmo, media punta. Lamine Yamal por la derecha, Alex Baena por la izquierda. Y ojo, debut del jugador del fútbol del Español de Barcelona, Roberto Fernández. Por lo tanto, muchísimas novedades, muchos cambios, muchas rotaciones, pero insisto, Lamine Yamal juega su tercer partido de los tres que ha jugado en esta UEFA Nations League. El jugador del Barcelona no descansa, es el único que no descansa.
1: Muy bien, pues entra Fresneda, entra Fran García, entra Roberto, es decir, tres jugadores que no estaban en el inicio de la concentración y que han ido siendo llamados por Luis de la Fuente por las ausencias de los demás. Por cierto, de todos los que se han ido, en principio todo es relativamente leve. Es decir, es una cuestión de precaución y ya está.
4: Eso es. Tú sabes que Luis de la Fuente no va a arriesgar nada. A la mínima que un jugador tenga una mínima, pero mínima, ligerísima molestia, por supuesto, abandona la concentración. Ya lo dijo el otro día, no creo que era con Grimaldo, que si se jugara algo importante en la selección y solamente fuese una ventana de 12 partidos, pues igual todavía se quedaría unos días por si acaso se puede recuperar. Pero en esta tesitura, evidentemente no van a arriesgar. Eso sí, ayer nos decía Luis de la Fuente que este sistema, esta forma de concatenar 4 partidos consecutivos con tan poquito tiempo de descanso no les gusta nada, tampoco a Santi Denia, que después estuvo en la comparecencia de prensa de la República Checa, no les gusta nada porque efectivamente, o sea, se están lesionando mucho los jugadores porque no hay tiempo, no hay tiempo para descansar, y además entre medias viajes, cambios de temperatura, en fin, que esto es lo que hay y es lo que tienen que adaptarse los entrenadores, pero está claro que son muchos partidos seguidos y con muy poquito tiempo para descansar.
1: Muy bien, volvemos enseguida a Oviedo a las 9:45, el partido entre España y Chequia. Ha arrancado ya la segunda parte del Inglaterra 4, Croacia 0, Fer.
5: Sí, ha empezado ya, ha hecho cambios, Bilic, porque su equipo ha dado una imagen muy mala en la primera parte. Han entrado Blasic, Matanovic y Pasalic, así que hace cambios, sobre todo en la delantera, pero la posesión de momento para los Three Lions, que están ganando en el 49-0-4 a Croacia.
1: Acaba de evitar el Cádiz el tanto del empate del Lega, Enrique.
6: Sí, ha estado a punto de marcar Morata en primera instancia, el rechace le llegó a Garbi, lo envió a córner un defensa del Cádiz, a punto ha estado de empatar el Leganés, que se empieza a estirar un poquito. Estamos ya en el 39, primera llegada con peligro del Leganés, Cádiz 1, Leganés 0.
1: Así sigue, recordamos que el Sabadell, el Sabadell Andorra no se ha podido disputar por las inclemencias meteorológicas. Chisco Díaz está con protagonista en esa exhibición que nos ha permitido ver de nuevo a Rafa Nadal en una pista, y no es un protagonista cualquiera. Chisco.
7: ¿Qué tal? Bueno, pues estamos con el capitán de la Copa Davis, con David Ferrer. David, ¿qué tal? Gracias por atendernos.
8: Nada, muchas gracias. Muy bien.
7: Bueno, cuesta un poquito ahora abstraerse de la competición. Bueno, ¿qué te dice estos 10 años desde la fundación de la Academia de Rafa Nadal?
8: Bueno, me dice muchísimo, ¿no? Todo lo que ha construido, su carrera tenística, que ya había marcado historia, sino, bueno, el poder recordar a Rafa y tener una academia donde al final es como un parque temático para todo el público y poder mostrarlo. Así que feliz de haber vuelto 10 años después y feliz de disfrutar del décimo aniversario.
7: Bueno, y supongo también que de reencontrarse con antiguos adversarios, hasta cierto punto amigos, bueno, con Carlos Moya, evidentemente, con Rafa Nadal, pero también con Marat Safin, con Richard Gasquet, con Andy Murray, con Fabio Fognini. Esto también supongo que, bueno, uno le trae recuerdos y le hace, no sé si volver a tener un poquito un gusanillo ahí en el estómago.
8: Me trae muy buenos recuerdos. Aparte me hace feliz poder volverlos a ver también de una manera más relajada y bueno, porque al final pues cada uno tiene su vida, también con familia pues no tenemos ese tiempo de poder vernos y bueno, poder reunirnos todos donde hay muy buenas relaciones es algo bonito.
7: En un país como España, que tiene grandísimos tenistas, pero que evidentemente por cuestiones de tamaño, de número de licencias, etcétera, no se puede quizá comparar con Estados Unidos, por ejemplo, ¿academias con la de Rafa hacen falta más todavía?
8: Bueno, ayuda muchísimo. Aparte, la academia de Rafa Nadal es única, pero obviamente pues hay jugadores de tenis que tienen también sus propias academias, pero bueno, es que la academia de Rafa es algo donde es muy bonito de poder venir, de poder vivirlo y también de tenerlo cerca, porque Rafa es alguien muy cercano y lo que ha construido, pues bueno, yo creo que es bueno para el mundo del tenis, para el deporte y para todos los que quieran venir a pasarlo bien, ¿no? Al final es una experiencia única.
7: Bueno, es una academia evidentemente dedicada un poquito a formar nuevos jugadores, nuevos jugadores para el futuro. ¿Cómo ves el futuro del tenis español? Tú evidentemente te ocupas del apartado masculino, pero te quería preguntar tanto por los nuevos valores masculinos como también femeninos.
8: Bueno, yo creo que están en un gran momento, ¿no? Si hablamos del tenis masculino, pues ahora con jugadores jóvenes como es Dani Mérida, Martín Landaluce, Rafa Jodar, que han irrumpido este año a un grandísimo nivel. Yo creo que eso siempre es bueno, ¿no? Y el tenis femenino, pues ahora con Paula Badosa, que está volviendo después de tener muchas lesiones, de Jessica Bouzas, donde este final de año está siendo bueno y es una jugadora con una muy buena proyección de futuro. Así que, bueno, yo creo que vivimos en un momento bueno para el tenis español.
7: Preguntaba antes al principio de la entrevista que es difícil abstraerse de la competición. El mes que viene, en noviembre, tenemos esa final a 8 de la Davis en Italia. Bueno, ¿cómo lo ves? ¿Puede ser la gran oportunidad de España para volver a alzar por séptima vez la ensaladera?
8: Puede ser una buena oportunidad. Vamos a ver, aún queda bastante. Vamos a ver si todos los jugadores están bien físicamente. Vamos a ver cómo llegan, pero sí, por supuesto que teniendo la oportunidad, si no pasa nada, de Carlos Alcaraz y Marcel Granollers, pues también hace que el equipo suba de nivel.
7: Eso voy a preguntar, ¿cómo estás viendo un poquito en estos últimos meses del año a Carlos?
8: Bien, bien, la verdad que ya US Open jugó un muy buen nivel, me sorprendió porque venía de estar mucho tiempo parado, ahora pues ya está jugando en Tokio y está ganando partidos, hoy justamente ha ganado Arnaldi, o sea que que bien, sobre todo porque llega bien físicamente al final del año y bueno, ya sabemos la capacidad tenística que tiene Carlos Alcaraz.
7: Italia tiene grandes jugadores, es la última, David, juega en casa. ¿Es la gran rival o es una también de las competiciones de las Davis más abiertas también de los últimos años?
8: Es que depende, pueden pasar muchas cosas, depende de los jugadores que vayan, cómo llegan físicamente. Nosotros, si no, ojalá nos enfrentáramos a Italia, porque eso quiere decir que estaríamos en la final, pero bueno, antes tenemos que jugar contra Austria y tenemos que respetarlo.
7: David, muchísimas gracias.
8: Gracias.
1: Por las palabras de David Ferrer, del capitán de la Davis. A propósito, ha hablado Rafa Nadal al acabar el torneo de exhibición en su academia, ha dicho esto.
9: Para terminar, quiero agradecer a todos los medios que nos habéis acompañado en este día. Gracias por darnos la cobertura en este bonito día. Y por último, antes de despedirme, quiero dar las gracias a un muy buen amigo y bueno, uno de los mejores artistas de nuestro país de las últimas décadas, como es David Bisbal. Gracias por haber querido acompañarnos. Hace que el cierre de esta fiesta pues sea muy bonito, o sea que a mí personalmente me hace mucha ilusión que estés aquí con nosotros, David, y seguro que a toda la gente de aquí de Mallorca, de Manacor, también. O sea que muchísimas gracias por todo y gracias.
1: Pues así ha acabado el evento en Manacor.
2: Corazón latino.
1: Corazón latino, ahí estamos. Y Ave María, ¿qué es lo que hay que decir?
5: Más veces en la vida.
10: Poco se dice.
2: ¿Sabes? Sí. Es un buen cierre.
1: Menos mal que es mi cumpleaños. ¿Qué programa me estáis dando? Oye, por cierto.
5: No hay gaitas para cumpleaños.
1: No, se están poniendo todas a Croacia.
5: Vale.
1: Cinco. Estaba hablando aquí a micro cerrado, que creo que es una noticia pésima para la selección española, la manita que le está metiendo Inglaterra a Croacia, porque tenemos que ir el martes a Split. Pero bueno, mira, llega el autobús de la selección al Tartiere, Pablo.
11: Se está viendo ya a lo lejos, hay muchísima gente arremolinada, apiñada, alrededor de esta cuesta abajo que introduce a los futbolistas del equipo de Luis de la Fuente en el carro Tartiere. Creo que lo mejor es que yo me calle y que escuchemos la que se va a liar aquí. Ahora mismo aparece el autocar España en el Tartiere. Escuchamos a la gente.
1: La verdad es que debes estar lejos porque da la sensación que hay cuatro. Entonces, no quiero yo levantar.
11: No hay cuatro.
1: No quiero yo generar una expectativa. A ver. Ahora sí.
2: Ahora sí.
1: Es que no habían doblado la esquina todavía, Pablo. Ahí. Ahí está el autobús de la selección española. Repito que está ganando Inglaterra 5-0 a Croacia y que no me parece una buena noticia, porque eso va a hacer que el martes, que nos recibe Croacia en Split, pues es que van a tener que apretar un poco, y eso no sé si nos va a venir bien o mal, que tengan que venir a rascar.
5: Se ha ido ya Modric, ¿eh? Ya ha hecho suficiente hasta aquí, 56 de partido. Sale Modric, pero sí, lo he dicho, que no es el mejor partido, ni mucho menos, de Croacia en muchos años. Está cayendo 0-5 en casa contra Inglaterra.
1: Bueno, sigue ganando 1-0 el Cádiz, Olivares, el Lega apretando, pero sin suerte o sin puntería o sin fortuna.
6: Las tres cosas, sin suerte, sin puntería y sin fortuna. Tampoco es que esté llegando mucho, es verdad que se ha tirado un poquito, porque si no, prácticamente tiene el partido perdido. El Cádiz ha echado un pasito atrás porque va a conservar el gol anotado por Antoñito Cordero en el minuto 5. Sería el primer partido, si gana el Cádiz, en lo que llevamos de temporada. Estamos ya en el minuto 44 de esta primera mitad. Sigue ganando el Cádiz, empieza a reaccionar el Leganés, pero nos vamos a ir al descanso con el Cádiz 1, Leganés 0 en el marcador.
1: Eso está pasando en Cádiz. Bueno, venga, vamos a abordar el tema Rayo Vallecano, que hemos hecho antes un avance. Sabéis que hoy se ha disputado el trofeo Villa de Vallecas, después de prácticamente un mes largo cerrado el estadio de Vallecas. Se han acometido una serie de reformas que tienen que ver, como dice Juanma, básicamente con limpieza y, bueno, la sustitución de alguna puerta, de algún elemento que estaba completamente... Es que no era ni presentable, pero bueno. Han aprovechado para jugar el Villa de Vallecas ante el Cagliari, Ha ganado el Calder, creo, ¿no? A los penaltis.
2: Ha sido empate a uno. Finalmente la tanda de penaltis, la muerte súbita después de que los cuatro de los cinco primeros lanzamientos por parte de ambos equipos se anotasen, y luego la muerte súbita ha acabado ganando el Calder. Y un torneo que se jugaba, el Villa de Vallecas, después de 6 años sin disputarse, pues ha vuelto a celebrarse la 10ª edición en concreto.
1: Bueno, lo que
12: ha vuelto easy. Para
1: mira.
12: Una cosa buena,
1: algo tiene que tener bueno. A ver, por partes. Esta noche, un grupo de vándalos lo que han hecho ha sido saltar al interior del estadio y vandalizar el palco. Es decir, no han podido acceder a lo que es la parte cerrada o más privada del palco, pero lo que han hecho ha sido derramar un montón de botes de pintura, lo podéis ver a través de los vídeos que tenemos colgados en RN Deportes. Han derramado pintura sobre lo que es la barandilla del palco, sobre el escudo y sobre los asientos de presidencia, la primera fila de presidencia. Eso ha motivado que Raúl Martín Presa, que ha salido en la segunda parte, se haya tenido que ubicar en una parte, digamos, más retrasada. El Rayo Vallecano ha hecho público un comunicado esta mañana, es que hay dos comunicados, y arranca el comunicado diciendo, repito, lo que ha pasado es que esta mañana cuando han ido al estadio se han dado cuenta que alguien había saltado y que han vandalizado el palco, los asientos del palco. Y el Rayo Vallecano publica a primera hora un comunicado que empieza con esta pregunta. ¿Es esta la colaboración público-privada que quiere el consejero de Deportes para el Estadio de Vallecas? Y luego dice, el Rayo Vallecano denuncia públicamente que en la noche de hoy se ha producido un asalto al Estadio de Vallecas, sede social del club y tal. Hace un relato de lo que ha ocurrido y dice, estas imágenes son la consecuencia evidente del odio sembrado y revelan cómo se extiende la colaboración público-privada de la que habla el señor consejero. Es un acto más de la campaña de acoso, extorsión e intimidación que están sufriendo nuestro presidente y su familia y por ende todo el Rayo Vallecano desde el pasado 28 de julio. Dice que el Rayo están agotados de denunciar la incitación al odio que conlleva amenazas en forma de vandalizaciones como esta o como la que sufrió la estatua del Oso y el Madroño esta semana. Bueno, habla de muchas cosas. Esto lo que evidentemente dice que se han puesto en contacto con las autoridades, que esperan que las cámaras del estadio, que evidentemente hay un control, que puedan ayudar a desvelar quién ha sido. Este primer comunicado ha generado un enfado importante en la Consejería de Deportes de la Comunidad de Madrid, puesto que entienden y están esperando una rectificación por vincular directamente las palabras de Mariano de Paco con el hecho de que unos cuantos se han saltado esta noche y han vandalizado del palco. Que repito, por mal que lo haga Presa, hay cosas que no pueden pasar. No se puede saltar una propiedad privada, no poder vandalizar un palco, no puedes desearle la muerte ni estar insultando permanentemente a Raúl Martín Presa, del que yo tengo la peor opinión como presidente y gestor del club. O sea, que no hace una cosa a derechas, pero es que no le puede faltar el respeto, no se le puede amenazar, no se le puede amenazar a la familia. Es que hay líneas que no pueden pasar y han pasado. Y luego durante el partido han aparecido un grupo de bucaneros pasando por delante del palco.
2: Sí, había. Además, se veía, porque yo me he colocado muy cerca del palco esperando la salida de Raúl Martín Presa, no aparecía durante toda la primera mitad, y los aficionados que estaban en esa zona de tribuna y justo en la grada más baja estaban continuamente girados esperando a ver si salía Raúl Martín Presa. ¿Qué ha pasado? Que según avanzaba la primera parte e intuían que no iba a aparecer el presidente rayista, bueno, pues los bucaneros, que en el fondo, en su zona habitual, no les veías, han empezado a desplegarse. En el pasillo totalmente cercano, justo en el lugar absolutamente inmediato al palco, han desplegado una pancarta. También en el primer anfiteatro, en la grada que está por encima del palco, han comenzado cánticos insultando al presidente del Rayo Vallecano, que se ha sumado, hay que decirlo, la gran mayoría del estadio. Han permanecido ahí durante unos 20 minutos, incitando a Presa a que saliera, llamándole cobarde por no dar la cara, y finalmente se han retirado, y al hacerlo, gran parte, no podemos decir todos, pero gran parte del resto del estadio ha aplaudido a este grupo, a esta afición, a esta parte de la afición, a bucaneros.
1: Bueno, repito, esto es una colección de sonidos, de cosas que se han escuchado. Esto ya estaba Presa, sentado en el estadio, no en la fila principal del palco, porque estaba completamente llena de pintura, sino unas filas más atrás. Así toda la segunda parte. Y ha permanecido impasible Raúl Martín Presa.
2: Ha salido justo cuando iba a comenzar la segunda parte. Yo creo que ya nadie le esperaba. Durante el descanso hemos visto que la Policía Nacional, que varios agentes de la Policía Nacional hablaban con los miembros de seguridad del club, que lo que hacían era pedir que nadie se situase cerca del palco, hacer una especie de perímetro de seguridad. Yo creo que ya los aficionados pensaban que Presa no iba a aparecer y nada más comenzar la segunda parte, sí que ha salido, se ha sentado junto con uno de los vicepresidentes del club, su hermano Alfonso, y en cuanto le han visto, algunos de los seguidores del Rayo presentes han comenzado estos insultos que duraban 5 minutos, había un rato de silencio y otros tantos hasta el final del partido, que recordemos, se ha anunciado por megafonía que Presa iba a dar tanto la Copa al campeón, al Cagliari, como pues otro tipo de trofeo al subcampeón, al Rayo Vallecano, e imagínate el escándalo
1: lo
2: que
1: ha dado
2: se ha formado.
1: Al final.
2: Y ha subido el capitán del Rayo Vallecano y el capitán del Cagliari hasta el palco de autoridades. Y claro, lo que sorprendía es que mucha gente decía, es que le da igual que le piten, le da igual la escandalera que hay montada, que es que él, por su voluntad, lo va a hacer.
1: Pero aparte te digo una cosa, es que a ese palco de hoy, que estaba lleno de pintura...
2: Sí, él se ha asomado en la primera fila, insistimos, lo podemos ver en las redes sociales de Radio Nacional de España, en RN Deportes.
1: Es como querer hacer una demostración de decir, bueno, yo voy a seguir aquí y da igual que me vandalicéis el palco, que yo la entrega de este trofeo amistoso, yo la hago también en el palco para
2: que se vea.
1: Para que se vea el destrozo. Repito, una cosa no quita la otra. Es decir, que ya lo puede hacer... Fatal, que es que Presa, yo no sé cómo hace las cosas, no sé en qué piensa, de verdad. Mira que en lo deportivo tiene acierto, pero es que en todo lo demás es tremendo. Pero es que la gente no le puede acosar de esa manera a Raúl Martín Presa, es que está pasando un poco la raya. Y bueno, espero que no pase de ahí. El caso es que al acabar el partido, el Rayo, Lucas, ha hecho público otro comunicado.
12: Sí, el segundo del día, y bueno, pues comentando un poco lo que decís, ¿no? Ellos dividen un poco lo que ha sido este día, todo este quilombo en tres secuencias, ¿no? En al principio ese grupo de personas mayoritariamente encapuchadas, así que directamente el club dice que pues reconocidos miembros del grupo ultra bucaneros han intentado asaltar el palco, luego ha habido golpes al lateral del palco por otra zona de la grada y después no lograrlo, como dicen en la web y en el comunicado del Rayo Vallecano, dicen que ha habido un intento de acceso también al palco de honor, que es otra zona distinta del estadio. Se ha vivido, bueno, pues momentos de tensión, ha tenido que intervenir la policía. Dice que el Rayo no va a ceder nunca ante la extorsión de la grada y espera una condena pública. Vamos a ver, porque esto hoy, yo creo que había una sensación un poco de prueba, porque recordamos que el partido de Liga, el que estaba esperado para que se volviera al Estadio de Vallecas, es el sábado contra el Athletic Club. Y bueno, pues había un poco de qué va a pasar en el día de hoy, ha quedado claro, y con esto que dices, Méndez, yo no sé si también hay efecto rebote, ¿no? Porque esto a Presa, como dices, conociéndole,
1: no, claro,
12: pues le va a valentonar todavía más.
1: Solo un matiz, por lo menos el Estadio de Vallecas, que recuerdo yo, que es el mismo, porque como no ha cambiado, yo creo que no está comunicada la grada de bucaneros con la grada lateral.
2: No, es que ellos no han llegado,
1: han entrado por otro sitio.
2: Claro, ellos no han llegado a entrar al fondo.
1: Claro.
2: O sea, porque si hubiesen entrado al fondo no hubieran podido...
1: No pueden pasar. Es decir, que digamos que eso, el día de liga, no se puede hacer. Porque cada uno tiene que entrar con su localidad. Hoy, como era partido amistoso, a lo mejor es que había cierta flexibilidad. Pero bueno, son 55 segundos de lo que le parece a la gente del Rayo lo que ha visto hoy.
13: Se nota, hay mucha presencia de a la gente de limpieza y tal. Y eso nos gratifica a nosotros y nos pone muy contentos, porque sí que es verdad que hoy tenía mejor pinta, además con la lluvia y ayuda un montón.
14: Solamente el césped y el marcador, por lo demás sigue todo igual. Los asientos siguen llenos de mierda, todo sigue igual, la suciedad sigue igual, lo único mejor, pues el marcador, muy grande, muy bonito, y el césped muy limpio, pero por lo demás sigue todo igual. Y por lo que he escuchado, los baños pues ahora tienen luz, pero ya está.
15: Bueno, pues que la gente está muy crispada después de lo que ha pasado. Venimos de muchos años sufriendo esto y yo creo que es la gota que ha colmado el vaso. Yo creo que Presa se tiene que ir, se tiene que dar cuenta que no. Si es verdad que la comunidad le va a quitar las restricciones para hacer lo que ha hecho hasta ahora, que es nada, veremos a ver lo que hace la comunidad, esperemos todo lo que sea, seguro que sea mejor.
1: Bueno, pues tiene luz y papel higiénico algunos baños, han cambiado alguna puerta, pero más allá de eso, el lío, o sea, el partido del sábado que viene...
2: El partido del Rayo Athletic, el próximo día 10, evidentemente la afición. Porque esto, una cosa es el vandalismo, que yo creo que nadie podemos aplaudirlo y que hay que dejar muy claro que no se puede tolerar, pero lo que es indudable es que la inmensa mayoría, la inmensísima mayoría de la afición del Rayo Vallecano no está del lado de su presidente y no entiende algunas de las decisiones de Raúl Martín Presa, que con pertrechándose en el palco y hoy además queriendo hacer una demostración de salir a la segunda mitad, porque los empleados de seguridad, tú hablabas con ellos y te decían, no, creemos que no va a salir, porque claro, había tal ambiente hostil que pensaban que lo lógico era que no saliera. Pues no solo ha salido, es que ha salido y ha entregado la copa. Y el día 10 ahí va a estar.
12: Y yo tengo la sensación, por cerrar el tema, que creo que a la gente le da igual lo deportivo, ¿eh?, en el partido contra el Athletic, ¿eh? El Rayo, curiosamente, ha sacado buenos resultados en Butarque y la gente va a ir más a protestar que a ver a su equipo.
1: Bueno, pues ese partido será el primero que contemos en tablero cuando vuelva a la Liga. Le ha caído el sexto a Croacia, Fer.
5: Sí, lo marca otra vez Saka, doblete de Saka, doblete de Kane, 6 ya de Inglaterra, que ya está haciendo mucha sangría. Bueno, ya cambian a Harry Kane, que sale sustituido, por cierto, un partido que debía jugarse a puerta cerrada por una sanción a la selección croata, pero lo que ha hecho Croacia es meter a 6.000 niños y niñas.
1: Bueno,
5: porque lo permite el reglamento meter a menores de 14 años de forma gratuita, así que de momento sí que hay aficionados y lo que ha hecho muchos goles, Croacia 0, Inglaterra 6 ya en el 70 de partido.
1: Vamos a llegar a las 7 y media, serán las 6 y media, a las 8 en Radio 5, Adrián Ferro y todo el equipo de informativos de esta casa va a contar noticias de España y del mundo. Adrián,
16: ¿qué tal? Buenas tardes, fíjate que esa descripción de los baños del Rayo Vallecano, ¿has recordado alguna de esas descripciones de esas habitaciones en Zulos por 500 euros que han estado contando los acampados en Sol durante la última semana?
1: Son como el estadio de Vallecas,
16: ¿eh? Hoy se han desplazado de Sol a la Plaza de Cibeles, han salido en manifestación en Madrid desde cuatro columnas distintas, 70.000 personas según delegación del gobierno, hasta 500.000 según la organización del sindicato de inquilinas, manifestándose en la capital, en Madrid, por derecho a la vivienda, pero también en el resto de España. En el 24 horas, ahora a partir de las 8, vamos a estar en Zaragoza, vamos a estar en Valencia, donde están debatiendo si comenzar una acampada ahora mismo frente a la plaza del Ayuntamiento. Vamos a estar también en Valladolid, vamos a estar en todos los puntos donde se están manifestando, como Málaga, también un lugar específicamente afectado por los alojamientos turísticos. Manifestaciones hasta ahora que vamos a contar en el 24 horas y ese llamamiento a la huelga general unánime en todas esas manifestaciones, más de 50 en toda España este fin de semana. Vamos a hablar con Unai Sordo, el secretario general de Comisiones Obreras, sobre esa posible cobertura legal a la huelga general a la que está llamando el sindicato de inquilinas. La patronal, la COE, Antonio Garamendi, ha dicho hoy desde el foro La Toja en Atocha, en Galicia, que la considera ilegal, que considera que es una huelga con motivos políticos, pero sería fácil, según los sindicatos, dar cobertura legal a esa huelga basándose en el impacto que tiene en la renta de los trabajadores y en la merma de los salarios. A partir de ahí vamos a ver si Comisiones Obreras y si UGT están dispuestos a respaldar esa huelga general. Veremos qué nos dice Unai Sordo a partir de las 8 o las 7 en Canarias en el 24 horas sobre ello.
1: Muy bien, pues pendientes de ello estaremos.
16: Un abrazo, nos vamos a hacer el informativo.
1: Hasta ahora, 7:32, ahora menos en Canarias. Enseguida estamos en Oviedo.

0: con protagonista Silvia Verde.
1: Sí, señor, estoy con un histórico del Sporting, entre otros muchos clubes. Javi Fuego, muy buenas noches.
2: Hola, buenas.
1: Hoy es un día especial, pero para alguien de Asturias, ¿cómo lo definimos?
2: Bueno, yo creo que un día, como tú has dicho, mejor definido imposible, es un día muy especial. Hace muchos años que la selección no viene aquí. Aparte, después del éxito del Mundial de este verano, de todo lo que representa en cuanto a valores, y bueno, tenerlos aquí cerca, que los niños puedan disfrutar de estos grandísimos jugadores, que sobre todo, como incido, son ejemplos como personas, pues es una bendición para la región.
1: Estos días ha habido homenajes, anoche con Santi, con Juan Mata, no sé si has podido convivir algo con ellos.
2: Sí, anoche estuve con Santi, que le entregaron la medalla de oro y brillantes los veteranos de la selección, y bueno, totalmente merecido. A Juan no lo he visto, pero bueno, lo veré después, que creo que va a entregar la copa. Bueno, somos una región pequeña, pero hemos tenido jugadores muy, muy importantes. Con el Guaje estuve el jueves también, que...
1: Descubrieron
2: un busto ahí en la federación, y la verdad que bueno, tenemos mucha suerte de tener esos grandísimos jugadores. A ver si ahora trabajamos bien para que los próximos años pueda haber representantes también a nivel nacional.
1: Pues Miguel Ángel, te está escuchando, o sea, cualquier pregunta para este buen hombre que trabaja ahora en la Federación Asturiana, pues buscando eso, nuevos valores.
3: No, escucha, que juega al fútbol muy bien, en el Valencia, en el Sporting, en el Rayo precisamente. Javi, ¿qué tal, cómo estás?
2: Hola, buenas.
3: Oye, ¿cómo juegan estos chavales al fútbol? O sea, qué barbaridad.
2: Sí. Nos hacen muy malos a los que jugamos a esto.
3: No, lo que pasa es que ellos son muy buenos, joder. Y aparte hacen una mezcla que es tremenda. Nosotros el otro día, el fin de semana pasado, el martes, y el fin de semana anterior, después de la victoria de Inglaterra, le decía aquí a la gente, vamos a intentar hacer un esfuerzo, vamos a sacarle defectos. Oye, no hubo manera, Javi.
4: No hubo manera.
2: No, la verdad que manejan todos los aspectos del juego de una manera increíble. Son, yo creo que doctores en esto del juego del balón. Manejan todos los registros del juego, porque puede ser un equipo que te gana a través de la posesión y con juegos interiores, puede ser un equipo que te gana matándote a transiciones, es un equipo que si tiene que defender en zona baja ganan acciones. Bueno, yo creo que lo manejan todos, son referentes y nos están haciendo disfrutar muchísimo.
3: ¿Y Lamín? ¿Tú has visto algo pues parecido?
2: Es un verso libre de estos que salen cada mucho tiempo y que tenemos la suerte de disfrutarlos, de verlos. Hombre, lo más parecido, a mí me tocó enfrentarme a Messi,
3: sí,
2: que era una locura también, y bueno, son jugadores que te cambian el partido. Aparte de todo lo que tenemos en toda la alineación, en todos los sitios del campo, que son jugadores de primerísimo nivel en todos sus puestos, pues tenemos a Lamín, que es un jugador especial, y al final cuando un jugador, como decimos en el argot futbolístico, se quita muñecos del medio, pues suceden, sí, muchas cosas a partir de eso.
3: Oye, ¿qué tiene de Messi que te recuerde a ti cuando tú tenías enfrente a Leo?
2: Pues esos primeros años.
3: O esa capacidad, sí, esa capacidad de quitar rivales.
2: Sí, sobre todo Leo Messi, esos primeros años era muy vertical, muy regateador, y al final generaba pues muchísimo con esa verticalidad. Después se fue pausando, jugando en espacios más interiores, seguía teniendo ese regate, pero amplió la visión de juego y la asociación. Ahora de momento pues Lamín es súper vertical también. Sí que quizá a la edad que tiene en el juego asociativo, pues no te digo que esté por encima, pero quizá lo tiene más de serie ya, de base, podríamos decir. Todavía le queda mucho por mejorar, aún siendo de primerísimo nivel, es muy joven y seguro que va a mejorar en otro.
1: ¿Tú crees que eso que no quieren que lo sienten, sí, como Messi tampoco?
3: No, te iba a preguntar, Javi, ¿tú crees que Lamin va a acabar yendo hacia el medio? O sea, ¿que seguirá la misma evolución que Messi?
2: Bueno, yo creo que él se encuentra cómodo en banda, partiendo en banda, pero sí que le gusta asociarse hacia adentro. Esos jugadores diferenciales normalmente quieren estar mucho en contacto con balón, y en esas zonas perimetrales de fuera actúan menos o tienen menos importancia en el juego. Yo creo que sí, que partiendo de ahí se irá hacia adentro, conseguirá asociarse, quizá, bueno, veremos cómo va la evolución, pero sí que le veo yéndose un poquitín más hacia el centro.
1: Vaya análisis le acabamos de sacar a alguna de Javi, ¿eh? Nos lo apuntamos, Miguel Ángel, para comentarista de Tablero Deportivo, sin duda.
2: Bueno, disfruto, la verdad que disfruto viendo el juego, siempre me gustó, es un deporte que me apasiona y ahora me toca verlo desde otra perspectiva y con estos talentos que tenemos tan brutales, pues disfrutando muchísimo, pero es lo que te digo, parece hacen fácil lo dificilísimo. Sí. Y nos hacen muy malos a todos los que jugamos a esto alguna vez, pero está bien. Mira, yo tengo a Rodri aquí, que coincidí con él en el Villarreal, que ya lo veía, era un espectáculo de jugador, y más de persona, incido todavía en eso, en el aspecto personal y humano, y bueno, disfrutando muchísimo de esta generación.
3: Oye, Javi, déjame que te haga la última, es que hoy está de actualidad el Rayo Vallecano por todo lo que ha pasado, tú fuiste jugador importante en el Rayo, y el Rayo es un equipo que marca a todos los jugadores que yo conozco que han pasado por ahí, joder, es un equipo que cala mucho, ¿qué opinión tiene de todo esto que pasa?
2: Prefiero no opinar, la verdad. Para mí el Rayo significa mucho. Fue un equipo que me permitió disfrutar del fútbol de élite. Un equipo que me devolvió al fútbol, podríamos decir. Porque, bueno, tuvo una evolución buena en el Sporting. Después tuve algunos años que no fueron tan buenos. Y el Rayo me dio la oportunidad de volver a hacerme futbolista y poder vivir de esto. Entonces, prefiero tener recuerdos buenos, quedarme con buenas palabras hacia el Rayo, hacia el rayismo, hacia toda la afición, hacia todo lo que viví ahí, y no entrar en temas escabrosos que no me llevarían a decir palabras muy positivas.
3: Pues nada, disfruta el partido, Javi, muchas gracias, ¿eh?
2: Muchas gracias.
3: Gracias, hasta luego. Mira, ahora enseguida vuelvo con Pablo, con Castro, que además estoy viendo unas imágenes preciosas a través de la señal interna de Televisión Española. Claro, es que Santi Denia, con todos sus estados, con Pablo Amo y compañía, claro, es que hasta hace nada, no es que sean compañeros, es que son familia de la gente del staff de Luis de la Fuente. Pero está Muelas con un gran protagonista, Antonio.
4: Pero sí. La Copa del Mundo aquí en Oviedo, cerquita de tu tierra, pero todavía no estamos en tu tierra. ¿Cómo está siendo todo esto?
5: Bueno, primero que estamos, bueno, yo creo que muy contentos y felices, así lo han trasladado a las autoridades del gobierno, del Principado de Asturias, también el alcalde y toda la ciudad. Yo creo que la ciudad está muy ilusionada, la verdad, con este partido. Nosotros también. Esta es la mejor manera de devolver la gratitud a los millones de personas que nos han apoyado y alentado durante la Copa del Mundo y por lo tanto, bueno, pues esta es la segunda ciudad, bueno, después de Sevilla, donde jugamos nuestro segundo partido en territorio patrio, por decirlo así, y que estamos de verdad muy, muy contentos. Vamos a tener un estadio totalmente lleno, absoluto para esta noche. Y bueno, ahora lo que toca es ganar y sobre todo ver que la gente en la calle está esperando a poder pasar. Ya estuvo esta mañana en el ayuntamiento, pues para seguir viendo la Copa, acercarse a ella y disfrutar de este éxito, que es un éxito colectivo.
4: El otro día en Sevilla nos emocionamos mucho. Esta noche nos vamos a volver a emocionar en el Carlos Tartiere, Oviedo y Asturias, de nuevo volcadas. ¿Qué va a haber? Cuéntanos un poquito qué va a consistir todos los actos esta noche.
5: Bueno, es verdad que cada sitio donde vamos estamos poniendo una impronta, ¿no? De que incorporar elementos de la tierra, a las personas de la tierra que siempre hacen labor en el ámbito del deporte, de la música, de la cultura, y por lo tanto alguna sorpresa también habrá esta noche, donde hemos, hace unos días en Sevilla, como sabéis, nos ha emocionado la banda de gaitas de la Macarena. Bueno, pues hoy también habrá alguna cosa, yo creo que es muy, muy bonito. Es un partido además que, por lo que nos han trasladado, no va a haber solo personas de Asturias, sino que habrá personas incluso de comunidades próximas a esta tierra, porque ese segundo partido quieren ver a la selección y por lo tanto va a haber un ambiente fenomenal, ¿no?
4: Y una última, respecto a lo que nos comentó el otro día de la Nations League, ¿qué calendario va a haber? Es decir, ¿se propone a la UEFA? ¿Cuándo vais a ir sabiendo alguna cuestión?
5: Bueno, eso aún depende de la UEFA, que había un plazo para que las distintas selecciones presentaran ciudades candidatas para semifinales y final, y por lo tanto España, bueno, como sabéis, ya os he dicho, pues hemos llegado a un acuerdo para presentar esas dos, pero todavía faltan meses para que la UEFA decida finalmente de dónde se va a jugar, tanto las semifinales como final. Quiero entender también que será en función de las selecciones que se vayan clasificando para esa semifinal y final. Por lo tanto, ya digo, queda un rato para verlo, pero en todo caso España, como pueden ver, está una vez más preparada para asumir cualquier gran evento. Creo que este vamos camino de poder asumirlo, si los resultados evidentemente nos acompañan, para estar ahí, para listos, para poder ganar esta nueva edición de la Nations League, que además está siendo una competición, debo decirlo aquí alto y claro, muy atractiva. Bueno, hay que ver el formato este de los cuatro partidos y demás, pero lo que es en sí la competición es muy, muy atractiva. Hay que ver solo a otras selecciones de distintas confederaciones del mundo que están jugando, bueno, pues otro tipo de partidos amistosos y tal, pero como contrapunto poner en este caso que esta competición, que es relativamente reciente, pero está siendo un verdadero atractivo, ¿no? Por lo tanto, bueno, yo me gusta que haya competición, que el público además se motive como tal, y no jugar un partido amistoso al uso, sino que esto, yo creo que por eso la UEFA en este sentido ha trabajado bien, y desde aquí mi felicitación, ya digo, por el trabajo que está haciendo para con esta competición.
6: Gracias, presidente.
3: Las palabras de Rafa Lozán, presidente de la Federación Española de Fútbol, en la conversación que ha mantenido hace un ratito con Antonio Muelas. Son las... bueno, en una hora, 8:45, en una hora, arranca el partido en Oviedo. Enseguida estamos.
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0: en una hora arranca el... Oye, dale, Enrique.
1: ¡Gol!
0: ¡Qué buena!
1: Del Cádiz, remate de Vladis, parada de Lucas Zidane, pero el rechace le volvió de nuevo a Vladis, que con su pierna derecha fusilaba al portero del Leganés. Minuto 53 de esta segunda mitad, Cádiz 2, marca Vladis, Leganés 0.
0: Nada, se le pone muy cuesta arriba. Está bien la primera parada de Lucas, es una gran parada, pero es que le vuelve a caer la pelota a Vladis y remata a Enrique. No digo sin oposición, claro, pero es que no le puede caer ese rebote ahí.
1: Pues efectivamente, con toda la defensa prácticamente se ha quedado haciendo la estatua. Le llegaba el balón perfecto a Vladi, que la ha empalmado con su pierna derecha prácticamente a bocajarro. No ha podido hacer nada Lucas Zidane. Estamos ya, como decimos, en el minuto 54 de partido. El Cádiz, que pone el partido de cara, sería su primera victoria en esta temporada. Saldría de la zona de descenso. Cádiz 2, Leganés 0. El conjunto madrileño, que prácticamente no reacciona, se desespera. Morata lo observo mucho, pero el hombre está desesperado, como diciendo, así es imposible ganarle absolutamente a nadie. Pues... Hay un cambio ahora en el Cádiz, se marcha Dué, entra su compañero, el dorsal número 27, Juan Díaz, no, perdón, el 17, Maufé, primera vez que lo escucho, Maufé sale al terreno de juego. Cambio en el Cádiz, saca de centro el conjunto del Leganés, Cádiz 2, Leganés 0.
0: Y recuerdo, noticias de segunda división, ayer le ganó el Eldense 4-1, cada partido tiene una noticia, le ganó el Eldense 4-1 a Oviedo, después de que 48 horas antes se oficializase que Leo Messi es el propietario del 100% de las acciones del Eldense y
2: subiera
0: su red. ¿Tú crees que vio el partido entero?
2: Creo que sí, ¿no? Pero bueno, a mí me sorprendió la tablet. Seguro que tiene una tele más grande que tu casa y la mía.
0: Estaba viendo ahí, estaba viendo el hombre, el partido del Eldense, en un ordenador ahí sentado en una mesa de
3: una
0: cocina.
3: Una tablet.
0: Estaba ahí.
2: ¿Ha aparecido tu iPad?
0: No, vale.
2: No,
0: mi iPad decidió emprender una vida por su cuenta.
4: Se independizó.
0: Sí, y durante un tiempo daba cierta localización. Yo creo que me lo robaron.
2: Vale.
0: Claramente, o sea, he perdido la esperanza de que lo tenga yo en algún sitio. Yo creo que me lo quitaron de...
2: Lo tendrá Messi, ¿no?
0: Bueno, no sé, pero yo pensaba que eso se podía recuperar y demás, y que va, esto mentira.
3: Yo solo os digo que, por ejemplo, Messi subió la story citando la cuenta oficial del Eldense. No hice un pantallazo, no he visto cuántos seguidores tenía el Eldense antes, pero un ejemplo, una publicación del Eldense antes de la compra de Messi, 3.000, 3.500, 3.200 likes. La story de Messi comprando el Eldense, 122.000 likes. La story de Messi viendo el partido del Eldense, 184.000 likes. Evidentemente lo ha puesto en el mapa mundial.
0: El otro día estuve leyendo de las principales figuras del mundo del deporte, que son Messi y Cristiano en el mundo del fútbol, una publicación en redes suya son más o menos $250,000 por post. O sea que lo digo para hacer una valoración de la publicidad que va a recibir el Dense. Ahora lo que hay que hacer es acertar en lo deportivo y todo eso. Bueno, luego además que el Albacete ha perdido 1-3 ante el Eibar y el Albacete ha hecho pública la destitución de Alberto González como técnico, que el Almería ha ganado 2-1 al Burgos y que el Cádiz está ganando 2-0 al Leganés, porque el Sabadell Andorra no se está jugando, partido que se tenía que haber disputado a las 6:30 de la tarde, porque la situación meteorológica en Cataluña ha obligado precisamente a suspender el partido. Mañana tiene que jugar... ¿A que ha caído otro trofeo?
4: Sí, el séptimo de Inglaterra.
0: ¡Madre mía!
4: Lo marca uno de tus jugadores favoritos de la Premier, Morgan Rogers, que había salido por Harry Kane. Bueno, o sea, la cara de Modric en el banquillo era un poema.
0: Ahora le pregunto a Muelas, a mí esta avería no me gusta nada para 0-7. El partido del martes. Es que te está metiendo 7, o sea, no espera el 0-3. Es que te está llevando 7.
4: Defensa hoy de Croacia está siendo...
0: O sea, nos vamos a encontrar...
4: No de equipo de primera división, de segunda, tercera regional.
0: Nos vamos a encontrar... O sea, el peor momento para ir a Split, el próximo martes. Y repito, meterte en la final de la Liga de Naciones está ahí un poco en el alambre. Está en no ganar un partido, en empatarlo, pero bueno. Digo que mañana está previsto, Verde, que a las 5 de la tarde se juegue el clásico del fútbol femenino. El Barça-Real Madrid. Nos ha dejado ahí alertado Capel que existe la posibilidad que se pudiera retrasar un par de horas... precisamente para que haya un poquito de bonanza meteorológica, ¿no?
5: Sí, mirando al cielo, te decía, estamos todos pendientes de si esa hora de inicio van a ser las 5 o van a ser las 7 de la tarde, pero bueno, ante eso no podemos hacer nada, eso es la climatología, y ahí mandan las señoras y los señores sol y nubes. Así que mientras llega esa decisión o no, yo sí te cuento que el partido es el primer clásico de la temporada, que se enfrenta primero y segundo, que estamos todos esperanzados en que sea un ejemplo de competitividad o ese crecimiento que esperamos que poquito a poco en la Liga F, y que ahora mismo los resultados sí que alumbran a ello, ¿no? El Barça viene de conseguir 5 victorias en Liga, viene de golear a la Roma en Champions, el Real Madrid es verdad que se ha dejado un empate, pero por lo demás ha sumado victorias en Liga F y también ha jugado y muy bien, mereció algo más incluso ante el City en Champions. Pendientes de Aitana Bonmatí, que ya regresó en la última jornada de Liga, y a ver si disputa minutos, y por parte del Madrid, pues Linda Caicedo, que sigue en racha goleadora y que va a ser la punta de ataque del conjunto de Pau Quesada. Escuchamos, si te parece, y hay tiempo, a nuestro compi Alex Carazo, que ha estado hablando con Patri Guijarro.
6: A mi lado, con la primera capitana del FC Barcelona, con Patri Guijarro. ¿Qué tal, Patri? Muy buenas.
7: Hola, buenas, ¿qué tal?
6: ¿Cómo suena eso de ser la primera capitana del Barça?
7: Bueno, responsabilidad, ya lo dije, asumo la responsabilidad, pero como digo siempre, desde el momento que hace años entré en el grupo de capitanas, mi objetivo es sumar, mi objetivo es ayudar tanto a staff como a jugadoras, y eso no va a cambiar siendo primera, siendo tercera, siendo quinta.
6: Primera semana especial, podríamos decir, ¿no? Un poco de la temporada, ese duelo ante el Real Madrid y de vuelta en el Camp Nou.
7: Sí, y además venimos de partidos importantes. Creo que venimos de un partido en Roma con muy buenas sensaciones, sobre todo en medio campo. Creo que el juego fue mucho más fluido y pues con muchas ganas de ir al Spotify Camp Nou, que sabemos que hay bastantes entradas vendidas y muchos culés estarán ahí en la gran cita.
6: Con todos los cambios que habéis sufrido tanto vosotras como ellas en este verano, ¿quién crees que llega mejor? Porque al final es un partido que llega relativamente pronto.
7: Bueno, siempre, evidentemente, voy a decir que nosotras. Es verdad que creo que hemos pasado un mes complicado a nivel jugadoras en sub-20, al nivel de lesiones. Hemos tenido que adaptar posiciones en nuestros 11 y en nuestro juego, y aún así hemos conseguido un mes de victorias. Creo que eso dice mucho de nosotras, de lo ambiciosas que somos, de lo trabajadoras y de la coordinación que tenemos todas y el compromiso que tenemos todas y todos. Y como digo, venimos de buenas sensaciones en Roma, de un buen juego, que eso es lo que queremos. Sabemos que el Madrid se ha reforzado muchísimo, está haciendo buenos partidos, pero sin duda la confianza en nosotras es plena y tenemos muy buenas jugadoras para seguir haciendo los partidos que hacemos contra ellas y conseguir la victoria.
6: Te hago las dos últimas. No sé cómo estás viendo al Real Madrid, ya lo has comentado un poco, pero sí que es verdad, inicio de Champions, han competido muy bien contra grandes equipos también. ¿Crees que pueden haber dado un pasito adelante?
7: Sí, sin duda, sin duda. Creo que puedo sonar repetitiva, porque cada año lo digo, creo que el Madrid de cada año es mejor, pero a pesar de ese empate contra el Eibar, pero tuvieron muchísimas ocasiones, en Europa han tenido dos equipos enfrente de los mejores de Europa y han conseguido empates y han hecho muy buenos partidos, y yo creo que a nivel ofensivo, a nivel mediocampo, se han hecho muy buenos fichajes y se han fortalecido muchísimo en este año. Creo que están consiguiendo una coordinación y un entendimiento entre ellas en lo poco tiempo que llevan, muy bueno, y yo creo que eso se ve luego a los partidos que están haciendo.
6: Pero lo que está claro es que depende de vosotras, ¿no?
7: Eso sin duda.
6: Y ya la última, Cata Colli me ha comentado antes que el Balón de Oro ella se lo daría a Patri Guijarro.
7: Me halaga mucho que mis compañeras, que mi alrededor me lo digan, y siempre se lo agradezco, pero ya sabéis lo que pienso. Creo que Valle Alexia hicieron un gran año, nos ayudaron muchísimo, fueron claves para los 4 títulos y hicieron unos resultados increíbles, así que yo apostaría por ellas.
6: Gracias, Patri, y suerte.
7: Gracias.
0: Palabras de Patri Guijarro. Mañana, repito, en principio arrancará tablero a las 5 de la tarde para contar el clásico del fútbol femenino entre el FC Barcelona y el Real Madrid. Madrid, pero estaremos pendientes de si se demora o no un par de horas el partido. Ya veremos, porque va a depender de la evolución de la situación meteorológica en Cataluña. Más protagonistas en el homenaje, o mejor dicho, bueno, sí, homenaje, que se ha pegado Rafa Nadal con sus amigos, como debe ser. Chisco Díaz con más protagonistas en Manacor. Chisco.
8: ¿Qué tal? Pues estamos con Carlos Moyá. ¿Qué tal, Carlos? ¿Cómo estás?
9: Bien, contento de estar aquí para este evento tan particular y bueno, feliz.
8: Cuesta creer, bueno, como ha podido Rafa, bueno, pues traer a tantas personas y tantos recuerdos con un Rafa con el que has compartido, bueno, éxitos, pista y, bueno, muchas cosas, ¿no?
9: Sí, muchas cosas. Desde que él tiene 11 años nos conocemos y hemos sido compañeros, rivales, amigos, luego entrenador, jugador. O sea, hemos pasado por todo tipo de estadios en nuestra relación, pero bueno, contento. No dudaba que Rafa montaría al montar un evento así, traería a grandísimos jugadores, que son amigos además, así que bueno, creo que va a ser una buena experiencia.
8: Se le nota un Rafa más distendido, más tranquilo después bueno, de todo lo que ha pasado él a lo largo de su carrera. Hablaba de que, bueno, por decirlo de alguna manera, ha hecho un alivio, dejando un poquito atrás el dolor, que era lo que más le marcaba, ¿no? Aparte de los éxitos, evidentemente.
9: Bueno, es que al final la competición te mantiene tenso, ¿no? Quieras o no, aunque luego descanses y estés sin competir en algunos torneos, pues siempre estás pensando y... Pero con una disciplina que te obliga a estar pendiente del futuro, ¿no? Así que bueno, sí, está lo que le pasa a todos, ¿no? Yo creo que una vez que dejas de jugar, te relajas, pasas a formar parte de la vida real y bueno, ya ves todo de una manera diferente.
8: Carlos, tú has sido campeón de Grand Slam, has sido número uno, has sido campeón de la Davis. ¿Cómo ves un poquito el futuro del tenis español? Bueno, Alcaraz poco le vamos a descubrir, pero bueno, ¿no ves como Dani Mereida, como Rafa Jodar, un poco cómo ves el futuro del tenis español?
9: Bueno, veo un gran presente con estos jugadores, pues algunos de ellos son presente, ¿no? Evidentemente Alcaraz y Jodar, aunque tenga todavía espacio para seguir evolucionando, y como dices, Mérida, el Andaluce y otros más jóvenes que están viniendo. España siempre ha tenido esa facilidad para ir creando grandísimos jugadores y veo que la cosa sigue y creo que va a seguir durante mucho tiempo.
8: Y la última ya, tenemos una final a 8 de la Davis a la vista. Como decíamos, tú sabes ya lo que es ganar la Copa Davis. ¿Qué posibilidades le ves a España, bueno, con el capitán aquí también, con David Ferrer?
9: Bueno, yo creo que España tiene un equipo completísimo, ¿no? Si van todos los jugadores que bueno, que están ahí por ranking, creo que es un equipazo. Grandísimo rival podría ser Italia si van sus mejores jugadores también. Pero está claro que es un poco distinto antes, ¿no? Antes casi siempre el mejor equipo ganaba, ¿no? Ahora es como una competición más corta en un día donde un gran jugador puede tener influencia decisiva en toda la eliminatoria. Antes no era así, con lo cual pues es más factible que puedan pasar cosas que están fuera de control, ¿no? Pero España tiene un equipazo.
8: Gracias, Carlos. Muchísimas gracias.
0: Es que esa es la siguiente cita. Gracias, Chisco, con Carlos Moyá. Hemos escuchado también a David Ferrer, a Ferru, que han estado en ese homenaje de Rafa Nadal. Acaba el partido en Croacia, Fer.
4: Sí.
0: Madre mía.
4: Croacia 0, Inglaterra 7. Auténtico festival de Inglaterra y auténtico esperpento de Croacia. Ha habido 2 goles de Kane, 2 goles de Saka y gol y 2 asistencias de Bellingham, que ha sido para mí el mejor del partido y ha aguantado todo el partido, por cierto. Bellingham, los 92 minutos. Así que nada, Croacia queda muy tocada y Inglaterra pues supera ya en goles a España, pero como perdió contra España en el Wembley, pues lo va a tener complicado. Primer equipo que marca 5 goles o más en el suelo croata en toda la historia. Inglaterra es el primer equipo que marca tantos goles a domicilio a la selección de Croacia. Lo dicho, Croacia 0, Inglaterra 7, terminó el partido ya en Rijeka.
0: Ya digo que me parece mala noticia. Y estamos también un poco pendientes del básquet, Lucas.
2: Sí, recordamos
0: que por cierto, hay un partido cuando se puede jugar.
2: Correcto, el Juventud de Badalona Morabanca Andorra, que se ha quedado en principio aplazado para el próximo miércoles 14 de octubre, con ese temporal que está azotando, que está amenazando a Cataluña, así que no se ha jugado ese partido. Lo que sí tenemos en marcha, yo creo que es el partido de la jornada, ¿eh? Unicaja de Málaga, La Laguna Tenerife ahora mismo en el segundo cuarto, partido especial seguro para Chus Vidorreta, ahora entrenador del conjunto andaluz, que se mide a sus ex, le ha dado la vuelta el conjunto canario a 8-20 para acabar el segundo cuarto, Unicaja 23, La Laguna Tenerife 25, y te cuento que ha empezado la Liga Femenina también, primera jornada, y va a haber una canasta que vas a ver durante todo el fin de semana. Le ha ganado Estudiantes a Girona 82-79, triple de Isa La Torre desde su campo para ganar el partido.
0: ¿Cómo debe ser? ¿Nunca has metido un triple de tu campo?
2: ¿Alguno que otro?
0: Sí, seguro.
2: Pero no
0: sí.
2: Muchos.
4: Pero cuando nadie miraba.
0: Seguro que sí. Vamos a llegar a las 8 de la tarde. Serán las 7 en la Comunidad Canaria. A esa hora nos vamos al Tartiere. Nos quedamos con el España Check en tablero.

0: Son las 8 de la tarde, las 7. 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A las 9 menos cuarto, arranca en el Tartiere López el España-Chequia.
1: Un partidazo, tremendo partido en el Carlos Tartiere. A ver si ganamos. Escuchamos a Luis de la Fuente y a Santi Denia, tablero deportivo.
2: A este nivel no hay ni partidos fáciles. Os lo dirás luego, Mar. Si es que aquí hay que estar en la excelencia en cada partido, iba a decir cada domingo, cada partido, para estar en posibilidad de ganar todos los encuentros.
3: Igual es una barbaridad, pero ¿por qué no ganar un partido contra España? Lleva mucho tiempo sin perder y para nosotros es una buena oportunidad de demostrar el equipo que somos.
4: Este rincón de Asturias, la segunda estrella, Oviedo abre las puertas a la selección de Luis de la Fuente para disfrutar del debate sobre si estamos viviendo o disfrutando del mejor grupo de jugadores, o para que no se ofenda nadie, de los elegidos entre tanto elenco de estrellas. En minutos se llenó este Tartiere y se vendieron todas las entradas. Y hoy nos lo cuenta Antonio Muelas junto a Luis Castro, Abelino Bartolomé a los mandos, comenta Sergio Sauca.
0: Hasta arriba, en lo alto de la cabina, en el Tartiere, Antonio Muelas, hola.
5: ¿Qué tal? Muy buenas, Miguel Ángel. Muy buenas, oyentes de Tablero Deportivo. Vaya fiesta para la campeona del mundo. Por la tercera victoria en esta UEFA Nations League. 9 cambios respecto al partido de Sevilla en el equipo de Luis de la Fuente. Solo 2 jugadores repiten y uno de ellos es Lamine Yamal, quien ha jugado los 3 partidos. El astro de Rocafonda lo quiere jugar a todo. Veremos si descansa en Split ante Croacia. Ganas de ver a Roberto Fernández. Espi no está en la convocatoria, pero sin Ferran ante Croacia. Veremos al valenciano del Real Madrid. Hay muchas ganas de ver a la selección. Sigue todo el país enamorado de la campeona del mundo en Sevilla. Se desató la locura, pero es que en Oviedo, mamita querida, ha pasado lo mismo. Por cierto, el himno nacional será interpretado por la Real Banda de Gaiteros de Oviedo y habrá un gran tifo con la leyenda Copa Reconquistada. Seguimos disfrutando de este tiempo de enamoramiento que ya se produjo en el año 2010 después de conquistar la primera estrella. Hoy España busca la tercera victoria en la UEFA Nations League, encarrilar y encaminar el acceso a los cuartos de final de esta competición. Va entrando el público al Carlos Tartiere. Va a ser de nuevo una auténtica fiesta.
0: Y el 11 lo vamos a tener que repetir un par de veces porque nos habíamos aprendido un 11 de memoria. Y hoy es muy diferente, Castro.
6: ¿Qué tal, Miguel Ángel? Saludos, amigos oyentes de Tablero Deportivo. Hay que aprenderse que no es un 11, sino 23, o en este caso 26 futbolistas en las rotaciones de Luis de la Fuente, pensando en el partido del próximo martes en Split ante Croacia. 9 cambios. Quédense porque hay que anotarlo. Lo vamos a repetir aquí en Tablero Deportivo porque hay muchos. Lo apuntaba Muelas. Pero, por ejemplo, los más significativos en la portería. Juega David Raya, el jugador del Arsenal. Descansa Unai Simón. En defensa también novedades con Fran García, Laporte, Lenormand y Fresneda en defensa. Debut de Iván Fresneda, el jugador del Sporting de Lisboa, centro del campo. Esto sí suena a titulares. Pedri, Rodri, Baena, Dani Olmo y Lamine Yamal en las medias puntas. Y arriba otro debut, el del jugador del Español, Roberto Fernández. 6 goles en esta temporada con el Español. Así que este es el 11 de Luis de la Fuente. Solo repiten Baena, Lamine Yamal. 9 cambios, tirando de rotaciones, pero un equipo que también es muy reconocible de nuestra selección.
0: Eso en Oviedo. Enseguida os contamos, es oficial, el clásico del fútbol femenino, Fútbol Club Barcelona-Real Madrid. Mañana es a las 7 de la tarde, no a las 5. Repito, es a las 7 de la tarde por la situación meteorológica. Y le ha caído el tercero al Leganés a favor del Cádiz, Enrique.
7: Sí, gol del Cádiz, tercero en el minuto 70, jugada dentro del área, la recogía Antoñito Cordero con la pierna derecha.

0: derecha, cruzaba el balón al fondo de las mallas de Lucas Zidane, un auténtico golazo el del jerezano. Cádiz 3, esto está solucionado. Leganés 0.
1: Eso, efectivamente, está solucionado. Bueno, nos quedamos en el Tartiere. Muelas, bueno, Muelas, Pablo, Silvia, a todos. El 0-7 de Inglaterra-Croacia no me gusta nada para el partido del martes en Split. Nada, nada, porque es que esta gente va a tener que salir, evidentemente, de otra manera. Y aquí claro, no ganar te complica la existencia.
2: Van a estar súper exigidos los croatas, porque Croacia es una selección, aparte de muy exitosa, no cuenta títulos, pero sí cuenta participaciones, es difícil que no se clasifiquen para Eurocopas o Mundiales. Son una selección muy exigente con su selección. Por lo tanto, la afición va a estar de uñas, porque es una pifia histórica y, evidentemente, el convidado no de piedra, pero sí el convidado incómodo va a ser la selección española el próximo martes. Yo creo que España tiene que hacer su trabajo sin fijarse en lo demás, pero claro, es muy difícil, Méndez, viendo las tres alineaciones de la Fuente, que por ejemplo Lamine sea titular en Split. Yo diría que casi imposible, porque sería difícil de justificar que Lamine sea titular en los cuatro partidos, sea el único internacional español que sea titular en los cuatro partidos. Por lo tanto, Lamine, lo descartamos y veremos a ver quién juega.
3: También os digo que los partidos tienen dos tiempos y habrá que ver si Luis de la Fuente toma decisiones en el descanso o reparte minutos teniendo ese objetivo o ese nuevo objetivo en mente.
2: A mí me da la sensación que no nos viene bien. O sea, un 0-2 hubiese sido bastante mejor para,
1: Bueno,
2: para Inglaterra, para todos.
3: O sea, hay maniobra, maniobra.
1: Que España es mejor equipo que Croacia, sin ninguna duda, pero que esta gente va a salir con el orgullo herido, que vuelven a jugar en su estadio. La sanción ya acaba,
4: sí,
1: ¿no?
4: Sí, para España, para el partido contra España no vale. Habían jugado en Riga con 6.000 niños en las gradas porque estaba sancionada Croacia y como podían entrar los menores de 14 años gratis, pues han podido tener público. Pero el martes en Split sí que había público de lo que suele tener Croacia. Duro.
2: Un equipo muy orgulloso, los croatas.
1: Por eso digo. Es que a mí se me antoja que es un problema serio. De verdad. Porque,
2: a ver, hombre, un problema serio no sé si es un problema serio.
1: Sí.
2: Un problema serio para ellos.
1: No, orgullo, Pablo.
3: Juegan con orgullo, no son unos matados.
1: Espera, que suena una sirena de barco por ahí de vez en cuando. Silvia, cuando hablas, te lo digo.
3: Sí, debo de ser yo.
1: Sí, no, Mississippi.
2: Es que estamos dejando un barco.
3: Estoy montándome en un barco. Espera, lo arreglamos.
1: Sí. Bueno, espera, no hables por ahí. Ahí aguanta un segundo. Es que lo peor, Fer, tú has estado viendo el partido entero. Sí. Es que, o sea, ya no es que Inglaterra haya tenido mucho acierto goleador, que hay que tenerlo para meter 7. Es que Croacia no la ha visto.
4: La pasividad de Croacia. Hasta el minuto 30, la primera media hora, no ha conseguido pasar al campo inglés. No ha conseguido pasar de medio centro. Y sobre todo la pasividad de la defensa. Ha jugado muy bien Inglaterra porque han estado muy bien Harry Kane y Bellingham y los cuatro de arriba. Pero Croacia ha dado una imagen muy, muy lamentable. Y la cara de Luka Modric, de su capitán insignia en el banquillo, viendo cómo le iban las cosas a sus compañeros, lo decía todo, de que es el primer equipo, primera selección, que le marca más de 5 goles a Croacia en su casa. Así que duro golpe para la selección de Bilic.
1: Pues nada, López, y mientras, aquello entrando gente, ¿no?
2: Sí, entrando gente, vamos, es evidente que va a tener un lleno de reventón el Carlos Tartiere. La selección de Chequia ya haciendo ejercicios de calentamiento. Los porteros españoles también. Aún los futbolistas no han aparecido para realizar los ejercicios de calentamiento previo al partido. Y la gente, lo que te venimos contando, Miguel Ángel, desde las 6, no es un partido. España no juega partidos de fútbol. España juega fiestas de fútbol. Porque Oviedo hoy es una fiesta del fútbol. Así que disfrutemos, gocemos y seamos conscientes de que esto en algún momento va a terminar.
3: Mira, os cuento, bueno, no sé si ahora me escucháis
1: ahora
3: bien.
1: Ahora, perfecto, te ha arrojado el barco.
3: Vale, me he bajado, ya, lo he dejado todo preparado y me he venido. Que digo que en la previa hemos estado gotillando, sobre todo en la zona en la que entraban familiares y buscando, que no lo he conseguido, de aquí mi debe, a familiares de Iván Freneda por su debut, por si teníamos la suerte de felicitarlos, me lo apunto para la próxima. El caso es que hemos coincidido con familiares de Fermín y nos contaban de lo feliz que está en este inicio de campeonato, que no fue ni mucho menos fácil el quedarse fuera del Mundial por esa lesión, pero que ha empezado con muchísimas ganas y con el rendimiento que ya estamos viendo todos. Así que creo que es verdad que Luis de la Fuente ha conseguido hacer de todos una familia y de los familiares de la selección unirlos también en el éxito de cada uno de ellos.
1: Muy bien. ¿Muelas?
2: Sí. Pues nada, que es una auténtica maravilla esto, porque ves entrar a la gente, Miguel Ángel, y hay una ilusión por esta selección tremenda. Lo hemos visto esta mañana también en el acto al que hemos acudido, donde hemos podido charlar con Rafael Luzana, quien hemos podido escuchar hace tan solo unos minutos. Y claro, es que esto es lo que yo decía antes, el enamoramiento post-mundial, post-año 2010, y nos está pasando lo mismo ahora, los primeros meses después de haber ganado la Copa del Mundo de 2026. Pero con una diferencia, con un matiz. En el año 2010, os acordáis que tuvimos unos desastrosos amistosos después de ganar el Mundial. Nos dio una goleada tremenda Argentina en el Monumental de Buenos Aires. Portugal, algún tropiezo más, recuerdo. Y aquí la selección ha vuelto, pero a lo grande. O sea, exhibiciones futbolísticas como la de Inglaterra, como la de Croacia, y esto es una auténtica maravilla.
5: Y hubo una... por hacer las comparaciones que estabas apuntando, Antonio, por aquella época, evidentemente, no estaba la Liga de las Naciones, había más partidos amistosos. Se aprovechó desde la Federación, evidentemente, para hacer caja y para hacer una gira de esos partidos que comentabas tú. También el primero después de ser campeones del mundo, que fue en México. Se llevó a la selección a muchos lugares, pero no estuvo en España mucho tiempo como para hacerle homenajes. Ahora en esta Liga de las Naciones, obviamente, te aseguras tener tres partidos en casa ante tus rivales. Imaginaos lo que puede ser si España está en la Final Four de junio, que también optamos a ella. Es un homenaje a los campeones del mundo en cada estadio, muy bien cuidado por parte de la federación y además con mucho mimo por parte también de todos los aficionados. Mira, aquí llega la
2: ahí
5: copa.
2: Ahí está saliendo el jugador de la selección española. Ya podemos escuchar cómo el público enloquece en el Carlos Tartiere. Aplausos para los jugadores del equipo de Luis de la Fuente. Devuelven los jugadores esos aplausos. Aquí ya puede haber unos 20.000 espectadores, todos con las banderas de España. Ya saben que además va a haber momentos de muchísima emoción con esa interpretación del himno de España por parte de la Real Banda de Gaiteros de Oviedo. Es algo emocionante, ya lo vivimos en Sevilla, una auténtica maravilla en la capital hispalense. Y hoy también, Miguel Ángel, vamos a volver a emocionarnos, en este caso con las gaitas asturianas.
1: Pues eso va a ser, bueno, entiendo más o menos a menos 25, ¿no? Lo digo por no perdernos, sí, un poquito más.
2: Eso es, el protocolo habitual, hoy con un poquito más de tiempo de antelación, por eso mismo, porque va a haber ya programado esos actos. También van a aparecer en el césped con la Copa de Campeones del Mundo Mata y Cazorla, dos asturianos.
6: Va a haber lágrimas
2: bueno,
6: aquí antes de empezar el partido.
2: Pablo, es que nos estamos emocionando mucho. Está cuidando mucho la federación, todo. Está impecable en la federación. Y así da gusto, la verdad. Es que
6: lo están haciendo mucho cuidado, con mucho mimo. Sí, la verdad es que muy bien, muy bien.
2: Cuidando los detalles, ¿no? Sí. Eso también. Y paseando la Copa por toda España. No solamente es donde juegan, ¿eh? Porque, por ejemplo, mañana ya va a Castilla y León. Y así va a ir durante los próximos meses.
1: Oye,
2: durante
1: el partido contra Inglaterra, ¿se sabe dónde se juega?
5: En el Metropolitano
1: de Madrid.
2: Sí.
1: Que se va a ser también un momento importante, ¿eh? Con mucha gente además.
0: El Cádiz.
1: Aguanta, le cae el cuarto. Bueno, cuarto para el Cádiz, Enrique.
0: Golazo del Cádiz en el minuto ya que estamos. 82 de partido, jugada por banda derecha, pase de la muerte. Y decía yo anteriormente que no conocía de nada a Mufet. Debuta hoy, ha metido un auténtico golazo desde el punto de penalti, remachando ese balón. Cádiz 4, vaya partidazo que se está marcando el Cádiz. Leganés 0, minuto 82 de partido, goleada por todo lo alto de un Cádiz que no había ganado esta temporada, pero que hoy está venciendo y convenciendo. Cádiz 4, Leganés 0.
1: Ha caído Alberto González hoy en el Albacete.
6: Saldría del Cádiz del descenso, resultado importante.
1: No descartemos.
0: Ojo al del Leganés,
1: sí,
0: ¿eh?
1: No,
0: ojo,
1: descartemos Rubén nada Alves, con Alves, ¿eh? Porque es que está encadenando resultados negativos y lo de hoy duele bastante porque de repente como que se convierte en rival directo Leganés del Cádiz. Es decir, de ser candidato a intentar el ascenso con un equipo además bastante ambicioso este año. Y el problema es que no juega nada, Enrique.
0: Miguel Ángel, y con un Cádiz que no había ganado ni un solo partido. Claro. Que tenía al Bercela contra las cuerdas también y que le ha pasado hoy la cuerda o la soga de banquillo a banquillo, ¿sabes? Porque el que ahora está en entredicho es Rubén Alves, porque se ha marcado un partidazo el Cádiz con esos cuatro goles que bien han podido ser perfectamente seis, Y un partido en el que está disfrutando la afición del Cádiz y, ojo, como tú dices, al entrenador del Leganés, porque estas derrotas son de las que duelen.
1: A ver qué ocurre. Esto está más que sentenciado. Va a ganar el Cádiz. De momento son 4-4-0. Recordamos que el partido que se tenía que haber jugado a la misma hora, el Sabadell Andorra, a las 6:30, se ha aplazado por la situación meteorológica, y que mañana, como la situación meteorológica apunta a que se va a poner la cosa fea en Cataluña desde ahora hasta prácticamente mañana a la hora de comer, el clásico del fútbol femenino, que se iba a jugar a las 5 de la tarde en el Johan Cruyff entre el Barça y el Real Madrid de la Liga F, se va a retrasar a las 7 de la tarde. Repito, mañana 7 de la tarde se va a disputar ese partido. Bueno, nos quedamos en el Tartiere. ¿Dónde está la selección, Castro?
5: Pues ahora mismo haciendo ejercicios de calentamiento, los jugadores suplentes tocando balón, los titulares también haciendo un rondo, los porteros haciendo portería, todo preparado. El Tartiere se va llenando poco a poco y sus homólogos, los checos, también están haciendo ejercicios de calentamiento. Tenía un dato que quería comentaros, Méndez, estáis hablando de esa goleada de Inglaterra 0-7. Hace 8 años también, en esta primera edición de la Liga de las Naciones, España le ganó 6-0 a Croacia. Fue la mayor derrota en la historia de Croacia, que hizo tambalearse un poco ese proyecto que tenía la selección croata después de ser subcampeones del mundo. Y hoy Inglaterra supera esa mayor derrota, esa mayor goleada en la historia del equipo croata. Van a venir ellos seguramente el martes con esa espina. De hecho, en aquella historia, semanas después, los croatas se vengaron de nosotros y nos ganaron 3-2 y nos dejaron fuera de la primera edición de la Liga de las Naciones. Así que ese resultado, por completar esos datos, que es interesante, de lo que puede suceder el martes.
1: Oye, estaba pensando, de todos los futbolistas de hoy en el 11 titular, que ha metido mucho cambio, Raya, Fresneda, Lenormand, Laporte y Fran García, Rodri, Pedri, Olmo, Lamine, Roberto y Baena, creo que los dos más utilizados, bueno, Lamine en todos los partidos como titular.
5: Titular, eso es.
1: Baena, el único jugador Baena en de dos todos. De tres, ¿no? Creo.
5: Eso es, eso correcto. Es. El único jugador de los tres es Lamine Yamal.
1: O sea, que lo normal sería pensar que no va a jugar.
2: ¿Os acordáis la que se lió el año pasado con el Barça? Totalmente. Y Lamine, una convocatoria por lesión, otra por un cuarto de lesión.
4: Que por eso iba a descansar hoy.
2: Y yo también.
4: Y me parecía lo más prudente, por otra parte.
2: O sea, Dios quiera que no tenga ni un estornudo. Ni un estornudo.
7: Bueno, se acusó incluso de que habían infiltrado al jugador en su momento, cuando lo que se le aplicó fue un antiinflamatorio, pero que se dijo que se estaba jugando con la salud del jugador.
5: Bueno, con un enfado tremendo de la selección, ¿no?
4: El mayor enfado que yo he visto es Luis de la Fuente.
1: Luis de la Fuente, sí.
4: ¿Os acordáis aquella rueda de prensa con nuestro compañero Joaquín Maroto, que tuvo una discusión tremenda?
5: Bueno, lo que sí que está claro, Pablo, que decías de ese que no haya estornudos, bueno, lo de hay 5 bajas, o sea, en este super parón, vamos a llamarle, super bajas. 5 bajas, una por un buen motivo, Fabián, el nacimiento de su hijo, no lo vamos a contar, pero 4 por lesión. 4 que no son muy importantes, pero 4 que son problemas musculares, y esto hace indicar que, una vez más, el calendario sigue sin ser pensado para las futbolistas, que se meten con calzador este super parón, que no va a cambiar, por más que se quejen los seleccionadores, las selecciones. Este super parón ya está aprobado hasta el 2030.
2: Bueno, pero así que la parte menos negativa es que yo creo que de los 4 que
5: no
2: han sido tocados, quiero que el próximo fin de semana todos podrían jugar con sus equipos. Entonces, ¿sí? Dentro de lo malo, no han sido lesiones graves.
5: Pero al final, perjudicas a la selección, pero puedes perjudicar también a los clubes si se lesionan.
2: Bueno, escuchad, pues de la Fuente que haga la de Klopp, que en la siguiente ventana convoque a 44 y ya está, no hay problema.
1: Un periodista, maestro de periodistas, que nos está escuchando y al que todos admiráis.
2: Ah, perdón.
1: No voy a revelar su nombre, me dice, pero si es que es Lamine el que exigirá jugar, y tiene toda la razón. Que yo creo que Lamine quiere jugarlo todo. Otra cosa es que haya pactado que el martes no juegue.
8: Mira, antes le decías a Javi Fon en qué se te parecía o en qué se le parecía a él a Messi.
1: Eso es.
8: Y lo decía en broma, pero no era tan broma en mi comentario. Es que a Lamine lo tienes que sentar y lo tienes que convencer de que lo vas a sentar. Y se ve que a las estrellas, como él, es muy complicado. Y más con la juventud que tiene. Quiero decir que más ganas, más físico, más ímpetu, más ambición, absolutamente todo.
1: No, es imposible. Bueno, mira, está Chisco Díaz con un asturiano de pro, hoy entrenador de un equipo de fútbol en segunda división, que es el Mallorca. Chisco.
9: ¿Qué tal? Pues estamos con Luis García Fernández, entrenador del Real Mallorca, obetense. ¿Qué tal, míster? ¿Cómo está?
10: Hola, muy buenas. Muy bien.
9: Bueno, ¿qué supone para usted, asturiano, que la selección vuelva a su tierra? Lo hará el Carlos Tartiere 11 años después de la última vez y 19 después de aquel partido en Letonia, en el que usted formaba parte de una selección, bueno, tremenda y que luego acabaría ganando la Eurocopa el año siguiente.
10: Sí, la verdad que muy, muy especial que la selección vuelva a mi tierra, vuelva a jugar en Oviedo. La verdad que un partido muy, muy especial para toda Asturias, una tierra sin lugar a dudas de fútbol, y seguro que los van a empujar muchísimo y van a disfrutar mucho de esta selección que está haciendo maravillar a todo el mundo.
9: ¿Qué recuerda de aquella selección con Sergio Ramos, con Iker Casillas, con Xavi, David Silva, con otro asturiano de tuya como David Villa?
10: Bueno, una selección que inició el camino, ¿no? Que inició el camino hacia esa serie de Eurocopa Mundial, Eurocopa, con Luis Aragonés, con una marca muy, muy clara, donde se empezó a jugar de una manera determinada y donde a partir de ahí, a raíz de todo eso, se empezó a reconocer al fútbol español con una manera de jugar y con una manera de entender el juego de manera totalmente diferente al resto del mundo, y que nos llevó y nos está llevando a conseguir grandes gestas.
9: La pregunta por Luis Aragonés, que fue quien le convocó a usted. ¿Fue él el germen, el causante de todo el momento que está viviendo el fútbol español, la selección española ahora en estos momentos?
10: Sin lugar a dudas, creo que él inició todo, él creyó en esa forma de jugar, creyó muchísimo en los jugadores de aquel momento, se juntó una gran cantidad de futbolistas de muchísimo nivel y de un entendimiento del juego muy, muy grande, y después, aparte, a nivel personal, todo el mundo pues empujó al máximo para formar lo que se formó en aquel momento, que todo el mundo disfrutó mucho de aquella generación. Y ahora, por suerte, pues con Luis de la Fuente, después anteriormente con Vicente, pues se dio continuidad y se consiguieron cosas también muy importantes, y ahora con Luis pues otra nueva generación de gente joven, de gente con hambre y gente que juega muy bien al fútbol.
9: No se le gustan las comparaciones, pero aquella selección fue maravillosa, la que está dirigiendo ahora Luis de la Fuente también lo hemos visto, lo estamos viendo ahora, bueno, con el Mundial, con el Eurocopa, ahora con los partidos de la Nations League. Si tuviera que quedarse con algo de cada una de estas dos selecciones, ¿con qué sería?
10: Creo que sería imposible. Creo que cada generación es diferente. Aquella fue la mejor durante muchísimos años, la mejor selección del mundo, y esta lo está consiguiendo ahora mismo. Entonces, creo que sería injusto quedarse con una de las dos. Creo que las dos son muy, muy completas, las dos tienen un estilo muy parecido de entender el juego y sobre todo tienen jugadores y entrenadores de máximo nivel.
9: Con Luis de la Fuente, España ha ganado a todas las campeonas del mundo. ¿Con qué opciones le ve? Acaba de ganar el Mundial, pero de cara a la Eurocopa y sobre todo al año 2030, queda muchísimo, pero bueno, España es anfitriona.
10: Bueno, queda muchísimo, en el fútbol pasan multitud de cosas, esperemos que ninguna en forma de lesión, pero sí está claro que ahora mismo, hoy por hoy, España es la selección a batir. Creo que su manera de jugar nos identifica a todos los españoles. De hecho, mucha gente firma entrenadores españoles, jugadores españoles, porque España es campeona del mundo, no cabe duda, por nuestra forma de entender el juego. Y ojalá le puedan dar continuidad durante muchísimo tiempo. Estoy convencido que es así, porque las inferiores también tienen muchísimo nivel, porque los entrenadores de españoles tienen muchísimo nivel, y de ahí que los jugadores pues entiendan el juego también de esa manera y nos sigan haciendo disfrutar.
9: Luis García Fernández, entrenador del Mallorca, exjugador de la selección española absoluta, muchas gracias por estos minutos.
1: Y
9: gracias,
1: asturiano de pro haciendo bandera ahora en Mallorca, 8-22. ¿Cuánto añaden en Cádiz, Enrique?
0: Han añadido 4 minutos, queda aproximadamente minuto y medio para que finalice el partido. Empieza a desfilar el público que ha disfrutado de lo lindo por primera vez esta temporada.
1: ¿Sí?
0: Con este Cádiz 4, Leganés 0.
1: Ahora, mientras no saque pecho el presidente del Cádiz...
7: Bueno, venderá una nueva línea de ropa.
1: Madre mía.
7: En la tienda del club.
1: Madre mía, qué milagros hay en el mundo del fútbol. Bueno, 4-0 está ganando el Cádiz. Con este resultado, efectivamente, el Cádiz sale de descenso, teniendo en cuenta que el Albacete ha perdido, que el Ceuta juega mañana con el Castellón en Castalia, contra el Castellón de Bulgaria, que juega de maravilla, y que el Andorra no ha jugado hoy su partido por...
0: Hay que esperar lo que haga el Córdoba el lunes frente al Tenerife. Si el Córdoba gana, mete al Cádiz.
1: Eso es. Espera, que me estaba haciendo yo lío. No, el Andorra juega...
0: ¿Con el Sabadell aplazado?
1: Eso es, el partido aplazado, correcto, el Sabadell. Y el Leganés se va a quedar ahí, la verdad, bueno, más o menos a tiro de los puestos de promoción, pero el problema es la inercia que lleva el equipo de Rubén Alves.
0: La imagen del equipo.
1: Eso es. Pues nada, si te parece, vamos haciendo resumen, y así ya nos quedamos con todo lo que va a pasar
0: sí,
1: en
0: pues sí,
1: Oviedo, Enrique.
0: Estamos ya en el minuto 93 y 20 segundos, quedan 15 segundos para que finalice, como decimos, 4-0, Antoñito Cordero ha hecho un auténtico doblete y además un partidazo, Vladis y a ver si lo digo bien, Moufek, que debutaba en el día de hoy, también ha marcado un golazo, 4-0, el Cádiz muy superior a un Leganés muy desdibujado, muy desconectado. El Cádiz con mucha más intensidad se ha llevado el partido con total justicia, incluso ha podido marcar algún que otro gol más. Por tanto, primera victoria del Cádiz, suma 7 puntos, sale de momento del descenso, Cádiz 4, Leganés 0, final del partido, en este momento lo va a señalar el colegiado, se acaba el partido, Cádiz 0, Leganés 0, todos contentos, alivio para Albert Celad, el técnico del Cádiz. Ojo a Rubén Alves, el técnico del Leganés, que va a estar en entredicho y puede haber noticias esta semana en la entidad del Leganés. Así que nos despedimos desde Cádiz. Cádiz 4, Leganés 0, hasta otra.
1: Gracias, Enrique, hasta luego. Recuerdo de ayer el Dense 4, Oviedo 1, de hoy Albacete 1, Eibar 3, le ha costado el puesto a Alberto González, al técnico del Albacete. Almería 2, Burgos 1, Cádiz 4, Leganés 0, y se ha suspendido por la situación meteorológica, por la alerta en Cataluña, el sábado en Andorra, que se tiene que haber jugado a las 6:30. Para mañana a las 2, Sanse Granada, 4:15 Sporting Celta, 6:30 de la tarde Castellón Ceuta y Las Palmas Valladolid, para las 9 de la noche, Girona Mayor, que queda para el lunes el Córdoba Tenerife. Así que nos quedamos ya en el Tartiere. ¿Dónde está la selección, Castro?
11: Sigue ejerciendo ejercicios de calentamiento, intensificando con algunos disparos a portería. También lo hace la República Checa. A falta de pues 35 minutos, le quedarán como unos 15 minutos de calentamiento para después marcharse al vestuario, recibir las últimas indicaciones y colocarse la camiseta. Hoy vamos a jugar de blanco.
6: Oye, y no perdéis un detalle. ¿Sabéis quién es el portero de Chequia, no?
8: Oh, ¿sí? Yo vas ahí, venga, ¿eh? Busca amigos.
6: ¿Sabéis quién es el portero de Grecia, no? Este Kinski. ¿Y sabéis qué?
8: ¿Nuestro amigo Kinski?
7: El de Tottenham.
6: ¿Os acordáis, no? De lo que lió...
8: Rajada ahora de Kinski, venga.
1: Pero escúchame una cosa, es que la culpa, repito... O sea, no la... Bueno, sí la tuvo él porque se comió 3 goles de manera inexplicable.
8: Hombre, pobre,
1: pero
8: claro.
1: Pero el que le condenó fue Tudor, ¿eh?
6: Hombre, bueno
8: ese Tudor, debate podemos seguir Tudor, pensando. Tudor, si Tudor lo debió cambiar
6: la,
8: o no.
6: Le quitó la pila. Pero, hombre...
7: Sabía por dónde iba a ir.
8: Vaya chiste horrible.
6: Vamos. Pero, hombre, el que regaló la eliminatoria no fue Tudor, fue Kiki.
8: Déjame contar una...
6: Que metió goleto Kiki, vamos.
7: Sabía que iba a decir esa.
8: Voy a interrumpir el humor de Pablo, que ya me duele, interrumpir el humor de Pablo. Pero para contaros una cosa muy bonita. ¿Sabéis que Mikel Merino en el Mundial dijo que era aficionado del Oviedo? ¿Lo sabéis? ¿Cri-cri?
1: Sí.
8: Bueno, pues Laura, la jefa de comunicación del Oviedo, le va a entregar una camiseta en la previa de este partido a Mikel Merino. Decís antes de lo bien que lo hace la federación y de que no falta un detalle para acoger a las campeonas del mundo, los campeones del mundo, con su segunda estrella al pecho. Bueno, pues me parece un detallazo que también a alguien se le reconozcan sus colores de una forma tan bonita.
1: Oye, pero ¿por qué tiene vínculo con el Oviedo? Si su padre jugó en Osasuna mucho tiempo.
8: Pues eso yo creo que se lo tengo que preguntar a Laura. Y en cuanto pueda, lo voy a hacer, prometo.
6: Pero escúchame, ¿pero qué pasa? ¿Que para ser de un equipo hay que tener vínculo con él?
1: No, hombre.
8: Sería fan
6: de Dubovsky o sería fan de... Yo qué sé.
8: Bueno, lo vamos a averiguar, Miguel Ángel, te lo prometo.
1: Bueno, pues, oye, qué ambiente más bonito suena en el Tartiere.
4: Una maravilla, una auténtica maravilla el ambiente que hay en el Carlos Tartiere. Por cierto, antes decíamos, aparte del himno interpretado por la Real Banda de Gaitas Ciudad de Oviedo, hay un tifo que me encanta además cómo lo han calificado, Copa Reconquistada, homenaje a Asturias. Y decíamos antes, aparece la iglesia de Santa María del Naranco, el Naranjo de Bulnes, la Catedral de Oviedo y una alegoría a Don Pelayo, así que todos los detalles se bien cuidados, mira. Efectivamente, mira, se van a retirar los jugadores de la selección española.
6: Mira, Castro, los aspersores para que se vayan.
11: Sí. Están tirando de aspersores ahora en uno de los laterales donde estaba calentando la selección, justo cuando en estos momentos abandonan el calentamiento. Justo estaba mirando por qué Mikel Merino es del Oviedo. Bueno, a ver, las historias estas que tiene el fútbol moderno. Hace un tiempo le hicieron un creador de contenido, Adri Contreras, le preguntó qué equipo le caía bien y Mikel Merino dijo que el Real Oviedo, sin más. Lo que pasa que el Club Carballón, pues bueno, aprovechó ese tirón o esa viralidad de la respuesta de Mikel Merino para hacerle uno de los suyos.
7: Pero
11: no
7: Castro,
11: tiene mucho más.
7: Castro, es que justo lo que dices tú, le pregunto, un equipo que te caiga bien de los que no hayas jugado. Claro, porque es que si no, yo creo que hubiera dicho Osasuna.
11: Por supuesto, si claro. Es de los que no ha jugado, pues el Oviedo estaría de moda en primera, subir, bueno, ese es el motivo. Y bueno, con buen criterio, pues Mikel Merino llega aquí al Tartiere y el Real Oviedo aprovecha para darle una camiseta.
6: Mira quiénes aparecen ahora. Los gaiteros, que van a interpretar el himno de España.
9: Y aplauso de la gente, ¿eh? Aplauso de la gente. 60 gaiteros y gaiteras que nos van a emocionar en apenas 10 minutillos. Va a molar mucho.
11: Ya hemos tenido el, ¿cómo se dice? El spoiler, el cebo, Pablo.
9: Sí, bueno.
11: En el arranque.
9: Digamos periodismo.
11: Es otra de las novedades que quería introducir la federación allí, donde se pueda, donde vaya nuestra selección en los partidos de casa, hacer un homenaje con los himnos. Lo apuntaba ya también Noya con ese gesto que se tuvo en la final del Mundial con un grupo también valenciano, y es otro de los momentos del folclore, no solo...
9: ¿Y en el Metropolitano que va a haber un chotis o qué?
11: Bueno, o una... sí, o...
7: Pero... Es que está aquí Cardenal en Valladolid, ¿qué sería?
12: ¿En Valladolid? Las Jotas, seguro.
8: No me seáis tan típico, a lo mejor es... No sé, se puede inventar, imagínate que...
11: Bueno, no es que sea... Estáis pensando otra, una banda de música...
8: No, pero mira, en Sevilla... En Sevilla...
9: Típico. Tú me dices... En gaitas, en Sevilla...
8: Bueno, pero...
9: No,
8: es típico, pero tú me puedes decir... En Sevilla, si a priori tú hubieses pensado... ¿En la banda Centuria Macarena o en una sevillana?
9: Bueno, hombre, yo qué sé...
8: Bueno, es que tenemos muchas cosas...
11: Pero es que...
8: En cada sitio...
11: Voy a hacer yo patria...
8: Venga,
11: cuando vayan a Cuenca, que no han ido en la historia en 104 años... Pues yo qué sé, con unas castañuelas.
1: Hoy era la fiesta de tu pueblo, ¿no, Castro?
11: Hoy son, efectivamente.
1: Vamos a reivindicar la fiesta de... ¿Cómo se llama el pueblo?
11: El Picazo.
8: Y le mandamos, Miguel Ángel, un beso a su mamá, a la mamá de Luis.
6: ¿Ha recibido homenaje?
8: Eso es. ¿Cómo se llama la mamá?
11: Adoración Luna.
6: Ahora, ¿qué dicen ahora, Castro?
8: Un besazo enorme.
11: No, bueno, es que parece que ha recibido el premio a Príncipe de Asturias, que igual, bueno, algún año homenaje.
8: Oye, pues por supuesto.
11: Por supuesto. Jubilación más que merecida, que voy a decir yo que soy su hijo, 40 años, y como homenaje del pueblo, pues a su labor, que ha sido médico durante 40 años, pues el centro de salud se va a llamar Adoración Luna.
8: Sí, señor.
9: Tanto mérito a la madre.
8: Ahí está.
9: Vamos al fútbol.
1: Bueno, está aquí Sergio Sauca, que viene a comentar el partido. Hola, Sergio, ¿qué tal?
13: ¿Qué tal? Muy buenas noches.
1: Me he empezado a preocupar con el 0-7 de Inglaterra, porque va a motivar que los croatas el martes salgan a fuego.
13: Bueno, sí, o que tengan una depresión y...
1: No, pero joder, van a salir heridos, Sergio.
13: Yo creo que lo de hoy y lo del otro día, yo creo que a Bilic le tiene que hacer pensar que tiene que pasar página. Es verdad que Modric pues es una tal y que Perisic, pero yo creo que Croacia, si quiere volver a competir, porque es que no hay que olvidar que Croacia ha estado en las últimas rondas de un montón de grandes competiciones desde el Mundial de Rusia, ¿no? Y claro, ahora yo creo que están muy por debajo de ese nivel. Y la gente ilustre ha tirado el carro más de lo que cabía imaginar. Y yo creo que ahora ya tienen que arriesgar, tienen que empezar a meter a gente joven, que no hay malos futbolistas, y además Croacia siempre va a sacar talento, pero claro, es muy duro, muy duro. Por otra parte, me sorprende solo el resultado, ¿eh? O sea, el número de goles, porque a mí Inglaterra me gustó bastante contra España, y yo creo que va a ganar todos los partidos del grupo con cierta holgura, y ya veremos contra nosotros lo que pasa en el Metropolitano.
1: No, yo por eso digo que si damos todos por hecho que van a ganar todos los partidos, si nosotros empatamos...
13: Nos valdría...
1: Ah, vale, espera, que está sonando de Asturias. Sí, la escuchamos.
6: Es patria querida.

0: Va a ser el aperitivo de lo que va a ser el himno de la selección española cuando lo interpreten ese grupo de gaiteros en el césped del Tartiere, Antonio.
1: Qué bonito está siendo todo, qué bonito. Igual que en Sevilla nos emocionamos mucho, a ver si podemos escuchar un poquito también lo que se escucha ahora de ambiente. Pero los gaiteros se están formando y está ya todo preparado. En unos instantes, Luis Castro, van a aparecer los jugadores de España y de la República Checa. Mira, fíjate, aquí ya estamos viendo cómo hay todo tipo de actuaciones, también pirotécnicas, también de luz. La verdad es que es una auténtica maravilla.
2: Es una pasada. Tienen el listón alto, la gente de Oviedo con respecto a lo de Sevilla. Lo que se vivió en Sevilla hace unos días fue una pasada. Yo hacía mucho tiempo que en un partido, no digamos de fase final, no digamos lo de la gente, estuviera enfervorecida, se jugara un título, estuviera tan entregada con la selección. Era el primer día que volvía la selección en casa después de ser campeona del mundo, pero hoy Oviedo tiene el listón alto y seguro que lo va a hacer con la previa, lo que estamos escuchando, disfrutando. El campo es un poquito más pequeño, pero la gente tiene unas ganas enormes de ver a la selección.
0: Pues se hace el... Iba a decir el silencio, ¿no? Se hace la oscuridad en el Carlos Tartiere.
3: Está precioso, Miguel Ángel,
0: está muy
3: precioso.
0: Bonito. Sí, contadlo vosotros, Pablo, que lo veis mejor.
4: Pues mira, tenemos llamaradas a los lados del campo, al más puro estilo, ya no sé si decir final del Mundial o NBA.
3: O partido de España.
4: Bueno, ya sí, ya esto se ha convertido en un habitual, pero es muy espectacular. Y luego el juego de luces, que ya también es habitual en los campos semicerrados, este es precioso, las cosas como son. Y además en cada una de las esquinas tenemos a internacionales de la selección española con celebración de gol en todas las imágenes y que anuncian lo que yo creo que esta noche va a volver a pasar en el Tartiere. Ahora mismo la gente en pie para celebrar la prefiesta del fútbol.
3: Y muy, muy aclamado Luis de la Fuente.
5: Luis de la Fuente.
3: Muy, muy aclamado Luis de la Fuente. Lamine Yamal, Antonio y Luis de la Fuente.
5: Yo diría que el más aclamado, Luis de la Fuente, el más aclamado.
3: Por detrás
5: tú.
3: De Lamine.
5: Es que, bueno, y Cucurella también.
3: Sí, Cucurella también, es verdad. Sí.
4: Pero se despliega el tifo, Luis.
5: Pero fíjate, Luis de la Fuente, me parece que es muy llamativo, que sea el seleccionador nacional, uno de los más aclamados, si no el más aclamado. Y ahí está el tipo que antes comentábamos, Copa reconquistada.
3: Qué bonito.
5: Qué bonito.
0: Pero bajaros por ahí un poquito, algún retorno que haya por ahí, que está doblando Antonio. Bueno, pues ahí está, todo preparado para que salten. Ahora me escucho yo...
3: A ver si va a ser tu problema.
0: Sí.
4: A ver si estás en estéreo tú.
0: Tengo muchos problemas hoy. La verdad que sí.
4: No tiene ninguno que hoy estás de fiesta también.
0: Sí, mira cómo estoy pasándolo aquí.
3: Copa reconquistada.
0: Qué bonito.
5: Sí. Decíamos antes, con la iglesia de Santa María del Naranjo, el Naranjo de Bulnes, la Catedral de Oviedo. Y es una alegoría a don Pelayo, es el gran triunfador con la Copa del Mundo, atención, con la bandera de España, dos estrellas, la bandera de Asturias, no se puede hacer con más delicadeza y más bonito todo lo que está aconteciendo aquí en el Carlos Tartiere. Es una auténtica fiesta, es una auténtica maravilla, mientras los gaiteros están esperando también que aparezcan los jugadores de la selección española y los jugadores de la selección.
0: Mira, ahí está, déjalo que lo cuente yo, que es que nos está llegando el sonido en doble estéreo. Está Santi Cazorla.
3: Ahí estaba.
0: Y están todos los jugadores de la selección española. Recuerdo, Santi Cazorla y Juan Mata. A Juan Mata no lo he visto.
6: Sí, antes le han saludado.
3: En el túnel.
6: O sea, cuando estaba en el túnel estaban los dos y los jugadores al retirarse del calentamiento se han ido abrazando con ellos. Andará por ahí,
7: ¿no? Recuerdo, para los muy cafeteros, también hay Liga de las Naciones B, misma hora Macedonia del Norte, Escocia, y Suiza-Eslovenia, con Oblak titular en Eslovenia.
8: Juan Mata, que es de los pocos integrantes, creo, junto con Pedrito, de la generación de ganadora del 2008, 2010, activo, 2012, ¿no? Que sigue en activo, está jugando en el Melbourne Australia. Victory en Australia todavía, o sea que se mantiene a buen nivel el asturiano.
3: A un duelo de talento entre Mata y Cazorla sería un duelo terrible,
0: Mira ahí el abrazo.
3: Qué jugadorazo.
0: Mira el abrazo ahora de Luis de la Fuente con Pablo Amo, que durante mucho tiempo fue su segundo y ahora le pega un beso también a Santi Denia. Joder, no debe ser fácil afrontar un partido así. Es que no es que sean, mira, no es que sean
6: Amo,
0: amigos.
6: Pablo Amo estaba
0: está
6: llorando.
0: Está casi llorando, sí.
6: Pablo Amo estaba llorando después de darle el abrazo
0: a Pablo Amo, que se fue a dirigir a un equipo de la Liga de Qatar. siendo segundo, ascendió Juanjo González y Santi, que ha sido seleccionador de todas las categorías y campeón olímpico. Ahí está.
1: Mira, ya están saliendo los jugadores de la selección española, los jugadores de la República Checa, los miembros de la banda real de gaiteros de Oviedo, esperando que establezcan la posición los jugadores de las dos selecciones para interpretar el himno de España en Sevilla. Nos emocionamos y muchísimo. Hoy creo que nos vamos a emocionar también muchísimo con esta selección española. Y Luis Castro, todo preparado.
2: Están formando ya los protagonistas. España posando con el chándal azul y rojo. También la selección de República Checa. Muchas banderas de la selección española y en nada vamos a escuchar los himnos. Se nos va a poner el pelo de punta con esa interpretación del himno de España.
1: Sí, señor. Todo preparado. Primero escucharemos el himno nacional de la República Checa y después ya el himno español con esta banda de gaiteros. Todos preparados, pero primero veo al capitán, a Rodri. Vamos a ver porque tiene que aparecer la copa, ¿eh? Tiene que aparecer la Copa también de Campeones.
2: Mira, tiene que aparecer Mata y Cazorla.
1: Mira, ahí está.
2: Dale
1: ahora
2: mismo. Eso es.
4: Abrazo el momento de Rodri,
2: histórico,
4: sí.
2: De nuevo para el fútbol español. Dos generaciones unidas. Copa del Mundo.
1: Sí, qué bonito. La Copa al viento, al cielo.
0: Os pido una cosa. De uno en uno, por favor. De uno en uno. Dale, molas.
1: Pues ahí está Rodri con la Copa de Campeones al cielo de Oviedo, de Asturias, de toda España. Saluda. Rodri se la acaba de entregar. Un mito también. Mata Cazorla. Los dos están emocionados. Los jugadores de la selección española aplaudiendo el otro día en Sevilla. Veíamos como un campeón del mundo como Jesús Navas en el 2010 le entregaba a Rodri al capitán la Copa de Campeones. Hoy lo hacen también otros dos asturianos y ahora ya están anunciando por megafonía el himno nacional de la República Checa. Ahí están abrazados a los jugadores del conjunto checo y escuchamos con todo el respeto, por supuesto, el himno nacional de la República Checa.

nacional de la República Checa. El equipo que dirige Santi Denia. Se abrazan los jugadores de la selección española. Y la Real Banda de Gaiteros, Ciudad de Oviedo, va a interpretar el himno de España. Ahí está.

0: gaiteros de Oviedo interpretando el himno de España. Impresionante. Ahora todo el colorido en el Carlos Tartiere con los colores rojo y amarillo. La fiesta va a comenzar en el Carlos Tartiere.
1: El pasamano de ambos equipos saluda a los jugadores checos a la selección española. Buen momento para recordar los 11 de ambos equipos con 9 cambios en la selección española. Raya en portería, Fran García, Laporte, Lenormand y Fresneda, que debuta en defensa. Pedri y Rodri en el centro del campo, 3 medias puntas. Baena, Dani Olmo y Lamine Yamal arriba buscando el gol. Otro debutante, el delantero del español, Roberto Fernández. Por parte de la República Checa, del albaceteño Santi Denia, hasta 6 variantes con respecto al partido de la semana pasada. Kinski en portería, Slama, Crazy, Chalupek y Sasek en defensa. Macek, Alex Kral y Ambros en el centro del campo. Las medias puntas por la izquierda Slinger, por la derecha Radosta y buscando el gol, el 10 que es el 9, Plosek.
0: Pues todo preparado, saludo de capitanes, sorteo de campos, lleno absoluto, Silvia Verde, Pablo López, no se puede hacer esto más bonito como lo están haciendo hoy y lo hicieron en Sevilla.
2: Y qué caritas, mientras que los gaiteros tocan el himno de España, qué caritas de emoción de Santi Cazorla y Juan Mata en el banquillo de España, qué caras, casi con lágrimas en los ojos, porque... La segunda estrella se está disfrutando de lo lindo en el Carlos Tartiere, que no va a empezar el partido todavía porque ahora hay mucha humareda después de los fuegos artificiales, humo medio rojo, medio Walda, así que tardará un minutito en empezar el partido. Que qué espectáculo, qué exhibición de talento, qué maravilla, insisto. Disfrutemos de esto, que en algún momento se va a terminar.
3: Recordamos, ha ganado Inglaterra 0-7 a la selección de Croacia. Ahora mismo, antes de arrancar nosotros nuestro partido, España es líder con 6 puntos, 7 a favor, 3 en contra, es decir, más 4. Inglaterra con 3 partidos jugados, 6 puntos, más 11 menos 3, es decir, más 8. Croacia tiene 3 puntos después de 3 partidos y Chequia nos ha estrenado en 2 partidos, 0 derrota, 0 empates, es decir, 0 puntitos. Si España gana, nos plantamos en 9 puntos. Nos quedaría el martes jugar en Croacia, Inglaterra recibe a Chequia. Vamos a suponer que todos ganamos. Nos cerramos en 12 puntos España, 9 la selección inglesa. Nos jugaríamos con Inglaterra en el partido del Metropolitano en la ventana de noviembre, la primera plaza y clasificación para la final a 4. Es decir, nos la jugaríamos a que si gana Inglaterra y lo hace por 2 goles, el gol a ver nos fastidia y nos manda segundos. Suena el árbitro, arranca el partido, Muela.
0: Sí, señor. Comienza el partido, señoras, señores. Bienvenidos al espectáculo desde el Carlos Tartiere, la campeona del mundo busca la tercera victoria consecutiva en la UEFA Nations League. Formidable el ambiente en el estadio Betense. El primer balón en profundidad, tratando de conectar. Lamine Yamal va a sacar la pelota, va a cortar en el flanco derecho, el terreno de juego a Dani Olmo. El balón que sale por el costado derecho, sacará de mando, por lo tanto, el equipo que dirige Luis de la Fuente. Totalmente lleno el estadio, formidable el ambiente, Luis.
1: 30.000 espectadores en el Carlos Tartiere, 17 grados de temperatura, jugamos de rojo, camiseta roja, pantalón azul, medias azules, República Checa que va con su segunda equipación, todo de blanco, el árbitro es un griego, Basilio Fotias, y cuidado con el césped, que en algunas zonas, compañeros, lo veo,
0: mira,
1: algo irregular.
0: Mira Dani Olmo, va el envío para Lamine Yamal, de primera, Lamine Yamal fuera.
4: Uy,
0: era por muy poquito, pero no, sí, no, el de siempre.
3: No, pero es pronto.
2: El gol del primer minuto
3: es el 2. Es en el 2, estamos en el 1. Bueno, a todo esto, el que quiera escuchar la transmisión de Tablero Deportivo a través de Televisión Española, de la transmisión de la 1, te vas a las opciones de audio, en la opción número 2, ahí tienes la señal de la radio. Pues escucha, ha hecho la misma.
5: El primer balón que ha tocado y le pasó lo mismo en los dos partidos anteriores.
0: Correcto.
5: Bueno, los otros metió gol, pero aquí lo ha rozado.
6: Lo además, mismo. Yo creo que, como decíais, que el césped no estaba del todo bien, le bota demasiado y por eso el remate no es preciso, pero tenía toda la intención, ¿eh?
0: Pero ya trata de llevar la iniciativa la selección española por el bando derecho, tocando y moviendo la pelota. El cuadro que dirige Luis de la Fuente en el minuto 2 del primer tiempo. Mira, mira cómo animan los aficionados obetenses asturianos que se han dado cita en el Carlos Tartiere. Iván Fresneda, ahora no fue bueno, ese pase le dice a Alex Baena, tranquilo, no pasa nada. Iván Fresneda, que es una de las novedades en el equipo de Luis de la Fuente, recordamos, uno de los que se cayó en el lista en los primeros partidos en los laterales. Finalmente llamó Iván Fresnedo. Mira cómo anima, mira cómo anima. Ahí está Pedri. Ha estado cinco partidos, los últimos cinco partidos, sin jugar en el 11 titular Pedri Potter. Y hoy es una de las grandes novedades del equipo que dirige Luis de la Fuente. Va a sacar de portería. Otra novedad, David Raya. Mira que esto no suele ser habitual, que rote también en la portería.
1: Pues sí, la verdad que David Raya, un jugador inédito también.
3: También os digo una cosa, el hecho de jugar con David Raya te da otra opción.
5: Bueno, es que tienes,
3: claro, te da una salida de balón que no atiende.
6: Un libero, es un libero.
5: Claro. La gente que no está acostumbrada a verle, es que hay veces que David está 10 metros fuera del área jugando la pelota.
0: Sabéis que además Luis de la Fuente siempre defiende a David Raya cuando le preguntan por Joan García, ¿no? Cuando
1: quizás dicen, a veces es un poco injusto.
0: Y dice, exactamente, dice, es que sois muy injustos con David Raya. David Raya es un porterazo y tiene toda la razón, pero tiene 13 porteros enormes. La selección española está...
2: Cuatro.
1: Bueno, o más.
0: Sí, o cinco.
2: Claro, no, hombre, claro, o seis. Con pero, Joan, con Josep, ya son cuatro.
0: Sí, pero bueno, me
1: Ramiro,
0: refiero...
1: Ramiro, Leo Román...
0: Me refiero que lleva, sí, sí. Está llevando...
6: Sibera,
5: Álvaro Valles...
0: Unai Simón, David Raya y Joan García son los que van a llevar Luis de la Fuente los próximos tiempos.
2: Que habría 15 porteros españoles que podrían jugar como titulares en Chequia perfectamente. Sí, sin menospreciar a Kinski, que a lo mejor ha sonado así.
0: Mira Dani Olmo, va el envío en perpendicular, la pincha. Lamine Yamal, tocando atrás para jugar en el centro de la defensa con Robin Lenormand, con Dani Olmo, subiendo la pelota Dani Olmo, se desmarca Lamine Yamal, recibe de espalda Lamine Yamal, tocando de nuevo para Dani Olmo, apertura a la izquierda, tocando de primera para Fresneda. El balón entre líneas de Alex Baena, trata de luchar Rodri, uy, qué bien, se la ha llevado finalmente Ambros, el jugador del Anderlecht, venía perfecto. Ahora Fran García para sacar la pelota, será saque de banda a favor del conjunto checo.
1: Tenemos dos jugadores de la República Checa que están actuando como titulares, que tienen pasado en ligas españolas, Kral, el es del Español la temporada pasada, y Krejci, el jugador, el capitán hoy. Es jugador también del Girona.
0: Pedri, que va a recuperar la pelota, jugando y moviendo el balón hacia Fran García, tocando hacia Robin Lenormand. Lenormand le pide el cuero a Aymeric Laporte. Hay rotaciones en todas las líneas del equipo. Es solamente Lamine Yamal, repite. Imaginamos que descansará en Split, porque si no, me parece que es excesivo, aunque Lamine Yamal quiere jugar todos los partidos. Es Lamine Yamal el que recoge la pelota precisamente. Ahí está tocando con Rodri, el capitán de la campeona del mundo, con Pedri. Potter, Pedri, uy, qué pase, qué maravilla, tocando para Daniel Mobal, chut, se queda atrás en la frontal del área, va el disparo, el rechace va para Pedri, vaya pase.
3: Nah, es otra cosa.
5: No, así es que Dana, ¿eso que era círculo o cuadrado? Vale. Dan y sale solo a la pelota.
2: Este tío no juega.
5: Sale solo a la pelota.
2: Es increíble.
0: Qué maravilla, de verdad, es que es primoroso el juego de esta selección y es una auténtica maravilla verles jugar de esta manera. Boesca de nuevo, Fresneda, tocando entre líneas para Lamine Yamal en la frontal del área, deja pasar a Pedri, tocando para Dani Olmo para Lamine Yamal, mancho de Lamine Yamal, ¡Golazo!
3: ¡Qué barbaridad!
0: ¡Lamine Yamal! ¡Cada día te quiero más! ¡Se va al córner a celebrarlo! ¡Otro golazo de Lamine Yamal! ¡El show del mago de Rocafonda! ¡Gol! ¡De España, Lamine! ¡Maravilla, Yamal! ¡Aladino! ¡Yamal! ¡El mago vuelve a marcar! Jugada preciosa de la selección española, donde Pedri Potter aparece para el pase, que bien se desmarca entre líneas Lamine Yamal para mandar el balón al palo derecho de la portería del guardameta Antonín Kinski. Estamos en el minuto 6 del primer tiempo en el Carlos Tartiere. España 1, República Checa 0.
3: Oye, esto es increíble.
2: Cinco minutos más.
3: No, pero escucha, pero es que tres partidos consecutivos con la selección, tres goles. No digo prácticamente calcados, pero todos más o menos parecidos en los primeros cinco minutos de partido, Castro.
1: Es una locura, de hecho algunos integrantes del banquillo de la selección se llevaban las manos a la cabeza por ese golpeo con la zurda a la escuadra, made in Lamine Yamal. Cuatro goles, una asistencia en estos últimos tres partidos, 12 goles en los últimos nueve encuentros seguidos, si contamos los del Barça y los de la selección. Es una auténtica locura. En la Minja Mal, 19 años, yo qué sé. Balón de oro, que se lo den.
2: ¿Os acordáis de la reacción de Robson en el gol de
6: Ronaldo del Compostela?
2: En San Lázaro, pues muy parecida hoy la reacción de Luis de la Fuente en el gol de Lamine. Bueno, con las manos en la cabeza diciendo, madre mía, qué golazo.
5: En la repetición se ve como tiene a un metro a cuatro jugadores, cuatro de Chequia.
3: Y se limpia dos con un amago.
5: Increíble, es increíble.
6: No es lo mismo porque estaba más centrado en esa ocasión, pero me ha recordado la forma de amagar y el tiro a lo que hizo con Francia en la Eurocopa.
0: A ver, a ver qué va por más. Ahí está Fran García tocando para Baena, Baena para Fran García, para el centro. Ahí está Pedri, cayéndose Dani Olmo. El rechace, Pedri. Llega a dar en el jugador
1: qué
0: de la
1: pena, Dani Olmo, que Dani se Olmo, repaló. Sí. Pero una muy buena intervención de Fran García, que es otra de las novedades.
2: Pedri muy on fire, ¿eh?
4: Mira, Luis de la Fuente en el tanto de Lamín se ha ido a mirar a los compañeros de banquillo. Las risas se las han cruzado entre Zubimendi y Mikel Merino y el propio Luis de la Fuente. A mí me encantaría saber qué les ha dicho, pero algo de magia ha debido de comentar porque las risas han sido de todos en el banco.
1: Que no es normal lo de este tipo. Le habrá contado Silvia que no es normal, hace lo normal lo imposible.
0: Ahora, cuando decimos, es que pide jugar, ¿no? Lo está jugando todo Lamine Yamal. Pensábamos que iba a descansar, pide jugar, pero claro, es que a este nivel es una cosa...
1: ¿No hay prórroga aún para el Balón de Oro?
2: Que le cambie ya.
1: A ver, eso dirán los aficionados del Barça, los aficionados del Tartiere dirán que le... Y los checos,
0: yo digo, que se quede más. Descansará en Split,
3: una cosa,
0: pero claro.
3: Yo lo digo también, ¿eh? Yo digo que al descanso ya.
5: Sí, debe cambiarlo. Sí, estoy de acuerdo.
0: Sí.
3: O sea, porque tampoco realmente no merece. No hay que exprimir. O sea, si es que este partido lo vamos a ganar.
1: Pero si él se autorregula.
3: Yo prefiero descansar hoy. Sí. No vaya a ser que el día de Croacia sí tengas que apretar. Porque repito, un empate con Croacia nos sitúa. Si Inglaterra gana. Sí. Nos deja que un empate a Inglaterra le puede servir. Exacto,
2: Méndez, que no vamos a empatar ante Croacia. Bueno, jugando así, que no vamos a empatar. Que no.
4: Estás en modo cagón, Miguel Ángel, otra vez, como en el Mundial. Pero esto es Liga de Naciones y todavía queda un mundo. Vete despacio, si no.
6: Pero también digo una cosa, prefiero esta versión de Méndez a la del otro día, que al minuto uno. Te decía que España ya teníamos todo hecho.
0: Mira qué control de Lamine Yamal. Es que está gustándose. Lamine Yamal dentro del área, Lamine Yamal le toca atrás. Ahí se le quedó. Oye,
1: hay que decir que en este nuevo formato de la Nation League, ya pasó el anterior en el que llegamos a la final, es más barato pasar. No pasa solo el primero, como ocurrió en las dos ediciones, pasan los dos primeros. Es cierto que si pasa el segundo, jugarías en los cuartos de final la vuelta fuera de casa.
0: Claro, en los primeros años, las primeras ediciones, se clasificaba el primero de cada grupo a la Final Four directamente.
1: Hay que decir que
0: los dos primeros, pero a unos cuartos de final, que son en marzo del próximo año, y después ya en esa clasificación van los...
1: Haciendo las cuentas un poco aquí a vuela pluma, las cuentas de la lechera, si ganamos a Croacia, obviamente el próximo martes estaremos clasificados para cuartos de final y en la ventana de noviembre no jugaríamos... ser primero de grupo contra Inglaterra. El premio, jugar la vuelta en casa. Recordaréis que en la anterior edición, en 2025, el año pasado, jugamos contra Países Bajos la vuelta
0: en Mestalla.
1: Sí, en un partido también auténtico de locura.
5: Muy difícil, ¿eh? Aquel partido... fue 2-2 al final, ¿no? ¿Cómo fue?
1: Sí,
5: un partido muy igualado y que costó muchísimo, ¿eh?
0: Y aquí 1-0 gana ya la selección española, el equipo de Luis de la Fuente.
2: Haciendo daño a Baena.
0: Sí. Mira la Lamine Yamal. ¡Uy, qué control de la Lamine Yamal! ¡Ahí está! ¡Picando la pelota! ¡Fuera! ¡Fuera!
1: Había fuera de juego.
0: Sí, había fuera de juego, sí.
3: A ver, control en carrera.
5: Es que cada vez que toca la pelota, es que es una locura, ¿eh? Cada vez que toca la pelota hace algo.
6: Pasan cosas.
4: ¡Buf! Mira, está Luis de la Fuente preguntando, porque se ha acercado Baena a la banda. Luis, no sé
1: está hablando
4: si
1: con Juanjo
4: será
1: González.
4: Para mucho o poco.
1: Hay que estar muy pendientes, compañeros. Todo el mundo mirando ahora al número 15 de la selección,
2: está
1: a Baena.
2: Está incómodo, Baena. Está muy incómodo.
1: Sí. Está cojeando un pelín, no termina de arrancar y por eso, Silvia, como apuntabas, estaban hablando Luis de la Fuente y su segundo, yo creo que pendientes de Alex Baena.
0: Sí, y ya hemos visto como también Luis de la Fuente hablaba con Juanjo González, el segundo, y está mirando, Luis de la Fuente, está mirándole a Alex Baena que le devuelve la mirada al seleccionador nacional en el 12 del primer tiempo en el Carlos Tartiere, 1-0 gana.

0: De repente la FIFA cambió el criterio y dejó unos días más, y en esa repesca Portugal-Suecia, en la que Cristiano marcó 3 goles y se exhibió delante de Ibrahimovic, pues para muchos dicen que el Balón de Oro del 2013 le cae porque los votos que le llegaron a última hora.
1: Es Noia GPT.
2: Es un tipo inteligente. Felicítate por tenerlo en el grupo. Lo que yo quiero saber, Juanma...
1: Felicítome.
3: Espera, Rodri. A ver, Rodri. Toca para Baena. Baena ha recuperado. Alex Baena ingresa dentro del área. Va el chut a las manos de Kinski.
4: De momento parece que aguanta Alex Baena. Además,
2: está bien,
4: parece chut sin problema. Bueno, vamos a ver. Sí.
2: Está bien. No, digo, Juanma, que después de esta zanahoria, también fue culpa de...
0: Verás, de Mourinho.
5: El Mundial 2010. Ya hemos dicho que
2: el Balón de Oro de Cristiano.
5: El ciclo exitoso de la selección española en parte se debe a Mourinho también, que picó al grupo para que se unieran.
0: Si os doy carnaza, porque precisamente es el Balón de Oro más criticado. Muchos decían que era para Ribery ese año y que Cristiano, la polémica de Blatter le ayudó a ganarlo.
1: Bueno, lo que tú me digas. Vamos a ver quién gana este año, porque está Harry Kane, Lamine Yamal, Mbappé como grandes favoritos. Y Lamine Yamal está haciendo ahora un tramo de temporada espectacular. Insisto, ya no hay votos, ya no se puede votar más, pero lo que está haciendo Lamine Yamal es una auténtica maravilla. Aplausos en el Carlos Tartiere. Va el córner que va a sacar precisamente Lamine Yamal, cerrado. Puño tiene que sacar Kinski con alguna incertidumbre en la presión perfecta. Tal es Baena recuperando la pelota, tocando para la selección española. Es Fran García tocando y moviendo atrás para jugar con Pedri, el mediocentro canario del FC Barcelona. La mueve por dentro para conectar con Dani Olmo. A por ellos, dicen aquí en el Carlos Tartiere. Recibe Rodri, va el capitán de la selección campeona del mundo. Va el balón en perpendicular, la baja con el pecho, control orientado de Alex Baena. Va al centro de Baena, directamente a las manos del guardameta de la República Checa.
4: Pues de momento está bien, Pablo. Ya le habías colocado el cartelito. No ha olido la de Lamine, pero ya ha hecho 2 paradas.
1: Sí.
6: Oye, no valía, pero el control en carrera de que antes hablaba Sauca, sí, de Lamine, es que es un abuso. Es que es una barbaridad, que ni con la mano.
1: Tremendo.
6: Qué barbaridad.
1: Está Sergio Sauca, está a un nivel ahora mismo, Lamine Yamal. No. Fíjate, mira la presión. Uy, Kinski, que están liando. Uy.
4: ¡Ay, que sale la cabra!
1: ¡Ay, Dios mío!
4: ¡Ay, que sale la cabra!
1: ¡Ay, Antonin Kinski!
5: Para la primera vez. No metáis con el chaval, no le hagáis bullying, ¿eh?
1: No.
6: No, por favor.
1: No. No, pero fíjate, a la primera que anda.
5: Bastante se lo hizo Tudor.
6: Él no podía hacer bullying a nosotros.
1: Totalmente.
7: Y 78% de posesión en España, ¿eh?
1: Es 15 tremendo, minutos. Es tremendo, ¿eh? Lo que está haciendo los 12 primeros partidos ante Inglaterra y el martes ante Croacia, y lo que estamos viendo en nuestros primeros 15 minutos, la campeona del mundo, cómo está jugando, qué nivel, con rotaciones, cambiando prácticamente el equipo en los 13 partidos y aún así jugando de maravilla. Berlinguer le está presionando Slama, va a intentar el chut desde fuera, sale por encima del travesaño de la portería de David Raya, que nos vamos hoy, es el guardameta titular en la selección española. Unai Simón descansa. Rotaciones también pensando en el partido del próximo martes ante Croacia. Hoy Croacia ha recibido 7 goles, 0-7. Ha perdido ante Inglaterra. Contra Inglaterra jugamos en el primer partido, ganamos y por lo tanto
4: las cosas van bien.
5: Una cosa, ahora viendo las repes que me dijo mi hermano Kinski, lo ha hecho de maravilla. O sea, le ha metido un amago que se lo ha comido entero Roberto.
8: Sí, pregúntale a Santi Denia. A ver cómo tenía, sí, cómo tenía el corazón.
1: Bueno, pero
4: igual le ha pedido.
1: Mira, Pedri tocando para Dani Olmo. Ahí está, balón cruzado, precisamente buscando a Pedri. Va a sacar la defensa de la República Checa. La verdad es que es una auténtica maravilla ver también jugar a Pedri. Bueno,
6: ¿cómo juega Pedri?
1: Dani Olmo por dentro, madre mía, todos los registros de esta selección española dominados.
2: La
1: tremendo.
2: Gente, Antonio, a cada jugada de la selección que finaliza, sea uno en portería, la termina con aplausos. Es que sí. Están divirtiéndose porque es que es escuadra y cartabón, ¿eh?
1: Es que decíamos el otro día qué selección divertía más. A ver, cuidado, Pedri. Ahí está Pedri, va el chute de Pedri. A las manos, Kinski va centrado. ¿Qué selección divertía más? ¿La del 2010 o esta de 2026 entre las dos campeonas del mundo? Y claro, a mí me dice mucha gente, yo me quedo con esta. Yo me quedo con esta de 2026.
6: El plan B de esta es infinitamente mejor que la de 2010. Infinitamente
1: es más vertical. la de 2010 es verdad que tocaba muy bien, que era una generación única, cuidado. Esa generación yo creo que es de las mejores que ha habido en la historia del fútbol. Pero es que esta es divertidísima, esta con Lamine Yamal por un lado, con

0: Pedri, tienes todas las variantes, tienes un juego más vertical. Bueno, esto es para gustos, pero desde luego esta selección enamora al mundo entero.
1: Es que Nico, que parecía insustituible, no juega desde hace tiempo a su mejor nivel en la selección y está Baena y no se nota.
0: Es
1: una cosa que es la leche.
2: Y lo de Pedri.
1: Pedri, que no es titular.
0: Claro,
1: es que Pedri no, titular, si no sería
0: cinco
1: titular.
0: Partidos sin
1: es que Pedri
0: como
1: en Francia
0: titular.
1: No sería titular. En Alemania no sería titular. Vamos.
3: Pero esto,
1: él y Mbappé y nueve más.
3: Pero Pablo, esto ya lo hablamos el otro día, creo que era Amanda San Pedro la que decía que no es de mérito del que está en el banquillo, que es mérito del que juega. Y nos tenemos que acostumbrar a que tenemos a muy buenos jugadores y todos al nivel para rendir en el once.
0: Tan grande, Silvia, la competencia, y son tan buenos en todas las posiciones que te pueden salir dos equipos, ¿no? Y eso es una auténtica maravilla también pensando en el futuro de esta selección
4: déjame,
0: que viene de ganar
4: que
0: un Mundial y una
4: Eurocopa. Una cosa, Antonio, hemos contado que Alberto González ha dejado de ser técnico del Albacete al acabar el partido de hoy. Ha perdido el Albacete 1-3 con el Eibar, que es líder. Joseba Echeverría, nuevo técnico del Albacete, aunque fuera futbolista del Athletic Club, se convierte el año pasado. Creo que estuvo en el Real Murcia.
5: Es de Eibar.
4: Eso y estuvo el año pasado en el Real Murcia en primera ref. Nuevo técnico del Albacete, en principio hasta final de temporada.
2: Dale, Antonio. Internacional con la selección española.
0: Correcto.
5: ¿Cómo está el césped? Porque parece que está regular, ¿no?
0: Sí.
4: Pero ¿ha llovido mucho o qué?
2: Bueno, hoy ha llovido bastante. Hoy ha llovido bastante por la mañana. Está el césped sobre todo en las...
5: Los banquillos,
2: en las,
5: ¿no?
2: En las áreas y en la zona de los laterales, en la zona de los banquillos y en la zona de los córner. No vemos que la pelota vaya un poco mal, pero sí que hay muchas calvas y hay mucho barro en algunas zonas.
0: Sí, está irregular y eso se nota. Mira, Pedri por dentro, tocando para Dani Olmo. Se da la vuelta a Dani Olmo, va a conectar con Pedri. Se le queda atrás, no puede llegar a esa pelota. El jugador del FC Barcelona trata de buscar alguna alternativa al conjunto de Santi Denia, seleccionador de la República Checa. Albaceteño,
2: sí,
0: Luis.
2: 15 años en la Federación Española de Fútbol. Ha criado, como se suele decir, a casi todos. Mira, de... los Juegos Olímpicos de la final tuvo a Cubarsía, Pubil, a Fermín y a Baena en el once titular, y ha tenido a Ari García, a Hausen, a Dani Olmo. Es decir,
0: sustituyó a Luis de la Fuente como seleccionador sub-21 cuando... Exactamente.
2: De hecho, fue segundo de la Fuente en Tokio 2021, cuando fue plata.
0: Íntimos amigos, ayer se dieron un abrazo tremendo, Luis de la Fuente y Santi Denia. Y bueno, con una nueva andadura, un nuevo proyecto para Santi Denia.
2: Y que han tenido un marrón tremendo en esta Liga de las Naciones con tres selecciones de mucho nivel, sobre todo España e Inglaterra, la primera y la tercera del mundo. Si queda última, va a bajar de la Liga de las Naciones, pero como nos explicaba el otro día en Radio Gaceta de los Deportes, es un tentar, si no lo destituyen, un proyecto a medio plazo con Pavel Neve del Balón de Oro, que confía mucho en él, y que también tiene a un viejo conocido, un checo que jugó con el Atlético de Madrid, Radek Bejbel, que está en su cuerpo técnico.
4: Radek Bejbel, acabo de volver a...
6: Es que ahora nos parece imposible, pero Checoslovaquia, bueno, lo que era Checoslovaquia fue subcampeón. Oye,
4: cuando firmó el Atlético a Radek Bejbel era un medio centro.
6: Y tenían a Nedved, a Bedved, a...
1: Claro, o sea, Nedved, Balón de Oro, Pavel Kuka,
6: es que tenía, claro,
1: Kouba, el portero,
5: luego Rosicki.
4: Bejbel era un profesional impecable. Lo que pasa es que coincidió en un Atlético un poco complicado.
6: Aquella Chequia, quiero recordar que perdió la final contra Alemania.
7: Con el gol de oro de Alexander Yerko.
2: Primer gol de oro de la historia.
0: Exactamente.
6: Correcto. Hice una Eurocopa
1: que duró poco. Luego hubo otro de Trezeguet, pero era de plata, si no recuerdo mal.
7: En Francia-Inglaterra.
0: Pero después
7: Francia-Italia.
0: Se abolió esa norma que, bueno, pues imposibilitaba llegar a los penaltis, ¿no? Y la verdad que no tenía mucho sentido. Mira cómo está el público.
2: Haciendo la ola. Ya tienen el reto de Sevilla, que son seis seguidas, dándole la vuelta al estadio.
0: En Sevilla fue espectacular el ambiente. Hoy está siendo espectacular el ambiente. Acompaña también el juego de esta magnífica selección. Ahora lo intenta por el flanco izquierdo, Fran García, presionándole El jugador Sasek que tiene que tocar atrás para mover Robin Lenormand, otro que vuelve al equipo de Luis de la Fuente, otro que ha tenido que ser llamado ante las ausencias en los últimos días, moviendo el cuero desde la banda derecha. Fresneda va a conectar con Rodrival, capitán de la selección campeona del mundo. Fresneda que quiere meter entre líneas, pero da en la espalda de Alex Kral, tratando de sacar la pelota. Mira, se ha equivocado, va a volver a recuperar el cuero el equipo de Luis de la Fuente, jugando desde el flanco derecho. El terreno de juego es Alex Baena, que se ha ido hasta la banda derecha, tocando de primera para conectar con Rodri. La baja con el pecho Fresneda, toca atrás para jugar con Robin Lenormand. Estamos en el minuto 22 del primer tiempo, en Oviedo 1-0 gana España, ha marcado un golazo Lamine Yamal, que está en un momento absolutamente extraordinario, y aquí la gente haciendo la ola y disfrutando de esta selección que está siendo una auténtica maravilla en el juego.
4: Mira, cuarto de partido, recordamos, ha ganado Inglaterra 0-7 en Croacia el martes, 9 menos cuarto, lo contaremos desde las 8 en tablero, el partido frente a la selección de Croacia en Split. ¿Qué plan tiene la selección, Luis Abraham?
2: Bueno, vamos primero con este ataque.
0: Sí, a ver la República Checa. Bueno, bien,
2: nos han dejado justo. Bueno, pues la selección que va a volver a Madrid y el lunes va a entrenar en la ciudad del fútbol de Las Rozas, el lunes por la mañana. Es una de las normas de Luis de la Fuente, entrenar siempre en la ciudad del fútbol de Las Rozas. Después viaje a Split y por la tarde-noche, el lunes quedarán concentrados. Sí. Si España gana ese partido, está clasificado ya para los cuartos de final de la Liga de las Naciones.
1: Si ganamos hoy.
2: Vale, sí, gracias Pablo por fastidiarme el dato, pero claro, tienes toda la razón.
0: Tiene que ganar hoy, sí.
3: No haga caso, Luis, hay gente que se arrima al palo de la negatividad. No hables ahora, Méndez, porque te metemos en ese grupo.
2: Dato mata relato, claro. No, pero la tiene gente razón Pablo López, optimista. Hay que ganar, vamos solo 1-0.
0: Sí, hay que ganar.
2: Me ha asustado Pablo López.
0: No, pero fíjate, tiene el hábito Miguel Ángel Luis de la Fuente de entrenar en La Roza siempre.
4: A mí me parece bien.
0: A mí me parece bien y además es que le gusta a él y a los jugadores.
4: Pero si aparte, si le va bien,
1: lo que haga.
4: ¿Qué razón hay para cambiar? Si es que no tiene ningún sentido.
3: ¿Pero por superstición habláis o porque simplemente?
4: No, porque yo estoy convencido que tú haces un mejor entrenamiento ahí que viajando, yendo al estadio, la situación es diferente, llegas allí, te pones a mirar los focos, tal, el césped, no sé qué.
2: ¿Y eso de familiarizarse con el estadio, como de contacto, eso es milonga?
4: Eso es milongazo. Lo bueno, nos acostumbramos a cualquier cosa, Luis.
2: Vale. En cualquier tipo.
4: Solo hay que verte a ti. Tú igual juegas.
1: Venga, Marco, vamoste, venga.
2: Igual de Mal Méndez.
4: No, escucha, tú tuviste que hacer adaptarte al MetLife Stadium para la final del Mundial.
2: No, claro,
4: claro, ya está, para adelante.
0: Sí, sí, lo que haga falta, Méndez, está claro.
2: Ante esa afirmación no se puede decir
4: otra. Que te tire una flor, Castro, en el día del homenaje a tu señora madre, bueno, adoración MetLife, a la que volvemos a ponernos a sus pies.
6: En el MetLife no, pero en Dallas sí que te tuviste que adaptar, ¿no? Al calor que hacía. Que soy para
0: era cubierto,
6: es verdad.
0: Sí, Sergio, yo me acuerdo que me decías, cuidado en Dallas que vas a sufrir.
2: En Dallas sufriste en el otro estadio, en el Cotton Bowl, que era donde
4: Sergio, cuando estuvo en Dallas,
6: el aire acondicionado
4: estaban los Channing
0: y JR, que estaban
4: gobernando. Eran los dueños de la ciudad,
6: después del fuego y la rueda.
8: Si Luis y Antonio estuvieron en los estadios buenos durante el Mundial.
4: No, el que chupó calor fue Fer chupó, sí. Tú también. No, tú más humedad. No, pero Fer, es que tengo la imagen de varios streamings. Tengo la imagen de varios streamings de Fer de
1: con la nuca, con la nuca más roja.
0: Mira qué pase espectacular de Lamine Yamal. Va al centro. Corner, saque de esquina. Está gustándose la selección, está gustándose Lamine Yamal.
2: Hay que marcar ya el segundo.
0: Sí.
2: 27.
0: Sí, sí.
2: No sea que gafemos.
0: Hagamos ya el segundo.
3: No sea que la gente reclame 6, ¿no? Vamos a tener un poquito de calma.
2: Inglaterra ha metido 7. Si queremos jugar
3: a... Estáis mal acostumbrados. ¿No? ¿Verdad? Levantan un poquito el pie del acelerador los chavales, que están cansados, que es normal, que la mitad se han ido otra
0: vez
3: a casa.
0: Silvia, nos está acostumbrando esta selección a esto. Claro, te abonas al fútbol, a los goles, y va de goleada en goleada. Y esto es verdad que... que hay que también objetivizarlo. Bueno, pues va el córner, saque de esquina. Alex Baena va a colocar la pelota dentro del área. Seis jugadores de la selección que dirige Luis de la Fuente defendiendo toda la República Checa. Llegando al minuto 27 del primer tiempo, 1-0 gana España. El balón de Laporte de cabeza sale desviado por el lado derecho de la portería de Antonín Kinski. Será, por lo tanto, saque de portería a favor del equipo que dirige Santi Denia.
2: Y vemos más activo de lo normal. Fíjate las cosas, a Luis de la Fuente, que en muchos partidos él suele estar más tranquilo y activo de un lado para otro. No sé si es porque quizás sabe que Santi Denia sabe muchas cosas de él, a pesar de que, bueno, el equipo rival no le acompañe tanto, pero sí le vemos muy activo, al igual que Santi Denia, que no ha parado tampoco en el área técnica de este estadio Carlos Tartiere.
0: Tiene claro Santi Denia a sus jugadores que tiene que sacar la pelota jugada desde
1: Santi
0: la portería.
1: Puede saber lo que quiera, pero si luego no dan tres pases seguidos.
4: Oye, pero una cosa, bueno, está aguantando bien.
6: Para mí, Chequi está compitiendo bastante bien el partido.
4: ¿Qué partido está viendo López?
1: Mira, pues una superioridad absoluta.
5: Está viendo el Macedonia
1: absoluta.
4: No, mira, es como que estuviera viendo un partido diferente al
1: nuestro. Es que no ves qué partido está haciendo de Dimitrescu, es que se está saliendo
5: 0-1, por cierto, de Escocia.
0: Totalmente, mira Fran García va al centro, al interior del área, saca la pelota a la defensa de la República Checa, saca el balón, le persigue Rodri, el cuero que finalmente, sí, hay falta de Rodri, sí.
3: Mira, estaba Santi Denia hablando con Kinski precisamente, le estaba diciendo en cortito, quiero saber, o sea, quiero interpretar que en cortito porque le estaba haciendo con los índices, ¿no?, el espacio corto en la salida de balón. Ahora, según saque ahora, vemos si es verdad o no.
0: Es parte de la filosofía de Santi Denia, del seleccionador de la República Checa. Va a cortar Alex Baena, tocando, moviendo hacia la parte central del terreno de juego. Por ahí viene Daniel Mo. Estiró el brazo el jugador de la República Checa y por lo tanto será falta. Sí, le da la mano además el jugador de la República Checa.
4: 28 de la primera. Está ganando España, por supuesto, con un gol de Lamine en el arranque de partido. Hoy se ha demorado un poco, está bajando bastante. No ha marcado en el 2, ha marcado en el 5. España 1. Selección de la República Checa 0, ha ganado Inglaterra 0-7 en Croacia el martes. Jugamos en Split ante los croatas. Inglaterra recibe a Chequia. Y aprovecho y recuerdo así, noticias de la tarde, marcadores de segunda división. Ha ganado el Eibar 1-3 en Albacete. Ha provocado la destitución de Alberto González. Joseba Echeverría va a ser el nuevo técnico del equipo manchego. Además, Almería 2, Burgos 1 y Cádiz 4, Leganés 0. El Sabadell Andorra no se ha podido disputar por las inclemencias meteorológicas. También se ha suspendido el Juventud Moravanca Andorra de la Liga Endesa. Y que mañana el clásico del fútbol femenino en la Liga F, el Fútbol Club Barcelona Real Madrid, se va a jugar a las 5 de la tarde precisamente por esa situación meteorológica de alerta en Cataluña. Se va a disputar a las 7, donde parece que las condiciones van a ser bastante más mejorables. Pero bueno, y a todo esto, la selección española está ganando, Antonio.
0: Sí, y estamos en el minuto 30 del primer tiempo. Ganó en Wembley ante Inglaterra hace ya una semana. Ganó en el Sánchez Pizjuana en Sevilla ante Croacia. Hoy está ganando, eso sí, con la renta exigua de 1-0. De nuevo marcando Lamine Yamal, que está haciendo auténticas maravillas en estos partidos de inicio de la UEFA Nations League. Pero vamos a buscar el segundo, porque parece como que ha ralentizado un poquito el juego el equipo de Luis de la Fuente. Ahora Pedri ha perdido la pelota, efectivamente la saca limpiamente. A ver, cuidado del centro del área, ha caído. Vamos a ver qué dice el árbitro. Nada.
2: Pues bueno, se la ha jugado, protesta la República Checa.
1: Para mí las dos.
3: Yo quiero verlo,
2: Con Fresneda, que le dice que se levante el árbitro también.
6: Estaba fuera del área, pero era una situación muy peligrosa.
0: Yo creo que podía ser falta.
2: Quizás roja no, pero bueno, amarilla seguro hubiera sido.
0: Pero estaba fuera.
1: Para mí falta
0: fuera.
1: Pedri y falta,
3: sí, ambas,
1: y falta de,
3: sí,
1: Iván Fresneda, para mí.
3: Sí, la de Pedri te la puedo discutir porque ha tenido tres seguidas y el árbitro ya no está por la labor de que sean faltitas, pero sí que me parece que la de Fresneda lo es.
0: Mira Pedri tocando para Dani Olmo a trompicones, sacando la pelota, finalmente tiene que meter el viejo jugador de la República Checa. Será saque de banda, pedía falta, pero no, saque de banda a favor del conjunto español. Por lo tanto, saca con rapidez, moviendo Alex Baena, el jugador del Atlético de Madrid, que se está haciendo con un puesto ya en el 11 titular. Pugnará con Nico Williams, pero está claro que Alex Baena ya es importante en esta selección, tiene jerarquía.
2: Otro debate, ¿quién sería ahora mismo? Bueno, se ha roto el debate ya, es decir, ¿quién sería titular en una hipotética final del Mundial? Si lo fue Baena. Con lo cual...
0: Lo que pasa es que Nico no estaba bien, o sea, venía, salía de lesión. Claro, habrá que ver Nico al 100% y Alex Baena al 100% si le quita a Alex Baena, ¿no? Pero es verdad que es un...
1: Los dos al 100% y creo que es un poquito más titular Nico que Baena para mí.
0: Sí, son los dos extremos, ¿no? Los dos jugadores en la Eurocopa. Mira, Pedri tocando atrás para Dani Olmo. Paró Anthony Kinski. Corner.
2: Le traicionó el control.
6: Qué jugado.
1: A Dani Olmo. Yo decía yo que es un porterazo este hombre.
3: Quiero escuchar la opinión del guardameta, por favor.
1: A ver, es verdad que Olmo le ha tirado al muñeco.
2: Sí, controló mal. La pelota se le quedó un pelín atrás y yo creo que cuando armó ya no pudo elegir chutar a un lado y por eso ese balón al centro que pudo despejar bien Kinski.
0: Pues córner a favor de la selección española, 32 del primer tiempo en el Carlos Tartiere, la campeona del mundo, gana 1-0 con un gol de Lamine Yamal va a ser precisamente el hombre que lance este saque de esquina, balón cerrado, va a sacar la defensa de la República Checa, ojo que le va a caer a Alex Baena de primera, sin problemas, iba centrado también y estaba bien colocado Anthony Kinski, por lo tanto el guardameta de la República Checa saca la pelota.
4: Parece que para, Kinski.
3: Sí, mira, que levante la mano quien, si hubiese sido Unai Simón el que para,
1: hombre,
3: esa,
1: para mí,
3: dice que está muy bien colocado.
1: Kinski sería titular de prácticamente cualquier equipo del mundo.
4: Oye, pero escucha una cosa, Pablo. Que
3: mira, él está empezando a quitar la nariz. No, pero rápido, que
4: más allá de lo que pasó en el Metropolitano el año pasado, que fue un desastre. A mí, ya lo sé, pero que es el portero del Tottenham. Que hombre, tal y como está el Tottenham, tampoco dice
1: eso,
4: mucho. Pero...
1: Claro, por eso te voy a decir. ¿Eso es bueno o malo?
2: Es suplente de la República Checa. Hoy le ha dado la alternativa Santi. Juega Hornicek, el portero del Newcastle, como titular en esta selección.
0: Pues desde luego hoy está interviniendo bien, está haciendo buenas paradas, es verdad que no está siendo un asedio el juego de la selección española en cuanto a disparos, pero sí es verdad que está continuamente llegando, como ahora por ejemplo desde el flanco izquierdo, Fran García, que se había incorporado al ataque, sale al cruce perfectamente Sasek, será córner, saque de esquina a favor de la selección española.
2: Chequia compitió bien en los dos primeros partidos con Croacia, con uno menos, compitió en esa derrota 2-1 y con Inglaterra también, a pesar de que al final llegaron los goles ingleses, ese 1-3. No compite mal, no lo está haciendo mal hoy tampoco.
0: No, está dejando buenas sensaciones. Mira, el córner a favor de la selección española, Lamine Yamal, se le escapó ese control orientado con el pecho. A ver si puede meter el pie Rodri, sacó la pelota, viene la presión de Pedri.
4: Qué calidad, vamos, qué precisión tiene eso, Alex Baena.
1: Escúchame, y cambiamos ya los votos le damos el balón.
4: Pero independientemente del control,
0: mira, balón suelto para Rodri, gol. ¡Gol! ¡Capitán! ¡Oh, capitán, capitán! ¡Gol! ¡De España el segundo, Rodri! ¡El capitán! ¡Presto al rechace que le cayó después de esa jugada de Pedri! Estuvo atento Rodri para mandar el balón al fondo de las mallas. ¡Marca Rodri! ¡Marca España! 35 del primer tiempo en el Carlos Tartiere. España 2, República Checa 0.
4: Ya se quejaba encima mete gol en Rodri. Perdona, Pablo, dale.
1: No, digo, Castro, que se quejaba algún futbolista checo al griego, que no sé qué les pasa.
2: Sí, estaban enfadados Crazy, el capitán, yo creo que por una falta anterior, ahora mismo no recuerdo, no sé si en la salida de balón.
4: Que va.
2: De la selección, pues protestan los checos, el gol evidentemente sube al marcador de un Rodri que marca su quinto gol con la selección, que lo celebraba saltando, cerrando el puño, celebración icónica de Rodri Hernández con ese brazalete amarillo de capitán, acompañado por todos sus compañeros y los aplausos también de todo el banquillo. 2-0, minuto 36, el público se lo pasa en grande.
4: Yo creo que nunca sabremos la realidad, la verdad de lo que pasó con el fichaje frustrado de Rodri por el Real Madrid.
2: ¿Cómo que no?
5: Sí, lo ha dicho él ya.
6: Bueno, sí, pero...
0: Creo que tiene matices.
4: Yo creo que hay muchos matices.
6: Creo
4: que puede ser un error histórico.
0: Hasta dónde no apretó el Madrid. Mira, Lamine Yamal para Baena. ¡Baena! Mano derecha de Kinski, balón a córner.
2: Se viene otra vez, ha pisado el acelerador la selección española. En un minuto levanta el puño Lamine Yamal, otro pase filtrado. Y qué frivolité de Baena, qué calidad tiene este futbolista.
0: Bueno, bueno,
2: volvió a Sabalkinski.
3: Y qué manita, del portero. Yo no voy a decir ya nada más.
4: Pablo, tú tampoco digas nada.
5: No, es un portero.
2: Así me gusta, Silvia, que cada intervención sea como una aguja.
3: Sí, hay un puñal,
2: una aguja, una aguja al costado de López.
3: Mira. Ahora te digo, manteca.
2: Ahora te digo que como pues prepare alguna Kinski, prepárate a correr, Silvia Verde, mira, porque
3: se me acabará la batería del Quantum y me tendré que marchar.
5: No lo dejaremos.
0: Han tirado un balón de playa, pero ya lo han retirado. Córner a favor de España, buscando el tercero, Lamine Yamal.
2: Aquí no juega Vinicius, aquí, ¿no?
0: No, no.
5: Vale. No. Ahí intento hacer la...
4: Sí, la de Pelé, sí, se está... Sí. Vinicius ha jugado 46 minutos hoy en el partido frente a la selección de la India.
5: Ha salido Samolino y ha metido dos goles.
2: Toma ya.
4: No, la verdad es que el partido ha sido terrible.
5: Hay críticas, por cierto, a Brasil, a su juego, no solo por el rival que ha elegido fecha, pero juego pobre, otra vez.
4: Mira, estábamos viendo imágenes, el campo era terrible, el campo era un sembrado de mucho cuidado. Con todo el cariño y respeto por esa gran nación. Malísimos.
6: Sí, pero fíjate,
4: pero malísimo,
6: Miguel Ángel, con Australia.
4: ¿Sabes esto que dices?
2: Menos mal que hay respeto ahí. En ese ísimo hay respeto.
7: Está Méndez hacia el fútbol indio y Pablo hacia Kinski.
4: No,
7: están
4: los
7: dos.
3: ¿Cuánto odio tenéis ahí en Conaete?
4: No hables de odio, que no es odio. Es simplemente que yo creo que no te motiva.
3: Sí, odio una palabra.
4: Te vas a jugar a la India un partido amistoso. Joder, lo que estás pensando es, mira, yo que salga de esto indemne, porque es que de verdad el campo estaba terrible.
5: Sí, Miguel Ángel, eso es el acierto de la Liga de las Naciones.
6: Pero contra Australia, que estaba todo en orden, Brasil pasó lo que pasó. Contra Australia, que no estamos hablando de, no sé, Australia debe estar ahora a la 25 o la 30 del
5: 28.
6: Mundo, algo así. Bueno, pues...
2: No, pero lo que apuntas, Lucas, es verdad lo de la Liga de las Naciones, porque es que... los rivales de Argentina también en esta ventana son tremendos. Se va a despedir Messi en dos días, que va a ser noticia mundial, pero la selección elegida, porque no quedaba otra, es Benin.
0: Claro.
2: O sea, es que no...
0: Es que la Nations League lo que hace es eliminar los amistosos. ¿Cuántos amistosos hemos tenido de España?
2: Jugar contra equipos
0: hemos tenido
2: del nivel.
0: De España contra Liechtenstein, porque claro, no siempre puedes jugar contra la República Checa, o contra Inglaterra, o contra Croacia, como en esta edición de la UEFA Nations League. Por lo tanto, elevas el nivel, haces una competición muy atractiva y no tienes el rollo de amistosos.
2: Posiblemente en una clasificación, como antaño, España hubiera jugado, por poner un ejemplo, con San Marino, la sub-21 le ha tocado y ha jugado y le metió 13 el otro día. No es serio.
1: Pero yo San Marino, por cierto, que es el último equipo en la calificación FIFA. Son 211 países y es el país número 211.
3: Si queréis, hablamos en algún momento de cómo se va a despedir una estrella y otra estrella del fútbol.
4: Déjalo para el descanso, sí, porque...
3: Han seguido, te digo, dos o tres entraditas curiosas, Luis, ahí. La República Checa están entrando abajo y feo,
2: Se han enfadado un poco los checos, que dicen, bueno, una cosa es que seamos invitados a la fiesta, otra cosa es que nos golen. Ha habido ahí un par de entradas con balón de por medio, eso sí. Y, por si acaso, Luis de la Fuente ha mandado a calentar a dos hombres. Están haciendo ejercicio de calentamiento Víctor Muñoz y Jeremy Pino.
0: Pues...
2: Obviamente, eso significa, Antonio, que...
6: Baena y Lamine.
0: Sí, está claro. Si es que aquí hay que pautar el minutaje, porque
7: por eso Muelas Castro, sí. Yo creo que cuando se habla de... O sea, la Nations League ha mejorado el aspecto de los partidos dentro de entretemporada de la selección española, pero quizá la deuda pendiente de la FIFA y en este caso la UEFA es hacer un mes de la selección. Concentrar los partidos, evitar los parones de selecciones en mitad de temporada, porque por suerte las lesiones que ha habido con la selección española son totalmente leves, pero una lesión de un jugador internacional ahora mismo le hace una avería a sus equipos.
0: Ojo, de nuevo el control de Lamine, ahí está acercándose a la frontal del área Baena, va a jugar hacia la frontal, quiere meter entre líneas el pase, el rechace va hacia el jugador del conjunto que dirige Luis de la Fuente, ese finalmente Aymeric Laporte, el que juega por el flanco izquierdo, estamos en el 41 del primer tiempo, 2-0 gana la selección española.
4: Final en baloncesto.
5: En el partido destacado de esta jornada, dos equipos que todavía no habían ganado, Unicaja 75, Tenerife 80. Hay un chaval que se llama Marceliño Huertas, 17 puntos, 7 asistencias, 43 años, ¿eh? 43.
6: Creía que ibas a decir 17 años.
5: No.
6: 17
7: años jugando.
2: Sí,
7: en
2: España,
7: casi.
5: Y tenemos también el último partido del día, en el segundo cuarto que acaba de empezar, Manresa 27, Breogán 24.
4: Y entramos en los tres últimos de la primera parte. Bueno, creo que vaya a añadir mucho el griego, Antonio.
0: Ha habido muy poquitas interrupciones, fluye el juego. Mira cómo Roberto Fernández va a recuperar la pelota para la selección española. Se lleva el aplauso del Carlos Tartiere. Mueve el cuadro que dirige Luis de la Fuente, tocando Pedri Potter. El balón hacia la izquierda, le llega a Fran García para devolver a Pedri. Pedri que gira sobre sí mismo, va a conectar con el capitán, con el autor del segundo gol de la selección española, con Rodrigo. Rodri le ofrece el balón al jugador, a Iván Fresneda. Fresneda tocando y moviendo el cuero, recibiendo en la parte central del terreno de juego de nuevo Pedri. Pedri tocando hacia Imerí Laporte. Mira que te la está pidiendo Fran García. Hacia Fran García va la pelota. Ahora el que la pide es Alex Baena. Muy participativo, muy buen nivel el que está ofreciendo Alex Baena. Ya lo hizo en el Mundial. Fue jugador indiscutible, titular en la selección española, campeona del mundo. Y aquí también está teniendo su opción. Cuidado que ha perdido Pedri el balón en el centro del campo. Es Kral el que tocaba y mueve, llevándose el cuero. Dani Olmo que le agarra. Al final será falta que hizo, perdón, Pedri. Pedri que le agarró y al final pita la falta.
2: Falta a favor de los checos. Estabas hablando del buen nivel también de Fresneda. Spi, que también ha subido, vamos a decir, de la sub-21. Es otra de las señas de identidad de Luis de la Fuente. Saber que el vivero de los jugadores está ahí. Jugadores en forma, pero también muchos que están en el radar de la selección y dan rápidamente el salto de la sub-19, la sub-20, la sub-21 y de ahí a la absoluta.
0: Es importante también.
1: Importante en ese equipo.
0: Claro, el casting del delantero, ¿eh? El casting del delantero me parece fundamental, bueno, me parece muy importante.
1: Mira, que creo que está medio hecho.
4: Sí, me voy guardando temas ahora para el descanso. Es que se ha acabado, es que se ha acabado el casting.
6: Por el speed,
4: sí. Hombre.
1: Sí, hombre, para mí se
6: sigue al ritmo que va.
4: Pero es que
2: pues
4: se le cae
2: muy abierto.
0: No, yo no estoy de acuerdo.
2: Que la liga.
0: A ver.
2: El tercero,
3: a Borja ya lo deja fuera y
0: no, Borja está fuera, pero aquí
3: sí. A Roberto y a Fede.
4: Pero es que este chico cada vez que sale, pero es que vamos a ver, aunque le metas 12 a San Marino, hay que meter 5 como metió el otro día.
2: Bueno, pero
1: este chico va a ser muy importante.
0: Yo creo que sigue el casting. Yo creo que esto está abierto y Spi va a tener muchas opciones. Mira, Dani Olmo tocando para Alex Baena. Baena controla con la derecha, va a conectar con la Minja. ¡Mal! ¡Fuera! Qué pena con el pase que le había dado Alex Baena. La Minja mal sale. Desviado, muy desviado ese balón.
2: El tercero, estoy recordando el inicio de Camello, espectacular. Roberto, que está jugando como titular. Borja Iglesias, que si se recupera sería otro activo importante.
4: Gonzalo.
2: El propio Spi. Gonzalo en el Fulham, que es otro de los que puede. Y luego, no nos olvidemos de un futbolista que ahora lo está pasando mal, pero que también estaba con Luis de la Fuente, Samu.
4: Es verdad.
2: Sí. Así que 6 para un puesto, más los que se quieran sumar.
7: Es una de las cosas, además, que habéis dicho, que con De La Fuente hay rotación, continuamente hay una movilidad, se está viendo nuevas opciones. Eso, el hecho de que los que llegan desde atrás, desde el banquillo, entran igual que los que están rindiendo como titulares, y lo que estamos viendo ahora, la diferencia con respecto a 2010 principal, es que esa selección defendía con el balón y esta selección utiliza el balón única y exclusivamente para atacar una tras otra. Es que es espectacular.
0: Total. ¿Ya tenemos el tiempo añadido?
2: Un minuto.
0: También lo anuncian en la megafonía. Quedan, por lo tanto, 40 segundos para llegar al descanso. 2-0 gana el equipo que dirige Luis de la Fuente, con goles de Lamine Yamal y de Rodri, que es precisamente el que conduce la pelota tocando por dentro. Le deja tocadita hacia la derecha para Lamine Yamal dentro del área. Lamine Yamal conduce, Lamine Yamal, ahí está en la frontal del área. Va al pase, buscaba la incorporación de Fran García. El rechace va para Lamine Yamal. El pie Rodri para dejársela en corto. Se ha quedado tendido sobre el terreno de juego. Sí, falta.
2: Falta sobre Macek, que se queda en el suelo. Creo que levantó la pierna en demasiada Rodri. Lo vio el colegiado. Se queda el jugador checo tendido en el césped. Se queja de un golpe en la rodilla, la pierna derecha.
4: La parte de dentro de la rodilla, sí, se ha ido.
1: Rodri Lamin.
4: Sí, de esos que duelen, ¿eh?
0: Sí.
2: Pues... Y bueno, se queja un poco, levanta los brazos el checo.
0: Y mira, aquí acaba la primera mitad, con el aplauso del Carlos Tartiere para la campeona del mundo. 2-0 gana el equipo que dirige Luis de la Fuente. Los goles de Lamine Yamal y de Rodri le dan la victoria por el momento al cuadro español. Se retiran al túnel de vestuarios en el tiempo de descanso en Oviedo. España 2, República Checa 0.
1: ¿Dónde miras? ¿En qué te fijas, Luis?
2: Pues que en este Carlos Tartiere, en el que se marcha en el túnel de vestuarios, no está entre los banquillos, sino a la izquierda, según la posición donde estamos nosotros. Se marchan los jugadores muy tranquilos, la afición también contenta en lo que esperaban en esta primera mitad. 2-0 con el gol de Lamine Yamal en el 5, el de Rodrigo en el 34. El último en abandonar es el árbitro. Sin problemas, sin incidencias, los españoles sonriendo, los checos resoplando.
4: Bueno, pues ahí se marcha la selección española, Rodri chocando palmas. ¿Qué veis arriba, Pablo, Silvia? La verdad es que la gente tiene que estar encantada.
3: Bueno, porque se van a por... a estas horas ya no se come fabada, pero sí un cachopo o algo parecido.
1: Un bocado de cachopo, sí.
3: Se puede cenar, que hay tiempo. Ahora mismo estamos viendo imágenes de cómo se retiran los jugadores de la selección española y cómo los aficionados intentan ese momento, esa manita, ese saludo o esa foto incluso con los jugadores de la selección bicampeona del mundo. Es una fiesta y para todos los que la están viviendo, de hecho ahora vemos cómo encienden sus móviles para iluminar el tartiere, lo están disfrutando como
1: mucho,
3: niños.
1: Me parece a mí que ya hemos visto, ya ha terminado el partido para la Mini y para Alex Baena. Están calentando Víctor Muñoz y Jeremy Pino, como decía antes Luis Castro, así que me parece que los extremos van a ser cambiados al descanso.
2: Lógico.
0: Yo creo que está pactado, sí. Ya. Estaba pactado ya con Luis de la Fuente y con los
2: jugadores. Bueno, estaba pactado, yo creo que pactaría con Lamine decir, me quitas al descanso si ya he metido un gol.
0: ¿Puede,
2: si no me
0: puede,
2: aguantas.
0: Puede, sí, sí. Sí, sí.
6: Pues yo tengo muchas ganas de ver a Víctor, ¿eh? Porque
2: sí, ya jugó un ratito el otro día.
6: Sí, pero por ejemplo, bueno, creo que el partido de su debut marcó hace unos meses, sí, antes de la lesión.
2: Sí,
6: y
2: sí,
6: en
2: contra
6: el Liverpool,
2: Serbia en Villarreal.
6: Contra Serbia, correcto. Y en el Liverpool empezó no siendo titular, ahora no es que sea titular indiscutible, pero cada vez que ha jugado ha sido muy importante. Yo creo que es un chico que va a jugar muchos minutos en el Liverpool y que va a ser un futbolista de gran nivel.
2: Y de hecho Sergio el otro día, antes de ayer, hablaba en sala de prensa, en rueda de prensa de la selección, y decía que había aprendido mucho, sobre todo en el Mundial, de saber escuchar su cuerpo. Forzó mucho con Osasuna al final de esta temporada, sabiendo que Osasuna le necesitaba. Llegó muy tocado al Mundial, se resintió. Y yo creo que también está cogiendo ese puntito de madurez en la selección, en el Liverpool, el equipo grande, que a Víctor Muñoz le va a venir también muy bien.
6: A mí me gusta mucho. Es muy joven, muy explosivo, tiene uno contra uno, jugador de banda. Puede ir por la derecha, por la izquierda. Yo creo que va a jugar muchos partidos y que va a estar en muchas de las convocatorias de la selección.
4: Pues esto es lo que nos deja la primera parte. Recordamos, a esto le unimos el 0-7 de Inglaterra. Ahora mismo, en la clasificación del grupo, España estaría sumando 9 puntos en 3 partidos. Estaríamos, por cierto, en 9-3 más 6. En el gol a verás, Inglaterra tendría 6 puntos después de 3 partidos. Ellos tendrían más 8. Ahora mismo, repito, con esta victoria, la verdad es que encarrilamos todo bien y dependeríamos prácticamente del partido, si no la liamos en Croacia, del partido en el Metropolitano de la ventana de noviembre frente a la selección de Inglaterra. ¿Qué decíais? ¿Que he cortado a alguien?
0: No, lo que decía de Sergio Sauca, de Víctor Muñoz, que es verdad que nos están saliendo muchos jugadores de banda. Sí. En los últimos años, quizás no tanto delanteros, tú decías el casting del delantero, ¿no? Que yo creo que es verdad, hemos tenido un grandísimo Mikel Oyarzabal, pero jugadores de banda, la verdad es que es una auténtica pasada la generación que está teniendo la selección española.
6: Además,
0: tenemos superávit, ¿eh?
6: Tiene mucho más valor, Antonio, porque es que en el mundo no hay. O sea, hay muy pocos jugadores de banda. Muy pocos. O sea, por ejemplo, Inglaterra tiene a Saka, pero luego ya los demás, ese Madueke, incluso Gordon, no son jugadores de este perfil, ¿no? Brasil tiene a Vinicius, pero ya no tiene más. Entonces, claro, yo creo que salvo Francia, es un valor muy importante para España tener futbolistas.
0: Fijaros, en los últimos años tenemos a jugadores de banda como Lamine Yamal, como Nico Williams, después tenemos en el centro del campo a Pedri, a Rodri, es decir, tienes pues una conexión centro del campo extremos como pocos equipos. Yo creo que es la parte diferencial, por eso España está al nivel que está. Si además sabe defender, si además tiene todo coordinado como lo está haciendo en los últimos 3-4 años, pues claro, tenemos lo que tenemos: campeona del mundo, campeona de Europa y campeona de la Nations League. Y hoy, pues viendo cómo en estos 3 primeros partidos de la Nations League sigue jugando muy bien y además con cierta tranquilidad. O sea, parece como que no nos hace falta tampoco hacer una exhibición para ganar los partidos. Eso es lo que más destaco yo de esta selección.
4: Bueno, pues permíteme un segundito. Son las 9:39, ahora menos en la Comunidad Canaria, a las 11 de la noche. Información en Radio 5 con Adrián Ferro.
9: ¿Qué tal, Adrián? Buenas noches. Pendientes de todo lo que está pasando en la Puerta del Sol, donde sigue la acampada después de una manifestación multitudinaria este mediodía en Madrid. Al menos 70.000 personas que, como ya les contaba, llama a una huelga general. El secretario general de Comisiones Obreras, Unai Sordo, a las 8 en 24 horas no ha cerrado para nada la puerta a la huelga general. El lunes se va a decidir en qué formato, pero sí va a haber una movilización general. Es a lo que llama Comisiones Obreras, a una movilización general. Veremos si es huelga general o si lleva otro formato, pero nos adelanta, darle cobertura a esta huelga es muy simple porque afecta a las rentas de los trabajadores, el precio de la vivienda. A partir de ahí, darle cobertura legal es posible, pese a lo que decía la patronal COE, que consideraba ilegal, Garamendi, esta mañana esa movilización. Discrepan los sindicatos, podrían darle cobertura legal, se va a decidir a partir del lunes. Si son movilizaciones mediante manifestaciones o si puede ser una huelga general y si atienden al llamado de los sindicatos. Y a esta hora en la Puerta del Sol, mucha tensión porque había una convocatoria del grupo neonazi Núcleo Nacional que finalmente fue junto al Banco de España. Al terminar, la policía había desalojado en otra dirección, pero algunos de esos ultras se han ido hacia la zona de la Puerta del Sol y la policía está cargando, ha cargado contra ellos. Estamos allí con José Vicente Arnaiz. José, buenas noches. ¿Cuál es la situación ahora mismo?
10: Buenas noches. Pues ha regresado la calma aquí, alrededor de la Puerta del Sol, pero sí, ha habido momentos de tensión hace tan solo unos minutos en la Plaza Canalejas. Para aquellos que no conozcan Madrid, está situada a tan solo 150 metros de la Puerta del Sol. Todo porque después de que la policía desalojara esa zona de la calle Alcalá, junto al Banco de España, donde ha tenido lugar la concentración del Núcleo Nacional, unos 400 participantes más o menos, ha impedido su acceso en dirección hacia la Puerta del Sol, Alcalá arriba, pero varios individuos se han dirigido por las calles aledañas hasta que han sido retenidos en esta plaza de Canalejas. Unidades de la intervención de la policía los han identificado junto a los edificios de la calle Sevilla y ahora mismo, como digo, la tranquilidad ha regresado, pero varias furgonetas permanecen en los alrededores, en las calles de acceso hacia la Puerta del Sol, para impedir que esos individuos, de forma ya pues atomizada, lleguen hasta la Puerta del Sol. La concentración en Cibeles junto al Banco de España terminaba con consignas de vamos a la Puerta del Sol, pero de momento eso se está impidiendo por parte de la policía.
9: Y del otro lado, en la Puerta del Sol, gritos de no pasarán. Esa es la situación ahora mismo. Vamos a contarlo en el informativo 24 horas y vamos a estar pendientes también del tiempo, porque el temporal en Cataluña ha obligado a suspender la circulación de Rodalías. Vamos a estar allí, sobre todo en el litoral, en Barcelona, en Girona, en Tarragona, es donde se espera un mini huracán mediterráneo, así lo ha llamado el presidente de la Generalitat hoy, Salvador Illa. Y también lluvia muy importante en Euskadi, en Bilbao. El casco antiguo ha quedado anegado. Estamos viendo imágenes del casco antiguo de Bilbao totalmente cubierto por el agua. Lluvia muy intensa de hasta 70 litros por metro cuadrado, con más de un centenar de incidencias. Así que también un ojo puesto en el tiempo en esta noche de sábado, Miguel Ángel.
4: Pues todo esto lo estamos contando y lo vais a poder escuchar a partir de las 11 en Radio 5. Gracias, Adri.
9: En 24 horas, abrazo.
4: 10 menos 18, ahora menos en Canarias. Seguimos en Tablero Deportivo.
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0: aquí seguimos en Tablero Deportivo. A ver, que teníamos varios debates abiertos.
1: Agrias polémicas, sí. Varias agrias polémicas.
0: Bueno, uno no tiene que ver con la selección española y lo ha dejado votando Silvia, que es, aprovechando esta ventana internacional, estamos asistiendo a una despedida increíble de Leo Messi. Increíble. Lo que pasa que a lo mejor, hombre, el rival y el partido no era el más potente, pero bueno, es lo que hay. Pero el cariño fue tremendo. Jugadores de la selección argentina formando en el 11, prácticamente llorando, viendo de pura emoción, viendo cómo la gente aplaudía a Leo Messi.
2: Y mañana luego contra Burkina Faso y el siguiente contra Benín.
0: Sí, por eso.
2: Por poner en contexto.
0: Pero por eso digo que no, hombre, no te retiras ahí. No, bueno, pero da igual.
2: Si no, yo lo doy en
0: la. No, por eso decía que no es lo más importante, el rival. Y luego está lo de Cristiano. No hemos vuelto a tener noticia de todo lo que está ocurriendo. Cristiano ha decidido mantener, digamos, un perfil bajo, aunque resulta que ayer hay un opinionista, que diría Capello, en Portugal, que dijo que le parecía muy mal que ningún compañero de la selección hubiera mostrado cierta solidaridad o empatía con Cristiano Ronaldo. Y Cristiano, claro, es que antes hablábamos de lo que costaba un post de una de estas estrellas. Cristiano le ha dado un like y se ha montado una en Portugal, pero bastante, bastante potente. Es evidente que Cristiano no merece salir de la selección de esta manera. Yo tengo claro.
1: Bueno, Miguel Ángel, es que cada uno sale como hace por salir.
0: Pero, una cosa.
1: ¿Ha sido solo él el que ha montado todo esto?
0: No, ha sido él.
1: Hombre, no.
0: Ha sido él y Jorge Jesús, que es un entrenador muy peculiar.
3: Todo el mundo lo
1: conoce. Cristiano lleva toda su carrera comportándose de una manera despreciativa con todo el mundo. Incluidos sus compañeros.
4: Culpa del entrenador.
1: Sí, hombre.
0: Claro.
4: Culpa del entrenador.
0: Claro, pero no le lleves. Sé valiente.
1: Mira,
0: hay que ser muy valiente, la verdad, para llevar a Cristiano concentrado, ponerle a calentar.
1: Pero si no le vas a
4: llevar, hazlo antes.
1: Pero perdóname, un entrenador no tiene por qué dar explicaciones de nada. Si no tiene que dar explicaciones de nada, lo único que tiene que ser es correcto y educado. ¿Pero por qué tiene que dar explicaciones a un jugador?
3: Lo que no puede hacer es mentir en sala de prensa.
1: Bueno.
3: Lo que no puede hacer es mentir
1: Cristiano
3: en sala de prensa.
1: Ronaldo,
3: porque le dijo a Cristiano
1: tiene
3: Ronaldo
1: el final que cabía pensar de una persona que ha tenido un comportamiento. En el Manchester United salió mal. Del Madrid salió mal. De la selección va a salir mal. Pero si es normal.
2: Igual,
1: si es que es un tío.
2: No es casual que ningún compañero haya salido a dar la cara.
1: Hombre, claro que sí, pero si es normal.
3: Volvemos a por comparar. Por salir con la comparación que estábamos teniendo. Leo Messi no se fue bien del Barça, Leo Messi no se fue bien del PSG, Leo Messi se negó a ser sustituido.
1: ¿Por qué no se fue bien?
3: Porque consideraban que no rindió al 100% y tuvo críticas feroces. No, pero si yo me refiero
1: que yo te estoy diciendo que tuvo problemas con todo.
3: Pero es que te digo,
1: pero en el Barcelona tampoco tuvo problemas.
3: No, porque estábamos hablando de la comparación. Y Cristiano Ronaldo, aquí el único problema es que Jorge Jesús le ha prometido una cosa que no ha cumplido.
0: Eso es.
3: Es así de sencillo.
1: Pero eso, ¿quién lo ha dicho?
3: Vamos a ver.
1: Jorge Jesús no ha dicho
3: todo,
1: eso, ¿eh?
3: Todo el entorno de Cristiano Ronaldo sale en masa a decir una misma versión y Jesús no la ha desmentido.
1: Perdona, Jorge Jesús no ha dicho nada de eso.
3: Jorge Jesús ha dicho que hablará después.
4: Cristiano es un tío especial y es un jugador especial y necesita cariño. Joder, pues, no puedes tratar a Cristiano como a Joao Félix, porque no es justo.
1: Pero
5: como
1: jugador especial
5: que es ya pasado de la selección, porque yo mucho me temo que a la Eurocopa
3: pero no le lleves.
4: Eso tendrá que decir Jorge Jesús.
5: A la Eurocopa de 2028.
0: Mira,
5: no le
0: un segundito, antes de que arranque la segunda parte. Ha hablado Bruno Fernández. Paquito Pérez, ¿cómo
6: Hola,
0: estás, Paco?
6: ¿Qué tal?
0: Paco
6: DJ.
1: Paco DJ. Paco DJ para siempre.
0: También conocido como Paco Papi o Paco Denia. ¿Qué tal te fue en Denia?
6: Muy bien, espectacular.
0: ¿Seguiste alguna de mis recomendaciones?
4: Todas.
6: Una detrás de otra y la verdad que muy bien.
0: Bueno, ¿qué ha dicho Bruno Fernández?
6: Bruno Fernández, recordamos que Portugal juega mañana contra Noruega en Oporto. Es el primer partido en casa, así que habrá que ver también las reacciones del público. Y hoy en la previa ha hablado capitán Bruno Fernández y lo escuchamos y os voy contando.
0: A ver.
7: Independientemente de lo que aconteça, o Cris nunca deixará de ser o maior símbolo da nossa seleção, o maior símbolo do nosso futebol e provavelmente, de certeza, o maior símbolo do nosso país por tudo aquilo que fez,
6: maior
7: não só em Portugal.
6: E eu acho que da nossa seleção, do nosso país.
7: De dividir as águas, porque aqui não existem divisões na seleção, a seleção é uma só e continuará sempre a ser uma só.
6: Pero que la selección es una sola, que no es momento de dividir y que hay que ir todos a una.
0: Pues eso, eso es lo que hay. Así que...
3: El que ha salido mal de todos los sitios es Jorge Jesús. Ese sí que ha salido mal de todos los sitios, ya, en los que
1: estábamos
3: ha estado.
1: Hablando de siempre. Cristiano, ¿eh?
0: Bueno,
1: estábamos
0: hablando de Cristiano. Ganando incluso una Intercontinental y acabó saliendo...
1: Pero estamos, el debate era Cristiano.
3: Pero que ¿por qué le convocas?
4: Jorge Jesús, Cristiano.
3: Siendo mucho menos.
0: Déjame a Paquito.
6: No, que Vitinha en el postpartido ayer rompió una lanza en favor de Jorge Jesús.
1: Sí, sí, digo, hombre, claro que sí. Como todos los jugadores, que no han dicho ni pío.
3: Como todos los jugadores, que siempre su entrenador, el que ya no está es el malo y el que está es el bueno. Siempre lo los jugadores.
1: Te voy a decir una cosa. No, ya. Cristiano dijo textualmente: ¿de qué se quejan si hasta que llegó Cristiano no han ganado nadie un título? Eso pero, al resto de jugadores que ganaron con él la Eurocopa.
3: Sí, pero que no le convoques. Sauca, que no, son debates diferentes.
0: Espera, que luego seguimos. Luego la tertulia seguimos, que arranca la segunda parte. Bolas.
4: Eso es. Acaba de arrancar el segundo tiempo con cambios, Luis.
5: Los esperados. Han entrado Jeremy Pino y Víctor Muñoz. Se han retirado Alex Baena y Lamine Yamal. Así que descanso para dos jugadores que lo estaban jugando casi todo. En el caso de Lamine Yamal, tres titularidades seguidas. Oportunidad para Jeremy en el costado zurdo y para Víctor Muñoz en el derecho.
4: Pues mira, descartamos 100% que Lamine sea titular en Croacia.
8: No.
4: No, ¿verdad?
8: No.
4: creo que en el pacto puede estar que juegue también
8: 90 minutos entre los dos partidos.
4: Exactamente. Vale, aquí, vale. Aquí sí se cumplen los pactos, Pablo. Me da la
8: hombre,
4: sensación.
8: Igualito. Luis de la igualito, Fuente, sí. Jorge Jesús, igualito.
4: Nada que ver. Bueno, pues arranca. Hablábamos antes de jugadores de banda, pues más jugadores de banda, posición por posición, pero Víctor Muñoz y Jeremy Pino. Y decía Sergio Sauca, tenía ganas de ver a Víctor Muñoz, efectivamente. No lo pudimos ver en el Mundial con esa lesión, ya llegaba tocado, pero después se lesionó a lo largo de la Copa del Mundo y por lo tanto opciones para este extraordinario jugador que va a hacer falta. Hay falta, efectivamente, falta que va a sacar ya el conjunto. En la República Checa no ha habido cambios, ¿no?
5: No, ningún cambio, están haciendo ejercicios de calentamiento hasta cinco hombres, pero Santi Deria se lo guarda ahora para estos minutos.
4: Pues la primera falta a favor de la República Checa en el primer minuto de la segunda mitad. 2-0 gana el equipo que dirige Luis de la Fuente con goles de Lamine Yamal y de Rodri. Va a colocar la pelota el jugador Ambrosa. Vamos a ver, las dos brazos arriba, será jugada de estrategia para el cuadro que dirige Santi Deria. Balón a la frontal del área, va a sacar la defensa de España, cuidado ese balón de Kral, queda muerto, tiene que sacarla, ojo que se está despistando la defensa, va directamente a las manos de David Raya.
5: Pues lo ha tenido, República Checa, sí. La mejor, yo creo, del partido, pues sin ser disparaporta.
4: Se había quedado ahí ese balón, no era nadie capaz de sacarlo de forma contundente y ha tenido la opción el equipo de Santi Deria mientras mueve la pelota Rodri tocando atrás para jugar con Robin Lenormand. Busca la posición de Pedri Potter, que recibe de espaldas tocando atrás, recibiendo la pelota Robin Lenormand en el arranque del segundo tiempo. 2-0, gana la selección española, sería el tercer partido del equipo de Luis de la Fuente ganando, por lo tanto encarrilando esta competición de la UEFA Nations League, en la que ha llegado a la final en las dos últimas ediciones, ha ganado un torneo y ha quedado finalista en las anteriores.
5: Las dos últimas ganó en penaltis a Croacia, la de 2023, 2025 perdió en penaltis precisamente con la Portugal de Cristiano Ronaldo, que hasta ese momento nunca había ganado nada sin el portugués, y perdió una final con
3: Francia,
5: Luis Enrique,
3: con Francia. Un gol en fuera de juego que obligó a cambiar la norma, ¿no?
5: Mbappé sobre Eddie García.
8: Que puede quedar feo decirlo, pero que es una verdad como un templo.
1: Sí, y el resto de compañeros que jugaban. Por cierto, que Cristiano no jugó a la final. O sea que.
5: A mí me ha puesto ya caliente.
1: No, sí, pero. Sí. Mira, Luis. La vida,
5: empieza a hablar de Jorge
1: vida,
5: Jesús
1: al final,
5: y de no sé quién,
1: cada
5: pero,
1: uno,
5: pero él,
1: cada
5: y de
1: uno
5: Messi,
1: tiene
5: claro.
1: Lo que se merece. Bueno, Luka Modric hace dos días fue despedido con un aplauso unánime en España. Cristiano Ronaldo no va a tener eso en ningún país del mundo.
8: Pero tiene un carácter diferente a Luka Modric.
1: Bueno,
8: está,
1: hombre, claro.
8: No es, ni mejor ni peor.
1: Bueno,
8: ya está.
1: Hombre, ni mejor ni peor lo dirás tú. Lo dirás tú. No me compares a Modric.
3: Pablo, Sauca, que luego vamos a tener tiempo en el debate. Antes, querríamos haber estado antes con él. Lo hemos podido porque le hemos visto junto con Mata salir al campo con la Copa del Mundo. Silvia Verde, creo que estás con un protagonista de postín.
9: Hola, no sé si me escucháis.
3: Sí, te escuchamos.
9: Vale, perfecto. Estoy muy bien acompañada con un histórico de la selección española y un histórico de Oviedo. Santi Cazorla, muy buenas noches.
10: Hola, buenas noches.
9: Dime, en una noche como hoy, de emociones, ¿qué estás pudiendo sentir?
10: Bueno, la verdad que mucha emoción, ¿no? Mucha emoción volver a la selección en mi ciudad, que pueda disfrutar la gente de esta selección campeona del mundo. Y bueno, a mí también muchos recuerdos porque, bueno, fueron momentos muy bonitos también.
9: ¿Se fue la noche muy larga ayer o no?
10: Bueno, yo no pude porque al final hoy tenía un evento también por la mañana bien tempranito. Sé que los que vinieron de las leyendas lo pasaron bien y de eso se trataba también, ¿no?
9: Santi, ¿qué selección es para ti la mejor? Porque nuestra duda es... Hay tantas estrellas en la selección española que comparar una con otra es una locura.
10: Sí, es difícil, ¿no?, hacer una comparación de qué selección es mejor, porque al final, como tú bien dices, éramos una selección también nosotros con muchísimo nivel, pero sí es verdad que ahora también hay jugadores muy jóvenes que tienen una proyección increíble y que tenemos un futuro muy esperanzador. Hay que ser optimistas y ojalá pues puedan seguir consiguiendo éxitos.
9: Si tenéis alguna pregunta para Santi, que sé que es buen amigo vuestro y más de uno y más de dos, un abrazo sí querría darle.
3: Santi, yo te quería preguntar una cosa. Sé que los periodistas muchas veces con comparar selecciones no es necesidad, ¿no? Podemos disfrutar y celebrar con las dos. Pero tú, por ejemplo, que eres uno de los mejores jugadores de la historia de España y tenías un centro del campo por delante en 2010, en 2012, que era prácticamente imposible hacerse con un hueco ahí. ¿Te parece que la mentalidad de los jugadores de esta selección, que son capaces de rotar, de Baena, por ejemplo, tener su sitio en el Mundial, de Pedri salir y entrar, es también algo especial y un gran mérito de la Fuente?
10: Sí, por supuesto, ¿no? Y lo que quiero recalcar es que lo que se ve es que hay un gran grupo humano, ¿no? Yo siempre hemos dicho, los que hemos tenido la suerte de aquella generación, que aparte de tener grandes futbolistas, lo que teníamos era un grupo humano, un vestuario increíble, ¿no? Y creo que esto lo tiene ahora España, ¿no? Por lo que conozco a los chicos y por lo que sé, sé que hay un grupo humano que fuera del terreno de juego hay muchísima piña y eso al final no lo tienen que perder, ¿no? Porque es clave para conseguir los éxitos.
4: Mira, yo voy a ser original. Cazorla, Balón de Oro, ¿a quién se lo damos?
10: A mí, por supuesto, ¿no? Es un jugadorazo, se lo merece, hemos ganado el Mundial y bueno, ojalá sea él, ¿no? Como te digo, se lo merece y tengo mucha devoción por él también, ¿no?
9: No, la pregunta ha sido directa y la respuesta más. O sea, nos ha dicho, no, un español.
10: No tengo dudas, creo que Lamín se lo ha ganado, ¿no?
4: Oye, ¿ya se te ha pasado?
9: ¿O no?
10: Sí, al final las gaitas aquí, ya sabes que para nosotros son muy especiales y bueno, el ver escuchar el himno de España con la gaita para mí es también un motivo de alegría, ¿no?
9: Dile, Pablo.
4: Y ayer galleta del Oviedo, pero el derbi sigue alegrándote, ¿o qué?
10: Bueno, ya pasó, ¿no? Sí, es verdad que fue un momento bonito de vivir como aficionado, ¿no? Y bueno, como te digo...
4: No se te notó, Santi, no se te notó.
10: Sí, viviéndolo un poco desde fuera, desde otro punto de vista, y la verdad que disfruté muchísimo, pero bueno, ya pasó y quedará un poco pa la memoria.
9: De toda esta generación que os estáis dando la mano, ¿con quién te quedas? ¿Con quién sigues teniendo ese contacto, esa familiaridad, esa familia que formasteis?
10: Bueno, con muchos, tengo mucha relación con Juan, por supuesto, porque también es asturiano como yo. Luego tengo muy buena relación con David Silva, con Andrés Iniesta, con Xavi, que al final también luego fue mi entrenador cuando me fui con él en Qatar. Y bueno, la verdad que seguimos teniendo contacto, Pepe Reina, Albiol. Es lo que te digo, ¿no? Que al final hemos conseguido grandes cosas, pero el grupo humano era muy, muy importante y por eso creo que esta selección también lo tiene.
9: Nada, le decimos que le bajen los humos un poco a esta otra, que también van imparables y ya está.
10: Que sigan dándonos alegrías, que al final el techo se lo pondrán ellos, creo que somos favoritos y ya lo han demostrado para poder ganar cualquier competición y nada, aquí disfrutando mucho de su fútbol aquí hoy, ¿no?
9: Pues gracias por acogernos en esta tierra bonita, preciosa y a disfrutar de esta segunda mitad.
10: Muchas gracias, que tenéis vuestra casa, ya lo sabes.
9: Chicos,
3: impresionante.
9: Al fútbol.
3: Impresionante Santi Cazorla, que...
4: Oye.
3: Dime.
11: Una de las mejores personas que he conocido yo, Santi Cazorla.
5: Mejor futbolista.
11: Buen tipo, buen futbolista. Mira, lo intenta España. Ahí está filtrando el pase Jeremy Pino se da la vuelta. Pedri. Tiene que salir ante la presión de los jugadores de la República Checa. De nuevo Jeremy Pino caído. Cuidado.
5: Uy. Yo creo que ha habido piscina. De hecho, le mira al griego un poco con mirada retadora a Jeremy Pino, que se cayó. Mírate.
4: Le he visto al griego con ganas de estirar el brazo, ¿eh?
5: Sí, a pitar penalti. Pues será saque de puerta.
11: Bueno, había caído Jeremy Pino, había metido el brazo tibiamente el jugador de la República Checa, pero estaba cerca. Además, el árbitro no, Ha pitado penalti mientras saca el guardameta Anthony Kiski. Ahí está mandando la pelota de primera. Quiere estirar las líneas. El cuadro checo es cerrado. Está por el perfil derecho a la contra. Puede ser buena. Puede ser buena la contra para la República Checa desde el lado derecho. Radosta va al centro. Va a sacar Rodri. Saca Rodri. La pelota con el pecho controla. Fran García le deja el cuero a Jeremy Pino. Va a hacer cambios. Es Santidenia. Enseguida estamos con ellos. Mientras Rodri mueve la pelota, mueve el balón. El capitán de la campeona del mundo va a conectar con Pedri. Pedri abre a la derecha, combinando y moviendo para Víctor Muñoz. Ahí está Víctor, toca atrás, recibiendo Fresneda. El lateral derecho madrileño le deja el balón muy cerquita a Robin Lenormand. Hay menos ritmo.
3: No sé si habéis visto la repetición ahí, Sauka. Contacto ha habido.
8: Hombre, para
3: ha habido
8: mí, rodillazo.
1: Rodillazo.
8: Para mí, penalti.
1: Sí, sí.
8: Así es. Es dentro del área, que es lo que yo dudo.
11: Sí, dentro, seguro.
8: Rodilla con rodilla, es penalti.
6: No es la forma en la que cae el jugador.
1: A lo mejor es que es una jugada ahí como rara, que tal.
8: Sí.
1: Pero sí, luego la
6: contacto ahí.
5: Pues lo vio muy claro el árbitro, para la gente que podéis estar escuchando el sonido en Radio Nacional y estáis viendo el partido en Televisión Española. El árbitro en directo no lo dudó. Dijo que se levantara Jeremy Pino.
1: Oye, hay VAR, ¿no?
3: Sí, claro. Pero si el contacto se ha juzgado ya en el campo, en teoría el VAR no
1: bueno, interviene. En Europa es diferente. Eso en Europa, por lo menos dice, en el Mundial. Vamos.
5: Claro. Sauka, lo que dices tú, Noya, si se ha juzgado ya el VAR no.
1: No, pero no. En el Mundial no fue así, acordaos, En el Mundial hubo decisiones que tomaron los árbitros.
5: Eso es porque es el de la FIFA y el de la UEFA.
1: Claro, por eso digo que luego se cambiaron.
11: Bueno, pues

0: Pubil, los cuatro que están ahora calentando en la banda del Carlos Tartiere.
1: Hay que recordar que el martes juega España en Split ante Croacia.
0: Y que si ganamos estaremos clasificados para los cuartos de final, que serán en marzo de la Nation League.
1: Eso es, y que quedarían dos partidos después del que va a jugar España el martes en Split ante Croacia. Quedarían dos partidos en la ventana de noviembre. Uno en Praga ante la República Checa y el último en el Metropolitano ante Inglaterra.
0: Qué locura, ese partido. Partidazo.
2: Super partido.
1: Otro escenario extraordinario, como es el estadio del Atlético de Madrid, rendirán homenaje en la Copa del Mundo, claro.
3: Hablando de Metropolitano, recordemos que Grimaldo se retiró con algunas molestias. Baena, hemos visto que tenía algún problema en la primera mitad. Luego, Castro, ha habido cambio, pero físicamente parece que sin ningún problema, ¿no?, para el jugador almeriense.
0: Hemos preguntado, vamos antes con esta.
1: Cuidado, ese balón rechazado. Dani Olmo en la zona de tres cuartos. Apertura a la banda derecha, tocando de primera para Víctor Muñoz. El control de Víctor Muñoz, va el chut, fuera. Sale fuera. Gracias, Luis.
0: Hemos preguntado, no nos han comunicado nada desde la federación de momento. Creo que no tendrá nada Alex Baena, pero viendo los antecedentes que han ocurrido, hay que estar ocupados con lo que pueda suceder a Baena, que sufrió, recordemos, para el que se acaba de incorporar, pues unas molestias al principio del partido, pero que luego siguió como si nada.
1: Mikel Merino, va a entrar.
0: Está preparado el cartelón, es el jugador que yo creo que a lo mejor alguno más hay más movimiento.
3: Fermín.
0: Eso es, Fermín también, que son los jugadores que están recibiendo las instrucciones de Luis de la Fuente.
1: La unidad B llamada también por Luis de la Fuente, la unidad B que...
0: Menuda unidad.
1: Que al final, claro, se anexiona, ¿no?, con la unidad
2: B mayúscula,
1: A.
2: B mayúscula.
1: Claro, es que esto es una auténtica maravilla, Sergio, es que tienes lo que tienes aquí es
4: bueno, en realidad, hoy estamos viendo parte del equipo que sería la unidad C. Porque varios de ellos...
0: Sí, totalmente, Juan, la subvención.
4: Claro, sí, no exactamente. Claro, de hecho, no estarían ni en la convocatoria.
0: Eso habla también, Sauca, que, por ejemplo, Lenormand y Fran García, por ejemplo, que han sido llamados hace solo unos días, están jugando como titular y completando el partido. Claro. No se ha notado para mal nada, al contrario.
4: Y Fresneda, claro. También.
0: Roberto, claro, debutando, que está en dinámica con los sub-21.
4: Es tremendo.
1: El mérito es que la unidad B y la unidad C acaba jugando como la unidad A.
4: Claro.
1: Eso ya es una cosa. Mira, Dani Olmo se desmarca, Víctor Muñoz. Sale Kinski. El pase filtrado por dentro. Y al final, el guardameta de la República Checa que sale.
0: Vamos a redoblar otra más. Y si tuviera que jugar, y no lo digo en broma, es totalmente en serio. Si tuviera que jugar la selección sub-21. Con la absoluta, esa sería la unidad D, lo haría también fenomenal. Claro. Porque si ves la lista de la sub-21, tiene una lista, el equipo de David Gordo, que ya quisiera muchos equipos de Europa.
3: Oye,
0: entre
3: Pablo,
0: ellos, por ejemplo, República Checa.
3: Claro. Pablo, ¿qué le ha pasado a Tukinski?
2: Bueno, hombre, está haciendo el partido de su vida prácticamente.
5: Espérate, que ya ha llegado para meter palos otra vez.
2: Está bien, es verdad.
3: En esa jugada, en esa salida, parece que se ha hecho un poquito de daño en el codo, ¿no?
2: No sé si le ha tocado Víctor Muñoz. ¿Puede ser que le haya tocado con la puntera, Víctor?
1: Puede ser. Pero bueno, está haciendo un buen partido. Mira, Rodri para Pedri. Ahí está Roberto Fernández, que tiene que salir del área ante la presión de los jugadores de la República Checa, tocando y moviendo atrás para jugar con Fran García la pide Pedri en la zona de creación, tocando para Rodri, el capitán y autor del segundo gol. Distribuye a la derecha, tocando para Iván Fresneda. Mira quién te la pide. Está Víctor Muñoz por la derecha. Finalmente va hacia el centro para Robin Lenormand con Rodri, el capi que levanta la cabeza. Cuidado, a punto ha estado de perder el balón en esa conexión con Robin Lenormand. Recibe de espaldas Dani Olmo, empujón incluido.
2: Sí, claro. Pues menos mal, porque falló en el control Rodri,
1: Sí.
2: La falta fue anterior.
1: Rodri, que recordamos, en Sevilla estuvo en el banquillo, jugó Martín Zubimendi y por lo tanto también en ese minutaje que está pautando Luis de la Fuente, está también haciendo esa distribución mientras está a punto de entrar al terreno de juego Mikel Merino y Fermín. Son los dos jugadores que están además ahora aplaudiendo la presión de los jugadores de Luis de la Fuente. Estamos en el minuto 15 del segundo tiempo. La campeona del mundo gana 2-0 a la República Checa. Serían 9 puntos, ¿eh? 9 puntos en 3 partidos, 9 de 9.
0: Y vamos con lo que decimos todos los partidos de la selección. Otro partido más para el récord. 41 de 42.
1: Tremendo. Ahora está habiendo un poquito de desconexión, Otro despiste que propicia una pérdida de balón y que la República Checa se acerque. En todo caso, qué bien ha sacado Fresneda, qué bien, muy bien. Iván Fresneda manda la pelota arriba para tratar de conectar con Roberto Fernández, el delantero del Español de Barcelona.

0: Barcelona va directamente a los dominios de Kinski. Llevan como tres minutos haciendo ese último calentamiento, sí, Mikel Merino y Fermín.
1: A ver, no. y pregunto, Sauka, Cardenal, ¿por quién?
2: Hombre, yo creo que...
3: Dani Olmo seguro.
2: Dani Olmo probablemente y...
3: ¿Y Pedri?
2: No lo sé, no lo sé. Pedri...
0: Aquí hay que meter un poquito la idea que pueda tener el seleccionador de cara al martes a Split.
2: Claro, hay que meter ahí
0: Claro.
2: Oye, si pone a...
3: ¿Fabián va a Split?
2: ¿Fabián?
0: Sí,
4: acaba de...
0: Sí,
4: ¿no? Volverá a la convocatoria.
2: Sí, o sea, teóricamente sí. Teóricamente sí,
0: sí, ¿no? Sí, yo creo que sí, yo creo que sí.
5: ¿Por qué teóricamente sí? Me gusta...
1: Claro, es que es eso.
2: No, hombre, porque ¿no? era por su hijo, ¿no? Por verle
1: sí,
2: nacer.
1: Sí, claro. Nacer, claro.
2: Por lo normal es verle nacer y a partir de ahí ya...
3: Va a tener la friolera de dos días.
0: Hombre, yo creo que el lunes... mañana se queda en París y el lunes viajará a Split.
1: Tú que le conoces bien a De La Fuente, Muelas.
0: Sí.
1: Yo lo dejaría... ¿Permiso de dos días o más?
5: Yo lo dejaría con su hijo.
2: No, hombre, ahí el asunto es verlo nacer. Luego ya va a tener mucho tiempo. O sea,
5: luego ya que se quede la madre.
6: Voy a tener que entrar, Sergio. No me decepciones.
2: No me malinterpretéis.
6: Te lo pido con el corazón, ¿no? Sergio Sauka. De estos petardos no puedo yo.
2: Escúchame una cosa.
6: Pero no me decepciones.
2: Una cosa es ver nacer a tu hijo. Hay mucha gente que lo ve nacer. Que lo ve nacer. Y luego a lo mejor tiene un viaje y se va de viaje, tiene trabajo y vuelve a trabajar, pero el hecho de ver no nacer es lo que ellos quieren compartir con su pareja.
3: Sauka,
2: eso
3: es un melón, sería un melón muy interesante analizar por qué los futbolistas no tienen permiso de paternidad.
6: Efectivamente, lo que se le pueda asignar, sí, sí. Yo creo que está sí, sí. en su
0: bueno,
6: total
0: por,
6: derecho.
0: Por un motivo
6: mira,
0: así.
6: De esta temática, perdóname, Antonio.
0: Espera, balón filtrado al interior del área. Menos mal, que le salió demasiado largo, va directamente a las manos de David Raya.
6: Te decía, perdón, Antonio, que sobre esta temática, Borja Iglesias habló hace relativamente poco y reclamaba esta circunstancia, y a mí me parece que están no en su derecho, sino es que debería de ser
3: es que
6: así.
3: Son trabajadores, que sí, que son privilegiados, que ganan mucho dinero, pero bueno, un hijo es un hijo para todo el mundo.
6: Que el momento de nacer, Sergio, es precioso, perfecto, pero intuyo que algo más pretenderán. Intuyo.
0: Bueno, sabéis que
2: eso es muy personal. De todas maneras, eso es un tema que yo creo.
3: Pero es verdad que la mayor parte de los futbolistas no quiere, prefieren no acoger ese derecho.
1: Y hay casos sonados. Schuster en su momento dejó de jugar con Alemania por irse a ver el nacimiento de su hijo. Xabi Alonso se entrevistó con Rafa Benítez en el Liverpool y propició su salida al Real Madrid por eso.
0: Eso es, la enemistad de Xabi Alonso con Rafa Benítez viene por ahí. Que se fue sin permiso para ver nacer, lógicamente, a su hijo. Y Rafa Benítez no le permitía.
7: Legalmente, que lo desconozco, porque ya mis hijos son muy mayores, ya no me pillan esa historia.
3: Te voy a decir yo.
1: No, experto.
7: Digo que tú puedes renunciar a eso o elegir el periodo de baja.
3: Creo que en teoría, normal tiene seis semanas obligatorias.
7: Sí. Ah, vale. Sí. O sea, hay un mínimo obligatorio.
3: Otras 10 que son... voluntarias, pero...
5: No, ahora te voy a dar una buena noticia, son 13 más. 6 más 13.
7: Joder, feliz Navidad, López.
3: Chicos, ha sido un placer, ¿eh?
0: No está mal, ¿eh?
2: Fijaos cómo ha cambiado la cosa, que en nuestra época no podíamos estar en el parto.
6: Es verdad, eso es verdad.
2: Pero han cambiado
6: mucho las cosas.
2: Ya, pero yo no pude ver nacer a ninguno de mis hijos porque estaba prohibido, entonces.
3: Hombre, yo no he podido verlo porque me hubiese desmayado claramente, vamos.
2: No, pero la es última... que ahora sí tienes la opción. Entonces no la tenía.
3: No, pero si no digo de tener la opción, es que yo sea capaz.
6: No, pero como toda la vida, Sergio, ahí está la clave, tener la opción. Yo creo que eso es lo importante. Y luego cada cual, como tú dices, tiene su casuística o tiene su forma de afrontar las cosas en la vida. Pero tener la opción es lo más importante.
0: Vamos a ver lo que deciden, pero me da la sensación de que Fabián puede viajar el lunes a Split.
3: Pues después del partido me parece súper interesante, ¿verdad?
5: El último incendio de esto fue en el Mundial. Jeremy Doku, el jugador de Bélgica, que durante el Mundial nació su hijo y tuvo muchísimas críticas porque fue a Bélgica, vio nacer a su hijo y a los dos o tres días se volvió a incorporar a la disciplina de los Diablos Rojos Mundial. Hubo jaleo tremendo.
4: Estuvo muy bien una vez. Es irónico. Sarunas ya sí que vicios, ¿eh? Sí. Cuando le preguntaron
1: justo decir eso.
4: En el Salguiris, que Lima se iba a Murcia porque iba a ser papá.
1: Justo.
4: Y le preguntaron, o había críticas, porque ya estaba preso en los playoffs el jugador y salió al paso. De una manera excepcional, ya sé que dices para...
7: Doble cambio en España.
5: Pues van a entrar Fermín y Mikel Merino. Se marchan Dani Olmo y Pedri. Se pone en pie, compañeros, el Carlos Tartiere, para despedir a Pedri.
7: Para recibir a uno de los suyos, ¿no?
5: A Mikel Merino, que ha dicho que era del Oviedo de toda la vida. No, dijo que era de los equipos que no había jugado. El Oviedo era un equipo que le caía bastante bien. Pues ya está Mikel Merino y Fermín. Vamos a ver cómo se colocan. Da la sensación de que, bueno, Merino con Fermín, las dos medias puntas.
3: Fermín un poquito más adelante y Merino
0: un poquito más adelantado, Rodri, ¿no? Haciendo sí. un poquito de Dani Olmo.
3: Eso es.
0: Y, oye, y Merino con Rodri.
7: Hay una realidad. Vamos cortos de jugadores, ¿eh?
2: Muy bien.
7: Sí, tenemos que mirar a ver. Fermín, a ver por dónde podemos sacar Merino futbolistas, ¿eh? Porque
2: serían los dos titulares en Brasil. O sea, el centro del campo de Brasil. Estos dos serían titulares.
3: Sí, sí, sí.
2: Bueno,
3: sí.
2: Ya no hablo de Rodri y de los demás. No, estos dos que acaban de salir. O sea, Brasil no tiene un centrocampista. Hablo de Bruno Guimarães. Bueno, me voy a ahorrar el comentario. Mira, bueno, sí. Por lo que ha pagado el Arsenal. Pero es que son mejores que todos los centrocampistas que tiene Brasil.
0: Como decíamos antes, en esta selección hay A, B, C. Mira, Fermín, va al centro, fuera. Jeremy Pino, cerquita del palo izquierdo de la portería. Además aparecía tanto Fermín como Víctor Muñoz por allí. Fíjate ese balón, que ha metido perfecto.
3: Qué bien le vendría a Roberto marcar un gol hoy. Le vendría.
0: Sí, sí.
5: Para alimentar también, para nosotros, todo el mundo, el debate del 9.
3: Sí, sí.
2: Bueno. ¿Va a salir Espi o no? ¿Está calentando?
0: No está convocado.
8: Eli Cubarsí, ¿no?
0: Eso es, Cubarsí.
2: Perdón.
0: Pero el martes podría tener opciones, no, Sergio.
5: Nos comentaban desde la federación que era por un tema, hace 48 horas venía de jugar. En Serra Valle, en San Marino, venía de marcar 5 goles. Claro.
3: Un partido súper exigente.
5: Bueno, pero ha jugado 90 minutos.
3: Eso es.
5: Pablo.
0: De hecho, no estaba inscrito para este partido, no dio tiempo, pero para el martes sí que puede tener opciones. Carlos Espi, el jugador del Real Madrid, muy del gusto del seleccionado nacional porque lo está haciendo francamente bien, tanto en el Real Madrid como en la Sub-21, mientras la República Checa sigue creciendo. Ahí está, desde el lado izquierdo, lo sé que va el gol. Gol de la República Checa. Gol de la República Checa. Bueno, pues ha marcado.
7: Buen gol.
0: Buen gol, además, sí. Cruzando al palo izquierdo de la portería de David Raya. Nos estábamos durmiendo un poquito, ¿eh? Nos estábamos durmiendo un poquito. Y al final lo ha aprovechado el equipo de Santi Denia, que estaba dejando una muy buena sensación. Y marca, por lo tanto, el jugador de la República Checa.
7: El jugador de la Eslavia. Pues 2-1, os digo una cosa, esto anima un poquito el partido y,
2: Bueno, va a obligar a ponernos
7: y nos viene bien que estabais hablando de la baja también, paternal, o sea que...
3: Lo mismo pasó ante Croacia.
6: Y nos alegramos por un poquito, por Santi Denia un poquito.
5: No, mira,
2: la ha tocado Raya,
6: mira
2: yo creo.
6: Mira cómo lo celebran, ¿eh? No,
5: con Pablo, correcto.
6: La ha cruzado perfecta, vamos.
2: Ha tocado un poquito Raya, me parece.
5: El gol se lo conceden a Slama, el dorsal número 5. Ha salido Pablo Amo y Santi Denia al banquillo a celebrarlo, a pedirle más a los suyos, porque evidentemente se mete de lleno en el partido República Checa, que además va a introducir dos cambios más. Inmovilizados los jugadores de la selección, brazos en jarra, y también Luis de la Fuente, que miraba ya un poquito hacia abajo con gesto serio, decir, a ver si nos hemos dormido antes de tiempo y ahora no tengo... Bueno, iba a decir, un sacrilegio, ahora no tengo tanta pólvora, ¿no? En el
3: centro. Estaba, es que sí, nos hemos visto ayer estando 9, un poquito, 9, Antonio. Sí.
0: Sí, es verdad. Mira el centro desde el lado izquierdo de Fran García, el balón rechazado, será Cornesa que de esquina. Mira, aquí puede llegar el tercero, va Fermín, va a sacar el córner. Estamos en el minuto 25 del segundo tiempo. Ha marcado la República Checa, ha marcado el lateral izquierdo de Slama y por lo tanto se mete en el partido el equipo de Santi Denia, que estaba dejando también una buena sensación.
5: Finalmente. Sí. Ha rectificado el VAR, el último en tocar fue el jugador de la selección, así que balón para los checos.
0: Estaba bien, el equipo de Santi Denia. Estaba recuperando sensaciones. Por lo menos sensación de equipo, ¿no?
2: Me está transmitiendo una sensación muy buena. Teniendo en cuenta además que no es un equipo con unas individualidades de un talento brutal. O sea, porque no lo tiene.
3: Sino todo lo contrario.
0: Claro.
2: Bueno, claro, no, y comparado con otra época.
7: No está mal.
2: Pero está compitiendo muy bien. Muy organizado.
4: Pero esta fase de la Liga
7: de Naciones. Tú cogías a la selección checa de antes, y verá que había mucho jugador en Bundesliga, en Polonia. Oye, algunos jugando por ahí Premier y a lo mejor no hay equipos punteros. estaba haciendo esto que me gusta hacer a mí de vez en cuando, que es hacer los 11 con los equipos. Claro, pues quitando Kinski en el Tottenham,
2: y que Jablonia, el que estuvo aquí en el
7: Wolf,
2: Girona, que
7: Slavia,
2: no es
7: Borni Zagreb, Esparta de Praga, Aberdeen, Copenhague, bueno, no está mal.
1: Ya que estamos
0: cuidado, cuidado, otro error. David Raya, pues no le pegó bien. Porque no le pegó bien porque
7: iba con
0: otra
7: intención.
0: Vez estamos aquí. Nos hemos
5: y hoy con rotaciones,
0: nos hemos confiado un poquito, ¿eh? Nos hemos, mira, ahí está Jeremy Pino aguantando como puede, finalmente va a perder el balón, pues se ha despistado un poquito la selección, ¿eh? Esto también es para el aprendizaje, porque al final, claro, no se puede ganar siempre por cuatro goles, por goleadas, por hay que también estar metido y tensionado durante todo el partido. Va a recuperar Rodri, ahí está subiendo el balón el capitán, tocando por la banda derecha, recibiendo Robin Lenormand, perdón, Fresneda, apertura de la banda derecha, tocando y buscando a Víctor Muñoz. Mira, le hace un gesto que hoy no fluye tanto, hoy no hay tanta movilidad, los jugadores no están tan rápidos.
5: Piden la pelota más al pie.
6: Eso es, la piden al pie. Puede ser que haya cansancio, es que se nos olvida que está haciendo un parón bastante largo con
5: cuatro
6: viajes,
5: partidos en 11 días.
0: Dicen claro, los seleccionadores, es que se no, dice, se dice Luis de la Fuente, es que no tengo tiempo, no tenemos tiempo. En plural, los seleccionadores, no tenemos tiempo para recuperar. Mañana vuelven a Madrid, el lunes viaje otra vez a Split y el martes otro partido. Son cuatro partidos en 3 días.
5: La preparación de este partido de República Checa ha consistido en jueves un entrenamiento a medio ritmo, después de que el miércoles hubiera jornada de descanso, y el entrenamiento previo en la ciudad del fútbol de Las Rozas. Después viaje a Oviedo y ya está. Hay cambios en la República Checa. Se retiran Radosta y Kral, el ex del Español. Entran Sadilek y Bucha. Los dos nuevos cambios con el 8 y con el 17. Estaba mirando, sí, le quedaría un cambio más a la República Checa.
0: Pues ahí están los cambios del equipo de Santi Denia. Insisto, está dejando una buena sensación, ¿eh? La República Checa, equipo por lo menos con cierta personalidad, al estilo un poquito de Santi Denia, de tocar, de mover, de presionar también en la salida del rival, y desde luego se ha metido en el partido, ¿eh? Y eso ya es considerable, porque queda todavía tiempo, quedan 15 minutos para llegar al 45, 2-1 gana la selección española, que se ha dormido un poquito. Hemos visto ya en algunos tramos cómo perdían balones, ahora hay falta de Rodri. Tampoco es un poquito desconectado ese Sergio.
5: 17 para el final.
2: Sí, la segunda parte no. La primera yo creo que ha sido España muy superior y ha creado peligro y tal. Pero la segunda, salvo un par de jugadas aisladas además, sin continuidad, no, el equipo no está.
0: Pues esto también son avisos, ¿eh? Mira, va al centro, la interior del área. Cuidadito. La República Checa que busca el gol del empate. Ahí está Bucha, que acaba de ingresar al terreno de juego. Va el envío a la izquierda. La baja con el pecho Lozek. Ahí está tratando de conectar. Vienen a presionar tanto Fresneda como Robin Lenormand, moviendo el balón. Y además hemos perdido también la posesión. Ahora tiene
2: eso
0: la República Checa.
2: Sí. Fíjate, yo
0: eso es
2: ahora
0: poco habitual.
2: Creo que hay que hacer una lectura para ganar el partido 2-1. No volverse locos. Que aparezca Rodri y que empiece a manejarlo, a no perder el balón, a tenerlo pues, despacito y a no complicarnos.
0: Cosa, creo que Rodri va a durar poquito.
6: Sí, tanto,
0: porque veo
6: tanto,
0: ya Martín Zubimendi.
6: Sí, está ahí hablando.
2: Bueno, es que el partido ahora está en un momento muy, muy raro, ¿eh? No. Para España.
7: Lo que fuera hacer de la Fuente con 2-0 lo tiene que hacer igual con 2-1. O sea, me refiero a la hora de repartir minutos y demás.
2: Sí, yo creo que lo va a hacer. Pero el partido ahora está raro para España.
0: Sí, está raro.
3: Tácticamente, Chequia, joder, muy bien Santi, muy bien Pablo Amo, ¿eh?
2: Sí,
3: tácticamente
2: sí,
3: un equipo
2: hombre,
3: conocen, ¿eh?
2: Claro, pero sí. Además han ido a su ritmo, picando piedra, picando
3: con
2: piedra.
3: Con los mimbres que tienen es difícil hacerlo mejor, ¿eh?
2: Sí.
1: Además, sí, cuando Pablo Amo deja la selección española, siempre se comentó que su conocimiento táctico era bastante rico.
3: Era uno de los cerebros del banquillo de España, sí.
5: Ibas a arrancarte con otra cosa, Noya, y ya te has frenado.
1: Antes iba a decir que, mira, que ya es que estábamos hablando de la Chequia clásica.
5: De Pablo Amo. Ibas a decir que Pablo Amo era el cerebro, que
1: bueno,
5: era
1: no he dicho eso. Se dijo mucho.
7: Hay gente que dijo que es que la clave, que íbamos a perder mucho,
1: se dijo.
7: Quitarle ningún mérito a Pablo Amo, ¿eh? Ninguno. Lo que pasa es que como somos tan atrevidos a veces.
0: Claro.
7: A los que te la ha dejado botando muelas para que salgas todo ahí al cruce.
0: Pero que no va a ser yo siempre el que remate con Luis de la Fuente, pero es que era muy evidente.
7: Te veo un poco crítico con De la Fuente,
5: sí,
7: Antonio.
5: Está últimamente muy crítico.
0: Y me dicen, no, es verdad, y le hago preguntas muy
1: duras.
0: Muy afiladas.
7: Sí, de eso no hemos hablado, ¿eh? tienes que cortarte un poco en sala de prensa porque le aprietan mucho de la fuente de Antonio.
0: Claro, sí, sí, lo está diciendo todo el mundo, me lo está diciendo todo el mundo, pero bueno, a veces hay que presionar un
2: Antonio,
0: poco.
2: Antonio, escucha, Antonio, la muleta. La muleta.
5: Le siguen los oyentes.
2: La muleta.
5: Pero si es que preguntan Sevilla en la previa del Sánchez Pizjuán. Todo el mundo se postula para el Balón de Oro. ¿Por qué no lo haces tú? El Mister Luis de la Fuente, eso es lo que preguntó.
7: Creo que empezó la pregunta. Creo que empezó la pregunta diciendo buenas tardes, además, ¿eh? O sea, yendo a tope.
0: ¿Dónde está? Qué malvado. Pero...
5: Pues ahí viene el último cambio en las filas de la selección. Se va a marchar Rodri, estaba cantado. Saluda al colegiado. Le va a ceder el brazalete de capitán a Laporte, que va a ser quien lo tenga. Se pone en pie el Carlos Tartiere. Qué bonito para el Balón de Oro del Mundial. Se marcha Rodri Hernández. Entra Martín Zubimendi.
6: Mira, con respecto a ese debate que hablabais de los segundos y del valor que tienen, yo creo que forma también parte de la retórica del fútbol, porque muchas veces se le da un valor al segundo que no sabemos si luego hay casos, ¿no? Pero la mayoría de las veces no lo podemos comprobar y sin embargo se repite. Siempre se piensa en un primero y si no tuviese, no sé, se me ocurre, Juan de Ramos, tenía Antonio Álvarez detrás. Vosotros estáis hablando ahora de Pablo Amo. En fin, que normalmente siempre al segundo se le otorga ahí un rol como de tapado, pero de cabeza realmente pensante. No sé si muchas veces nos dejamos llevar, mira, porque hoy, no se la juega.
7: Bueno, a veces es una manera de rajar del
2: pero
7: primero.
2: Hoy hay una entrevista interesantísima en el AS con David Ancelotti, que ha sido... Bueno, empezó de preparador físico en el Madrid, físico, lo cuento todo. Pero luego ha sido mucho tiempo segundo entrenador y ahora está en el Lille de primer entrenador.
3: Y entonces, muy bien.
8: En la Champions.
2: Bien. Pero espera, no solo eso, es que además él dice que si algún día pudiera entrenar al Real Madrid, que sería su sueño, va a depender solo de lo que él sea capaz de progresar. Entonces yo creo que ahí está un poco la clave: acomodarte como segundo entrenador o buscar retos, pero riesgos también.
3: Mucho tiene que progresar.
2: Bueno,
3: para entrenar al Madrid, digo.
2: Pero a David Ancelotti
1: le ha perjudicado el apellido. Pero es un gran entrenador.
6: ¿Tú crees, Juanma, de verdad que le perjudica el apellido?
1: No, me refiero. ¿Sí? A ver. No, para empezar, esos
7: pero,
1: apellidos.
7: Espera un momentito, falta peligrosa para chequear.
0: Sí, estamos en el 33 del segundo tiempo. 2-1 gana España, pero la República Checa se ha metido en el partido y además está llegando a la portería de Virreyes. Balón a la frontal del área, el cabezazo. ¡Cuidado! ¡Gol! No ataja.
5: ¡Gol!
0: No ataja.
3: Lo ha anulado.
0: Sí.
2: ¿Por?
3: No lo sé,
6: falta
3: pero lo ha anulado.
6: ¿Falta el portero?
3: Bendito, pero lo ha anulado.
2: Yo creo que es evidente, ¿no? No sé por qué, pero es evidente que lo ha anulado.
1: Yo creo que no era fuera de juego porque no ha levantado la mano.
0: No, fuera de juego no. Y le ha amonestado a Crecci.
3: No hay fuera de juego y no hay falta al portero. ¿Tampoco?
1: No hay nada.
6: Pues lo ha tenido clarísimo, ¿eh?
7: Escucha, no hay nada. Es gol,
2: Va a ser gol.
7: Es gol. Le estaba diciendo Santi al cuarto, le estaba diciendo en inglés what, y le ha dicho, pero es fuera de juego. Y ha puesto las manos Santi como dice, fuera de juego.
4: No sé si Lenormand pide falta, pero no me parece.
5: Es falta.
0: No, ha pitado falta.
5: Vamos a explicarlo porque se va a votar.
2: Ha habido una falta dentro del área.
7: Los pájaros sí, tirando a las escopetas.
2: Ha habido una falta dentro
7: del área. Le han agarrado a Lenormand.
5: Efectivamente, ha sido falta porque ha sacado David Raya justo en el balcón del área.
4: Vamos, fuera del área incluso.
3: Mira, dentro. Está resoplando David Raya.
1: Pero una cosa, un detalle solo. El árbitro pita mucho antes del gol, ¿eh? Se le ve que se lleva el silbato y pita la falta mucho antes.
7: Tenemos claro que si es al revés, estamos montando un pollo aquí al griego.
2: Tenemos claro que si es al revés, el gol no lo anula.
7: Corrupción arbitral, UEFA corrupción.
6: Y el papelón ahora
7: Fotias,
6: de Santi...
7: Fotias dimisión.
2: Es que el partido está en un momento complicado para España, ¿no?
7: Bueno, hay un bloqueo, ahora lo estoy viendo y es un faltón como una catedral.
2: Le han hecho un Lenormand a Lenormand.
0: Pues acierta. Mira, a ver la falta a favor de la selección española. Fermín va a colocar la pelota, balón al interior del área, va a sacar la defensa de la República Checa, pero bueno,
5: hay que lavar a Fotias.
0: Otro aviso,
3: pidiéndola ahora.
0: Oye, este partido...
5: Está nervioso de la Fuente. Está nervioso.
0: Sí,
5: de un lado para otro.
2: Yo os digo que...
7: Mira, lo mismo.
3: Hace un rato está
6: igual para estamos viendo nosotros ahora la repetición. Es falta,
7: que sí,
6: pero
7: que
6: vamos,
7: sí. No es falta. No, que pite Fotia es el clásico.
1: Oye, una cosa. ¿Rajará Santi Denia de favoritismo a España?
3: Pues no lo iban a dar.
6: No, hombre, se está aguantando el pobre mío ahí la gana.
3: Si pita ese, no le iban a dar Fotia, ¿sabes?
0: Santi no es llorón.
4: Y por suerte para
0: Pablo, Santi no es un llorón.
4: Por suerte también para Raya, porque el error de Raya era también.
0: Exacto.
2: El error de Raya ha sido. Es el segundo consecutivo, porque antes se ha puesto nervioso y ha lanzado un balón aún que no ha sido gol de milagro.
0: Uy, espérate, que estamos groggy. Menos mal que ahora ha metido el pie Miguel Merino para recuperar la pelota, pero estamos pasando minutos de desasosiego. Ahora hay amarilla para un jugador de la República Checa, entrada dura,
5: Hay otro futbolista checo que está entendido en el terreno de juego, en su propio campo, lo cual rompería el fuera de juego. No habían tirado el balón fuera, hubiera sido peligroso. La amarilla parece clara a Sadilek, dorsal número 8, y está en el suelo. Es Jeremy Pino, sí, que ahora se levanta. Bueno, pues está enfangando también en estos últimos minutos el encuentro. No está fluyendo mucho el balón con una Chequia que está yendo hacia arriba. Luis de la Fuente de un lado para otro del área técnica. Y Santi Denia, pues que si le dejaran entraba a rematar alguna, porque está fuera del área técnica, está casi en el campo.
0: Pues en el tercer partido de esta eliminatoria de la UEFA Nations League ha llegado la versión menos buena de la selección española. No siempre se puede rendir a ese altísimo nivel al que nos acostumbra la selección española, pero también hay que aprender, Hay que aprender de este tipo de situaciones. Y muy bien la República Checa, Sergio Sauka, muy bien el equipo de Santi Denia. Me está gustando mucho.
2: A mí me ha gustado incluso cuando perdía 2-0. O sea, un equipo ordenado, ha arriesgado mucho porque Santi ha puesto la defensa prácticamente en la línea del centro del campo, pero todos muy disciplinados, prácticamente no han perdido balones en zona de creación. Un equipo que ha presionado bien, o sea, a mí me parece que un equipo que ha rendido muy bien.
1: Enfadado Santi Denia le decía al árbitro, no nos das ni una nos das.
2: Bueno, es que el gol que les han anulado, vamos.
5: No, hombre, pero se me ha dicho que falta clara.
0: Si falta. Bueno, si falta clara,
7: Ha sido demasiado descarada la falta.
2: Escúchame, pero que ha sido una falta de las que hay en todas las jugadas.
3: Es una falta doble. En baloncesto hubiese sido salto entre dos.
7: Hubiera sido flagrante. En baloncesto ahora es flagrante esta. O disruptiva, ya no me acuerdo. Tengo un lío con eso. O sea, tengo un lío con eso que...
0: Fijaros cómo ha llegado el tramo del partido en donde está sufriendo la selección española, que se ha hecho el silencio en el Carlos Tartier.
2: Claro,
0: es que lo que venía siendo una fiesta, y es verdad, con todos los motivos del mundo,
3: no,
0: pero...
3: party.
0: Amigo.
2: Bueno, el equipo, yo creo que en la primera parte España ha estado bien, Pero es verdad que en la segunda, yo no sé si ha sido conformismo o ha sido tal o ha sido falta de... Pero el equipo se ha caído.
1: Exceso de elogios. Sergio, tenemos que empezar a ser más críticos.
3: No, y ha sido el tercer de 4 partidos en 10 días.
0: Claro, es que al final...
7: Ya lo dijo García, el halago debilita.
0: Ya no, ya te digo yo.
3: No, y lo que dice López, 3 partidos, muelas, y hemos encajado en todos, Sí. Ninguna portería cero, que estuvimos ahí en el Mundial con las porterías
0: mundial,
3: a cero.
0: Un gol y cuidado. Es verdad,
5: Expulsión. A la calle. Cuidado que se va Crazy a la calle, el capitán. Le han cruzado los cables a Alex del Girona. Falta y amarilla en el centro del campo. Bueno, se va con un cabreo.
7: No, pero es que es amarilla, ¿no? Claro.
5: Eso es una de las cosas que también le sobra a los checos, que el otro día se quedaron también con 10. Bueno, yo no sé si en los anteriores, en uno seguro, si en todos los partidos.
0: Y amarilla para Santi,
6: Sí,
0: amarilla para Santi, sí. Que también tiene un cabreo tremendo con la...
2: Oye, ¿cómo se llama el árbitro este?
7: Se llama Basilios Fotias.
2: Oye, acuérdate, Antonio, de que le mandemos una caja de vino en Navidad.
7: No, pero escucha, casi le saca el brazo a Roberto.
2: No, está así. Pero claro, por si acaso conviene llevarse bien.
0: No, totalmente.
2: Con esa gente.
4: A tocar otra vez más.
2: Bueno, totalmente. Pues si hay algún partido que hiciera falta...
0: Que lo habrá. Claro.
1: Imagínate
0: totalmente.
1: Lo que estarían publicando en Argentina si hubiera pitado este la final del Mundial.
6: Uy, Dios mío.
0: No mames, que todavía están llorando.
6: Ahí ya, silencio, se rueda.
0: Madre mía. Bueno, quedan 5 minutos para llegar al final del partido, al 45 del segundo tiempo. Y fíjense cómo se ha ido diluyendo el sonido en la grada, Está el Carlos Tartiere más callado en los últimos minutos, porque claro, la República Checa ha tomado la iniciativa y ha llegado con claridad a la portería de David Raya. Y España hace tiempo que no llega a la portería de Kinski. La mueve ahora Víctor Muñoz, tocando de primera para Ivana Fresneda, Fresneda para Fermín, Fermín hacia Víctor Muñoz, Víctor Muñoz, se nota que no fluye el juego, porque fíjate, la piden los jugadores al pie, pero hay pocos balones al espacio, no corren los jugadores. En todo caso, lo importante hoy es ganar, sería la tercera victoria consecutiva para la escuadra de Luis de la Fuente el martes en Split ante Croacia, el cuarto partido, dejaríamos muy encarrilada la clasificación para los cuartos de final que se disputarán en marzo del próximo año, y buscando la Final Four que se va o que va a postular España para que tenga el José Zorrilla y el Bernabéu. Ahí está, el balón para Víctor Muñoz, pégale, Víctor, fuera, qué pena.
5: La mejor de la segunda mitad de España.
0: Ha sido buena, ha sido buena, pero sale rozando el palo derecho de la portería de Kinski y por lo tanto sacará el guardameta de la República Checa.
5: Que va a introducir un cambio, los checos, se va a marchar con el 10, lo sé, que el delantero hoy titular, y va a entrar con el dorsal número 14, Martin Vitic. Va a reordenar Santi Denia, se quedaba con 10 y lo que va a hacer es meter un central y adelantar la posición de uno de sus atacantes.
0: Bueno, que no ha tenido mucha suerte, ¿no?, con el grupo que le ha tocado a Santi Denia con la República Checa como seleccionador en su debut con Inglaterra, España y Croacia, aunque Croacia hoy, repito, que ha recibido 7 goles. Ha ganado Inglaterra 0-7, una goleada también histórica para el cuadro inglés y encajada por Croacia. Va a sacar de banda, toca ahora Luis de la Fuente, el seleccionador nacional. El balón sacará de banda Iván Fresneda. Oye, lateral derecho.
7: A Luis de la Fuente no recuerdo verle jugar. ¿Era bueno?
2: Sí, lateral izquierdo. Bueno,
0: lateral izquierdo de la Liga campeón.
2: Empezó del Julio.
7: No, prefiero que lo cuente Sauca porque tú vas a decir que era Roberto Carlos.
0: No puede ser.
7: Era el Robert,
0: hay que cortar esto.
7: No, era el Roberto Carlos de Aro.
0: No. Yo no he visto un mejor lateral en mi vida.
7: Ya imagino.
0: ¿A qué sí, Sergio?
7: Sergio, por favor.
0: Mejor lateral de todos los tiempos, posiblemente, Sergio.
5: Bueno, campeón con el Athletic de Liga.
2: Sí, pero Julio Salinas nos contó que él empezó de extremo, Luis de la Fuente, pero como ha sucedido muchas veces en el fútbol, acabó jugando de lateral, a la inversa de lo que pasa ahora muchas veces, que los laterales acaban jugando por delante. Entonces era muy rápido, muy difícil de pasar, técnicamente no era un superdotado, pero era se dejaba la piel en cada partido. Jugó de titular los dos títulos que ganó de Liga el Atlético Bilbao, titular indiscutible.
7: O sea, la Liga aquella de los 80, ¿no? De
2: exacto, las dos que ganó.
0: Después de las que ganó la Real. ¡Uy, qué bien Fermín! ¡Doble caño! Al suelo, pero sí, toca balón, saca limpiamente. Y yo agregaría, Sergio, que el tiempo que estuvo jugando como extremo también lo hizo muy bien.
7: Garrincha.
2: Sí.
0: ¡Pero bueno! ¡Qué entrada! ¡Qué entrada! ¡Sigue peligro de Víctor Muñoz! ¡Ese rechazo va para Mikel Merino! ¡Gol! ¡Gol de España! ¡Mikel Merino! Certifica la victoria a la selección española, pero ahora la preocupación está en el estado del jugador español porque puede ser una lesión importante. Lo celebran por un lado los jugadores del equipo de Luis de la Fuente porque es certificar la victoria, pero también miran desde el banquillo a Roberto.
7: Ha sacado amarilla al jugador checo y se está llevando la mano al pinga como diciendo, espérate que me confirmen que es amarilla. Es
3: a Roberto. La celebración.
5: Hay incendios por todos lados.
0: Sí. Claro, no lo acaban de celebrar porque ahora sí se levanta Roberto. Pero claro, los jugadores estaban mirando para un lado, no lo acaban de celebrar
3: Roberto
0: del todo.
3: Creo que no le llega a pillar.
7: Mira, si vamos
3: le
7: pilla, a ver ahora la
3: revés. Ya lo mete al hospital, vamos.
0: Es que si no le pilla.
7: Si le pilla, lo manda a Barcelona.
3: Si le pilla, vamos.
0: Totalmente.
5: Hay varias situaciones. La primera es la entrada criminal
3: a Rodrigo Góez.
5: A Roberto Fernández, que se queda justo en el banquillo de la selección. Sale todo el banquillo, la jugada continúa. Luego lo que pide la República Checa es una falta en ataque de Víctor Muñoz sobre Lucas Zer, que no concede, y al final en el rechace llega Mikel Merino para marcar el tercero. El gol sube al marcador, ha habido por ahí un par de cartulinas amarillas, creo que la ha visto el propio Zer, también la ha visto Kinski, y a todo esto se añaden 4, pero qué locura de gol. El tanto de Mikel Merino para enfado de todo el mundo, de la selección que reclamaba una roja al jugador de Chequia y los checos que reclamaban que tenía que el gol no haber subido al marcador.
6: Es que en la jugada de, lo que pasa es que no tiene sentido, pero Víctor Muñoz cuando intenta el remate luego le golpea al guardameta, pero claro,
7: pero es la continuación de la jugada, pero ya claro, lo que están revisando
6: eso no es punible.
3: O sea, la cosa es si es roja o amarilla el checo de Roberto Fernández.
7: No, realmente...
3: Esa es la cosa. O sea, yo creo que si le llega a dar es roja, la entrada, pero yo creo
7: entrada,
3: que no le llega a dar.
7: La entrada es caníbal, ¿eh?
3: Sí, sí.
0: Uf, tremenda. Sí, sí.
5: Venían sí, ya sí. picados de una acción justo anterior.
7: A mí...
0: Tremenda, tremenda.
7: Para mí solamente... Eso es dar o intentar dar, ¿eh?
1: Para yo también... También hay una acción cuando Fermín tira ese caño y ese autopase en el que luego le roban el balón. Le pega un empujoncito al defensa, que protesta a Chequia, y yo creo que ya venían picados de esa jugada y Roberto pasaba por ahí y el pobre se ha llevado el golpe.
0: Bueno, menos mal.
3: Y fijaos cuando el checo, claro, de en la acción de la entrada a Roberto, termina casi en el banquillo de España. Pues casi no sale del banquillo de España, porque digamos
6: se
3: que
6: levantado
3: le han recriminado todos los jugadores que están en el banquillo de España.
0: Pues se quedan 12 minutos ya para llegar al final del partido. Va a ganar España, 9 puntos el martes ante Croacia en Split. Tiene la selección muy bien encarrilada esta UEFA Nations League. En todo caso, recuerdo que quedarán dos partidos para finalizar esta fase de clasificación, además del de Split el próximo martes en noviembre. Primero visita a Praga para jugar precisamente contra la República Checa que dirige Santi Denia, y el último partido, que será también una auténtica fiesta en el Metropolitano, ante Inglaterra, a quien ganamos hace una semana por 2-3. Por cierto, 10 goles en tres partidos ha marcado la selección. Mira, busca el cuarto y ha encajado 4. Esto es también un bagaje que hay que corregir. Cuidado, que ha caído. Vamos a ver, dice el árbitro. Vamos a ver.
3: María, no, María Fermín. Nada.
0: Sí,
6: María. No era suficiente.
5: Ha calentado el griego, al final del partido.
0: Sí.
5: Porque ha visto Chalupec, amarilla para Chequia y ahora la ve Fermín.
0: Sí, sí. Amarilla para Fermín y balón para Kinski. Va a sacar, que por cierto he visto amarilla también en la
5: jugada. Ya las botellas de vino de Sauca van a ser menos para Navidad, para el griego.
2: No, pero ya lo que tenía que hacer ya lo hizo en el 2-2. Sí.
6: Esto, Sergio, es para disimular un poquito, ¿no?
2: Bueno, esto ya tiene menos peso. Ya tiene menos peso.
0: Bueno, lo que está claro es que no en todos los partidos se puede brillar. Hay que ganar, hay que tratar de jugar muy bien, pero la selección española con esta exigencia que tiene, pues a veces no le sale los partidos pletóricos. La primera parte ha jugado bien, es verdad, sí. En la segunda parte, bueno, se ha ido diluyendo un poquito.
2: Yo
0: el
2: creo
0: juego
2: que Luis sí. No va a estar muy contento del partido de hoy, ¿eh?
0: No.
2: Porque es difícil ver a España perder el control del juego como lo ha perdido hoy.
3: Me apetece escucharle luego, Sergio, escucharle. Sí.
2: Una cosa son 5 minutos o 10 como el día de Inglaterra, que además Inglaterra
7: jugó. Que tienes delante de Inglaterra.
2: Claro, pero hoy es que ha perdido el control casi por dejación, ¿eh? O sea, porque tampoco Chequia es que haya sido una máquina de presionar y tal. No, ha sido poquito a poco ir dejándote, ir acomodándote y tal, y al final estar medio dormido.
0: Pues va a acabar el partido en Oviedo, en Asturias. También ha sido una auténtica fiesta, sobre todo al principio, con la banda de gaiteros de Ciudad de Oviedo interpretando el himno de España, la Copa del Mundo. En fin, otra fiesta más para la selección española en un partido más discreto que el jugado ante Inglaterra y ante Croacia en Sevilla hace una semana. En todo caso, 3 puntos más, son 9 en total los que consigue el equipo de Luis de la Fuente. Víctor Muñoz desde el perfil derecho tocando y arrancando para devolver. ¡Qué bien Fermín para Víctor! Falta.
5: Falta en ataque, le dio no sé si un empujón o un toque.
7: Se quitaba falta por eso.
5: Correcto. Y cayó el checo de Maduro.
7: Ahora, qué capacidad tiene para el desborde, Víctor. Mira, se acaba el partido y el abrazo tremendo, Luis de la Fuente y Santi.
5: Eso es, de dos amigos, también con Pablo Amo. Abrazo cariñoso, se saludan los miembros del staff, que hasta hace poco eran compañeros en las inferiores de la selección española. Y un pequeño lío, podemos decir, entre el árbitro, los jugadores checos, que van a hablar con él, con el capitán, que no están a gusto o conformes con esa última decisión y sobre todo el gol anulado en el 2-2. Salvo eso, se saludan los protagonistas, la gente Pierre Tartiere, que va a despedir a los héroes con otra nueva victoria más de la selección, y sigan sumando 42 partidos consecutivos en partidos oficiales sin perder, sigue el récord histórico de esta selección.
7: Bueno, ese es otro dato, Antonio. 42, sí. Es que es una barbaridad.
0: No, es increíble.
7: Bueno, es récord histórico. O sea,
0: es récord, pero... Y a ver quién se lo quita, porque... Bueno,
5: 53 partidos de Luis de la Fuente, solo dos derrotas.
0: Sí, sí. Y en el horizonte da la sensación, bueno, pues habrá cierta exigencia cuando juegue contra Inglaterra en el Metropolitano, pero poco más. Yo creo que el martes ante Croacia tiene pinta que también va a sacarlo adelante la selección. La verdad que hoy, sin hacer un buen partido, sobre todo en la segunda parte, también se lo ha llevado. En fin, que todo acompaña, pero es verdad que hoy, Miguel Ángel, hay que escuchar al seleccionador, que seguramente no está del todo contento, del todo satisfecho con lo que ha hecho su equipo en la segunda parte.
8: Clasificación después de la victoria de España. España es líder con 9 puntos en 3 partidos, 10 goles a favor, 4 en contra, más 6 en el gol a veras. Inglaterra en 3 partidos, 6 puntos, 11 a favor, 3 en contra, más 8. La selección de Croacia, después de 3 partidos, tiene 3 puntos. Y Chequia, 3 partidos, 3 derrotas, 0 puntos. Próxima jornada, el martes, España va a jugar en Split ante Croacia. Inglaterra recibe a la selección checa. En la última ventana, la de noviembre, recibimos a Inglaterra y jugaremos en Praga ante los checos. Situación que apunta que tenemos en la mano la clasificación como primeros para meternos en lo bueno de la Liga de la Liga de Naciones. Sergio se va a quedar aquí para analizar el partido. Ahora enseguida se incorporan Ulises Sánchez Flor y Julio Suárez a la tertulia. Os ubicáis todos, si os parece. Y
6: nos
8: seguimos.
6: Parece.
8: ¿Algo más antes de la reubicación?
6: No. Que están, mira, nosotros criticamos porque es nuestro trabajo, pero que ahora mismo la selección española está dándole la vuelta al Tartiere, agradeciendo el que se hayan llenado estas gradas para ver a la selección bicampeona del mundo, y que al final la satisfacción es que se suma de nuevo y se gana 3-1. Así que vamos con la crítica, que es lógico, pero no olvidemos que por ahora seguimos siendo los mejores.
8: Muy bien, os dejo tiempo para que os coloquéis cada uno en la zona del Tartiere que os toca. Fernando Carenas, Lucas, que hoy estabais de comentaristas, ¿algo que decir?
9: Pues nada, que a veces hay que jugar partidos grises y bueno, lo importante es sumar de tres, pero con ese debe, yo lo digo, hay que tener una portería cero, creo ¿sí? que es el deber de España.
4: Y nada, ahora que decías que te preocupaba lo de Croacia, la verdad que Modric, por ejemplo, ya está aludiendo un poco al orgullo que deben sacar. Ha dicho hoy que después del partido Modric, que si hubiesen jugado contra un equipo de tercera hubiesen perdido hoy. Y ha dicho eso, que tienen que recuperar el orgullo, la unión que han tenido en otras generaciones para el martes, pues por lo menos dar una buena imagen al después.
8: Que repetimos, ha ganado Inglaterra 0-7 en Croacia. Es verdad que el partido era a puerta semicerrada porque tenían una sanción Croacia, y lo que ha hecho ha sido meter 6.000 niños en el estadio. Evidentemente no genera ese ambiente, pero la situación es complicada porque ahora tenemos que ir el martes a Split a jugar contra Croacia y están absolutamente heridos en el orgullo y se nos va a complicar la vida, no tengo ninguna duda. Gracias, Fede, gracias, Lucas.
4: Hasta luego.
8: Son las casi 11 menos cuarto, hora menos en Canarias. Hasta las 12, esto es Tablero Deportivo.
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0: Pues acaba de terminar el partido de la selección española. Hemos ganado por 3-1 a Chequia. Los goles de Lamine, de Rodri y el último de Merino, después de que Sloma recortara a distancias para la selección checa. El día nos deja además media jornada de segunda división, de la octava jornada. Ya sabéis que ayer el equipo de Messi, el Eldense, ganó 4-1 al Oviedo. De hoy ha ganado el Albacete 1-3 al Eibar, perdón, ha perdido el Albacete 1-3 al Eibar, que le ha costado el puesto a Alberto González. Va a ser Joseba Echeverría el nuevo técnico del conjunto manchego. Almería 2, Burgos 1, Cádiz 4, Leganés 0 y no se ha jugado el Sabadell Andorra por la situación meteorológica en Cataluña. Y está hablando Rodri con Roy Grova en Televisión Española. ¿Lo escuchamos?
1: Necesitamos de todos, es la verdad, necesitamos del buen rendimiento de todos, que estén todos enchufados y hoy, ya te digo, los que han salido otro gran partido, una nueva victoria y lo que te digo, lo mejor las sensaciones.
2: Tú no marcabas con España desde la Eurocopa, aquel gol contra Georgia, partido complicado también que desatascabas. ¿Qué tal sienta marcar con la roja después de ganar el Mundial?
1: Bueno, siempre especial marcar con la selección. Es verdad que venía de no marcar muchos goles, a ver si vuelvo a encontrar la dinámica. Pero bueno, me anima un poco más a llegar a área, pedir sacar un poquito más en la base, me descolgo un poco más y bueno, ahí ha llegado un poco la entrada de segunda línea del gol. Y bueno, es importante, todos tenemos que participar en los goles.
2: Capitán, muchas gracias, enhorabuena de nuevo.
1: Venga, gracias.
0: Pues esas son las palabras de Rodri. Bueno, está Pablo López en el Tartiere todavía, ¿no? Arriba,
3: sí,
0: te has quedado,
3: sí,
0: Pablo.
3: Aquí estoy. Yo también me he quedado.
0: ¿Y qué veis?
3: Felicidad, sonrisas. Sonrisas, banderas, camisetas, fotos, flashes. Algunos futbolistas que entran en el césped para hacer los últimos ejercicios antes de ir a la ducha. Y la gente bailando, la gente ha disfrutado. Es verdad que hemos sufrido un ratito. Pero como decíamos al principio del partido, Antonio, no es un partido, es una fiesta.
4: Sí, es verdad, no ha sido la fiesta de Sevilla. El fútbol a veces, o los partidos, si no acompañan, pues al principio todo es muy bonito, el himno con los gaiteros, eso está muy bien, la Copa del Mundo con Cazorla, Mata, pero es verdad que en la segunda parte el público ha estado un poquito más frío porque se ha ido un poquito la selección, ¿no? Pero bueno, siguen aquí en la grada y ahora estamos viendo a Cucurella. Algunos jugadores que no han disputado el
3: Pubil,
4: partido,
3: Mikel
4: Oyarzabal,
3: ¿no?
4: Pubil, efectivamente, acercándose también a la grada. Están ahí haciendo ese trabajo post-partido y además aprovechan para saludar a los aficionados.
3: Bueno, y Zubimendi,
0: sí,
3: también.
0: No, iba a decirle a Luis Castro, que ya está por ahí por la zona mixta. Luis, estás por ahí, ¿no?
5: Aquí estamos, sí, preparados ya para que salgan los protagonistas de la selección y para recoger sus impresiones.
0: A ver, bueno, saluda a Julio Suárez, que se incorpora con nosotros a las tertulias, compañero de la Sexta, que lo mismo está en Sol, que está pendiente del deporte. Hola, Julio, ¿qué tal? ¿Cómo
6: hola,
0: estás?
6: Hola, Méndez.
3: Hola,
6: oye,
3: Julio.
6: Qué placer. Hola a todos. ¿Qué tal?
3: Hola, Julio.
6: ¿Cómo estáis?
0: Escucha, sabes que una de las cosas que llevamos intentando, yo en mi caso, sí, es sacarle algún defecto. Hoy sería ventajista porque ha habido un momento que le hemos podido sacar dos defectos a la selección española, pero fácil no es, ¿eh?
6: No, es que yo tengo la sensación de que con esta selección, con De La Fuente sobre todo, Méndez, es que si salimos cualquiera de nosotros, nos hace buenos. Yo es que tengo la sensación de la cantidad de cambios que ha habido hoy, que pueda haber dudas en cuanto a lesiones, en cuanto a bajas, es que es imposible que le salga algo mal a este seleccionador. Yo me atrevo a decir, ya no a nivel de títulos, que es evidente, la solvencia, la solidez, la fiabilidad que le ha dado Luis De La Fuente a esta selección me hace pensar que estamos hablando del mejor seleccionador de la historia. Pero ya no solamente a nivel de títulos, Méndez, es que lo hemos visto hoy, es que le puede caer 8 tíos en la convocatoria, se le puede caer media selección, que los que salen responden.
0: No, el otro día...
4: Los mejora, sí. Julio.
6: Eso.
4: Que los mejora.
6: Sí, sí.
4: Y eso sí que tiene un mérito tremendo, ¿eh?
6: Y eso creo que ha habido, y Molas, tú lo sabes, sí, ha habido seleccionadores en la historia de la selección española muy buenos, y con todos los respetos a don Vicente del Bosque, a Luis Enrique, Javier Clemente, bueno, todos los que han ido pasando
4: Luis
6: por la...
4: Luis Aragonés,
6: por supuesto, inolvidable, que evidentemente le pegó un cambio a la selección espectacular, pero que... Yo creo que la fiabilidad y esa capacidad de mejorar a futbolistas que a lo mejor ni ellos mismos se creían que eran tan buenos, yo con este seleccionador nunca lo había visto. Y eso que con Luis Enrique, por ejemplo, que veíamos que tenía esa personalidad de coger el grupo, de intentar el poner la cara frente a las individualidades, etcétera, etcétera, hoy he alucinado sobre todo con eso. Que había muchísimas bajas, que había muchos jugadores nuevos y aún así el equipo sigue respondiendo.
0: Es que hay una cuestión que hablamos el otro día que tiene que ver con la idea. Claro. Y la idea...
3: Pero mira, Miguel, déjame un segundo, porfa. Hablando de la idea, es que ahora mismo están haciendo los últimos ejercicios, lo que os decía, ¿no? Los jugadores que han jugado menos minutos, bueno, Cucurella, Hausen, Pubil, etcétera. Pero es que los checos, por la idea, están haciendo exactamente lo mismo. Exactamente igual. Claro, la idea de la federación, la idea de Luis de la Fuente es muy similar a la idea que quiere implantar Santi Denia en Chequia. Bueno, es claro, por eso digo,
7: Pablo, por eso
3: es la idea.
4: Por eso han contratado a Santi Denia.
3: Claro, es que es una idea.
7: Claro,
3: claro, claro, es que es importante.
7: Bueno, y ahora vamos a ir viendo un goteo en los próximos 5 o 8 años, un goteo de entrenadores españoles que vuelven a ser fichados por un montón de clubes y de selecciones buscando esto. Acordaos que de la Masía empezaron a salir y hubo 7 o 8 entrenadores que, bueno, pues uno fue el seleccionador de Qatar, otro fue el segundo de tal, bueno, qué decir de Arteta y de todos los que salieron con Guardiola, ¿no? Y yo creo que el estilo España va a provocar que un montón de países busquen ese perfil, porque además el concepto de fútbol es inigualable, inigualable.
0: Fíjate, hablo de... Mira, mañana, por cierto, vamos a hablar con un entrenador español, con Fran Fernández, que estuvo hace poco estuvo en Murcia. Uh-huh. Está entrenando al Karpaty Elyeev.
7: Fíjate.
0: Y un poco por hablar de él, y claro, el otro día hablaba con él y decía, bueno, aquí tratamos de hacer vida normal. Pero sí, pasa que ya, dice, el otro
3: difícil,
0: día...
3: Difícil, ¿no? Difícil vida normal.
0: No, me dijo el otro día, dice, el otro día tuve un dron encima. Dice, hombre... Acojona, digo.
3: No. Sí, claro, pero
6: ya no son de los que graban. Ya no son de los que graban.
3: Claro, la gente piensa que un dron de eso, el dron chiquitito, claro, que maneja un niño en el parque. No.
0: Me refiero
3: un dron de estos es del tamaño de un coche.
0: Me refiero que creo que hay un entrenador español en cada liga principal del mundo.
7: Pues Miguel Ángel,
0: y eso tiene que ver.
7: Claro. Eso viene del 10 y de la época de Guardiola en el Barça. Viene de aquello. Que en realidad era un poco, no lo mismo, pero era el pack, ¿no? Era un concepto de fútbol que llevó al Barça a triunfar en la Champions y en la Liga y a la selección, con un patrón muy parecido y con muchos futbolistas del Barcelona, a hacer Eurocopa Mundial, Eurocopa. Y de eso estamos viviendo todavía, y ahora yo creo que lo que está haciendo la selección va a ser otra vez dar el carrete para que dentro de 10 años vuelva a haber esa demanda.
6: Y lo decía Pablo antes, que le decía yo, a Pablo decía la idea. Bueno, la idea viene, y es algo muy importante, que se lo digan a los italianos, entre otras cosas, la idea que viene de abajo. Es decir, la importancia de cuidar, de sembrar esas categorías inferiores y de tener ahora mismo un seleccionador en lo más alto, que conoce muy bien lo que estaba pasando en la sub-16, claro, en la sub-17, en la sub-19, en la sub-21, en la sub-20. Claro, eso al final va trayendo sus frutos. Y como decía antes, digo, pregúntale a los italianos, Julia, a ver qué es lo que está pasando con eso.
4: En la federación se lleva trabajando de esta manera en los últimos 15, 18 años. Mm. En todas las categorías.
6: Claro.
4: Todo es el mismo patrón de juego. Hablabas de Guardiola tú, Sergio. En la selección es Luis Aragonés.
6: Luis Aragonés.
7: Sí, sí,
4: Luis Aragonés es quien cambia la forma de jugar de la selección española. Porque no es fácil, dices, bueno, Guardiola no lo hacía en el Barça, ya. Pero no le habíamos hecho con la selección.
5: Sí. Viene hacia nuestra posición Fran García. Vamos a escuchar al lateral del Betis.
8: La selección, supongo que feliz, aunque en la segunda parte ha costado un poco más de la cuenta.
9: Bueno, al final los rivales también juegan. Sabemos de la importancia que tiene este campeonato, aunque sea nuevo. Y bueno, al final sabíamos que la importancia del partido era hacer 3-3, se ha conseguido, así que contento también por la vuelta a la selección.
10: Llegaste de los últimos y sin embargo has tenido titularidad en un partido, ¿quién te lo iba a decir? Hace prácticamente una semana, ¿no?
9: Bueno, la verdad que me pilla por sorpresa, como decía anteriormente, pero muy feliz de volver aquí, de ayudar al grupo y sumar minutos.
11: Te voy a preguntar por la segunda parte, el equipo ha bajado un poquito el tono, parece que el partido estaba ganado y no sé, es humano el bajar un poco el ritmo, pero que han tenido el empate.
9: Sí, sabemos que no puede bajar ni un poquito, da igual el rival, al final la importancia, como decía, de estos partidos es muy alta y cualquier equipo te puede hacer daño si no estás al 100%, pero bueno, también sabemos del grupo tan increíble que hay, que el que sale sabemos que va a aportar, que va a tratar de sumar y se ha visto con los cambios y con el gol de Mikel.
12: Hablando del grupo, llevabas sin venir desde 2023, imagino que tu deseo es venir, pero viendo el nivel de Cucurella y de Grimaldo, no sé si entiendes que es complicado, ¿no? Que Luis te pueda llamar viendo lo que están ofreciendo Cucurella y Alejandro.
9: Bueno, al final, como decimos, es la campeona del mundo, el nivel es muy alto y obviamente al final hay que tratar de rendir lo mejor posible cada uno en su club para obtener el premio, que como siempre digo es el hecho de venir aquí a la selección. Pero bueno, como te digo, feliz de estar aquí y de volver a la selección después de tiempo.
13: Fran, quería preguntarte el descanso 2-0, golazo de Yamal. No te diría si lo habéis visto hecho, ¿ha sido una desconexión, ha sido relajación, ha sido cansancio?
9: Bueno, no sabría tampoco decirte el porqué, pero bueno, al final sabemos que en el momento que no estamos al 100%, como comentaba anteriormente, cualquier equipo te puede hacer daño y no podemos tener ningún tipo de desconexión porque en cualquier momento el partido se puede dar la vuelta y bueno, al final... ese último empujón, los últimos 20 después del gol y hemos seguido a hacer el tercero.
14: ¿Cómo es jugar con Lamine? ¿Cómo lo describes?
9: Bueno, yo siempre lo he dicho, que para mí es un jugador diferencial y el hecho de tenerlo aquí cerca en la selección, pues bueno, tratar de aprender también de jugadores como él y tratar de que cada día aquí pues un día más, disfrutar del grupo que hay tan increíble y seguir aprendiendo.
14: ¿Es el mejor del mundo?
9: Sí, para mí los mejores del mundo, sí, sin ninguna duda. De los mejores, sí.
0: Tratando de sacarle el titular.
9: Yo lo dije esta semana, para mí, si tuviera que decidir, elegiría a Fabi por el último año que ha hecho en el PSG, también en el Mundial. ¿No? Importante tanto en su club como aquí en la selección.
6: A ver, ahora,
9: aunque no es un jugador tan llamativo como Lamine, al final es también diferencial por ese tipo de espectáculo que comentabas anteriormente, pero bueno, si evaluamos el conjunto, creo que Fabi también tiene que estar entre uno de los candidatos, al igual que Rodri, Lamine, cualquiera de los que saques del equipo, creo que es importante.
15: Estamos, gracias.
0: Pues hasta aquí,
6: Fran, sí.
0: Fran, buscando... Sí, hombre, buscando el titular, vamos.
6: Pero muy rápido, el castellano manchego, diciendo que Fabián.
0: Es que sois espabilados los de La Mancha.
16: ¿Cómo le gusta dejar siempre el toque manchego que siempre
0: meter la cuñita.
6: Oye, la campaña que hay ahí dentro de...
16: Bollullos de Calatrava.
6: La campaña que hay dentro ahí con el tema del Balón de Oro,
0: Sí, Méndez. Sí. Es un poco... A mí me resulta un poco cansina ya, porque a ver si llega ya el 26. ¿Cuándo es el Balón de Oro? ¿Cuándo, Juanma?
16: El 26, el lunes 26 de octubre.
0: A ver si llega pronto.
16: Bolaños
0: de Calatrava,
16: Bolaños de Calatrava.
0: Molas, que ya te escuchábamos, ya estás ahí bien ubicado, ¿no? Bueno, que estábamos ahí hablando de Luis de la Fuente. Luego está las diferentes posiciones que quedan abiertas. Lo hemos visto en una... Mira, Fran García hace un partido que está muy bien. Y estaba pensando en una cosa. Claro, fíjate, Cucurella y Grimaldo al aparato.
7: Grimaldo,
0: pero Fran lo puede pelear porque va a tener continuidad este año
16: y por edad.
7: Claro, es que Grimaldo
0: y
7: yo creo que
0: por actitudes defensivas teniendo por delante a un chico como Lamín.
7: Yo creo que Grimaldo es un jugador muy bueno, pero tiene una edad ya y tiene un perfil muy concreto. Y yo creo que bueno, va a seguir yendo, pero no es como el centro del campo que dices, es que es indiscutible, o sea, es que los mediocentros tal, incluso los centrales ahora, ¿no? Con Cubarsí, Hausen y toda esta gente. Yo creo que ahí hay una opción, los dos laterales, porque...
0: Saucas, se pasa por aquí Mikel Merino. Sí.
17: Siempre es goleadora. Tengas los minutos que tengas, tienes un matrimonio con el gol, ¿eh?
18: Bueno, es cuestión a veces de un poquito de suerte, también de buscarlo, por supuesto, porque pegarse un spin en el 88, aunque acaba de salir, nunca es fácil. Y bueno, muy contento de poder aportar en lo que me dejen, en lo que pueda y desde donde sea.
19: Al final, si no es por una cosa es por otra, pero llegas y con la caña preparada y golito para España.
18: Bueno, alguna vez fallo, ¿eh? Eso es que quede claro. Pero bueno, intento no fallar ni dentro ni fuera del campo. Estar con los compañeros, animar. A veces voy a, como he dicho antes, aportar con goles o asistencias, como me ha tocado últimamente. Y otras veces será pues, en los entrenamientos apretando a la gente, aportando desde el banquillo, animando. Lo importante es, como tú dices, no fallar nunca.
0: Mikel, en tu gol ha pasado de todo. Ha habido una entrada muy fuerte a Roberto, luego el rechazo. ¿Pedían falta? ¿Cómo lo has vivido? ¿Creías que lo iban a anular?
18: Pues si te digo la verdad, lo he vivido sin enterarme de mucho, simplemente corriendo para adelante, sabiendo que Víctor era muy rápido e intentando llegar lo antes posible al área y confiando en que ese balón, pues seguramente tras un rechace más que tras un pase, me iba a llegar, y así ha sido. Luego, pues un poco de miedo sí que tiene, siempre tiene, de que te lo anulen, y no he visto ni la entrada ni nada de lo que ha pasado, pero bueno, locura.
8: Miquel, me ha sorprendido que en ninguno de los tres partidos haya sido titular, no sé si a ti también. El método Merino es sonreír, poner buena cara y marcar.
18: Bueno, sí, a ver, intento pregonar que esa es la actitud correcta, ¿no? Por supuesto que a veces cuesta, cuando encarrilas partidos sin jugar, pues siempre tienes ese lado competitivo que quieres ser titular, ¿no? Y que sabes que puedes aportar y que encima cuando sales te sientes que lo haces bien. Pero bueno, no cabe otra que apoyar al equipo, que es lo más importante, es lo primero, y ese es el ejemplo que da todo el mundo en este vestuario.
12: En el gol no has ido al correr a dar la vuelta, no te caerá bronca en casa, ¿no?
18: No, creo que ya voy a dar suficientes vueltas como para que mi padre no se enfade por eso, y creo que ya la cuenta está saldada. Otro día lo haré.
15: Miguel, ¿se puede la República Checa? ¿Tú has visto falta o no?
18: Ya te digo que desde dentro se ven pocas cosas. Tanto en mi gol no he visto muy bien qué ha pasado, como en el de ellos tampoco. Lo que sí sé es que él había pitado antes de que el balón entrara, con lo cual no era gol seguro. Y bueno, ahora he repetido la acción.
12: ¿Qué le ha pasado a España? ¿Por qué en la segunda parte esa, iba a decir, desconexión?
18: No lo sé, a veces es fútbol, lo analizaremos, lo veremos repetido e intentaremos sacar consecuencias y arreglarlas. Siempre queremos estar al 100%, siempre queremos estar bien, pero está claro que esto es un deporte muy complicado, que cuando eres campeón del mundo todos los rivales vienen.

0: Es muy complicado llevarse la victoria, con lo cual hay que darle mucho valor a lo que estamos haciendo y que cualquier partido puede ser el último, aunque no queramos y aunque merezcamos ganar muchas veces, que no puedes controlarlo. Entonces vamos a valorar lo que tenemos y seguir trabajando para que siga creciendo la racha. Sí.
1: Hasta aquí, Mikel Merino, siempre claro, ¿eh? Sí. Me gusta.
2: Es que habla muy bien. Es que habla... ¿Sabes por qué creo que no ha celebrado el gol? Porque era un gol, primero, en un partido, entre comillas, creo que no lo ha hecho para que nadie lo interprete en los checos como una falta de respeto.
3: Y también teniendo en cuenta que estaba Roberto lesionado.
2: Sí, sí.
1: Y viene Fresneda, que va debutado hoy. Vamos a escuchar al jugador del Sporting de Lisboa.
4: De nuestra profesión y es un día súper feliz para mí, por supuesto.
5: ¿Cómo has estado hoy? ¿Cómo te has visto en ese debut con España?
4: Bueno, creo que he hecho un debut serio. Obviamente siempre, como bien he dicho antes, con cosas a corregir, obviamente. Hay que intentar no encajar. Para mí como defensa, intentar no encajar para el próximo partido sería lo ideal. Pero bueno, muy orgulloso por mi trabajo, por el trabajo de todo el equipo. Y como ya te digo, cosas a mejorar, pero contento y feliz.
5: Te abrazabas con Lamine en la jugada de gol. ¿Es fácil jugar con él en la banda? ¿Cómo es jugar con él?
4: Por supuesto que es fácil. ¿Qué te voy a decir? Estamos hablando de Lamine, obviamente, bueno, todos habéis visto lo que ha hecho hoy, el golazo que ha metido y, por supuesto, claro que le abrazaba, flipaba con el gol que acaba de marcar y súper feliz por él porque es un grandísimo jugador.
5: En estas dos semanas, ¿qué es lo que más te ha sorprendido en la distancia corta?
4: La verdad que todos, si os soy sincero, estar con este grupo, con la actual campeona del mundo, es sorprendente. Al final, yo de un día para otro, por la mala noticia de la lesión de Pedro, hablé con él por privado y bueno, fue de un día para otro que estaba a punto de ir a la sub-21, al final acabo por ir a la absoluta, algo súper feliz. Para mí y obviamente sobre todo te diría que los primeros días yo estaba flipando, obviamente estamos hablando, como ya te he dicho, la actual campeona del mundo, los mejores jugadores del mundo y estoy aprendiendo muchísimo con ellos.
1: Iván, estás haciendo gran carrera en Portugal, en Lisboa, ¿te gustaría regresar a España para que a lo mejor se pusiera más el foco sobre ti ahora que estás en la sub-21 y tienes opciones en la absoluta?
4: Lo que te puedo decir es que estoy súper feliz en el Sporting Club de Portugal. Es un grandísimo equipo, luchamos en todas las competiciones, también creo que Champions también me da visibilidad en España y bueno, creo que he visto que este año también está en la zona de la Liga Portuguesa, así que vamos, es un lugar perfecto para
2: entiendo que... Entiendo la cuñita para verle.
6: Claro que sí. Debutar es muy difícil, pero no sé si es más complicado ahora instalarse en la selección con la competencia que hay.
4: Por supuesto, estamos hablando de los mejores jugadores del mundo, tengo mi posición a los mejores jugadores en esa posición del mundo y por supuesto que es difícil, pero para ello trabajo toda mi vida, para ello he venido trabajando hasta aquí y lo voy a seguir haciendo si cabe aún más para poder instalarme, claro que sí.
7: Esto es un gran escaparate, lógicamente, jugar en la campeona del mundo, en los equipos grandes de España ya se ha vinculado tu nombre, ¿tú tienes la cabeza fría con todo eso?
4: Sí, por supuesto, como bien he dicho antes, estoy súper feliz en mi club, estoy súper feliz de poder contribuir con la selección. Y es lo que voy a seguir haciendo, luchar para seguir sumando minutos, sumando experiencias con mi club y como no, si puede ser venir otra vez aquí, por supuesto que lo voy a aprovechar.
5: ¿Uno piensa cuando ve el Mundial y campeones del mundo y estoy ahí, ahora soy yo el lateral derecho? No sé si te ha dado tiempo a pensar eso.
4: Bueno, está claro que queda mucho para poder decir eso. Obviamente es mi primera convocatoria, estamos hablando que por desgracia, por la lesión de Pedro, por desgracia para el equipo, pues no ha podido estar él. He estado yo, lo estoy dando todo, estoy aprovechándolo al máximo, disfrutando con mis compañeros, aprendiendo muchísimo y queda mucho para poder decir eso, pero ojalá algún día, claro que sí.
1: Pues ahí está,
2: sí.
1: Fresneda, el debutante hoy, uno de los dos debutantes, debutó también Roberto Fernández.
2: Antes de entrar en lo que han hecho los jugadores, joder, cómo echo de menos, qué pena y que cuando acaben los partidos de liga...
1: Te tengo que romper otra vez, porque viene Roberto Fernández, vamos a escucharle.
2: Más.
8: Bueno, yo estoy muy feliz, la verdad, por el debut. Obviamente el delantero quiere meter gol, pero bueno, ha sido casi por unos centímetros. Pero bueno, lo importante es la victoria del equipo, otros tres puntos y líderes del grupo.
5: ¿Qué has pensado cuando la ha embocado Rodri y te ha rozado a ti para marcarle? Y luego cuando ha marcado Mikel y también estabas por ahí para meterla. No sé qué se te ha pasado por la cabeza.
8: No, porque casi la meto, ¿no? Y ya está. Pero bueno, lo importante es que está por ahí en las jugadas de goles. He podido ayudar al equipo en lo que podía y muy contento.
5: No has parado, ¿eh? Todo el partido de correr, de trabajar, de lo que haces en el Español. ¿Qué ha pasado en la segunda parte? Cuéntanos un poco, que parece que el equipo como que se ha desconectado un poco.
8: No, obviamente, la primera pregunta, la verdad que yo lo doy todo, ¿no? Y el míster también me lo pide. Y bueno, en la segunda parte, mira, yo creo que también... un poco el cansancio, teníamos que haber tenido un poco más de balón y un despiste, pues ellos también son buena selección, aquí no hay que mal pensar de ninguna selección,

0: Bueno, la verdad que Santi lo está llevando muy bien, pero bueno, al final hemos conseguido la victoria.
1: Roberto,
2: ¿te habrás imaginado estar en este equipo? ¿Habrás seguido a la selección? ¿Qué es lo que más te ha sorprendido estando en el campo?
0: Pues todo, al final todos tienen mucha calidad, tienen muchos goles, tienen la mejor defensa. Al final son los campeones del mundo y yo llevo siguiéndola desde chico, ¿no? Y al final es un sueño para mí el poder haber estado aquí, debutado y muy contento por la victoria.
1: Roberto, hay una puerta abierta en el 9, pero hay muchísima competencia en la liga. Estás tú, Camello, que ha empezado bien, Carlos Espí. ¿Cómo estás viendo esa competencia, Borja Iglesias, para poderos hacer un hueco en esta gran selección?
0: Bueno, al final es bueno que estemos todos ahí peleando por un puesto, para así cada uno personalmente trabajar para poder mejorar cada día. Yo voy a seguir trabajando, voy a seguir intentando ayudar a mi club, al Español, y poder seguir yendo a las siguientes convocatorias.
3: Un recuerdo para tu gente, la gente del Español, que hoy, pues viendo que has debutado, está contenta y orgullosa de ti.
0: Sí, la verdad que desde aquí quiero mandarle un saludo y un abrazo a todos los pericos, que gracias a ellos también estoy yo hoy aquí.
4: Roberto, te han dado un viaje tremendo, hace una falta que podía haber sido peligrosa. No sé cómo estás, lo primero, y si se ha disculpado algo el jugador, porque ha quedado todo ahí con el gol un poco tapado.
0: Sí, luego, o sea, yo se lo había dicho, le había dicho que la verdad que eso ya no venía a cuento, esa entrada, pero me ha pedido perdón el jugador de ellos y no ha quedado nada más.
5: Oye, Roberto, ¿cómo has vivido la concentración? Porque te quedaste fuera en las dos primeras convocatorias. No sé cuándo te dice De La Fuente que vas a jugar, pero al final ha merecido la pena, ¿no?
0: Bueno, yo al final es mi primera vez. Yo quería disfrutar de todo el grupo. Si no se jugaba, pues hacía uno más, animar al equipo, y hoy se ha dado y muy contento.
6: La pregunta típica, ¿qué vas a hacer con la camiseta?
0: Para mi casa, embarcarla.
5: Claro que sí.
1: Ya está, Méndez. La última palabra de Roberto Fernández, esos dos debutantes que han salido. Bueno, mira, vamos a dejar una más.
5: Pues mira,
0: ¿no? Al final yo voy a trabajar para eso, para mantenerme aquí en el equipo y seguir así.
1: Pues aquí acaba la rueda de prensa, nada mal.
7: Hemos escuchado a Roberto Fernández, a Rodri, a Merino, a Fran y a Fresneda. O sea, lo bonito que es poder escuchar, hablar con cierta calma y tranquilidad con los futbolistas al acabar un partido, que dan su opinión.
8: Que no se puede,
7: que no pasa nada.
8: Que luego estos equipos que hacen estas cosas luego pierden partidos, hombre, ¿no lo ves?
7: Sí, por eso.
8: Luego pierden partidos.
7: Solo somos campeones del mundo, ¿eh?
8: Claro.
7: O sea, lo digo.
8: Llevamos 400 partidos sin perder.
7: Debemos recordar. Lo digo con nostalgia, lo digo de verdad.
9: Pero debemos recordar una cosa, Miguel Ángel, que la Champions jamás sucede. Que donde no sucede es en la Liga.
7: No, pero me refiero a no, porque en la Champions, en la Liga, es con las televisiones con derechos. Por eso a nosotros...
9: No solo las televisiones con derechos, ¿no?
7: Bueno, sale un jugador.
9: Sale un jugador de cada equipo.
10: Y el paseillo.
7: Han salido cinco futbolistas. Dicho esto, tiene que comparecer, que estaría bien escuchar a Santi Denia. Antonio, tú estás en sala de prensa, ¿no? Creo. ¿No ha aparecido por ahí nadie o quién?
11: ¿El qué, perdona?
7: No, que no ha aparecido nadie, no ha aparecido Santi.
11: No, todavía no. Todavía no está Santi, estamos aquí esperando ya en la sala de prensa. No tardará mucho, nos dicen, o sea que nada, en 2-3 minutos quizás esté ya el seleccionador de la República Checa. Que insisto, ha hecho un muy buen partido.
9: Sí.
11: Y además, aquí, bueno, hablando un poquito también con un periodista checo que habla español, también nos decía que, bueno, para esto lo han traído. O sea, para traer el sistema de juego español, ¿no? Y ahí, pues Santi conoce perfectamente la estructura, ¿no?, federativa de nuestro fútbol, y ahí viene la escuela española, Miguel Ángel, ¿no? En ese debate, ¿no?, que estamos hablando, ¿no?, que hay una... Yo creo que se puede decir ya que hay una escuela española de entrenadores.
7: Desde hace mucho.
11: Pero escúchame, pero de los 5 candidatos nominados a mejor entrenador en los famosos premios Balón de Oro, 4 son españoles. 4 son españoles. Es una auténtica barbaridad de 5. O sea, solo Compani no es español. Por lo tanto, estamos hablando de la época más... de la época dorada, ¿no?, de los entrenadores españoles. Porque ha habido un dominio cuando estaba Guardiola, efectivamente. Luis Enrique también ha seguido ese legado. Pero es que ahora tenemos a un campeón del mundo como Luis de la Fuente. Tenemos a Unai Emery, a Mikel Arteta.
9: Y lo que viene, Antonio, Iraola, que hay un montón de gente. joven también, bueno, que está ahí llamando a la puerta.
11: Y Sergio, y Xavi Alonso, que ha pegado un frenazo.
9: Xavi, no, pero Xavi va a estar ahí.
11: Bueno,
9: también,
11: seguro, lo del seguro, Madrid. Vamos. Sí, bueno, pero yo creo que va
9: a estar en la élite de los entrenadores europeos, no tengo ninguna duda. Sí.
12: Sobre todo siendo salvavidas también de muchos equipos, entre otros de la República Checa, que no vinieron a una buena época, cogiendo a Santi Denia. Después de la época de Arne Slot en Liverpool, que no ha sido mala ni mucho menos, pero no estaba siendo la de Jürgen Klopp. ¿Qué han hecho? Coger a un entrenador español como Antoni Iraola. Un poco siento salvavidas también de equipos que quieren volver a reflotar, ¿no?
9: Equipos muy importantes.
12: Muy importantes, sí. Estamos Liverpool, hablando del Liverpool, por ejemplo.
9: Claro, el Liverpool probablemente sea de los 5 o 6 equipos más importantes, bueno, es que, a nivel de presupuesto.
7: Dejadme que centre, solo porque ahora aparecerá Santi y Luis de la Fuente y queremos escucharles. Solo una cosa. ¿Os da el mismo respeto que a mí lo del martes en Split después del 0-7 de Croacia ante Inglaterra,
9: no,
7: o no?
9: A mí no. No. Sinceramente.
7: Yo
9: no.
7: Me debo estar haciendo mayor.
9: Yo creo que Croacia debe estar en.
7: A ver, espera, que ya viene López a tirarla.
8: No, en serio. Me están mandando mensajes y me hablan de una rajada muy gorda de Modric.
12: De Modric, sí.
8: Pero sí, bueno, no sé lo que ha dicho.
7: No, lo ha comentado antes Fer. No, ha dicho que hoy hubieran jugado partido con un partido de tercera división, no hubieran palmado igual. Y que tienen que sacar el orgullo y que no hay más.
8: Pues entonces va a ser un partido difícil
7: para
8: el martes.
7: Para mí es un partido medio complicado.
8: Porque Croacia lo va a llevar al orgullo.
7: Dice, mira, ha dicho, llevo aquí 20 años y es la primera vez que siento vergüenza, ha dicho Luka Modric. No me extraña. Vale. Escucha, que te ha metido 7, ¿eh?
8: Bueno, no, imagináis la tromba de agua que está cayendo.
13: Se oye. Y que además, que si algo tienen los croatas y en general los ex-yugoslavos, es la competitividad. O sea, tú puedes ver que están mejor o peor, pero lo que más les puede doler es eso, el que hayan tenido esta imagen hoy. Yo creo, por romper un poco, que debemos no preocuparnos, pero que debemos no caer en el elogio excesivo. No, desde fuera es fácil, pero a nivel interno, por lo que hemos visto hoy, porque hay que evitar esas desconexiones, hay que evitar el hecho de que a lo mejor defensivamente perdamos intensidad, que es el único pero que le podemos poner a esta selección ahora mismo, y que bueno, hoy Chequia nos lo ha demostrado.
12: A mí me ha dejado hoy me he quedado un poco así con David Raya. Me encanta David Raya. Me parece un portero segurísimo. Para mí es el mejor portero de la Premier, sin duda. Y sin embargo, hoy me ha dado una sensación de... Porque era su oportunidad también. No lo está teniendo fácil con Unai Simón, evidentemente. Bendito problema que tiene Luis de la Fuente. Pero hoy se ha quedado en la foto del gol anulado. Se ha quedado un poquito ahí en la foto del gol.
9: De todas maneras, estando totalmente de acuerdo contigo, lo tiene muy difícil. Está Unai, pero es que está John García. O sea... y él tiene ya 32, me parece que tiene, sí, ¿no? Lo tiene muy difícil. Va a poder jugar partidos probablemente como el de hoy. Y es un porterazo lo que dices tú. No solo es el mejor portero de la Premier, es que lleva siendo el mejor portero de la Premier desde hace 5 o 6 temporadas, ¿no? Pero claro...
12: Es lo que me ha dejado un poquito más, ¿verdad, Sauka? Un poquito más frío,
9: sí,
12: y de...
9: A mí hay un... No sé quién ha sido de allí en Oviedo que ha dicho al descanso... O al poco de empezar la segunda parte. Es que se ha ido Lamine. A mí eso sí me preocuparía.
13: Pablo lo ha dicho.
9: Me preocuparía que lo que ha sucedido es porque no esté en Lamine. Que, por cierto, no estaba Baena, que para mí ha hecho una primera parte espectacular también. Pero me preocuparía que el equipo pase a tener Lamine dependencia. Me preocuparía. O sea, fíjate, lo único de...
7: Tienes dependencia, Sergio, de los grandes jugadores. Lo que pasa es que yo entiendo esa caída un poco de tensión. Yo la entiendo. Estás 2-0 en el tercero cuatro partidos de este parón, que es la primera vez que tenemos un parón largo de cuatro partidos.
9: Precisamente lo que trato de subrayar es eso, Miguel Ángel.
7: Venga, pues vamos a escuchar a Santi. Sí. Seguramente un par de reflexiones al principio hablando de la selección.
14: Estamos muy orgullosos del trabajo que han hecho los jugadores. Es verdad que dentro del partido ha habido muchos mini partidos, pero bueno, contentos, no contentos por el resultado, está claro, porque necesitamos los puntos, queremos los puntos, pero la manera en que los jugadores han dado todo, el comportamiento de los jugadores en el campo y darlo todo, creo que es importante para el entrenador, para que crean en que ese es el camino correcto, y estamos orgullosos de los jugadores.
15: Hola Santi, Miguel Ángel, a la de Marca. Te quería preguntar por el gol, ese gol anulado. ¿Qué os dice el árbitro y cómo lo has visto? Gracias.
14: No he tenido la oportunidad de verlo. Creo que era una falta de... Me ha dicho Pablo Amo que era una falta, ha pitado una falta a Lucas. Bueno, situaciones de juego. No me gusta hablar de los árbitros. Respeto máximo a los árbitros. Es un trabajo muy difícil. Bueno, luego dentro del partido, pues los nervios, la tensión del partido, pues te lleva a alguna protesta, pero respeto al árbitro y nada más.
16: Hola Santi, muy buenas. Pablo Acebo, Cadena Cope. ¿Cómo ha sido todo el reencuentro? No sé si extraño o no, no sé cómo ha sido. Te has visto con Luis estos días, pero también con los futbolistas y demás. ¿Cómo ha sido el reencuentro? ¿Cómo ha sido este partido en lo emocional?
14: Bueno, no tienes tiempo después del partido contra Inglaterra, no tienes tiempo de que haya muchas emociones. Estás preparando un partido contra España, con los jugadores que tiene España, con siendo campeones del mundo. Luego es bonito, está claro que ahora al terminar el partido pues ya te das cuenta de que bueno, has hecho el trabajo y que te saluda la gente, te da cariño, no solo los jugadores y Luis, conozco, pues no sé si hay 200 personas en la federación, pues los conozco a todos, he tenido la oportunidad de trabajar con ellos y es una federación que ha crecido mucho y que está en el camino correcto, por eso es la campeona del mundo. Darle la enhorabuena pues a Rafa y a la gente que está detrás, que hace que los jugadores compitan como lo hacen y sean campeones del mundo.
16: Trenere, dobrý večer. Jak hodnotíte?
7: Lo del Checo a lo mejor no lo saltamos, sí, lo del Checo no lo vamos a saltar porque ha quedado muy clara la idea de Santi. Luego lo vamos para escuchar a Luis de la Fuente. Nada, vamos a hablar luego de lo del Rayo Vallecano. Lo digo, pero a ver si llega ahora Luis de la Fuente y podemos escuchar un tramo de lo que haya dicho Luis, sobre todo de esa, entre comillas, desconexión, que yo repito, Pablo, Sergio, Julio, Castro, Muelas ahora creo que no puede hablar, que si no le van a echar de la sala de prensa, Silvia, entiendo que es medio razonable. Es decir, es la primera experiencia en una pausa como esta. A mí se me está haciendo larguísima la pausa, lo digo tal cual. O sea, pues
8: imagínate
1: y eso que está ganando España bien.
8: Eso, claro. Imagínate si llevaras tres palmas.
7: Claro, pero por eso digo que para el jugador debe ser hasta raro, porque estábamos acostumbrados. Oye, han ido los dos primeros partidos, fueron, aparte el primero es un chute, porque llegas, es el partido contra Inglaterra en Wembley, ganas. Joder, el siguiente partido vaya, vuelas en Sevilla. Pero luego te llega este partido y lo encarrilas en la primera parte y vuelve a marcar la mina, vamos a empezar el partido y esto es una fiesta y los gaiteros y no sé qué, pues es normal que de repente se te bajen los plomos. Yo lo veo clarísimo, no me preocupa nada.
1: Es una de las cosas que se venían pidiendo, ¿no? Que se redujeran las ventanas FIFA, sobre todo estos últimos años, una en septiembre, otra en octubre y otra en noviembre, pero al final han realizado una cosa que yo creo que no está bien, porque tú, Méndez, dices se te hace largo, a otro se le hará corto y sobre todo los entrenadores de los equipos estarán temblando porque, repito, es que son 4 partidos en 11 días. Eso no lo juegas ni entre Liga y Champions. Con viajes, depende de según dónde te toque, entonces, o haces lo que hacías antes o haces lo que se ha demandado otras veces, que haya liga y que no haya parones y que luego a final de temporada o en un mes se juegue todo. Pero esto yo creo que no beneficia a nadie, no beneficia a un seleccionador que tiene que convocar a 30 tíos y no beneficia a unos jugadores que tienen miedo de que sus jugadores puedan lesionarse, aunque sea leve. Pero se pueden lesionar y se pueden perder lo que viene ahora, 2 jornadas seguidas de Champions y empieza a calentarse los campeonatos nacionales.
12: Por ejemplo, Lamine. Creo que en estos parones o en esta experiencia que estamos teniendo nueva con esta ventana tan grande, porcentaje mucho más alto de lesión para cualquier jugador, no sabría decir exactamente qué porcentaje, pero mucho más alto. Y me pongo también en la piel de los entrenadores de la Liga, de la Premier. Se pierde el ritmo de competición, claramente. Por mucho que estos jugadores estén rodando cada tres días, se pierden. Los que no están, los que no están.
8: No estoy de acuerdo con vosotros.
7: ¿Por qué?
17: Mira, perdonadme un segundito, no sé si me escucháis bien aquí.
7: Sí, sí, perfectamente.
17: Bueno, aparte que está cayendo tremenda, ahora mismo estamos fuera en la salida de tribuna de este estadio. En contorno a esto que estáis hablando, a mí me dicen que hoy en el palco se ha planteado esta problemática. No gusta en ningún caso un parón tan largo y que van a intentar trasladarle a UEFA, a FIFA, perdón,
13: a
17: que esta circunstancia, a UEFA, perdón, que este tema hay que volver a darle.
7: No, hay que hacerlo con FIFA, sí, hay que hacerlo con FIFA.
17: Una vuelta. Porque
1: hasta 2030 nada. Claro. Ya...
17: No, pues sí, está tanto. Hasta el 30, cerrado. Te digo que ha sido la conversación que se ha mantenido hoy en el palco del Tartiere, porque están viendo que ni a los jugadores por cansancio, por lesiones, ni a los clubes que lo ceden lógicamente con las selecciones, y no hablan solo de la española, hablan de Francia, por ejemplo, con Mbappé, en fin, todos tienen alguien a quien hacer referencia, pero que ese malestar está en el seno de la selección española o la federación, o sea, y que se quieren replantear esta situación.
7: Yo ya dije al principio que no tenía una opinión formada porque no sabíamos qué me iba a pasar. Pero ahora,
8: ¿qué hay de malo ha pasado, Méndez? ¿Pero qué hay de malo?
7: No,
8: o sea, ¿qué cosa tan mala te ha hecho cambiar la opinión?
7: Desde el punto de vista de los clubes, creo, como ha dicho Julio ahora, creo que te corta la vida. Te corta el ritmo. O sea, de repente...
8: ¿Te corta más esto que tres parones seguidos entre meses?
7: Sí, no lo sé. Yo creo que te corta más esto.
8: No lo creo.
7: Tú haces tres jornadas...
8: veces en tres meses te corta más que dos veces, que una larga, correcto, y otra corta.
7: Es que son 19, más, han no. sido 10, van a ser 19 días, es decir, bueno, durante pues 15 días, equipos como el Real Madrid, el Barça, el Atlético de Madrid, el City, el United, bueno, el Bayern,
8: no tienen no a nadie. Todos los demás. ¿Y por qué no piensas en el Levante, en el Getafe, es que en el Nottingham Forest y en el Blackburn Rovers?
9: Es que
8: en ellos.
9: Pero escucha, Pablo, es que los demás no saben qué hacer. De hecho, han dado vacaciones algunos.
8: Partidos
9: amistosos.
8: Que van a estar el fin de semana que viene como motos.
9: Bueno, ya veremos.
8: Son tres semanas de pretemporada.
9: Cuando ya has cogido la forma, estar tres semanas sin jugar, no te creas que beneficia nada, ¿eh?
8: ¿Tú crees que es...? O sea, yo hablo del espectador, del oyente, del jugador, hablo un poco en general. ¿Tú crees que esto es mucho peor que lo que tenemos el año pasado, de verdad?
9: Yo no tengo opinión clara, sinceramente.
8: Es que
9: escuchando.
8: Es que lo de los tres parones era una barbaridad.
9: Yo
8: es que
9: creo que no me gusta ninguna de las
1: para contentar
9: cosas,
1: a todos. Esto es para contentar a todos y no contentas
8: parón,
1: a nadie. Porque
8: nada más
1: lo de los tres parones
8: la liga, eso sí que es una barbaridad.
12: Pregúntale a los jugadores que llevan concentrados tres semanas. Es que estamos hablando casi de una concentración como en una Eurocopa o un Mundial. Es que
1: insisto, no han sido Julio.
7: Van a ser 15 días de concentraciones. Bueno,
9: pero fíjate, sin tenerlo claro, apoyando lo que dice Pablo, yo creo que era peor todavía ese parón la primera semana de septiembre.
8: Mucho peor.
9: Porque hemos tenido 9 jornadas de liga las que todo el mundo ha aterrizado en la liga, claramente.
12: Sí, pero
9: y yo recuerdo que antes se jugaba uno o dos partidos en agosto y luego estabas 10 días... Y era un poco de
8: piste, y ahí sí,
9: ¿no?,
8: que había riesgo de lesión porque no estabas en forma.
7: De
9: yo no tengo claro.
12: Pues ahora quiero ver yo cómo aterrizan, lo que decía Sergio. Ahora han aterrizado todos. Pues ahora quiero ver yo cómo aterrizan todos después de estas tres semanas.
9: Yo no lo tengo.
7: Es verdad que se ha convertido esta convocatoria. Se ha convertido, es decir, ¿cuántos jugadores han salido?
9: Buf, montón.
7: Grimaldo,
9: bueno,
7: Ferran,
1: Cuatro más Fabián.
7: Bueno,
8: por precaución la mitad.
7: En una ventana normal esto no hubiera pasado. Es decir, al final una lista de 26 o de 24 o de 25, yo no recuerdo cuándo, se ha convertido en una lista de 30.
8: Pero no es justo que si alguien se rompe el cruzado os dé la razón.
17: Por eso hablamos de que no es una opinión que nosotros estemos ahora mismo manifestando, que podíamos tenerla a favor o en contra antes de todo esto. Es que estamos hablando ya de que esta opinión ya se ha trasladado a altas esferas. O sea, los protagonistas ya están debatiendo sobre lo apto o no de una ventana tan larga.
8: Pues ya te digo yo
17: que se va a hablar antes.
13: ¿Por qué no se hace lo que tantas veces se ha propuesto, que es hacer un mes para la selección en junio, hacer todas las competiciones domésticas? Lo estandarizas.
12: Con las ganas que tienen los jugadores de vacaciones. Tú dirás ahora que tienen que estar después todo.
9: No se puede cuando hay Eurocopa. No se puede.
8: Es como si fuera un Mundial.
9: La final de la Champions. La Eurocopa.
7: Hay tantos partidos que todo tiene mal arreglo.
9: Si al final es eso. Si es que al final estamos intentando estirar y el día tiene 24 horas y los meses tienen 30 días, 31 o febrero, que sé. Y entonces están intentando hacer trilerismo y no hay.
13: Tú haces el mes del Mundial el año siguiente, el mes de clasificación para la Eurocopa, el año siguiente, la Eurocopa, joder, y el año siguiente, años. El mes de clasificación para el Mundial.
1: Y te voy a explicar lo que sucede, en otros deportes, como por ejemplo el balonmano en enero, por ejemplo el baloncesto en agosto, que los jugadores enlazan temporadas tras temporadas. Es cierto que son otros deportes, menos lesivos quizás, pero al final tú, como no sé si lo ha dicho Julio o Sergio, ¿qué haces? No, va a haber muchas más renuncias en las selecciones. Claro, yo no querría ir, como Courtois ha dicho ahora, bueno, yo me limpio, cuando llegue la siguiente Eurocopa voy. Y entonces eso tampoco debería de ser, porque perjudicaría el espectáculo.
12: Hay jugadores de vacaciones, yo no sé si vi a Marcos Llorente, por ejemplo, hay vacaciones de una semana.
1: Sí, el Madrid le dio
12: nueve días.
1: Bueno, ¿no? El Madrid le dio una semana entera.
12: Una semana entera.
1: En el derbi.
8: Oye, pues que cada que
12: pues si estamos hablando,
8: se las apañe, ¿eh?
12: Pero si estamos hablando, Pablo, si estamos hablando de ritmo de competición, una semana de vacaciones, 8, 9, yo creo que hablen los profesionales, pero
8: Julio,
12: pero ocho días. A mí, 7 días de vacaciones de repente. 7 días de vacaciones de repente, perdóname, Pablo, pero 7 días de vacaciones. 7 días sin entrenar con tus compañeros. 7 días más los que no están porque están con sus selecciones.
9: Eso hay que verlo.
12: Julio, es que ¿cómo van a aterrizar? ¿Pero cómo van a aterrizar bien? ¿Pero cómo van a aterrizar bien si se van 10 tíos, 15 tíos en el Real Madrid, en el Barça, en el Atlético de Madrid?
8: Ancelotti dijo, empezando una temporada hace 2 años, dijo, bueno, me estoy planteando dar vacaciones a los jugadores y que Vinicius esté una semana fuera después de un parón internacional y que Mbappé esté una semana fuera después de un parón internacional, y a todos nos pareció fantástico. Joder, bueno, qué buena idea, así
9: no
8: se
9: lo ha hecho nadie,
8: se
1: pudo llevar nunca a cabo.
9: No lo ha hecho nadie.
8: Vale, no lo ha hecho nadie. Bueno, pero nos pareció a todos bien. Bueno, y ahora le da Simeone, me da igual, Simeone o Flick o el que sea, una semana un jugador, y os parece mal. Joder,
12: no es que me parece mal.
9: No, estamos planteando dudas, claro, sobre el efecto que va a tener el rendimiento de los futbolistas,
8: si
9: y en
8: son,
9: su pico
8: si
9: de
8: son
9: forma.
8: Tres
9: no,
8: semanas,
9: no
8: es
12: que, a mí no me
8: si
12: parece mal,
8: sin,
12: oye, que se pase muy bien.
8: Claro, pero ¿por qué no van a estar unos días fuera? Pero ¿por qué no?
12: Eso no lo critico yo.
7: Que unos días fuera, es que parece, lo planteas como si fueran ahí a un resort.
12: Claro.
8: Bueno, yo no sé lo que harás en tus días libres.
7: Yo no acabo de... Mira, para tener la prueba de algodón hecha, tenemos que ver cómo es el arranque de la liga.
9: ¿Cómo
7: va a ser la vuelta? Luego hay el siguiente parón, es ahora que tenemos tres semanas más o menos y parón, ¿no? Ese es un parón convencional, de un fin de semana.
8: Y ten en cuenta, Méndez, que en estas 3 semanas, entonces sí que se hincha a los jugadores, porque es Champions, Europa League, Conference, Liga.
7: Venga,
8: claro.
7: Llega Luis de la Fuente, vamos a escuchar 2 o 3 reflexiones de Luis, y luego... vamos a abordar el asunto del Rayo Vallecano, que tiene miga hoy, con todo lo que ha ocurrido en la vuelta del fútbol a Vallecas, con el trofeo Villa de Vallecas y todo lo que ha ocurrido. Ahora desgranamos con calma todo lo que ha pasado hoy en Vallecas. Habla Luis de la Fuente en sala de prensa. Hemos ganado 3-1 a la selección de Chequia.
18: El equipo ha jugado bien a pesar de la cantidad de cambios y de rotaciones. En la segunda no sé si porque la República Checa ha crecido también con los cambios y nos hemos relajado un poco. Lo cierto es que el rendimiento en la segunda parte, estando acostumbrados a la matrícula de honor, no ha sido el que hemos dado en la primera parte. Ha sido cansancio, rotaciones, exceso de confianza. ¿Hemos levantado un poco el pie del acelerador? ¿Cómo lo ha visto usted?
19: Pues no, es así. Has hecho una lectura mejor que yo del partido. Es que ha sido así. El primer tiempo ha sido un muy buen primer tiempo. El equipo ha estado bien, ha dominado las situaciones. Hemos podido materializar muchas más ocasiones de gol. Pero el segundo tiempo, pues el equipo tampoco, los cambios ayudan. No por la actitud de los futbolistas, que es siempre encomiable, y yo la pongo siempre en valor y ahora mismo por eso también para hacerlo. Sensacional la actitud de todo. Pero cuando vas cambiando muchos jugadores y vas metiendo gente nueva y al final vas cortando el ritmo y no ayuda demasiado a dar continuidad al juego. Yo creo que ha sido eso. Y que luego, pues que... Vuelvo a reiterar otra vez, es que 4 partidos en 10 días, teniendo el partido dentro de 3 días en Croacia, que puede ser definitivo para nuestros intereses, pues la verdad es que los futbolistas también, ante la exigencia, pues normalmente se cuidan un poco porque queríamos llegar en mejores condiciones a ese partido. Entonces, todo ese cúmulo de circunstancias hacen que el partido al final se salga un poquito y pierda finura, pierda... pues la agilidad que tiene que tener. Eso sí, poco.
7: Se nota cómo ha sido el partido en la voz de Luis de la Fuente, que hoy la tiene tocada. Ha tenido que gritar mucho. Seguimos escuchando, Luis.
20: Sí, ahí, a la izquierda, por favor. Hola Luis, Antonio Molina, Radio Nacional de España, en directo a Tablero Deportivo. Has hecho 9 cambios, prácticamente todo el equipo. Hablando un poquito y ahondando en el tema de 4 partidos concatenados tan seguidos, muchas veces preguntamos, los seleccionadores también tenéis que decir algo del calendario, de los calendarios, ¿no? Porque no eres tú, son todos los seleccionadores que están viendo que es muy difícil, ¿no? El poder mantener ese ritmo para que no haya lesiones. Muchas veces nos decimos, pero quien toma las decisiones también tendría que ver estas cosas.
19: Sí, yo creo sobre todo que reiteramos una otra vez, es que es muy difícil guardar luego el equilibrio entre el rendimiento, el resultado y luego evidentemente la salud de los futbolistas, que entonces es difícil mantener ese equilibrio, pero nosotros siempre salvaguardamos esa salud. Lo que sucede es que hay que ganar los partidos. Y cuando se ganan los partidos con los futbolistas en las mejores condiciones posibles. Pues hoy se trataba de ganar el partido, de dar una buena imagen, pero sobre todo de proteger a los futbolistas, porque es que esta noche vamos a llegar a las 3 de la mañana a casa, mañana vamos a entrenar y pasado mañana salimos otra vez de viaje para Croacia. Entonces, más los viajes, más otros 2 horas y pico de vuelo. Entonces, ¿qué hay que hacer? Pues en la medida que podemos, cuidar a los futbolistas para que a ese partido lleguen en las mejores condiciones posibles. Vamos a intentar que nadie haya jugado ningún partido, más de 3 partidos en esta ventana, y si no hay más lesiones, pues nos iremos satisfechos si no vamos con 12 puntos. Pero realmente, insisto, es bastante difícil mantener ese equilibrio entre rendimiento y salud. Muy difícil.
21: Lara.
22: Hola,
21: esa,
22: Luis,
21: esa es la clave.
22: De Marca. Has hablado del partido de Croacia. No sé qué te ha parecido cuando te han dicho el 0-7 de Inglaterra, y si eso es para la selección española todavía un peligro más de cómo van a estar los croatas, que tienen un incendio tremendo ahora mismo en su equipo. Gracias.
19: No, seguro que sí. Hemos visto también que Croacia había hecho pocos cambios con respecto a la última alineación. Tenemos que ver el partido y lo veremos y se analizará todo. De todas formas, no es normal que una selección como Croacia, por una selección tan potente que es también Inglaterra, que meta 0-7, me parece extrañísimo. Hay que ver el partido, hay que analizarlo, pero en cualquier caso, por supuesto que sí, estoy de acuerdo contigo. Esto lo único que significa es que el próximo partido van a salir mucho más motivados, mucho más exigidos, mucho más activados, porque es una derrota muy dura. Y a un rival tan importante, con futbolistas tan importantes como tiene Croacia, no creo que les haya hecho ninguna gracia.
23: Hola, mister. Raúl Granado, en directo para el Radio Estadio Onda Cero. Hablamos mucho de todo lo que gana esta selección española y parece que nos hemos acostumbrado. ¿Momentos como los de hoy son importantes para seguir ganando?
19: Sí, sí. Pero bueno, también pone en contexto la auténtica realidad de la competición internacional. Yo también comento muchas veces que aquí tienes que trozar siempre la excelencia para tener las mejores posibilidades o las mejores opciones de ganar los partidos. Aquí cualquier descuido, cualquier despiste, cualquier desajuste te puede costar goles y te cuesta ganar partidos, porque los rivales son muy buenos, selecciones todas. Entonces, esto sí nos vale para aplicarnos siempre nuestra intención de mejorar. Esa está clara, esa no tendremos que ir, insisto, de todas formas, en muchos problemas para entenderlo, pero sí para poner en valor, que creo que eso sí hay que hacerlo, y más lo que está haciendo este equipo, de que ya son 42 partidos consecutivos sin perder, que es dificilísimo a nivel internacional, todos partidos oficiales. O sea, entonces, dentro de esa humildad que debemos de tener, pues ponemos también en valor, insisto, lo importante que tiene este equipo, es ese carácter competitivo al máximo y de querer ganar siempre. Y no estamos contentos, es difícil estar aquí y presentarme delante de todos vosotros hoy, porque estamos acostumbrados de verdad a hablar de las excelencias del equipo. Y hoy ha habido momentos en que hemos sufrido mucho. Y eso, no estamos acostumbrados a eso. Pues, en cualquier caso, siempre mejoraremos. Esto viene seguro bien para mejorar, como es el camino que tenemos que buscar siempre.
7: Por las palabras autocríticas de Luis de la Fuente, que no esperaba menos. Luego vuelvo, y si ha dicho algo más Luis de la Fuente, ya aprovechamos y cerramos en el Tartiere. Pero es tema del día. Hoy volví al fútbol al estadio de Vallecas. Estadio remozado, limpio, aseado. Bueno, se han hecho una serie de mejoras, tampoco especialmente llamativas, es decir, manita de pintura, alguna puerta cambiada, luz y algo de papel higiénico en algún baño y poco más, esa es la verdad. En la primera parte, Raúl Martín Presa no ha estado porque en la noche de ayer, unos cuantos energúmenos han saltado, que por cierto es un delito, a una propiedad privada para vandalizar el palco. Han rociado un montón de pintura, esa primera fila, digamos la zona de presidencia no se ha podido utilizar durante el partido. En la primera parte Raúl Martín Presa no ha comparecido, en la segunda sí que ha salido. Y ha tenido que aguantar cosas como estas. Primera hora de la mañana, el Rayo Vallecano ha hecho público un comunicado donde el título ya iba directamente a la línea de flotación de la Comunidad de Madrid, de la Consejería de Deportes que dirige Mariano de Paco. Dice, a esta colaboración público-privada que quiere el consejero, ¿es esta la colaboración público-privada que quiere el consejero de Deportes para el Estadio de Vallecas? Bueno, argumenta una serie de cuestiones que al final lo que viene a decir es que esto que ha ocurrido esta noche de vandalizar el palco, pues que tiene que ver directamente con la aversión que le tiene Mariano de Paco al propietario del Rayo Vallecano y que eso está generando comportamientos violentos. La Comunidad de Madrid, con la que hemos charlado, no quería entrar en mucho debate, pero estaba profundamente enfadada por vincular el comportamiento de unos energúmenos a lo que haya dicho o no la Consejería de Deportes de la Comunidad de Madrid. Y luego, a última hora, después de lo que ha ocurrido, que ha sido grave, que ha sido grave, a un grupo de bucaneros se han puesto delante del palco, el Rayo ha hecho otro comunicado diciendo que es que han intentado acceder a la zona del palco de honor, no solamente a, digamos, el pasillo que hay delante del palco habitual de Martín Presa. Nos está escuchando Ángel Rodríguez, Gelu, que es uno de los miembros de la agrupación de peñas del Rayo Vallecano. Gelu, ¿qué tal? ¿Cómo estás?
2: Hola, buenas noches.
7: ¿Tú has estado hoy en el partido?
2: Sí, en el partido sí estamos.
7: Lo primero, te pregunto, ¿qué has notado en el estadio? ¿Qué hay de nuevo en el estadio? O sea, ¿para qué ha servido estar sin fútbol en Vallecas un mes largo?
2: Pues mira, yo te lo resumo. Es como cuando tú eres joven, te quedabas solo porque se iban tus padres y para que no te regañasen, limpiabas y lo guardabas debajo de la alfombra, ¿sabes? Sí. O sea, que porque al final han cogido la mierda, la han echado para otro lado y ciertas zonas se ven bien, pero luego nada, ¿sabes? O sea, mirante los baños tenían unos botecitos de jabón, pero que tú le pulsabas y no tenían, ¿sabes? O sea, que puro maquillaje, ¿sabes? O sea, que hay cosas que nunca cambian, ¿sabes?
7: Gelu, ¿qué se puede hacer para el partido frente al Atlético? Porque es que, o sea, lo que se ha vivido hoy en un partido amistoso con 4 o 5 mil personas, que ni mucho menos ha tenido una buena entrada a Vallecas hoy, yo es que empiezo a pensar que es que creo que la situación se puede ir de las manos. O sea, no sé si desde las penas tenés que hacer un llamamiento a decir, oye, mira, porque también te digo una cosa, yo que soy muy crítico con Presa, hay determinadas cosas que no son tolerables. O sea, que alguien salte al estadio para rociar pintura no es tolerable.
2: A ver, lógicamente no, ¿sabes? O sea, que, pero mismamente no hay que ver nada más que el tuit que ha puesto el Rayo Vallecano condenando estos hechos. Y la mayoría de la gente de los comentarios vienen a decir que se han sentido vandalizados durante 15 años porque han pagado por un abono que estaba en un estado lamentable y en muchos casos no existía, ¿sabes? O sea, que yo no voy a decir que sean comparables las situaciones, pero al final hay que verlo también desde el otro lado, lo que sufren personas que en 5 años le han subido el 100% del abono, que llegan, lo han tenido lleno de mierda de palomas, en muchos casos ni había asientos, en otros partidos por la mitad. Mismamente han hecho público, compañeros vuestros de prensa, el estado que se encuentra en las cabinas, prensa, ¿sabes? Eso te digo. Y es que encima vosotros también pagáis un canon muy jugoso que se paga gracias al amigo Tebas.
3: Pongo un ejemplo. Hoy la acreditación ni te indicaba cuál era tu cabina de prensa, ni tenías si tenías pupitre o no, tú llegas y te vas metiendo en la que tú vas viendo.
7: No, yo siempre he pensado que esos son problemas nuestros y que no le importa a nadie, pero que tú vayas y por la rendijita que hay en el asiento, es que yo tengo un amigo que le había crecido un árbol, que decía, pero ¿cómo es posible que haya crecido una rama, joder, que ha subido 50 centímetros en verano y aquí siga? Y dice, es que me da hasta pena quitarla.
12: Méndez, o que no puedas narrar, que no puedas narrar lo que está ocurriendo en otra, porque me ha ocurrido la temporada pasada, que no puedas narrar lo que está ocurriendo en otro lado porque tienes el techo tan bajo a la altura de la cabina que no puedas ver lo que sucede en el otro corner.
7: No sé, yo la realidad, Gelu, por eso te quería preguntar, es un poco el sentir que tú detectas entre la afición, porque yo creo sinceramente que esto no tiene mucha más vuelta, es decir, es un ambiente muy tóxico para el equipo, para la afición, para todo el mundo.
2: Yo lo que digo que por desgracia o para bien, depende de cómo se quiera mirar, los equipos son sociedades anónimas deportivas, pero no nos olvidemos que no somos unos clientes al uso, somos unos clientes con sentimiento. Y cuando la mayoría de tus clientes con sentimiento te manifiestan que están disconformes con la gestión, yo creo que sería para analizar por la propiedad, ¿sabes? O sea, que porque al final juegan con un poco con sentimiento. En un momento dado, en unos equipos, pues puede ser un sector crítico y demás, pero se está viendo de que el descontento es generalizado por cómo estás haciendo las cosas, porque ya que estamos hablando de este tema, ¿cómo es posible que en un equipo de primera división se te cuelen, hagan lo que sea en el palco, en un partido de UEFA ya te hicieron una pintada y encima en la ciudad deportiva se tuvieron que plantar los jugadores porque ya les habían robado en múltiples ocasiones las botas y material de entrenamiento que se plantaron exigiendo seguridad? ¿Cómo puede ser eso posible en un equipo de primera división? Vamos a decir las cosas claras, ¿sabes? O sea, que igual que también el tema de que justificaba el otro día que habían limpiado, habían hecho ejercicio de lo que les exigía el convenio, limpiando la tienda que estaba llena de pegatinas, el abandono que tenía las puertas de entrada al acceso, y él decía de que no, que era una cosa del ayuntamiento, que ellos no lo tenían que hacer, pero que bueno, que como una muestra de voluntad lo hacían, cuando en el convenio claramente te dice que era responsable del mantenimiento en el interior y en el exterior, ¿sabes? O sea, que es que este señor vive en una realidad paralela, ¿sabes? O sea,
3: Gelo, una pregunta, ¿qué crees? O sea, muy, muy, que es la que nos hacemos todos. ¿Qué crees que va a pasar? Porque los que hemos estado hoy en el campo hemos visto que sí, Bucaneros, que evidentemente es criticable el que lleve a cabo cierto tipo de actividades, pero es que cuando ha hecho esa protesta, el resto del estadio les ha aplaudido. Cuando se han retirado, el resto del estadio mayoritariamente les ha aplaudido. Y es que Presa ha querido salir al campo en la segunda mitad cuando la propia seguridad le aconsejaba que no lo hiciera, y ha entregado la copa personalmente porque quería demostrar que él está ahí y él se queda ahí. Por tanto, ante ese choque evidente, ¿qué crees que va a pasar?
2: Bueno, pues al final es difícil, ¿no? Porque al final no estás hablando, a palabras textuales del consejero, no estás hablando con una persona normal, ¿no? Difícil de trato, ciertas irresponsabilidades en la gestión. Cualquier persona normal pues te podría predecir lo que podía pasar. Y yo estoy seguro que hasta hace mucho tiempo hubiesen aceptado una de las jugosísimas ofertas que has recibido por comprar el Rayo Vallecano y se hubiese ido a otro lado. Eso yo creo que cualquier persona normal tendrías asegurado la estabilidad de tu familia de unas pocas generaciones. Pero estamos hablando de rol más de empresa, entonces al final es difícil predecir lo que pueda pasar.
7: Gelo, ¿vosotros habéis tenido comunicación con la Consejería de Deportes en estos días?
2: En estos días no, este verano ha sido muy, muy, muy fluida la comunicación con el Rayo. Aparte, igual que el Rayo, que tampoco se esconda, que también ha tenido ciertas reuniones y comunicaciones con los que hoy le llama energúmeno. O sea, que no echen la culpa a la comunidad, cuando ellos también han forzado reuniones con ellos. O sea, que vamos a decir la cosa por su nombre. Cuando tú te reúnes con estos que tú llamas energúmenos, tendrás algún objetivo, ¿no? ¿Sabes? O sea, que en este caso, con la Comunidad de Madrid, ahora el tema no ha habido parón, ya se concedió el permiso para que se pudiese jugar, y la voluntad de siempre del consejero es de mantenernos informados todo momento, ¿sabes? O sea, que nosotros, en la parte de la consejería, no podemos tener queja en este sentido, al igual que los anteriores consejeros, que siempre nos han tratado fenomenal y nos han dado información. En este caso, la verdad, que el que nos está tratando mejor con diferencia es Mariano de Paco y su equipo.
7: Muy bien. Pues nada, Gelo, a ver qué ocurre de aquí al partido frente al Atleti. Te agradezco mucho que hayas estado con nosotros en Tablero, en Radio Nacional. Gracias, Gelo.
2: Gracias luego. A vosotros. Hasta luego.
7: Yo no he visto esto en mi vida. En mi vida. Y mira que he visto, yo siempre cuento que todos los reporteros que empezábamos en Madrid, empezábamos por el Rayo. Y joder, era el
9: cuando
7: Rayo.
9: Cuando jugaba a las 12.
7: Era el Rayo de los Ruiz Mateos.
9: Y a las 12 y media.
7: El Rayo de los Ruiz Mateos.
9: Yo conocí.
7: Yo veía salir, los viernes salían los jugadores y cobraban en bolsas. O sea, que he visto cosas tremendas, ¿eh? Y he ido a hacer guardias a Somos Aguas y salía Teresa Rivero a darte Bitter Cash.
9: Qué mala suerte.
7: Pero madre mía,
9: qué mala suerte tiene la afición del Rayo, que es una de las más fieles y de las más genuinas que yo he conocido. Qué mala suerte tiene. Llevan 30 o 40 años viviendo unos personajes absolutamente tremendos.
7: Yo lo digo pensando en el partido del Rayo frente al Athletic. Yo creo que estamos ante una situación muy delicada. muy delicada, porque luego hay gente muy torpe, ¿eh? O sea, hay gente muy torpe y hay gente a la que se le va la mano. Yo no sé cómo se van a poder jugar los partidos. Y luego, aparte, tiene una complicación que tiene que ver con lo deportivo. No se puede jugar con ese clima.
4: Y estamos hablando del Rayo Vallecano en una de las etapas más esplendorosas deportivas, donde estuvo en una final.
7: En la que más.
4: Es que estamos. No, imagínate si esto ocurre.
9: Deportiva y económicamente. Perdona que te interrumpa, sí. Julio.
5: Claro, es que lo que reclama, la.
4: Pero poneos en la situación si esto ocurre en una de las peores situaciones del Rayo Vallecano. Bueno, esto sería un incendio absoluto. Hablamos de una situación, y yo he venido aquí a decir las cosas claras, Méndez. Surrealista, vergonzosa. Y me da pena. A mí me da pena. Era lo que tú decías ahora mismo. El estadio de Vallecas es uno de los estadios más genuinos del fútbol europeo. Que esté lleno de mierda, como estaba diciendo, con perdón, es surrealista. Que haya un estadio de primera división, que haya un equipo que haya jugado una final europea la temporada pasada, que tenga su campo lleno de mierda.
7: Pero Julio, si es que...
4: Entre otras cosas...
7: Es todo surrealista. Hace el último partido que juegan en Butarque, juegan a media tarde... Y da el sol en el banquillo.
5: Sí, sí, sí.
7: O sea, ese detalle que parece una chorrada, yo lo conté en antena y luego me escribió un amigo que trabaja en un club y me dice, ¿pero ha pasado eso? Y digo, sí, sí. Tú fíjate, como daba el sol, pues algunos jugadores pidieron unas toallas para ponerlas a modo de toldo. Porque estaba cayendo en Butarque, no veas, sentaba el sol ahí de plano, vamos, como cuchillo en mantequilla. Joder, y de repente ponen unas toallas del Rayo que eran de una marca deportiva que vestía el Rayo hace 10 años.
9: Bueno, o sea, pero tú, si es todo así.
7: O sea, son cosas como el día aquel del Les Poznan que se queja.
9: Claro,
7: porque
9: eso
7: tiene
9: es
7: el
9: lo que te iba a decir.
5: Porque la gente que está en el Rayo y que trabaja en el Rayo y que ha conocido directamente a Martín Presa, te dice que es una persona que no se rige por los códigos habituales. Como estaba explicando Gelo, y te decía, yo conozco una persona que ha trabajado directamente con Martín Presa y te dice, quiere que todo pase por él, que hasta los rotuladores con los que el entrenador utilice la pizarra del vestuario, tiene que dar el ok a su compra.
9: ¿Qué relación tiene la higiene del estadio con eso?
5: No, claro que no. Que no invierte, es, claro, que no quiere invertir.
9: Pero no es que invierta, pero sí, es que la higiene no es una inversión, es una necesidad y una prioridad.
5: Pero el campo, es que hay dos cosas. Uno, la gestión del club y otro, el estadio. El estadio, él quiere transmitir una imagen de que ese estadio no puede ser para irse a otro sitio. Entonces, una cosa es el estadio,
7: pero es que mientras,
5: que eso es lo que está haciendo, deliberadamente.
7: Pero es que higiene, mientras...
5: Todo.
9: La higiene.
5: Generar un malestar para salir de ese estadio.
9: Es que hay que ser casposo para...
7: Pero, Sergio,
9: para...
7: si eso está más que evidente, o sea, antes decía, no, es que te lo ha cerrado Sanidad, pues poco más que es lo que ha pasado. Le ha cerrado la comunidad porque aquello estaba insalubre, estaba peligroso.
9: Vamos a ver, Miguel Ángel.
7: Yo lo que digo es, por avanzar, que en este clima hay que tener mucho cuidado, porque pueden pasar cosas graves. Sí. Esa es la sensación que tengo yo hoy. Después de lo que ha pasado hoy.
5: Porque se junta el hambre y la ganas de comer.
7: Claro.
5: La crispación que hay, un grupo de gente como Bucaneros, que evidentemente no son muy controlables, y que y ha sido muy claro, que Presa ha querido salir hoy al palco y dar la copa. Quiere también visibilizar esa hostilidad para decir, mira, los que me critican es porque son unos violentos, tal, que evidentemente asaltar un estadio es de violencia, ¿eh? Y vandalizar un palco, eso es violento.
4: O intentar dar normalidad, pero, ¿eh? O intentar dar un poco, dentro de todo este surrealismo, intentar dar una cierta normalidad.
7: Pero,
4: de que
7: Julio, ¿pero cómo vas a dar normalidad si has tenido que dar el trofeo Méndez, en un costado porque la primera fila del palco está llena de pinturas? Si es que es de locos.
4: Pero es que yo creo que después de lo de hoy, si no intentas presadar una cierta normalidad, es que es lo que tú decías. Yo es que no sé lo que espera al Rayo Vallecano en los siguientes partidos. Yo sé que la normalidad es difícil en un día como hoy, pero quiero pensar que en la cabeza de Presa diga, oye, es que si hoy me achanto y me voy atrás... si hoy me achanto y me voy atrás y no salgo ante toda esta gente, ¿cuándo lo voy a hacer?
5: Si tú quieres al Rayo, si realmente tu prioridad es el Rayo Vallecano, Presa debería, primero, ser más transparente, explicar más y mejor las cosas y decir, para evitar que el foco se centre en mí, yo no voy al campo, lo importante es lo que está en el verde, en el terreno de juego.
9: Oye, me gustaría hacer una pregunta.
7: Creo que todos, nosotros seguro, vamos, le estamos dando la turra a la gente de Martín Presa y al propio presidente para que hable, para que cuente cosas. No tengo ni duda que todos los medios no habla, o sea, no comunica.
5: A las 6:05 se ha ido hoy de Vallecas. Y te aseguro que le hemos escrito todos los de esta casa, los de Radio Nacional, y estoy seguro que otros tantos medios, millones de mensajes a la gente que rodea, a la gente de comunicación del club,
6: pero Juanma,
5: y no habla.
6: Juanma, es que es una cosa muy evidente. Raúl Martín Presa
8: no puede explicar muchas cosas que hace porque son inexplicables.
0: Sí.
8: No. Oye, las puede explicar.
0: Una pregunta.
8: Le puede dar vueltas, la puede mascarar, la puede edulcorar, pero no la puede explicar. Pero es imposible, no es hay
0: que,
8: explicación.
0: Es que no tiene explicación. Ha dicho Beñat San José hoy en un tema publicitario, le han preguntado por la situación. Y Beñat, que hay una parte de la afición que no le tenía ahí un poco ahí entre paréntesis, porque no acaba de ser claro, hoy ha dicho textualmente, es un poco insostenible la situación.
8: Un poco.
0: Un poco insostenible.
9: Pero yo me hago una pregunta. ¿Y la Liga Profesional?
0: Bueno, la Liga, hablamos con Javier Tebas aquí, en Radio Gaceta, estábamos Pablo y yo además, y aquel día dijo... Él tiene que dar. Lo que pasa es que lo dice como lo dice de las cosas, Sebas. Sebas, no, cuando quiere apretar, joder,
9: es que lo que te voy a decir.
0: Cada vez que habla aquí, de Madrid o de Florentino, él claro, va con el bate.
9: Es que vamos a ver.
0: Dijo.
9: Que la Liga no, Profesional, claro, que hace dice, muchas
0: yo
9: cosas.
0: Ya le,
9: bien.
0: Dice, yo ya le digo a Raúl que entre la pasta que tiene en caja de lo que ha hecho este verano, que ha sido magnífico, más el dinero de CVC que tiene aquí y que no venía por él, tendría para hacerse 1, 2 y 4 estadios. Claro. Pero también dijo una cosa. Se le está pasando el plazo, la moratoria, porque él tiene que ajustarse a los estándares que marca la Liga. Dice, el problema ya no es que lo diga la Comunidad de Madrid. Y dijo, corrígeme Pablo, que estabas conmigo, es que hay otros clubes que también nos están diciendo, con toda la razón, oye, sí, si sí. Yo tengo que intervenir en mi estadio, ¿por qué estos tienen el campo así?
9: No, bueno, es que la Liga Profesional, hay que recordar que hubo 2 partidos, creo recordar, en enero, que no se pudieron jugar en el campo de Vallecas. Por el césped.
4: Contra el Oviedo.
9: Es la única vez que ha sucedido en los últimos 10 o 12 años.
0: No, que es de...
9: Y la Liga Profesional, ¿qué ha hecho? Y luego ahora otra vez, pena. Lo mismo.
4: Qué pena.
0: Es de nota, pero bueno, muy bien. Pues nada, Sergio, muchas gracias, ¿eh?
9: Hasta la próxima, será pronto.
0: Sí, luego te digo, cuando es pronto, luego
9: chao,
0: te lo digo. Sí, no. se me juntan las cosas. Hoy he cometido un error. Pensaba que había citado yo a Uli y era de la semana pasada. Y el pobre Uli ahí ya no le daba tiempo a venir. Y digo... Se me va. Es que hoy he cumplido años, Sergio.
8: Ya, así, y por lo que veo, años. Y por lo que veo muchos.
0: No, me están sentando, lo me han sentado mucho. Regular, ¿eh?
9: Sí, pues sí, yo sí. Te veo muy joven.
0: ¿Eh?
8: Sí, hombre, depende con quien lo compares, claro.
0: No, estoy francamente bien.
8: Si lo comparas con un bosque o con el sol, es muy joven, sí.
0: Tápate, López, cara cierro. Julio, muchas gracias, ¿eh?
4: A vosotros, felicidades.
0: Gracias.
4: Por hacerme partícipe de este maravilloso lugar.
0: Escucha, esta es la primera, ahora viene la Liga, la Champions. Has entrado en el momento fácil.
4: Bueno, a ver cómo aterrizamos, ¿no? Como decíamos antes.
0: Has entrado en el parón. Voy a cerrar, ¿eh? Gracias, Julio, gracias, Sergio. Cerramos en Oviedo, Muelas, Castro, Verde, Pablo, ¿algo más desde vuestras respectivas posiciones?
17: A ver, yo estoy afuera, cerquita del autobús de la selección, y lo que veo es a Baena esperando a los más rezagados, sentado tranquilamente viendo su móvil. Luis de la Fuente ya está dentro y esperando a salir hacia el aeropuerto. Así que en breve abandonarán el estadio de Tartiere de Oviedo.
8: Algún doping se está retrasando, yo creo.
17: Alguien está retrasándose para desesperación de muchos.
0: Muelas, Castro, ¿algo que nos hayamos perdido por ahí abajo? Eso quiere decir que no, que lo hemos contado todo.
8: Eso quiere decir que
0: no. Eso va a ser que está todo ok. Muy bien, pues nada, buen viaje de vuelta, López, buen viaje de vuelta, Muelas, Luis Castro. Y buen viaje a Barcelona, Silvia, mañana 7 de la tarde, que es la otra noticia de la tarde.
17: Te quedan 6 minutos de cumple, ¿eh?
0: Me quedan, sí, bueno, me he pasado aquí mediodía, o sea que tampoco... Sí, es que tampoco hay que darle a estas cosas normalidad.
8: Claro. Muchas felicidades, Miguel Ángel.
0: Bueno,
8: muchas felicidades.
0: Buen viaje a Barcelona mañana, Silvia, mañana te escuchamos.
17: Muy bien, muchas gracias.
0: Hasta luego. Mañana a las 7 de la tarde, no a las 5, que se ha demorado 2 horas el partido. 7 de la tarde será el clásico que os contaremos mañana en tablero. Desde las 5 de la tarde haremos radio. 5 para las 12, ponéis música y Mario nos cuenta cosas. Mario Costas, hola.
6: ¿Qué tal, Miguel Ángel? Pues vamos a repasar un poco el poli. Empezamos volviendo a repasar motor. Esta mañana de sábado se han realizado las sesiones de clasificación de la Fórmula 1 del Gran Premio de Bahrein, pero en el circuito de Sepang en Malasia. La pole ha sido para Verstappen, segundo ha sido Lewis Hamilton y tercero Isaac Hadjar. Alonso ha sido decimosegundo y seguido de Carlos Sainz, que ha clasificado en decimotercera posición. La carrera mañana a las 9 horas, como decimos, en el circuito de Sepang. En MotoGP también esta mañana tuvimos la carrera al sprint, se la llevó Marc Márquez, séptima victoria de sábado para él, segundo fue el brasileño Diogo Moreira y tercero Jorge Martín. Mañana la carrera a las 7 de la mañana con Jorge Martín en pole, segundo Marc y tercero saldrá a costa en el circuito de Motegi en Japón. En tenis, ATP 500, también en Japón, esta vez en Tokio, no antes de las 4 de la mañana, Jaume Munar se enfrenta al francés Jacquet por cuartos de final y quien gane ese partido se enfrentará al vencedor del Carlos Alcaraz, Shapovalov, que se jugará inmediatamente después. Y cerramos con ciclismo, Demi Vollering se ha proclamado campeona de Europa en ruta. Vaya año para la neerlandesa, que consiguió el Tour, consiguió también el Mundial la semana pasada y acaba de conseguir hoy el campeonato europeo. Mañana prueba élite masculina también en ruta. No estará Pogacar, no estará Vingegaard, no estará Seisas. El favorito principal es Evenepoel, pero también pendientes de lo que pueda hacer nuestro Juan Ayuso.
0: A ver lo que ocurre. Nosotros nos vamos. Pero mañana volvemos. A las 5 de la tarde volverá a Tablero con el resto de la jornada de Segunda División, con la resaca de la selección española y de todo lo que nos deje los compromisos internacionales. Pendientes mañana del clásico del fútbol femenino, 7 de la tarde entre el Fútbol Club Barcelona y el Real Madrid, y con los mejores deseos para que todos aquellos que vivís en zonas complicadas ahora mismo por la climatología, en Cataluña he visto unas imágenes de la estación de Sants absolutamente tremendas, pues mucha precaución y mucha tranquilidad, y haced caso a las autoridades y evitad los desplazamientos y todas esas cosas. Nosotros nos vamos, mañana vuelve Tablero a las 5, os dejamos ahora, ojito, Espacio en Blanco con Miguel Blanco, así que podéis seguir escuchando la radio, esta es la radio pública de nuestro país. Hasta mañana.

0: Es medianoche, las 11 en Canarias.
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0: Buenas noches. Muy atentos a esta hora en la situación del temporal que azota buena parte de Cataluña, un territorio que está en alerta y paralizado ante las lluvias torrenciales que ya han comenzado a caer esta noche. El que escuchan es el sonido del agua en las instalaciones de la estación de tren de Sants, en Barcelona. Las lluvias han obligado a suspender el servicio de Rodalías y media distancia. Nos situamos, pues, en la capital catalana, María Huguet.
2: Un episodio que Protección Civil ha calificado como excepcional, que no se ha producido nunca en las costas catalanas con todas las alertas activadas y en máximo nivel de riesgo. 20 comarcas del litoral y prelitoral catalán están en alerta roja por el mini huracán que se está formando en el Mediterráneo. El gobierno de la Generalitat envía un mensaje claro: máxima prudencia, responsabilidad y no moverse de casa. Nuria Parlón es la consellera de Interior en declaraciones al canal 24 Horas de Radio Televisión Española.
3: Y lo que pedimos es prudencia, cumplir la resolución con las restricciones.

0: Más asuntos. Decenas de miles de personas han vuelto a tomar este sábado las calles de numerosas ciudades españolas. Lo han hecho para reclamar soluciones a la crisis de la vivienda. Movilizaciones que se producen cuando se cumple una semana de la acampada instalada en la Puerta del Sol de Madrid y que, lejos de llegar a su fin, continúa creciendo. Hasta allí nos vamos. Noelia Álvarez.
1: Buenas noches, mucha más tranquilidad la que se respira en Sol, pero seguimos viendo esa imagen de los cientos de acampados alrededor de sus tiendas de campaña ante el temor de que algunos miembros de grupos ultras lleguen hasta aquí. Se han organizado haciendo dos círculos, uno interno y otro externo, custodiando las 2.000 tiendas de campaña que hay en la madrileña Plaza del Sol. Así nos cuentan los manifestantes. ¿Cómo se han organizado?
2: Va a haber un cordón de seguridad durante toda la noche para proteger a las compañeras y compañeros que están aquí acampados pasando pues toda la semana. Y estamos muy atentos. De momento hemos tenido buena respuesta por parte de la policía. De acuerdo, pero estamos muy organizadas a nivel de grupos de mensajes donde vamos identificando si hay alguna amenaza. Lo importante es proteger el campamento y que no puedan acceder.
1: Otros manifestantes en grupos se han separado entre las calles aledañas que desembocan aquí para vigilar y avisar si algún miembro de esos grupos ultraspasan el cordón policial y consigue entrar. Con cánticos de no somos violentos, somos pacifistas y un repetido no pasarán, vigilan estas tiendas de campaña que ya llevan en la madrileña Puerta del Sol una semana y que como mínimo estarán aquí hasta el próximo martes. Así lo han decidido tras una asamblea.
0: Y en cuanto a los deportes, victoria por 3-1 de España ante la República Checa. Sirve para continuar como primera de grupo en la Liga de Naciones de Fútbol. Paco Pérez, buenas noches.
3: ¿Qué tal? Buenas noches. Sí, ha costado a pesar de lo que pueda parecer por el marcador. Se puso 2-0 en la primera parte de la selección nacional con goles de Lamín y Rodri, pero en la segunda, con el marcador a favor y con los cambios, el equipo lo notó y los checos apretaron, marcaron y les anularon el posible 2-2 por falta en ataque que dejó a la afición de Oviedo con el susto en el cuerpo. Así lo analizaba el técnico Luis de la Fuente.
4: Pero en el segundo tiempo, pues el equipo tampoco, los cambios ayudan. No por la actitud de los futbolistas, que es siempre encomiable, y yo la pongo siempre en valor y ahora mismo por eso también para hacerlo. Pero cuando vas cambiando muchos jugadores y vas metiendo gente nueva y al final vas cortando el ritmo y no ayuda demasiado a dar continuidad al juego.
3: Yo al final ha sido eso. Al final cayó el gol de Mikel Merín en el 89 y España se coloca líder con pleno de victorias, 9 puntos en 3 partidos en esta liga y seguida de Inglaterra con 6, que ha goleado a Croacia a domicilio 0-7, la mayor diferencia de la historia de la competición.
0: Gracias, Paco, y acabamos repasando sorteos de este sábado. El Abonoloto, la combinación formada por los siguientes números: 20, 27, 30, 31, 39, 41. Complementario 11, reintegro para el número 9. En cuanto a la primitiva, 6, 20, 24, 27, 44, 45. Complementario 12, reintegro para el número 2. Aquí lo dejamos. Más información en próximos boletines y en rtve.es.
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1: Buenas tardes, buenas noches, buenos días, buenas, lo que sea, queridos españoleros y españolas. Estamos, una vez más, aquí en este magnífico y estupendo programa que hacemos desde Radio Exterior de España, España en la historia, desde nuestra querida isla de la historia, en la emisora de Segovia, con Víctor Gómez Lluch a los mandos hoy del troncomóvil, que nos vamos hasta muy lejos en la historia, y tenemos a Valentín Grande, que como es de un pueblecillo de Segovia, aquí junto a la montaña, de la pradera de Navalhorno, lo del troncomóvil seguro que lo maneja de verdadera maravilla. Bueno, y vamos evidentemente a tocar un tema maravilloso. Vamos a hablar de cultura megalítica, vamos a hablar de excavaciones arqueológicas, y para hablar de ello, pues cómo no vamos a invitar a nuestro querido Arturo el Excavador, a quien dedicamos un programa en la primera temporada, hace ya casi un año. Nuestro querido Arturo Ruiz de Taboada, profesor de la Universidad Complutense de Madrid, en la Fundación Ortega y Gasset, en tantos y tantos sitios, siempre excavando, siempre buscando en el subsuelo ese pasado que nos hace comprender, no el presente ya, sino el futuro. Querido Arturo, bienvenido a España en la Historia.
2: Muchas gracias, Eduardo. Pues un saludo, por supuesto, a tu equipo y a tus escuchantes. Encantado de estar siempre.
1: Oye, que yo creo que cuando, en el último programa que hicimos, que estábamos hablando de aquella mezquita perdida en Toledo, ¿verdad?, en las Tornerías, pues yo creo que tocamos este tema, ¿no? Dijimos, tenemos que hablar un poquito de esa excavación, ¿no?, de esa excavación en la que estabas en los Llévenes, ¿no? Y llevas ya un tiempo allí, ¿no? Pues yo creo que antes de entrar en materia de lo que hay en los Llévenes, yo quiero que me expliques qué es esto de los Llévenes y dónde está.
2: Pues los Llévenes es un municipio toledano, prácticamente en el límite con La Mancha. Es un, además, bastante grande y tiene bastante industria, aparte de la caza, tiene industrias punteras, etcétera. Y bueno, tiene una sierra magnífica, está en a la vera de los Montes de Toledo, y tiene un paisaje también estupendo. Y a raíz de ese paisaje, de esa situación con respecto a otras zonas, decidimos iniciar un proyecto de investigación hace ya 6 años, este va a ser el 6º año, financiado por el Ayuntamiento de los Llévenes, que intentaba entender y estudiar el patrón de asentamiento, de la ocupación prehistórica en general de lo que son los Montes de Toledo.
1: Claro.
2: Y a raíz de eso, pues nada, iniciamos, ya digo, la investigación.
1: Pues yo fíjate, precisamente te iba a preguntar esto, ¿no? Es decir, pues la pregunta yo creo que es evidentemente lógica, ¿no? Es decir, ¿cómo, en qué año empezaste a excavar allí? Y yo creo que cuentes el proceso, es decir, porque lo has tocado así por encima. Es decir, uno dice, anda, mira, aquí hay restos prehistóricos, voy a excavar, ¿no? Y ya está, ¿verdad? No, esto es un proceso mucho más complejo, ¿verdad? Así que, por favor, ilústranos, ¿cómo llegaste a los Llévenes, Arturo? Cuéntanos.
2: No, de hecho, el proceso, como tú muy bien dices, es muy complicado. Todo se inicia hace ya unas décadas, que no voy a decir cuáles, para no desvelar tampoco muchas.
1: Pues si no eres tan mayor, tío, ¿qué dices, hombre? Bueno, si eres muy joven.
2: Bueno. A raíz de mi tesis doctoral, que precisamente estudiaba el patrón de asentamiento de la Edad del Bronce, es decir, hace 4.000 años en las estribaciones nororientales de los Montes de Toledo en relación con La Mancha,
1: sí,
2: con esa gran penillanura que tenemos en España, magnífica, por cierto, y esa conexión entre ambos territorios, que son absolutamente dispares. Uno es una penillanura, pues con un tipo de clima específico, etcétera, y el otro es un paisaje monteño también completamente distinto, pero teníamos que coincidían ambos en que había una dispersión de asentamientos, de pequeños asentamientos, de pequeños poblados de la Edad del Bronce que compartían un mismo territorio. Y entonces, a raíz de ahí, pues mi tesis doctoral estaba intentando explicar en qué consistía y cuál era un poco su funcionamiento interno de esa gente que habitó la zona hace tantos miles de años. Y hace 6 años, yo desde la universidad y en contacto con Jesús, el alcalde de los Llévenes, tuvimos la ocasión de colaborar mutuamente, y yo le ofrecí un poco estudiar lo que era ese patrón de asentamiento que yo ya había descubierto hacía décadas y ponerlo en relación con lo que es el propio municipio, el patrimonio arqueológico que tiene ese término municipal, que es uno de los más grandes de España y tiene una extensión tremenda, como ya digo, pues ponerlo un poco en relación y dar a conocer ese rico patrimonio arqueológico a sus locales y también al resto de la provincia, incluso al resto de España, ¿no? Porque ya digo que es un sitio muy interesante, es un sitio, tiene unos paisajes fantásticos, tremendo, y a raíz de ahí pues surgió esa colaboración Universidad Complutense y Ayuntamiento de los Llévenes hasta hoy. En todo este tiempo hemos tenido ocasión de excavar de intervenir en dos yacimientos diferentes. El primero de ellos, que se llamaba Montón de Trigo, estuvimos trabajando 4 años y descubrimos un poco lo que había, la secuencia estratigráfica que llamamos nosotros, qué gente había, cuánta población, de qué vivían, etcétera. Y el año pasado, precisamente, decidimos movernos a un segundo yacimiento, pensando también que íbamos a excavar un poblado de la Edad del Bronce, porque son todos iguales los yacimientos en esa zona, con la sorpresa de que no era un poblado, sino que era otra cosa diferente, que es ese megalitismo del que tú...
1: Espera, no te me dispares por ahí, que ahora te pregunto del megalitismo. Oye, una pregunta, ¿y cómo se financia esto? Porque tú no estás ahí por tu cara bonita y no tiene que estar nadie. Hay que pagar estos esfuerzos y estos trabajos de investigación.
2: Pues la verdad es que en esto el apoyo público es fundamental. Es decir, yo estoy agradecido a un ayuntamiento porque en principio la arqueología no es algo que venda, que no vende ni programas ni nada, es un trabajo además constante en tiempo, que los resultados vienen años después, si es que llegan a nivel público, quiero decir, y desde un primer momento el Ayuntamiento de los Llévenes apostó por el proyecto, le pareció muy interesante, le pareció muy muy llamativo el patrimonio y el poder dar a conocer el patrimonio del que disponía, y junto con la Diputación Provincial empezaron a financiar el proyecto, ya digo, hace 6 años, hasta hoy en día, que seguimos exactamente igual. Con lo que muy agradecido, es financiación absolutamente pública. Genial. La universidad pone los estudiantes de grado de arqueología, yo pongo la infraestructura y un poco los contactos con otros especialistas, porque este tipo de proyectos de investigación son muy complejos, que es decir, no es llegar, excavar y hacerse la foto e irse, sino que son proyectos a muy largo plazo en el que los resultados vienen tras años. De hecho, ya digo que lo que estamos ahora mismo, por ejemplo, estamos recogiendo los frutos de la excavación del Montón de Trigo mediante publicaciones, mediante conferencias, congresos, etcétera. Sí. Y con este segundo yacimiento que hemos empezado el año pasado, estamos también empezando a conocer un poco en qué consiste y cuál es su funcionamiento, pero todavía nos faltará como mínimo un par de añitos más para un poco establecer las bases para lo que es la interpretación definitiva del sitio.
1: Oye, genial. Pues yo, ya volviendo un poquito más ya al tema principal del programa de hoy, ¿no? Que has tocado ya, tú empezaste hablábamos en el programa anterior, el de Arturo el Excavador, pues hablábamos de mejitas perdidas y de apropiaciones en la edad de los metales. Y en este, como ya has citado, hablamos de megalitismo, ¿no? Bueno, yo siempre tengo que preguntarte estas cosas, porque no te he preguntado lo de la penillanura porque no te quiero poner un aprieto, y te voy a preguntar qué es un megalito y cuál es la cultura derivada del megalitismo, ¿no? Porque cuando decimos hay un megalito, hay megalitismo, y la gente no sé qué se espera encontrarse a Obélix con un menhir por ahí andando, ¿no? Tranquilamente, ¿verdad?
2: Pues el megalitismo es un fenómeno. ¿Por qué es un fenómeno? Porque se da en todo el mundo de forma diacrónica y implica el movimiento de grandes piedras, de grandes estructuras con diseños complejos en el que la característica principal son las piedras. De hecho, megalito significa piedra grande, ¿no? Bien, es cierto que ese fenómeno se ha ido un poco especificando según los lugares, según las zonas geográficas del mundo, y cada zona, cada área geográfica tiene sus fenómenos megalíticos perfectamente definidos y contextualizados en el tiempo. En la península ibérica y lo que es la Europa Atlántica, sobre todo, en los últimos años se ha definido este fenómeno de forma bastante precisa. De hecho, ahora mismo se está concretando desde un punto de vista cronológico cuál es su origen, que en principio se establece genéricamente entre el neolítico y el calcolítico, cuál es su final, es decir, el final constructivo de esta práctica en el que implica esas grandes piedras, que también se está estimando en torno a la edad del bronce, y luego también se está estudiando su perduración en el tiempo, es decir, el que las gentes de hace miles de años construyeran grandes monumentos sí. megalíticos, lo que estaban intentando es marcar un lugar. Es decir, estaban señalizando ese lugar sí. desde un punto de vista familiar, desde un punto de vista territorial, pertenencia a la Tierra, incluso astronómico o como simple lugar de reunión, ¿no? Pues esa idea inicial, esa idea prístina, ha seguido manteniéndose a lo largo de los siglos, barra milenios, sí. hasta darse el caso apasionante, por cierto, de convivir en la actualidad, pues antiguas ermitas
1: sí.
2: con lugares megalíticos. ¿Por qué? Porque la funcionalidad es la misma. Están buscando claro. ese simbolismo, esa ritualidad del entorno, del paisaje, y están conformando de verdad una idea de gente, de población, que realmente no ha variado. Es decir, nosotros estamos acostumbrados en historia y en arqueología a etiquetar todo por periodos, claro. paleolítico, neolítico, sí, sí, sí. calcolítico, bronce. Pero lo que estamos viendo con el fenómeno megalítico
1: sí.
2: en los años recientes es que realmente es la misma gente que va evolucionando en el tiempo, claro. como nosotros lo estamos haciendo del siglo XIX al siglo XX o al claro. siglo XXI, y que se mantienen las mismas tradiciones, que realmente están, no deja de ser un culto a los antepasados y un culto a la tierra, que luego lo puedes enmarcar desde un punto de vista astronómico, reunión o funerario, pero claro. pero desde luego no deja de ser esa esencia de vida que está caracterizando cada pueblo, ¿no? Y eso es extrapolable a cualquier parte del mundo.
1: Oye, fantástico.
2: Es decir, pues las grandes edificaciones incas o mayas, pues tenían propósitos también de propaganda primero, pero
1: claro.
2: luego, exacto, seguían de alguna manera criterios sociales similares.
1: Oye, fíjate, has dicho que se desarrolla en la cornisa atlántica o en la zona atlántica europea, pero yo estoy pensando, fíjate, que hace unos años estuve en Mallorca y estuve en un poblado viendo taulas y talayots y navetas y también se meten dentro, ¿no?, del fenómeno megalítico, aunque sea extraño que en el Mediterráneo se desarrolle esto, ¿no?
2: Efectivamente, porque como he dicho al principio, son concentraciones regionales, es decir, cada región responde a unos criterios constructivos concretos, ¿no? De hecho, las taulas de Menorca, que ponías tú el ejemplo, son muy parecidas a los edificios en T que han aparecido recientemente en Göbekli Tepe y en la meseta de Tastepeler en Turquía.
1: Fíjate.
2: Esas estructuras en T son similares. La diferencia es que las de Tastepeler tienen 11.000 años de antigüedad
1: claro.
2: y las taulas de Menorca son relativamente recientes, ¿no? Por eso, pero el sistema constructivo es muy parecido. No quiere decir eso que sea la misma gente o que sea la misma influencia cultural. Quiere claro. decir que en un momento determinado la forma constructiva de alguna manera coincide, porque lo que están buscando es una funcionalidad extrema del manejo de esas piedras, y encontramos modelos repetidos a lo largo del mundo sin que necesariamente haya tenido que haber
1: Fíjate.
2: Contacto entre ellos.
1: Salud,
2: o sea que no, el tema es apasionante, y la revolución desde luego del fenómeno megalítico viene dado con los descubrimientos que se hacen en la última década en Tastepeler, ¿no? En, ya digo, Göbekli Tepe, que es el más conocido, pero hay una veintena de yacimientos similares en lo que se está empezando a averiguar como algo complejo que tenía lugar desde siempre, que siempre se ha asumido que el neolítico es la revolución última en la que de alguna manera nos condiciona a todos el tiempo hasta el presente, ¿no? Pero lo que la meseta de Tastepeler lo que nos indica es que no hay una transición de alguna manera lógica entre sociedades cazadoras recolectoras y,
1: sí.
2: y sociedades productoras neolíticas
1: sí.
2: que llevan un simbolismo y una ritualidad que vienen de antepasados anteriores y
1: claro.
2: que lo único que no tenemos evidencia arqueológica que lo corrobore. Por tanto, Tastepeler es un hito en la actualidad porque nos permite relacionar ambas sociedades
1: claro,
2: de la
1: claro.
2: que de la que una teníamos francamente poco conocimiento, que es la de caza y recolección.
1: Oye, espera, que tengo aquí 19 por lo menos, 19 tías que quieren entrar, pero yo creo que están muertas estas, joder. Iba a pasar un miedo aquí de tres pares de narices. Oye, déjame un momento que hablo con estas 19 y luego ya sigo contigo, Arturo.
2: Venga.
0: Mujeres malditas en la historia.
1: Pues aquí están las 19, aquí mamortajadas, en huesos, pobrecitas ellas, las famosas 19 novias del dolmen de Montelirio. descubierto en un pueblito maravilloso de Sevilla, que es Valencina de la Concepción, pues allí en un dolmen estupendo encontraron dos cámaras funerarias, en una vía un tipo, que entendemos que era un señor o una persona muy importante o poderosa en aquella sociedad, y en la cámara adyacente pues están estas 19 chicas, las llamadas 19 novias del dolmen de Montelirio, que entendemos que fueron evidentemente o drogadas o básicamente sacrificadas, yo diría asesinadas, pero bueno, sacrificadas para enviarle al nuevo mundo a este tipo bien acompañado. Una práctica, por cierto, que conecta Sevilla con Mesopotamia, puesto que de los enterramientos de la ciudad de Ur aparecen este tipo de prácticas, de enterramientos masivos de hombres poderosos con un montón de personas que son sacrificadas. No quiero creer que se sacrificaban voluntariamente para acompañar en el más allá, pero nunca se sabe. El caso es que nuestras mujeres malditas de hoy son mujeres maldecidas, más que malditas, porque las pobres 19 acabaron allí en ese dolmen precioso, terrible, de Montelirio. 19 mujeres malditas. Seguimos con nuestro Arturo el Excavador.
0: Hoy hablamos con...
1: Ya he soltado a las 19 novias, que las he dado el pésame. ¿Qué voy a hacer? En estas cosas, cuando se asesina en cuestiones religiosas, pues hay que pedir perdón, hay que lo pida el tío que está lo enterrado. Bueno, en fin, que sigo con mi camino, que mi camino me lleva a los Yémenes y me llega al megalitismo con el magnífico Arturo Ruiz de Taboada, nuestro Arturo el Excavador, que lo tenemos ahora mismo, no lo hemos dicho, pero lo tenemos en un yacimiento excavando en Alcalá de Henares, que luego le preguntaré al final algo sobre esto. Bueno, Arturo, yo sé que habéis pegado un bombazo ahora en... a nivel mediático, porque en los Yémenes habéis encontrado un cromlech, ¿no?, que habéis salido hasta la revista National Geographic, de divulgación científica, probablemente sea la de las más famosas que hay en el mundo, ¿no? Lo primero que te quiero preguntar en torno a esto es que nos cuentes qué es un cromlech, ¿no?
2: Bueno, sí, de hecho la noticia ya surgió el año pasado cuando empezamos a excavar el yacimiento. Es curioso a veces, ¿no?, la arqueología, sí, ¿no? El descubrimiento lo hicimos al desbrozar. Es decir, fíjate, al quitar la hierba, fíjate, de la superficie, dijimos, pero esto no es un poblado, esto es otra cosa, ¿no? Y, claro, y describía una forma circular con piedras, ¿no? Y a partir de ahí, el año pasado, deducimos que podíamos estar en una estructura megalítica. Este año ha sido el bombazo. Es decir, este año lo que hemos hecho ha sido intervenir en el centro de la estructura, una estructura tumular, por cierto, muy interesante, sí, que luego, si da tiempo, hablo un poco de ella, pero lo que descubrimos en su parte superior es un círculo de piedra, o los restos de un círculo de piedra, sí, con unas megalítico, es decir, grandes piedras que estaban conformando ese círculo de 12 metros de diámetro, es decir, wow, estamos hablando de un círculo de piedras bastante importante, y ese círculo de piedras en nuestro campo se denomina cromlech, sí, o henge en inglés, pero sí, cromlech sería un poco la definición más común, aunque en castellano se dice círculo de piedras y también
1: y tan a gusto, ¿no? Porque,
2: y tan a gusto.
1: Oye, Stonehenge es un cromlech, ¿no?, en este sentido.
2: Exacto, sería un cromlech también, es un círculo. Luego hay algunas, depende de qué escuela se dedica a matizar la diferencia, pero básicamente las tres denominaciones se refieren a círculos de piedra. Pues en los Yévenes descubrimos, sí, seis de estas piedras, sí, que conforman un círculo que en origen tendría 24 wow, grandes piedras, ortostatos, que conforman ese espacio. Pero además, sí, además de estas seis piedras, que se puede ver la gente que va a visitar los Yévenes, pese a que ahora mismo la excavación está tapada por motivos de conservación, sí, sí se ven esas seis piedras, ¿no? Se puede. De hecho, yo cuando hicimos la jornada de puertas abiertas, sí, desde el Ayuntamiento de los Yévenes este verano, puse a seis de los voluntarios que tenemos en la excavación en cada una de las piedras para que la gente viera el círculo, que se ve perfectamente. Pero por si esto no fuera poco, encontramos dos menhires en el interior.
1: Vamos ya.
2: Un menhir es una piedra de grandes dimensiones que suele estar hincada en el terreno, ¿no? Es tipo Asterix y Obelix.
1: Para que lo que te he dicho antes, ¿no?, de Obelix, ¿verdad?
2: Sí. Exacto. Pues encontramos dos menhires en su interior. Pero no solo eso, que ya de por sí está dando una monumentalidad espectacular, sino que los dos menhires hemos detectado en la campaña de este año que han sido exvasados intencionalmente. Es decir, en un momento determinado sí. El cromlech deja de perder el uso por el que estaba concebido, y la gente que posterior, la generación siguiente, lo que hace es identifica el espacio ritual de sus antepasados, lo que pasa es lo transforma, lo tunea, usando un término actual. Y lo que hace es desmonta los dos menhires centrales, que estarían hincados, cubren toda la superficie del cromlech y de los menhires y remonumentalizan el espacio. Es decir, construyen una segunda construcción igual circular, reproduciendo un poco el mismo diámetro del cromlech original, pero en este caso esta monumentalización ya es posterior, ya es de la edad del bronce. Estaríamos hablando que a lo mejor 1000 años después de su construcción inicial, esa misma gente que está habitando el mismo entorno, la Sierra de los Llévenes, el Valle del Algodón, que es el sentido realmente de este tipo de estructura y de paisaje, pues lo que hacen es remonumentalizan. Hasta nosotros esa remonumentalización la tenemos perfectamente documentada a lo largo de la Edad del Bronce, es decir, hace 4.000 años, pero por si esto tampoco fuera poco, hemos encontrado que este mismo espacio se está utilizando hasta la época de Augusto, es decir, hasta prácticamente la época, la segunda del hierro, por supuesto, y época romana. Por tanto, es un lugar de encuentro, un lugar de agregación, que tiene claramente un simbolismo directo con el valle, que está generando además un paisaje megalítico, es decir, este no es el único yacimiento, sino que es un paisaje, tiene un montón de manifestaciones megalíticas que han sido descubiertas este año, por cierto, a raíz de una prospección arqueológica, y que a su vez se está poniendo en relación con una completa colección de pintura de arte esquemática que está también en las inmediaciones. O sea que tenemos el pleno alcance, sí o sí. No, es tremendo, es como descubrimiento, yo creo que es de las cosas más impactantes que he visto yo en mi trayectoria de lo que haya hecho, ¿no? Es una de las cosas más espectaculares que he excavado.
1: Qué pasada, oye, y es evidente el uso religioso de todo esto, ¿o tenéis vuestras dudas al respecto?
2: Bueno, la funcionalidad de los círculos de piedra, pues depende, varía. Depende de los contextos, habrá unos contextos funerarios, generalmente se interpretan también como lugares de reunión, de hecho hay muy poco material arqueológico asociado. Sí. Luego también tenemos lugares astronómicos, es decir, hay un montón de funcionalidades de estos círculos. Lo que sí queda claro es que en el caso de los Llévenes, su funcionalidad está en relación directa con el Valle del Algodón y con la generación de un paisaje ritual, de un paisaje simbólico en el que la chorrera sería su centro. De hecho, las pinturas y el arte esquemático y el resto de manifestaciones megalíticas del entorno, hemos localizado un segundo cromlech con un menhir de 4 metros de altura. Es decir,
1: madre mía.
2: Vamos, Escocia no tiene nada que envidiar a este espacio llevenoso, ¿no? Y además alineaciones de menhires asociados directamente con las... Un verdadero escándalo, pero que realmente está conformando un paisaje ritualizado en el que el Valle del Algodón es el principal protagonista. Y lo que está representando también es que durante 4.000 años la gente ha sido consciente de la existencia de ese espacio y la ha estado reutilizando constantemente. De hecho, hay una ermita San Blas a 1 kilómetro de este mismo espacio. Claro. Por tanto, están buscando siempre el mismo significado.
1: Oye, ¿tú no piensas que esto que estáis descubriendo y que estáis empezando ya a divulgar en condiciones, y que estamos haciéndolo aquí también, desde Radio Exterior de España, divulgando este descubrimiento maravilloso, ¿tú no crees que esto debe cambiar el proceso de la educación, de la enseñanza primaria? Vamos a ver. Hemos tocado un poquito en una pregunta anterior, ¿no? Que tú has empezado hablando de la civilización megalítica en las riberas atlánticas, luego hemos hablado de la conexión con aquella meseta turca que es un alucine total, y luego también hemos hablado de la presencia de estos megalitos en las Islas Baleares, por ejemplo. Esto no como que cierra un círculo, es decir, que la aparición de este yacimiento brutal que estáis trabajando no nos obliga a transformar constantemente el proceso de enseñanza y ya dejar de decir de una vez que el megalitismo es una cuestión atlántica.
2: Absolutamente. Yo creo que no solo eso, sino que la educación es fundamental para conocer nuestro pasado, pero también para respetarlo, que si quieres luego entramos en ello, ¿no? Y conservarlo.
1: Sí.
2: Pero yo creo que descubrimientos como este, o los que recientemente, tú que eres del segoviano, sí, en Cantos Blancos,
1: sí,
2: se ha descubierto un cromlech también, que
1: sí,
2: es un círculo de piedras, etcétera, y está actualmente siendo excavado. Es decir, lo que tenemos es un montón de manifestaciones de este tipo, muchas de ellas conocidas, que llevan una larga tradición de investigación durante décadas y que últimamente están dando nuevos hallazgos que están completando de alguna manera ese puzzle tan completo, claro, y tan complejo que del que tú hablabas y que siempre lo habíamos atribuido a civilizaciones concretas o a gentes concretas, y no. Lo que son es fenómenos. Es decir, cada región tiene un funcionamiento muy concreto en su territorio o en sus territorios que en base a una serie de necesidades de propaganda, simbólicas o lo que sea, ¿no? Y lo que vemos es que son fenómenos que se repiten en el tiempo y en las zonas geográficas, independientemente de donde se encuentren. Que son cada una, que pueden ser independientes, evidentemente, pues no tienen contacto entre ellas, pero desde luego la función o la intención del que las diseña es la misma en cada parte del mundo. Por tanto, realmente nos conecta a nivel mundial a la humanidad en sí, ¿no? De hecho, es que no dejamos de ser los mismos que fuimos hace miles de años.
1: Claro,
2: el problema es que, y tiene que ver con esa educación que tú dices, es que tenemos que ser conscientes que lo que hemos heredado de nuestros antepasados forma parte de nuestra vida actual, de nuestra forma de ser actual, y por tanto debemos no solo conocerla y estudiarla adecuadamente, sino conservarla. Es que es fundamental para ser una sociedad sana y dejarnos de estas cosas que tenemos. No aprendemos nunca de nuestra historia, sino que estamos condenados siempre a repetirla, ¿no? Pues para eso la educación es fundamental.
1: Eso decía Aldous Huxley, ¿no? Que decía que la única enseñanza de la historia es que no aprendemos de las enseñanzas de la historia. Yo ya, para terminar el programa, que estamos ya en la recta final, es que no puedo... Lo has citado, has pasado por encima un poquito, el daño constante y permanente, ¿no? La agresión, quería decir, la palabra que quería buscar, la agresión constante y permanente que sufren los yacimientos arqueológicos en los que trabajáis profesionales y equipos de investigación financiados principalmente por universidades públicas, que son la base de todo esto, ¿no? Y ayuntamientos, como el caso de los Yévenes. Estoy pensando en las asociaciones de piteros, es decir, la gente que va con su detector de metales y os llenan de agujeros todo esto con una función o una intención claramente destructiva, ¿no?
2: La verdad es que es una desgracia en lo que es la actuación en yacimientos sin estar reglada. Es decir, sin tener los permisos adecuados por parte del Ministerio de Cultura, si es zona estatal, o por parte de las administraciones públicas regionales, ¿no? Y es de verdad que es la asignatura pendiente de la sociedad, de cualquier sociedad, pero sobre todo de la española, es tener una regulación de verdad más
1: estricta,
2: directa y más estricta, ¿no? Porque tú has mencionado las asociaciones de detectoristas, ¿no? De metal.
1: Sí.
2: Que evidentemente ellos se escudan en la ley. Hay una ley en la que les permite actuar, en según qué circunstancias, evidentemente, y en según qué situaciones, pero el hecho real es que estas asociaciones actúan impunemente sobre zonas que pueden tener restos arqueológicos y que todavía no están documentadas, y hacen un daño irreparable, independientemente de que luego las depositen en los museos o no. Pero el problema no es ese. Claro. Eso, a fin de cuentas, actúan dentro de la legalidad. El problema es la enseñanza que estamos dando al resto de la sociedad, en la que todo el mundo puede comprarse un detector de metal, el Leroy Merlin, y ir al campo a buscar utensilios. Porque estas asociaciones más o menos están regladas y están controladas. Y aún así, ya digo, yo sería un tema de debate aparte. Pero el problema es que están dando una enseñanza, están transmitiendo y no hay más que consultar internet o Instagram, que es decir, hay un montón de aficionados detectoristas que están siempre exponiendo materiales que es imposible que hayan aparecido fuera de contextos arqueológicos. Imposible, es decir, no, a todos se nos cae una moneda en un camino, pero es raro que se nos caigan cientos de miles de millones de monedas en todas partes.
1: Lógicamente.
2: O sea, y eso es de verdad que eso deberíamos también concienciarnos, y la educación de nuevo es fundamental. Si el problema es que tenemos que concienciarnos que el pasado es parte de nuestro presente. Y de hecho, por poner un tema actual, que es el robo en el Tesoro de Villena, tiene toda la pinta de que lo que van a hacer es fundirlo para obtener el valor.
1: Estará desgraciadamente ya más fundido que fundido. Casi como nuestro programa, Arturo, que ya está fundido,
2: nada.
1: Que se nos ha acabado el tiempo ya. Te tengo una cita más, porque sé que estás en Alcalá de Henares, que estás en Complutum excavando.
2: En la primitiva Complutum.
1: Pero no desveles.
2: La edad anterior.
1: No desveles mucho más, que ya lo haremos en otro programa y hablaremos de las dos Complutum. Zoom y echaremos un poquito de sal en alguna que otra herida. Oye, perfecto. querido compañero, que muchas gracias por participar una vez más.
2: Pues un
1: y
2: placer,
1: que sigas haciendo ese trabajazo increíble que desarrolla el gran Arturo, el excavador. Un fuerte abrazo, amigo.
2: Muchas gracias. Venga, un saludo.
1: Pues hasta aquí hemos llegado, queridos escuchantes españoles y españoleras. Entre el Cromlech, los menires y las 19 novias asesinadas de aquel dolmen sevillano, nos vamos navegando hacia este futuro que es la semana que viene, donde tendremos más historia, más España, más invitados y esperemos que un poquito más de música de nuestro querido Víctor Gómez Lluch. Así que nos vemos, no desesperéis.

0: Es la 1:30 en Canarias.
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0: Ya llueve con fuerza en varias poblaciones de Cataluña donde se están inundando bajos y garajes. En el área metropolitana de Barcelona también. En el Hospitalet, por el momento, se han recogido 150 litros por metro cuadrado. El aviso rojo es para 20 comarcas del litoral y prelitoral. La EMET alerta por lluvias torrenciales de más de 200 litros por metro cuadrado, consecuencia de un pequeño huracán que se está formando en el Mediterráneo. El presidente Salvador Illa, presidente de la Generalitat, ha advertido seriamente del peligro.
2: Ve un mini huracà mediterrani a Catalunya. Que demano tot el conjunt de la ciutadania que respectin a partir d'aquest vespre i durant tot el dia demà. I no és una broma. Ve una situació meteorològica molt complexa, tot el litoral i prelitoral.
3: Situación meteorológica complicada, decía, y compleja el presidente de la Generalitat. Y es que poco antes de las 5 de la tarde se ha enviado una alerta a las comarcas del litoral y prelitoral de Barcelona, Tarragona, Girona y concretamente también a las comarcas de Osona y Moianès. Han pedido la restricción de movilidad desde última hora de la tarde hasta las 2 de este domingo, a las 2 del mediodía. Nuria Parlón, consellera de Interior en Televisión Española.
4: Es previsible que haya mucha lluvia, lluvia torrencial, incluso acompañada en algunos casos de tiempo violento, pues viento y toda una serie pues de perturbaciones también que hagan que el fenómeno tenga un impacto de peligro para las personas.
3: Y en este contexto, de momento, los acampados en la Plaza de Cataluña han dicho que se quedan allí. El sindicato de inquilinas ha recomendado a su militancia resguardarse en casa hasta mañana y proteger tiendas.

0: Media cuando finalizada la concentración en Cibeles del grupo Núcleo Nacional, algunos individuos han tratado de acceder hasta esta Puerta del Sol, tres de ellos han sido detenidos. La noche, como digo, de momento sigue en calma, como nos comenta este acampado.
1: En la noche esperemos que sea tranquila dentro de... Evidentemente la amenaza de Núcleo Nacional ha sido muy devastadora, porque la verdad que me ha quedado una gran congoja en el corazón y creo que eso... Es bastante lamentable que haya pasado aquí.
0: Se ha cumplido hoy una semana de acampada en esta Puerta del Sol. De momento, a pesar de que algunas agrupaciones como el Sindicato de Inquilinas ha decidido abandonar ya esta concentración, otros muchos han optado por mantenerla de momento hasta el martes, cuando se volverá a votar su permanencia o no.
2: La selección española, en una versión muy distante de la que ganó el Mundial, ha ganado por 3-1 a la selección de la República Checa con bastantes dificultades. Han dominado el partido en la primera parte tras otro gol de magia de Lamine Yamal y del capitán Rodri Hernández. Pero se han dormido en la segunda cuando los hombres de Santidenia se crecieron con su tanto. No hay rival pequeño, advierte el seleccionador Luis de la Fuente.
3: A este nivel no hay ni partidos fáciles. Os lo dirá luego... Mar, si es que aquí hay que estar en la excelencia en cada partido, iba a decir cada domingo, cada partido, para estar en posibilidad de ganar todos los encuentros.
4: Esta es la tercera victoria consecutiva de España en la Liga de Naciones y su partido número 41 sin perder, aunque esta vez sin la sensación de superioridad mostrada ante Inglaterra y Croacia, a pesar de tener enfrente al colista del grupo.
2: De momento es todo, sigan informándose aquí en Radio Nacional de España y en rtv.es.
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1: Hola, ¿qué tal? ¿Cómo estáis? Hoy nosotros no sabemos por dónde empezar, así que vamos a hacerlo simplemente contando la verdad. Y es que llevábamos varias semanas trabajando en este programa con la ilusión de que sonase especialmente festivo por varios motivos. Porque este miércoles pasado entregamos los premios de Poesía Joven de Radio Nacional de España a sus ganadores, a los que vais a conocer en unos momentos. Y también porque cuando esto se emita, el sábado 3 de octubre, nosotros estaremos poniendo rumbo a Córdoba, donde vamos a recoger el premio a la difusión de la poesía que nos ha concedido el Festival Cosmopoeta. Un referente en el sector al que además guardamos mucho cariño porque nuestras trayectorias han corrido casi en paralelo durante más de dos décadas. Pues bien, la mala fortuna, la puñetera mala suerte, que no es justa ni poética, ha querido que su director, Pablo Téllez, falleciese de forma sobrevenida hace solo unos días. Y aunque sabemos que lo de que era un gran profesional y mejor persona suena a cliché, en este caso es cierto. Además de ser un gestor cultural cuidadoso y diligentísimo, Pablo brillaba por su delicadeza y afabilidad. Era, como escribió Antonio Machado, un hombre en el buen sentido de la palabra bueno. De él, que era oyente del programa, partió la idea de crear un premio a la difusión de la poesía y de entregárselo en su primera edición a la Estación Azul. Así que hoy, al honor inmenso de recibirlo y de compartir escenario con la gran poeta Ana Blandiana, también distinguida en esta edición, se suma la pena de no poder ya agradecérselo a Pablo en persona, que es lo que habríamos querido. En su recuerdo, vaya este programa grabado con anterioridad a la noticia de su muerte. Un programa en el que suena el cascabel de la ilusión de dos jóvenes poetas.
2: Cuando no sean tus manos las que tiemblen pelando las almendras, los tomates dejarán de sonrojarse ante la tierna caricia con que retirabas sus hojas para que les diera el viento. Aquellas blancas alas del perfume que acompañaba al beso de buenas noches migrarán a otras mesitas de niñas que también se columpian entre las palmas del cielo, pero en quienes aún siembras las yemas con que enrojeces los tomates, tuestas los frutos y calientas la leche. Despierta, el nene ha nacido. Y el llanto de los hermanos todavía cae en la misma tierra.
3: El punto más cercano al sol de la tierra es un hueco en la cima de un volcán. Cerca quedan las tiendas de recuerdos que te ofrecen un té de coca a medio dólar y guantes hechos con lana de alpaca. Por 50 centavos te permiten hacerte

0: una fotografía con un póster, o subir a un altar hecho de piedra donde puedes tocar el sol. Este rincón de tierra lleno de radiación ultravioleta y nieve es una fruta entre dos mitades. ¿Era esto lo que llaman fin del mundo? ¿Un agujero bajo nuestros pies? ¿Otro umbral? Si me subo a esta piedra, puedo guardarme en un bolsillo la luz del mundo. Nunca he estado tan lejos de mis muertos.
1: Alejandra Sevilla, ganadora de la 17ª edición del Premio de Poesía Joven de Radio Nacional de España, gracias por acompañarnos.
2: Gracias a ti, Carolina.
1: Y bienvenido tú también a la Estación Azul, F. Javier Cárdenas, ganador de la 18ª.
0: Hola, Carolina, muchísimas gracias.
1: Bueno, supongo que la F la pones para diferenciarte del presentador de la tele, ¿no? Pero queda un poco rara para decirle. Te vamos a llamar Javier, ¿no?
0: Bueno, sí, Javier, me vale.
1: ¿Sí? Vale. Si os parece, nos saltamos la parte en que decís que el premio os hace mucha ilusión y todo eso, porque se da por sentado. Y además ya pudiste ya dar las gracias hace unos días cuando recogisteis vuestros trofeos en la fiesta. Ahora vamos a pasar directamente a la ficha policial, que es lo que hacemos, lo que solemos hacer cuando entrevistamos a un joven poeta del que todavía no se saben muchas cosas. Alejandra, tú ya habías ganado un par de premios, pero si no me equivoco, este libro, A vista de niña pájaro, es el primero que publicas y además con pretextos, que no es moco de pavo. Dice la solapa que eres una estudiante de 24 años de literatura general y comparada en la Universidad Complutense de Madrid. ¿Qué otros datos habría que poner en la Wikipedia?
2: En cuanto a biografía literaria.
1: No, lo que sea, Carolina. Lo que tú querrías que pusiera.
2: Pues supongo que soy una persona que da sobre todo prioridad a los vínculos familiares, evidentemente, como queda reflejado en el poemario, creo, pero también los vínculos de amistad y, en general, de las comunidades que habitamos y que nos rodean, ¿no? Tengo muy claro que antes que escritora soy amiga y soy hermana y soy hija de y soy nieta y también desconocida, ¿por qué no? Y creo que a ello haría referencia mi biografía.
1: No sabemos de dónde eres, por ejemplo, y yo creo que es importante porque en este libro se hace muy evidente que eres urbanita, pero que tiras mucho al pueblo, y yo querría saber a cuál.
2: Pues el pueblo, claro, he crecido y he vivido y vivo en Madrid, y me gusta mucho Madrid, me parece muy bello habitar la ciudad, pero mi infancia y a donde me retrotrae el imaginario infantil es siempre a esos meses de verano que he pasado en un pueblo de Cuenca llamado Quintanar del Rey, que por cierto hace poco ganó el Grand Prix. Pero y sí, así fue en un campo de Cuenca, muy cerca de Albacete también.
1: Javier, tú tienes casi 30 años, naciste en Lucena, en Córdoba, tienes ya varios libros publicados, también varios premios. El año pasado fuiste, de hecho, finalista de la Donais y, muy importante, eres médico. Un dato relevante porque es evidente que Latitud Cero, el libro con el que has ganado nuestro premio, es el resultado de tu estancia ejerciendo en Ecuador. ¿Qué más ponemos en tu ficha? A ver.
0: Muy buena pregunta. Empieza fuerte, Carolina, la verdad. No te sabría decir. Soy una persona que, igualmente que Alejandra, me gusta muchísimo. Soy amigo de mis amigos, hijo de... Y me gustaría reivindicar un poco la tierra de la cual procedo, la cual está impresa en mi subconsciente, en mi forma de entender y relacionarme con la belleza y con la vida cotidiana, como es Andalucía. Yo vengo de un pueblo de Córdoba, se llama Lucena, y la verdad que... me siento muy orgulloso de todas las personas de allí y mi raíz andaluza es una forma de entender y de relacionarme con el mundo.
1: Por cierto, ¿os habéis leído el uno al otro? ¿Habéis tenido oportunidad?
2: Voy a empezar yo contestando.
1: Sí.
2: Porque evidentemente el poemario de Javier ha salido hace unas pocas semanas, entonces
1: poquito.
2: Todavía no he tenido la oportunidad, pero he de decir que más aún con el poema que nos acaba de leer, que ha sido precioso, tengo muchas ganas de hacerlo y desde luego me voy a poner con... Vas a ser mi siguiente lectura, Javier.
1: Tú, Javier, has tenido un poquito más de tiempo, porque el suyo salió hace un año.
0: Yo vengo con un poco de trampa, y de hecho lo tengo aquí, A vista de niña pájaro, un poemario que me ha encantado, que me gustaría comentar muchísimos matices, versos y formas que ojalá en una conversación más larga la podamos compartir.
1: Bueno, en esta misma, ya que la tenemos aquí, la vamos a sacar a colación.
0: Pues me ha parecido muy interesante la expresión niña pájaro. Yo la he llegado a entender, ahora me comentas tú, Alejandra, cómo la viviste o cómo te llegó este concepto, como a lo mejor una identidad intermedia, ¿no? Como todavía niña, pero ya observando tal vez de otra altura.
1: Bueno, pues contestale, ¿eh? Si me va a quitar el trabajo, Javier.
2: Sí. Pues el poemario surgió a raíz de... La verdad que no sé exactamente cuándo fue esta confluencia de pronto todo el imaginario que llevaba arrastrando y toda esta mirada y este anhelo y estas preocupaciones e inquietudes se materializaron. El poemario lo escribí prácticamente, hay poemas un poco más antiguos, pero prácticamente en 15 días. Y de pronto fue como... responde a un mismo impulso poético, desde luego. Y a Vista Niña Pájaros, porque un día me di cuenta que llevaba mucho tiempo sin tener un sueño que era muy recurrente en mi infancia, y como ha sido en la infancia tantos niños, me imagino, que es el de poder volar. Pero yo de pequeña escapaba, llegaba a este nivel de cada vez que tenía una pesadilla, escapaba de ella volando. Me imaginaba a mí misma en el propio sueño, me daba cuenta de que estaba soñando y me marchaba volando y lo disfrutaba mucho, tanto que compartía habitación con mi hermano pequeño, con Álvaro, un año menos que yo, y me ponía en los pies de la cama antes de que él se despertara para no molestarle e intentaba volar de nuevo recién despierta, porque yo tenía la confianza y esta creencia de que había sido una de las pocas escogidas para poder echar al vuelo. Y lleva muchísimos años sin aparecerme, y entonces a raíz de ahí, a Vista de Niña Pájaro, como en lo onírico, ¿no?
1: Muy fijaos, yo diría que tenéis dicciones, tonos, desde luego, muy distintos. En un rato vamos a hablar de ellos, pero de algún modo vuestros libros tienen también algún punto de conexión. Yo creo que se tocan, ¿no? Y si no, fijaos, ¿no? En la página 18 dice Alejandra: soy el yo lírico y la agonía de no realizarse en el yo poeta. Y luego me he fijado que en el libro de Javier escribe: y ese yo que un día será poema, ¿no? Los dos versos están extraídos de dos poemas largos en los que parece que ambos vais tanteando las múltiples formas de un sujeto que va acumulando experiencias, ¿no? Con el deseo, con la esperanza de que luego se concreten en un poema. Eso es una cosa muy de escritor, por cierto, lo de vivir para poder contarlo luego. Me llamó mucho la atención esto. No sé si estáis de acuerdo con mi lectura, ¿no? O a lo mejor queréis decir otra cosa con vuestros respectivos poemas, no lo sé.
0: Sí, yo te diría que comparto esa visión, desde luego. Es que yo, antes de empezar, Carolina, te quería ser sincero. La verdad que a la hora de escribir este poemario me he sentido un completo farsante, porque en Ecuador toda la poesía me fue dada. Yo fui un mero transmisor de todo aquello que vivía allí, ¿verdad? Y es verdad que a la hora de imprimirme con este paisaje, con esta nueva realidad, y sobre todo a la hora de enfrentarme a la posibilidad de acompañar o atender a personas tanto sanas como enfermas que solicitaban ayuda, pues uno de alguna manera pues se siente privilegiado, ¿no? Y de luego despierta también esa retroalimentación o ese feedback, despierta unos sentimientos que incluso uno no es consciente de ellos hasta que los vive. Y me pareció muy interesante, sobre todo abogando a este poema en particular y a ese verso final que termina, que explica un poco el porqué, ¿no?
1: ¿Alejandra?
2: Yo en mi caso te diría que he crecido con la preocupación. Bueno, he crecido siempre diciendo que yo de mayor quería ser escritora. Esta ha sido la narrativa siempre vital propia. Pero, claro, entonces, de alguna manera, en la infancia, lo onírico y el sueño todavía no tiene el potencial de hacerte daño, ¿no? De no llegar a conseguirlo. Entonces, es una inquietud propia que tengo de esa época o ese anhelo por esa época en la que lo onírico era simplemente coexistía en tu vida y era simplemente de una naturaleza distinta. Mientras que cuando vamos cumpliendo los años, sobre todo en los 20, que parece que de pronto tenemos que tenerlo todo ya, sabemos, tenemos que saber lo que queremos ser y lo que queremos hacer y cómo, qué lugar habitamos en el mundo y hacia dónde nos queremos dirigir, ¿no? Y a mí me parecía como... genuinamente me generaba una angustia el hecho de ¿y si nunca llego a publicar? O más bien, ¿y si nunca llego a escribir algo que tenga la suficiente calidad literaria? Y claro, disfruto escribiendo. Y entonces también era esa cosa de ¿pero por qué no puedo tener ese espíritu de juego que tenía en la infancia y que el sueño simplemente coexista y conviva con una vida que ya es feliz? Ya soy feliz sin ser escritora. Entonces, el final, este final de ese poema era un poco tratar de hacer las paces con que a lo mejor no iba a ser poeta y no pasa nada.
1: O a lo mejor no iba a publicar o no iba a tener el eco que yo esperaba, ¿no?
2: Efectivamente.
1: Porque es verdad que es un... Ya sabéis que el oficio de poeta... es poco agradecido en ese sentido. Es raro que suene la flauta, ¿no? Pasáis muy desapercibidos, es una cosa muy vocacional que muchas veces no encuentra el respaldo de los medios, de la crítica, en fin. No nos vamos a enrollar con esto ahora. Me interesa seguir escuchándoos un par de poemas más. Por ejemplo, Alejandra, el de la página 79.
2: ¿Es una caída o un ascenso? Ya tuve esta conversación, pero vuelvo a mirarme las piernas, la espalda, las plantas de los pies. No hay cardenales ni restos de plumas. Solo seres que me cuidan y me engordan. Me miro en un ojo de Dios y me devuelve la mirada con el otro, sin girar la cabeza. Son de movimiento independiente y visión panorámica binocular. Por eso es tan difícil de atrapar. Se le escapa a todos menos a la yaya, que tampoco vuela, pero también salta alto.
1: Y ahora tú, Javier, el de la página 46.
0: Nos ha ofrecido un jugo de sambo que cultiva en la parte de atrás de su parcela. Y en la última taza limpia que puede ofrecernos. Sin lluvia, no se pueden limpiar las cacerolas y se acumula la intemperie en la cima de la montaña en la que viven los dos solos. Es el décimo día que su marido no come nada, 3 años que dejó de moverse. Ella cubre los huecos crecidos en la casa de adobe y de pared con papel de periódicos. Sufre el mal de Parkinson y no puede pagar más medicinas. Cuando todo esto termine, habrá un lugar vacío en la cima del mundo. Yo la pienso con voces sin certeza y la busco en la brisa que acaricia sin peso a los maizales.
1: Javier, hablaba yo antes de lo distintas que son vuestras dicciones. Uh-huh. En el caso de tu libro, de Latitud Cero, llama la atención lo exuberante del lenguaje, ¿no? De ese español de aquí, trufado con palabras de Ecuador, tomadas del quechua, del suar, de la toponimia impresionante de los volcanes. Quizás no sea tan evidente en este poema que nos acabas de leer, pero sí en muchos otros. Creo que gran parte del esfuerzo de este poemario se concreta precisamente en trabajar esa musicalidad.
0: En parte, yo, la verdad, Carolina, que concibo la poesía como esa suerte de lenguaje y de música de las palabras. Y bueno, más allá del metro, por supuesto, y el ritmo que se imprime, fue una suerte, fue una suerte auténtica el hacer visita domiciliaria allí a muchos pacientes en comunidades alejadas de la cordillera de los Andes, en las cuales, pues bueno, se vivía un crisol de cultura, de lengua, de sonidos, quechua, conceptos tan mágicos como la Pachamama, Pinger Pojatoron.
1: Bueno, ¿qué era eso que lo explicas en ahora no recuerdo?
0: Sí. Es un término muy interesante. También viene sobre todo de una raíz quechua, de la comunidad Ciña, indígena, junto a Navón, cerca de la ciudad de Cuenca, pero Cuenca ecuatoriana.
1: Sí.
0: Y habla sobre todo levantar la casa nueva, ¿no? Sobre todo la posibilidad, abrir la esperanza hacia hacer crecer algo nuevo, un nuevo hogar, ¿no? La construcción. Y es un concepto bastante difícil porque ni ellos mismos muchas veces sabían explicar de alguna manera con sus palabras o con las nuestras qué significaba, ¿no? Yo le doté un poco de, le imprimí un poco de ese término, esa misma expresión, pero tal vez no sea del todo cierto o preciso esto que te he comentado, Carolina. Uh-huh. Hay un silencio y una suerte de misterio también en esta palabra.
1: Uh-huh. Me ha parecido también, Javier, que tiendes al versículo, ¿no? Al poema largo, a cierto barroquismo. Hay poemas que son como cataratas de imágenes. Hablas, por ejemplo, de la alta estalactita que gotea mientras un limón me cae dentro del oído, ¿no? O del pasado con un melocotón en el chaqué. Yo me acordaba al leerte, fíjate, de Juan Carlos Mestre, pero tú dejas caer otros nombres en tus poemas. Hablas de Rosalía de Castro, por ejemplo, de José Hierro, de Lorca. ¿En qué poetas te gusta mirarte o inspirarte por el momento?
0: Pues es verdad que te diría de... Bueno, es verdad que lo que hemos estudiado siempre no ha llegado en el colegio, en el instituto, ¿no? Lorca, Cernuda, Vicente Aleixandre, he leído, me gusta en particular la obra de León Felipe, hay versos de León Felipe que se me ha imprimido también, y también me fijo mucho en poetas contemporáneos. Uh-huh. Admiro muchísimo a un amigo mío, Juan Herrero, Carmen María López, y de alguna manera te diría que es un poco cuajada, ¿no?, de todas las lecturas. Hay un poeta en particular de mi localidad natal que se llama Manuel Lara Cantizani, que falleció. Uh-huh. Y cuya figura y cuyo ejemplo pues representa para mí una suerte poética, desde luego, y que enseñó mucho a escribir este tipo de versículo y verso. Yo lo considero, cuando construí.
1: Tú ganaste un premio con su nombre, que lleva su nombre, ¿sí, no?
0: Hace... Exactamente, sí, sí. De Lucena.
1: Sí, sí.
0: Y la verdad que lo construí porque siempre he amado el verso en decasílabo, ¿no? El alejandrino. Y en una de, en un momento dado en el cual quería trasladar toda esta poesía de Ecuador, ¿no?, a un papel, dije, ay, es que el alejandrino se me queda corto. No puedo decir todo lo que hay en Ecuador, porque es que Ecuador es una arboleda infinita de colores, olores, tactos y culturas. ¿Cómo lo puedo trasladar? Pues hacía como doble alejandrino, de los cuales pues, se transformaban en versículos, o en decasílabo, octasílabo y alejandrino, y ya me quedaba sin papel, porque es que no había manera.
1: Yo creo, por ejemplo, que la influencia de Lorca, fíjate, se aprecia muy claramente en el poema que habla de la calle, no sé si lo voy a pronunciar bien, Huayna Cápac, y que a mí me parece inspirado en la aurora de Nueva York. Pero no sé si lo tenías en la cabeza cuando lo escribiste, ¿no?
0: Si te soy sincero, la verdad,
1: ¿no?,
0: que no.
1: Fíjate, pero, pues fíjate, yo hay imágenes ahí.
0: Ay, perdóname, te acabo de mentir en la radio en directo. Perdóname, porque sí, efectivamente, es que mi libro de cabecera fue Poeta en Nueva York.
1: ¿De verdad?
0: Sí, sí,
1: bueno,
0: sí.
1: Bueno, no me
0: allí
1: extraña,
0: en porque... Ecuador. Y sí, sí, sí, pude haber influencia, aunque sea indirecta, pero sí.
1: Es que fíjate, sí, sí, me anoté alguna línea. La calle es una lealtad donde laten mecánicos bajo el ácido ascórbico de la tarde absorbida, donde niños levantan paredes con los nombres de sus manos. Madres, y el arcén es un templo torrencial que derrama los zumos de coco y canela. A mí me parecía que algo había ahí, ¿no? De esa angustia, de ese contacto con también con la injusticia, ¿no? De la calle, a veces.
0: Es que, claro, me leí todo el Poeta en Nueva York en un trayecto que íbamos de una ciudad a otra. Hubo un derrumbe, estuvimos 24 horas en la carretera, en una cordillera, en un fragmento de carretera andina, y sí, pudo ser.
1: Fíjate, Javier.
0: Has descubierto cosas de mí que ni yo me había dado cuenta.
1: Javier, aunque te has currado mucho la cosa del lenguaje, creo que en realidad el reto principal de escribir este libro reside en transmitir el deslumbramiento, ¿no?, ante la exuberancia del paisaje natural, lingüístico y patrimonial de Ecuador, de ese oro tolita, ¿no?, que refulge, por ejemplo, en el último poema, pero, y el pero es muy importante, sin adoptar la perspectiva exotizante y condescendiente con la que durante mucho tiempo se ha mirado a Latinoamérica desde España, ¿no? Ahora mismo estamos viviendo un momento histórico en el que se está pensando mucho sobre este asunto, ¿no?, sobre la huella de las relaciones coloniales, y entiendo que es algo que tú tuviste en cuenta, más que relaciones, de los abusos coloniales. Entiendo que es algo que tú tuviste en cuenta a la hora de escribir este libro y quizá también al ejercer como médico allí.
0: La verdad que esto es un tema a lo mejor espinoso, me voy a meter en un berenjenal, pero voy a decir lo que yo sentí y de luego no deja de ser mi opinión. Yo cuando llegué allí y tuvimos la inmersión cultural y lingüística tan importante, de alguna manera me hizo crecer un sentimiento por primera vez de panhispanismo, es decir, me sentí, porque claro, estábamos, nos alojábamos en una casa con huellas coloniales, ¿no? Lo comentaba la casera, con casa colonial, en la cual cada uno alquilaba una habitación. Había personas argentinas, chilenas, uruguayos. Y me di cuenta que a lo mejor éramos como, o al menos ese sentimiento de que éramos una misma cosa, que la historia ha terminado por de alguna manera separar, ¿no?, y marcar la distancia, y que no han puesto un himno, una bandera a cada uno, pero luego teníamos el mismo sentido de humor, la misma forma de expresión, se escuchaba el mismo reggaetón, lento, rápido, en las discotecas que se escucha aquí. Y
1: bueno, eso también son los efectos de la globalización, yo creo, ¿eh? Pero bueno, aparte.
0: Y bueno, me sentí muy en casa, me sentí uno más desde el primer momento, y yo a día de hoy, es verdad que he vivido esta experiencia en Ecuador, pero lo siento como si fuera mi segunda o mi primera casa.
1: Alejandra, tu poemario suena completamente distinto al de Javier, es menos barroco, diría yo, pero eso no implica, por supuesto, que no haya un trabajo con el lenguaje, que en este caso me parece que pasa por incorporar algunos giros e imágenes del habla popular de tu abuela, diría que de las abuelas manchegas, cuando, por ejemplo, dicen que caen los copos como pájaros o llaman a las flores zapatillas de la Virgen, que es verdad que son grandes hallazgos poéticos, aunque sean involuntarios. O a lo mejor precisamente por eso, ¿no? Porque parten de una intuición pura. ¿Por qué querías reivindicar, me parece a mí, pero me puedes llevar la contraria, esa inteligencia lingüística popular?
2: En primer lugar, porque en cuanto le has hecho la pregunta a Javier, ¿no?, ¿quiénes han sido tus influencias poéticas para el poemario? Yo estaba pensando, ostras, en realidad mi mayor influencia poética para el poemario ha sido mi abuela. Y ha sido el habla de mi abuela, y ha sido el habla popular del pueblo. Y claro, esto para mí es especialmente importante porque mi abuela, con todos sus hablares y sus gestos, que también son para mí poéticos, me fijo mucho en sus manos, en sus... ella no sabe escribir, le cuesta mucho al menos, no ha leído nunca, no ha tenido biblioteca, y sin embargo estamos por teléfono hablando y de pronto se pone a llover o a nevar y me dice, caen los copos como pájaros, o cada vez que hace calor, ¿no? Es que hace un sol de justicia. Son expresiones que yo solo he escuchado, en mi pueblo, en la propia literatura, ¿no? Como que pertenecen a ellas. Y creo que se nos olvida que toda literatura proviene de lo popular al final, ¿no? Como hay una relación muy estrecha en formas que se quedaron arcaicas, pero que un día fueron como hablaba la gente. Fueron el hablar del pueblo. Y viceversa. Entonces, quería reivindicar... Hay un verso en el que dice, toma tú nuestras manos, ¿no? Te entrego el verso en estas manos, ¿no? Tú que puedes, aprovéchalo. Tú que sabes escribir, tú que has tenido la oportunidad de educarte. Mis primos hemos sido la primera generación que ha podido ir a la universidad. Mi madre y mis tíos no. Bueno, en fin. Y entonces quería reivindicar un poco, quería traer su habla y sus costumbres como también portadoras de una gran cultura y de una gran manera de estar en el mundo poética, a pesar de precisamente no haber tenido este acceso.
1: En cualquier caso, fíjate, me parece que en tu poemario, en A vista de niña pájaro, es más importante todavía el componente estructural, ¿no? El orden, por ejemplo, de los poemas. El libro se divide en varias partes, está el planeo, el aleteo, el vuelo en suspensión, el paracaidismo, el vuelo en picado, bueno, etcétera, que obviamente hacen alusión a la figura del pájaro, pero también a una idea de movimiento que creo que tiene que ver con el paso de la infancia a la madurez, sin dejar a la niña por el camino. En ese sentido, creo que tu libro se puede leer como eso que llaman un coming of age, ¿no? Un libro de formación. Pero no sé si estaba en tu ánimo que fuera así.
2: Sí, por supuesto que sí. El libro es... No diría que es una nostalgia necesariamente a la infancia, ni una nostalgia necesariamente a lo rural tampoco, pero sí desde luego que la infancia y lo rural han sido mi manera de vehicular diría que la seguridad, esta nostalgia por la seguridad completa y total que sentías de niño, en tu infancia. Cuando, claro, efectivamente no tenías las libertades ni la autonomía que tienes ahora, ¿no? Pero claro, a cambio, por las noches, cuando te preocupaba cualquier cosa, sabías que podías ir a la cama de tus padres y te dormías en el medio y ya está, y al día siguiente empezaba de nuevo, ¿no? Pues sí que echaba de menos de alguna manera, o sí que lo escribí en un momento de preocupación de nuevo, los años, los 20. Hay una gran presión por los 20 y por qué vamos a hacer y por quiénes vamos a ser y qué lugar y qué impacto queremos tener en el mundo. Y entonces yo pensaba, ojalá poder tener de pronto esta sensación de seguridad absoluta en mis padres, a quienes les encantaría dármela, ¿no? Pero sin embargo, en nuestra adultez, las fuentes de seguridad se diversifican tanto y se complejizan tanto, ¿no? Que si tus padres, tus amigos, tu entorno laboral y profesional, incluso la vida política, el entorno exterior, ¿no? ¿Qué está sucediendo globalmente? El cambio climático, ¿quiero ser madre, no quiero ser madre? Se atiende a preocupaciones internas, pero también a qué está sucediendo más allá de mi entorno más cercano y mi círculo más cercano, ¿no? La cosmovisión de niña termina en tu familia y en tu escuela. Ese es todo tu mundo. Entonces, lo que anhelaba de alguna manera era cómo puedo tratar de recuperar una especie de seguridad que sentí en mi infancia a raíz en mi pueblo, con mi abuela, con mi familia, que cómo lidiar con ello, cómo lidiar con la incertidumbre más que una tratar de volver a ella, ¿no?
1: Sí, decía yo que tu poemario no se deja a la niña por el camino porque en efecto está muy presente, hasta en el título, pero creo que también es un libro con una enorme conciencia del paso del tiempo y por eso tiene cierto sabor a despedida, ¿no? Porque ser joven consiste en no saber que se acaba el tiempo. Sí. Y tú aquí estás siendo muy consciente, ¿no? De que se agota, sino de que dejas atrás esa etapa de la que me hablabas, ¿no? De ahí entiendo que quisieras empezar con esa cita de Carmen Martín Gaite que dice: siempre que iba a cantar, algo se interponía y a mí no me importaba, había tanto tiempo.
2: Carmen Martín Gaite, maravillosa. Sí, pero además esa cita en concreto, todas las citas que he escogido han sido no únicamente por su valor en tanto que, claro, con asociación subjetiva mía propia de por qué para ese vuelo, ¿no? Esa cita para ese vuelo. Pero además todas las citas son referencias internas a personas con quienes he compartido esas lecturas o con quienes... sí, que me recuerda, ¿no? Carmen Martín Gaite en concreto, pues fue un poemario que me regaló un amigo en un momento muy especial, ¿no? A rachas, la poesía reunida. Entonces, en todas las citas corresponden también a personas con quienes tengo vínculo afectivo fuerte. Y creo que me he ido por otro lado, ¿verdad?
1: No.
2: Creo que me he quedado con esto y no he respondido.
1: A mis profesoras les haces un guiño, por cierto.
2: A mis profesoras les hago un guiño.
1: ¿Por qué fueron tan decisivas?
2: mis profesoras.
1: En las etapas universitarias no suele ser tan así. Quiero decir que eso suele ocurrir más en la infancia. Sí. Es bonito que ocurra en un momento ¿no? de formación tan ya tan avanzado, porque no se suele tener un vínculo tan estrecho ni determinante.
2: Creo que no ha sido tanto por la estrechez del vínculo como por la dedicación que he sentido por parte de mis profesoras para formar realmente al alumnado. Es decir, que estudio literatura general comparada en la Complutense, entonces es una carrera vocacional, ¿no? Y de verdad mis profesoras han dedicado mucho tiempo y han dedicado mucha energía y han dedicado cariño también a generar, a traer, no solo en todos los actos que han organizado, sino también en los talleres poéticos y de creación, de innovación literaria, a quienes todo el alumnado nos podíamos presentar, fuéramos de la carrera que fuéramos, de manera gratuita, ¿no? Yo he podido acceder a un taller de poesía en el que llevábamos nuestros poemas y cada semana se comentaban, ¿no? Y de manera completamente gratuita, que quizá no hubiera hecho, ¿no? Yo como tantos otros poetas. Entonces, tener de pronto esta mesa de lectores de manera completamente accesible y de la mano de personas que además están en una facultad de filología es enormemente enriquecedor. Y a mis profesoras, y en especial a Isabel González Gil, que es también gran poeta, les debo... Sin ellas el libro no existiría, y yo lo sé, porque yo como en tanto que escritora no me comprendería de la misma manera.
1: Oh, qué bonito haberlo dicho también aquí. ¿Querías decir algo, Javier?
0: Sí, quería decir porque... hablando de la metamorfosis también del pájaro y de la metáfora del pájaro en cómo desplazarse que y en muchas veces no saber dónde aterrizar, ¿no? No tener muy claro. Me ha gustado muchísimo, se me ha venido ahora a la cabeza un verso formidable del conjunto de Alejandra que dice: el centro de gravedad es el margen del poema. Corrígeme si me he equivocado al decirlo. Y me ha venido ahora porque me parece que es tan importante hacer ver lo que no se dice, es decir, trasladar el debate al silencio del poema, a aquello que dejamos al misterio, ¿no?, del lector, y lo dejamos en brazo, y no sé, me ha gustado.
1: Al fuera de campo, ¿no? Te lo has leído al dedillo, y tanto que te sabes los versos de memoria. Hacía yo ahora alusión a las citas que sacaba a colación en su libro, Alejandra, también tú sacas unas cuantas, y tú haces un guiño a la Matute, ¿puede ser? ¿A la infancia?
0: Exactamente, a la infancia. Y la recuperé en un momento en el cual fuimos a un colegio allí en Ecuador y estuvimos dando una charla comunitaria, ¿no?
1: Sí.
0: Que era de sexualidad a los adolescentes, a los niños, y de repente pues sentí como si ella estuviera ahí y me estuviera susurrando al oído, y dije, wow. No sé si alguna vez habrá ido a Ecuador, pero me parece tan cierta esta palabra en este momento.
1: Bueno, la Matute tenía poderes mágicos, así que seguro que estuvo en Ecuador, aunque no fuera físicamente, se podría haber trasladado, desde luego. Oye, para terminar, os voy a pedir que leáis otro par de poemas, ¿vale? Para que los oyentes se hagan una idea de la música de vuestros respectivos libros. Empieza, por ejemplo, Javier ahora con Basílica del Voto Nacional, con ese poema.
0: Entonces te detiene delante de la gárgola. Imagina el ojo dorado de la avispa que reside en la Virgen de la Cumbre y en el acento fijo del borde de la plaza, atestada de niños ingrávidos que admiran figuras de papel maché y cartón y queman años viejos y sus viudas. Definitivamente había tanto por escribir. La Torre de los Cóndores, alzada sobre un calcinado gótico de paredes volcánicas que gimen. La cripta subterránea que guarda las mil lenguas indígenas, de pueblos de cacao y ají y benevolencia, y el panteón de líderes que saben la profecía el día que terminen el monumento a Dios. Podría haber escrito de tantas otras cosas, pero ver a ese mono en una gárgola me obligó a hacer este poema.
2: Las ramas que el abuelo va podando caen en la mano de Cupido y en el sueño injerta almendros con néctar y ambrosía que la abuela sacude entre las nietas. Compartimos los frutos del amor.
1: Bueno, pues ha sido un placer charlar con los dos, con Alejandra Sevilla y Javier Cárdenas, autores de A vista de niña pájaro y Latitud cero, dos poemarios publicados por Pretextos y ganadores respectivamente de la 17ª y 18ª edición del Premio de Poesía Joven Radio Nacional de España, Fundación Montemadrid. Enhorabuena a los dos, muchísimas gracias por venir y mucha suerte.
2: Muchas gracias, Carolina.
0: Muchísimas gracias, Carolina, de verdad.
1: Yo siempre pido al invitado que elija una canción, pero como hoy sois dos y no quiero que os deis de tortas, que ya os estoy viendo, voy a decir yo una que me parece que de alguna forma pues es un guiño a los dos libros. Una canción tradicional de Ecuador, un albazo basado en un poema del escritor Juan León Mera, que al parecer es súper cantada en el país y además hace alusión a un pajarito, así que yo creo que está bien traída. Se titula Avecilla. Y con vuestro permiso, ¿os parece bien?
2: Genial.
0: Por supuesto, adelante.
1: Pues la vamos a escuchar en la versión de Paulina Tamayo, que suene. Y

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1: Le estamos cogiendo el gustillo a esto de pedir consejo a nuestros libreros. Como recordaréis, nos estrenamos hace 4 semanas con la librería Alberti de Madrid. Luego pasamos por la librería Paz de Pontevedra, también por Letras Corsarias de Salamanca. Y esta vez llamamos a la puerta de la librería Cálamo, una de las más emblemáticas de Zaragoza, donde además de haber libros y buen vino, se organizan los premios que llevan su nombre, Cálamo, que gozan ya de mucho prestigio. Paco Goyanes es miembro de su equipo y en sus recomendaciones de hoy ya os adelanto que deja caer unos cuantos títulos relacionados con las ciencias sociales, que son uno de los fuertes de la librería.
2: Hola, soy Paco Goyanes, de librería Cálamo de Zaragoza. 3 libros. Uno muy reciente, una novedad, de Santiago Albarrico, Gaza y el destino del mundo, un ensayo sobre la verdad, el poder y el retorno de la barbarie, que ha publicado la editorial barcelonesa ARPA. Santiago Albarrico es tal vez el ensayista español más brillante, uno de los más brillantes, y este libro, desde luego, es un libro duro, singular y yo creo que de lectura obligada, porque nos introduce no solamente lo que ha pasado o está pasando en ese territorio en Gaza, sino también las consecuencias que tiene para el conjunto de la humanidad toda esta época de horror que hemos vivido y que estamos viviendo. En tono bastante más alegre, pero que también un libro muy, muy singular, es El descubrimiento de la lentitud, de Sten Nadolny, que ha publicado Plataforma Editorial. Este es un clásico alemán, es un libro, el autor nació en el año 1942 y es un libro leidísimo, traducido a más de 30 lenguas y con casi 2 millones de ejemplares vendidos en Alemania. El libro es un libro extraordinario. Para nosotros en Cálamo es tal vez uno de los 5 o 6 libros que más nos han impactado desde que somos lectores. Es un libro que tiene que ver sobre los descubrimientos polares, está ambientado en esa época, finales del siglo XVIII, comienzos del XIX, pero es un libro de una belleza extraordinaria. El personaje es un personaje memorable, alguien que era muy lento de reflejos, que incluso era considerado tonto por muchos de sus conciudadanos y compatriotas, pero que en cambio era un hombre perfecto para lo que tenía que hacer, que era quedarse atascado en el polo. El libro es, ya te digo, una maravilla. Y un ensayo más de un autor franco-alemana, Geraldine Schwartz. Se publicó hace ya unos años, no muchos, por la editorial Tusquets, Los amnésicos, historia de una familia europea. Bueno, este libro tenía que ser casi de lectura obligada. Es un libro que habla sobre cómo los europeos hemos, de alguna manera, transitado con nuestro pasado más oscuro, con toda esa época del nazismo y del fascismo en Europa, y de cómo, de alguna manera, esas ideas vuelven a colarse por los intersticios y en cuanto te descuidas. Creo que es un libro que hay que leer, que hay que leer atentamente. Es un libro más escrito maravillosamente y que genera debate en cuanto lees 4 líneas de él. Lo repito, Los amnésicos, de Geranil Svarts. Bueno, y aquí acaban nuestras 3 recomendaciones. Las 3 de librería Cálamo. Gracias.
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1: Hola Sergio, ¿qué tal?
3: Hola Carola, muy bien. Ardiendo en deseos de charlar hoy.
1: Bueno, siempre que te pones así es porque estás jugando con el título del libro en cuestión, de cuál nos quieres hablar hoy.
3: Efectivamente, hoy quiero hablar en particular de Crematorio, la gran novela de Rafael Chirbes, una de mis novelas favoritas, y eso que para que a mí me guste una novela tiene que ser muy buena. Y bueno, y más en general quería hablar de toda la literatura de Chirbes.
1: ¿Y por qué nos atañe ahora a Rafael Chirbes? Crematorio salió más o menos cuando comenzó la crisis, en 2007, hace casi 2 décadas, y Chirbes falleció en 2015, o sea que también ha llovido.
3: Pues mira, la percha que tenemos hoy para hablar de Chirbes nos la da la editorial Cátedra, que hace una nueva edición de la novela, publicada originalmente en Anagramas, y lo hace Cátedra en su colección Letras Hispánicas, esta famosa de tapas negras,
1: sí.
3: que lleva un prolijo estudio preliminar de Jacobo Llamas Martínez. Y la novela, bueno, la he repasado muy por encima, claro, porque ya la conozco, pero me he leído a fondo el C-Estudio, que tiene como 100 páginas y que tiene mucha información que aportar a nuestra sección. Y por cierto, que Crematorio también se hizo una serie muy, muy exitosa y que también me gustó mucho, que protagonizaba Pepe Sancho, que también murió poco después, no sé si te acuerdas.
1: Sí, me parece muy bien. ¿A ti por qué te gusta Chirbes?
3: Pues mira, tiene una decena de novelas o así que vienen a ser como una especie de los episodios nacionales de Galdós, pero que en vez de retratar la España del siglo XIX, pues retrata lo que pasa en España desde la transición para acá. Y que además es curioso porque se pueden organizar como en parejas, ¿no? Por ejemplo, una pareja es la que forma las novelas La lucha final y Los viejos amigos, por poner un ejemplo, que trata un poco de esa generación que a juicio de Chirbes abandonó sus ideales de un mundo mejor y se acomodó a la democracia como continuista y heredera del régimen y tal, ¿no? Dice Chirbes. Y otro combo es Crematorio y La otra orilla, las dos últimas, que tratan del clima que condujo a la crisis, la burbuja inmobiliaria y las consecuencias de todo esto.
1: Bueno, es evidente que Chirbes siempre atendió, bueno, que siempre fue sensible al contexto histórico.
3: Sí, y como explica Jacobo Llamas en el texto preliminar, Chirbes estuvo siempre en defensa de una literatura realista, pues que respondiera a su época, ¿no? Y esa fue la literatura que hizo, lo que no quiere decir que fuera una cosa como garbancera, como se le criticaba a Galdós, ni que no tuviera un estilo sofisticado, que lo tenía, ¿no? De hecho, el propio Chirbes se sorprendía del éxito que tuvo Crematorio, que fue su novela más celebrada, porque él decía que él siempre había escrito lo mismo, ¿no? Solo que, claro, en 2007, cuando se publicó, y luego con el estallido de la crisis de 2008, en la que de alguna manera seguimos estando,
1: sí,
3: ¿no?
1: Nunca se acabó.
3: Resulta que el viento le soplaba a favor, ¿no? A lo que él hacía, ¿no? Y en realidad, después de la crisis, yo recuerdo, después de 2008, la propia crisis se convirtió en el monotema de la cultura y ahí estaba Chirbes ya desde antes.
1: Claro, claro. Bueno, ¿qué hay de Crematorio? Refréscanos la memoria.
3: Bueno, pues se ha descrito como una novela sobre la burbuja inmobiliaria, aunque yo creo que es más bien una novela sobre una sociedad, sobre cómo una sociedad se organiza, pues alrededor del dinero, de la propiedad, del ascenso social, ¿no? El protagonista es Rubén Bertomeu, un constructor corrupto que es uno de los artífices del boom inmobiliario en el Levante español, de donde era Chirbes,
1: sí.
3: Y habla de la localidad ficticia de Missent, que viene a corresponderse con la denia de la realidad, ¿no? Y es un tío que se mete en las cosas chungas, ¿no? En las recalificaciones irregulares, en negocios turbios, incluso en el tráfico de drogas, ¿no? En la serie que te dije antes,
1: sí.
3: El papel lo hace Pepe Sancho, que es antológico, ¿no? Porque tiene un carácter cínico, muy temible, es un hombre que fue idealista en su juventud, pero que ha perdido todos los escrúpulos y que es un poco reflejo de la versión actual del capitalismo salvaje y neoliberal.
1: Sí, además incluso físicamente tenía una percha que le daba mucho al personaje.
3: Daba mucho miedo.
1: Sí. Bueno, era un elemento
3: sí,
1: para entendernos.
3: Sí, sí. Sí, pero además va acompañado, tanto en la novela como en la serie, de una buena troupe, ¿no? De familiares, de antiguos compañeros políticos, de empresarios, intelectuales, en fin, gente de las mafias, ¿no? De la mafia rusa. Uh-huh. Y cada uno representa una relación diferente con la transformación que vive el propio Bertomeu, ¿no? Lo interesante en las novelas de Chirbes es que no se salva a nadie, ¿no? En este caso, los ricos son muy malos, pero también los pobres, ¿no? Que se han dejado engatusar por las promesas de la riqueza, mediante la corrupción, etcétera. Como dice Jacobo Llamas en el estudio preliminar, Luis García Montero escribió que quejándose de esta visión tan catastrofista y negativa de Chirbes, ¿no? Porque Chirbes no dejaba lugar a la esperanza.
1: Bueno, es que España tiene tela, ¿no? Y el Levante ni te cuento. No porque por allá sea peor es que en otras partes,
3: sí.
1: Desde luego, sino por su atractivo inmobiliario,
3: claro.
1: Que evidentemente lo convirtió pues en una zona muy golosa para hacer cosas terribles.
3: Claro, y aquí las urbanizaciones de la costa, ¿no? Las famosas urbanizaciones y el turismo masivo funcionan como una especie de crematorio de un mundo anterior, ¿no? Igual de ahí el título, ¿no? Se destruyen los paisajes.
1: Sí.
3: Se destruyen las formas de vida, los ideales políticos, como hemos dicho, también se deterioran y también las relaciones personales, ¿no? Y como en otras novelas de Chirbes, hay una crítica muy fuerte a la izquierda española que pasó de la militancia revolucionaria, ¿no?, al enriquecimiento, pero también a quienes siguen siendo progresistas mientras disfrutan de las ventajas materiales que ofrece ese nuevo capitalismo,
1: ¿no? Ya. Vamos, que no deja títere con cabeza. Y la cosa continúa en su siguiente novela, En la otra orilla.
3: Eso es. Para los que disfrutaron de Crematorio, está La otra orilla, que en este caso no se enfoca en un rico constructor corrupto como el señor Bertomeu, sino una vez que ya estalla la crisis y se va todo al garete, se fija en el otro lado de la sociedad, ¿no? En los humildes dueños de una carpintería que se ha ido a pique, ¿no? Entonces, si Crematorio retrata el auge y como el exceso, en La otra orilla se retratan las ruinas que ha quedado detrás de cuando todo se desmorona, ¿no? Uh-huh. Y si Rubén Bertomeu en Crematorio representa al hombre que se enriquece construyendo, Esteban, que es el prota de la otra orilla, representa al que queda atrapado en las consecuencias del desastre. Pero Esteban no es una simple víctima, como te decía antes. Sirves también le retrata como una de las personas que con sus decisiones ha participado en la situación general, ¿no?
1: Uh-huh. Un buen recordatorio, por cierto, sí. En este contexto histórico. Me gusta mucho esto a mí, que no fuera condescendiente con nadie, ¿no? Que no hiciera trampas, aunque el paisanaje que nos mostrara pues resultase pues al final pues muy demoledor, evidentemente. Un autorretrato de nuestra sociedad bastante incómodo. En fin, a mí me da un poco de reparo decirlo, pero lo único que he leído de Chirbes son sus diarios.
3: Bueno, que no es poca
1: Seré
3: cosa.
1: Cotilla.
3: Se no es poca.
1: Ya, porque no son prolijos.
3: Son prolijos, ¿no? Y supongo que a mucha gente también le ha pasado. Bueno, tuvieron un gran éxito póstumo los diarios, ¿no? Los publicó Anagrama en varios volúmenes, bajo el título A ratos perdidos. ¿Y quién lo iba a decir, no? Que fueron libros de la John Babelia y vendieron un montón. Yo soy más de las novelas, pero los diarios aportaron mucha información sobre el proceso creativo, ¿no? Uh-huh. Es curioso que en algunas partes de los diarios dice que cuando el propio Chirbes repasa Crematorio no ve ratas, ve que toda la novela es un error, ¿no?
1: Ah, no me acordaba de eso, sí.
3: Pues la inseguridad de los autores, ¿no?
1: Ya, han hecho
3: una obra muy buena y todavía dudan, ¿no?
1: Sí.
3: Y bueno, habla mucho de sus intimidades. El tono de los diarios también es muy oscuro.
1: Sí.
3: Leí un poco, no leí mucho, pero como todo lo de Chirbes, había otra vez lo mismo, el desencanto con la izquierda, las miserias del medio literario, el autoexamen, el envejecimiento también, lo corporal aparece mucho, ¿no?
1: Sí.
3: Y también todo ese paisaje valenciano en decadencia que sale en Crematorio.
1: Genial, Sergio, pues tomamos nota y retomamos también a Chirbes con esta edición crítica de Crematorio en cátedra. Ahora sí que me tengo que poner con ella, que si
3: pues
1: no ya
3: sí.
1: Suspendo.
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1: Muy buenas, Peirú. ¿Qué tal? ¿Qué te cuentas?
6: Pues todo bien, Carola. Mira, hoy traigo un libro bastante especial. Se llama Hijas de un sol naciente, del poeta catalán Joan de la Vega.
1: Uh-huh.
6: Lo publica la editorial Cántico e incluye una introducción en la que Raúl Alonso dice que el libro exige del lector una disposición contemplativa, una atención que en la tradición japonesa se considera forma suprema de respeto y también de amor.
1: Bueno, pues nosotros tenemos siempre esa disposición contemplativa y yo creo que la otra también, ¿no? Yo soy una osita amorosa.
6: Desde luego que sí. Raúl Alonso también dice que este es un libro sobre la muerte, pero uh-huh. también sobre la vida que persiste en nombrarla. Me gusta mucho esta formulación y también me apetece comentar que lo de la tradición japonesa viene a cuento totalmente porque el libro tiene un marcado tono japonés.
1: ¿Ah, sí? Cuenta.
6: Sí. Bueno, la primera de las tres partes del libro se llama En torno a Isa y otros difuntos.
1: Uh-huh.
6: Kobayashi Isa es uno de los grandes de la poesía japonesa. Su obra se caracteriza por su delicadeza, ternura y simplicidad y por emplear un lenguaje cercano al del pueblo, ¿no? En esto coincide con los románticos ingleses, que son contemporáneos suyos.
1: Finales del 18, principios del 19, para situarnos, ¿no?
6: Sí. En esta primera parte, Joan de la Vega nos regala cosas como esta. El joven corredor ignora que su adversario no es la gravedad, sino su sombra.
1: ¡Hala! ¡Qué bonito!, ¿no? Y veo el tono japonés que decías, muy claro.
6: Sí, ¿verdad?
1: Uh-huh.
6: Las alas de las mariposas no saben discernir entre la hora de nacer y la de su florecimiento.
1: Bueno, supongo que los estás eligiendo a posta, ¿no? Pero en ambos textos hay un tema común, la dificultad para alcanzar el verdadero conocimiento.
6: Sí, eso aparece mucho aquí, claro. Hay esa intención pedagógica o moral, incluso. Uh-huh. El poema puede servir para alcanzar la iluminación, pero también señala que hay que alcanzarla y que, por lo general, sin ella no entendemos mucho del mundo. Uh-huh. A menudo detesto en los otros lo que no se deja ver en mí, dice otro poema. O sea, en uno mismo también hay zonas oscuras, ¿no? La iluminación no parece ser absoluta, no parece un estado definitivo, sino un proceso. Y leo un último poema de esta primera parte. El relato del tiempo es errar, no acercarse lo más mínimo a lo real.
1: Sí, sí, sí, sí. Ahí está muy claro lo que decías. Es una crítica del conocimiento, ¿no?
6: Sí, exacto, de la manera en que pensamos y construimos la realidad.
1: Vale, ¿y qué nos encontramos en la segunda parte?
6: La segunda parte se llama Aquella isla flotante y parte de las famosísimas vistas del monte Fuji de Hokusai, ¿no?
1: Sí,
6: esas estampas en las que siempre se ve esta montaña desde lugares muy distintos y en contextos muy distintos. Bueno, pues aquí tenemos un poema por cada una de esas imágenes. Para contribuir al tono del libro y de este comentario que estamos haciendo, vaya por delante una frase del propio Hokusai que abre esta sección.
1: ¿Qué dice?
6: Dice, si el cielo me hubiera regalado otros 5 años, podría haber sido un pintor de verdad. Uh-huh. Quiero añadir que Hokusai murió a los 88 años.
1: Vale, es un dato relevante, non foi por tempo, ¿no? Sí, que decimos en Galicia.
6: Exacto. Tiene su gracia, sí. Bueno, voy a leer el poema que corresponde a la más conocida de las estampas de Hokusai, que es La gran ola de Kanagawa.
1: Ah, bueno, claro, sí, todas la hemos visto en pósters, en tazas, camisetas, o
6: exactamente,
1: sea.
6: Tú la tienes en tu cuarto, ¿no? Sí. Ahí, decorando. Bueno, esa misma. Tras la gran ola, esa que dignifica los arrecifes, ¿qué será de nosotros, pescadores de luz? Quizás la calma sea fracción del círculo en la amenaza. Todo tenga un porqué más allá del coral.
1: Muy bonito también, ¿no? Me gusta lo de los pescadores de luz. Me gusta todo, en realidad.
6: Sí, sí. Hay mucha delicadeza, plantea ideas, pero las deja delicadamente sobre la mesa, ¿no? No fuerza una interpretación.
1: Muy japonés también en ese sentido, ¿no? Esa delicadeza es, desde luego, muy nipona, ¿no?
6: Sí,
1: ¿Y cómo es la tercera parte?
6: La tercera parte se llama Cuaderno de Poniente y aquí el autor se pasa al poema en prosa y habla muy explícitamente de la muerte. Abre la sección con una cita de la siempre añorada Marta Agudo, que dice, y el mundo era solo un tanatorio azul. Y sí, el material aquí es la muerte, o mejor dicho, el duelo. Cada poema tiene un título en japonés y luego se define la palabra, ¿no? Muchas de las definiciones ya parecen poemas. Por ejemplo, hay uno que se llama Ayaigasa.
1: Es muy difícil de decir.
6: Un término que alude a compartir un paraguas con una persona muy especial.
1: ¡Ay, qué bonito!
6: Sí,
1: tenemos que aprender a decirlo.
6: Sí, o inventar ese tipo de expresiones.
1: O decirlo,
6: ¿no?,
1: en japonés directamente,
6: sí,
1: pero en Galicia. Sería muy bonito.
6: Lo voy a aprender. Todos los días.
1: Sí, sí.
6: Bueno, de esta sección voy a leer el poema más corto, no porque sea corto, sino porque me ha encantado. Se llama Shoshinsha, uh-huh, que significa el eterno aprendiz, y dice, el ojo es el único espejo en el que fondear y borrarnos.
1: Wow, me encanta a mí también.
6: Sí, ¿verdad?
1: Sí, sí. Muchísimas gracias, Peirú, por traernos estas Hijas de un sol naciente, de Joan de la Vega, publicado por Cántico, y este soplo japonés tan, tan sutil, casi una,
6: sí,
1: rafaguilla, ¿no?
6: Sí, gracias a ti, Carola. Chao, buena semana para todos.
1: Bueno, pues hasta aquí ha dado el reloj. Solo queda dar las gracias a Víctor Rovira, que ha estado en el control técnico, y a vosotros por escucharnos. Y hoy también, muy especialmente, al Ayuntamiento de Córdoba y a los organizadores del Festival Cosmopoética, compañeros y amigos de Pablo Téllez, que estos días han tenido que inventarse literalmente la alegría para poder sacar adelante esta edición en circunstancias muy dolorosas. Gracias por hacerlo bonito a pesar de todo. Nosotros volvemos la próxima semana. Hasta entonces, salud, buena mar y felices lecturas.

0: Son las 2, la 1 en Canarias.
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0: Buenas noches. El episodio de lluvias está golpeando con fuerza esta madrugada buena parte del litoral y prelitoral de Cataluña. Una de las zonas más afectadas hasta el momento ha sido la zona metropolitana de Barcelona, con centenares de avisos a los bomberos por inundaciones en varios municipios, Hospitalet de Llobregat, Cornellá, Esplugas o Mataró. También la propia ciudad de Barcelona está sufriendo de lleno el temporal, con registros de hasta 178 litros por metro cuadrado en barrios como el Raval.
2: Las tormentas muy estacionarias se dirigen hacia las comarcas del norte de la provincia de Barcelona y ya entran con fuerza en la de Girona. La acumulación de lluvias podría superar los 200 litros por metro cuadrado en varios puntos. El subdirector de Protección Civil, Sergio Delgado, pide máxima precaución a la ciudadanía.
3: Una idea molt clara de cap a la ciutadania.
0: Tenemos una franja de alto riesgo, según nos dicen los expertos. Es una situación excepcional. Lo mejor es quedarnos en casa de una manera segura a la espera de que pase este episodio. Pues bien, los bomberos de la Generalitat han recibido más de 400 llamadas desde las 8 de la tarde y hasta la medianoche, principalmente por bajos inundados, agua acumulada en la calle, vehículos bloqueados o árboles caídos. También ha habido más de 2.000 llamadas al teléfono de emergencias 112. Ríos como el Llobregat o el Besós han aumentado hasta 15 veces el nivel medio de su caudal.
2: En Barcelona, el ayuntamiento ha alojado a más de un centenar de personas en equipamientos municipales de emergencia por el episodio de lluvias torrenciales. Unas 80 de estas personas se encontraban en las estaciones de Francia y Sants y no podían regresar a sus casas por la interrupción del servicio ferroviario, un servicio que no va a funcionar al menos hasta las 2 de la tarde. También se han habilitado recursos de emergencia en otros municipios del área metropolitana. Protección Civil y Renfe trabajan para atender a viajeros afectados por la suspensión de trenes, mientras la cancelación de vuelos obliga a centenares de pasajeros a pasar la noche en el aeropuerto de Barcelona.
0: Les contamos más.